0: sobre la ruta nacional 12 en colaboración con la ciudad de Gualeguay. A esto se suman los controles que se realizan en un puesto fijo ubicado sobre la ruta nacional 127 que cruza la provincia de Entre Ríos. Además, recordaron a los transportistas y cargadores que quienes no respeten los pesos máximos sobre las rutas son pasibles de multas.
1: En La Rioja, en donde nos escuchás por AM620, la temperatura es de 12 grados con cielo despejado.
2: Aquí en Buenos Aires el cielo está cubierto con neblina. Atención, 12 grados la temperatura, humedad 86%.
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5: ...12 grados la actual temperatura en Concepción del Uruguay... ...la humedad del 90%, la presión atmosférica 1020 hectopascales... ...el río continúa creciendo 1 metro 42 centímetros. Laurito recibió a trabajadores de Tres Arroyos tras el cierre de la planta... ...en este encuentro el intendente confirmó que continuará manteniendo reuniones... ...con representantes sindicales y con trabajadores ante el conflicto laboral... ...que afecta a la planta local, precisó... que ofrecieron facilitar el diálogo con la empresa, gestiones, pero que su capacidad de acción es muy limitada. Los trabajadores señalaron que no recibieron notificación de parte de la empresa y tienen información porque el sindicato de no solamente en las plantas locales de Tres Arroyos ya no dejaron entrar a nadie, ya que similar situación ocurre en Cresta Roja y en otras plantas de la firma en diferentes provincias. El pronóstico del tiempo indica para mañana miércoles neblinas en la madrugada y en la mañana, luego mayormente nublado, mínima 8, máxima 18 grados. 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
1: 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Hoy, por la fecha 6 de la Copa Sudamericana, San Lorenzo Recoleta. 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
2: Hola Argentina, bienvenido fanático del fútbol. Noche de Copa Sudamericana por Radio Nacional, en el Fútbol Show Nacional, 21:30 horas hacemos San Lorenzo de la Argentina, San Lorenzo de Almagro, ante Recoleta de Paraguay. Última fecha del grupo, muy parejo entre sí, matemáticamente todos separados por 3 puntos, los 4 equipos que tiene el grupo. San Lorenzo depende de San Lorenzo. Sabe que debe ganar esta noche. A priori Recoleta era el rival más duro, el rival más simple del grupo, el rival más fácil del grupo. Y terminó siendo uno de los más duros. 5 empates en 5 partidos. No ganó, no perdió. Y si la estadística se repite, le complicaría la noche a San Lorenzo. San Lorenzo sabe que necesita ganar. En un día que ha tenido novedades institucionales importantes de cara a lo que será este fin de semana, el acto eleccionario, San Lorenzo viene a cerrar un día de buenas noticias, tratando de meterse en los octavos de final de la Copa Sudamericana, la que vamos a vivir por Radio Nacional, la que vivís en todo el país con el Fútbol Show Nacional. En un rato comienza el fútbol. Ya me voy a meter en la zona de vestuario con Juli Nataluti para conocer las noticias del ciclón. Las buenas noticias del ciclón. En un rato Fer Puentes nos va a contar todo lo que tiene que ver con Lanús jugando Copa Libertadores, con Riestra que está jugando la Sudamericana. Estaremos pendientes del gol a gol de Estudiantes de La Plata y estaremos también atentos a lo que pase con Santos y Cuenca, el otro partido de este grupo. No vaya a ser cosa que el hincha de San Lorenzo tenga que estar prendido a la radio dependiendo de ese partido. El hincha del ciclón sueña con una noche tranquila, sueña con que el equipo de Álvarez siga creciendo y hoy se quede con los 3 puntos para cerrar una clasificación a la próxima ronda de la Copa. Por Radio Nacional, en la radio más grande de la Argentina, en un rato el ciclón y los canarios para todo el país. Y en Radio Nacional este partido tiene un comentarista. Hoy venía pensando, tantas cuestiones hemos puesto sobre el comentarista de esta noche, que está unido a la inteligencia artificial, que es el buscador de Google. Yo he llegado a la conclusión, para los fanáticos de la ciencia ficción y demás, es como el T-1000 de Terminator, mitad hombre, mitad máquina. Y el tipo tiene todo en la parte máquina, todas las estadísticas, todos los números, todos los nombres, sabe todo. Y después tiene la parte donde usted lo ve y dice, es un humano. Pero no, no tanto. Es el señor Juan Ignacio Minotti. Juan y Minotti, el comentarista de esta noche, ¿cómo anda? Bienvenido.
3: Querido Sergio Zarratea, estimada audiencia del Fútbol Show Nacional en cada rinconcito de nuestro fantástico país. Bueno, falta el alma en la parte humana, pero en algún momento la encontraremos. Estamos ante una noche de Copa espectacular. Porque más allá de lo que pase en el partido, sea cual sea el resultado al final de la noche, uno pasa y el otro se queda. Y eso hace que el partido sea esencial, sea determinante, sea importante. Por supuesto que a nosotros nos interesa el futuro de San Lorenzo de Almagro. Y la posibilidad que tiene el ciclón de clasificar y sacarse todos los problemas de encima ganando. Pero también la opción que tiene a partir de un posible empate. Ya iremos analizando tabla de posiciones, la comparación con lo que será el otro partido que se jugará al mismo tiempo. Les contaba Zarratea, Santos y Cuenca. ¿Qué le conviene al conjunto de Gustavo Álvarez? Y también entender que si bien lo que nos atañe es el futuro del conjunto de Boedo, del otro lado hay un rival que tiene sí o sí la obligación de ganar para pasar de fase. Y lo digo también pensando en que el conjunto argentino puede llegar a jugar con esa necesidad rival. Recoleta es un equipo que a priori, si no tuviese esa necesidad de ganar o quedarse afuera esta noche, posiblemente plantearía algo más conservador. Algo como lo que lo llevó a empatar los 5 partidos anteriores. Un equipo rocoso, un equipo complejo, un equipo que tiene uno de los 2 goleadores del fútbol paraguayo, al asistidor máximo del fútbol paraguayo. Un equipo muy bien trabajado, con poquitos nombres. Pero que, insisto, tendrá que salir a jugarle, al menos en algún tramo del partido, a San Lorenzo, porque si no gana se va a quedar afuera. Y ahí puede aprovechar el ciclón, que me da la impresión, es un equipo que cuando el rival se le abre puede dañar mucho. Es un equipo que ataca mejor de lo que defiende, o al menos así lo fue en su mejor etapa del ciclo Álvarez. Teniendo en cuenta que en algún momento pareció quedarse sin nafta con la doble competencia. Ya hace un par de semanas que San Lorenzo quedó eliminado en aquel partido que muchos hinchas no querrán recordar frente a River. Pero evidentemente eso le ha dado la posibilidad de descansar y se ha notado, por ejemplo, en el segundo tiempo frente a Santos, que la semana pasada les llevaron Zarratea y Natalutti con esa remontada del equipo que hoy será local. Evidentemente hay un poquito más de aire, hay un poquito más de piernas. Hay algún soldado que se recupera, al menos para estar en el banco de los suplentes, que ya les va a estar contando Natalutti. Pensando en una noche que tiene que ser ideal. Pensando en un ciclón que tiene que cerrar este semestre, pasando a la próxima etapa, regularizando la cuestión deportiva para acompañar la regularización institucional. Porque más allá de que sean cosas siempre intrínsecamente conectadas, en este caso hay un peso económico de seguir adelante en el torneo internacional que seguramente colaborará a que San Lorenzo se normalice de aquí en adelante. Noche de Copa, noche con oportunidad de un equipo argentino para seguir adelante. ¿Será la noche del ciclón?

0: es el Fútbol Show Nacional. Esperando por San Lorenzo, por Recoleta de Paraguay. Cerrando el grupo D de la Copa Sudamericana, hemos prendido a Radio Nacional. En un día de muchas novedades para el ciclón, además de lo que tiene que ver con el partido. Por eso está ella, por eso llega al aire de Radio Nacional, la reina de los bajitos. La Juli de la gente. Llega Julieta Nataluti, bienvenida. ¿Cómo anda, Juli?
1: ¿Cómo va, Sara, Juan? Y el placer enorme de saludarlos a ustedes, a toda la gente que está sumando esta nueva transmisión del Fútbol de Zona Nacional con un Pedro Videgay que continúa quedándose a poco y con un Lorenzo que tiene que demostrar, crece, demostrarle a la gente para qué está hecho. Hoy tiene una prueba de juego porque lo de sí mismo y que la gente no sabe si eso es bueno o malo, porque cada vez que está otro juego que demostrar porque definir por sí mismo no es algo bien. Cada vez tiene la revancha, como estaba la celebrando, una buena noticia que regrese desde la vieja al banco de su cliente después de haberse recuperado. Decide el último encuentro, vuelve para este partido en el tiempo necesario. Y después de una vez el juego buscará el extremo 11 que juega 30 tantos. Con mucha revancha, con potencial, con un trato antagónico en Brasil, que fue casi como una victoria celebrada porque le permite hoy en día entender a sí mismo. Sabemos que hay que ganar, está dentro del primer lugar del grupo de la Copa Sudamericana. Pero el padre tiene una pelota que el primer partido de visitante se la hizo difícil a San Lorenzo, más clavada en la última pelota, que es la gran revolución de la barra de la gente del grupo, que está invicto en todos sus cinco partidos. Esa última presentación de Ricardo de Guadalajara también de esa voz frente a Cuenca, y se ha entregado este partido con un ritmo que se trae por medio de su país, venciendo 2-1 al Guaraní de Sitio Rebaño, justamente. Una defensa que sabe que tal vez se le puede lastimar con poco y que sabe que tiene que ganar para poder tener con esta Copa Sudamericana. Un partido entretenido, cuando espera, vamos con los 11 de ambos equipos.
0: Bien, y ya vuelvo con Juli para saber los 11 de San Lorenzo de Almagro, para confirmar el equipo de Gustavo Álvarez. En Radio Nacional, en la previa del fútbol. Mañana estaremos con Racing, mañana estaremos con River. El jueves estaremos con Boca en la última semana de Copas. De Copas Internacionales. Todavía queda alguno de Copa Argentina, pero de Copas Internacionales la última antes del inicio de la Copa del Mundo. Decíamos que ya vuelvo a la zona de vestuarios con Julieta Nataluti, pero hay que saber información porque hay partidos en vivo de Copa Libertadores, de Copa Sudamericana. En un ratito también estaremos pendientes de Estudiantes. ¿Cómo le va, querido doctor Fer Puentes? ¿Cómo anda? Buenas noches.
2: Buenas noches, Sergio. Buenas noches a todo el equipo de los oyentes de Radio Nacional. Sí, estaremos repasando todos los resultados que arrojaron tanto del fútbol de ascenso como de las copas internacionales. Además, estaremos atentos a lo que suceda en La Plata entre el duelo de Estudiantes e Independiente Medellín, donde el Pincha buscará el pasaje a la siguiente ronda de la Libertadores. Y también con una oreja muy pendiente de lo que sucede en Brasil por el choque perteneciente también a este grupo, al grupo D, entre el Santos y Deportivo Cuenca. Entre el resultado de último momento, ha ganado el Granate de local 1-0 al Mirasol de Brasil con gol de Agustín Medina a los 22 minutos del segundo tiempo. Y si bien quedó eliminado de la Libertadores, jugará la Sudamericana, ya que quedó en la tercera ubicación con 9 unidades.
0: Es el Zarra de la gente. Esperando por el fútbol. Esperando por San Lorenzo, esperando por el ciclón. Noche de copas en Radio Nacional. La tengo nuevamente, Nataluti.
1: Sí, acá estoy.
0: Qué lindo la escucho, qué lindo la escucho. Bueno.
1: Gracias.
0: Esperando por el inicio del juego, la gente ingresando de a poquito en una noche fría aquí al gasómetro. Aprovecho, lo saludo. ¿Cómo le va, Gijón? ¿Qué cuenta?
3: Todo bien, ¿usted?
0: Me alegro. Aprovecho que la escucho bárbaro, Nataluti. Le da un presenta y Juli Nataluti cuenta el 11 de San Lorenzo de Almagro.
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1: Mismo 11 que frente a Santos en el arco para el número 12, Orlando Gil. 4 para Sosa Romero, el detenido para Pequeña Vega, 55 para Autrado Montenegro, 24 para Capitán Nicolás Tripicio, 10 para Facundo Julio, es el Manuel Lizarralde, 6 para Matías de Ricci, 22 para Nahuel Barrios con la 9 de Alexis Pesce y el goleador de San Lorenzo con la 29 de Rodrigo Amelti.
0: ¿Está confirmado Recoleta ya?
1: Está confirmado.
0: Bueno, lo presenta Juan Ignacio Gijón y lo cuenta al mundo Julieta Nataluti.
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1: En el arco con la 12, Nelson Ferreira, 2, Facundo Seguren, 5, Nicolás Barreta, 3, Luis Cardoso, 25, Pablo Mosquera, 38, Juan Franco, 7, Ronald Domínguez, 23, Álvaro González, 17, Wilfrido Gávez, 18, Cede Ríos y con la 29, Alamic.
0: Bien, la pausa, querido Chelo Marín, en la operación técnica, allí en el control central, Charles Invile, Marcelo Díaz, como siempre, poniendo la puesta a punto de la mejor manera en Radio Nacional. Pausa y a la vuelta tenemos fútbol en el gasómetro. Juega el Ciclón por la Copa Sudamericana y define su futuro.
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0: Ya le voy a pedir al doctor Puente repasar la tabla de este grupo pensando en la definición o en una posible definición de cómo se vayan dando los resultados. Pero primero quiero ir con Juli Nataluti, mientras sigue ingresando gente aquí en la platea del Estadio del Ciclón. Y mucha gente camina allí ingresando a la popular para conocer las novedades importantes que tuvo San Lorenzo, Juli, en el día de hoy a nivel institucional. También algunos han dicho, no podemos decir nada ni criticar nada, pero la realidad es que ha sido una movida política del oficialismo actual de San Lorenzo a días nomás de las elecciones que va a haber.
1: Sí, exactamente, porque el sábado 30 será las elecciones de San Lorenzo. Y Chile Colantino convocó a una conferencia de prensa para anunciar que San Lorenzo será el dueño de los 8.345 metros que le faltaban. Es decir, que San Lorenzo volvió de forma completa. A huevo ya tenía la mayor parte de los terrenos. Faltaba renegociar eso, que le correspondió volvió al suelo. Chile Colantino, Rodito, llegó acá, tiene 8.345 metros. Y anunció que está mirando a pesar de que se decir. Eso fue lo más inteligente para cualquier gobierno que sea después elegido por la gente, obviamente por la condición. Tiene como, al menos, dentro de 10 años, haber construido un 20% del estadio. Así que ahora tengo visto que no se tiene la libertad completa para empezar a construir y empezar a volver definitivamente a venir a la plata, a venir a bueno, como es lo que sigue luchando hace años la gente.
0: O sea, San Lorenzo tiene 10 años para empezar a construir lo que tiene que ver con el estadio, según lo que cuenta Juli. Bueno, ya voló por allí para conocer más información de San Lorenzo, para saber detalles de Osmendi. Estamos hasta las 12 de la noche haciendo el Fútbol Show Nacional por Radio Nacional para cada rincón de la Argentina, arrancando esta semana de Copa. Mañana, miércoles, estaremos 19 horas con Racing Independiente Petrolero, con Luca de Jesús y con Santi Lucía. 21:30 estará Perazo con Nicolás Álvarez en el Monumental para River y para Blooming. Y el jueves, 21:30, Boca ante la Católica con Godoy y con Juan y Minotti. Querido doctor Puentes, escúcheme, ¿cómo está la tabla de este grupo D de la Copa Sudamericana?
2: Este grupo lo lidera San Lorenzo de Almagro con 7 unidades. Lo sigue Deportivo Cuenca con 6. Deportivo Recoleta Fútbol Club tiene 5. Y último está Santos con 4. Están todos apretados.
0: Bien.
2: Los determinados resultados depende todo lo que pase en una cancha como en la otra.
0: Claro.
2: Si gana San Lorenzo, clasifica directamente.
0: Bien, hay que también, lo que uno puede decir, bueno, Santos si gana también alcanzaría si es que pierde San Lorenzo, pero el tema es que como empataron los dos, ahí va la diferencia de gol. Este tema del sistema olímpico ha cambiado un poco las definiciones.
8: Santos no, si San Lorenzo empata, Santos no lo puede alcanzar.
0: No.
8: Santos quedaría con 7 y San Lorenzo con 8. Es decir,
2: claro,
8: a San Lorenzo le sirve el empate siempre y cuando no gane Cuenca.
0: Claro.
2: Si San Lorenzo hoy empata, llega a 8 puntos, puede seguir siendo primero siempre y cuando Cuenca no le gane
0: pero
2: a Santos.
0: Espere. Si San Lorenzo empata, claro, lo único que lo puede pasar es Cuenca ganando.
8: Exacto.
2: Claro.
8: Y lo manda a jugar 16avos en todo caso, no lo deja fuera.
0: Claro.
2: Si Cuenca empata o pierde, San Lorenzo avanza primero. Ahora, si Cuenca gana, el Ciclón cae en segundo lugar y jugará el repechaje ante el tercero de la Libertadores.
0: Claro. Y si Recoleta le gana a San Lorenzo y no gana Cuenca, Recoleta termina puntero del grupo. Hoy está tercero.
8: Claro, sí.
2: Claro. Y hay que ver qué es lo que pasa después con Cuenca, porque si empata Cuenca, igualan en puntos. Y si gana Santos también. Si gana Cuenca, lo pasa San Lorenzo y queda eliminado San Lorenzo. Y
0: claro,
2: si gana Santos, ahí va a depender, lo iguala San Lorenzo en unidades, pero va a depender la diferencia de gol.
8: Si San Lorenzo gana es primero. Si San Lorenzo empata, necesita que no gane Cuenca. Si San Lorenzo pierde, para clasificarse empiezan a correr los partidos entre sí de acuerdo al resultado de Cuenca y Santos y de acuerdo a quién lo iguale en puntos. Si es que lo empata Cuenca con un empate con Santos o si es que lo empata Santos ganándole a Cuenca.
0: Recordando que en la Copa Sudamericana el puntero sigue, entra en octavo de final y el segundo va a un repechaje con un tercero de Copa Libertadores. Equipos en la cancha. Se vendrá el saludo Fair Play en un instante nada más. Lo contó Juli Nataluti en el aire de Radio Nacional. San Lorenzo con Gil, Herrera, Romagna y Montenegro. Insa, Urralde, Gulli, el doble 5. Veremos dónde se para Gulli después de lo que fue el partido del otro día en Brasil. Cuando juega al lado de Insa, Urralde no funciona. Cuando juega más suelto sí. Tripico a la derecha, Derritis a la izquierda, Barrios, Cuello y Osmendi. El 11 de Gustavo Álvarez. Se imagina el partido mi comentarista Juan y Minotti en Nacional.
8: Creo que más allá de la obligación de Recoleta, San Lorenzo va a tener el protagonismo inicialmente del juego. Dependerá, como decía el relator, la fluidez de ese juego muchísimo de la figura de Facundo Gulli. Facundo Gulli tiene una intermitencia que entiendo que al hincha de San Lorenzo tiende a desesperarlo. Porque cuando aparece es demasiado incisivo en el juego, termina siendo determinante. Ahora, cuando no tiene gran intervención, casi no toca la pelota y parece ser un futbolista menos. A mí me da la impresión que desde las características es esencial que esté, porque no hay otro de esa índole. Las posibilidades de que juegue Perrucio y Ratalino le dan a San Lorenzo un mediocampo sin conducción, más allá de la figura de Barrios, que a veces intenta hacer un poquito más eso. Recoleta es un equipo que lo va a esperar con un 4-4-1-1, ataca mucho por los costados. Tiene que tener cuidado fundamentalmente el Ciclón con todo lo que sea cabezazo, tanto de pelota en movimiento como de pelota parada. Es un equipo donde no solo cabecean los centrales y el 9, cabecean los 10 de campo. Son buenos en ese sentido. Les decía, tiene al goleador del campeonato paraguayo, que es Alan Wilk, que es muy oportunista. Y tiene el asistidor del campeonato paraguayo, que es Wilfredo Báez. Es un asistidor, entiéndanme, en tiempos modernos en los cuales el centro se considera asistencia. Es un gran centrador, fundamentalmente. Generalmente juega del medio hacia la derecha. Veremos si hoy es el que se para detrás del 9. Pero tiene que prestarle atención a San Lorenzo a la cuestión ofensiva del conjunto paraguayo, fundamentalmente en los contraataques y en la pelota parada.
0: Bien, lo presenta Juan Ignacio Gijón y a la voz de Julieta Nataluti presentamos las autoridades del juego.
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1: Terna arbitral colombiana, Carlos Cortés, está el árbitro del partido, la acompañará Sebastián Vela, Natalie Arteaga, Lisa Rodríguez, después Corito, del Barrio Leonel Mosquera y la Barra Paula Fernández.
0: Esta terna, cambiando roles, va el jueves a la Bombonera.
9: Claro, con Wilmar.
0: Con Rondán a la cabeza.
9: A la cabeza, exactamente.
0: Pero rotando algunas posiciones, pero es la misma banda de colombianos que llegó a la Argentina para dirigir a San Lorenzo y el jueves a Boca. Estamos en Radio Nacional. Ya contamos San Lorenzo, Recoleta con Ferreira, Echeguri, Marota, Cardoso y Mosquera, Aldo González, Franco, Domínguez, Ríos, Báez y Wilk. El once de Jorge González. Ya se han enfrentado en esta Copa. Abrieron la Copa Sudamericana en Paraguay con aquel empate, Minotti. Pero para algún distraído ha cambiado por ahí un poco el equipo, a su fisonomía, más allá de los 5 empates. ¿Qué se puede encontrar de Recoleta, el hincha de San Lorenzo?
8: Un equipo ágil para contraatacar, que, como les decía, es muy bueno por arriba. Yo les prestaría atención a esos que les mencioné, a Wilfredo Báez y a Alan Wilk, y también a Aldo González. Aldo González es probablemente el jugador más habilidoso que tiene Deportivo Recoleta, que ha tenido una lesión en los últimos partidos y por eso no venía jugando tanto. Hoy reaparece como titular. Si está bien físicamente, es de lo más hábil que tiene el equipo paraguayo. Hábil tradicionalmente hablando, gambeteador, el que va para adelante, el que puede sacar alguna diferencia con algún lujo. El resto son jugadores más efectivos.
0: Esperando por el inicio del juego, Nataluti, me dijeron que Álvarez entiende la situación, que hay que vender jugadores en el próximo mercado de pases, pero a mí me dijeron que pidió en lo posible no vender a Orlando Gil. ¿Usted tiene algo de esto?
1: Lo quiere detener, pero San Lorenzo sabe que va al Mundial para hacer ventana. Es decir, que lo ya contado San Lorenzo, lo ha dicho todo el representante. Después del Mundial es muy probable que sí se vaya.
8: Hasta hoy todo indicaba que Orlando Gil iba a ser titular en el Mundial para Paraguay. Hoy se abrió una puertita para que no lo sea.
0: ¿Titular?
8: Sí. Sí, porque Gatito Fernández, que venía siendo el titular en la eliminatoria, no está jugando en su equipo. Y Gastón Olveira se acaba de nacionalizar para ser arquero, con lo cual era el titular. Hoy se abrió una puerta para que Gatito Fernández, a pesar de que no viene jugando en Cerro Porteño, pueda competirle un poco más mano a mano.
0: Viene el árbitro Carlos Ortega, va a dar la orden. Va a mover Recoleta en el gasómetro. Juegan San Lorenzo Recoleta por la Copa Sudamericana.
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0: Gira la bola en el gasómetro. Se viene el equipo guaraní por izquierda. Ponía en el centro del área. Había un rebote. Se iba al córner. El árbitro marcaba córner. En línea le decía saque arco. Es córner en definitiva. Sí, señor. Es córner. Marca el árbitro. Marca el colombiano. Tiro de esquina para el equipo visitante. En el comienzo del juego. En la primera jugada. Vinieron por izquierda al centro al área. Y se fue la pelota sobre la línea final. Tiro de esquina para Recoleta. 35 segundos de juego. Viene desde la izquierda al centro al área. Primer palo. Gil con los puños. Levanta la bola. Cae por el segundo palo, la viene buscando Marota y un rebote, la recupera San Lorenzo y sale jugando con Cuello, un topetazo, pero igual le queda la pelota al perrito Barrios. Cayó Cuello, viene Barrios sobre la banda izquierda, mitad de cancha, la tiene el perrito, métele un ganche, deja otro en el camino, metió un caño el perrito, cambia de frente, pelota sobre la banda derecha, saca del fondo Recoleta, cae por el medio, gana Insaurralde, juega por derecha. derecha, va para Tripique, la tiene el ciclón, un minuto, 0-0.
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0: Viene Herrera para el ciclón, mete el freno en la mitad de la cancha, la viene jugando atrás para que la tenga Insaurralde. Insaurralde para Barrios, Barrios para Insaurralde. Toca al medio, viene para Gulli. Gulli viene soltando atrás para que la tenga el Manu Insaurralde. Sale San Lorenzo del fondo, un minuto y medio. Tiene la pelota en tres cuartos de cancha.
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0: La Buteler suena de fondo en Radio Nacional. La banda oficial de esta noche de Copa Sudamericana. Falta sobre el perrito Barrios, cobra el árbitro. Tiro libre para el ciclón.
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0: Arrancó el partido, Minuti.
8: Sí, y arrancó tratando de pararse arriba el conjunto visitante en San Lorenzo. La clara intención de Gulli de desprenderse del doble 5. Jugar bien de enganche, incluso más cerca de la posición de Osmendi que de la de Insaurralde.
0: Romania viene soltando por derecha, viene el balón para que lo tenga Herrera. Herrera suelta la bola, viene para Cuello, gana la espalda, viene Cuello, cae, igual sigue por derecha atacando San Lorenzo, busca Tripique, traba, peleaba por aquel lado, Mosquera la tira fuera, es lateral para el ciclón, banda derecha.
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0: Lateral de San Lorenzo, la viene buscando Tripique, domina el balón, juega para atrás, va para que la domina Herrera. Herrera para adelante, viene para Gulli, arranca Facundo Gulli, el de los botines anaranjado, pasó de largo, toca al medio, un rebote, pierde la pelota, la viene sacando Domínguez, tira al medio, gana Insaurralde, saca Domínguez nuevamente, la viene tirando para Willy, recupera en el fondo Montenegro, Montenegro que domina, viene tirando para atrás para que la tenga Orlando Gil en el borde del área, vestido de celeste, sale jugando por derecha, alguna mediría turquesa. Viene para Romania, Romania para Herrera, Herrera que domina, mete el freno, juega para atrás, la pedía Insaurralde más adelante, va para Romania, sale el ciclón.
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0: Viene Insaurralde por el medio, juega a la izquierda para que la tenga dominada de Ritis, primero pasa por Montenegro, Montenegro que viene tocando para Insaurralde, domina Insaurralde, juega hacia adelante, viene para que la tenga Umendi, abre a derecha, suelta el balón para Herrera, 3 minutos de juego, 0-0 el partido, Lorenzo por la Sudamericana, definiendo el grupo D, viene para Cuello, Cuello por derecha para Tripique, Tripique vuelve a empezar la jugada, la tiene el ciclón.
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0: Cuello en tres cuartos de cancha, toca atrás para Insaurralde, Insaurralde para Cuello, Cuello que domina, viene para el perrito para Cuello, tira, pega en el árbitro, pique, doctor, arrancó Estudiantes en la Copa.
2: Sí, van 4 minutos, mucho mejor en el pincha. Estudiantes e Independiente Medellín empatan 0-0.
0: 4, bote a tierra, pelota para San Lorenzo.
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0: Gulli que tira para Cuello, Cuello le pega de lejos, hay un rebote, la viene buscando González. Traba también Franco, recupera la pelota de Derriti, Derriti para Gulli, Gulli para Derriti, se mete en el área, viene, parate, gritalo, tiró, al lado del caño izquierdo lo tuvo San Lorenzo de Almagro, 4 minutos de la primera parte, qué bien que la armaron, lo veo bien a San Lorenzo.
8: Está tocando muy bien la pelota el ciclón, sí, en esta recuperó bárbaro Derriti, jugó hacia el medio, Cuello le devolvió la pelota al lateral metiéndose por la zona izquierda del área, casi que llegó al área chica. Él se fue quitando un poquito ángulo por no definir antes. Después el remate cruzado que pica en alguna imperfección en el suelo y termina yéndose por el palo izquierdo del arquero a penita Sancha. Está bien San Lorenzo. Está preciso en el circuito de toque corto en ataque.
0: Lo gritaste, Natalotti, ¿eh?
1: No, ya se quedó
0: seguido
1: la jornada antes de tiempo. Se agarró la cabeza y se la aventó, pero la cabeza también la jugada.
0: Sale jugando Recoleta por izquierda, viene la pelota para Ríos, Ríos al área, la viene bajando Wilk, domina contra dos hombres, gana Montenegro, sale bien por derecha y va Montenegro, falta, tiro libre para el ciclón en 5.
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0: ¿Quiere que le diga algo, Minotti?
8: A ver.
0: El arranque del partido me ilusiona que puede ser más que interesante, ¿eh?
8: Está lindo, los dos lo están buscando, los dos saben que no pueden conformarse demasiado.
0: Sale jugando del fondo San Lorenzo Almagro con Romania. Doctor, arrancó el Santos y el Cuenca también.
2: Sí, van 6 minutos, igualan 0-0.
0: Viene dominando Herrera, cruza la divisoria, se mete en campo rival, viene Ezequiel Herrera, la jugó para el capitán, la tiene Tripique, devuelve para Herrera, viene cortando para aquel lado Ríos, saca hacia adelante, viene trabando Insaurralde, dueño y patrón del mediocampo de San Lorenzo. Insaurralde para Barrios, Barrios que domina la pelota, juega hacia adelante para Gulli, Gulli que viene tirando para Barrios, Barrios que domina el balón, viene Barrios, la viene soltando para Cuello, de espaldas al arco la tira para Gulli, Gulli que viene soltando por derecha, la tira para Tripique, ataca San Lorenzo, viene el centro de área, el perrito de pecho, la bajó Cuello, remata un rebote, le queda en la media luna a Gulli, lo traban justo, hacían ese gol y me iba, le queda Insaurralde, remata, otro rebote, la tiene Insaurralde, la juega para el perrito que le viene jugando para el Manu, Insaurralde que tira para Gulli, Gulli que domina, pelota profunda para Derriti,

0: Está rápido, viene para Insaurralde, la juega para Cuello, Cuello gira, viene como 10, la juega para Muendi, viene cortando Marota del fondo, la suelta por derecha, viene la pelota para que la venga a buscar el equipo de Recoleta, pero ya presiona y ya recupera San Lorenzo, viene para Derrite, que la viene jugando para Montenegro, Montenegro como un lateral, pone el centro, pelota al área, segundo palo, entra el capitán Tripique, la baja para Cuello, y aparece una pierna de Mosquera para sacar la bola, la viene buscando Uli sobre la banda derecha, la deja correr, pelota afuera y lateral.
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0: Disparo de lejos de San Lorenzo y un rebote le queda a Insaurralde. Abre para que la tenga Tripique, 8 del primer tiempo, el partido 0-0, voz prendido en Radio Nacional. Viene el balón atrás para que la tenga Insaurralde, la tiene el Ciclón en el fondo.
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0: La tiene Cuello, Cuello que tira para Herrera y ataca al Ciclón. Tripique sobre la banda, va para él, la tiene el capitán. Le va a pasar Herrera, engancha a Tripique, vértice del área, la pone por abajo, pelota para Cuello. Y viene apareciendo para cruzar Cardoso, la tira fuera, nuevo lateral para el equipo de San Lorenzo.
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0: Viene Barrios, pierde la pelota, el perrito, y arranca Recoleta, sale rápido la contra, la tiraron para Will, viene mano a mano por tres cuartos de cancha, arranca sobre el costado izquierdo, la viene cruzando Insaurralde, pega en el 8 de San Lorenzo, se va fuera, ojo con esa, ¿eh?
2: Sí, la perdió muy fácil Barrios. Todo depende en San Lorenzo de la prolijidad de Insaurralde a la hora de iniciar los ataques, que por ahora viene cumpliendo una tarea casi perfecta. Bueno, se equivocó Barrios, tirándose muy atrás, tratando de meter un pase demasiado arriesgado, y Recoleta te llega en tres toques al área rival.
0: 9 del primer tiempo, el partido 0-0, lateral para Recoleta cerca del área de Gil.
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0: Viene Mosquera para hacer lateral, la viene jugando para atrás para que la reciba Cardoso, viene dominando Recoleta. Al balón más atrás para que la tenga Marota. Marota desde la mitad de la cancha la juega para el arquero fuera del área. Viene para Ferreira. Vestido todo de verde, le da con el pie derecho. La tira de Videra, campo rival. Viene ganando de cabeza San Lorenzo en el fondo con Herrera. Va al círculo central. La pelea al perrito. Le viene quedando Gulli. Gulli que juega para el perrito. Recibe libre en el medio. Abre la izquierda para que la tenga el uruguayo Derrite. Derrite de primera que viene jugando para Barrios. Pelota muy larga. Recupera Marota. Marota la va a tirar para Ferreira. Lo va a apurar a Wendy. Le pega Ferreira. Sale por derecha. Viene el balón para que la tenga Cheguren. Viene soltando al medio. Pelota círculo central, viene pasando la pelota, recupera la pantera colombiana, viene Romania, juega para Gil.
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0: 10 minutos del primer tiempo. Nataluti, ¿cómo está de humor?
3: Por ahora, bastante bien.
0: Ok. Viene dominando Tripique, Tripique viene por derecha, la pide Cuello, se acerca Gulli, viene Tripique, deja un hombre camino, se tira para el medio, tira para Gulli, la pared devuelve para Tripique, Tripique que domina, cambia a la izquierda, viene para Derrite, recibe en el vértice del área, lo viene marcando el 2, lo marca Cheguren, la tiene Derrite, lo camiseteaban, sigue el uruguayo, domina con derecha, le pega al arco, cerca, afuera, Minotti, saque de arco en 11.
2: Se tuvo mucha fue de Derrite, había un par de diagonales para intentar un pase, pero es cierto que con su pierna menos hábil probablemente era menos riesgoso lo que intentó, patear al arco porque al menos terminaba la jugada. Un roscazo, finalmente, mucho efecto termina tomando la pelota. Y por eso, a pesar de que en principio no parecía tan riesgoso el remate, no se va tan lejos del palo izquierdo de Ferreira. Un San Lorenzo que ha arrancado bien los primeros 11 minutos.
0: 11 de la primera parte, 0-0 el partido, dice el señor Gijón en Nacional.
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0: Tiene que salir Gil fuera del área, se complicaba en el fondo Montenegro. Viene San Lorenzo con Gulli, Gulli para Umendi, Umendi para Cuello, Cuello para Umendi, era para el otro lado. Traba Cuello, le cometen falta, sigue la jugada, le queda el perrito en el borde del área, traba el perrito, pierde, vuelve para atrás, la jugada al árbitro. Tiro libre de gol para San Lorenzo, recto al arco, Minotti es buena, ¿eh?
2: Sí, viene jugando muy bien San Lorenzo en corto, con mucha precisión, mucha velocidad, a veces exceso de velocidad, a veces es para tomarse un segundo más de pausa como en la anterior y abrir a la derecha, terminaron jugando para el sector opuesto, de todas maneras retrocede el árbitro para la infracción sobre Cuello, hermosa oportunidad para el Ciclón, no está real y no sé quién se va a animar.
0: Bueno, le dolió al 9.

0: Cataluti, ¿eh?
1: Sí, la sintió, pero se empieza a recuperar. Está justamente muy impresionado para rematar. También se acerca a Herrera, pero creo que acaba de salir de buena que lo tocaba.
0: Bueno, vendrá el tiro libre recto al arco. Lindo tiro libre para San Lorenzo, ¿eh? Se van a cumplir 13 minutos del primer tiempo.
1: Está Mendy también, ¿eh?
0: Ah, mira.
1: Se parece que hay Mendy también.
0: Bueno, no lo tengo Mendy pateando.
2: Es que sin el especialista se juntaron todos a ver qué sale. A Mendy me imagino un bombazo, quizás al palo del arquero.
0: Bueno, se tiene fe a Mendy que reacomoda la pelota, ¿eh? Tiro libre de San Lorenzo. Es tiro libre de goles recto al arco. Mendy le marca al árbitro que la barrera no respeta la distancia. Será del 29. Será de Rodrigo Mendy este tiro libre de gol para San Lorenzo. Irá por abajo. Por abajo no, porque le metieron el cocodrilo atrás de la barrera. Buscará de arriba. Viene Mendy, le pegó a colocar. Bueno, la próxima deje otro, Mendy. Saque de arco para Recoleta.
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0: Lojito el tiro libre, ¿eh?
2: Sí, le agarró muy abajo, le pegó muy fuerte, calculó mal de altura y de ancho.
0: Saca Ferreira, queda en la mitad de la cancha, la gana Derriti nuevamente para San Lorenzo. San Lorenzo que va con un caño de Derriti que juega para el perrito. El perrito atrás para que la tenga Montenegro. Montenegro viene soltando más atrás para Romania, la tiene la Pantera Negra, sale Romania al fondo, abre para Herrera, la tiene el Ciclón.
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0: Herrera que juega para Gulli, Gulli que la tira para Mendy, viene mano a mano, viene mano a mano, viene mano a mano, viene para el primero, remató, tapó la arquero, afuera, afuera, lo tuvo San Lorenzo, entró Rodrigo Mendy mano a mano con el arquero, tiró y con el pie apareció Ferreira para evitar el gol de San Lorenzo Almagro. Qué pelota metió Gulli, era el primero del ciclón Minotti.
2: Valía absolutamente todo, arrancaron la jugada desde la derecha, tripiquio para Gulli, media vuelta del número 10 y un pase filtrado delicioso. A veces los delanteros cuando tienen tanto tiempo para pensar no deciden bien. Aumendi tenía tiempo, espacio, podía gambetear, podía picarla. Se la tiró suave a las piernas de Ferreira.
0: Corner, oreja derecha de la cancha, el perrito y Gulli. Está bien el 10, ¿eh? Se va Gulli, le pega el perrito, pelota al área, pasó, sacaron de cabeza, le queda Gulli, costado derecho, pone el centro, un rebote. Se va, le cobran offside. Está levantando en línea la bandera y tiro libre para Recoleta dentro de su área 15. Seguimos sin goles, pero San Lorenzo es más.
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4: A los 15 minutos, Gabriel Gabigol Barbosa pone arriba al Santos. Gana el equipo de Brasil, gana el equipo brasileño 1-0 al Deportivo Cuenca.
2: Y con estos resultados, si San Lorenzo empata y Santos sigue ganando, clasifica primero el ciclón.
4: Así es.
0: Queda Santos segundo en repechaje.
4: Queda Santos segundo en repechaje.
0: Bueno, todavía falta mucho en esta noche de fútbol. Viene buscando Recoleta, viene por derecha, la tiene dominada Baez, saca el centro, pega en Montenegro, balón afuera, lateral para el equipo guaraní.
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0: El lateral que va a hacer Echeguren para los canarios, la juega hacia adelante, la quería tocar para aquel lado Franco, saca San Lorenzo, queda en el borde del área, un disparo de Will, queda otro rebote, le queda a Romania, sale Romania, juega por derecha para Tripiquio, la tira larga y va, la tira larga y va, y pasó Tripiquio, y ahí viene el capitán, por delante pide Cuello, por el medio viene Gulli, del otro lado va Mendy, mete el freno Tripiquio, juega para atrás, viene tocando para que la tenga un Zorralde, está prendido a Radio Nacional, la radio de la selección, la radio del Mundial, la radio de todos, viene jugando, dominando Montenegro. Negro en el fondo para el ciclón, va para Romania.
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0: Viene Gulli sobre la banda izquierda, domina el balón, juega para atrás, viene para que la tenga Montenegro. Montenegro que tira para Ince Urralde, cambia de frente, la tira para Herrera. Herrera que aguanta con la pelota dominada, la pide por delante Cuello, lo tiene a la derecha Tripiquio, va para el capitán. Viene Tripiquio, pide Cuello, pelota para él, la tiene Alexis, va sobre el costado, sigue Cuello, aguanta la pelota, la juega más atrás. para que la domine San Lorenzo. La puntea Inzerralde, tira para Cuello. Cuello quiere escapar a la marca de Domínguez. Roba Domínguez, tira al medio. Viene para Wilk, escapa al 29. Se viene el equipo canario. Arranca el Recoleta de la mitad de la cancha. La viene jugando Wilk para atrás. Pelota para que la tenga Mosquera. Presionado por Cuello. Viene Mosquera. Traba Cuello. Le queda Mosquera. Sale Recoleta del fondo en 17.
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0: Cuando pasa por Insaurralde pasa mejor, Minotti.
2: Sí, está muy prolijo. Está haciendo un gran partido desde lo táctico. Siempre es opción de pase, siempre arranca los ataques y siempre dándoselo a un compañero. Después, si se termina de encender Gulli, San Lorenzo va a terminar de marcar la diferencia en el partido.
0: Herrero que tira por derecha para Tripiquio. Viene el capitán, ataca Tripiquio, viene por bajo, pelota para Cuello, no se entendieron. Y saca del fondo Cardoso, tira el medio, gana Insaurralde, queda Tripiquio, Tripiquio para Gulli. Gulli que quiere enganchar, se le va larga la pelota y la pierde con la marca de Domínguez. Domínguez para Will, toca el medio, gana Tripiquio, viene San Lorenzo, tres cuartos de cancha. Traba Tripiquio, pasa Tripiquio, tira por derecha para Cuello. Viene Omendi por adentro, corre Cuello, línea de fondo, pone el cero, pero va para abajo, sigue viva la jugada. Latino Mendi, un rebote, termina en Ferreira el arquero, que dudaba si la podía agarrar o no con las manos, porque era un toque de un hombre de Recoleta. La termina encontrando con sus dos manos. Sale el arquero del fondo, casi 19-0-0.
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0: Viene Romania, Romania juega atrás para que la tenga dominada, para que la Herrera. Viene el cambio de frente para Derriti, viene cortando sobre el costado Echeguren. Pelota para que la tenga Recoleta. Viene al medio para Franco. Franco sale jugando por el costado. Tiran para González. Levanta la cabeza. La pide Wilk. Pelota para él. Viene corriendo por derecha. Viene Wilk. Viene marcando Montenegro. Gana Wilk. Se mete en el área. Costado derecho. Línea de fondo. Gana Montenegro. Le queda Romania. Sale Romania. Romania para Insaurralde. La dejó corta. Viene robando González. Recupera Derriti. Derriti que viene jugando por izquierda. Va para el perrito. Barrios que toca el medio. Viene para Insaurralde. La tiene el 8. Escapa Manuel. Sigue Insaurralde. Levanta la cabeza. Juega para Gulli. Es buena. Y arranca Gulli por el medio, mitad de cancha, círculo central. Cuello a la derecha, viene Omendi y domina la pelota el equipo de San Lorenzo. Viene Cuello, Cuello que la tira para Omendi y recupera Recoleta, pero ya la viene robando Cuello. Cuello para Barrios. Barrios que viene jugando atrás para Insaurralde. Insaurralde que tira para Cuello. Cuello para Derritis. Domina Derritis, juega para atrás. Viene San Lorenzo, vuelve a empezar Minotti.
2: Esta paciencia le hace bien, porque a veces da la impresión de que San Lorenzo ve el primer ataque, el primer espacio, perdón, que aparece y ataca, y a veces no es el mejor espacio que va a aparecer en la jugada del primero.
0: La viene recuperando Domínguez, Domínguez para adelante, viene para Wilk, Wilk que aguanta, mitad de cancha, viene presionando Montenegro, abre por derecha, toca el balón para que la tenga González, González que la tira para Echeguren, Echeguren que viene por la mitad de la cancha, viene tocando hacia adelante, pelota para que la tenga buscando la Baez, acabó la cancha, lateral para San Lorenzo en 20.
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0: Saludos para el señor Hernán Valdés. Está en el jacuzzi escuchando con la radio al lado. Que no, se le caiga porque se puede electrocutar.
2: No, una de destino final, ¿no?
0: Claro, no.
3: A ver, a ver.
0: Igual. Hace patito. Se tira en el jacuzzi con un flotador. Viene Montenegro, juega para atrás, viene para Herrera, Herrera que domina, la pide Tripiquio por derecha. Ahí viene dominando la pelota Herrera, la pide Tripiquio, va para el capitán, se recibe sobre la banda, la juega para Herrera, viene cruzando para que lo Mosquera, pega en Herrera, arco, salida al fondo para Recoleta, 21. Seguimos sin goles, Nataluti por su sector, ¿qué se dice?
1: Álvarez que felicita a los jugadores en ataque, pero se muestra preocupado también por la facilidad con la que les llevan, mientras que el técnico González de Recoleta felicita y le pide que tenga paciencia a sus jugadores cuando atacan.
0: Doctor, ¿cómo sigue Estudiantes de La Plata en la Libertadores?
4: 21 minutos, sigue empatando 0-0.
0: Viene atacando Recoleta por izquierda. Viene buscándolo Tripiquio, pelota larga, viene ganando Montenegro, hay un rebote, pega en Tripiquio, la venía buscando Ríos, la viene recuperando en el fondo, dominando la Romania. Romania que aguanta la pelota, sale por derecha, va para Tripiquio, 21 casi 22, por Radio Nacional. Mañana estamos con Racing, mañana estamos con River, el jueves estamos con Boca, toda la Libertadores, toda la Sudamericana, en la radio más grande de la Argentina. La tiene Insaurralde por el círculo central, la viene jugando para Gulli, Gulli para el perrito, ¡correte, juez! ¡Dale! Correte Ortega.
2: Ojo.
0: Y mira la contra que se armó. Viene Recoleta, el disparo. Gil. El arquero se queda con la pelota. de una buena jugada de San Lorenzo en ataque, el perrito se llevó puesto al árbitro y se dio una contra.
2: Y es la segunda que corta. En esta, directamente interrumpió el ataque y como la pelota no le pega a él, no lo puede frenar. Y se vino la contra más clara de Recoleta. La acción más clara del visitante en el partido la arrancó el árbitro.
0: El disparo de Báez que terminó en las manos de Gil. Viene San Lorenzo, la tiene el perrito. Correte, juez, otra vez. Viene buscando Cuello, Cuello que devuelve para Barrio. Está muy en el medio el árbitro. La viene buscando por la mitad de la cancha Franco. Abre por derecha, recupera Derritis, viene San Lorenzo. Viene Derritis, Derritis para Cuello. Ojo atrás, se la viene robando por aquel lado. La pelota, el equipo del Recoleta. La viene buscando Mosquera. Mosquera que levanta la cabeza, la perdió, recupera San Lorenzo. Viene Insaurralde para el medio. Viene Insaurralde, pide Cuello, le queda a Gulli. Viene para el perrito, viene para el perrito. Va para el perrito, pasa Derritis, mete el pase. Viene recuperando en el fondo Cheguren. Tira al medio, viene presionando Insaurralde. Le queda Barrios. Barrios que tira para Gulli. Gulli para el perrito. Pasa largo, gana Marota. Abre por derecha, viene para Báez. Traba, mete Montenegro. Va Báez al piso. Se lo lleva puesto Derritis. Recupera San Lorenzo. El árbitro dice que no hay falta. La tiene Insaurralde, la juega para Gulli. Levanta la cabeza, pide Tripiquio. Primero pasa para Cuello. Pelota muy larga, la viene buscando Tripiquio. La tiene el Ciclón.
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0: Viene Insaurralde con una bola larga para Tripiquio. Pasa la pelota de largo, se va por afuera. 24-0-0, paramos a tomar agua.
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0: Aprovecho, doctor, y le pregunto, ¿hoy jugó Lanús por la Copa Libertadores?
4: Sí, así es. Triunfo del Granate por 1-0 ante el Mirasol en la Fortaleza. Gol de Agustín Medina a los 22 minutos del primer tiempo.
0: Y también jugó Riestra por la Copa Sudamericana.
4: Sí, así es. Fue igualdad en Chile ante Palestino por 1-1.
0: ¿Y qué está pasando con Estudiantes de La Plata en la Libertadores?
4: Van 24 minutos, empatan 0-0. Estudiantes juega mejor que su rival, pero no puede romper la defensa. Además, su Independiente Medellín juega de contragolpe y tuvo la chance más clara.
0: Y por este grupo está jugando Santos ante el Deportivo Cuenca.
4: Así es, está ganando el Santos 1-0 con gol desde los 14 minutos de Gabriel Gabigol Barbosa.
0: Todo suyo, Gijón.
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0: Le habla ella a su gente, dice Julieta Nataluti en Radio Nacional.
1: Álvarez, que le dijo a sus jugadores, los felicitó por este primer tiempo que están haciendo, pero decía paciente, su momento que no se esperan por el darse de la palla. Por su parte, González, que son atentos a las cosas como lo atacan San Lorenzo, y que no se dice tantas claras que tienen pocas.
0: Bueno, Minuti, se cumplen 26.
2: Sí, y San Lorenzo ha jugado mejor. Estoy tentado de decir que merece ganar porque tuvo dos claras, más allá de que entró en una pequeña meseta en los últimos minutos, que me parece obedece a que Recoleta comprendió que si no repliega con sus 10 futbolistas de campo, deja espacios y la pasa mal. Así que se ha tirado de atrás, le concede menos espacios a San Lorenzo, que va a tener que ser más paciente para poner la pelota decisiva, pero también me parece que el conjunto paraguayo resignó cualquier posibilidad de ataque.
0: La perdió Cuello, viene ganando por el medio Recoleta, pero aparece Insaurralde, de lo mejor de la cancha. No me quiero meter en lo suyo, pero
2: el
0: no sé
2: mejor.
0: Si la figura, ¿no? Claro. La tiene Montenegro, un hombre de Recoleta caído, el árbitro para el partido, 26-0-0 el encuentro.
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0: Se puede ver, Julio.
1: Jairo Mojera está en el piso. Ingresa a los médicos a atenderlo.
0: Ok, el número 25. Mañana estamos con Racing Petrolero a las 7 de la tarde con el relato de Lucas de Jesús, con los comentarios de Santiago Lucía. Luego 21:30 llegarán Perazo con Álvarez para River y para Blooming. El jueves estaremos con Boca y la U Católica, con Godoy y con Minotti. El sábado desde las 3 de la tarde todos los programas del Fútbol Show Nacional. El domingo a las 2 de la tarde Pasión Mundial. Y después a las 15 horas todos los programas del Fútbol Show Nacional. El sábado de la Champions, ¿no?
2: Claro, final de la Champions entre Arsenal y PSG.
0: El lunes.
1: ¿Sarra?
0: Sí.
1: ¿Te parece que pidió el cambio Mosquera, eh?
0: ¡Apa!
1: No va más.
2: Le pinchó la zona del cuádriceps cuando fue a recuperar la última pelota frente a Cuello.
0: Bueno, ingresa a la camilla. Lo cuenta Julieta Natalucci. Mosquera parece que no va a seguir. Veremos qué define el técnico Jorge González. Viene a hablar el número 5 Marotta con él. A ver cómo reacomoda la defensa. Si es que sale, como dice Juli Mosquera, ¿no? Si se termina confirmando ese cambio, Juani.
2: Sí, ahí tiene a Monzón, que puede jugar como lateral pese a ser central. Pero a mí me da la impresión de que va a retrasar a Ríos, que es naturalmente lateral por izquierda, y va a poner algún volante ofensivo por ese sector.
0: Bueno, Mosquera viene caminando con el médico, charlando con él. 28 minutos, primera parte. Se mueven un par de jugadores de Recoleta en el costado del campo de juego. Y todavía el partido no se reanuda.
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0: Bueno, Mosquera
1: bueno,
0: fuera.
1: Bueno, ahora Ferreira. Nos queda fuera Ferreira, que se tira al piso para hacer choque y que pueda realizar más variantes sin ningún problema.
0: Bueno, la misma de siempre. Va el árbitro a hablar con Mosquera. Lo va a molestar al arquero, ¿eh?
2: Está bien, porque es una payasada. Es una payasada esto, no tiene sentido. Sobre todo teniendo en cuenta que acabamos de parar hace menos de 5 minutos para el famoso cooling break, el tiempo de rehidratación. Bueno, si Mosquera sentía alguna molestia, más allá de que entiendo le pinchó en la jugada puntual con Cuello, podría haberlo expresado antes para que se empiece a mover alguna modificación.
0: Me parece perfecto.
1: Cuando quieran presentamos la variante.
0: Bueno, aprovechemos, dele.
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1: Se retiró lesionado con el número 25, Dairo Mosquera, ingresó con la 32, Luca Monzón.
2: No, Monzón habitualmente, les decía, es central, puede jugar como lateral por izquierda, es mucho menos ofensivo que Mosquera, que igual estaba muy replegado por la postura general de su equipo, pero sigue cuidándose el entrenador de Recoleta, porque para mí era una oportunidad para mandar a Ríos a la zona del lateral y poner un volante más ofensivo teniendo en cuenta que necesita ganar.
0: Digo, esté simulando o no, sabemos que la mayoría de los arqueros simulan en estas situaciones, ¿no? Aunque parece dolorido el arquero. Igual, bueno, el árbitro está anotando el cambio. Digo, algo tienen que hacer con esto de que los arqueros se te tiran para pararte el partido porque se va a venir un cambio o porque tienen que decidir algo. Algo hay que hacer.
2: No, coincido totalmente.
1: Amonestado Ferreira.
0: Muy bien. Bueno.
2: Esto es una variante.
0: Muy bien, muy bien. Está bien. Empiecen a amonestar. Empiecen a amonestar y listo. Después no va a poder hacer tiempo si es que lo necesita. 30, primer tiempo, 0-0 en Nacional.
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0: Vamos a ver si en el Mundial pasa esto, ¿no?
2: Sí, en los cambios reglamentarios de cara al Mundial es una de las cosas que creo más debió haberse pensado.
0: Se complica San Lorenzo con un pase atrás para Romania, pero aparece Gulli buscando la pelota, pidiéndola al medio, pero antes Orlando Gil sacaba un pelotazo largo. Viene recuperando Recoleta, pero hay una falta antes sobre Tripiquio. Tiro libre para el Ciclón en 31.
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0: 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Sale Recoleta del fondo, viene aguantando la pelota Franco. Franco saca con el pie derecho, queda corto, gana de Ritis. Le queda el perrito Barrios, viene Barrios, mete un enganche, viene Barrios por izquierda. Sigue Barrios, línea de fondo, aguanta la pelota, alguien que se le acerque. La viene tocando Marotta, la tira fuera, el lateral para el Ciclón.
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0: La tiene Insaurralde en tres cuartos de cancha. Sánchez tira para Montenegro, Montenegro para la pantera colombiana. Viene Romaña, Romaña que la viene jugando para que la domine Herrera en el círculo central. Va para que la tenga Insaurralde. Insaurralde que aguanta, juega por izquierda. Va para Montenegro. Viene Montenegro sobre la banda izquierda, tira para Derriti. Derriti para Barrio. Barrio para Montenegro. Ahí se pasaba. Era bárbara, La hacían bárbara. Viene buscando sobre el costado de Echeguren, viene recuperando Derriti, pero con falta marca el árbitro. Tiro libre para el equipo. Para el equipo de los canarios.
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0: ¿Usted qué sabe de esto, Minotti? ¿Por qué le dicen los cazafantasmas?
2: Por el tema del barrio, porque están cerca del cementerio.
0: Ah.
2: No, también le dicen los funebreros.
0: Sí,
2: están,
0: ¿verdad?,
2: cerca del cementerio y se habla de fantasmas en la zona y que a partir de la llegada de Recoleta a esa zona con su estadio, bueno, hay menos fantasmas que antes.
0: Ah, está bien. Viene dominando Gulli, Gulli que viene por el costado derecho, viene Gulli con zurda, la tiene el 10, piensa, la juega para Cuello, viene por derecha, se mete en el área, se patina Cuello, desde el piso quiere enganchar, traba Cuello, sigue Cuello, remata, se levanta la pelota, viene sacando de cabeza Cardoso, la baja Tripico con el pecho, viene buscando Tripico, sale el arquero Ferreira, se queda con la pelota, sale del fondo el arquero de Recoleta.
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0: La tiene Echeguren, hace la salida, gana Derriti, corre Derriti, se le acaba la cancha, va al piso, dicen que no salió. Y la recupera Marotta, ahora dicen que sí. Lateral para el equipo visitante, banda derecha en 33.
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0: Lateral que va a ser Facundo Echeguren para reponer de manos, la viene jugando hacia adelante para Will, pasa Will, tira para Baez, Baez que devuelve para Will, balón afuera. Se me va cayendo el partido, ¿eh?
2: Sí, los cortes frenaron a San Lorenzo, que estaba mejor. Creo que ha perdido también un poco de ímpetu en base a lo que decía. Se ha retrasado decididamente Recoleta, que arrancó el partido siendo un equipo directo, pero más adelantado, que le podía llegar cada tanto al ciclón. Ahora ya no sucede y el partido va camino al 0-0 en el entretiempo.
0: No voy a responder a los mensajes del señor Hernán Valdés atacando a este humilde relator. El señor que está escuchando la transmisión desde un jacuzzi, con burbujas al lado. No voy a responder a Hernán Valdés.
2: Tenga la decencia si está en un jacuzzi de no atacar.
0: Claro. Habla de los fantasmas y que por eso relato yo. Una cosa increíble.
2: Ah, mire usted.
0: No pienso responderle a Hernán Valdés. 35 minutos de este primer tiempo. 0-0 la historia del gasómetro, querido Gijón.
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0: Hay lateral para San Lorenzo, la banda izquierda. Querido doctor Puentes, ¿qué está pasando con Estudiantes?
4: Sigue empatando 0-0 en 34 minutos. Recién en un córner casi se agarra a las manos Guido Carrillo con un jugador de Independiente Medellín.
0: El cabezazo de Osmendi, ahí por el medio, la viene bajando por la mitad de la cancha a Domínguez. Domínguez que tira por izquierda. Venía para que la tenga para aquel lado Ríos. Ríos que viene jugando para atrás para el recién ingresado Monzón. Monzón que tira para Ríos. Ríos que viene jugando al medio. Va el balón para que la tenga Domínguez. Domínguez que viene jugando más atrás para que la domine Luis Cardoso. Cardoso que tira para Marotta. Marotta viene haciendo la salida por el costado. Viene soltando la bola para que la tenga Echeguren, Echeguren para adelante, venía jugando para Baez, un rebote deriva en el perrito Barrios, que engancha por el medio, sigue el perrito, zafa la marca, viene Barrios, va contra dos, sigue el perrito, falta, tiro libre para San Lorenzo, y hay una tarjeta amarilla que presentamos.
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1: Nuevo por estado de Recoleta, esta vez el número 17, Wilfrido Baez.
2: Sabes, Juli, que creo que hace un rato también fue amonestado por protestar el 7 Ronald Domínguez y empieza a cargarse.
1: Fue la falta de Alexis Pozo que después terminó siendo Ausmendi.
2: Empieza a cargarse Recoleta. Que tiene como sistema esto de que cuando decide atacar, si la pierde, enseguida corta con falta.
0: Bueno, tiro libre para San Lorenzo en campo rival. Tenemos 36 minutos de esta primera mitad. San Lorenzo tuvo buenos 25 minutos. Viene el tiro libre al área, sacan de cabeza, le queda Tripico, remata de lejos, un rebote en la media luna y arranca la contra y se viene Recoleta y arranca el equipo paraguayo. Viene por el medio, pelota larga para Will, viene mano a mano con Gil, viene Will mano a mano, remató, gol. Gol de Recoleta, lo hace Alan Will, gol del equipo visitante. Pierde San Lorenzo en el gasómetro. Baldazo de agua fría. Atacaba el ciclón con una pelota parada. Salió la contra. Quedó mano a mano Wilk. Gol de Recoleta. pierde San Lorenzo. Saquen la calculadora. 37 de la primera parte. San Lorenzo 0, Recoleta 1.
2: Ay, el partido que está perdiendo San Lorenzo. Es increíble el partido que está perdiendo el Ciclón, porque había sido mejor y porque casi no le llegaba el conjunto paraguayo. Corner, perdón, tiro libre mal pateado. Mala resolución en la segunda acción de Tripiquio, que en vez de terminarla la deja viva con un remate suave bajito. Y la contra que sale, 4 contra 2, conduce Ríos, se va cerrando hacia el medio para que pique por la izquierda. Wilk suelta un gran pase, para mí se queda muy clavado Orlando Gil. Hay responsabilidad del arquero porque el pase para Wilk es muy largo y sin embargo el arquero no sale. Tiene tiempo el goleador del fútbol paraguayo para medir al arquero, para llegar a la pelota, para interpretar que el primer palo estaba descubierto. Otro error del arquero, patear a ese sector y poner el partido 1-0 para el visitante, inesperado totalmente.
0: Viene San Lorenzo, viene Tripiquio, dice Julieta Nataluti en Radio Nacional.
1: Baldazo para San Lorenzo, Álvarez que rápidamente le pide paciencia, que no se desesperen y que sigan jugando como hizo en el primer tiempo. San Lorenzo ahora empieza la mitad a hacerse que esa que desperdició, pero la verdad es que se fue debajo de su mente, todos los juegan a festejar lo que estaría haciendo por ahora en la clasificación.
0: Doctor Puentes, ¿cómo queda la tabla ahora?
4: Ahora el que lidera del grupo es Recoleta con 8 puntos, San Lorenzo 7, Santos 7 y Cuenca con 6. La diferencia que tiene San Lorenzo con Santos es más 1.
0: Bueno, o sea que ya de movida San Lorenzo necesita que Santos no haga más goles. Ya de movida.
2: Sí, sí,
4: claro.
2: Sí. Y Recoleta está ganando el grupo y está un gol de San Lorenzo de quedarse afuera. Es increíble este grupo.
0: Viene buscando Montenegro por el medio, 39, sale el Ciclón del fondo, la tiene Gil.
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0: Fueron 25 minutos de un dominio futbolísticamente de lo mejor que le vio al equipo de Álvarez. ¿Eh?
2: Totalmente de acuerdo, lo apagó la lesión de Mosquera, el árbitro cortando un par de ataques, el tiempo para refrescarse. Y el hecho de que Recoleta se retrasó, todo eso fue haciendo que San Lorenzo se vaya deshilachando.
0: 39, la tiene en el fondo Herrera. El árbitro dice que se había ido al lateral antes, repone de manos el equipo paraguayo.
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0: Hay lateral para el equipo de González, de Jorge González, va reponiendo de manos. Sobre el costado Monzón, viene cayendo la pelota por el medio, peleaba Barrios, la pierde, le queda Insaurralde, quiere meter un caño, perdió la pelota con Baez, la juega para Wilk, viene de nuevo Wilk, devolvió para Baez, viene por el medio, un hombre solo, segundo palo, el disparo, se lo comió por aquel lado, entrando Aldo González, la quiso poner en el ángulo izquierdo, la había adentro, Minotti.
2: Y sí, era gol por donde se lo mire, una pérdida otra vez de un desconcertado San Lorenzo en la mitad de la cancha. En dos toques, Recoleta se mete en el área y esa es la virtud del equipo paraguayo. Baez para Wilk, Wilk hacia el medio nuevamente. No llega Baez, pero sí por el segundo palo Aldo González, que abre el pie para colocarla contra el segundo palo. Lo abre demasiado, la pelota se le va un par de metros afuera. Hubo un roce en el camino y es tiro de esquina.
0: Córner para Recoleta, le va a pegar Baez desde la derecha. Viene Baez, pone el córner, saca Barrios, otra vez al tiro de esquina.
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0: Nuevo tiro de esquina para Recoleta, 41 de la primera parte, 0-0, no. 1-0 gana Recoleta, recién vino el baldazo. Viene el córner, pelota al área, un cabezazo, segundo palo. La levanta el hombre de San Lorenzo, viene cayendo cerca del punto del penal, cabecea Cuello, pero para el costado le queda Bay nuevamente. Viene Bay, pone por bajo, rebote en el área. Casi viene el segundo de Recoleta, en serio. Pero sale la contra de San Lorenzo, la viene buscando Barrios. Le piden falta, sigue la jugada, viene el perrito, quiere meter un caño, la perdió. Y viene dominando Baez. La puntea, vuelve para atrás, cobra una falta, tiro libre para San Lorenzo y hay un amonestado que presentamos.
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1: El cuarto, el Recoleta, el 38, Juan Franco.
2: Que pega, que corta, que enseguida que la pierde, va a tratar de interrumpir las acciones. San Lorenzo está grogui, está para que le termine en el primer tiempo.
0: Así como decíamos, era injusto el resultado, el 1-0. Es injusto que ahora no esté ganando 2-0 Recoleta.
2: Y podría haber, tuvo dos muy claras para hacer el 2-0, sí.
0: Viene Herrera jugando cortito para Insaurralde. Viene Insaurralde por el medio, levanta la cabeza. Todo Recoleta en su campo. Viene el balón a la izquierda para Montenegro. Montenegro que se equivoca en el pase, lo tira muy largo para Derrita y saca Recoleta. Otro pelotazo y corre Wilk, viene marcando Romania. Romania que juega atrás para que la tenga Orlando Gil. Le da con zurda al arquero Guaraní. Viene tirando al medio, viene buscando la pelota Cuello, la pierde. Creo que Cuello no termina de encontrarse cómodo con Aumendi últimamente.
2: No, y no termina de entender si su posición es como extremo por derecha, detrás del 9 tirado hacia la derecha, si es un enganche, de qué juega, no está acomodado en la cancha.
0: Viene Derriti por izquierda, engancha, pasa, viene Derriti, se tira para el medio, pide Cuello, pelota para Alexis, costado izquierdo del área, remata al medio, no puede Aumendi, entra Tripiquio y saca del fondo Monzón, cae por el medio, corre Will con Romania, gana Romania, pero el árbitro cobra una falta antes dentro del área de Recoleta. Tiro libre para el equipo visitante en 43.
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0: Tengo miedo, Nataluti, de preguntarle a usted por su humor en este momento.
1: No preguntes.
0: Ok. Salida del fondo para Recoleta, 43. San Lorenzo tiene que volver a lo que hizo en el inicio del partido, Minotti, ese es el camino.
2: Sí, tiene que volver a tener seguridad en la tenencia de la pelota, tiene que volver a hacerse eje del juego de Insaurralde y Uli, que tuvo 15, ni siquiera los 25, y desapareció del partido.
0: Falta de Echeguren, tacleándolo a Derritis. Le digo, para mí era para amarilla la de Echeguren, ¿eh?
2: Puede ser, pero es cierto que el árbitro está bastante más riguroso con los visitantes que con los locales en general.
0: Tiro libre para San Lorenzo, 44, Gijón.
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0: Doctor, ¿cómo sigue Estudiantes de La Plata?
4: Sigue empatando 0-0.
0: ¿Y qué está pasando con el Santos, que ahora importa y mucho?
4: Sigue ganando el Peixe, 1-0.
0: Viene Gulli por el medio, círculo central, la tiene Gulli, la pide el perrito, viene soltando a la izquierda, viene para Derritis. Derriti que domina tres cuartos de cancha, juega atrás para que la domine Insaurralde, va para Gulli. Gulli juega atrás para Montenegro. Montenegro más atrás para Romania, viene la pantera colombiana. Abre por derecha, la viene jugando para Herrera. Herrera para Insaurralde, tiene que empezar a aparecer el 8 nuevamente. Todo tiene que pasar por el 8 para Insaurralde. Hace un rodeo, sale por derecha. Viene Insaurralde con la marca de Domínguez, juega para que la vaya a buscar Cuello sobre la banda. Cuello no sabe dónde pararse. Y como no sabe dónde pararse, le pegaron una patadita para que quede en el piso. La tiene Romania. Romania que tira para que la venga a buscar Montenegro. Se mete en campo rival, agarra la lanza, va Montenegro, mete el freno ahora. La tiene el 55, juega para Gulli. Gulli para Barrios, viene para el área, viene el perrito, le pega de lejos. Un rebote, se levanta la pelota, cae por izquierda. La viene buscando Derritis. Derritis para que la tenga Montenegro. Montenegro que no sabe qué hacer, saca un centro, pelota al área, entra por el otro lado. Tripiquio, desvío. Desvío y es córner. Es córner. El no. Árbitro dice arco. Ah, bueno.
2: La toca Tripiqui.
0: Bueno, se levanta el cartel, Nataluti.
1: Sí, se levanta. Seis más. Un poco bastante, creo yo.
2: Sí, pero estuvo cortado con el tema del cambio en la lesión de Mosquera. Entiendo que también algo se recupera del tiempo para tomar agua.
0: Sí, sí.
2: Bueno, no me parece mal en este caso.
0: Es que lo que pasa es que dan tan poco a veces.
2: No, claro, obvio. Pero bueno, en este caso, a ver, el árbitro está jugando un poquitito para el local. Pero me parece correcto en la mayoría de las decisiones.
0: Viene el perrito, deja un hombre en camino, suelta para Gulli y es buena. Cuello a la izquierda, pelota para Alexis. Borde de área, viene Cuello, la levanta para Aumendi. Saca de cabeza Cardoso, viene buscando Tripique, levanta la pelota, viene cayendo en el borde del área. La pelea Aumendi, la levanta, la va a buscar Cuello, la quiere bajar, pero lo anticipa Echeguren y saca de cabeza. Viene sacando la pelota Baez, la tira a la mitad de la cancha, viene ganando Herrera. Herrera que tira para Insaurralde, comanda, dirige el fútbol de San Lorenzo. Insaurralde la juega para Gulli. Gulli para Barrios, Barrios para Gulli. Gulli por izquierda para Derritis, viene vacío por izquierda, tiene espacio, viene Derritis, saca el centro, un desvío, se levanta la pelota, se chocan dos hombres de Recoleta, pica la pelota en el área, la viene buscando Bay, la domina sobre la línea de fondo, saca, la deja corta, le queda el perrito muy largo al segundo palo, la corre Cuello, viene con la marca de Ríos, pega en Ríos, pelota fuera, lateral para San Lorenzo.
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0: Vamos, San Lorenzo, dice la gente, la tiene Gulli para Montenegro, apunta a Montenegro, abrió a la izquierda, viene para el perrito, viene libre, viene Barrios, domina, quiere poner el centro para Montenegro y viene recuperando Echeguren, tira, pega en Barrios, sale al arquero, en las manos la tiene Ferreira, pide falta de Aumendi, salida del fondo, 47 de este primer tiempo, gana Recoleta 1-0.
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0: Derriti se hace el lateral, la juega para Insaurralde, viene para Gulli. Gulli que juega para Barrios, Barrios se equivoca en el pase, traba Barrios de nuevo, le queda Gulli, engancha a Gulli, quiere escapar, falta. Tiro libre para San Lorenzo, tres cuartos de cancha, campo rival. Tiro libre para el Ciclón, quiere apurar Barrios, hace el tiro libre donde quiere y la juega para Derriti, viene Derriti, va mano a mano con Echeguren, viene Derriti, gana la línea de fondo, pone el centro, pega en Echeguren, se va afuera, el lateral para San Lorenzo.
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0: Recoleta le bajó la cortina al primer tiempo, ¿eh?
2: Sí, definitivamente se metió atrás y reactivó San Lorenzo, más allá de algunos errores puntuales, mucho tiene que ver el perrito Barrios con eso.
0: Viene Romania, Romania para Gulli, Gulli para Cuello, Cuello para Gulli, Gulli en el borde del área, tira para Moendo, un rebote, pierde la pelota y sale jugando Recoleta, va como tiro Ríos, Ríos que la tira para Gulli, para mí estaba adelantado, para sí, mí volvía, Gana Romania, la viene jugando para Montenegro, el árbitro dice que había offside, sí señor, tiro libre para el ciclón, deja seguir, viejo, dale. Viene por el medio Insaurralde. Insaurralde para Barrios. Barrios al círculo central. La viene jugando para que la tenga Gulli. Viene Gulli por el medio. Lo marcan dos. Tira para el perrito. Le pasa por abajo de la suela. Igual cambia a la derecha para que la tenga Herrera. Herrera que viene soltando para Tripiquio. Viene el capitán. Viene Tripiquio. Se tira para el medio. Busca compañía. Venga más atrás para que la tenga Insaurralde. Y ahí viene el Manu. Viene Insaurralde. Juega para el perrito Barrios. Tres cuartos de cancha. Deja un hombre camino. Viene Barrios. Abre a la derecha. Suelta para que la tenga Herrera. Herrera que apunta al área, pone el centro, en la media luna la tiene Cuello, Cuello atrás para Gulli, Gulli con zurda, juega atrás para Insaurralde, Insaurralde para Cuello, Cuello que tira para Gulli, Gulli que la levanta, saca de cabeza Cardoso. Están perdiendo tanto lujo, no, Minotti.
2: Sí, de todas maneras, San Lorenzo también empieza a desprender a alguno de los tres del fondo para atacar. O Herrero o Montenegro suelen sumarse a los ataques y ya hay cada vez más gente de San Lorenzo.
0: Viene Tripiquio por derecha, metió un enganche con zurda, centro al área, sacan de cabeza, la busca Cuello con una chilena, se lleva puesto a un defensor de Recoleta y se gana la tarjeta amarilla. Amonestado el 9, lo presentamos.
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1: Primero en San Lorenzo, el número 9, Alexis Cuello, quien está en el piso luego de sufrir esta chilena en el lateral progreso de Madrid, que también hace tiempo, aprovecha.
2: Yo creo que Cuello, más allá de lo táctico, como que bien marcábamos, está como fuera de partido, como fuera de contexto. A veces no acelera cuando tiene que acelerar, toma decisiones que parecen un tanto sobradoras para el contexto de derrota del partido. En esta no era necesario, estaba muy lejos de la pelota él con esa chilena, no está haciendo un buen partido.
0: Bueno, último minuto de este primer tiempo, salida para Recoleta dentro de su área, mañana 6:30 de la tarde arrancamos la previa para Independiente Petrolero, que estará visitando en Avellaneda Racing, con el relato de Luca de Jesús, con los comentarios de Santiago Lucía. Luego llegará la dupla del glamour, Perazo Álvarez en el Monumental, para River y para Blooming. Viene Gulli por derecha, domina la pelota San Lorenzo, escapa Gulli, le toca el balón, Monzón afuera, lateral para el Ciclón, se va el primer tiempo, la última la tiene Tripiquio, juega para Gulli, a ver qué sale, viene Gulli, toca el medio, va para Insaurralde, traba, pierde, gana Barrios, hay otro rebote, recupera la pelota Recoleta, queda Dolorín Insaurralde, sacan del fondo, presiona Montenegro, la baja Will, viene ganando Montenegro, traba el 55, suelta para que la tenga Insaurralde, dolorido el perrito Barrios, viene Insaurralde por el medio, abre la derecha, la gente dice dale que es la última, viene para Tripiquio, apunta al área, viene el centro, va Mendy, sale el arquero Ferreira, se queda con la pelota, terminará la primera parte ganando Recoleta 1-0.
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0: El árbitro marca el final, Carlos Ortega, el colombiano, marca el final de los primeros 45 minutos en el gasómetro. Hay sorpresa, hay baldazo en una noche fría, pierde San Lorenzo, en una contra apareció Wilk y gana Recoleta como visitante 1-0.
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0: Equipo rumbo al vestuario. San Lorenzo debe recuperar la imagen de los primeros 25. Ese es el camino. Ya lo va a comentar Juan y Minotti. En un rato se vendrá el servicio de noticias de Radio Nacional. Es tiempo para ella, Julieta Natalucci, en el Fútbol Show Nacional.
1: Los jugadores ya se metieron al vestuario. Un San Lorenzo que queda más una conectada, el número 9, Alexis Fuentes, fuera de campo de suplente de Becky Rodríguez Pagano, Perruzzi, Real y Natalino, Corujo, Rodríguez, Serazo, Luciano Alonso, que regresa, Ábrego López, Córdoba, prendado de la Recoleta, cuatro amarestados, Ferreira, Domínguez, Baez y Franco, Juan Franco. Recordemos la variante, se retiró lesionado. Dairo Mosquera ingresó Bolsón en su lugar. Espera el banco de suplentes. Marcelo Pereira, Esquínola, Galeano, Ortiz, Paz, Paz, Ajuc, Tigre, Figueredo, López, Cañete, Núñez y Yu.
0: ¿Cuánto tardará, si esto sigue así, en entrar Vieto, no? En el segundo tiempo, después de mucho tiempo fuera del equipo. ¿Quiere dejarme un título a la gente?
2: Le dejo un título. Es injusto que San Lorenzo esté perdiendo 1-0 y aún así pudo perder por más.
0: Querido doctor Fernando Puentes, actualizamos la información, ¿le parece?
4: Sí, acaba de terminar también el primer tiempo en La Plata. Estudiantes igual a 0-0 con Independiente Medellín. Y con este resultado parcial queda en tercer lugar en el grupo A y está quedando eliminado de la Libertadores. Además, en este momento, por el mismo grupo de San Lorenzo, el Santos está venciendo 1-0 a Deportivo Cuenca en Brasil. A los 14 minutos lo marcó Gabriel Gabigol Barbosa. Y con estos resultados, el grupo D del Ciclón se encuentra de la siguiente manera, de manera parcial. Recoleta con 8 unidades en la cima. Le sigue San Lorenzo en la segunda ubicación con 7. Santos, lo mismo, está en tercer lugar con los mismos puntos, solamente que San Lorenzo tiene más 1 de diferencia. Y cierra Deportivo Cuenca con 6.
0: El jueves estaremos en la Bombonera para Boca y la U Católica con Godoy y con Minotti. Un partido ya parece de octavo de final de Copa Libertadores este, ¿eh?
2: Mata, mata total.
0: Sí, señor. En un grupo muy parejo, donde todo puede pasar. Boca y la Católica por Radio Nacional. 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Tiempo de comentario. Juan Ignacio Minotti te explica por qué, al término de la primera parte, San Lorenzo pierde con Recoleta 1-0.
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2: Decía en el título que San Lorenzo está perdiendo 1-0 frente a Recoleta y que para mí es injusto, aunque por lo que fueron algunas jugadas puntuales, pudo perder por algún gol más de diferencia. El Ciclón jugó muy bien durante los primeros 20-25 minutos de partido. Hasta el tiempo de rehidratación, hasta esa pausa que le quitó mucho ritmo, el conjunto de Boedo era claramente superior. Movía bien la pelota, buenas asociaciones en corto, a buena velocidad, poniendo mucha gente en campo rival, casi 7 futbolistas, dejando solamente a los 3 centrales, a Herrera, Romania y a Montenegro en el fondo, utilizando a Insaurralde como iniciador de las jugadas y todo el resto al ataque. Tripiquio y Derriti subiendo al mismo tiempo por los laterales. Barrios y Gulli jugando atrás de los puntas. Cuello unos metros más retrasado y Ausmendi decididamente de delantero. Con eso, con tanta gente, San Lorenzo conseguía buenos resultados futbolísticos. Lograba meter la pelota en zona de tres cuartos y ahí se asociaba muy bien. Tanto que Recoleta arrancó durante los primeros 5 o 10 minutos tratando de animarse a jugar un poco más arriba, siendo el equipo directo que habitualmente es y que fue durante el resto de la primera mitad. Pero después tuvo que replegarse porque no le alcanzaban los futbolistas para marcar las buenas asociaciones de San Lorenzo, que en ese tramo tuvo dos situaciones clarísimas de gol. Una de Derritis, que recuperó alto una pelota en un inicio de ataque de Recoleta, jugó para Gulli, Gulli le devolvió por el sector izquierdo, cruzó el remate y la pelota se fue besando el palo izquierdo. Tardó un poquito más en rematar y él mismo se quitó ángulo. Un rato después, Tripiquio desde la derecha filtró una pelota hacia el medio para Gulli. Gulli giró y metió un pase entre líneas exquisito para Ousmendi, que le ganó las espaldas a los dos centrales de Recoleta y se fue solo mano a mano, con tiempo, con espacio, con posibilidades de definir cruzado, de definir fuerte, de definir por arriba, de gambetear al arquero. Hizo un segundo control un poco largo, se encimó con Ferreira y le terminó rematando al arquero de Recoleta suavecito y a la zona de sus piernas. Después de eso, les decía, Recoleta se retrasó. Ya ahí, San Lorenzo empezó a ser menos punzante. Pero tampoco sufría. Un par de intervenciones del árbitro le cortaron algunos ataques al Ciclón y hasta le dieron alguna oportunidad de contra el conjunto paraguayo, que ya de cara a lo que fue la interrupción para tomar agua, empezaba a plantarse diferente en el encuentro. Después de eso, después de la lesión de Mosquera, el colombiano que juega para el conjunto de Recoleta, que también le quitó mucho tiempo al juego, la demora a la hora del cambio que hizo el arquero Ferreira, que fue amonestado, de hecho, por hacer tiempo para que ingrese Monzón a reemplazar al lesionado, San Lorenzo perdió el eje del juego. Y Recoleta, que estaba totalmente replegado, encontró un par de contras, pero clarísimas, absolutamente claras. La primera de ellas, de manera absolutamente sorpresiva, fue gol. Una pelota parada para San Lorenzo, mal ejecutada en principio, pero no era grave. Lo que sí fue grave fue la resolución de Tripiquio sobre el sector derecho, cuando quedaba casi como el último para terminar la jugada, para volver a meterla al área o directamente pegarle al arco y no sufrir riesgos. Terminó pateando muy suave y por abajo, dejando la pelota viva, y se vino la contra de Recoleta. Condujo Ríos desde la izquierda hacia el centro, se armó el 4 contra 2. La retuvo por adentro hasta que Wilks se hizo decididamente el espacio por izquierda y se la filtró bárbaro. Para mí la pelota fue un poco larga. Por eso insisto en que hay una doble responsabilidad de Orlando Gil. Primero, no saliendo a atorar el potencial tiro del goleador que tiene el Recoleta. Y después, tras el remate del número 29 del conjunto canario, que fue el primer palo. Y el primer palo siempre debe una mayor atención del arquero. Ahí pasaba a ganarlo Recoleta, que sorprendía y que tuvo 5 minutos después de su gol, en los cuales San Lorenzo estaba muy golpeado y parecía que venía el segundo. Y hubo una clarísima que se perdió Aldo González después de una buena combinación entre Wilfrido Báez y Alan Will, que abrió el pie al segundo palo, rozó en alguien y la pelota se fue a centímetros del palo derecho. Incluso Recoleta volvió a aproximarse en el tiro de esquina subsiguiente a esa acción, mereciendo en un tramo de 5 minutos, y por eso digo que en el global es inmerecido que esté ganando Recoleta, pero sí en ese tramo de 5 minutos tuvo 3 oportunidades concretas, ya con el 1-0 a favor, para marcar el segundo. San Lorenzo se reactivó en los minutos finales de la primera parte, en el adicional directamente, con más participación de Barrios, sin volver a llegar a fondo, pero sí sometiendo una vez más al conjunto paraguayo. Debe volver a lo que hizo en la parte inicial del arranque de este partido, de la primera parte de este partido, el conjunto de Boedo. Por ahora se está clasificando, pende de un hilo, pende de lo que sucede en el otro partido, pero no puede caer ante un conjunto tan débil como Recoleta. Necesita recuperarse San Lorenzo, que por ahora pierde en su cancha frente a los paraguayos por 1-0.
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7: Las 10 de la noche, 32 minutos en la República Argentina.
8: Récord de reservas del Banco Central.
7: Llegaron al valor más alto desde octubre de 2019 tras el ingreso de los $1,000 millones de dólares del Fondo Monetario.
8: Argentina reclamó cambios en la ONU.
7: El canciller Pablo Quirno reiteró la postulación del argentino Rafael Grossi como futuro secretario general de las Naciones Unidas.
8: Alerta violeta por densas neblinas.
7: Según el servicio meteorológico, abarca Alhambra, gran parte de la provincia de Buenos Aires, Entre Ríos, Santa Fe, Corrientes y Chaco.
8: También advierte por neblinas en Santiago del Estero, Tucumán, La Rioja, Catamarca, San Luis y Córdoba.
7: Convulsión social y bloqueos de rutas en Bolivia.
8: El gobierno de Rodrigo Paz descartó privatizar las empresas públicas estratégicas, pero advirtió hoy que podría haber cierres o transferir la gestión a sus empleados.
7: En la ciudad de Buenos Aires la temperatura es de 11 grados, el cielo está cubierto con neblina.
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0: Bien, equipos en cancha, va a comenzar el segundo tiempo. Moverá San Lorenzo Almagro. Arranca la segunda mitad.
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0: Gira la bola en el gasómetro, comienza el show del segundo tiempo. Venía buscando la pelota Herrera, hay un rebote, balón afuera. Hay lateral para el equipo del Ciclón en el comienzo del segundo tiempo. Julieta Nataluti, variantes en los equipos para la segunda mitad.
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1: Se retiró con el número 33, Aldo González, para que ingrese con el número 19, Héctor López. Se retiró con el número 38, conectado San Franco, para que ingrese con las 6, José Spinola.
0: Bueno, los cambios que cuenta Julieta Nadaluti, que comenta Juan y Minotti.
2: Que son puesto por puesto. Me da la impresión de que uno tiene que ver con la amarilla que tenía Franco para que ingrese Spínola, también volante central. Y López ingresa por Ronaldo González, que no había tenido casi participación. Se lo notaba que no estaba entero físicamente.
0: El árbitro termina cobrando una falta de Herrera en el costado del área de San Lorenzo Almagro. Un minuto, segundo tiempo. Tiro libre para el equipo visitante.
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0: Bueno, en el comienzo de la segunda mitad hay que regalar un tiro libre.

0: El equipo paraguayo, un hombre que cae en el área y el árbitro para, reclaman. Romaña dice, perdón, me lo llevé puesto.
1: Hay un golpe de Romaña, para mí sin intención, pero hay un golpe de Romaña.
0: Romaña dice, perdón, Romaña como que reconoce el golpe, dice, perdón, perdón, perdón.
1: Sí.
0: El árbitro mira, espera que alguien le diga algo.
2: Y la molestaron, lo presentamos.
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2: Según el
1: salón es
2: el número
1: 4,
2: Johan Romaña.
1: Ojo, porque jugó con fuego Romaña. Lo vio venir, lo midió y le metió un antebrazo en la cara. No fue codo, eso capaz lo salva. Pero lo vio venir, lo midió y le metió el golpe.
0: Innecesario, ¿no?
1: Sí, sí.
0: Innecesaria la falta, innecesario el golpe.
1: Si a Baez se le ocurría jugar la pelota, era penal para
0: Romaña. Sí, claro que sí, claro. Diga que la pelota todavía no estaba en juego, como cuenta el señor comentarista de Radio Nacional, Juan Ignacio Minotti. Tiro libre para Recoleta. Pierde el Ciclón 1-0 en su cancha. En el último partido del grupo D. Ya hago el repaso para saber qué pasa con Estudiantes, para saber qué está pasando con el Santos en este grupo. Tiro libre para Recoleta. Le va a pegar Báez. Dos hombres en la barrera. Tiro libre para los canarios. Le pega Báez. El tiro iba a cualquier lado. Para apareció una cabeza por el segundo palo. Que casi desvía el balón, no llegó. Saque de arco para el Ciclón.
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0: Doctor, arrancó el segundo tiempo del Pincha.
4: Sí, así es. Arrancó el segundo tiempo. Sigue igualando 0-0 Estudiantes de La Plata e Independiente Medellín de Colombia.
0: Y comenzó el segundo tiempo de Santos y Cuenca.
4: Sí, así es. Ya comenzó en Brasil el segundo tiempo entre Santos y Deportivo Cuenca. Sigue ganando Santos 1-0.
0: San Lorenzo tenía un lateral a favor. Era en su campo. Había uno yendo a buscar la pelota para hacer el lateral. Y otro la hizo desde donde se le cantó. Puso la pelota en juego y el árbitro hizo, no, muchachos, era ya. Sale jugando del fondo San Lorenzo. La viene jugando para Cuello. Falta sobre Alexis en el medio. Tiro libre para San Lorenzo.
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0: Viene Tripiquio. Juega atrás para Insaurralde. Insaurralde para Gulli. Gulli para Insaurralde. Está apurado San Lorenzo en el segundo tiempo, ¿eh?
1: Sí, y pierde fácil la pelota. Recién Domínguez pegó una patada estando ya amonestado. Me sorprendió que San Lorenzo no fue a reclamar buscando la expulsión.
0: La tiene Montenegro por izquierda. Viene Montenegro. Levanta la cabeza. Abre para el perrito. Viene Barrio sobre la banda izquierda. Se tira para el medio. La tiene Barrio. Lárguela. Va para Insaurralde. Insaurralde que domina. Juega para Cuello. Saca del fondo la pelota Marota. Gana de cabeza Romaña. Cae para el medio. La viene buscando Domínguez. No puede. Recupera Gulli. Gulli por derecha para Tripiquio. Domina Tripiquio y ataca San Lorenzo. Y ahí viene Tripiquio. Traba Tripiquio. Choca con Monzón. Balón afuera. El árbitro dice que es para Recoleta, banda izquierda.
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4: ¡Gol del Santos!
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4: Facundo Ferrero en contra. Gana el Peixe 2-0. Y de esta manera el Santos se posiciona en la segunda ubicación del grupo D, desplazando a San Lorenzo.
0: Ah, bueno. Ah, bueno.
1: Esto sí es un golpazo para el Ciclón, ¿eh? Esto sí es un golpazo porque ahora sí, a todo este nerviosismo, a todo este apuro que les estaba contando Zarratea con el que arrancó el Ciclón en el segundo tiempo, se suma la obligación porque se queda fuera de todo.
0: Necesita empatar el partido de manera urgente San Lorenzo. Arranca el perrito Barrios por izquierda. 6 minutos del segundo tiempo. Viene Barrios, lo viene cruzando Echeguren en balón afuera. Dice el árbitro que rebotona el perrito. Lateral para Recoleta, banda derecha.
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0: Bueno, la mano de Álvarez tiene que aparecer ahora, Minotti.
1: Sí, tampoco tiene tanto. Eso es un gran problema que tiene el San Lorenzo y que viene arrastrando en el semestre. Pero me imagino que Vieto, me imagino que Reali, me imagino que Erazo, si la cosa sigue así, van a ingresar.
0: Saca de cabeza Cardoso, cae por el medio, gana Montenegro, viene completando Echeguren. Tira la mitad de la cancha, gana Insaurralde, Báez dolorido en el piso. El árbitro dice que siga la jugada. la viene buscando Romania, tira al medio, la viene recuperando Recoleta por el medio, pero aparece para robar en la mitad de la cancha Gulli. Gulli que tira por izquierda para Montenegro, cambia de frente y la juega para Tripiquio.

0: Viene Trepico, se la lleva con el pecho, le cometen falta, sigue la jugada, la tiene el capitán Trepico que tira para Omendi, Omendi que aguanta, abre por derecha, viene para Cuello, la tiene Alexis, viene Cuello, juega para atrás, viene para Facundo Gulli, levanta la cabeza, la tiene Gulli, la tira al área, va para Derriti, pelota muy larga afuera, saque de arco para el equipo visitante.
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0: Bueno, Baez al piso, Natalutti, ¿es así?
2: Así es, está ingresando el carrito médico para atenderlo. No se sabe bien cómo fue la falta, a ver cuál de herido estaba, pero está el carrito. Quiero que nadie tampoco se cree que
3: haga
2: demasiado tiempo.
3: Ah, mentirón total del hombre de Recoleta. Van a empezar a hacer tiempo, esto va a suceder. Ya amonestó en el primer tiempo al arquero por una acción similar. Podría empezar el árbitro a sacar tarjeta por esto. Por nivel, yo me imagino saliendo a Cuello e ingresando a Vieto. Ahora, también es cierto que sería raro sacar al número 9 con San Lorenzo perdiendo y con todo lo que falta.
0: Bueno, el carrito...
2: El tema, Juani, sí. Es que no sé cuántas veces jugaron Gulli y Vieto juntos.
3: O sea, Gulli por Vieto sería de acuerdo para a lo que viene sería, haciendo.
2: Para mí sería así, porque no han jugado muchas veces Gulli y Vieto y creo que se gustaría entre sí.
3: Es una mirada muy de estos tiempos de Vieto, porque ha sabido jugar más arriba y no tan atrás. Digamos, en el fútbol árabe, sacando las distancias, yo sé que quizás no es parámetro, jugaba mucho más cerca del número 9. Entonces, quizás podría hacerlo también, y no necesita pisarse tanto con Gulli.
0: Bueno, para ustedes que son unos mal pensados, están pidiendo cambio la salida de Baez, ¿eh?
2: Sí, no va más el número 17.
0: Bueno, otro cambio más.
3: Chocó cabeza con Montenegro, quedó mareado por eso.
0: Bueno, partido detenido. ¿Qué pasa con Estudiantes, querido doctor?
4: Van 9 minutos de la segunda mitad. Empata 0-0 Estudiantes e Independiente Medellín.
0: Dele Gijón.
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0: Bueno, cambio todavía no, Juli, ¿verdad?
2: Todavía no, va a probar un poco más a ver si logra quedarse un rato de partido.
0: Yo ya lo taché. No, así que sáquenlo.
3: Estaba totalmente mareado. No tiene tanta variante exactamente en esa posición, Recoleta. Pero quizás también le viene bien para poner algún jugador más defensivo.
0: Bueno, Baez que pide ingresar. Se reanuda el juego. Gana Herrera. La levanta Trepico. La tira para Cuello. Gana de cabeza en el fondo Cardoso. Ataca San Lorenzo ahora. Pelota para Cuello nuevamente. Viene cruzando Cardoso, la tira afuera, el lateral para Ciclón, banda derecha.
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0: Está muy atrás Barrios, que no era algo que pasaba en ese comienzo de juego. Minotti, donde San Lorenzo era más.
3: No, se le encimaron Barrios y Gulli a Insaurralde y le quitaron un poquito de la perspectiva que venía teniendo el 8, que también bajó en su nivel.
0: La tiene Gulli para el perrito que viene por izquierda, tres cuartos de cancha, ataca Barrios, juega para Derriti, Derriti que tira atrás para Insaurralde, recibe el 8, levanta la cabeza, abre para que la tenga Herrera, Herrera que domina, 10 del segundo tiempo, pierde San Lorenzo, necesita un gol para acomodar la tabla, la viene buscando Trepico, Trepico que domina, viene Trepico, juega al medio, viene por Insaurralde, tira atrás para Romania, Romania viene jugando a la izquierda, sale el Ciclón.
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0: Ataca San Lorenzo por izquierda, viene Derriti, pelota al área para Osmendi, sale el arquero Ferreira, se queda con la bola. 11 de la segunda parte, pasan los segundos y San Lorenzo no reacciona, sigue perdiendo 1-0, la viene buscando Trepico, traba y pierde, gana Ríos, viene por izquierda, toca al medio, pega en Romania, gana la Pantera, sale jugando Romania, levanta la cabeza, la tira para Gulli, Gulli que aparece en campo de San Lorenzo dominando la bola, y el perrito también en el círculo central, toca atrás para Insaurralde, Insaurralde que viene por el medio, abre a la derecha, la viene jugando para que la tenga Trepico, Trepico mete el freno, juega atrás para Romania, Romania que aguanta, viene Romania, Romania para el perrito, círculo central, arranca Barrios, pide Omendi, pide Cuello, también se chocan a Mendy Cuello por momentos. Viene Insaurralde nuevamente. Abre a la derecha. Sí, Minotti, diga.
3: Sí, pero eso pase. Ya pasaban hasta en el mejor momento de San Lorenzo. Sí.
0: Viene el perrito por derecha, engancha, amaga, toca para Tripique, es buena. Viene Tripique, pone el centro, duda de arquero, ¡Mendy! Ferreira evita el empate, llegó San Lorenzo.
3: Cabezazo de Ausmendi ante la duda de un arquero que no salió. Me parece que estaba todo invalidado por posición adelantada de todas maneras. El propio arquero que había dudado, que había amagado al salir a cortar el centro y había permitido el cabezazo de Ausmendi, resuelve contra su palo izquierdo y termina reincorporándose, salvando a su equipo. Lo que estaba invalidado es la continuación de la jugada. El cabezazo de Ausmendi valía.
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0: Doctor,
4: gol,
0: gol del Santo, presentalo.
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4: A los 11 minutos, Gabriel Bontempo convierte el tercero para el Peixe. Santos 3, Deportivo Cuenca 0.
0: Bueno, San Lorenzo con un empate vas a ser primero, ¿eh?
3: Sí.
0: Es un gol lo que necesita San Lorenzo. Viene Wilk rematando en el borde del área, sale para cualquier lado, viene buscando Echeguren. Echeguren que viene con la marca de Montenegro, viene Echeguren, presiona Montenegro. Echeguren quiere sacar el centro, línea de fondo, pone la pelota contra el área, se va, saque de arco para el Ciclón, tenemos 13 de la segunda parte.
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0: Nataluti, ¿está bien?
2: La gente que se enteró del tercer gol de Santos y ya, ya no es bien importante, sino que está famoso por el color de la pelota de la ciudad que empieza a hacer un poco de pecho y tirar una pelota. Pero eso está un gol de matarles el líder, pero también el tema es sin estar a meter el segundo de pelota.
0: Claro, el tema es que tiene que hacer un gol. Y viene el perrito Barrios.
2: Y que no le vetan.
0: Claro, y que no está jugando para hacer un gol. Viene el perrito por izquierda. Viene jugando al medio para Gulli. Gulli que aguanta la pelota, hace un rodeo, la pisa al 10. Viene Gulli. Gulli que tira para el perrito para Gulli. Gulli que domina en cara para el área. Viene el 10, piensa, deja un hombre camino. Viene para el área, remató. Ferreira, el rebote a Ausmendi. Le pifiaron, la recupera Ausmendi. La viene jugando para Tripiquio dentro del área. Tripiquio ponía el centro. Un rebote, sacan de cabeza. La viene buscando Tripiquio nuevamente. Ataca San Lorenzo buscando el empate. Viene el capitán, viene Tripiquio. Que la pone al área, va para Ausmendi, pasó la pelota, un rebote, sacada al fondo Marotta porque quema, y la viene bajando Baez, la tiene Baez, tira para Will que arranca la contra, lo sale a buscar Romania, la tiene Will por derecha, el autor del gol, recupera Romania, gana la Pantera, mete Romania, traba con Baez, pelota afuera, lateral para San Lorenzo.
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0: La viene buscando de Ritis por izquierda, ataca San Lorenzo, 15 del segundo tiempo, pelota larga, la baja Cuello y es buena, viene Alexis, tapó Ferreira, era el gol, era el empate, Minotti.
3: Empieza a ser figura el arquero de Recoleta, es algo rebotero, San Lorenzo tiene que probarlo un poco más, en esta vino el envío de Ritis desde la izquierda, Cuello salió hacia su pierna más hábil por la izquierda, remató fuerte contra el primer palo, tardó un segundo de más en llegar a la pelota. Por eso, y a pesar de la fuerza que llevaba el disparo, el arquero pudo ponerla al cuerpo, pudo desviarla al córner, tuvo dos San Lorenzo en un periodo de 2 minutos.
0: Muñeco al piso de nuevo, Nataluti.
2: Sí, me parece que ahora sí no va a ir más. Ingresa nuevamente la camisa, el árbitro está sentado para el banco, el técnico que mira la cuenta de calor y se observa para Claudia, la variante.
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0: Bueno.
2: No, todavía no está la variante, pero yo quiero jugar a los jugadores que van a hacer un cambio.
0: Bueno, todavía no viene. Baez en camilla. Bueno, empezó a llegar San Lorenzo, Minotti.
3: Sí, empezó a hacerse cargo Gulli de la pelota. En la anterior se la guardó muy bien para generarse la opción. Recoleta está metido atrás. San Lorenzo tiene que entender que el partido tiene 30 minutos por delante. Que marcar el empate ahora va a calmar a la gente, pero no necesariamente terminar el juego. Tiene que administrar los tiempos el Ciclón. Comprender algo que también decía en el primer tiempo, muchas veces San Lorenzo ataca el primer espacio que aparece en la jugada y no siempre ese primer espacio es el mejor espacio disponible en toda la acción.
0: Bueno, están haciendo muchos gestos alrededor de Baez, Juli.
2: Sí, así es,
0: claro,
2: están haciendo gestos a la ambulancia que está sí. Entre medio de la noche y a popularlo acá para que lo retire.
0: Bueno, algunos hacen el gesto de cambio, otros dicen vení. interpretamos.
2: Desde Avellino es el número 14, Claudio Figueredo González.
0: Bueno, yo entendí como lo mismo que Julieta, como que hacían gestos llamando a la ambulancia.
3: Sí, daba esa impresión.
2: Sí, ahí está entrando la ambulancia, está entrando al campo de juego.
0: Bueno, algo que va a demorar un buen rato esto, Minotti.
3: Totalmente, y tiene que ver con el mareo de Báez. Báez había jugado el primer tiempo atrás del 9, desde el ingreso de López había pasado a jugar como volante por derecha. Figueredo, que es el que se viene, es lateral por la derecha. Va a haber un doble lateral en el conjunto paraguayo para más marca con Echeguren y Figueredo.
0: Bueno, tiempo para Juan Ignacio Gijón.
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0: Bueno, la camilla está... La ambulancia está, Juli. El cambio todavía no se hace, pero...
2: El cambio todavía no, pero ya lo están retirando. Entraron los profesionales de la ambulancia, están subiendo la camisa. Lo retirarán, supongo, fuera de la ciudad para hacer estudios, mirando a la ambulancia. Es por esa lesión. Las manos se preparan el número 14 para el trabajo del árbitro de la orden.
0: Bueno,
3: creo que le pusieron un inmovilizador en la zona del cuello, después del cabezazo de golpe fuerte.
0: Veremos qué ocurre. Cuello que pone todos los utensilios médicos de la parte médica de Recoleta sobre la camilla, sobre el carrito del club de San Lorenzo. Y ahí lo están subiendo a la ambulancia al número 17, Wilfrido Báez.
2: Cuando quieran presentamos la variante.
0: Denle más, presentamos el cambio.
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2: Se retira en ambulancia el número 17 del frío dado para que ingrese con la 14, Claudio Figueredo.
0: A todo esto hay un córner para San Lorenzo. Es el momento ideal para aprovechar el desconcierto y empatar el partido,
3: Sin duda, porque aparte Recoleta se metió atrás y va a ser difícil que logre salir con las modificaciones que ya ha hecho.
0: Porque sabiendo lo que pasa en la otra cancha, Recoleta sabe que depende de ellos también.
3: Sí, sí.
0: Es un mano a mano esto ya en este grupo D de la Copa Sudamericana. Corner para el Ciclón. El árbitro esperando que termine de retirarse la ambulancia para autorizar que se reanude el juego. Ahora sí, viene Gulli para el tiro de esquina. Viene Gulli, la viene poniendo pasado. Va al segundo palo. Mire, cualquier cosa hicieron. Sacaba de cabeza en el fondo el hombre de Recoleta. La viene recuperando Tripiquio. Tripiquio viene jugando al medio. Viene el balón para que la tenga de Ritti, que quedó como último hombre. Viene abriendo a la derecha. Balón para Herrera. Herrera que domina. Llegando a los 20. Viene Herrera. Cambia de frente. Derecha izquierda. Viene para el perrito. Queda corto. Saca Echeguren. Gana Barrios. Le viene quedando la pelota a Figueredo. La viene recuperando San Lorenzo Almagro. Saca la pelota del fondo Espínola. Cae por el medio. Gana Romagna. Toca al medio. Pide en mano de Insaurralde. Sigue la jugada. Va para Gulli. Gulli que viene tirando para Cuello. Cuello va por el medio. Traba y gana Recoleta. El rebote le queda Insaurralde. Juega para el perrito. Viene el perrito. Pie derecho. Lo trabaron. Enganchó demasiado. La viene buscando Wilke, el autor del gol. Juega hacia adelante. Gana Montenegro. Pone el cuerpo, gana el 55, mete el freno, va por afuera, viene Montenegro, la tiene Montenegro, tira para Derrick, es un rebote, todavía no sale, juega atrás para Barrios, Barrios limpia la jugada, la vuelve para atrás, tira para Herrera, Herrera que viene por el medio, ahí viene Herrera, busca el empate, busca la clasificación, la viene buscando Gulli, Gulli por el medio, juega para que la tenga Montenegro, Montenegro para que la domine el perrito para Derrick y es buena, viene San Lorenzo, viene Derrick, pelota atrás, punto del penal, Aumendi no puede, le queda Gulli, la baja de pecho, remata, un rebote en un hombre de Recoleta, queda en el borde del área, la baja Gulli, sacan del fondo porque quema, viene cayendo en tres cuartos, la viene buscando Herrera, la viene recuperando Espínola, Espínola por izquierda, juega para Ríos, Ríos al medio, un puntazo, pelota por izquierda para Gulli que va solo contra el mundo, viene ganando Herrera, recupera la pelota, sale San Lorenzo por el medio.
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0: Tiene que pegar el golpe ahora San Lorenzo. Tiene que empatar San Lorenzo ahora. Tiene que aparecer el San Lorenzo de los milagros. Viene Barrios, Barrios para Cuello, Cuello para Mendy. Falta, el árbitro dice que no. Que siga, viene buscando el perrito. Gana de cabeza Echeguren por derecha. Toca al medio para Domínguez. Viene ganando Insaurralde yendo al piso. Le queda Barrios, falta sobre Barrios. Sigue la jugada porque la tira el Ciclón. La tiran para Romagna. Romagna que domina, la juega para el perrito. Viene Barrios, tres cuartos de cancha. Levanta la cabeza, pasa más por Barrios que por Insaurralde la pelota ahora. Viene buscando Cuello con Omendi, van los dos a la misma, pegan a Omendi, saca de cabeza Echeguren, cae sobre el costado, la viene buscando de Ritis, toca al medio, va al piso y saca para aquel lado el hombre de Recoleta, cobraron falta, tiro libre, diga Minotti, diga.
3: Con el rival tan atrás, San Lorenzo va a necesitar abrir la cancha, más allá de lo que hablábamos de Vieto, de alguien que distribuya bien, necesita jugadores que vayan decididamente por afuera en zona ofensiva. Pienso, por ejemplo, en Gregorio Rodríguez, para instalarse abriendo la defensa de Recoleta, fijando alguno de los laterales o laterales bis que tiene el conjunto paraguayo en zona abierta para despejar el medio. Si no, entra en un embudo permanente el ciclón.
0: 22, saca Recoleta largo para Wigler, rano en la cancha, pelota afuera, lateral para el ciclón.
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0: La tiene Tripiquio, Tripiquio que domina sobre la derecha, viene tocando al medio cortito para que salga del fondo Herrera. Herrera que aguanta la pelota, viene Herrera. Herrera para Gulli que bajó a la posición del lateral derecho para recibir el balón. Toca al medio para Insaurralde, aguanta la pelota, lo presionan dos. Vaya atrás para que la tenga Herrera. Herrera que aguanta la pelota, viene Herrera, pide Cuello más adelante, viene desprendiéndose Barrio solo, nadie lo vio, tampoco su compañero. Viene Herrera, Herrera para Tripiquio, Tripiquio para Cuello, Cuello levanta la pelota, saca de cabeza en el fondo Cardoso, viene cayendo sobre el costado, trababa por el medio peleándola Ríos, saca del fondo Espínola, pelea de arriba Herrera, rebota en el hombre de San Lorenzo. Para mí pegó el de Recoleta, ¿qué quiere que le diga? Lateral para la visita, paramos a tomar agua, Gijón.
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0: 11 de la noche, marca el top en la República Argentina. ¿Qué pasa con Estudiantes, querido Fer Fuentes?
4: 24 minutos, sigue empatando el Pincha, 0-0 con Independiente Medellín.
0: Está tocado Gulli, Natalutti,
2: Está tocado Gulli y también se va a venir Matías Reali. Parece que ahora se escuchó a Juan y Minotti.
0: Bueno, vendrá Reali para jugar dónde, ¿no?
3: Y abierto por alguna de las puntas. Yo me lo imagino más por derecha que por izquierda, pero cuando no tenés ningún delantero por afuera, arrancá abriendo por algún lado, aunque sea simétrico, para tratar de desprender algún defensor rival. Me parece que demoró bastante los cambios el técnico de San Lorenzo.
0: Ah, arriesga,
2: Presentamos la variante cuando quieran.
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2: Se retira el número 32, Ezequiel Herrera, para que ingrese con la 11, Matías Armalini.
3: Tiene sentido. Ahora arma línea de 4. Tripiquio y Derritis tendrá que tener más cuidado, pero ya no tiene tanto sentido la subida por sorpresa de los laterales, ya los espera Recoleta. Tiene más sentido que se instale un delantero en una zona donde pueda descomprimir el ataque del ciclón.
0: Viene tocando Wick al medio, saca el perrito Barrio, la va a correr Cuello, viene cruzando para ganar de cabeza Cardoso, pero igual va a Omendi, pone el cuerpo, gana Omendi con la presión de Echeguren, gana Echeguren ahora, pisa la pelota, traba de Ritti, le viene quedando el rebote para que la tenga Figueredo, juega para atrás, saca del fondo Marotta, la recupera San Lorenzo, sale del fondo 25, pierde el ciclón de local 1-0.
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0: Bueno, ajustense el cinturón de seguridad porque van a quedar 20 minutos furiosos. Para mí era falta sobre Real y ahora se tira el jugador de Recoleta. Lateral para San Lorenzo, viene Gulli, levanta la cabeza, encara para el área. Viene Gulli, toca el medio, un desvío. Termina en las manos del arquero Ferreira.
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0: Se están tirando todos, Minotti,
3: Sí, igual creo que a Ríos le duele en serio.
0: Viene por el medio Espino, la viene recuperando ahora Tripiquio. sale para el Chucky, viene Reali. Reali domina por derecha, viene tocando la pelota para Tripiquio, triangula San Lorenzo, viene sobre la banda, pelota para Reali. Reali que levanta la cabeza a la altura del área grande, viene Reali, pierde el balón con la marca del hombre de Recoleta que es Monson, pero Reali no, da perdida la pelota y recupera el balón, lateral para Ciclón, banda derecha, quiere hacerlo rápido, viene jugando para el perrito Barrios, la tiene Barrios, Barrios que domina, apunta al área, pone el centro, viene buscando Cuello. Ferreira, cuando salió de la cabeza de Cuello, la había adentro.
3: Sí, cambió de punta el perrito, se asoció por el sector derecho, metieron el centro al primer palo para Cuello, que parecía que la ponía en el segundo de emboquillada, no terminó de agarrar la parábola, la pelota le cayó en las manos a Ferreira. Lo de Recoleta ya a esta altura es casi vergonzoso, tirándose al piso en todas las jugadas. Ferreira no agarra ninguna pelota de una, todas las pelotas que le van encima la suelta para tener un tiempo más, para poder demorarse. Aquí reclamaba algo que no existió de Aumendi, que fue a buscar la pelota, lo termina rozando. El árbitro tiene que empezar a disciplinar al conjunto paraguayo.
0: Bueno.
2: Y se viene la última variante en Recoleta, cuando quieran la presentamos.
0: Dele, lo presentamos.
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2: Se retira con número 18, Pedro Ríos, ingresa con la 23, Juan Núñez.
3: Núñez también es volante central, no le queda nada para atacar a Recoleta, por eso también tiene sentido que San Lorenzo rompa la línea de 5, porque el conjunto paraguayo arrancó el partido con un punta, uno que jugaba atrás del 9, Aldo González que llegaba al ataque y Ríos, bueno, Ríos que es un lateral ofensivo ahora sale para que entre un 5, del otro lado hay un doble 4, queda un jugador y medio que le puede llegar a hacer algún daño al conjunto argentino. Está bien que empiece a desprenderse de jugadores de defensa y mandarlos al ataque, se está quedando afuera.
0: Tiene que quemar todo lo que tenga, todo lo que se le ocurra a Gustavo Álvarez lo tiene que tirar a la cancha.
2: Ya contra Santos tardó en meter las modificaciones. Acá la hizo un poco más temprano.
0: Hoy tiene que jugársela, no le queda otra. Porque con la victoria, con la goleada de Santos, San Lorenzo se queda fuera. Si empata, pasa a ser puntero. Bueno, aumente que se mete en el área. Eso hace que el arquero pida distancia y se demore el reinicio del juego. Casi 30,
3: Mirá, Sergio, habitualmente Núñez se para de volante central. Ahora se está parando de marcador central. Va a terminar armando un 5-4-1, Recoleta.
0: La viene buscando Will. Abre a la izquierda. Va la bola. Sobre el costado izquierdo, la avenida peleando Monzón, sacan del fondo. Va de nuevo para Wilk, Wilk de cabeza más atrás. Y la gente alienta, la gente empuja, porque San Lorenzo quiere el empate. San Lorenzo quiere seguir en la Copa Sudamericana. Recupera Montenegro, no merece irse de esta manera de la Copa Sudamericana. Con la buena copa que hizo San Lorenzo. La viene buscando Barrios. Viene pegando en él, dice el árbitro, lateral para Recoleta.
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0: Se van a cumplir 30 del segundo tiempo. Todo le tiene que tirar San Lorenzo encima. Es más, en cualquier momento debería entrar Vieto. A ver si pone alguna pelota o hace algo de lo que le gusta hacer a él con la pelota dominada y clava el empate. Viene Tripiquio, sale San Lorenzo del fondo, tira para Reali, viene dominando la pelota el Chucky, juega para atrás, va para Romania, pide falta el hombre de San Lorenzo, no le dan porque la tiene Romania y sigue la jugada. Viene para Insaurralde, levanta la cabeza, abre para que la tenga Tripiquio, domina el capitán, viene Tripiquio, pide el perrito, va para él, devuelve para Tripiquio, la pide sobre el costado izquierdo, dominando la Montenegro, y allá va Montenegro, pide Derritis, pelota para Matías Derritis, recibe el uruguayo, mete el freno, aguanta en tres cuartos de cancha, viene Derritis, son todos amarillos atrás, son todos amarillos.
3: Es un micro, son sí. Línea de 5, línea de 4 adelante.
0: Sí. Viene Gulli, Gulli que viene jugando para Aumendi, Aumendi que la puntea, pelota para que la vaya a buscar Derritis, va a sacar del fondo Echeguren, entraba Barrios, el rebote le queda a Domínguez, viene Domínguez por el medio, abre para Echeguren sobre la banda derecha, viene Echeguren, la viene pidiendo Figueredo, pelota para él, viene Figueredo, sale a buscarlo Montenegro, la tiene Figueredo, levanta la cabeza, viene por derecha, 30 del segundo tiempo, cruza Montenegro, la toca afuera, lateral para Recoleta.
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0: Bueno, Minuti, algo tiene que pasar.
3: Y algo tiene que mover Álvarez, un solo cambio a esta altura de la noche es muy poco.
0: Bueno, el otro día en Brasil, con Ataluti nos cansamos de pedir cambio, hizo uno solo.
3: Es verdad.
0: Y lateral por lateral.
3: Es verdad.
0: Viene buscando Recoleta por derecha, al centro de Cheguren al área, un desvío, córner. Tiro de esquina para el equipo de Paraguay.
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0: Corner para los canarios. Desde la punta derecha la van a poner al área. Con toda la tranquilidad del mundo va López para pegarle al balón. López recién llega ahora para buscar la pelota y ejecutar el tiro de esquina para pegarle con zurda. Desde la oreja de derecha de la cancha. Pierde San Lorenzo, viene al córner, queda por bajo, primer palo, gana Barrios con el pecho. Le viene quedando Gulli. Gulli sale sobre la banda izquierda, la tiene Gulli. Gulli que tira con un caño para Cuello y arranca Alexis. Y viene San Lorenzo, va Cuello, la tira muy larga. Y viene sacando Recoleta a la mitad de la cancha, la recupera Tripiquio. Y ahí viene el ciclón. Y ahí viene San Lorenzo. Le quedan 13 minutos al partido más el adicionado. Pelota para Reali. Reali que domina. Nada por acá, nada por allá. Le queda para la zurda, la tiene el Chucky. Viene Reali, apunta y saca el centro. Tardó 3 horas. Pega el nombre de Recoleta y lateral.
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0: Llamó a alguien, Álvarez.
2: Llamó a alguien, están hablando ahora con los oficiales de campo, pero me tocó salir la última verificación
0: por Recoleta,
2: por conmoción.
0: Ya hay 10
3: en
0: Recoleta.
3: No tiene más cambio, Recoleta. No, pero se agrega una por el golpe en la cabeza.
0: Con la conmoción cerebral, ahí está. Bien. Disculpe usted, estoy conmocionado, Nataluti. El árbitro termina cobrando pelota para San Lorenzo, la banda izquierda. Se va a venir Vieto a la cancha en cualquier momento.
2: Vieto y Rodríguez, presentamos el cambio de Recoleta cuando quieran.
0: Dele nomás.
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2: Ahora sí, a Bota Valente se retira el número de Facundo Echeguren y ingresa con la 8 Fernando Galeano.
3: Se tiró Echeguren para demorar aún más todavía. Galeano en general juega o de volante central o de volante por la derecha. Me imagino a Figueredo retrasándose a jugar de 4 y él parándose en la mitad de la cancha. No se rompe la estructura de 9 hombres para defender que tiene el conjunto paraguayo. Y al ciclón le van a quedar no mucho más de 10 minutos, más el adicionado, que tendrá que ser bastante, para irlo a buscar con las modificaciones que recién ahora mete el técnico Gustavo Álvarez. Porque es cierto, metió una hace un rato, la de Reali, pero para que le cambie la historia a Vieto y Gregorio Rodríguez van a quedar 10 minutos y el adicional.
0: Bueno, todavía Galeano no ingresa, recién ahora la camilla está subiendo al carrito a Echeguren para que se vaya el hombre de Recoleta del campo de juego. La variante ya la contó Juli Nataluti, se viene Galeano para la cancha. Y hay 2 cambios en San Lorenzo Almagro que se van a venir en un instante nada más.
2: Vamos presentando, si quieren.
0: Bueno, lo vamos presentando.
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2: Se retira con el número 9, Alexis Cuello, para que ingrese con la número 19, Luciano Vieto, y que se retiró en Abel Barrio con la 28, para que ingrese con la 17, Gregorio Rodríguez.
3: El cambio de Cuello era cantado, tuvo un muy flojo partido, me parece que se imponía incluso un poquito antes, a esta altura del encuentro. Yo no sé si no era para arriesgar incluso un poco más, sacar uno de más atrás. San Lorenzo se está quedando afuera y le quedan 10 minutos.
0: La tiene Romania. Romania que domina. Viene por el medio. 35 de la segunda parte. Fue Real a la izquierda, ¿verdad?
2: Así es, Gregorio para la derecha.
0: Viene por el medio Montenegro, juega para que la tenga de Ritis, pide Reali, en el área Vieto, en el área Osmendi, viene el centro, viene Osmendi, la baja de cabeza, pelota que sale del área, tiene el balón dominado Tripiquio, la viene jugando para Gregorio, la tiene Goyo, va a sacar el centro, pelota al área, la bajaron, le queda Tripiquio, un rebote, el tiro de Tripiquio iba a cualquier lado, Minotti.
3: Sí, y en el desvío casi se la terminan metiendo en contra, la encontró Ferreira. Esto te da Gregorio Rodríguez. Se abre por la punta. Independientemente de si lo hace bien o mal, ya te fijó un marcador. Ya te sacó un hombre del área, lo cual es muchísimo para un Recoleta que defiende con tanta gente.
0: A sacar Ferreira. Quedan 10 minutos, Gijón.
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0: Viene buscando Romania, pelota afuera, rebotaba en el hombre de Recoleta, lateral para San Lorenzo, que pierde 1-0, lo vivís por Radio Nacional. Quedan 9 para el final, más el adicionado. Un gol cambia toda la tabla. Ahora San Lorenzo afuera de la Copa Sudamericana. El empate del ciclón lo pone puntero del grupo y en la próxima ronda sale jugando Figueredo. Juega por derecha para Domínguez, pega en Derritis, balón afuera, lateral para Recoleta.
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3: El segundo tiempo de San Lorenzo es pobrísimo, con la obligación de tener que ir a empatarlo, prácticamente no le llegó a Recoleta.
0: La tiene Tripiquio, saca la pelota larga. Viene ganando de cabeza en el fondo Cardoso, tira al medio. Gana Insaurralde, cae en el círculo central. La viene buscando Figueredo. Le queda Gulli, arranca San Lorenzo. Gulli que la tira para Gregorio y ataca Rodríguez y viene el ciclón. Y viene Gregorio Rodríguez por derecha. Viene sacando el centro, pelota al área, va pasado, busca Reali. Saca de cabeza Espínola. Viene buscando Gulli, choca. El árbitro dice que siga la jugada, no. Vuelve para atrás, tiro libre para Recoleta en el borde de su área.
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0: No tiene que ir al roce San Lorenzo, porque se tiran en todas.
3: No, es muy difícil. San Lorenzo ha perdido totalmente su capacidad de juego mostrada en el primer tiempo. Ahora va al centro, abre a la derecha para Rodríguez y la tira al área. Y teniendo en cuenta eso, es cierto, parecemos insistentes con el tema de las modificaciones, pero si va a tirar centro requiere un delantero más, requiere Erazo o requiere directamente mandar un defensor al área.
0: La viene buscando Gregorio Rodríguez, lo viene cruzando sobre el costado López, balón afuera, lateral para el ciclón. Lo quiere hacer Tripique, pero se viene otra pelota dentro de la cancha. La saca y ahora hace el lateral. La tira para Gregorio Rodríguez. Rodríguez atrás para Montenegro. Hace la salida a San Lorenzo. Viene Montenegro. Suelta a la izquierda. Tira para Derritis. La tira el uruguayo. La pide Real y más adelante. Tiene que ir a buscar juntarse, no salir corriendo como tiro para el área. Va para Gulli. Gulli que la aguanta. Tira para Insaurralde. Insaurralde que levanta la cabeza. Traslada el balón. Abre por derecha. Tira para Vieto. La primera que recibe Vieto. Viene el 19. Piensa Vieto. Levanta la cabeza. La juega al medio. Toca para Insaurralde. Insaurralde que viene soltando para que aparezca Montenegro. Montenegro que viene poniendo la pelota al área. Venía para Vieto. Sacando el fondo. No puede Gulli. Toca Recoleta para el medio. Viene soltando Willy. La tira a la derecha. La viene buscando sobre el costado. Dominando la Núñez. Tira larga y a correr. Se viene la contra. Arranca Recoleta por derecha. Viene poniendo la pelota larga para Will. Viene cortando Romania. La recupera Insaurralde. Arranca por el medio. Viene Insaurralde. Faltan 7 para el final. Abre sobre el costado. La tira para Tripiquio. Tripiquio que domina. Viene tocando para que la tenga dominada Vieto. Se va a venir Erazo. La tiene Vieto. Vieto al medio. Toca para que la domine Insaurralde. Círculo central. Viene soltando a la izquierda para que vaya para Reali. Reali tira para Derritis. Derritis que quiere apuntar al área. Viene Derritis. Retrocede. Toca para Insaurralde, quedan 6. Viene Insaurralde y la juega para Gulli. Gulli que la aguanta, juega atrás para Insaurralde, no encuentra el espacio. Pelota para Vieto, recibe Vieto para el medio. Toca por derecha, viene para que la tenga Tripiquio. Tripiquio que levanta la cabeza, busca para Rodríguez, no puede. Toca para Vieto, Vieto que hace un rodeo. Se perfila, se pone de frente a la jugada. Sigue Vieto, Vieto que domina. Vieto juega más atrás, no encuentra el espacio. Están todos atrás, todos de amarillo. Viene jugando Montenegro, pelota para que la tenga el Chucky. Viene Reali, Reali que apunta, no puede sacar el centro. Toca para Insaurralde. Insaurralde que tira para Romania. Metido en terreno rival. Viene la Pantera colombiana. Viene Romania. La juega para Tripiquio. Y saca el centro al área. La juega para Romania por bajo dentro del área. Viene Romania. Pone el centro. Un rebote. Corner. Tiro de esquina para San Lorenzo.
3: Arco cobró.
0: Ah, bueno. Va a
2: ser arco y se realizó la variante cuando decía la presentamos.
0: Presentamos.
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2: Lo pide Binotti, lo tiene. Se retira con número 6, Matías Derritis ingresa con la 18 y Diego Lazo.
3: Y lo pide la desesperada, porque ya las asociaciones en San Lorenzo no rinden. Ya no tiene otra forma que el como sea, que el centro al área, que el buscar desesperado. San Lorenzo tuvo 25 minutos jugando muy bien. Después se apagó y en el segundo tiempo no jugó prácticamente en todo el complemento. No tuvo juego, no tuvo asociaciones, no tuvo llegadas. Se acabó el tiempo de llegar de la manera más pura posible. Ahora hay que llegar como sea. Se queda fuera sino el ciclón.
0: 40 del segundo tiempo. Algo tiene que pasar en el gasómetro esta noche. Algo más tiene que haber. Viene Montenegro, toca para Insaurralde dentro del círculo central, la tiene Insaurralde, la juega para Montenegro, viene Montenegro, suelta a la izquierda, viene para Reali, la pide Vieto, la pide Erazo, cambia de frente Reali, igual era impresentable el pase.
3: Pero le pegó al piso.
0: Claro, pero igual le cayó Gulli y ataca el ciclón, la tiene Tripiquio, Tripiquio que domina, mete el freno, aguanta la pelota, se tira para el medio, la tiene el capitán, sigue Tripiquio, no encuentra el pase, juega atrás para que la tenga Montenegro. Montenegro que viene soltando para Reali. Reali que domina, lo viene marcando Domínguez. Viene Reali, Reali para Montenegro. Montenegro que aguanta la pelota, la tira para Insaurralde. Insaurralde que viene soltando nuevamente para Montenegro. Domina la bola, saca la área, viene buscando Erazo, pero aparece para sacar de cabeza, para ganar de arriba Cardoso. Le viene quedando Tripiquio, tira por derecha para Gregorio. Viene Gregorio Rodríguez, amaga sobre la banda. Va Gregorio Rodríguez, lo viene empujando Monzón, saca el centro cerrado, se acabó la cancha, pelota afuera, saque de arco para Recoleta, 41.
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0: Saca mal el arquero, la tira fuera, lateral para San Lorenzo en la mitad de la cancha. El gesto de Álvarez Menotti fue, ya está, listo, ahora como salga.
3: Tírenla, vayan al área. Tiene que aprovechar San Lorenzo, que maneja las dos piernas real y que no saben con cuál puede sacar el centro. Y desde tres cuartos de cancha ya empezar a tirarla.
0: La tiene Gulli, Gulli que domina. Traslada el balón, se viene el 10, la viene jugando para que la vaya a buscar Vieto, lo anticipan, pelota afuera, lateral para San Lorenzo.
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0: Insaurralde para Romania, va Romania, la deja para Insaurralde. Suelta para Montenegro, Montenegro que domina, quedan 3 minutos, la tiene Reali por izquierda, pone la pelota al área, busca Erazo, busca Mendy, saca de cabeza y la ponen al córner, López la manda al córner, tiro de esquina para San Lorenzo.
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0: Corner desde la punta derecha para San Lorenzo, le va a pegar Vieto. Algo de arriba necesita San Lorenzo. Viene Vieto, viene el centro, pelota al área, entra Romania, segundo palo. La viene buscando Insaurralde. Va a poner el centro, pelota al área nuevamente, busca Gregorio, cabezazo. Ale Ferreira, cuando Erazo se estiraba todo lo que podía. Saca Ferreira, cae por el medio. Viene recuperando el ciclón, la tiene Tripiquio, pero el árbitro para porque no le daban la distancia al arquero.
3: Claro, le bloquearon el saque.
0: Salida para Recoleta, a ver qué pasa. El árbitro habla con el arquero que está pidiendo tarjeta amarilla. Queda 1 minuto y medio, Minotti.
3: Indirectos. San Lorenzo tardó demasiado en entender que se estaba quedando afuera. En ir a buscar de esta manera. Entiendo que no es lo más puro. Entiendo que no es la idea del ciclón, la de los centros. Pero se está quedando afuera. Ya no le queda nada. No le ha salido nada en el segundo tiempo. Y recién en los últimos 3 minutos empezó a llenar el área de pelotas.
0: Viene Romania, 44 minutos. Romania que tira para Gulli, Gulli que le aguanta, suelta por derecha, pelota para que la tenga Tripiquio, viene Tripiquio, recibe en el medio, abre para que la tenga Insaurralde, Insaurralde deja nombre en el camino y la tira para Vieto, Vieto que mete la pisada, marcan 2 hombres, sigue Vieto, Vieto que tira para Gulli, Gulli cortito atrás para que la tenga Insaurralde, Insaurralde que la tira para Gregorio Rodríguez, viene Gregorio, la tiene Goyo, mete el freno, juega para atrás, viene para Tripiquio, póngala al área, muchachos, la tiene Insaurralde, Insaurralde que juega para Vieto, Vieto para Tripiquio, quiere frenarla con el taco, hay un rebote. Pelota afuera, lateral para Recoleta, quedan 30 segundos.
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0: También quieren jugar al taco, Minotti.
3: Se está yendo sin rebeldía San Lorenzo. Se está yendo sin agarrar del cuello al rival e ir para adelante como cualquier equipo argentino que queda eliminado en una copa.
0: Lateral de...
2: ¿Para?
0: Sí.
2: 12 minutos más.
0: ¿Cuánto?
2: 12.
0: Ah, bueno. 12 minutos más, Minotti.
3: Bueno, está bien, se perdió mucho tiempo. No se hace nunca, es verdad. Pero se perdió muchísimo tiempo y debería hacerse siempre.
0: La tiene Romania. Bueno, es otro aire para San Lorenzo esto, ¿eh? La tiene Tripiquio. Empiece a pensar en los milagros. 12 minutos más. Viene Tripiquio, necesita un gol San Lorenzo. Pelota por izquierda para Reali. Reali que apunta, viene Reali, engancha con derecha, le pega al arco. Si lo mete de ahí me voy.
3: Con lo que le costó a Reali hacerse un espacio en lo que va del partido, en lo que va desde su ingreso, cuando te haces el espacio, tirala al área, son 6 compañeros. Un remate con su pierna inhábil, es cierto, con las dos le pega bien, pero su pierna inhábil, muy lejano, con pique previo, no tiene sentido.
0: Viene nuevamente San Lorenzo, la tiene el Chucky, la tiene Reali, lo marca Figueredo. Viene Reali con zurda, pelota al área. ¡Entra Mendy! Cabecea, pero despacito. a las manos del arquero Ferreira sobre el cánimo derecho. La tiene Ferreira, sale Recoleta, Minotti.
3: Es eso, no queda otra que eso. Reali que puede hacerse el espacio para cualquiera de los dos lados, el centro y el área cargada con Erazo, con Ausmendi, con alguno que llegue desde atrás.
0: ¿Sabe rezar, Nataluti?
2: Está en el primer tiempo rezando.
0: Viene Rodríguez, viene Gregorio, la pone al área, le pega en la cara a Monzón. El rebote deriva al medio, la viene buscando Recoleta, la tiran para Will, lo viene marcando Romania, pega en Romania, viene recuperando Insaurralde que viene de atrás tocando bocina, le queda Orlando Gil, Gil que tira para que le domine Insaurralde. Se va el primer minuto de los 12 de adicionado que tenemos, la viene buscando por el medio Insaurralde, abre a la izquierda para que la tenga Montenegro, Montenegro que aguanta, viene Montenegro, Montenegro para Erazo, vértice del área, va Erazo, choca con la marca de Marotta, la viene jugando para Vieto, Vieto que domina en la media luna, saca del fondo yendo al piso Espínola, le queda Insaurralde, viene para el área, viene Insaurralde, va por adentro donde están todos, la juega para Gulli, engancha a Gulli, le pega con el pie derecho, rebota, le queda Erazo en el área, no la puede dominar, la corre Erazo y va Marotta para sacarla, la tira fuera, lateral para San Lorenzo.
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0: Pelota al área, viene buscando Erazo, Erazo la pone de chilena, la tira fuera. Saque de arco para Recoleta, presentamos al doctor Fuente.
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4: En el minuto 46, Mikel Abondalain de cabeza pone arriba el pincha. Gana Estudiantes 1-0 ante Independiente Medellín y de esta manera se está clasificando a la segunda ronda de la Copa Libertadores.
0: Saque de arco de Ferreira, la recupera en el medio Insaurralde, la viene tirando para que la tenga Reali. Reali para Insaurralde, va para Gulli, viene por el medio, tiene espacio y ahí viene Gulli, deja un camino, arranca Gulli, Gulli que la viene jugando para Erazo, Erazo que tira para Vieto, viene buscando Mendy, quiere rematarlo, traban justo y saca la pelota Recoleta, le queda Tripiquio, viene por derecha, ataca San Lorenzo, viene el centro, va pasado, segundo palo, viene Erazo, no puede, queda en el área, la saca Espínola porque quema, cae por el medio, ahí tiene que estar Gil buscando la pelota, le viene buscando Montenegro, levanta el balón, le viene quedando Insaurralde por el medio, círculo central, abre para Romania, viene la Pantera Colombiana, quedan 9 de adicionado, viene Romania, Romania traslada, abre para Tripiquio sobre la banda, Tripiquio para Rodríguez, va al piso Monzón, salió, sí señor, lateral para San Lorenzo.
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0: Vieto se la baja Gregorio Rodríguez que remata de una manera. Mire, mejor ni le cuento. Saque de arco para Recoleta.
3: Vieto tiene un ritmo en el cual va a ser muy difícil que logre filtrar una pelota. Los espacios se generan no solo con cabeza, sino con movilidad. Y eso le cuesta un montón al ex hombre de Racing.
0: Bueno, 4 de adicionado. Nuevo lateral para San Lorenzo en la banda derecha. Lo quiere hacer rápido Rodríguez. La juega para Tripiquio. Tripiquio al área. Sale el arquero Ferreira. Y se queda con el balón dominado.
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0: Pregunto, doctor, ¿terminó el Santos?
4: No, sigue ganando el Santos 3-0.
0: Es un gol lo que necesita San Lorenzo.
3: ¿Sí?
0: Que salga como salga. Pero necesita un gol para meterse en la próxima ronda de la Sudamericana. La tiene Romania. Romania para Tripiquio. Le quedan 8 minutos al partido. Viene Gregorio Rodríguez. Va solo por derecha. Viene Gregorio. La tiene Goyo. Domina. Lo va a encarar a Monzón. Nada por acá, nada por allá. Engancha. Va por adentro. Por el centro. Horroroso. Por bajo. Recupera Espínola. La juega para Monzón. Monzón saca la pelota. La tira al medio. La baja Romania con el pecho. La tiene el ciclón. No se le cae la idea, pero intenta ir. Y va Romania. Y sigue la Pantera Colombiana. Y va Romania. Gana en velocidad. Se mete en el área por derecha. Al centro. Al medio. Entra Bomendi. Rebote. Corner. Tiro de esquina para San Lorenzo.
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3: Heroico Romania, generando el desborde que no logran conseguir los delanteros.
0: Le va a pegar a la pelota el tiro de esquina de Vieto. Ay, Vieto. Ay, Vieto. Le dan la revancha. La tiene Vieto nuevamente. Vértice. Ay, le escapa por abajo de la suela. Pone un centro con zurda a cualquier lado. Pasó la pelota, igual la viene buscando San Lorenzo, la viene dominando Insaurralde. Insaurralde con la marca para aquel lado de Domínguez, la tiene Insaurralde sobre el costado izquierdo. Pone el centro al área, viene Ausmendi, viene Erazo. Saca de cabeza en el fondo para aquel lado Núñez, la viene poniendo. Lo de Vieto,
3: Sí, no, físicamente no está bien, pero no por una cuestión de lesión, no está en forma.
0: La tiene Gulli, arranca Gulli, la tiene el 10, la viene jugando para que la tenga Tripiquio, pisa la pelota, la pide Romani al pie, la juega al medio, la tiran para Montenegro, círculo central, abre para Insaurralde, se fueron 6 de los 12 de adicionado, Insaurralde la pone en la media luna, cabecea Omendi, la viene buscando Erazo, Erazo que la baja, la viene buscando Omendi, piden offside y no le dan, sale Recoleta por izquierda, ahora sí lo cobra. Tiro libre para Recoleta dentro de su área.
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0: Bueno, Minotti.
3: Y la forma en la que se está quedando San Lorenzo afuera es muy triste. Por lo poco que ha hecho en el segundo tiempo. Después de la primera buena mitad o el arranque de la buena mitad, de la primera mitad. Después del golpazo del gol de Recoleta, que hasta ahí no había llegado, bueno, San Lorenzo tenía la obligación de ir a buscarlo y no le generó prácticamente nada.
0: La tiene Domínguez, viene Recoleta por derecha, viene Domínguez. Pasa tocando bocina por aquel lado Figueredo, pelota para él. Viene marcando Reali, Reali pone el cuerpo, ganó Figueredo dentro del área, viene Figueredo, pegó en el palo. Pegó en el palo, amagó el pase atrás, tiro cerrado, pegó en el caño y se fue Minotti.
3: Increíble, le ganó con el cuerpo un Reali que creía que lo podía contener a un hombre casi del doble de su estatura. Se le impuso físicamente, no llegaba nadie para el pase atrás, buscó el primer palo más para sacársela de encima que para rematar.
0: Conduce Romania, tira para Gulli, Gulli para Tripiquio, viene el capitán, va por derecha, la tiene Tripiquio, Tripiquio domina, va mano a mano, viene Tripiquio, acompaña a Rodríguez ahora, viene Tripiquio, pone el centro, pelota al área, busca Erazo, sacan del fondo, anticipa Gulli en el borde del área, engancha Gulli, pie derecho, remata, córner, córner, tiro de esquina, que le pegue el 10, que no le pegue más Vieto, córner para San Lorenzo, le va a pegar Gulli. Desde la oreja derecha de la cancha. Le va a pegar el 10 con zurda. Viene el córner. Sacan al fondo. Le queda Tripiquio en la media luna. ¡Ay, Tripiquio! La tiró afuera. Diga que rebotó en el de Recoleta.
3: No estoy tan seguro.
0: Yo tampoco. Pero hay lateral para San Lorenzo. Nadie protestó. Siga la flecha, diría alguno. La tiene Insaurralde. Saca el bochazo al área. Va pasado. Entra Gulli. Salta Gulli. Salta Monzón. Pasa la pelota de largo. La va a correr a Omendi. Se va de la cancha. Lateral para Recoleta en el fondo. Se fueron 8 de los 12.
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4: Sergio.
0: Sí.
4: Final en La Plata. Ganó Estudiantes de La Plata 1-0 Independiente Medellín con gol de Mikel Amondaray y clasificó a la segunda ronda. Y además, final en Brasil. Ganó Los Santos 3-0 Deportivo Cuenca.
0: Viene Tripiquio por derecha, encantó Tripiquio, pasó el capitán, llega al fondo, pone el centro, segundo palo. ¡Omendi! Afuera, piden córner, el árbitro sí. Dice sí. Córner para San Lorenzo, banda izquierda.
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0: Va a venir el córner. Punta izquierda. Viene el centro, duda el arquero. Cabecea un hombre de Recoleta. Segundo palo, Tripiquio levanta la bola. Sigue en el área, la viene buscando Gulli. Piden falta, no le dan, la tiene Tripiquio. Engancha el capitán, es falta. Sigue Tripiquio, va contra dos. Pelea el capitán, Tripiquio línea de fondo, pisa la pelota, se la tocan afuera. Lateral para San Lorenzo.
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0: Tripiquio y el lateral, Romania la pide, viene para que la baje, Reali con el pecho, la corre Romania sobre la línea de fondo, la tiene el colombiano, quiere enganchar, corner nuevamente, banda derecha.
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0: Se fueron 10 de los 12, Reali para el corner, le pega al Chucky, sale el arquero, mete el puñetazo, le viene quedando Gulli cerca del área, la tiene Gulli, devuelve para Reali, tíralo como viene, viene Reali, pone el centro, un rebote, 4 horas, tíralo como viene cuando te digo, sacan al medio, sale Orlando Gil a la mitad de la cancha, círculo central, la tiene el arquero, tira para Insaurralde, Insaurralde que levanta la cabeza, la viene poniendo frontal a la media luna, cabecea Omendi, busca Erazo y saca del fondo Marota, tira al medio, viene corriendo Willick. va solo contra el mundo, lo corre Insaurralde, la tiene Will, se lleva la pelota, enganchó, viene para el área, la tiene Will, domina, va por afuera, engancha de nuevo, toca para atrás, pelota para que la tenga López, López que viene tocando al medio, viene soltando la bola para Galeano, Galeano que viene tirando a la derecha, la viene jugando para Domínguez, Domínguez que tira para atrás, la viene aguantando Figueredo, traba y gana San Lorenzo, falta de Figueredo, tiro libre para el Ciclón, queda un minuto.
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3: Y Gil a tirarla al área, ya no queda otra.
0: Viene Insaurralde, la pone frontal para Herazo, que va contra tres hombres.
3: Esperá a los demás delanteros.
0: La tiene Recoleta en el fondo con Figueredo, presiona Reali. Viene Figueredo, Figueredo en la línea de fondo, la saca hacia adelante. Todavía no salió, la recupera Montenegro. Apunta al área, pone el centro. La viene buscando Mendy, no la puede dominar, la corre Gulli. Traba Gulli, pierde con Monzón. Lo camisetea Gulli, sigue la jugada. No le haga falta porque lo paran ahí, no termina y no arranca más. La viene buscando Will. Se fue Monzón solo, mano a mano. Viene Monzón, sale Orlando Gil, penal. Sí. Penal para Recoleta. Ay, San Lorenzo, de ingenuo se queda fuera de la Copa.
3: Es increíble la eliminación que va a sufrir San Lorenzo, porque más allá de lo que pase con el penal, ya no va a haber más tiempo, seguramente sea la ejecución y el final. Roba Monzón, se va al ataque, la aguanta Wilco un rato largo, no le salen y se la tira el propio Monzón, que venía corriendo desde su área, llega antes que los hombres de San Lorenzo, la puntea ante la salida de Orlando Gil. Más allá de esta jugada en la cual el Ciclón ya estaba jugado, para mí tarda demasiado el entrenador en ir a buscar con ímpetu el partido. San Lorenzo se acordó de que estaba desesperado porque se quedaba fuera recién cuando le adicionaron 12 y el partido no le daba señales futbolísticas como para seguir buscando con sus métodos. Debió romper mucho antes con su estilo de fútbol e ir a buscarlo como sea, entendiendo que en jerarquía es mucho más que su adversario. San Lorenzo deja una imagen muy pálida. Después de una Copa Libertadores más que aceptable, se va de una manera triste.
0: Bueno, en Recoleta, en el banco, festejan ya la victoria, la clasificación. ¿Quién diría que en este grupo iba a pasar Recoleta? Un ignoto Recoleta iba a pasar puntero del grupo. Pero va a venir el penal. El partido está terminado. Pierde San Lorenzo 1-0 y hay penal para Recoleta. Vendrá el penal. Espera Orlando Gil en el medio del arco. Le va a pegar Wilk, el autor del primer gol. Le va a dar con el pie derecho la orden del árbitro. Va Wilk, tiró, tapó Orlando Gil. Tapó Orlando Gil, el rebote le queda a Domínguez. Domínguez al medio, traba Montenegro. Y el rebote y sale San Lorenzo. La última bola de la noche. A ver si del... ¡Ah! Ni miran para adelante. La saca Erazo larga. La va a ir a buscar Ferreira, el arquero. Ferreira que domina dentro del área. Aguanta la pelota, lo presiona Mendy. Damas y caballeros, ha terminado el partido. Gana Recoleta en el gasómetro. Queda fuera San Lorenzo de la Copa Sudamericana. Llegó para que sea su noche. Definía de local. El empate le servía por cómo se iban dando los resultados. Y San Lorenzo pierde de local con Recoleta. Recoleta pasa puntero. Manda a Santos al repechaje. Y San Lorenzo, que el fin de semana tiene elecciones, se queda fuera de esta manera. De manera ingenua, de la Copa Sudamericana.
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0: Bueno, estimada Julieta Nataluti, la escucho.
2: Un San Lorenzo que está recibiendo silbidos a los famosos cantos que se van a hacer para presentar el próximo sábado. Así y entendible para el conjunto de los jugadores, que parecía haber empezado con el pie derecho, perdió, me parece a mí, el mismo la Copa, y lo dijimos en las transmisiones que hemos tenido juntos, en los partidos visitantes, cuando era superior, cuando era ganado, y sin embargo se conformó por el empate, pero Lorenzo queda fuera de forma increíble de la Copa Sudamericana, todo sirvió para recibir también para Recoleta, que ha estado con un club también de la selección del Estado con el gobierno de Santalismo. El próximo encuentro será el 2 de junio cuando tenga que jugar por Copa Argentina. Algo no se la cancha deportiva de Rado y Francisco. Por sus padres, por su parte, lo que voy a hacer para las chicas que se abren la basura visitante del coro. Por favor, no se nos puede hablar eso. A festejar esta clasificación agónica de fútbol en los últimos minutos. En primer lugar, en el grupo D seguirá esta Copa Sudamericana, San Lorenzo se le terminó el camino, se le terminó el sueño de manera impensada.
0: Bueno, festeja Recoleta de cara al poco público que hay en un rincón de la cancha. Algunos jugadores de Recoleta lloran, ¿eh?
3: Es la primera participación de Recoleta en un campeonato internacional. Es el primer triunfo en la historia de Recoleta en un partido internacional porque había empatado los 5 anteriores. Para el conjunto paraguayo es el mayor milagro de su historia. Por eso también impacta fuerte en San Lorenzo.
0: Y en San Lorenzo los hinchas se pelean por ir, para ver quién se va más rápido. Una noche fría, tarde, con el equipo eliminado. Un día que había arrancado con una muy buena noticia institucional, termina de esta manera. Ya estaremos charlando si esto afecta o no, o puede afectar o no de cara al resultado de las elecciones del próximo sábado. Doctor Puente, todo suyo a nivel informativo.
4: Acaba de perder San Lorenzo 1-0 con Recoleta. Y quedó eliminado de la Copa Sudamericana. Repasamos la zona del grupo D. Con este triunfo, Recoleta, 8 unidades, puntero de la zona. Santos con 7. San Lorenzo, tercero, con 7 unidades también, pero por diferencia de gol, pasa Santos. Y en la cuarta ubicación, Deportivo Cuenca.

0: de un equipo argentino en Copa, porque tenía todo servido, porque en la última fecha jugaba de local y contra un equipo débil, porque el empate le alcanzaba. No se me ocurren muchas otras. Algún hincha de Racing me dirá, bueno, Racing acaba de quedar afuera dos fechas antes en un grupo quizás muy accesible, aquella con River Plate de Uruguay también, pero es muy, muy dura esta eliminación de San Lorenzo.
1: Porque San Lorenzo llegó puntero de grupo.
0: Sí.
1: Y, a ver, habla Omendi, lo escuchamos al delantero de San Lorenzo, dale.
2: Ganarlo, lo buscamos mucho, muchísimo, del primer tiempo. Creo que fue el primer tiempo que estoy acá, que jugamos, que nos sentimos muy cómodos. Pero bueno, esto es fútbol, viste, te llega una vez, te hace un gol. Y nada, ahora nos vamos con la mano vacía.
3: Recién lo juntó a todos Gustavo Álvarez, ¿qué les dijo?
2: No, cabeza arriba, que levanta cabeza. Y nada, esto sigue. Hay que tragar veneno, porque así nosotros teníamos todo para ser primero, para ganar, para clasificar. Y una noche negra y bueno, nada, con nuestra gente queríamos vinieron a vernos y nada, pedirle disculpas más que nada.
3: Muchas gracias.
1: Bueno, ahí estamos, Mendy.
0: Sí, hay que empezar a revisar también en cuánto afecta. Y yo sé que es inoportuno y alguno me dirá que probablemente no tenga nada que ver. Yo creo que tiene que ver la baja competitividad del torneo argentino en el rendimiento de los clubes argentinos también a nivel internacional.
1: Sí, no tengo duda.
0: Es durísimo lo que está pasando con los clubes argentinos.
1: No tengo ninguna duda de eso.
0: Boca se está quedando, tiene que ganar para clasificar desesperadamente. River está un poco más salgado, quedó afuera Racing, quedó afuera San Lorenzo, quedó afuera Lanús. Bueno, Estudiantes se salvó hoy con el gol agónico. Viene siendo difícil para el club.
1: Vos sabés que leía una noticia en los últimos días, capaz que la leíste también. A ver, se dice que Brasileirão sería, por organización, por dinero, el mejor torneo del fútbol sudamericano.
0: Sin duda.
1: Están evaluando algunos cambios y uno de los cambios para el próximo Brasileirão es no jugar partido después de los domingos a las 8 de la noche. Porque entienden que al otro día empieza la semana. La gente, eso afecta que la gente decida si va a la concha o no, si el partido es tarde. Domingo a la noche la gente ya está en otra cosa. Y poner el fútbol, por ahí los partidos que irían el domingo a la mañana, empezar a ponerlos a la mañana. Empezar a jugar con el horario de las 11 de la mañana.
0: Bueno, sucede mucho en otras ligas de Sudamérica, se juega muy tempranito en la mañana. Sí.
1: No digo de implementar esto, porque acá River y Boca suelen ir el domingo a la noche y parece que... en una época era para competir con otros programas, pero bueno, ha quedado instalado.
0: Sí.
1: Pero digo, es hora de sentarse y replantear el fútbol argentino.
0: En general, en todas sus bases, en todos sus estamentos, en lo dirigencial, en lo organizativo, me parece que estamos quedando muy atrás. Y que en base a los éxitos de la selección argentina se tapan cosas que, más allá de los potenciales casos de corrupción que investigará la justicia, cuestiones de organización que afectan el juego.
1: Y desde que algunos equipos de Brasil, el otro día escuchaba un análisis que hacían y decían, el fútbol argentino antes tomaba la Copa Libertadores, antes, mucho antes,
0: sí,
1: tomaba la Copa Libertadores de otra manera.
0: Sí, en los 60.
1: Acá lo importante era el torneo local.
0: Ajá.
1: Y desde que empezaron a aparecer ciertos equipos que ganaron seguido la Copa Libertadores, especialmente el Boca de Bianchi, como que se hizo un mano a mano con River y la obsesión de River por sumar copas internacionales, de Independiente de que no lo pasen, todo este juego de copas internacionales hizo que empecemos a pensar en la Copa Libertadores y el campeonato local lo fuimos dejando. Y en el último tiempo nos hemos encontrado, este fin de semana pasó, ganó Belgrano por primera vez, un montón de equipos ganan por primera vez un torneo en el fútbol argentino, cosa que antes no pasaba. Yo no digo ni que esté mal una cosa, ni bien la otra. Pero digo, antes no pasaba. Y el campeonato argentino tenía otro nivel. Y
0: sí,
1: cuando vos ibas a competir a nivel internacional, por ahí no ganaban tanto. Pero digo, era otra cosa.
0: Sí, hace no tanto tiempo en el fútbol argentino hubo una época de dominio de equipos de los no denominados grandes con un formato normal.
1: Sí.
0: Campeón Banfield, campeón Lanús, el Newell's del Tata Martino, el Vélez del Tigre Gareca, aquel Vélez que le gana a penitas al Huracán de Capa.
1: Que eran torneos cortos.
0: Eran torneos cortos, pero de 19 fechas.
1: Claro,
0: 19
1: era apertura y clausura, todos contra todos, 19 fechas. Ahora le inventaron esto de la Copa, no se enfrentan todos contra todos. Obviamente lo tenés que hacer porque son 30 equipos.
0: Claro.
1: No hay otra manera de jugarlo.
0: El problema radica ahí. A mí me parece difícil pensar en seguirle el ritmo al Brasileirão, que como vos decís, está buscando en qué mejorar todo el tiempo y a mi entender hoy está mucho más cerca de formar parte del top de las cinco ligas del mundo que de compararse con el resto resto de las sudamericanas. El tema es que por decisiones empieza a crecer la de Chile, empieza a crecer la de Paraguay, que sigue muy lejos, pero empieza a crecer la de Colombia. Y

0: te acercan equipos que hace 2 o 3 años se les ganaba con la camiseta.
1: Y que vos, por haber sido campeón del mundo, tuviste todo, hasta los sponsors, para generar algo muy bueno, y se te quedó el fútbol argentino atrás.
0: Ahí vamos a otra cuestión.
1: Sí.
2: Sergio, Juaní.
0: Sí. Sí.
2: Repasando lo que es la Sudamericana, hoy queda San Lorenzo eliminado, pero ya que estaban eliminados Riestra, y también quedó eliminado Barraca Central, y quedó eliminado Racing.
3: Claro, o sea, claro, que queda claro. River nomás.
2: Queda River y Tigre tiene que jugar su partido el día jueves y podría clasificar porque, bueno, América de Cali juega... Tigre tiene 6, América de Cali tiene 8, pero juega contra el primero. Y Tigre juega contra el último, contra el Alianza Atlético. Podría clasificar, pero también la tiene complicada. River es el más holgado, pero también hay que recordar que River le ganó a Carabobo y a Bragantino de visitante en la última pelota de manera agónica también.
3: Bueno, recién me llevabas a otro aspecto interesante de todo esto, que es el tema económico. El tema económico desde los derechos de televisión, las cadenas de televisión, que son las que más reparten dinero en todas las ligas del mundo. Aquí reparten mucho menos, en buena medida porque el producto no es tan bueno, en buena medida porque hay menor competencia y también porque hay para repartir entre más clubes. Eso es algo que no se puede eludir. Si la torta se divide entre 30 o se divide entre 20, cambia radicalmente. Y obviamente que el hecho de que Flamengo solo tenga 10 veces el presupuesto de toda la Liga Argentina influye. Ahora, insisto, no es lo mismo repartir entre 20 que repartir entre 30. Y volviendo a lo que decías antes, la selección argentina generó recursos recontra, remega multimillonarios, y al campeón del fútbol argentino se le siguen dando $500,000.
1: Sí, sí, es más... Por lo menos, yo decía el otro día, por lo menos disimulen, y el cheque famoso de Conmebol,
3: sí, que no diga
1: túnelo,
3: nada.
1: Que no diga nada, y que sean $500,000 y punto, ¿no? Sí. Es un cheque de Conmebol, la AFA no le entrega nada al campeón. Uh-huh. Es increíble. Bueno, tiempo de comentario, ¿le parece?
3: Dale.
1: Juan Menotti explica por qué hoy San Lorenzo es que se quedó fuera de la Copa Sudamericana.
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3: Es una eliminación durísima de San Lorenzo. Es una eliminación que va a calar hondo en el hincha del Ciclón y me parece que penetrará en el hincha del fútbol argentino en general, porque tenía todas las de ganar, porque había levantado un partido bravo en Santos y porque llegaba a esta fecha con un resultado que le aseguraba todo, que era el triunfo, pero con un empate que le podía dar también la posibilidad de clasificar. Y como se dio la noche, un empate hubiese clasificado a San Lorenzo primero. Y sin embargo, perdió 1-0 como local ante Recoleta, debutante en Copa Sudamericana, debutante en Copas Internacionales, un equipo que hasta el año pasado estaba en la B en Paraguay, un equipo que tiene un presupuesto bajísimo y un equipo que hoy consiguió su primer triunfo internacional en toda su historia. Pero vamos a explicar de a poco el partido. San Lorenzo jugó mejor los 25 minutos iniciales, para mí hasta los 20, con un buen ritmo, después empezó a caerse, con buenas combinaciones, con buenos toques en campo rival, poniendo mucha gente a jugar allí, dándole Insaurralde la manija para acelerar el juego desde la mitad de la cancha y que empiecen a encontrar asociaciones los de arriba. Cuello atrás de Auzmendi, los dos que oficiaron de enganches hoy, hablo del Perrito Barrios y de Gulli, los dos laterales que pasaban al ataque bastante seguido y juntos muchas veces, de Arritis y Tripiquio. En esa instancia San Lorenzo tuvo 2 acciones de gol clarísimas que no logró concretar, una de Derritis y una más clara aún mano a mano de Auzmendi. Lo fue enfriando el partido, algunas decisiones del árbitro, algunas intervenciones del árbitro que cortó el juego de San Lorenzo en un par de oportunidades. El tiempo para tomar agua, que atenta brutalmente contra el juego. Hay que replantearse urgentemente esto, porque algún día iba a pasar que un equipo que se puede quedar afuera está empujando en un momento determinado y le cortan el ritmo. San Lorenzo no era un vendaval en el exacto momento en el cual vino el parate para refrescarse, pero estaba mejor y no le vino bien ese quiebre. Después encima se lesionó Mosquera, hizo bastante tiempo el conjunto de Recoleta, y San Lorenzo perdió ese ritmo. Además fue tomando algunos errores desde el punto de vista táctico, acercando demasiado al Perrito Barrios y a Gulli a la zona de Insaurralde, ahogándolo, sacándole espacio de juego y ralentizando todas y cada una de las acciones. Por sorpresa, cuando no había llegado nunca Recoleta, a los 36 minutos del primer tiempo consiguió el gol. Una acción de pelota parada que ejecuta mal San Lorenzo, una segunda instancia en la cual no la termina Tripiquio, la quiere meter de nuevo en el área, pero suave y por abajo, y viene la contra de Recoleta. La conduce Ríos, que se tira de izquierda hacia el centro, Se toma todo el tiempo del mundo a la hora de lanzar y en el momento justo le pone el pase a Will. Para mí es responsabilidad de Orlando Gil a la hora de salir a achicar. Se queda clavado, no lo apura. Para mí llegaba a cortar el pase. Y después en el remate del goleador del fútbol paraguayo, que fue al primer palo, también me parece que pudo hacer un poquito más el arquero de ese mismo origen que ataja para San Lorenzo. El Ciclón trató de reanimarse en los 5 minutos finales, a pesar de que después de ese gol, Recoleta tuvo un par de acciones para liquidar la historia. Tuvo una muy concreta de Aldo González definiendo con pie abierto al segundo palo, que pudo terminar el partido mucho antes. No lo consiguió. San Lorenzo volvió a mostrar ímpetu en los 5 minutos finales del primer tiempo y parecía que podía recuperar lo hecho en el arranque para empezar el segundo tiempo. Bueno, en el segundo tiempo no pasó absolutamente nada de eso. El Ciclón demoró en las modificaciones. Gustavo Álvarez tardó una eternidad en meter los cambios y fundamentalmente, para mí, tardó demasiado en entender que se estaba quedando afuera. Las noticias de los goles de Santos llegaban al estadio, nos contaba Juli Nataluti la repercusión en la gente y sin embargo no reaccionaba el entrenador, ni moviendo el banco, ni haciendo que su equipo pierda un poquito sus formas tradicionales, su estilo, y muestre la rebeldía de un conjunto argentino que se queda afuera, que lo va a buscar como sea, que te llene el centro de áreas. Bueno, no pasó eso. Los cambios en San Lorenzo no lo mejoraron. El ingreso de Reali solo sirvió para tirar algún centro cuando se paró sobre la izquierda y no cuando ingresó por la derecha. Vieto entró muy mal, claramente fuera de estado físico. Gregorio Rodríguez solo desde el punto de vista táctico abrió la cancha, pero casi siempre perdió con el marcador de punta. Erazo entró demasiado tarde a cargar el área. Y San Lorenzo tardó mucho en llenarle el área de centros al conjunto rival, en tirar la pelota e ir como sea a buscar un rebote, un mal despeje, algo de eso que suele suceder cuando un equipo tiene mucha más jerarquía individual que el otro, como era el caso de San Lorenzo respecto a Recoleta. Recién cuando adicionaron 12 minutos, pareció que San Lorenzo se encendió y lo fue a buscar. Y tiró varios centros, ninguno llegó a conectarlo. Un rato antes, bastante antes, había tenido un cabezazo de Ausmendi que contuvo sin mayores dificultades el arquero Ferreira. Y la verdad es que no le puedo narrar muchas más oportunidades que haya desperdiciado San Lorenzo. Se va con una imagen triste, opaca, sin rebeldía, sin haber llegado demasiado. Con lo que significa la derrota por todo lo que les conté ante un rival menor, teniendo la chance de empatar y pasar, habiendo llegado como puntero del grupo. Pero también con la imagen en el juego de no haber generado nada cuando la responsabilidad lo urgía, cuando tenía la obligación de ir a conseguir un gol para pasar de fase y pasar primero. Bueno, hizo muy poco San Lorenzo desde lo creativo y da la sensación de haber hecho poco también desde el posible avasallamiento que pudo haber tenido contra un adversario evidentemente menor. Se va con la cabeza gacha San Lorenzo, se va entre silbidos, se va entre reproches. Es un golpe fuerte en lo institucional, tratando de recuperarse pensando en el aporte económico que significan los títulos internacionales. Será un golpe fuerte que se recordará un largo tiempo, una eliminación contra el débil de Recoleta perdiendo de local. San Lorenzo se queda sin copa muy temprano, después de haber hecho las cosas medianamente bien en la fase de grupos. Los dos resultados inusuales, el empate con Recoleta en Paraguay y fundamentalmente la derrota 1-0 de hoy, que lo deja afuera de todo.
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1: Bien, ya se viene de a dos con Fabián Codevila, con Sonia Ferraris en la continuidad de Radio Nacional. Digo, la última antes del cierre. Hoy al mediodía San Lorenzo hizo una conferencia de prensa anunciando que oficialmente recibía por parte del gobierno de la ciudad la firma, se mostró el papel, de los 8.300 metros que le faltaban de Avenida de la Plata. Lo contaba Juli en la previa, que ahora San Lorenzo tiene 10 años para comenzar la construcción del estadio.
2: En si no 10 pierde, años tiene que demostrar el 20% de la construcción.
1: Si no pierde esos 8.000 metros. Había arrancado bien desde lo que era para el hincha de San Lorenzo recibir noticias del club, esperando hoy la clasificación. San Lorenzo queda eliminado. ¿Cambiarán algo el voto de cara al sábado, este partido?
2: Yo no me quiero poner a tratar de interpretar al socio de San Lorenzo. Me parece que lo que no tiene son muchas opciones. Y que en ese marco no sé si va a cambiar demasiado lo que pudiese tener pensado. Si las alternativas fueran mucho más amigables para lo que el socio pretende para su institución, en una de esas sí. Pero me parece que no son alternativas de las que esté enamorado el socio de San Lorenzo o de las que puede enamorarse demasiado. Con lo cual, yo creo que el que tiene el voto decidido es más por descarte que por otra cosa y ya lo tiene medio decidido.
1: Bueno, yo desde lo que tengo a nivel informativo, que Constantino, el presidente actual, tiene muchas chances. Uh-huh. Y el otro es Marcelo Culota, que fue el segundo en la elección anterior que ganó Moretti.
2: Sí.
1: Que también viene con muchas chances, viene parejo, con mucho trabajo de tiempo ya en San Lorenzo Almagro, por lo cual veremos si esto, lo que ocurrió esta noche con San Lorenzo, cambia o no en algo. Sí, y ahora que viene el parate del fútbol y vamos a tener muchos fines de semana para discutir, me parece que hay que empezar a discutir realmente lo que hablábamos antes de tu comentario, el tema del fútbol argentino y qué cambio tiene que haber. Da la sensación que los dirigentes no ven que haya que hacer algún cambio.
2: No, bueno, eso es otra cosa que hay que exigirle a los candidatos. Para San Lorenzo me parece que es un poco tarde, pero desde el lugar de asumir una responsabilidad a partir del socio, el socio en general no le pide al candidato a presidente de su club las explicaciones respecto de la postura que va a tomar de cara a la AFA y de cara a la organización del fútbol argentino en general, más allá de lo de su propia institución. Bueno, que al menos los dirigentes tengan que comprometerse o a decir que van a estar de acuerdo con el torneo de 30, o a decir que van a hacer otra cosa y mentirle al socio a la hora de asumir, porque está claro que ninguno tiene el plan de cambiar las cosas realmente.
1: Bien, nos estamos yendo, Juli Natalutti, rumbo a la conferencia de prensa en un ratito de Álvarez. ¿Le queda algo, doctor Puentes, antes del cierre? Doctor, el doctor Puente, el dedito mágico. Doctor, ¿lo tengo?
3: Sí.
1: Ahí está. Doctor, ¿le queda algo antes del cierre?
3: Sí, que ganó el Flamengo 3-0 y se quedó con el grupo A con 16 puntos. Y Estudiantes clasificó en la segunda ubicación con 9.
1: Bueno, perfecto. Le mando un abrazo grande. Cuídese, ¿eh?
3: Abrazo, Sergio. Saludos a todos.
1: A ver cuándo lo veo. Lo extraño. Cuídese. Pásela lindo. Bueno, el doctor Puente con toda la información. Esta noche nos vamos, querido Minotín.
4: No te devuelvo.
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¿Qué cuentan? ¿Qué dicen? Aquí me oyen, un poquito maltrecho de la garganta, este clima que me tiene a maltraer, pero con las ganas de siempre reencontrándonos con ustedes en el aire de Nacional, desde lo que dimos en llamar de a dos, este programa que nació por y para ustedes, programa menos descontracturado, divertido, que te roba una sonrisa, buena música, buenas historias, lo de siempre. De la Puna a la Antártida y de la Cordillera a las Toninas. 50 radios en todo el país para que nos ubiques en tu ciudad, en tu provincia, en tu localidad. Ahí, el dial marca Radio Nacional en el lugar que estés y ahí vamos a estar. Obviamente la tecnología hoy te permite escucharnos en todo el mundo bajándote la aplicación a tu celular de Radio Nacional Argentina, la web de Radio Nacional, donde buscas el link en vivo y ahí también, según la compañía de cable que tengas, también podés en tu grilla al final, los canales que tienen radio y ahí también desde la cama, calentitos, con esto que intentamos pregonar desde hace un tiempo, que es dormirse con la radio. Nada más lindo, más divertido, otro ánimo para aquellos que son noctámbulos, para los que sufren de insomnio, para los que están trabajando, para nuestros queridos amigos transportistas, para todos ustedes. Este programa, como ustedes saben, para que puedan sentirse acompañados, poder interactuar juntos. No hay nada que nos guste más que recibir el amor, el cariño, el reconocimiento de ustedes y desde aquí devolverle con lo mismo. La pasión por lo que hacemos, el afecto y el amor, devolviendo un poco de todo eso que ustedes nos brindan. Aquí estamos con Jackie Carol Macarevicio, nuestra productora general, ejecutiva y comercial, con Jorgito Falcone, con el que estuvimos eligiendo y consensuando la música de hoy. En un rato ya le vamos a dar a conocer, pero seguramente muchos más que dos van a estar felices de el especial de esta madrugada de día 2 con todos ustedes, como lo decimos siempre, nuestro combustible, nuestra energía para poder hacer lo que nos gusta. Arrancamos un poquito más tarde, tiene que ver con el fútbol, la Copa Sudamericana. Esta semana se termina el fútbol nacional e internacional en cuanto al continente. Copa Sudamericana, Copa Libertadores, la fase de grupos, porque estamos nada más ni nada menos que a 14 días del Mundial. Y de eso vamos a hablar en un rato también con Sonia y con ustedes. Hay poco clima de Mundial. No es como otras veces. Nos habremos sacado justamente ese estigma de no ser campeones del mundo y ahora como que estamos como un poquito agrandados. Pero en un rato también nos vamos a meter en ese tema y obviamente todo esto que nosotros llevamos a cabo desde aquí y proponemos desde esta radio y desde este programa no sería posible sin que ella fuera la protagonista. Indispensable, insustituible, inimitable, irreemplazable, única. Esta molocha hermosa a la que presentamos de esta manera.

0: y yo, este programa y todo lo que la vida nos depare, hermosa mía, con ustedes, señoras y señores, Sonia Ferrari.
1: Pero como dicen que les va, muy buena madrunoche para todo el mundo. Bienvenidas, bienvenidos. Feliz miércoles. ¡Qué bárbaro! Ya estamos promediando la semana. Está en retirada esta semanita y el mes de mayo. ¿Cómo estamos?
0: ¿Cómo está, mi amor? Acá andamos intentando salir de esta cosa que me atacó hace ya casi una semana, de la que fuiste testigo y que me terminó demoliendo el sábado y el domingo haciendo Titanes en el Ring en el Teatro Margarita Xirgu. Me dejó de cama. Sincera, el domingo a la noche ya no podía emitir sonido. Y el lunes fue desgarrador, diría, en crónica. Y hoy todavía ves que me quedan vestigios de poder hablar con propiedad y de la manera que se merece el oyente que le llegue. Pero no podía. Te agradezco enormemente el aguante, como siempre. Te agradezco el hecho de que hayas contemplado la posibilidad de que hoy, hasta hoy, me quede en casa. Pero eran más fuertes las ganas de estar con vos y con nuestros oyentes que quedarme a recuperar. Digo, esto de última, de a poquito, despacito, vamos a ir recuperando. Pero acá estamos. ¿Vos todo bien?
1: Bien, bien, todo muy bien.
0: ¿Qué contás? ¿Cómo te fue todo este fin de semana largo? Porque hemos hablado muy poco.
1: Hermoso, hermoso. Descansé mucho, estuve mucho con mi mamá. Sí. Disfruté mucho de la familia, de mis bichines. Uh-huh. Estuvimos en el campo, en la casa de mi hermano también. Comiendo pastelitos el fin de semana, así que hermoso, hermoso fin de semana.
0: Yo tengo todas las manos cortadas, viste, que te mostré, de lastimada. Pude, en la batalla contra el calefón, le gané.
1: Punto para Fabián.
0: Estuvo peleado, los primeros rounds fueron del calefón. En un momento estaba tan transpirado que la remera que tenía puesta, una remera térmica blanca, que son, viste, que son de adherirse al cuerpo, era toda agua, pegada. Y me corté tanto los dedos que en un momento un dedo me los estropeé contra el calefón, porque era tratar de calzarlo contra ese tiraje, y es un cuadrado que hay que meter dentro de otro cuadrado, y hay que ponerlo o un poquito de aceite o un poquito de detergente, y hay que ir controlando, cerrar esas pestañas del calefón para que entren en el tiraje. Eso fue lo que más me costó con Luquita. Un fenómeno, Luquita. Me dio una gran mano y pudimos ganar la batalla y ahorrarme 180 lucas, que era lo que me cobraban de colocación. Así que gracias a todos los que fueron mandando
1: tips
0: para la colocación. Me sirvió mucho. Vos fuiste de gran ayuda, sobre todo a la hora de purgar el calefón.
1: Sí, eso, bueno, según nos remitió un amigo de Paysandú, era muy importante.
0: Sí, sí, lo pudimos hacer rápidamente, lo pudimos colocar, salió todo bien, y después el hecho de cuando encendés y ves que prende y arranca, te sentí, viste, me sentí en ese momento en un pasaje de la película la de Tom Hanks, que se queda en la isla.
1: Náufrago,
0: no me salía. En un momento, a él le viste, todos los días intenta encender fuego, ¿viste? Y intenta, porque no sabía, y con la piedrita, y le da. Y no puede, ¿viste? Y está como una semana, 10 días, hasta que un día prende fuego. Y empieza yo, ¡hey, fuego, vengan a mí! Viste, se sentía como el hombre del fuego, y a mí me pasó lo mismo. Cuando se sentía en California, ¡vengan a mí! Era todo un plomero gasista, ¿viste? ¡Claro, vengan a mí ahora! ¡California, hijo de...! Viste, lo puteé de arriba abajo, porque se negaba a ser colocado. Así que me sentí todo, en un momento era como el dios del calefón, ¿viste? ¡Oh, qué colocación, papá! Así que ese fue, más allá de haber estado sábado y domingo metido también con el tema de Titanes, que estuvo muy lindo, fue muy emotivo. Y ¿sabés lo que más me gustó? Que pude lograr lo que nosotros muchas veces, Sonia, de distintas maneras, ser solidario, ¿no? Y pude invitar a chicos del Garrahan. Y vinieron como 40 chicos de la Fundación de FUPEA, Fundación Pediátrica Argentina, que son del Garrahan, y vinieron a disfrutar del show. Vinieron 40 chicos, 20 el sábado, 20 el domingo, y también a los chicos de la pensión de Racing, que se sienten muy solos, muchos están lejos de su familia, viven en la pensión, tienen muy poca vida social, salvo entrenar y jugar, y también estuvieron presentes, y eso te regocija el alma, porque vos veías de la manera en que disfrutaban esos chicos, y esto está hecho para ellos, Titanes en el Ring está hecho para ellos, así que hermoso, sobre todo volver a estar con vos haciendo este programa.
1: Y nos ponemos en marcha, si
0: claro,
1: les parece.
0: Claro, mi amor, claro. Elegimos hoy un especial, toda creación del querido Falcone para la música, especial de Génesis hoy.
1: ¡Qué lindo!
0: Que me gustó, me dijo, Génesis, tenés razón, porque siempre hacemos Phil Collins y nunca hacemos Génesis. Entonces, merecía Génesis un especial en esta madrugada.
1: Mientras vamos convocando a los amigos, a las amigas de A2 a cantar presente en nuestro WhatsApp, ustedes saben, y si no se los contamos, que por allí los leemos y también los escuchamos en una nota de audio, en un mensaje de voz. 11-3-870-7485. Ese es el número que agregás en la agenda del celu. 11-3-870-7485. Ya estamos en línea y van llegando los primeros mensajes de los tempraneros. Y recuerden, a ver, vamos a pasar en limpio. Lo que queda de esta semana y la que viene, vamos a tomar los últimos tres números de documento de los amigos que todavía no se han anotado. Los que ya se anotaron quedaron allí registrados y van a volver a participar. Son algo de 90 y...
0: Sí, 95.
1: Ok. Los que ya se anotaron en alguna oportunidad, es más, si tienen alguna duda, nos preguntan, che, estoy anotado para el sorteo, y nosotros les confirmamos, ¿sí? Pero los que ya se anotaron, ya está, ¿eh? Para evitar a veces confusiones y tachones en nuestra, en nuestro registro.
0: Muy bien,
1: ¿sí? El viernes que viene, no, el otro, el de la próxima semana, ya en junio, vamos a estar haciendo el sorteo. Porque, bueno, esta semana, en ocasión del feriado, ayer Fabi no estuvo, bueno, se acotó el asunto.
0: Y le damos,
1: ¿no?,
0: más tiempo a los que quieran anotarse.
1: Exacto. Además, bueno, el próximo viernes vamos a tener una baja. Nuestra productora, sí, no va a venir, que es la dueña del bolillero.
0: Es la escribana.
1: Y sí, si ella no está, no tenemos bolillero. Así que imagínate.
0: Sí.
1: Así que el viernes de la otra semana, que ya sería entrado el mes de junio.
0: Sí, claro.
1: ¿No? Estaríamos en 4 o 5 de junio. ¿Qué sería?
0: ¿6? ¿O me erro yo?
1: 5.
0: Ah, 5. Bueno, ahí estamos. 5 de junio, entonces.
1: Ahí está. El 5 de junio, entonces, el día del cumpleaños de mi querida amiga Natalia Martínez.
0: Y a pocos días del Mundial, qué mejor que llevarse el álbum cuando falta muy poquito para que empiece a rodar la pelota.
1: Bueno, así que a quienes deseen participar del sorteo por los álbumes con las figuritas y también los premios de pipas,
0: sí,
1: ¿sí? Los convocamos a que nos dejen los últimos tres números de documento. Insisto, los que todavía no se anotaron. Y ya me confirma la productora que hoy fueron despachados los premios a los ganadores, ¿sí?
0: Así excelente.
1: Que seguramente en el transcurso, no creo de esta semana, pero sino de la próxima, ya estén llegando los premios a nuestras emisoras respectivas.
0: Muy bien. Pues sabés que a través de nuestro Facebook de A2, Fabián Codevila y Sonia Ferraris, Radio Nacional AM870, Jimmy Silva pregunta, ¿podrán ustedes aconsejarme la manera más natural de poder dejar el cigarrillo, que me está haciendo muy mal? Pastillas, chicles de nicotina, necesito algo natural. Espero que alguien de tu hermosa audiencia, Sonia, me ayude.
1: Jimmy, el uruguayo.
0: Exactamente.
1: Mira, yo te diría fuerza de voluntad, Jimmy.
0: Ajá.
1: Básicamente, mi papá dijo, no fumo más de un día para el otro y no fumo más. Así. Sé que no es fácil, obviamente, pero es lo único que se me ocurre.
0: Yo hice igual. Y hace 4 años no lo dije, listo, se terminó, y uh-huh, nunca más. Y nunca lo necesité. Y hoy me provoca náuseas, lo sabes, uh-huh, el hecho de que me estén fumando al lado, cuando antes me encantaba fumar uno al lado mío, decía, convidamos un faso. Así que 940, Sonia, somos ya, estamos cerca de los 1000 en el Facebook, así que sigan empujando, insistiendo. Así que nada, mirá, te quiero mostrar una imagen, que tenemos el monitor, le digo a Sonia, ¿ves que allá dice Ferrari presentó Luche? un vehículo eléctrico. No sabés la bronca que hay con los viejos directivos de Ferrari por este hecho, de que Ferrari haya sacado un auto eléctrico, porque dicen que están, se están haciendo encima de la historia de Ferrari. Luca di Montezemolo, uno de los más grandes presidentes que ha tenido hasta hace muy poco Ferrari, dijo: no quiero expresarme porque le haría muy mal a Ferrari, pero ya mismo le digo que no se les ocurra ponerle el cabalino rampante a ese auto. Se tenían acostumbrados a los 12, a los 10 cilindros, y ahora Ferrari se mete en esta, de la que todos quieren salir, y Ferrari imita a los chinos, cuando en realidad los chinos deberían imitar a Ferrari. Pero bueno, nada, cosa de este mundo nuevo.
1: Poquito más de $640,000 la friolera. Ahora, yo digo, ¿no? Un auto que levanta 310 kilómetros por hora, digo, ¿no? ¿Cómo? ¿En qué momento? ¿A dónde lo usás? Digo, ¿hay alguna carretera en el mundo en la que uno pueda circular a 310 kilómetros por hora?
0: No creo. No sé, que en Alemania hay algunas autopistas que tienen hasta 200 y pico. No son como las de acá, son bien anchas, tienen 5 carriles y bien diferenciada la velocidad. Esto lo sé por un amigo que estuvo ahí, me dice, hay un carril donde vos sabés que por ahí van a 250 kilómetros y no podés pasar. O sea, te tenés que correr, y ahí se cumple. Yo creo que los que compran una Ferrari para ir a 315, deben tener, acá difícil, pero en Europa deben tener algún tipo de posibilidad de ingresar a Maranello o alguno de esos autódromos y sacarse la... porque si no, comprarte una Ferrari y no poder sentir lo que es tener un 12 cilindros a 350 kilómetros por hora, más allá de que vos lo decís y escuches ese... no tiene gracia.
1: Ahí se me pone piel de gallina. ¿Viste? Qué lindo.
0: Acompañándote lo que decís, ¿viste? Pero es una realidad lo que vos decís. Ahora, también es increíble que se haga un auto eléctrico que puede ir a 315 kilómetros por hora. Es una cosa, es incompatible.
1: Es contradictorio, ¿viste? El asunto,
0: contradictorio,
1: ¿no?
0: Es así, pero bueno.
1: 0.25 en la República Argentina, sí señora, sí señor, esto es de a dos, de a montones, de a muchos, y arrancamos musicalmente hablando de la mano de Génesis, mamá.

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0: Confusion. Allí teníamos a Genesis en día 2.
1: 0:38 de esta madrugada. Y mientras nosotros nos morimos de frío, alerta por ola de calor extrema en Europa. Y todavía no empezó el verano. 11 muertos creo que hubo las últimas horas por el extremo calor, las altas temperaturas en el viejo continente. Y aquí, que todavía ni empezó el invierno, todos apestados.
0: Pero lo que arrancó fue la temporada de nieblas. Hay cinco provincias bajo niebla. Bueno, Buenos Aires y parte del litoral. Corrientes, Chaco, Santa Fe, Entre Ríos.
1: Desazname, o a mí me pareció escuchar alerta violeta. O estoy soñando, digo, en cuanto a esta madrugada,
0: sí,
1: en la zona del AMBA, alerta violeta,
0: sí.
1: Porque se esperaban fuertes.

0: esa de madrugada, pero nunca en un momento, no, o sea, me asusté y me paralicé porque nunca me había sucedido eso de no ver adelante, y yo sabía que tenía que doblar, venía por la 11, que hay un momento en que la 11 se divide, el ramal que va a Pinamar y otro que se mete para lo que es el partido de la costa y salís a San Clemente, y ellos eran, y en un momento madrugada y hay un tipo parado ahí, digo, discúlpame que no veo, me dice, te pasaste, me dice, 3 metros atrás tuyo, me metí por arriba del pasto y agarré, pero realmente es una situación realmente, te da taquicardia, ¿eh?
1: Sí, porque es una pared literal. Bueno, imagínate, viajando tantos años, uh-huh, en La Plata capital, capital, claro, a La Plata, en la autopista me ha pasado muchísimas, pero muchísimas veces.
0: Sí, sí.
1: De ir incluso a paso de hombre, uh-huh, porque uno piensa, no solamente en algún vehículo que vaya también a una velocidad lenta, sino algún bichito que se cruce o sí, lo que sea, porque cuando vos tenés todo despejado, tenés un campo visual un poco, claro, más amplio. Pero me ha pasado, sí, sí, de no ver más allá del capó, sí, del final, total, del capó del auto.
0: Eso,
1: literal, ¿eh? Uh-huh. Un paredón blanco.
0: Tal cual lo que decís. Eso, así, neblina, muchas veces, ese banco de niebla casi como pared, una vez sola, y ahí fue cuando descubrí que mi auto tenía en la parte trasera, si giraba otra vez un poco más, se encendía la luz para niebla. La descubrí ese día.
1: La vos sabés que hoy justo escuchaba a una periodista que a veces me sorprende, porque hay cosas muy elementales, ¿no?, que por ahí desconoce, sí, pero bueno, desconocía eso, desconocía cuál era el simbolito que le indicaba la luz antiniebla en el panel de instrumentos.
0: Yo la descubrí ese día de la niebla. Porque dije, y giré un poco y se encendió, digo, estas, y me bajé y estaba una roja fuerte atrás.
1: Claro, generalmente es la que en el tablero se ve amarilla.
0: Exactamente, que nunca hay que encender, viste la costumbre que tiene uno cualquiera de poner baliza ante la neblina, ¿no?
1: Esa costumbre, mala costumbre que tienen muchos.
0: Sí, sí.
1: De circular con las balizas encendidas.
0: Uh-huh. Y sobre todo cuando hay niebla, peor.
1: Claro, tal cual.
0: Total, total. Así que, bueno, ante esta situación que nos pinta Sonia, precaución, queridos amigos, buena ruta y a resguardarse, si es posible, y parar, mejor. Descansar, escuchar la radio, disfrutar con nosotros. Bienvenido Gaby Zeni, gracias Jorgito Falcone, que se va incorporando a nuestra mesa, hermosa mía.
1: Llegó el miércoles, Sonia, Fabián, excelente el programa de A2, también la Discoteca Nacional. Héctor Osvaldo Vargas, siempre, un tempranero, mira, a las 0 o'clock, nos envió su mensaje desde el barrio Tres Cerritos, allí en la provincia de Salta. Buenos días, nuevamente los saludo desde Caseros, provincia de Entre Ríos. Policarpo, nuestro amigo Policarpo Martínez. Poli, un beso grande para vos. Buenas, buenas, amores míos, una noche más para hacernos compañía y disfrutar del gran y único programa que nos alegra las noches. Beso inmenso para ambos, los quiero, nos escribe Delia desde Merlo. Miguel, nuestro amigo de la península, el Páramo, allí cerquita de Río Grande.
0: Sí.
1: Luego de varios días los vuelvo a escuchar, porque los horarios de mareas me lo permiten. Lindo es escucharlos. Y un comentario que quizás nada tenga que ver con el programa. Bien por los equipos de otros países, dejando uno por uno de los equipos argentinos afuera de cualquier competición sudamericana. Excelente el programa. El mensaje de Miguel desde la península El Páramo, allí en la provincia de Tierra del Fuego. Hablando de fútbol, bueno, ayer obviamente que el raconto del fin de semana tenía que ver no solo con el feriado del 25 de mayo, el Día de la Patria, sino también lo de Colapinto el domingo, sí, y lo de River.
0: Impresionante lo de Franco.
1: La caída de River ante Belgrano, ¿no?
0: Se convirtió en las últimas horas en el piloto argentino. Después de Carlos Reutemann, Fangio y Froilán González, o por él Fangio, Reutemann y Froilán González, el mejor argentino o el que más puntos ha cosechado en la Fórmula 1, habiendo tantos pilotos que pasaron por la Fórmula 1. Uh-huh. Pero de los exitosos, 3, y Franco ya está 4. Se convirtió además en 2 carreras, superó en forma En forma continua, me consecutiva. Sale consecutiva. De forma consecutiva.

0: consecutiva superando a Pierre Gasly en las dos carreras, las últimas dos carreras. La calentura de Gasly, que le decía el otro día, le pido ayuda a mi equipo. Loco, bancátela, hermano. Si Franco venía renegando con un auto que iba para atrás, jamás abrió la boca. Y vos van dos carreras y ya querés... Muñeca se llama. Hay que saber manejar, ¿eh? Digo, no es que no lo sepa, pero en este caso se lo merece, Franquito. Así que feliz, feliz. Vos sabés que te cuento una infidencia. Estábamos en pleno show de Titanes en el Ring. El primero de 15 a 17 y el segundo de 18 a 20. Había un intervalo en el medio. Justo el intervalo me dio para que arrancara la carrera. Vi toda la primera hora de carrera antes de seguir con el show de Titanes. Y después, mientras tenía el show de Titanes, tenía el teléfono al lado y venían los productores, todo. Que, che, ¿cómo vamos? Che, ¿es esto? Che, estábamos todos palpitando lo que fue una extraordinaria carrera de Colapinto. River, hay que hablar más que de Belgrano que de River, ¿no?
1: Sí, por supuesto. Digo, no, hablé de la caída de River porque había mucho... lo decíamos el otro día, ¿viste? Eso de contar los pollitos antes de que nazcan, sí, justamente, claro. Termina... en lo que terminó.
0: Es el fantasma,
1: había,
0: ¿no?,
1: mucho canchereo.
0: Sí, y el fantasma, el Belgrano, sí, es el fantasma de River. Uh-huh. Lo mandó a la B, le sacó el título en dos finales que se recordarán en la historia, una por el ascenso o por la permanencia, depende del lugar donde lo veas.
1: Claro.
0: Y el otro por el título, Belgrano por primera vez campeón del fútbol argentino, sí, con todo lo que eso implica, ¿no? Y uno repasa la historia y recuerda jugadores emblemáticos de Belgrano, ¿no? Como fue en algún momento la Pepona Rinaldi, para recordar a aquellos grandes jugadores de la historia de Belgrano, por mencionar uno, ¿no? Por mencionar uno. La verdad, felicitaciones a Belgrano. Y lo que decía otro oyente, que los equipos argentinos están cayendo, a mí no me causa gracia que el fútbol argentino sea relegado en este caso por el fútbol brasileño, independientemente que quiero que sea de Racing y si juega Independiente, a mí no me causa gracia, digo, porque en definitiva termina siendo perjudicado a Argentina, que le quita relevancia al fútbol nacional. Hoy quedó, hace un rato quedó eliminado San Lorenzo, inexplicablemente, con todo a favor. El otro día quedó eliminado Racing. Y así se va sucediendo esta situación de equipos argentinos que van ganando. Atención con lo que pueda pasar pasado mañana en la cancha de Boca, ¿eh? No la tiene fácil Boca la Libertadores. Ojo, viene la Universidad de Chile a jugar acá y Boca camina por la cuerda floja también, ¿eh? Y la verdad, no le hace bien al fútbol argentino. Y esto que vos me introducís, Sonia, y lo decían cuando presentábamos el programa, no hay clima de mundial, ¿te diste cuenta? ¿Te diste cuenta de ese tema? A tan pocos días, no hay efervescencia en la gente. No estoy notando... Che, viste, antes íbamos... Yo te traje el fixture, ¿no?
1: Sí.
0: Pero antes ibas a cualquier negocio a tal altura y te llegabas a tu casa... traías más fixture que la que comprabas en el almacén. Te daban fixture. Hay poca efervescencia mundialista. ¿Será que ya nos sacamos esa espina de ser campeones del mundo? Y atentos, estamos confiados que vamos a buscar la cuarta. Hay 8 lesionados en la selección argentina, jugadores muy importantes, incluido Messi. Dibu Martínez con una fractura en un dedo. Cuti Romero, sin saber si puede llegar al inicio del Mundial. Molina y Montiel, los dos laterales derechos, afuera. Digo, hoy lesionados. Acuña, ojo con la selección argentina que tiene un cúmulo de lesionados importantes a tan pocos días del Mundial.
1: Hola chicos, les envío muchos saludos. Bastante agradable el clima en Arroyito. Excelente madrunoche, Gustavo. Qué lindo, Gus. Muchos besos para vos. Buenas noches, Fabián y Sonia. Me alegra mucho su regreso a nuestro programa. Fabián, un abrazo para vos, un beso para Sonia. Atair Soares, nuestro amigo de Sao Paulo. Besos. Gracias, Atair. Muy buena madrugada, mis amigos de Día 2. Sonia, Fabián, buen programa. Mis bendiciones. Cuídate la voz, Fabi. Teresa de Capilla del Señor.
0: En eso estamos, Tere.
1: Muy buenas madrunoches, Sonia y Fabián, me alegra escuchar que estén los dos otra vez juntos. Espero que esta noche escuchemos una buena historia de terror. Saludos, Jazmín Gaitán, de Villa Minetti, provincia de Santa Fe.
0: Jazmín, tengo que decirte que la historia de hoy es extremadamente lujuriosa.
1: ¡Opa! ¡Jazmín! ¡Ay, qué lindo! Me encanta el nombre Jazmín. Muy, pero muy buenas madrunoches, Sonia, Fabián, ¿cómo están todos en ese gran equipo que forma de a dos, de a muchos, de a montones? Raúl, nuestro amigo de los helechos, el compa camionero, abrazo fuerte, Raulito, buena ruta, cuídate mucho, ¿sí? Hablábamos de la niebla presente en nuestro litoral, justamente.
0: Sí, sí.
1: Ariel nos está escuchando también. Buena madrunoche, familia. Sonia, Fabián, acá escuchando Nacional desde mi camión. Les mando un abrazo grande, se los quiere mucho. Mis últimos tres números de documento son 936. Ariel de Santa Fe. Muchísimas gracias, Ari. Ahí te anota Fabián. Besos. Acordate que el sorteo es el viernes 5 de junio.
0: ¿Sí? Anotado.
1: Por aquí Sergio, junto a las chicas desde Tacuarembó, Nubia, Cintia, Zuli, Diana y Marisela, deseándoles lo mejor para ustedes y sus compañeros de trabajo. Saludos a las señoras mamás de Sonia y de Fabián. Y para la garganta, vinagre de manzana, una cucharada. Vinagre de manzana, eso le dio la nutricionista a mi mamá cuando come algo dulce también. Por el tema de la diabetes.
0: Ah, ahora entendí. Está bien, está bien.
1: Pero a vos, también sirve para cuidar la garganta.
0: Yo uso el vinagre de alcohol para lavar la ropa, así que...
1: De manzana.
0: No, sí, ya sé, por eso digo, pero viste el vinagre que tiene de manzana, de alcohol.
1: Ah, sí, sí, para sacar el sarro también de,
0: por ejemplo,
1: el baño.
0: Exacto.
1: Bueno, los hongos, básicamente.
0: De los hongos.
1: Bueno, gracias, Sergio, por la sugerencia. Saludos, Sonia y Fabián, es un gusto escucharlos juntos nuevamente desde San Luis, nuestro querido Mario. Vamos por unos ricos mates. Che, dice, pero ¿cómo que no? Déjame terminar el café y arrancamos con los mates, Marito. Alejandra, nuestra amiga de San José de Hachal. Buena madrunoche, Sonia, Fabián y equipo de Día 2, esperando el programa que me entretiene. Son unos genios. Feliz miércoles. Besos y abrazos grandes. Una pregunta, ¿cuándo llegaría el álbum? ¿Ustedes me avisan cuando llegue a Radio Nacional Hachal? Mira, fueron despachados hoy, Ale, justo eso decíamos en el comienzo del programa. Así que danos unos días, seguramente en el transcurso de esta semana no lleguen los premios. Probablemente la semana que viene nosotros nos conectamos con las autoridades de nuestras emisoras para que nos confirmen si llegaron los premios y así ahí les avisamos. ¿Te parece?
0: Cada productora ejecutiva comercial general y comercial que nos va a estar informando de la llegada de los premios.
1: Mabel de Santa Fe, presente, nos dice por aquí, 645, la terminación de documento. Mabel, decime que no estabas anotada, ¿sí? Pues si no, Fabi se va a enojar, ¿sí? 645, Mabel de Santa Fe. Ahí está revisando su lista.
0: Sí.
1: Y si no estás anotada, te incorpora. Mabel de Santa Fe.
0: La vamos a anotar a Mabel porque no la veo.
1: 645.
0: Mabel de Santa Fe, 645 anotada, Mabel.
1: Hola, querida Sonia, querido Fabián de A2, presente, ya en cama, pegado a la radio. Que tengan un excelente programa. Abrazo grande a la distancia. Juan y Mabel, esperando una linda historia. Juan y Mabel de Monte Comán, San Rafael. ¿Están anotados también, Juan
0: sí,
1: y Mabel?
0: Sí, sí, sí.
1: Bueno, ¿vieron? Ahí está, 643 y 620 respectivamente. Están anotados ya.
0: Sí, ya están anotados desde hace rato.
1: Buena madrunoche, día 2, abrazo grande. Saludos a todos los oyentes que trabajan por ahí. Oscar Pereira de Tortuguitas, trabajando en la zona del Parque Industrial de Pilar.
0: Mirá vos.
1: Vamos, Oscarcito, qué bueno acompañarte. Gracias, gracias por elegirnos. Nuestro cocinero amigo desde Villa Langostura, Ricardo, buena madrunoche, nos escribe por aquí. Sonia, Fabián, genios de la vida, por fin puedo seguirlos. Acá firme como siempre. Saludos neuquinos. Y nos cuenta que salió... ¡Ay, qué rico!
0: ¿Qué pasó?
1: Salió, pintó un alto guiso al disco. Mientras sigue estudiando gastronomía por internet. Gracias, Richard. Buen apetito. Buenas noches, Sonia, Fabián, qué bueno volver a escucharlos. Cuídate, Fabián, estos días no ayudan,
0: no.
1: Abrigate.
0: Sí, sí.
1: Saluditos, Emma, de Francisco Álvarez, allí en el partido de Moreno. Gracias, Emma.
0: Gracias, gracias, gracias.
1: Sos un sol. Buena madrunoche, Sonia, Fabián, siempre con la compañía de DA2. Vaya un abrazo. Ay, me encanta.
0: A ver.
1: Y te vas a dar cuenta quién es cuando te diga que nos envía un abrazo a 360 grados. A la distancia. ¿Quién es? Pepe, el calecitero de San Rafael.
0: Hacía rato que no nos escribía,
1: claro,
0: me parece.
1: No, exactamente. Gracias, gracias, gracias. Pepe, un abrazo bien, pero bien fuerte. Dice, me regalan un piazolazo directo al corazón. Prometo resistir de pie y sin lagrimear. Beso grande, Pepito.
0: Tengo que hacer un mea culpa y rápidamente subsanar el error que he cometido. Nuestros queridos amigos de Monte Comán no estaban anotados.
1: No me digas.
0: ¿Viste?
1: Bueno, Juan, terminación de documento entonces, 643. Monte y Mabel, Comán, 620.
0: 643.
1: Juan y Mabel, 620.
0: Y Mabel, 620. Ahora sí están anotados.
1: Cecil Hughes, nuestro amigo de Esquel, también nos escribe por aquí. Feliz programa, chicos. Recién llegando a casa. Escuché bien o pusiste el calefón, Fabián. Sos un capo total.
0: Sí, puse el calefón.
1: Me encanta, me encanta. Yo tirando caños para una calefacción que funcionara con radiadores y caldera. Qué grande, Cecil. Bueno, lo tuyo es un poquito más sofisticado.
0: Sí, claro.
1: Por lo que se ve ahí, por favor, un ingeniero,
0: sí,
1: Cecil.
0: Total, total.
1: Me encanta.
0: NASA.
1: Absolutamente. Muchos besos. Gracias, gracias por estas imágenes. Hola, Fabio, hola, Sonia. Vamos, Zárate todavía. Ricardo, desde el norte de la provincia de Buenos Aires. Sonia, Fabián, ¿cómo andan? Soy Carlos de San Rafael, Mendoza.
0: Sí.
1: Gracias. Carlitos, que siempre nos aporta algún datito que tiene que ver con nuestra geografía. Hoy nos suma que la provincia de La Rioja tiene el Festival de la Chaya. Exactamente, sí, señor. Abrazo fuerte, Carlos. Gracias por eso. Hola, Sonia, Fabián. Gracias por estar. Soy Ángel de Rosario, provincia de Santa Fe. Gracias, Angelito. Sonia, Fabián, equipo, buena madrugada. Roberto de Puigari, acá ya empieza la neblina. Besos a nuestro amigo de Entre Ríos. Bueno, era una de las provincias de las que hablábamos hace un ratito, ¿no? Del litoral. Besos, Robert. Buenas noches, qué lindo escucharlos. Fabián y Sonia, gracias por todo. Los amigos de la panadería de San Rafael, ¿sí? Gustavo, Ángel, Daniel, besos para ustedes. Ahí estamos, ¿eh? Acompañándolos. Violeta, apareció Viole.
0: Viole.
1: Hola, Sonia, Fabi. Estás con esa risa loca que alegra la madrunoche. Yo mañana debo despertarme temprano y salir. No me gusta mucho el frío. Vamos, Violeta, sos de nuestro
0: día.
1: Sos
0: de los nuestros.
1: Sí, sí, sí, sí. No, con Fabián estamos fastidiados.
0: Sí, mal.
1: Fastidiados con el frío. Pome, lista sí. Para escuchar tu historia de amor.
0: Sabés qué historia le doy, ¿eh?
1: Mira, Violeta.
0: Terrible, Viole. Terrible.
1: Buenas noches, de aquí, desde Culiacán, México. Les mando un fuerte abrazo a la pareja ideal de Día 2, Sonia y Fabián. Los escucho cordialmente, que Dios los siga bendiciendo grandemente. Mi querido amigo Aureliano Vázquez Camacho.
0: La tierra de dorados de Culiacán, manito.
1: Besos, Aureliano, para vos y para Marva, para toda la familia. Bueno, uno más,
0: sí.
1: Que se vienen las noticias por aquí. Voy por las pipas, nos dice Oscar de San Martín de los Andes, provincia de Neuquén. Oscarcito, 293, la terminación de documento. Obviamente, en caso de resultar ganador, los premios irían para nuestra LRA 53. Nacional San Martín de los Andes, Oscar.
0: Anotado.
1: Anotado. Y una más, cerramos en San Rafael. ¿Qué te parece, Fabi?
0: Dale.
1: Muy felices madrunoches, queridos locutores de Día 2. Un gusto escucharlos, acompañarlos y que me acompañen. Gracias por tanto. Que tengan un buen día, Griselda, nuestra incondicional amiga del corazón de la provincia de Mendoza.
0: Ahí estamos con todos nuestros oyentes cumpliendo como hace esta hermosa mujer que no deja oyente por responder. Aquí estamos, llega el momento de Darío Burstein en esta madrugada. Las noticias, y venimos, te digo en serio, agarrá una bolsa de hielo, porque la historia te va a recontracalentar.
1: ¡Ah!

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1: La una de la mañana en la República Argentina. Continúa disminuyendo el riesgo país. El indicador que mide la banca JP Morgan se sostiene en niveles que el país no registraba desde junio de 2018. En tanto, los activos locales reaccionaron, subieron, liderados por las acciones de bancos argentinos en Wall Street, que treparon hasta el 5,7%. Inició el paro universitario, tomaron los colegios que dependen de la UBA. Estudiantes del Nacional Buenos Aires y del Carlos Pellegrini resolvieron tomar ambos edificios en reclamo del cumplimiento de la ley de financiamiento votada por el Congreso. Reiteramos, hay alerta violeta por bancos de niebla y neblina persistentes. Afecta la zona de Buenos Aires y también al territorio bonaerense y de las provincias de Entre Ríos, Santa Fe, Chaco y Corrientes. El Servicio Meteorológico Nacional recomienda reducir la velocidad con mayor distancia entre vehículos, usar solamente luces bajas y antiniebla, no usar balizas con auto en movimiento y evitar sobrepaso. En Bahía Blanca, donde nos escuchás por AM560, la temperatura es de 3 grados. El cielo está despejado. En Buenos Aires esperan 17, 18 grados de máxima para el resto de la semana, sin lluvias. A esta hora, la temperatura 11 grados, humedad 86%, el cielo está cubierto.
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Madrugada de miércoles con esta voz cascada y quebrajada. Vamos a recorrer la historia del día. Historia sensual, lujuriosa. Una historia que te va a invitar a buscar a tu pareja y poder dar rienda suelta a tu instinto. En esta madrugada de miércoles, promediando la semana en día 2, llega

Me acurruqué intentando dormir. No pude. Pensé, mis huellas se borrarán. Me puse algo celoso. Salté de la cama. Caminé con sigilo y la espié por la rendija. El agua se deslizaba por su cuerpo sensual. Su piel brillaba húmeda. Y yo sediento. Entré en la bañera y me puse detrás de ella. Señora, no se resista, la voy a cachear. Se rió. Apoyó las manos contra la cerámica. Separó sus piernas. Comencé a enjabonarla, demorándome en cada recoveco, en cada pliegue, en cada poro. Le aclaré con la ducha y me arrodillé. Mis labios recorrieron cada centímetro de su cuerpo, sus muslos, sus glúteos. Mi lengua la arrasó. Rítmicamente, en cada pequeña hendidura, arqueó la espalda y sentí que se iba a correr. No. Todavía no. Y seguí buscando su máximo placer, describiendo círculos cortos, buscando sus entrañas. Y comenzó a gemir. Su cuerpo se tensó. Y con un gemido llegó a su punto más efervescente. Me incorporé. Le di un pequeño chirlo en la cola. Y le dije: mi chica está limpita. Ella me giró con fuerza pegándome contra la pared y me dijo: yo sí, vos no.

0: Buenas madrugadas, querida Sonia, estimado Pomelo, ¿cómo andan, chicos? Soy Daniel San Martín de acá de San Rafael Mendoza. Mi mensaje para el oyente que no sabe cómo dejar el cigarro es: cuando se quiere, se puede. Todo se puede en la vida. Yo ahora el próximo mes de agosto voy a cumplir 24 años sin fumar. Lo dejé en agosto del 2002. Bien, chau chicos, chau chau.
1: Saludos a la gente linda. Fabián, para vos, cuando ganó Belgrano y pasó a la final, yo dije, va a salir campeón Belgrano y River no se va a ir a la B. ¿Qué pasó? ¡Aguanten los piratas!
2: Estaba contento, Oscar. Imagínate lo que era ayer, Fabi, ¿no? Bueno, felicitaciones, felicidades. Y a seguir disfrutando. ¿Cuánto duró el festejo? Un montón.
3: Y lo que va a seguir festejando. Qué la lindo. Gente, ¿no?
2: Bueno, beso grande, Oscarcito. Y bueno, para Daniel también. Daniel San Martín, nuestro amigo de San Rafael. Cuando se quiere, se puede. Es como yo les decía, ¿no? O como decíamos nosotros. Depende de cada uno, ¿viste? Soluciones mágicas no hay. La fuerza de voluntad creo que es todo.
3: La de 70-30 que debe haber en estos momentos en Córdoba, ¿sabés lo que es 70-30, no?
2: Estaba hablando del cigarrillo. De cuando que Daniel le sugiere al muchacho que le dice, cuando se quiere, se puede. Justamente creo que va por ahí, ¿no? Va por la fuerza de voluntad, básicamente.
3: Eso es verdad, con respecto. Yo me quedé pensando en los festejos de Belgrano y de José. Que te decía, me quedé pensando en lo de 70-30 que debe haber, ¿viste? El 70-30 en Córdoba le dicen al fernesazo, ¿viste? Uh-huh. Y el tiempo que va a durar el festejo y de la manera en que lo van a llevar adelante, merecido lo tienen, por otra parte, ¿no?
2: 1:14 en la República Argentina. Voy a seguir agradeciendo algunos mensajes porque después me quedan por allí, se me acumulan y son las 5 de la mañana y yo les sigo respondiendo. Hola chicos de Madrunoche, acá escuchándolos hasta que me venza el sueño. Les mando un gran saludo, Ignacio de Paraná, cordobés, hincha del Pirata. Uh-huh. Bueno, otro amigo que estaba exultante ayer, Nachito. Besos para vos. Julián César de Caleta Olivia, allí en la provincia de Santa Cruz también, se suma por aquí. Muy buena madrunoche, Fabián. Sonia, una de mis bandas favoritas de todos los tiempos a la actualidad, en todas sus formaciones. Los videos de los temas son buenísimos. Obviamente se refiere a Génesis. Aquí en Caleta Olivia, neblina total, ¿sí? Uh-huh. Abrazo bien fuerte, Julián César, y me encanta que estés disfrutando de la elección de hoy. Buenas noches, Sonia, Fabián, aquí presente hasta las 6. Vamos todavía, muy bueno el programa. Desde Chicoana, bastante frío está haciendo. Gustavo, desde la capital nacional del Tamal, nos escribe. Mira, toda la madrugada nos estaremos haciendo mutua compañía. Gus, será un verdadero placer. Amigos, Sonia, Fabián, ¿por qué lo que contra River fue penal en otros partidos no fue penal? No es ni culpa de River, ni gracias a Belgrano. Saludos desde la Patagonia. Soy Martín Cuevas, de Pico Truncado. El choque que le pegó el 9 de Belgrano a Martínez Cuarta, sin mirar la pelota, era amarilla, mínimo, y ya estaba amonestado. Así no se puede jugar. Coudet igual demoró en meter a Juanfer. El señorito Fleiter estaba imparable.
3: Criterios arbitrales, es así. Y además, ¿el VAR ayuda o no? Hoy la tecnología te permite ser mucho más certero, aunque a veces no pareciera, pero hay que darle la derecha y sobre todo con tecnología.
2: Marcelo de San José de Jáchal, por acá se suma también. Sonia, Fabián, feliz madrunoche. Yo trabajando, un poco triste porque perdió mi ciclón. Marcelo, arriba el ánimo. Muchos besos para vos. Buena madrunoche, yo soy de River y lo saludo al campeón Belgrano. Es un juego apasionante, yo no dramatizo. Abrazos fuertes, aplausos para Gerardo de Sal Si Puedes, provincia de Córdoba. Muchos besos para vos. Buena madrunoche, Sonia, Fabián, me alegro que estés hecho un instalador de calefones. Buen programa, como siempre, saludos. Oscar Marín. Oscar Marín, nuestro amigo de Paysandú, fue quien te había enviado los tips para drenar el calefón, ¿no?
3: La purga del calefón. Sí, gracias, 10 puntos. A ver, me animé en este porque era sacar uno y poner otro de similares características. Ya no sé si después, obviamente para instalaciones de gas, matriculado siempre. Gasista, matriculado. Con eso no se jode, sobre todo en estas épocas, Sonia, y hay que hacer hincapié, cuando se producen accidentes fatales por el monóxido de carbono, ¿no? Así que, por favor, gasistas matriculados.
2: Hola chicos, acá nosotros escuchando como todas las noches, desde el yacimiento El Tordillo, hoy con Tripa Gorda, La Tota, que trabajan incansablemente, y Mamila. De vigía hoy está la Troncha Toro. Me parece que repiten el equipo de ayer. Sergio, nuestros amigos del Tordillo allí en Comodoro Rivadavia.
3: Una banda singular.
2: Haciendo patria.
3: Exactamente, una asociación ilícita, como solemos decir.
2: Muchos besos para ustedes. Gracias por acompañarnos, chicos. El gato de Corina también está como loco con Milito.
3: Sí.
2: Buena madrugada.
3: Es de la vieja guardia el gato, por eso sé lo que está sufriendo y lo que padece.
2: No voy a reproducir el mensaje del gato de Corina, pero imagínate.
3: Sí.
2: Gloria de Jujuy también está por aquí. Buena madrugada, Sonia, Fabián. Muy lindo el programa, escuchándolos aquí con mucho frío. Me hacen reír. Saludos. Y nos envía por aquí una foto de las Termas de Reyes en Jujuy.
3: ¡Qué bueno!
2: ¡Apa! Me dieron ganas de conocer las termas. Uh-huh. Yo soy termera, me encantan las termas.
3: Sí, está lindo, es lindo. Es para meterse, quedarse, ¿viste?
2: Salir más hasta noviembre.
3: Aunque no es bueno tampoco, ¿viste? No, que te dicen que... El domingo juega Racing en Jujuy, ¿podemos ir a ver el partido?
2: Podría ser, ¿eh?
3: Y quedarnos las termas, por ejemplo.
2: Buenas noches, Sonia, Fabián, acá sereneando en el Obrador de la PIN de Nogoyá, Entre Ríos. Javier, anótenme, por favor, para los sorteos con la terminación de documento 287. Javier de Nogoyá, provincia de Entre Ríos, 287. Anotado. Buena madrugada, Sonia, Fabián, buen programa, como siempre. Gracias por su compañía. Julio, de Chivilcoy. Rubén, nuestro amigo de La Rioja, también. Comenzó la madrugada, se encienden las luces, la producción está preparada, todo está listo para otro encuentro de a dos con Fabián Pomelo Codevila, con sus historias y de haber estado con la troupe de campeón... Bueno, después lo leemos. Buenos días, como siempre. Muy buena su compañía. Excelente el programa. Hugo Patricio, desde Jujuy. La terminación de documento de Hugo, 476. Se anota para los sorteos. Hugo trabaja de seguridad en una fábrica en Jujuy.
3: Muy bien.
2: Besos, Huguito. Ya estás anotado. Hola, buena madrunoche. Anótame para el sorteo. Terminación de documento, 014. Oscar Alfredo Gentile desde Tartagal, provincia de Salta. Hasta las 5 se queda, Oscarcito.
3: ¿Cuál era el número? Perdona, mi amor.
2: 014. Besos para vos, Oscar. Por aquí Maguita de Comodoro Rivadavia se va sumando también. Muy buena madrunoche, mis queridísimos Sonia y Fabián. Hoy puedo escucharlos porque mañana no madrugo. Me levanto a las 5:30 para estar en Capital temprano en el hospital por unos análisis y estudios médicos. Por suerte todo va mejorando. ¡Vamos, Magui, todavía! Amigos queridos, les mando mi corazón en un abrazo apretadito. Vamos que todo va a estar más que bien, mi reina. Muchos, muchos besos para vos. Ahí la tenemos a Estercita Ponce en San Rafael. Le mandamos un abrazo bien fuerte. Y a Juan, ¿no? Su compañero. Camilo Zárate también nos está escuchando en Cañada de Gómez, provincia de Santa Fe. Amigas, amigos, presentes en nuestro WhatsApp, Fabi.
3: Me quedé pensando hace un rato cuando vos, porque tenés esas cosas que tienen que ver con la magia de poner el dedo en el lugar y en el momento preciso, me preguntaste sobre Franco Colapinto, ¿sí? O destacaste el fin de semana de Franco Colapinto. Justo hoy es su cumpleaños, me quería morir. Y hoy cumpleaños Franco Colapinto. Así que nada, simplemente un dato más que tiene que ver con este extraordinario piloto argentino que nos está haciendo quedar muy, pero muy bien.
2: En un ratito nada más le cuento algo. ¿Le gusta Shrek?
3: Sí, me gusta Shrek.
2: A mí me encanta. Me gusta mucho. Bueno, DreamWorks prepara 3 nuevas películas del universo Shrek con su elenco original y nuevas voces.
3: Ajá.
2: Así que en un ratito les cuento de qué se trata.
3: Bueno, o sea, insisten con las viejas fórmulas que han dado éxito, ¿no? Shrek ha sido un enorme éxito, lo sigue siendo, como ahora también vi algunos avances. Sonia vuelve la Toy Story 5 también. Uh-huh. 5 ya, digo, desde aquel niño que creció con su juguete y ya está en la universidad, a los juguetes que luchan ahora contra la tecnología, ¿eh? Y eso es algo que me llamó poderosamente la atención, porque es algo en lo que pienso siempre, que el niño debe nacer para jugar y no aislarse inmediatamente con la tecnología, ¿no? Nosotros teníamos, si no era el mecano, era los soldaditos, si no era los soldaditos, era los autitos, si no era los autitos, era... Había siempre algo con qué jugar. Y hoy eso lo han perdido los chicos, y deberían recuperarlo, porque en donde nacen le meten una tablet, en donde van a comer con los padres le meten un celular, en donde van la computadora. Devuélvanle las muñecas, pónganle otra vez los autitos y la pista, dale una pelota, juega con un soldadito.
2: Y regálenle lo más importante, tiempo.
3: Claro.
2: Ese es el, el factor fundamental. Uh-huh. Es el tiempo compartido con los chicos, básicamente.
3: Sin duda. El tiempo de juego, el tiempo lúdico de padre con hijo, a mí me ayudó muchísimo. Y yo lo traje de mi viejo, con el que también jugábamos, y de hecho yo con mis hijos lo fui haciendo hasta grande, y de hoy nos reímos todavía de las cosas que hacíamos sobre la cama. Teníamos una coreo preparada que era los Codevila voladores. Entonces yo me acostaba y con las piernas los levantaba a Luca, lo tiraba y él caía, y atrás venía Iván, y entonces yo le hacía la música del circo. Pa, pa, para, y los Codevila voladores. Y Luca se prendía en esa. Y yo lo miro a Luca hoy, que está, parece Peuchele, que va al gimnasio y tiene músculo por todos lados. Y le digo, papá, mirá si tenemos que hacer los Codevila voladores. Esas cosas que destaca Sonia son muy importantes. Como también, insisto, el hecho de que... No, la computadora. Y ponele. ¡Que jueguen! ¡Que jueguen! Me parece que es importante. No me mires así porque te voy a comer de a besos.
2: 1:24. Seguimos adelante. Hay más música. Hay más Génesis en esta madrugada de día 2. Esto es... Jesús me conoce.

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0: Qué lindo recuerdo. Ahí teníamos a Genesis, The Carpet Crawlers.
1: 1:36 de esta madrugada. Y simplemente saludar a algunos de nuestros oyentes que se comunican a través del Facebook desde Adolfo Fabián Codevil y Sonia Ferrari, Radio Nacional AM870. Como el querido Diego Martins, que siempre está presente, y le agradecemos profundamente, al igual que a Mario Echeverri también, otro de nuestros conspicuos oyentes, a Rubén Neto, que dice en la madrugada de 2 a 6, la Discoteca Nacional por Radio Nacional AM870 y Radio Nacional FM 102.5 La Rioja. Te lo vas a perder, haciendo alusión a la Discoteca Nacional, porque esto es una madrugada gigante. Arranca con la 2 y termina con la Discoteca Nacional. Así que madrunoche desde las 0 a las 2, llega de a 2, dice el propio Rubén Neto, y gracias. Gracias a todos los que se comunican de una u otra manera con nosotros y nos hacen llegar todo su amor.
0: Fin de semana vi 50 sombras de Grey.
1: Sí. Película que no vi nunca, te soy sincero. Oh. Pero contame.
0: No te voy a contar nada, porque estoy esperando que alguien me la explique, porque yo digo, soy muy limitada o realmente no. No termino de entender todo el éxito y todo lo que se habló y todo lo que
1: sí, claro, toda la repercusión que tuvo.
0: Más allá, bueno, de los actores, ¿no? De Dakota Johnson, hablábamos de eso recién con Gabriel y demás. Realmente me pareció un bodrio. Lo que son los gustos, ¿no? Creo que obviamente el cine es arte. Sí. Y bueno, como un cuadro, por ejemplo. A vos te puede parecer una obra de arte, por ahí para mí un mamarracho y, y viceversa, ¿no?
1: Sí, lógico.
0: Pero realmente...
1: Hay erotismo, hay sensualidad, hay lujuria.
0: Lujuria, ponele que sí, porque el tipo tiene gustos sexuales así en la frontera, ¿no? Entre el dolor y el placer, pero...
1: En la delgada línea roja.
0: Él nomás.
1: Sí, él. Ella no.
0: A mí me pareció que no, pero bueno. A mí no me parece erótico un tipo que para motivarse tenga que darte 6 cintazos y que vos los tengas que contar...
1: O sea, que ella era una sumisa.
0: En la cola y después ahí todo funciona. O sea, me pareció una cosa, a mí, yo digo, bueno.
1: El tipo aplicaba o utilizaba el sadomasoquismo como...
0: Sí, está bien, es un gusto.
1: Situación de placer.
0: Bueno, tipo con plata, puede hacer lo que quisiera, sí, ¿no? Bueno. Pero, bueno, eso nomás.
1: Yo igual coincido con vos en una cosa. A mí jamás me causó placer ni me rompió la cabeza el hecho de ser algo sádico o intentar serlo. A mí no me provoca absolutamente nada el hecho, viste que es común que en las películas norteamericanas y en las comedias sobre todo, cuando se encuentran dos amigos, dice, dale un par de chilitos que le gusta.
0: Primero preguntale, ¿no? Antes de darle, porque esos son los consejos que dan los que se creen vivos o piolas, ¿no?
1: Primero, que es muy bueno eso, primero consultale. Segundo, ¿cuál es el placer? ¿Qué te causa? Tocá, chupá, comé, mordé. Perdón que sea así, pero tengo que ser explícito. ¿Pegar? Nunca me cago. Y ahora vos me decís que este tipo, para calentarse o

0: en ese Gato con Botas. Es maravilloso, es maravilloso ese doblaje, esa voz del naranjoso.
1: Español en máximo expresión, la máxima expresión del español.
0: Te juro que la miro por eso, se pasa.
1: Impresionante.
0: Bueno, en este caso DreamWorks prepara tres nuevas películas del universo Shrek. Con su elenco original y nuevas voces.
1: Sí.
0: El ogro verde más famoso del cine animado va a tener al menos dos nuevas películas en los próximos años.
1: ¿Dos más?
0: Sí, señor. El universo de Shrek se prepara para un regreso a gran escala. DreamWorks Animation ha anunciado oficialmente el desarrollo de Shrek 5. Y antes incluso de su estreno, el protagonista Mike Myers ha confirmado que ya se encuentra en marcha una sexta entrega de la saga. Estas nuevas películas no solo van a traer de vuelta a los actores originales como Eddie Murphy y Cameron Díaz, sino que también van a incorporar nuevas voces como Zendaya, en un esfuerzo decidido por revitalizar la franquicia y atraer tanto a público antiguo como a nuevos espectadores. Se prevé que Shrek 5 llegue a los cines en junio de 2027, el año que viene, y marque el inicio de una nueva etapa en la historia del Ogro Verde, reflejando los planes de DreamWorks de renovar el interés por uno de sus pilares creativos más reconocibles.
1: Lo que llama poderosamente la atención, que de estas películas que han nacido para chicos y que después ha cautivado a los grandes, distintos dibujos animados, ¿no? Pongo otros ejemplos. Por ejemplo, Madagascar, y sacó sus propios pingüinos que eran secundarios como... tenían su propia película, ¿no? Mi villano favorito.
0: Claro, con los Minions.
1: Con los Minions. Y es extraño que Burro, que ha sido sensacional, hablabas de Eddie Murphy, que Burro no haya tenido su secuela o su precuela, porque ha cautivado a todo. Burro es uno de los personajes emblemáticos de Shrek. Por eso digo, viste que en cada una de las películas uno piensa y han salido... distintos personajes habiendo cautivado y logrando ser protagonistas principales de otras historias. Merece Burro tener su propia película. Y hay escenas emblemáticas, ¿no? La galleta de jengibre.
0: Se pide su calita, colame con jabón, sí, colame con jabón.
1: ¿Viste esas, ¿viste esas frases que han quedado, no? Te imaginás que yo las veía 14 veces por día, ¿no? Con Iván y con Luca estábamos prendidos a la videocasetera todavía. Mirá lo que te hablo, de la videocasetera que ya no existen más.
0: 1:43 en la República Argentina. Bueno, recordemos que Antonio Banderas era la voz del Gato con Botas, Salma Hayek, la de Kitty Patitas Suaves, que le habían arrancado las garritas. Sí. Mi vida. Bueno, eso. Sí, me quedé con lo del Gato con Botas y los personajes secundarios y demás.
1: Había un huevo, ¿te acordás? ¿No? También,
0: claro, sí, exactamente. Satch, creo que
1: Satch era. Yo la fui a ver también, me acuerdo, al cine, con los chicos también, muy como Nemo y todas esas, una atrás de otra salía, ¿viste? Pim, pim, pim, pim. Fueron impresionantes, impresionantes.
0: Tengo por aquí un beso grande para Raquel de Humboldt.
1: Ah, muy bien.
0: ¿Sí? Allí en la provincia de Santa Fe, escribe a nuestro WhatsApp. Buena madrugada, Sonia, Fabián. Bueno, nos envía una imagen del coro comunal de Humboldt en el acto del 25 de mayo. Cantaron en la plaza con la Orquesta Filarmónica de Humboldt. Me contás, Rachel, qué belleza esas fotos. Muchas gracias. Me hizo asustar, Sergio, hace un rato.
1: ¿Por qué?
0: Porque, a ver, les quería contar que nos dejó molleja.
1: Me asusté. Una chacarita, dijiste vos.
0: Claro, imagínate. Se me paralizó el corazón, me dio un microinfarto. No, parece que se fue a otro yacimiento a trabajar.
1: Ah, bueno.
0: Ay, por Dios, qué susto.
1: A la parrilla molleja, entonces.
0: Y el Pela está de vacaciones por La Rioja. Ajá. Seguro escuchando, nos dice Sergio.
1: Si no, nos lo hará saber.
0: Bueno, besos.
1: Hay que tenerlo apuntado.
0: Hola Sonia, hola Fabián, buenas madrunoches. Me encanta escucharlos hasta que me vence el sueño. Saludos y abrazo grande a los dos.
1: Gracias.
0: Perla, nuestra amiga Eduardo Castex.
1: Un beso grande, Perlita.
0: Beso, Perlucha, que tengas lindos sueños. Isabela de San Rafael, siempre allí presente. Gran madrunoche de a dos. Hola querida Sonia y el galán de Fabián. Me alegro que estés bien. Que tengan una excelente jornada de miércoles. Son adorables.

0: Hables. Gracias por su cálida compañía. Abrazote. Y nos envía una imagen. Dice, la imagen es del desafío de Ruta 40. Rally que se está corriendo entre San Juan y San Rafael.
1: Ajá.
0: Qué lindo.
1: Hermoso.
0: Tienen el vivac en el centro de convenciones de aquí. Hermoso evento.
1: Sí, claro. Sin ninguna duda.
0: Espectacular. Gracias. Gracias por nos envía la imagen del recorrido 2026. Isabela. Besos para vos.
1: La fiesta del automovilismo regional.
0: Rubén de Bahía Blanca, Sonia, Fabián, muy buenas madrunoches. Siempre los acompaño. Besos y abrazos, que Dios los bendiga. Gracias, Rubencito. Nicolás Obadilla nos está escuchando en Tucumán, sí, con su mamá Isabel. Como siempre, nos escuchan todos los días. Saludos a mamá Amanda y a mamá Marta.
1: Gracias.
0: Muchos besos para ustedes. Muchísimas gracias también por acompañarlos. Lulú nos está escuchando en Valle Viejo, Catamarca. Uh-huh. Muchos besos también para ella. Y para Marcelo de San José de Jáchal, en la provincia de San Juan. Gracias. Gracias enormes, enormes por acompañarnos.
1: Estamos aquí siendo la 1:46 de esta madrugada de miércoles, promediando la semana y ya pensando en el viernes. Increíble, ¿no? Y en el mes de junio. Se acerca el mes del invierno y del aguinaldo. ¿Sabés cómo lo estamos esperando, sabés?
0: Mientras tanto, hay más Génesis en nuestro día 2. Esto es Turn It On Game.

0: Principios de los años 80, desde Duke, allí teníamos a los Genesis, Turn It On Again.
1: 10 minutos nos separan de las 2 de la madrugada, haciendo de a dos, compartiendo con ustedes estas madrugadas. Hablábamos hace un rato de fútbol, de mundial, y en estas horas se dio una situación que tiene que ver con citación complementaria de cara a dos amistosos que tendrá la selección argentina. Hablamos justamente de la escaloneta, ¿no? Argentina juega dos partidos previos al mundial, frente a Honduras y frente a Islandia. Y para estos partidos, teniendo en cuenta la gran cantidad de lesionados que tiene el plantel que dirige Scaloni, justamente el técnico ha citado a nuevos jugadores y dejó entrever que, más allá de que no hayan sido citados en otras oportunidades o no hayan sido citados asiduamente, pueden tener su lugar en el mundial. Estamos hablando de Santiago Beltrán, arquero de River, Tomás Aranda, Joaquín Freitas, Ignacio Obando, Simón Escobar, Augusto Yay y Nicolás Capaldo. Estos dos últimos laterales derechos, porque los dos laterales derechos de Argentina, Nahuel Molina y Montiel, el que convirtió el penal ante Francia, el último que nos dio el título, los dos están lesionados. Argentina no tiene lateral derecho en el arranque. Y de cara a lo que viene, recuerden lo que les dije, la fractura en la última final del Aston Villa, del dedo, de uno de los dedos de la mano de Dibu Martínez. Complicado momento de la selección argentina de cara al mundial, cuando solo faltan 14 días. La selección ya se va congregando en Ezeiza, en el predio Lionel Messi, y una vez que se junten los del fútbol local más los del fútbol rápidamente, y una semana antes, calculo yo, y luego de los amistosos, se dirigirán a la ciudad de Kansas City, donde harán donde tendrá la base la selección argentina. Ahí estarán entrenando, ahí se estarán albergando, ahí estarán durmiendo, y desde ahí viajando a las distintas ciudades donde les toque jugar. Debuta en Kansas, luego va a Miami, la selección argentina, recuerden, y obviamente todos los partidos serán transmisión de Nacional. Insisto con lo de poco clima mundialista todavía en el país. Me da esa sensación. Veremos de cara a lo que viene, y obviamente ya cerca de la hora de inicio de la competencia, si va despertando mayor interés el hecho de que se juegue este mundial. Que por otra parte, recuerden que no se va a jugar 4 años después del otro, se va a jugar 3 años y medio después. Recuerden que Qatar se jugó por primera vez en la historia de los mundiales en el mes de diciembre, y tuvo que ver con la temperatura. Más allá de ser muy alta, en diciembre es más baja que en época de junio y julio en la zona de la zona desértica de Qatar, ¿no? Así que veremos de cara a lo que viene cuál será en definitiva la lista de 26, si se recuperan todos, si viajan todos, si hay nuevos jugadores citados y si alguno se queda afuera a último momento. Inclusive Leo Messi tuvo que salir el fin de semana de su partido jugado con Inter Miami por una sobrecarga muscular. No hay ruptura fibrilar, no hay lesión muscular, simplemente sobrecarga. Lo que necesita es reposo y descanso, lo que no deja de ser un alivio para el cuerpo técnico de la selección argentina.
0: Estamos a 6 minutos apenas de las 2 de la madrunoche. Se va terminando nuestro día 2 del día de hoy. Pero antes tengo dos saluditos, sí, pendientes. Eduardo de Montecomán, allí en San Rafael, provincia de Mendoza, nos escribe también. Buenas noches, querida Sonia, querido Fabián. Espero que anden muy bien ustedes. Yo excelente. Hoy vivimos una gran experiencia por Monte Comán. Bueno, nos habla del desafío de la Ruta 40, ver pilotos de muchos países, etcétera. Nos trajo muchos recuerdos del Rally Dakar de años atrás.
1: Claro.
0: Eduardo Sánchez, saludos cordiales. El Dogo, claro, el Dogo Eduardo. Bueno, qué lindo, ¿no?
1: Sí,
0: me alegra que tengan la posibilidad de disfrutar de este espectáculo.
1: Hermoso evento, sin ninguna duda.
0: Ay, quién pudiera, lo que daría yo por estar ahí cerquita. Oscar de Del Viso también. Muy buenas madrunoches, Fabián, Sonia, aquí estoy, prendido a DA2 y me quedo en la Discoteca Nacional.
1: 1:56 de la madrugada, Sonia decía, qué lindo espectáculo, qué lindo. Bueno, a mí tuve la suerte de que esta radio me enviara a justamente cubrir lo que fueron aquellas ediciones del Rally Dakar que se trajo al continente americano, y fue realmente una experiencia maravillosa, la largada desde la ciudad de Mar del Plata y recorriendo todo el país, llegando a Chile, a Perú, ¿te acordás que se hacía todo en ese momento? Porque había problemas para hacer lo que era el histórico París-Dakar y se trajo el Dakar al continente americano con un gran éxito en aquel momento y una hermosa experiencia profesional. Nos vamos a ir con un poquito de música, mi amor.
0: Pero cómo no, vos te
1: esperando,
0: vas,
1: sí, claro. Esperando la Discoteca Nacional que va hasta las 6 de la mañana, disfrutando de esta morocha hermosa. Se quedan apuntalando la madrugada. Nosotros nos vamos a reencontrar mañana con esto que hacemos, que nos encanta poder interactuar, llegar con ustedes y llegar a cada uno de sus hogares. Gracias por tanto amor. Que descansen. Se quedan atornillados a Nacional porque se viene Discoteca Nacional. Mi amor, un beso.
0: Un placer.
1: Gracias, Gaby. Gracias, Jackie. A ustedes, lo mejor. ¿Nos vamos con qué, mi amor?
0: Con Toca Invisible.
1: Uy, qué tema. Chao.

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1: Las 2:00 a.m. en la República Argentina. Las reservas del Banco Central alcanzaron su nivel más alto desde 2019 al acreditarse el desembolso de $1.000 millones del FMI. Las arcas de la autoridad monetaria superaron los $47.000 millones por primera vez en más de 6 años tras aprobarse la segunda revisión del programa. En paralelo, las acciones argentinas en Estados Unidos marcaron un nuevo récord y cayó el riesgo país. El gobierno nacional aprobó la garantía para un préstamo de $150 millones destinado a la provincia de Santa Fe. El decreto 389/2026, publicado esta madrugada en el Boletín Oficial, autoriza la firma del contrato entre la Argentina y la Corporación Andina de Fomento para financiar el Programa Integral de Logística Urbana y Metropolitana de Gran Rosario. Se busca integrar más el complejo portuario mediante accesibilidad, infraestructura, logística y planificación del tercer anillo de circunvalación. Santa Fe, por su parte, brindará contragarantía y autoriza el débito automático de coparticipación federal en caso de incumplimiento. La Cámara de Diputados abrirá el debate sobre el Superrigi. Se trata del nuevo régimen de incentivos para inversiones superiores a $1.000 millones en industrias tecnológicas y estratégicas propuesto por el gobierno. La iniciativa apunta a sectores como baterías de litio, autos eléctricos, paneles solares, energías renovables y la cadena del uranio. El tiempo en la ciudad de Buenos Aires y alrededores, temperatura 11 grados 4 décimos, cielo cubierto, humedad 88%. Rige una alerta violeta por niebla para el área metropolitana de Buenos Aires, provincia de Buenos Aires y provincia de Entre Ríos.
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encanta, me encanta, me encanta, me encanta, me encanta esta hora del día, porque vuelve a darme la posibilidad de abrirte de par en par las puertas de la Discoteca Nacional.

Una bonita versión de uno de los clásicos de Luis Alberto Spinetta. Seguir viviendo sin tu amor por Fernando Ruiz Díaz y compañía. Los Catupecu Machu abriendo musicalmente nuestra discoteca nacional de hoy. Dos y diez del miércoles 27 de mayo de 2026. Aquí estamos, aquí nos quedamos. Señoras y señores, haciéndonos compañía, dándole la bienvenida a quienes en esta parte de la madrunoche, vaya uno a saber por qué cuestión, se prenden en esta propuesta de Radio Nacional de Madrugada. Vaya el abrazo y el agradecimiento a quienes nos vienen acompañando con Fabi Codevila en nuestro día 2 y que se quedan por allí un ratito más, algunos en casa intentando conciliar el sueño, esperando que llegue Morfeo, y otros de largo en sus jornadas de trabajo, amigas, amigos, transportistas, camioneros recorriendo las rutas argentinas. Bueno, hablábamos hace un ratito nada más de este alerta violeta, ¿no? Que está vigente por la presencia de niebla y la escasa visibilidad en algunos sectores de la provincia de Buenos Aires, en algunas provincias de nuestro litoral. Hablábamos de Corrientes, Chaco, Santa Fe, Entre Ríos, así que mucha, pero mucha precaución. Lo que se sugiere habitualmente, ¿no? Reducir la velocidad, respetar las distancias entre vehículos, utilizar las luces bajas, las luces antiniebla, no circular con las balizas encendidas, ¿sí? Y evitar sobrepaso en lo posible. Obviamente, si se puede evitar salir a las rutas o a los caminos, sería un golazo. Pero bueno, a veces eso es imposible. Así que mucha, pero mucha precaución. Tranquilos, a salir con tiempo para que todo resulte como tiene que resultar, de la mejor manera. Desde la radio, nosotros estaremos acompañándolos, como siempre. Estén donde estén, haciendo lo que les toque, vayan donde vayan. En esta discoteca nacional de miércoles, puesta en el aire por el señor Gabriel Octavio Zeni, supervisados hoy desde el control central de LRA1, Radio Nacional, BA, por Ricardo Artola. Merced a los compas de planta transmisora que mandan saludos, qué lindo. Gustavo Novela, Walter Luaces y Enrique Aparicio, este mensajito de madrunoche está llegando a todos los rincones de la patria, ¿sí? Ellos supervisan que Radio Nacional esté en el aire y conectada a todo el país desde esta parte del mapa. Así que muchísimas gracias, queridos compañeros. ¿Sí? Muchos saludos y muchos abrazos desde aquí hacia Pacheco. Y hoy vamos a saludar a los compas y colegas de nuestra LRA3, Radio Nacional Santa Rosa, en la provincia de La Pampa. Si circulás por allí, nos ubicás en AM730 o bien en la FM95.9. Querida cofradía de madrunocheros, nos coordina y nos produce la inefable Jacqueline Macarevicius y por aquí nos quedamos con muchas cosas lindas por contarnos, por compartirnos. Tenemos un rato hasta las 6, así que nos ponemos en marcha. Si les parece, con David Lebón y Fabiana Cantilo, en la vereda del sol.

0: chau.
1: Ahí estaban los No Te Va a Gustar, Julieta Venegas, chau. Antes Sandra Mianovich, Axel Pasos al Costado. 2:25 en la República Argentina, señoras, señores. Y aquí nos quedamos, ¿eh? Nada, nada, nada de alejarnos. Todo lo contrario. Radio Nacional, barre fronteras, estamos todos aunados, amuchados en este rinconcito del dial y por aquí nos quedamos, ¿eh? Un ratazo. Invitados, invitadas, claro que sí, como siempre, con un mensaje en nuestro WhatsApp, si así lo desean, 11-3-870-74-85. Ese es el número que agregan, ¿eh?, en la agenda del celu para escribirnos, para enviarnos un mensaje de voz. 11-3-870-74-85. ¡Cuántas cosas lindas hay por compartirnos en esta madrunoche! Hay un especial ya preparado que sé que muchos y muchas lo vamos a recontra disfrutar, ¿sí? Es una de nuestras grandes artistas. Desde otro plano estará llenando con su voz nuestro especial de las cuatro. En un ratito nada más se les cuento de quién se trata, ¿sí? Además hay una nota muy interesante para compartirles acerca de alumnos de la Universidad Nacional de La Plata, de la Facultad de Ingeniería, que crearon un grupo de cohetería experimental. Realizan lanzamientos y sueñan con representar al país en el exterior, con competir internacionalmente. Es una maravilla, ¿no? Para cuando alguien te diga, la juventud está perdida, no todo. Hay que cortar un poquito con eso de las generalizaciones, ¿sí? En un ratito nada más les cuento porque es una nota muy, pero muy interesante. 2:27. ¿Cómo se presenta climatológicamente hablando este arranque de miércoles? Vamos a darnos una vueltita por Corrientes, justamente una de las provincias que está bajo alerta violeta, ¿no?, por presencia de niebla. Bueno, en este momento el cielo está parcialmente nublado en la capital correntina, 14 grados 5 décimas la temperatura, la humedad es del 95%, y para hoy la máxima está prevista en 23 grados. Se espera una jornada con cielo parcialmente nublado por la capital de la provincia de Corrientes. En un ratito vamos a pasear por el país, como hacemos habitualmente, y voy a visitar amigas y amigos que por allí nos están escuchando. Hay muchos y muchas que nos ratifican que se quedan, ¿sí? Hoy tempranito, por ejemplo, nos contaba Isabela de San Rafael, que por allí se quedaba un rato. Gustavo desde Chicoana, ¿sí?, la capital nacional del tamal. A propósito, mira, ya está confirmada la parte de la grilla del próximo festival del tamal en el mes de julio, ¿sí? Los días 17 y 18 de julio. El primer artista confirmado, según nos cuenta Gustavo, es Abel Pintos, ¿sí? Así que obviamente ya están con todos los preparativos, ya están palpitando de alguna manera lo que será el 41º Encuentro Nacional de Doma y Festival del Tamal, ¿sí? Allí en Chicoana, provincia de Salta. Bueno, Gustavo es uno de los tantos amigos que se queda en sintonía, siendo parte de esta discoteca nacional, igual que Nico y su mamá Isa allí en Tucumán, igual que Gladys y Pelayo en Salta. Muchas gracias. Igual que Ángel, nuestro amigo camionero de Salta, viajando a Formosa. Ahí vamos, transitando las rutas con Angelito. Mucha precaución, querido amigo. Un abrazo, será un placer acompañarte. Igual que Pedro de Tucumán también, que se queda por allí. Igual que Oscar de Del Viso. Igual que Rubén allí en La Rioja. Igual que Gerardo Gómez de La Marque, en la provincia de Río Negro. ¡Qué lindo esto! Siempre, siempre haciéndonos mutua compañía, ¿eh? Juntos y a la par. Y también se queda Gloria, nuestra amiga de Jujuy, invitando a conocer esas termas de los Reyes. Yo me quedé súper enganchada. Dice, son hermosas, tenés que venir a Jujuy. La tengo pendiente la visita al norte del país. Gloria querida, gracias por la invitación. Así las cosas, ¿eh? Algunos de los rinconcitos de nuestra República que vamos a estar visitando en instantes a través del Servicio Meteorológico Nacional, ahora a las 2:30 de la madrunoche del miércoles. Los invito a seguir disfrutando de la música de la discoteca con Banda Los Chinos y Mi Fiesta.

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3: El Mundial 2026 se disputa en México, Estados Unidos y Canadá. Tendrá la posibilidad de que Lionel Scaloni vuelva a ser el técnico de la selección argentina en su segundo Mundial como entrenador del albiceleste. Y de esta manera se suma a un selecto grupo en el que solo están Juan Carlos "El Toto" Lorenzo, que fue técnico de la Argentina en el Mundial del 62 en Chile y de Inglaterra 66. César Ruiz Menotti, que dirigió a la Argentina en Argentina 78 y España 1982. Y Carlos Salvador Bilardo, que dirigió los mundiales de México 1986 e Italia 90.
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Ahí teníamos a la aplanadora del rock, pasaban los Divididos por la discoteca nacional. Pepe Luis. 20 minutos nos separan de las 3 de la madrugada.

La temperatura es de 9 grados 3 décimas, la sensación térmica 7 grados 3. Y para hoy se pronostican algunas lluvias aisladas también durante la tarde. Se habla de una máxima de 11 grados por Comodoro Rivadavia. Me voy raudamente a San Rafael, al corazón de la provincia de Mendoza, donde el cielo está despejado. La temperatura es de 9 grados 8 décimas, la humedad del 64% y el pronóstico que indica cielo algo nublado con una máxima de 18 grados. Paseando por Río Grande, en la provincia de Tierra del Fuego, les cuento que en este momento, con cielo despejado, la temperatura es de 3 grados 4 décimas bajo cero. La térmica, 6 grados 5 décimas bajo cero. Y se espera una máxima de apenas 4 grados. Hoy con cielo parcialmente nublado por Río Grande, provincia de Tierra del Fuego. Me voy a Resistencia, provincia de Chaco. Bueno, hablábamos, ¿no? Una de las provincias que está bajo alerta violeta por presencia de niebla y neblina. En este momento, el cielo está cubierto con presencia de neblina. La temperatura es de 13 grados 6 décimas, 97% la humedad y la máxima prevista para hoy es de 23 grados. Se espera un miércoles con cielo parcialmente nublado por Resistencia, capital de la provincia de Chaco. Y en Chicoana, que hablábamos hace un ratito, el cielo está algo nublado, también con neblina, ¿sí? 4 grados una décima, la temperatura, la máxima prevista para hoy, 19 grados, con cielo parcialmente nublado, indica el pronóstico. Y como todo tiene que ver con todo, nos anticipaba hace un ratito nuestro amigo oyente, Gustavo, ¿no? De Chicoana, que ya está confirmado el primer artista para el festival del próximo mes de julio. El 41º Encuentro Nacional de Doma y Festival del Tamal, que va a dar la bienvenida a un artista que va a marcar una edición histórica. Estamos hablando de Abel Pintos. Los próximos 17 y 18 de julio, ¿sí? Serán los días de la fiesta del tamal allí en Chicoana y obviamente esta edición va a quedar en la historia del festival. Hablando de Abel Pintos, lo tenemos por aquí con algunos duetos. Hace algún tiempo publicó en las plataformas de música algunos de los duetos que hizo en estos 29 años de música, ¿no? Los que irán llegando también van a tener su lugar, pero nosotros hemos elegido, es muy difícil, ¿no? Nosotros elegimos algunos con artistas de los nuestros. Así que lo vamos a escuchar, si les parece, en este puñadito de tres a Abel Pintos. Primero con Sandro, luego con Marcela Morelo y en el cierre con Los Tipitos.

puñaditos, algunos duetos de Abel Pintos con Sandro, Porque Yo Te Amo, con Marcela Morelo en Aventura, recién con Los Tipitos en La Zamba de Robustiano Figueroa Reyes, Mujer, Niña y Amiga. Y además de con los nuestros, ha realizado duetos con artistas internacionales, ¿no? Como India Martínez, Beatriz Luengo, con Rosana, con Rosalén, con Los Ángeles Azules, con Malú, bueno, con muchísimos y muchísimas en el mundo. Nosotros por aquí les proponemos ahora disfrutarlo con India Martínez, quien fuera la voz de La Oreja de Van Gogh, en Deseo de Cosas Imposibles.

0: Deseos de cosas imposibles. Así teníamos al gran Abel Pintos. Claro que sí, con Indy Martínez, ¿eh? De la oreja de Van Gogh. Estamos a segundos de las 13 de la madrugada. Luego de este puñadito de duetos con Abel, les voy a contar que en instantes, cuando la noche invite, cuando la noche convide, se viene una historia real, que tiene que ver con un hombre que pasó muchos, pero muchos años, 33, para ser precisos, solo en una isla, porque no quería hablar con nadie. En instantes te cuento la historia de este italiano, de Mauro Morandi. Ahora nos informamos con Fernando Pedernera y hay más Discoteca Nacional.
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2: Las 3 de la madrugada en la República Argentina. El ministro de Economía destacó que durante el primer cuatrimestre las exportaciones agroindustriales alcanzaron un récord histórico. El sector exportó poco más de 41 millones de toneladas, un 18% más que en el mismo periodo de 2025. Entre los rubros con mayor crecimiento se destacaron girasol, trigo, pesca, lácteos, legumbres y hortalizas. El Hospital Garrahan se posiciona a nivel mundial en materia de trasplante pediátrico. Se incorporó como supporting partner a la red europea ERN Transplant Child, la entidad que nuclea los centros más avanzados del planeta. La alianza posiciona al hospital en la vanguardia internacional, permitiendo que sus profesionales intercambien conocimientos con los mejores centros de Europa. El financista vinculado a Chiqui Tapia se declaró inocente. Maximiliano Ariel Vallejo compareció ante el juez federal Luis Armelia en la causa por presunto lavado de dinero, asociación ilícita y fraude vinculada al club Banfield. Vallejo sostuvo su inocencia frente a las acusaciones y se negó a contestar preguntas. El tiempo en la ciudad de Buenos Aires y alrededores, temperatura 11 grados 8 décimos, cielo cubierto, humedad 89%, rige una alerta violeta por niebla para el área metropolitana, provincia de Buenos Aires y provincia de Entre Ríos.
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La noche siempre, la noche invitada a curar corazones. 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

Pasó más de 3 décadas viviendo prácticamente solo en la isla de Budeli, en el norte de la región de Cerdeña, en Italia, convirtiéndose en una figura casi legendaria, conocida como el Robinson Crusoe italiano. Todo comenzó en 1989, cuando Mauro Morandi decidió abandonar la vida moderna y navegar rumbo a la Polinesia, buscando escapar del consumismo y del ruido del mundo. Pero el destino cambió sus planes. Su embarcación sufrió problemas cerca de Budeli y terminó llegando a aquella pequeña isla de aguas cristalinas. Allí descubrió que el guardián del lugar estaba a punto de jubilarse. Entonces tomó una decisión que cambiaría su vida para siempre: quedarse. Durante más de 30 años vivió rodeado de naturaleza, silencio y mar. Pasaba sus días cuidando la isla, observando el paisaje y alejándose de todo aquello que consideraba innecesario. Aunque disfrutaba profundamente la soledad, también recibía excursionistas y compartía con ellos su visión de una vida más simple y esencial. Pero en 2021 todo cambió. La isla fue transformada oficialmente en parque natural y Morandi tuvo que abandonarla después de décadas viviendo allí. Muchos consideraron su salida como el final de una era. Aún así, incluso después de los 80 años, Morandi dejó una frase que se volvió viral: siempre se puede empezar de nuevo, incluso después de los 80. Mauro Morandi falleció el 3 de enero de 2025, a los 85 años. Y hoy, sus amigos buscan cumplir su último deseo: que sus cenizas descansen en el mar que lo llevó hasta Budeli, el lugar donde encontró paz en lo esencial.

Qué lindo momento, más que sensible, en la Discoteca Nacional con el rey del bolero ranchero, Javier Solís, esclavo y amo. Roberto Llanes, el hombre de Villa María. Luego, con la barca de Roberto Cantoral García y recién, de México y con amor. Cuco Sánchez y Vereda Tropical de Gonzalo Curiel. Viaje por el mundo a través de la música, que ahora nos lleva a Cuba.

0: viajecito por el mundo que nos llevó a encontrarnos con el cantaor Diego El Cigala y Soy lo prohibido de Roberto Cantoral y Dino Ramos. Antes, Chavela Vargas. Noche de Ronda de Agustín Lara e Ibrahim Ferrer. De Osvaldo Farrés. Quizás, quizás, quizás. Segundos faltan para llegar a las 3:30 del miércoles 27 de mayo en la Discoteca Nacional. Hacemos una pausa y hay más.
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0: Estamos en todo el país. Corrientes. Con 3 hectáreas parquizadas, el Parque Cambacuá es uno de los más antiguos de la ciudad de Corrientes, ubicado en el barrio del mismo nombre. Su nombre en guaraní significa Cueva de Negros y nos remonta a la época postcolonial en que los negros emancipados ocupaban ese sitio. Es uno de los mejores lugares para apreciar el arte del muralismo al aire libre, que define a la capital correntina como la ciudad de los murales. 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

0: prohibir.
1: ¿Cuántos himnos, no, le debemos a este enorme poeta como Eladio Blázquez? Honrar la vida con las alas del alma, Argentina, primer mundo, somos como somos, sueño de barrilete, el corazón al sur, al semejante, y tantos y tantos y tantos. Esto era prohibido prohibir. 3:35 en la República Argentina. Señoras, señores, qué linda perlita, ¿no? En la discoteca, Eladia. Un mimo al alma. Les cuento, hablando de mimos al alma, ¿quién es la protagonista de nuestro especial de hoy? ¿No? Si yo, por ejemplo, por mencionarle algunas, ¿no? Algunas de sus interpretaciones, les digo Cenizas. No, no es Gina María Hidalgo, no. Si les digo Dos que se aman, si les digo Lucerito Alba, no, no es Ramona Galarza. Si les digo Justo ahora, si les digo Antes del alba, Flor amarilla, Zamba de amor en vuelo, ¿Por qué será? Provincia de Buenos Aires. Sí, señora, sí, señor. Tamara Castro, hoy en nuestro especial de las cuatro. Muy pedida, muy sugerida. La muchacha nacida en la localidad de Ensenada, muy, muy, muy cerquita de La Plata. Bueno, criada en Bransen, sí, también localidad de la provincia de Buenos Aires, donde vivió toda su vida. Malograda, muy jovencita, pero que nos ha dejado una enorme cantidad de interpretaciones. Muchas, muchas composiciones de Jorge Mlicota. Así que hoy Tamara Castro en nuestro especial de las cuatro. Ahora quiero saludar a Sergio, que siguen con Mamila allí en el yacimiento El Tordillo, en Comodoro Rivadavia, al pie del cañón, prendidos a la Discoteca Nacional. Abrazos para ustedes, chicos. A Tomás, de José León Suárez. Me gusta esto. Me lo anoto por ahí. Hola, discogenia de la Madruteca Nacional. Hasta el conteo de las ovejas te hago el aguante. Vamos todavía, Tomás. Espero haber llegado para desearte que tengas dulces sueños y el mejor de los días. Gracias. Buenas noches, Sonia. ¿Con qué me sorprenderás hoy? ¿Cuál es el menú de esta noche? Y aparece Eladia. Por favor, Raúl de Trenkelauken. Bueno, Tamara Castro, en un ratito nada más. Tenemos nuestro bloquecito de música ciudadana también allí esperando. Gracias, Raúl. Muchos besos para vos. Para Oscar Alberto Escobedo, nuestro amigo de Córdoba Capital también. Besos. Sonia, buen día. Un saludo para el Terco, el Taro y José. Estamos viajando a Buenos Aires a descargar muebles desde Santa Fe. Muchas gracias, que tengas un hermoso día. Bueno, un beso grande, Lautaro, para vos, para el Terco, para el Taro y para José. Buen viaje, buena ruta, qué lindo acompañarlos. Es un placer inmenso. Gracias, gracias, chicos. A Tito de San José de la Dormida, un abrazo bien fuerte allí en el norte cordobés. A Mario, nuestro lobito del yacimiento Cerro Dragón, también. ¿Cómo estamos, con los compas haciendo patria allí en nuestra Patagonia? Gracias, Mario. Muchos besos para vos y para toda tu gente. Para Ico Acevedo de Itatí, Corrientes, abrazo fuerte también para Isabela, que sigue todavía en sintonía acompañándonos allí en San Rafael. Gracias, mi bella. Para Miriam de Quilmes también, muchos besos, gracias. Gracias por tu mensaje en nuestro WhatsApp. Para Iván del yacimiento Los Perales en Las Heras, ¿sí? Provincia de Santa Cruz, como siempre trabajando, Iván Escobedo y Agustín Paredes acompañándonos, chicos. Abrazo. Ahí nosotros, obviamente, juntos y a la par, lo seguimos bancando. A Martín del yacimiento CAI, que también, allí en Pico Truncado. Gracias, totales, Sonia, por acompañarnos a todos los que andamos en las madrunoches. ¿Me saludarías a Pablito, que anda por aquí en el yacimiento? Siempre te escucha él, pero por supuesto. Pablito, beso inmenso para vos también. Gracias, gracias allí en el yacimiento Caique. A Ricardo de Joaquín B. González en la provincia de Salta, los chicos que siguen en sintonía allí en la panadería. Gustavo, Ángel y Daniel, muchos besos para ustedes. A Oscar de Delviso, que sigue prendido a Nacional. Y para Alicia Alarcón del barrio de Núñez, muchos, pero muchos besos. Ya a mitad de semana, en una noche otoñal, siempre en compañía de la Discoteca Nacional, con música, canciones gratas y variadas. Gracias enormes por la historia. Un beso grande, Alicia. Gracias a vos por ser parte de esta Discoteca Nacional una madrunoche más. 20 minutos nos separan de las 4. Vamos a seguir adelante. A puro disfrute de la mano de nuestros cantores, de nuestros artistas. Se vienen tres enormes, enormes conjuntos de nuestra música de raíz folclórica. Por un lado, los

teníamos un puñadito con estos conjuntos de nuestro folclore, Nocheros de Anta en el comienzo, y Chumao y Cantar, una chaya del Chango Rodríguez. Luego, los cantores del Alba. Se despacharon con la zamba de Juan José Solá, Carpas Salteñas, y recién hemos disfrutado de la música también de nuestra tierra, junto a los de Salta y la Zamba en Ti, de Ariel Petrocelli y Walter Ibarra. Estamos a 10 minutos apenas de las 4 de la madrugada. Señoras, señores, ¿qué les parece cerrar esta hora bailando un poquito de música ciudadana?

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0: Puro Milonga. Cerramos esta hora en la Discoteca Nacional. Habíamos escuchado a Miguel Montero en la orquesta de Osvaldo Pugliese y un tango de Carlos Vicente Geroni Flores y Julio Navarrini, A la luz del candil. Luego llegó por aquí Jorge Maciel en la orquesta de Pugliese con el pañuelito de Juan de Dios Filiberto y Gabino Coria Peñalosa, y recién la dupla Jorge Falcón, Néstor Soler, junto al maestro Héctor Varela, su orquesta, y la milonga de Abel Aznar, Ernesto Rossi y Héctor Varela, Azúcar, Pimienta y Sal. Estamos a segundos de las 4, señoras y señores, se viene en instantes nuestro especial de la fecha. Sé que hay muchos y muchas ya preparados, preparadas para el disfrute, nada más y nada menos que con María Tamara Castro. Antes, hay que informarse. Hacemos un alto en la música. Ya está preparado nuestro querido compañero El Puntano, Fernando Pedernera, para contarnos lo que hay que saber ahora a las 4 de la madrugada.
1: 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Las 4 de la madrugada en la República Argentina. El presidente Javier Milei expondrá en el LATAM Economic Forum. El jefe de Estado tendrá a su cargo el cierre de la edición 12ª del foro que se realizará este jueves en Parque Norte de la ciudad de Buenos Aires. Con el lema ¿Dónde estamos? ¿Hacia dónde vamos? El encuentro de economía y finanzas de referencia en la región reunirá a líderes en esa materia. El Ministerio de Economía declaró la emergencia y desastre agropecuario en Mendoza por heladas y granizo. La resolución 765/2026 rige para las propiedades rurales con daños entre el 50 y el 79% de la producción y de desastre para las que sufrieron daños del 80% o más. La medida alcanza numerosos distritos de los departamentos San Carlos, Tunuyán, Tupungato, Junín, La Paz, Rivadavia, San Martín, Santa Rosa, Las Heras, La Valle, Luján de Cuyo, Maipú, General Alvear y San Rafael. Los productores afectados por el periodo agrícola 25-26 podrán acceder a los beneficios de la ley 26.509 hasta el 31 de marzo de 2027, previa certificación provincial. Registraron por primera vez una ballena azul a corta distancia. El hecho ocurrió en aguas del Golfo San Jorge, frente a la ciudad de Comodoro Rivadavia, en la provincia de Chubut. El registro fue realizado desde un bote por un grupo de turistas que se encontraban en una excursión. El tiempo en la ciudad de Buenos Aires y alrededores. En estos momentos, la temperatura en el área metropolitana es de 11 grados 8 décimos. El cielo está cubierto, la humedad es del 89%. Y atención que hay alerta violeta por niebla para el área metropolitana, para la provincia de Buenos Aires y también para la provincia de Entre Ríos.
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Pasaron de las 4, bienvenidas, bienvenidos. Quienes van entrando en sintonía a partir de este momento. Quienes llegan justito para el especial como Andrés, que madrugó ahí en Bariloche. Beso grande, grande, grande, mi genio. Qué lindo saber que vamos a estar acompañándonos un ratito más. Bueno, llegó Mónica Gabriela Lisi. A partir de este momento nos pondrá en el aire hasta el cierre de nuestra discoteca nacional y será la encargada de darle play a nuestro especial de hoy. Lo venimos anticipando, ¿no? Tiene que ver con una de las figuras de nuestro folclore, ¿sí? Una reconocidísima bonaerense, Tamara Castro, ¿sí? Ella nació en Ensenada, lo contábamos hace un ratito, bien cerquita de La Plata. Al poco tiempo su familia se muda a Bransen, también en la localidad, una localidad también en la provincia de Buenos Aires, donde vivió toda su vida y arrancó desde muy, muy, muy pequeña, apenas a los 3 años. Concurrió a clases de música con Oscar Murillo y Mabel Pimentel, con quienes al poco tiempo conformarían el ballet Bransen. Bueno, allí estudió danzas tradicionales y estilizadas hasta los 8 años. Una niña muy, pero muy inquieta que deseaba aprender cada vez más, ¿sí? A los 11 ya integraba un coro, hacía teatro, participaba de talleres de arte y tocaba en la banda municipal de Bransen. Bueno, allí fue cuando recibió su primera guitarra como regalo del Día de Reyes y comenzó a tocarla a los 12 años, ya participando en peñas y en festivales locales. A los 17, ya en La Plata, en Citibel, asistió a su primer certamen, donde obtuvo el primer puesto solista vocal femenino. Y de ahí no paró hasta que, lamentablemente, un accidente truncó su vida. Aquel 8 de diciembre de 2006. Tenía apenas 34 años. La vamos a escuchar, la vamos a disfrutar en sus interpretaciones. María Tamara Castro, hoy en nuestro especial. Señoras, señores, en el comienzo la tenemos con una zamba de Jorge Mlicota, Cenizas.

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0: escribí a alguien por ahí, pero no se le ocurrió algo mejor, querida Sonia. Y no, hoy era Tamara, la Castro, en nuestro especial de la Discoteca Nacional. La escuchamos en la samba de Jorge Mlicota, Cenizas, en el vals de Manuel Flores, Dos que se aman, en La Alucinada, otra samba de Mlicota, en Lucerito Alba, La Guaraña, del paraguayo Eladio Martínez, en Resplandor, Podrás, Justo Ahora, de Víctor Hugo Godoy, Aguante Barrio, de Jorge Mlicota, Antes del Alba, en Flor Amarilla, también la escuchamos en La Patria Digna, una cifra también de Jorge Mlicota, lógicamente junto al gauchito de la Guarda, Omar Moreno Palacios, en su cifra Provincia de Buenos Aires, en La Zamba de Amor en Vuelo, también de Mlicota, en ¿Por qué será ese carnaval cruceño de Pedro Fabini y Miguel Ángel Robles? Y recién en El Dedo en la Llaga, otra de Jorge Mlicota. Tamara Castro, protagonista de nuestro especial de la Discoteca Nacional de hoy. Yo sabía, no me cabía ninguna duda, que lo íbamos a disfrutar y mucho. Llegamos a las 5. Señoras, señores, hay que informarse. Para eso lo escuchamos a Fernando Pedernera y hay más Discoteca Nacional hasta las 6.
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2: Las 5 de la madrugada en la República Argentina. Javier Milei anticipó que el Papa León XIV podría visitar Argentina. La visita se concretaría en noviembre tras gestiones diplomáticas realizadas entre el gobierno y el Vaticano. La visita también fue considerada muy posible por el arzobispo de Buenos Aires, Jorge García Cuerva, aunque aclaró que aún resta la confirmación de la Santa Sede. El Ministerio de Economía amplió la emergencia agropecuaria por sequía en todo Chubut. La resolución 746/2026, publicada esta madrugada en el boletín oficial, extendió hasta el 7 de enero de 2027 el estado de desastre agropecuario para las explotaciones ganaderas afectadas en la provincia. La medida se tomó tras el análisis de la Comisión Nacional de Emergencias y Desastres Agropecuarios, que recomendó ampliar el plazo original de 90 días. Los productores podrán acceder a los beneficios de la Ley 26.509 como prórrogas impositivas y crediticias previa certificación provincial de sus predios afectados. La ex esposa de Oscar Centeno declaró en la causa Cuadernos. Hilda Horovich afirmó que vio los cuadernos de las coimas, dio detalles de la relación con su expareja y dijo que fue testaferro del ex chofer. En una nueva audiencia del Tribunal Oral Federal número 7, señaló que Centeno le había dicho que escribía esos cuadernos por si lo dejaban sin trabajo. El tiempo en la ciudad de Buenos Aires y alrededores, temperatura 11 grados 9 décimos, cielo cubierto, humedad 90%. Rige alerta violeta por niebla para el área metropolitana de Buenos Aires y para la provincia de Entre Ríos.
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1: La selección escocesa que vuelve a la cita mundialista ostenta un récord que hasta ahora nadie ha podido igualar, de llevar la menor cantidad de jugadores a una Copa del Mundo al presentar una plantilla de apenas 13 futbolistas de los 22 posibles para lo que fue el Mundial de Suecia 1954. Esto se debió a diversos conflictos internos con clubes del fútbol escocés que no cedieron a sus futbolistas.
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Y ahí vamos agradeciendo, como siempre, estar vivos un día más en la faz de la Tierra. Claro que sí, agradeciendo tener este corazón que bombea aire en los pulmones, ramos de ilusiones, la salud de nuestro lado. Señoras, señores, es de bien nacidos ser agradecidos. Así que gracias por otro día más compartido. 8 minutos se fueron de las 5 del miércoles 27 de mayo de 2026. Y aquí estamos reencontrándonos en este rinconcito de la noche, en este rincón del dial, en el aire de Radio Nacional desde la ciudad de Buenos Aires para todo el país. ¡Buen día para todo el mundo! Señoras, señores, aquí nos quedamos hasta las 6 haciendo lo que queda ya, ¿no?, de la Discoteca Nacional, gracias a quienes nos vienen acompañando desde los primeros minutos de esta jornada con Fabi en nuestro día 2 y que luego se han quedado siendo parte, ¿sí?, de este ratito lleno de canciones contadas y cantadas por nuestros artistas. Por aquí vamos, paseando por La Rioja, ¿sí?, donde el cielo está totalmente despejado. Nos contaban hace un ratito, con 8 grados 7 décimas de temperatura, 6 grados 1 décima la sensación térmica, 62% la humedad, visibilidad óptima y el pronóstico indicando una máxima de 19 grados, hoy con cielo ligeramente nublado. Por lo pronto continúa la advertencia violeta, ¿sí?, por nieblas, no solo en el área metropolitana de Buenos Aires, sino también en otras provincias de nuestro litoral, básicamente en Chaco, en Santa Fe, en Corrientes, en Entre Ríos. Bueno, las recomendaciones de siempre, ¿no? Más que nada para los conductores, reducir la velocidad, respetar las distancias entre vehículos, siempre circular con las luces bajas encendidas, con las luces antiniebla, no circular con las balizas encendidas. Esto es solamente cuando uno detiene la marcha, ¿no? Porque muchas veces quien viene detrás puede confundirse, pensar que el vehículo está detenido, detenerse también y esto puede ocasionar un choque en cadena. ¿Sí? Evitar el sobrepaso, ¿no? Si se puede, bueno, y si se puede evitar salir, mucho más. ¿Sí? La niebla en algunos sectores realmente es muy, pero muy densa y reduce la visibilidad a apenas 100 metros. Por lo pronto, en un ratito vamos a hacer una recorrida desde el Servicio Meteorológico Nacional por nuestras provincias, visitando amigas, amigos, saludando y agradeciendo a quienes van por allí eligiendo alguna de nuestras emisoras de Nacional en el país. Gracias a Pedro, por ejemplo, que nos escucha allí en Tucumán, a través de nuestra LRA 15, Nacional Mercedes Sosa. Gracias a Mario, nuestro incondicional amigo de San Luis. Mientras que en otros lugares hay niebla, nos escribe, aquí en San Luis tenemos un cielo del que podrán llover estrellas. Me encanta. Gracias, Marito. Un beso grande para vos. Para Laurito Ferreira, nuestro riojano amigo de González Catán, besos. Para Oscar Suárez de Los Ralos, allí en Tucumán también. Para Esther Ponce, que nos escucha en San Rafael, provincia de Mendoza. Ella se despierta, se duerme, se despierta, se duerme, pero siempre, siempre, siempre con la radio encendida. Gracias, Esthercita. Besos para vos y, por supuesto, para tu compañero Juan. Otra amiga de San Rafael, Isabela. Gracias, gracias, Sonia. Gracias, hija, por Tamara Castro. Qué maravillosa intérprete. Bendiciones a montones para vos también, Isa. Me encanta que la hayas disfrutado. El Paisa aparece por acá. Le damos la bienvenida. Hola, genia. Buena madrugada. Soy el Paisa de Villa Dolores, provincia de Córdoba. Viajando a La Rioja y de ahí a Tilcara. Hermoso el programa, lo sigo desde hace bastante tiempo, pero no me animaba a escribir. Qué bueno que hoy te animaste, Paisa. Un placer enorme leerte. Hermosa la historia, la del italiano que se alejó de todo para encontrar su paz. A la que contábamos hoy tempranito, la de Mauro Morandi. 33 años, solito en una isla. No quería hablar con nadie el tipo. Bueno, te digo que igual la isla que eligió, Budelli, ahí en el norte de Cerdeña, un paraíso. Beso grande, Fabi. Gracias, y bienvenido nuevamente. Hola, buen miércoles para todos. Otro día con neblina desde temprano, modo Londres. Qué lindo el especial de hoy. Gracias, gracias, Sonia, por acompañarme todos los días. Nos escribe por aquí Soledad de Castelar.
Y me gusta la frase que nos envía Sole. Sin importar la situación que estemos pasando, lo primero del día es agradecer a Dios por habernos despertado. Sin dudas. Beso inmenso, Sole. Por aquí, Oscar de Merlo. Espectacular todo, de más está decirlo. Abrazos gigantes. Mi Sonia querida, muchas gracias. A José Luis de Galvez, allí en la provincia de Santa Fe, muchos besos. Para Tahir Soares de Sao Paulo. Por favor, se cuida. Por causa do frío. Tabón, bello, óptimo, descanso. Gracias, gracias a Tahir. Obrigado. Ricardo, nuestro amigo cocinero de Villa Langostura, sigue presente. Mirta de Florida, gracias. Sonia por Tamara Castro, excelente. Un beso grande, Mirta. Gracias a vos. Buen día, hermosa, sensacional el especial de hoy. Gracias y besos. Nos envía Teco. Beso enorme, Tequito, gracias. Gracias a vos. Andrés, desde Bariloche, también por aquí. Javier, desde Barreal, se va sumando, ¿sí? En la provincia de San Juan. Espero que estés muy bien. Sí, gracias a Dios, sí, Javito. Gracias. A Oscar de Delviso, Alberto de Malargüe, provincia de Mendoza. Buena madrugada, Sonia, querida. Sí, agradecer a Dios por un día más. Y un día más acompañándome con Radio Nacional y tu hermoso programa. El especial de hoy, enorme. Con Tamara Castro, bendiciones y abrazos. Alberto, bendiciones y abrazos también para vos, ¿eh? Y para Santi. Hola, soy Omar, el placero. Gracias por Tamara. Omar, bienvenido. Gracias a vos por tu valoración. ¡Qué lindo! El país despierta y sintoniza Radio Nacional en algún rincón de la patria. Hay 49 emisoras que nos permiten acompañarte. Como me gusta decir siempre, no estés donde estés, vayas donde vayas y haciendo lo que te toque. Omarcito de Lavallol, ¿sí? Nos aclara por aquí, así que es un placer sumarte a nuestra discoteca donde hay espacio para todos y para todas. 5:15, ya del miércoles 27 de mayo, les cuento cómo sigue el calendario de pagos de ANSES, mientras además les convido un mate calentito, en este frío arranque de jornada. Hoy se pagan jubilaciones y pensiones que superan los haberes mínimos a quienes tengan documentos terminados en 4 y 5. También se abona la prestación por desempleo a quienes tengan documentos concluidos en 4 y 5. Dicho esto, vamos a seguir adelante recorriendo la última recta de la Discoteca Nacional y con algo pendiente, ¿sí? En un ratito nada más les cuento algo que me llena de orgullo y tiene que ver con alumnos de la Facultad de Ingeniería de la Universidad Nacional de La Plata que han desarrollado cohetes. Ya hicieron lanzamientos experimentales y buscan representar a nuestro país en el exterior. En un ratito nada más les cuento de qué se trata. Ahora, para entrar en calor, la música nada más y nada menos que de Rata Blanca y un lindo recuerdo de los nuestros, ¿eh? Nos vamos al año 1990. Amagos, espadas y rosas. Desde allí, la leyenda del Hada y el Mago.

Ahí teníamos a los Pericos en vivo, Runaway, 5 y 27 ya en la República Argentina. Y rápidamente les cuento, ¿no?, lo que dejé pendiente por ahí, que me dio mucho orgullo. Realmente tiene que ver con alumnos de la UNLP que desarrollan cohetes, hicieron lanzamientos y buscan representar al país en competencias internacionales. Un grupo de estudiantes de la Facultad de Ingeniería de la Universidad Nacional de La Plata trabaja desde hace 2 años en el desarrollo de cohetes experimentales y ya realizó diferentes pruebas de lanzamiento con el objetivo de representar a la Casa de Estudios en competencias internacionales. Se trata del grupo de cohetería experimental perteneciente al Centro Tecnológico Aeroespacial, un proyecto impulsado por alumnos que decidieron llevar a la práctica los conocimientos aprendidos en el aula y convertirlos en desarrollos reales. ¡Qué maravilla! Háblame de la juventud perdida. Bueno, la iniciativa nació entre estudiantes que comenzaron a reunirse durante el tercer año de la carrera con la intención de diseñar, fabricar y probar sus propios cohetes. El proyecto ya tuvo importantes avances. Mira, el año pasado el grupo logró lanzar un cohete que alcanzó una altura de 500 metros. Y el último viernes realizó 2 nuevas pruebas experimentales. De acuerdo, bueno, a lo que explicaron en el equipo, uno de los lanzamientos registró, parece, una falla técnica, mientras que el otro alcanzó los 200 metros de altura y permitió validar distintos sistemas clave para futuros desarrollos. ¿Qué me contás? ¿Cómo trabajan los estudiantes de ingeniería? Bueno, detallaron que cada lanzamiento tiene como objetivo mejorar y estandarizar los sistemas de ignición, recuperación y vuelo de los cohetes experimentales. Para eso realizan ensayos de empuje dentro de la Facultad de Ingeniería, donde analizan la curva de potencia de los motores y estudian cómo se va a comportar cada prototipo, ¿no?, durante el vuelo. También prueban sistemas electrónicos y mecanismos de recuperación automática fundamentales para desplegar el paracaídas y recuperar el cohete, ¿no?, una vez finalizada la misión. En la facultad producimos todo lo que necesitamos para el cohete, explicaron desde el grupo que actualmente está conformado por estudiantes de cuarto y quinto año de la carrera de Ingeniería Aeroespacial. ¡Qué orgullo! Entre otras cosas, fabrican ellos mismos componentes aerodinámicos mediante impresiones 3D. Desarrollan la electrónica encargada de registrar datos del vuelo y producen tanto los motores como el combustible utilizado para los lanzamientos. Uno de los principales objetivos del grupo es consolidar el proyecto a largo plazo y lograr que continúe creciendo a medida que sus integrantes se reciban y, bueno, nuevos estudiantes se incorporen. ¿Cuál es la meta final? Representar a la Facultad de Ingeniería y a la Universidad Nacional de La Plata en competencias internacionales vinculadas al desarrollo aeroespacial y la cohetería experimental. Realmente una maravilla, ¿eh?, y un verdadero orgullo. 5:30 en la República Argentina. Paseo, mira, por San Carlos de Bariloche. ¡Qué belleza! 4 grados 7 décimas la temperatura en este momento, 2 grados y medio la térmica, con cielo parcialmente nublado, y la máxima prevista para hoy, 12 grados. Atención porque hay pronóstico de lluvias y nevadas hacia la noche, por Bariloche, te lo dije con versito. En Malargüe, Mendoza, cielo ligeramente nublado, 9 grados la temperatura, 8, 7 la térmica, y la máxima para este miércoles está prevista en 13 grados, con cielo parcialmente nublado. De Malargüe, me voy a Paraná, Entre Ríos, donde el cielo está invisible, con niebla, ¿sí? Escasos 200 metros la visibilidad en Paraná, 11 grados una décima la temperatura, máxima para hoy 20 grados, con cielo parcialmente nublado. En San Luis, cielo ligeramente nublado, 6 grados 4 décimas la actual, 21 la máxima. Mira qué lindo. Cielo algo nublado se espera hoy miércoles por San Luis. Por Comodoro Rivadavia sigue lloviznando. 9 grados una décima la temperatura, 7 grados y medio la térmica. Se esperan algunas lluvias aisladas hacia la tarde de hoy también y una máxima de 11 grados. De Comodoro me voy a Barreal, en San Juan, donde el cielo está despejado y la temperatura es de 6 grados 4 décimas. La máxima para hoy por Barreal, 18 grados
con cielo despejado. Por la ciudad autónoma de Buenos Aires, alerta violeta, lo decíamos, por presencia de niebla. Ahora el cielo está cubierto, 12 grados 2 décimas la temperatura, 89% la humedad, 1020 decimal 6 hectopascales la presión y el viento proviene del norte a 4 kilómetros en la hora. La máxima para hoy, 16 grados con cielo mayormente nublado. Beso grande para Helen, mi querida condesa de San Isidro. Hermoso el musical de Tamara. Bueno, me alegra y mucho que lo hayas disfrutado. Helen, abrazo. Sí, nos cuidamos todos con la niebla. Beso también para Gastón de Gualeguaychú, llegado del trabajo y prendido a la discoteca. Vamos todavía, Gastón, nos acompañamos un ratito. Y por aquí asoma Nilda, desde Comodoro Rivadavia. Buenos días, Sonia, hermoso el especial, gracias. Besitos, Nilda, me encanta que lo hayas disfrutado, tantísimo como nosotros por aquí. Aguante Tamara. 5:33 en todo el país. Llegan ahora a la Discoteca Nacional los Auténticos Decadentes. Confundido.

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para siempre, cantaba Fabiana Cantilo, ni siquiera la discoteca de hoy, porque mañana obviamente tendremos otra oportunidad, ¿sí? De intentarlo. Hasta aquí llegamos, como me gusta decir siempre, espero que hayamos sido una grata compañía, ¿sí? Mañana nos reencontramos, minutos después del acero, con Fabi Codevila haciendo Día 2. Y luego abriéndonos de par en par las puertas de nuestra discoteca nacional cuando escuchen a Jairo junto a su nieto Frank Pose. Y me encanta esta hora del día. Que tengan un hermoso miércoles. Se viene el panorama federal de noticias, pero aprovechando estos climas, estas temperaturas tan gélidas, ¿qué les parece el cierre musical de la mano de Suéter? ¡Muac! Estuvo ocurrente nuestra operadora hoy, así que todo mérito suyo, Mónica Lisi, a tener un hermoso día, ¿sí? No dejen que la vida se llene de años, hagan que los años se llenen de vida. Chau, hasta mañana.

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1: Hola, hola, hola, ¿qué tal? ¿Cómo les va? Muy, pero muy buenos días. Bienvenidos. Llegó el miércoles, mitad de semana, y nos encuentra juntos, como siempre, en el panorama federal de noticias. Miércoles 27 de mayo del 2025. Te cuento a vos que estás arrancando tu jornada, vos que estás terminando tu jornada laboral y que tenés que emprender el camino a casa, que la temperatura en la ciudad autónoma de Buenos Aires es de 12 grados 2 décimas. El cielo está cubierto. No tenemos la complicación de las nieblas, por lo menos en la ciudad. Ya vamos a estar repasando qué pasa en el resto del país, por supuesto. Tenemos cielo cubierto, decíamos, una máxima para hoy de 16 grados con cielo mayormente nublado. Nos quedamos juntos hasta las 7 de la mañana en este panorama federal de noticias, como siempre, muy bien acompañado con Fernando Pedernera. Buen día, Fer.
2: Muy buenos días, María Fernanda, muy buenos días para todos.
1: Mi nombre es María Fernanda Heras y los invito ya a irnos a la calle a ver cómo está el tránsito.
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2: Una buena noticia, no hay registro de incidentes ocurridos durante la madrugada con intervención del SAME.
1: Nos vamos entonces a repasar el estado de los accesos y autopistas. El tránsito es normal y fluido en Puente Pueyrredón, Puente La Noria, Puente Alsina, Autopista Buenos Aires-La Plata, Richeri, Autopista 25 de Mayo, Delepiane, Lugones, Cantilo, Cámpora, Ilia, 9 de Julio, Perito Moreno, Camino del Buen Aire, Autopista del Oeste, Panamericana y General Paz.
2: Los trenes ramales Tigre, Mitre y José León Suárez de la línea Mitre circulan a horario.
1: En la línea Roca, los ramales La Plata, Gleu, Bosque y Ezeiza corren dentro de los cronogramas previstos.
2: También están operando a horario las líneas Belgrano Norte, Belgrano Sur, Urquiza, San Martín y Sarmiento.
1: El subte y el premetro comenzaron a operar de acuerdo con los cronogramas previstos.
2: En el Aeropuerto Internacional de Ezeiza y en el Aeroparque Metropolitano Jorge Newbery la operatividad es normal.
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1: Y nos vamos a recorrer el país ahora sí a través de las distintas regiones y el pronóstico para este miércoles 27 de mayo del 2026.
2: En el NOA, Jujuy, Salta, Tucumán, Catamarca, La Rioja y Santiago del Estero, tiempo estable con nubosidad variable, fresco por la mañana y tarde agradable. Mínimas bajas, máximas entre 16 y 20 grados.
1: En el NEA, Misiones, Corrientes, Chaco, Formosa, estable con nubosidad variable, ambiente fresco, posibles nieblas matutinas, mínimas de 5 a 9 grados, máximas de 17 a 21 grados.
2: En Cuyo, Mendoza, San Juan y San Luis, predominio de tiempo estable y seco con cielo poco nuboso, frescura marcada, mínimas entre 4 y 8 grados, máximas de 15 a 19.
1: En el centro, Córdoba, Santa Fe, Entre Ríos, Buenos Aires, La Pampa y en el AMBA, estable con nubosidad variable, fresco a frío, posibles neblinas en zonas costeras, las mínimas de 6 grados, las máximas de 19 grados.
2: En la Patagonia, Río Negro, Neuquén, Chubut, Santa Cruz, Tierra del Fuego, variable con nubosidad, algunas precipitaciones aisladas en el centro y sur y posibles nevadas en cordillera, frío generalizado, mínimas cercanas al 0 a 5 grados y máximas de 8 a 13 grados.
1: Y nos vamos al sector antártico argentino e islas del Atlántico Sur, condiciones muy frías, con vientos moderados a fuertes, temperaturas bajo cero, con nevadas y baja visibilidad en zonas costeras.
2: Este es el cronograma de pagos de la ANSES para el miércoles 27 de mayo.
1: Y comenzamos con las jubilaciones y pensiones que superen el haber mínimo y la prestación por desempleo Plan 1 se estarán abonando aquellos documentos terminados en 4 y 5.
2: Las asignaciones de pago único segunda quincena se abonarán hasta el miércoles 10 de junio a beneficiarios con todas las terminaciones de DNI.
1: Las asignaciones familiares de pensiones no contributivas podrán ser cobradas también hasta el 10 de junio por titulares de beneficios con todos los finales de DNI.
2: Y antes de comenzar a desarrollar la información nacional e internacional, vamos con la primera parte de las efemérides del día en la voz de Magdalena Agnú.
3: Hoy, miércoles 27 de mayo, recordamos el nacimiento en 1975 de Jorge Newbery, precursor de la aviación argentina. Por su carisma y sus hazañas, se convirtió en uno de los primeros ídolos populares del país. Fue un sportman completo, nadador, esgrimista y boxeador, pero también ingeniero electricista y recordado aviador. Sus proezas aéreas en aviones monoplano y globos coincidieron y fomentaron el entusiasmo por la aviación que los medios de principios de siglo cubrían con regocijo. Así nos lo contaba el historiador Pablo Ortenberg, investigador del CONICET y especialista en conmemoraciones y rituales políticos que fijan la identidad nacional.
4: Antes de que existieran los vuelos regulares en Sudamérica, diarios y revistas ya hablaban todos los días, gracias a la comunicación telegráfica, de récords, de competencias, accidentes, hazañas aéreas. La sociedad porteña empezó a vivir la aviación antes de la aviación misma, ¿no? Es como si fuera una cultura de la aviación antes de la aviación, a partir de la prensa. Newbery aparece como alguien capaz de condensar todo ese deseo de modernidad, mientras batía récords con sus ascensiones en globo, a la vez era presidente del Aeroclub Argentino. Como presidente del Aeroclub Argentino, gestionó la invitación de los primeros pilotos de aeroplanos europeos en nuestras tierras, sobre todo en el momento de la conmemoración del centenario, en 1910. Por eso, justamente, es una figura central para analizar este paso de una cultura de la aviación antes de la aviación a la concreción de ese sueño de modernidad en el país.
3: Y también un día como hoy, Estudiantes de La Plata se consagraba como el primer equipo tricampeón de la Copa Libertadores. Fue en 1970, tras superar en la final a Peñarol de Montevideo 1-0 con gol de Néstor Tonieri. Al volver al país, fueron recibidos con algarabía por sus familiares y por el público.
5: Encabezado por su capitán titular, Malvernat, y por Verón, eventual capitán en las finales, ingresan al campo de juego los triunfadores para dar la tradicional vuelta olímpica portando el trofeo de la victoria.
3: También hoy recordamos el nacimiento en 1933 del quenista Uña Ramos en Humahuaca, provincia de Jujuy. Se lo considera uno de los intérpretes de instrumentos de viento andinos más virtuosos de la música argentina. Tuvo una destacada carrera internacional desde los años 70, cuando se instaló en París e hizo conocer la música andina en los escenarios más prestigiosos del mundo. El Instituto de Musicología Carlos Vega conserva en su valioso patrimonio registros realizados en los años 40, en la quebrada de Humahuaca, cuando el futuro artista no tenía más que 2 años y aprendía a tocar la quena con su maestro. Lautaro Aleda es investigador del Instituto Carlos Vega y así nos presentó este registro, así como el deslumbrante catálogo del Instituto, que es de libre acceso.
6: Estas grabaciones fueron tomadas por los investigadores cuando se encontraban en Humahuaca, Jujuy, con motivo del viaje de investigación número 41. En aquella ocasión, el músico ejecutó con su quena 5 piezas musicales, 2 carnavalitos, 2 bailecitos y 1 zamba. Estos registros se conservan hasta el día de hoy en discos instantáneos que fueron grabados en el campo, es decir, al aire libre, a diferencia de los discos comerciales que Uña Ramos grabaría en estudio posteriormente a lo largo de su extensa carrera profesional. Nos resulta importante destacar que estas grabaciones, junto a toda la colección, fueron incluidas por la UNESCO en el listado de memoria del mundo en los últimos años.
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1: De la mañana, 9 minutos en la República Argentina, en la ciudad de Buenos Aires, la temperatura 12 grados 2 décimas, la humedad relativa ambiente 89%, el cielo está cubierto y seguiremos con una jornada con mucha nube sobre el cielo de la ciudad. Nosotros comenzamos a desarrollar las principales noticias.
2: Llegó el desembolso del FMI y las reservas del Central alcanzaron su nivel más alto desde 2019.
1: Tras la aprobación de la segunda revisión, el Fondo Monetario Internacional envió el tercer giro de $1.000 millones dentro del programa cerrado en abril del 2025.
2: Así, las arcas de la autoridad monetaria superaron los $47.000 millones por primera vez en más de 6 años.
1: En paralelo, las acciones argentinas de los Estados Unidos marcaron un nuevo récord y cayó el riesgo país.
2: Reunión de la Mesa Política del Gobierno.
1: Se realizó en la Casa de Gobierno encabezada por la Secretaria General de la Presidencia, Karina Milei, y el Jefe de Gabinete, Manuel Adorni.
2: Participaron el Presidente de la Cámara de Diputados, Martín Menem, y la Jefa del Bloque de la Libertad Avanza del Senado, Patricia Bullrich.
1: Analizaron la estrategia parlamentaria para avanzar en el tratamiento de los proyectos enviados por el Poder Ejecutivo al Congreso, como la creación del Super Rigi, etiquetado frontal y ludopatía.
2: En el marco de la estrategia se definió la prioridad centrada en la reforma electoral y la creación del Super Rigi.
1: Información de Liliana Arias.
8: 2 horas duró la reunión de mesa política que encabezó el jefe de gabinete Manuel Adorni y la secretaria general de la presidencia Karina Milei. Durante el encuentro se avanzó en el nuevo paquete de reformas que el gobierno envió al Congreso. Fuentes oficiales sostienen que el objetivo fue ordenar la estrategia legislativa, ya que el oficialismo tiene para debatir en las 2 cámaras cerca de 10 proyectos. Entre ellas, el gobierno giró hoy al Senado una ley para controlar la ludopatía y otra para modificar la ley nutricional de octubre. En tanto que a la Cámara Baja envió el proyecto de Super Rigi y regulación del lobby.
2: La ley de salud mental podría obtener dictamen esta semana.
1: Desde el Congreso, Amanda Alma nos brinda más detalles sobre las leyes pendientes de debate.
9: 4 iniciativas envió el Ejecutivo Nacional para tratar en el Congreso de la Nación. Se trata de un proyecto que busca eliminar el etiquetado frontal y de promover un super rigi para impulsar inversiones en litio, urano e hidrógeno verde. Además, el Senado de la Nación tiene pendientes 73 pliegos de jueces que están listos para ser tratados en la próxima sesión, así como también el pago a inversionistas extranjeros por más de 170 millones de dólares. Además, está pendiente en el Senado la modificación de la Ley de Salud Mental, que podría tener dictamen esta semana.
2: La Cámara de Diputados abrirá el debate sobre el Super Rigi.
1: Se trata del nuevo régimen de incentivos para inversiones superiores a 1.000 millones de dólares en industrias tecnológicas y estrategias propuesto por el gobierno.
2: La iniciativa apunta a sectores como baterías de litio, autos eléctricos, paneles solares, energías renovables y la cadena del uranio.
1: El proyecto prevé beneficios fiscales, aduaneros y cambiarios con estabilidad normativa por 30 años para las empresas que adhieran al esquema.
2: Además, incluye reducción de impuestos, amortización acelerada, exenciones para importaciones y exportaciones y libre disponibilidad progresiva de divisas provenientes de exportaciones.
1: Récord en exportaciones agroindustriales.
2: El ministro de Economía, Luis Caputo, destacó que las exportaciones agroindustriales alcanzaron un récord histórico durante el primer cuatrimestre de 2026.
1: El sector exportó poco más de 41 millones de toneladas, un 18% más que en el mismo periodo del 2025.
2: Entre los rubros con mayor crecimiento se destacaron girasol, trigo, pesca, lácteos, legumbres y hortalizas.
1: También crecieron las exportaciones de miel, tabaco, porcinos y cítricos.
2: Los productos argentinos llegaron a más de 125 destinos, entre ellos Vietnam, Brasil, Arabia Saudita, Indonesia, Egipto y Chile.
1: El Hospital Garrahan se posiciona a nivel mundial en materia de trasplante.
2: El Centro de Salud se incorporó a la red europea ERN Transplant Child, la entidad que nuclea los centros de salud más avanzados del mundo en trasplante pediátrico.
1: Como supporting partner, esta alianza posiciona al hospital en la vanguardia internacional, permitiendo que sus profesionales intercambien conocimientos con los mejores centros de Europa.
2: Juicio por la muerte de Diego Maradona.
1: En la 13ª audiencia declararon el médico Pablo Dimitrov, director de la Clínica Olivos, cuando el 10 fue intervenido quirúrgicamente, y Pablo Rubino, neurocirujano de ese centro asistencial.
2: Dimitrov contó que la idea fija que tenía Maradona después de ser operado era volver a su hogar y que lo dejaran tranquilo.
1: Rubino, por su parte, dio detalles sobre la intervención del hematoma subdural en la cabeza a la que fue sometido Maradona y confirmó que el neurocirujano Leopoldo Luque participó de la cirugía.
2: El abogado de la querella, Fernando Burlando, volvió a manifestarse en contra de quienes estaban a cargo del cuidado del exfutbolista.
10: Por lo menos lo que se hizo en la casa de Benavides, sin lugar a dudas, es una historia clínica adulterada, ¿no? Donde no hay ningún dato cierto, porque de hecho a Diego no se le tomaban ni los signos vitales. Bueno, nosotros estamos investigando un homicidio.
1: El representante de Verónica Ojeda, Mario Guardri, se refirió por su parte a las irregularidades en los registros de la operación.
11: A Diego lo operaron sin estudios prequirúrgicos. El año pasado se probó en el juicio que Dimitrov mintió y que habían los estudios prequirúrgicos, se le sacó sangre 9 y 20, habían consignado en el acta 9 y 45 y a Diego lo habían empezado a operar 9 y 20.
2: El financista vinculado a Chiqui Tapia se declaró inocente.
1: Maximiliano Ariel Vallejo compareció en la causa por presunto lavado de dinero, asociación ilícita y fraude vinculada al Club Atlético Banfield.
2: Vallejo se presentó ante el juez federal Luis Armelia, sostuvo su inocencia frente a las acusaciones y se negó a contestar preguntas.
1: La investigación analiza contratos financieros, manejo de fondos del club y posibles maniobras de lavado de activos.
2: También fue citada a indagar a su madre, mientras la justicia continúa investigando operaciones vinculadas al entorno dirigencial de Banfield.
1: Mejoras para los afiliados del PAMI ante riesgos de ACV.
2: El informe de Liliana Arias.
12: El ministro de Salud, Mario Lugones, anunció la ampliación del protocolo Stroke, que tiene como principal objetivo mejorar los tiempos de respuestas a los afiliados del PAMI frente a síntomas de un ACV. Deberán llamar al número gratuito 139 y Lugones dio detalles.
13: Quiero aprovechar esta jornada para anunciarles la creación del Programa Nacional para el Diagnóstico y Tratamiento del Accidente Cerebrovascular. Estamos poniendo en marcha una red de hospitales nacionales para la atención del ACV con protocolos unificados, coordinación en tiempo real y criterios comunes para la activación, derivación, tratamiento y rehabilitación de pacientes en todo el país.
1: Registran por primera vez una ballena azul a corta distancia en el sur.
2: El hecho ocurrió en aguas del Golfo San Jorge, frente a la ciudad de Comodoro Rivadavia, en la provincia de Chubut.
1: El registro fue realizado desde un bote por un grupo de turistas que se encontraban en una excursión.
2: El video fue difundido en redes sociales por la organización científica Proyecto Cetáceos GSJ, que celebró este encuentro inolvidable.
1: La organización sostuvo que es la primera vez que se logra registrar a la enorme y enigmática ballena azul desde un bote frente a Comodoro Rivadavia.
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1: De la mañana, 19 minutos en la República Argentina, en la ciudad de Buenos Aires, la temperatura 12 grados 2 décimas, la humedad relativa ambiente 89%, el cielo está cubierto, la visibilidad es óptima, 10 kilómetros, la máxima para hoy de 16 grados con cielo mayormente nublado. ¿Qué pasará los próximos días? Bueno, ya te lo cuento, mañana jueves una mínima de 11 grados, una máxima de 17, vamos a tener posibilidades de algunas neblinas durante la mañana, esto para mañana jueves, luego mayormente nublado. El viernes iniciamos la jornada con una temperatura mínima de 12 grados con una máxima de 17 grados. Y ya te cuento que el fin de semana vamos a tener cielo parcialmente nublado. Las mínimas serán de 10 grados con máximas de 18 grados.
7: Internacionales.
2: Europa, al menos 11 fallecidos por la ola de calor.
1: Varios países europeos vivieron otro día con temperaturas extremas muy superiores a las normales para un mes de mayo.
2: En plena primavera boreal ya se reportaron al menos 11 fallecimientos que están vinculados con este fenómeno meteorológico denominado cúpula de calor.
1: Esta situación se produce cuando una masa de aire cálido procedente del norte de África queda atrapada bajo un sistema de altas presiones sobre Europa Occidental.
2: Este martes se batieron récords de temperatura para el mes de mayo en el Reino Unido y en Francia, donde se declaró alerta naranja por ola de calor en 13 departamentos del oeste del país a partir del miércoles.
1: El presidente de Bolivia calificó a Evo Morales como un enfermo embrutecido por el poder.
2: Rodrigo Paz afirmó que el exmandatario boliviano hace todo lo posible para violentar el proceso democrático y manifestó que la región que maneja es una de las mayores del narcotráfico.
1: Sostuvo que Morales hará todo lo posible para destrozar a Bolivia y derrocar este proceso democrático.
2: Paz expresó que él apuesta al diálogo para terminar la crisis en Bolivia y remarcó que la solución está pronta.
1: Marcelo Vermolen, director del Observatorio de Calidad Institucional de la Universidad Austral, trazó un panorama sobre la situación en Bolivia.
14: La crisis no la inició Rodrigo Paz, la crisis la heredó Rodrigo Paz. El último mandato de Luis Arce, que era el delfín de Evo Morales, fue un desastre. Había tensión también entre ellos, entre Luis Arce y Evo Morales. Bolivia entró en un ciclo de inflación, de escasez de reservas, de falta de alimentos, de medicación, de falta de combustible.
7: Espectáculos.
2: Milo J se llevó el premio Gardel de Oro 2026.
1: El músico se lanzó además con la estatuilla en las categorías Canción del Año, Mejor Canción del Folclore por Niño, Mejor Álbum Conceptual por La Vida Era Más Corta, Ingeniería de Grabación y Mejor Canción de Autor por Luciérnaga.
2: Esto decía Milo J al recibir la máxima distinción que otorga la industria de la música argentina.
15: Fue un disco que, más allá de lo que haya generado la gente, me cambió la vida a mí y a un montón de personas. Quiero saludar a mis músicos, a los técnicos, a los que me acompañaron en todas las giras de este proceso, que los amo. Le agradezco a mi mamá, Aldana, por acompañarme tanto paternalmente como manager, se la bancó. A Foco, a Toto, a Pato, a Lolo, a Ramel, a Fran, a mi pareja Ornella también, que se hundió en todo este proceso también. No quiero hablar tanto del disco, sino que agradecer realmente, nunca tengo el tiempo de agradecerles a veces todo lo que hicieron por mí, quiero que sepan que me salvaron la vida.
1: En la presente edición, los premios Gardel presentaron 53 categorías en las que se destacaron, entre otros, Casu, Babasónicos, Catriel y Paco Amoroso, Lali y Trueno.
7: Deportes.
2: Estudiantes le ganó sobre la hora Independiente de Medellín y se metió en los octavos de la Copa Libertadores.
1: Por su parte, Lanús y San Lorenzo quedaron eliminados del torneo más importante a nivel continental.
2: La información con Fabián Pomelo Codevila.
16: Gracias. Vamos rápidamente a la información para hablar de una nueva noche de Copa Libertadores y Copa Sudamericana. Con suerte dispar para los equipos argentinos. Comenzamos hablando de la buena noticia que arrojó la noche de ayer, y es la clasificación agónica, pero clasificación al fin, de Estudiantes de La Plata a los octavos de final de la Copa Libertadores. En el marco de la última fecha de la fase de grupo, Grupo A, Estudiantes venció por 1-0 Independiente Medellín. Amondaraín marcó sobre el final, sobre el epílogo del partido, el único gol. Con este resultado, el conjunto dirigido por el cacique Medina terminó segundo con 9 puntos y se mete en los octavos de final. Quien no puede decir lo mismo, más allá de la victoria con el que cerró la fase de grupos, es el Granate. Lanús se despidió con victoria, pero se despidió. Lanús venció 1-0 a Mirasol. Medina anotó el único tanto del encuentro, y con este resultado el conjunto de Mauricio Pellegrino quedó tercero en el grupo G con 9 unidades y ahora va a jugar los playoffs de la Copa Sudamericana, el premio consuelo para algunos de los equipos que quedan eliminados de la Libertadores. Otra eliminación, y ya se sabía con antelación, era de Riestra, que cerró su participación en la Sudamericana con un empate. El equipo argentino visitó a Palestino de Chile y se llevó un empate de tierras chilenas, aunque no le alcanzó para clasificar a la próxima ronda. Era muy difícil, la tenía muy difícil el Malevo, que abrió el marcador gracias a un gol de Randazzo, y Silva igualó para el conjunto trasandino. Fue transmisión de Nacional, y este sí que fue realmente un baldazo de agua fría. Tiene que ver con San Lorenzo de Almagro. San Lorenzo perdió en la última fecha y quedó eliminado cuando tenía todo para seguir adelante. Con el empate pasaba de ronda, perdió un partido increíble. El conjunto de Gustavo Álvarez cayó 1-0 ante Recoleta de Paraguay. El único gol lo anotó Wilk. Y sobre el final del partido, Gil, el arquero paraguayo que estará en el próximo Mundial, arquero de San Lorenzo, contuvo un penal. El Ciclón quedó tercero en el grupo D y eliminado de la competencia. En el segundo puesto se ubicó Santos, el Santos de Neymar, que a pesar de tener la misma cantidad de puntos que el conjunto de Boedo, 7 unidades, terminó clasificando al repechaje por diferencia de gol. Vamos a escuchar el intento de explicación que da Ausmendi, el goleador de San Lorenzo, de esta increíble e inesperada eliminación. Ausmendi, en el aire de Nacional.
17: Estoy acá, el que jugamos, que nos sentimos muy cómodos, pero bueno, esto es fútbol, viste, te lleva una vez, te hace un gol, y nada, ahora nos vamos con la mano vacía. Hay que levantar cabeza, y nada, esto sigue, hay que tragar veneno, porque así, nosotros teníamos todo para ser primero, para ganar, para clasificar. Una noche negra, y bueno, nada, con nuestra gente, que vinieron a vernos, y nada, pedirle disculpas, más que nada.
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1: Seis de la mañana, 27 minutos en la República Argentina. Y uniendo un poco el deporte que recién nos contaba Fabián Pomelo Codevilla con encuentros que se van a dar hoy, en tanto en la Libertadores como en la Sudamericana, vamos a estar puntualizando en uno de estos encuentros que se va a dar a las 21:30 horas en la cancha de River Plate por la Copa Sudamericana. Y por esto va a haber cambios respecto al transbordo del subte, el D, que extiende su horario hasta la 1 de la madrugada. Solo desde Congreso de Tucumán hacia Catedral. Las estaciones habilitadas son Congreso de Tucumán, Ollero, Plaza Italia, Pueyrredón y 9 de julio. Reiteramos entonces por el encuentro de River Plate, que se va a disputar a partir de las 21:30. El subte D extiende su horario hasta la 1 de la madrugada.
2: Atención automovilistas, tener en cuenta que precisamente por el operativo de seguridad en torno de este encuentro por la Copa Sudamericana, se va a ver alterado el tránsito, sobre todo sobre la avenida del Libertador en la zona del barrio porteño de Núñez, precisamente en los alrededores del Estadio Monumental. Estar atento a las indicaciones del personal de tránsito y también seguir las indicaciones de los boletines de la Radio Nacional con la información del tránsito cada media hora. Mencionamos además que hay alerta por niebla para el área metropolitana de Buenos Aires, también para la provincia de Buenos Aires y parte de la provincia de Entre Ríos.
1: Y antes de que suene el top, repasamos los principales títulos.
2: Llegó el desembolso del FMI y las reservas del Central alcanzaron su nivel más alto desde 2019.
1: La ley de salud mental podría obtener dictamen esta semana.
2: Declararon 2 médicos en el juicio por la muerte de Maradona.
1: El financista vinculado a Chiqui Tapia se declaró inocente.
2: Milo J. se llevó el premio Gardel de Oro 2026.
1: El presidente de Bolivia calificó a Evo Morales como un enfermo embrutecido por el poder.
2: Estudiantes de La Plata le ganó sobre la hora a Independiente Medellín y se metió en los octavos de final de la Copa Libertadores.
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28: Hola, buen día. Soy Sofía Quinteros, tomando unos matecitos a la mañana y escuchándolos. Un besito para todos.
1: 6 de la mañana, 33 minutos en la República Argentina. Continuamos en el panorama federal de noticias. Nos quedamos juntos hasta las 7 de la mañana. Con una temperatura en la ciudad de Buenos Aires de 12 grados 2 décimas, la humedad relativa ambiente 89%, cielo cubierto. Y seguiremos con muchas nubes durante toda la jornada. La salida del sol, no obstante, será a las 7 de la mañana, 49 minutos. Atención que hay novedades en relación al tránsito, más puntualmente al funcionamiento del tren Roca en sus ramales Alejandro Corp y Ezeiza, que están circulando con demoras por problemas operativos. Por supuesto, minuto a minuto, toda la actualización del tránsito está en Radio Nacional.
2: El presidente Javier Milei anticipó que el Papa León XIV podría visitar Argentina.
1: La visita se concretaría en noviembre tras gestiones diplomáticas realizadas entre el gobierno y el Vaticano.
2: La posible visita también fue considerada muy posible por el arzobispo de Buenos Aires, Jorge García Cuerva, aunque aclaró que aún resta la confirmación oficial de la Santa Sede.
1: Así lo anunció el jefe de Estado.
29: La gestión del canciller Kirchner permitió cerrar posiciones y es muy probable que tengamos la dicha de tenerlo en el mes de noviembre aquí en la Argentina.
2: El primer mandatario también se manifestó sobre la homilía durante la conmemoración del 25 de mayo, en la que el religioso formuló un llamado al diálogo político.
29: Entiendo, digamos, la lógica el debate, la opinión. Además lo hace de manera educada, no tengo nada de qué fijarme. Me parece que abre un diálogo y un debate, me parece que eso es súper valioso. Yo creo que lo hace desde su posición, que además me parece absolutamente entendible, interesante y positivo y constructivo que una autoridad religiosa trate de mediar en esta situación donde claramente entre los que proponemos el cambio y los que se resisten al cambio, la discusión es bastante fuerte y áspera, y muchas veces hay una parte que no juega limpia, ¿no?
1: El presidente Javier Milei expondrá en el LATAM Economy Forum.
2: El jefe de Estado tendrá a su cargo el cierre de la edición 12ª del foro que se realizará este jueves en Parque Norte de la Ciudad de Buenos Aires.
1: Con el lema ¿Dónde estamos? ¿Hacia dónde vamos? El encuentro de economía y finanzas de referencia en la región reunirá a líderes en esa materia.
2: Expondrán también el ministro de Economía, Luis Caputo, y el CEO de YPF, Horacio Marín.
1: Informa Liliana Arias.
0: El presidente Javier Milei cerrará el próximo jueves el Foro Económico LATAM, que lleva como consigna ¿Dónde estamos? ¿Hacia dónde vamos? Se trata de un encuentro de economía y finanzas de referencia en la región que reúne a los líderes más influyentes bajo la premisa única de transformar el conocimiento en impacto social real, informaron los organizadores. La apertura del foro, que se desarrollará en Parque Norte, estará a cargo del ministro de Economía, Luis Caputo. Luego también expondrá el CEO de YPF, Horacio Martín, y cerrará el presidente Milei.
2: Argentina pide reglas claras a la ONU.
1: El canciller Pablo Kirchner participó de la reunión del Consejo de Seguridad de las Naciones Unidas en Nueva York.
2: Allí declaró que las instituciones internacionales deben ofrecer respuestas concretas a las naciones libres y contribuir a preservar un orden basado sobre reglas claras.
3: El orden internacional debe apoyarse en una convicción moral definida. Defendemos la vida, la libertad y la propiedad. Reconocemos en los valores de la tradición las raíces fundacionales de Occidente, una concepción de la responsabilidad individual y una idea de libertad que moldeó la arquitectura de nuestras sociedades. Desde esa visión, las instituciones internacionales deben ofrecer respuestas concretas a las naciones libres y contribuir a preservar un orden basado en reglas claras.
1: Afirmó que Argentina propone avanzar hacia un multilateralismo que funcione.
3: Señor presidente, en este contexto, la Argentina propone avanzar hacia un multilateralismo que funcione. Un multilateralismo que respete la soberanía de los estados, administre con responsabilidad sus recursos, rinda cuentas y concentre su energía en mandatos concretos. La retórica sin impacto erosiona la confianza e imposibilita la conducción.
2: Recordó cuáles deben ser las prioridades de la organización internacional expuestas por el presidente Javier Milei en 2025.
3: El presidente Javier Milei lo expresó ante la Asamblea General en 2025 con principios que la Argentina considera centrales para este debate. El primero es el mandato esencial. La preservación de la paz y la seguridad internacionales debe ordenar las prioridades de la organización. El segundo es la subsidiariedad internacional. Las Naciones Unidas deben actuar cuando un problema excede claramente la capacidad de los estados. El tercero es la diligencia institucional.
1: Kirchner propuso a Rafael Grossi como titular de la ONU.
3: La comunidad internacional deberá elegir próximamente al nuevo secretario general de las Naciones Unidas. Esa decisión debe estar guiada por el mérito, la experiencia, la independencia y la capacidad comprobada de gestión, sin perder de vista el valor de la rotación geográfica. Por ese motivo, la candidatura del director general del Organismo Internacional de Energía Atómica, Rafael Mariano Grossi, presentada por Argentina, cobra tanta relevancia.
2: Causa a cuadernos, declaró la ex esposa de Oscar Centeno.
1: Hilda Horovitz afirmó que vio los cuadernos de las coimas, dio detalles de la relación con su expareja y dijo que fue testaferro del chofer.
2: La mujer declaró en una nueva audiencia del Tribunal Oral Federal número 7 que investiga un presunto esquema de corrupción y tiene como principal acusada a la expresidenta Cristina Kirchner.
1: Horovitz señaló que Centeno le había dicho que escribía esos cuadernos por si lo dejaban sin trabajo.
2: En las próximas audiencias también declararán Roberto Labaña, Leonardo Fariña y otros exfuncionarios, empresarios y personas vinculadas al sector de la construcción y el transporte.
1: El proyecto contra la ludopatía busca proteger a los menores.
2: El gobierno envió el texto para su discusión en el Congreso.
1: La iniciativa propone penas de entre 3 a 6 años de prisión para quienes exploten plataformas ilegales y sanciones para empresas, influencers o medios que promocionen sitios no autorizados.
2: Amplía la información Diana Costanzo.
4: El gobierno presentó un proyecto para prevenir la ludopatía. La iniciativa tiene el propósito de ordenar el mercado virtual de apuestas y juegos de azar en línea. El Ministerio de Salud tendrá la responsabilidad de fortalecer la protección de los menores y concientizar sobre los efectos adversos del juego compulsivo. La iniciativa reconoce que la prevención debe ser abordada como una política sanitaria. Se impulsarán programas de prevención y sensibilización destinados a niños, adolescentes, familias, instituciones educativas y organizaciones sociales, y se desarrollarán capacitaciones para agentes estatales y equipos de instituciones educativas.
7: Policiales.
1: Otro violento intento de robo en La Plata.
2: El informe de Fernanda Germanía.
5: Un violento intento de robo se produjo en el barrio Meridiano Quinto de La Plata, donde un hombre que salía de su casa para ir a trabajar en su camioneta fue atacado a tiros por delincuentes que se movilizaban en un vehículo de color negro. La víctima, empleada de una empresa de seguridad privada, intentó resistirse y los ladrones le dispararon. Uno de los tiros le dio en una pierna y debió ser hospitalizada. Radio Nacional habló con los vecinos del barrio.
6: Un hombre de seguridad parece que pasó un auto y salió al auto directamente y no se sabe más nada. La preocupación de toda esta situación, hay una alarma vecinal, no se entiende muy bien qué pasó.
1: Investigan a una concesionaria por 20 estafas en la venta de autos de alta gama.
2: La concesionaria Autos Pilar Premium, ubicada sobre la colectora de la autopista Panamericana a la altura del kilómetro 39.5, quedó en el centro de una investigación judicial tras la denuncia de al menos 20 clientes que pagaron por vehículos nunca entregados.
1: Además, ante la sospecha de que los responsables intentaban mover automóviles hacia otro predio, el juzgado de San Isidro ordenó el secuestro de 19 camionetas 4x4 y vehículos premium valuados en más de $1.200.000.

0: argentinos en el vecino país.
1: Ahora la justicia brasileña le dictó la prisión preventiva.
0: El informe de Eduardo Espeche desde Radio Nacional Santiago del Estero.
2: Un arquitecto de Santiago del Estero quedó detenido por injuria racista en Brasil al ser descubierto fotografiando a un niño de 7 años al que se refirió en términos degradantes. El episodio ocurrió en un tren que une São João del Rei y Tiradentes en el estado de Minas Gerais. Un pasajero descubrió que el arquitecto Eduardo Ignacio Murias le sacaba fotos con su celular a un niño que viajaba con su familia. Entonces advirtió a la madre y se generó un incidente en el que le quitaron el celular y descubrieron que había compartido fotos y textos en un servicio de mensajería. Allí mencionó en términos racistas a la criatura, a la que dijo que podría llevarla como esclava. Murias intentó aducir que fue una broma, pero fue arrestado por la policía militar.
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0: Seis de la mañana, 44 minutos en la República Argentina. Actualizamos datos del tránsito. Atención, un accidente en el barrio porteño de Pompeya. Un peatón fue embestido por el colectivo de la línea 76. Esto es entre Falucho y Romeo en la calle de Asley. Por otro lado, los trenes de la línea San Martín están circulando con demoras por problemas técnicos. Reiteramos entonces, trenes de la línea San Martín circulan con problemas técnicos, con demoras por problemas técnicos. Esto se suma a las demoras que está teniendo también el tren Roca.
3: Internacionales.
1: Donald Trump recibió a Flavio Bolsonaro en la Casa Blanca.
0: En un encuentro en el Salón Oval, el presidente de los Estados Unidos reafirmó su compromiso con Bolsonaro.
1: El hijo de Jair, expresidente de Brasil, es candidato presidencial para suceder a Luis Inácio Lula da Silva.
3: Provincias.
0: Femicidio de Micaela García, rechazan el pedido de prisión preventiva para uno de los acusados.
1: El Idelmar Otman nos amplía la información desde Radio Nacional Gualeguaychú.
4: Rechazaron el pedido de prisión preventiva para Néstor Pavón por el feminicidio de Micaela García. La familia de Micaela García de Concepción del Uruguay recurrió ante la Cámara de Casación Penal de Paraná tras conocer que el Tribunal de Juicio de Apelaciones de Gualeguay dio vista bueno al pedido de prisión preventiva para Néstor Pavón, quien será juzgado este año como coautor del femicidio ocurrido en 2017. Tras un largo proceso judicial, está previsto que el juicio se desarrolle en Gualeguay durante 20 días entre los meses de octubre y noviembre.
0: Caso Sofía Herrera. Difunden una imagen que muestra cómo se vería la niña ahora, a los 21 años, la niña que fue desaparecida en Tierra del Fuego.
1: El informe de María Eugenia Duré desde Radio Nacional Río Grande.
5: A casi 18 años de su desaparición, revelan el rostro adulto de Sofía Herrera y reactivan la búsqueda del único sospechoso de la causa. Con apenas 3 años, Sofía Herrera desapareció y hoy, tras casi 2 décadas de una búsqueda incalzable, el caso volvió al centro de la agenda pública tras un informe televisivo donde se presentó la última proyección oficial del rostro de Sofía Herrera en su adultez, diseñada para que la joven, quien hoy tiene 19 años, pueda ser reconocida o incluso identificarse a sí misma. Así lo comentó en el aire de Radio Nacional de Río Grande María Elena Delgado, mamá de Sofía.
6: La actualización del rostro de ella también, con IA, verla a Sofi cómo iba creciendo con todas las actualizaciones que se hicieron, fue muy movilizante. Ojalá que ayude. Bueno, ahora hay una nueva actualización que la vamos a dar a conocer, que también se le pidió al juzgado, la dé a conocer de manera oficial y que nos ayude a seguir difundiendo la búsqueda.
1: El quinto fin de semana largo del año movilizó casi 1,5 millones de turistas.
0: Los eventos y las fiestas populares marcaron en gran parte las decisiones de viaje.
1: Según el relevamiento de la CAME, los turistas gastaron 340,000 millones de pesos.
0: La quebrada Jujeña fue uno de los destinos más elegidos por los viajeros.
1: Más información con Daniel Reynoso desde LRA 22.
7: La actividad turística durante el fin de semana largo del 25 de mayo movilizó a 14.800 personas por toda la provincia de Jujuy, según el balance oficial. La ocupación promedio alcanzó

0: El 64,7%, la provincia registró picos de ocupación en la región Quebrada, que alcanzó un 71,8%, en los valles un 60,6%, la Puna obtuvo 44,9% y las Yungas un 50,8%.
1: Mendoza, en tanto, tuvo una afluencia turística de casi el 60%.
2: Nos amplía Rolando Brizuela desde una de las emisoras de Radio Nacional en la capital mendocina.
3: Según el informe sobre turismo de la Confederación Argentina de la Mediana Empresa, registró un nivel con una ocupación promedio del 58%, casi 56.000 visitantes al territorio local. La estadía promedio de los visitantes fue de 2 a 5 días. El gasto en sectores como alojamiento, gastronomía, transporte y recreación generó un total de 11.370 millones de pesos. Las zonas de la montaña mendocina mostraron el desempeño más alto, con cifras cercanas al 80% de ocupación. La ciudad de Mendoza y la región del Valle de Uco mantuvieron un nivel sostenido de actividad que promedió el 60%.
1: Otro de los destinos más elegidos fue las Cataratas del Iguazú.
2: Noelia Villa nos informa desde Radio Nacional Puerto Iguazú.
4: Cataratas del Iguazú recibió a más de 13.000 visitantes durante este fin de semana largo por el feriado del 25 de mayo, quienes disfrutaron de los saltos dentro del Parque Nacional Iguazú. Desde el área de coordinación de turismo del Ministerio de la provincia, confirmaron que se registró un 60% de ocupación hotelera en la ciudad de Puerto Iguazú. Desde el sector turístico apuestan a una temporada de julio mejor para repuntar luego de junio, que es considerada temporada baja.
1: Se corrió en Mendoza la segunda etapa del desafío Ruta 40.
2: El director deportivo del Rally Internacional, Pablo Eli, contó en diálogo con Radio Nacional todos los detalles de la competencia.
5: La categoría motos está Sander haciendo locuras, porque la verdad que ayer ganó la etapa, hoy volvió a ganar fuerte. En autos hoy ganó Nasser, si no me equivoco. Ayer este chico Otsal del equipo Energylandia, que era una de sus primeras etapas del Mundial ganada, así que está muy competitiva todas las categorías. Venimos muy bien, la carrera les está encantando. Les gusta la carrera, les gusta la comida, les gusta el público, les gusta todo, les gusta Argentina. Dentro de cada etapa los perfiles van cambiando. Tenemos una de las etapas más variadas del desafío, tan esperada, las dunas del Niwil. Después de hace 9 años que no pasa el desafío por acá, el Dakar también hace casi 10 años, todos ansiosos por transitar dunas del Niwil.
2: Deportes. Retomamos el contacto con Fabián Pomelo Codevila.
6: ¿Cómo sigue el cronograma de Copa Libertadores y Copa Sudamericana para equipos argentinos en la jornada de hoy? Comenzamos hablando de que a las 19 horas Independiente del Valle de Ecuador, como local, será rival de Rosario Central. También, dentro del marco de la Copa Libertadores, 21:30, Bolívar recibirá a Independiente Rivadavia de Mendoza. De gran actualidad el conjunto mendocino, y siendo una de las gratas sorpresas de esta edición de la Copa Libertadores. Y 21:30 también en Brasil, Corinthians recibirá a Platense. El Calamar dándose este lujo de jugar por primera vez en la historia la Copa Libertadores de América. En el marco de la Copa Sudamericana, Racing, que no tiene ninguna posibilidad de nada, solo juega por el honor con un equipo alternativo en cancha de Racing, a puertas cerradas, recibirá a Independiente Petrolero, simplemente para cumplir. 19 horas en Brasil, también para cumplir, no tiene ninguna chance. Barraca Central visitará a Vasco da Gama. 21:30, River con la obligación de vencer a Blooming para soñar con seguir adelante, más allá de que tiene la clasificación asegurada. River en el Monumental ante el equipo boliviano será la transmisión de Nacional. Con tan solo 14 días para que comience el Mundial y en la radio del Mundial, ¿cómo no hablar de la cita mundialista? ¿Cómo no hacer referencia a la selección argentina, que ya se va juntando en el predio Lionel Messi para que juntos de cara a lo que viene, partidos amistosos ante Honduras e Islandia, y luego el desembarco en Kansas, donde será la base de la selección argentina. Una selección argentina que acumula muchos lesionados. Atención, se encienden las alarmas, llamados de atención. Nahuel Molina, Montiel, el Dibu Martínez, el Cuti Romero, Lionel Messi con una sobrecarga muscular. Jugadores que no están llegando de la mejor manera y con tan poco tiempo para que comience el Mundial. Es por eso que en esta última citación el técnico argentino ha llamado a jugadores que pueden llegar a ganarse un lugar cuando ni siquiera estaban en los planes y tiene que ver con la cantidad de lesionados. Por ejemplo, Nahuel Molina y Montiel, los dos laterales derechos de la selección, hoy están lesionados. Es por eso que citó a Agustín Yay, que se suma a la lista para los partidos amistosos y para trabajar con este grupo selecto. Scaloni también ha citado a Santiago Beltrán, a Tomás Aranda, a Joaquín Freitas, a Ignacio Bando, a Simón Escobar y a Nico Capaldo. A propósito de esta situación y de esta ventana que se abre de esperanza para algunos, habla Lionel Scaloni, lo escuchamos.
7: Hay más de tres, porque está Agustín Yay, está Capaldo, que nos pueden aportar también, y son chicos que pensamos que pueden estar, incluso en la lista de 26, ¿por qué no? Y los otros tres también. Sin duda, más allá de que sean chicos jóvenes, que sean chicos también pensando en futuro, nosotros todo lo que hacemos es pensando en que puedan aportarnos por si pasara algo después de que esté cerrada la primera lista y hasta el primer partido, que tenemos tiempo a poder cambiar.
6: Hasta ahí la palabra de Lionel Scaloni, y dos que llegan con la ilusión de mantener la esperanza de seguir adelante y por qué no soñar con la cuarta. En este caso, Enzo Fernández, recién llegadito a la Argentina, dice lo siguiente.
8: Me encantaría ver la lista y estar el nombre ahí mío, así que nada, vamos a esperar. Sí, la verdad que lo tomo de otra manera, mucho más grande, más maduro, así que nada, disfrutar al máximo y dar lo mejor.
6: Y también llegó Giovanni Lo Celso, otro de los jugadores del plantel de Scaloni, que también de cara al Mundial dijo lo suyo.
9: Con mucha ilusión, acompañado de las familias, así que nada, a preparar lo que viene de la mejor manera. Terminamos muy bien la temporada en el club, consiguiendo un objetivo muy importante, así que la verdad que personalmente muy bien, me siento muy bien. Jugar un Mundial para un jugador de fútbol es lo máximo. La verdad que se te vienen muchos recuerdos de lo largo de la carrera y de la vida. Ojalá poder estar y aportar lo mío al equipo, al grupo, y que sea lo mejor para todos.
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1: Y en el tramo final de este Panorama Federal presentamos la segunda parte de las efemérides del día con Magdalena Arnoux.
12: Y también hoy, miércoles 27 de mayo, recordamos el día de 1965 en que se inauguró la Menezunda en el Instituto Torcuato Di Tella. Se trató de una instalación de enormes dimensiones creadas por los artistas Marta Minujín y Rubén Santantonín. La muestra ocupó un lugar paradigmático en la historia del arte argentino por la inédita repercusión mediática y de público que tuvo. Sofía Durrón es investigadora y curadora de arte, especialista en el arte argentino y latinoamericano, y así nos explicaba el porqué de este entusiasmo.
13: Este impacto que tuvo en el público y en la prensa tuvo que ver con varias cosas. Por un lado, era una obra muy grande, compuesta por 11 ambientes diferentes que los espectadores tenían que atravesar y con los que tenían que interactuar además. Era una obra que marcaba un recorrido del cual no había vuelta atrás. Una vez que entrabas a la obra tenías que atravesar diferentes situaciones, verte en una pantalla de un televisor, algo que ahora nos resulta muy natural, pero que en ese entonces era algo muy novedoso. Tenías que atravesar una habitación donde había una pareja en pijama, leyendo el diario en la cama y escuchando música. Esto fue probablemente lo que generó mayor conflictividad y mayor polémica sobre la exhibición. Entonces, en este recorrido, un poco el público se encontraba con situaciones de la vida cotidiana llevadas al espacio de exhibición y se veía confrontado con esta idea de lo cotidiano en el arte, que ponía un poco en cuestión la forma en la cual interactuamos con esos elementos, con esa vida cotidiana y sobre todo en este caso, cómo eso tenía una relación directa con el contexto social y político de Buenos Aires en ese momento.
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12: Y un día como hoy, de 1901, nacía en Buenos Aires Enrique Santos Discépolo. Fue autor de algunos tangos fundamentales como Canción Desesperada, Gira Gira, Cafetín de Buenos Aires, Uno, Cambalache y otros más. Se lo considera un filósofo del tango por la pintura amarga y despiadada que hace de los seres humanos. Y algo de esto le explica el compositor a Carlos Gardel, quien estrenó varios de sus tangos más conocidos.
14: Decime, Enrique, ¿qué has querido hacer con el tango Gira Gira?
15: Una canción de soledad y desesperanza. No pretenderás que diga cosas divertidas un hombre que ha esperado 40 años para desayunarse.

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1: Principales títulos.
2: El presidente Javier Milei anticipó que el Papa León XIV podría visitar Argentina.
1: Argentina pide reglas claras a la ONU.
2: Causa Cuadernos declaró la ex esposa de Oscar Centeno.
1: Falleció Alma, la línea cordobesa con parálisis cerebral.
2: Prisión preventiva para el arquitecto detenido en Brasil por discriminar.
1: Hasta aquí llegamos, deseándoles que tengan una excelente jornada.
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0: día, muy buen día. ¿Cuántos 4 minutos nos están separando ahora de las 7 de la mañana en la República Argentina de este lindo día miércoles 27 de mayo de 2026 en todo el mundo? Mi nombre es Nico Yacoy. Esto es Primer Round en el muy lindo aire de Radio Nacional M870 hasta las
1: 10 de la mañana. Por los recuerdos del pasado,
0: días curando cicatrices. María Fernanda Heras, muy buen día, bienvenida, ¿cómo le va?
1: Buen día, Nicolás Yacoy, buen día a los oyentes, a todo el equipo de trabajo. ¿Cómo arrancamos?
0: Arrancamos muy bien,
1: ¿Iniciaste anoche?
0: Gracias. Anoche inicié con una experiencia que no sé si puedo contarle.
2: Apa.
1: Queremos los detalles.
0: No, de estas que me suelen ocurrir
1: detalles,
0: a mí,
1: detalles.
0: No tiene que ver muy de
3: una experiencia religiosa, no. Pero,
0: y casi religiosa.
3: Ah, ¿sí?
0: No, temí por la seguridad del... una cosa muy...
3: ¿Qué pasó?
0: Explosiva.
3: Contá.
0: Explosiva. No, me llegó una cosa que compré y la probé.
1: Y casi revienta todo.
0: Electrodoméstico de cocina, muy bien, ¿quién da más? Con una, digo, ¿con qué pruebo esto? Yo, ¿con qué lo iba a probar? O con un ramo de...
1: De brócoli. Claro.
0: O con una pechuga de pollo. Yo lo probé con una pechuga de pollo, me rejugué a una olla eléctrica a presión. Me dio un cagazo.
2: Claro.
0: Digo, ¿y si está por mal? La puse en un lugar donde yo soy catraca, con lo cual, viste, y si estalla, qué sé yo, dará contra el techo.
1: ¿Y cómo fue la experiencia?
0: Y digo, ni andaba, ¿entendés?
1: No.
0: Entonces yo elegí a Grok para que me acompañe. Entonces iba Grok, ya está, le mandaba la foto, mirá que no levanta la valvulita, no levanta.
1: Ah.
0: Y Grok me decía, que es una inteligencia artificial, sí, Nico, te levanta, mandame foto. Le mandaba fotos, sí, está levantado. Yo pensé que era una antena que iba a levantar. Bueno, nada, ni ruido. Fantástica.
1: Bien.
0: No sabés lo que es. La pechuga quedó en 18 minutos, excelente. Una pechuga hervida, muy rica no era, pero tiene potencial.
2: Muy bien.
1: ¿La compraste en una de estas aplicaciones que son chinas?
0: Sí, en la de Mercado Algo.
1: No.
0: En Mercado Algo, donde el día que estaba más barata.
1: Perfecto.
0: Y me arrepentí.
1: ¿Por qué?
0: De comprarla, entonces no la compré. Cuando la volví a ver, salía el doble. Dijo, chau, no la compro nada. Y fui al carrito, la había guardado en el carrito y estaba con el precio.
1: Mantenían el precio, qué bien.
0: Entonces dije, chau, es una señal divina.
1: Qué bien.
0: Y la compré.
2: Te autorregalaste.
0: Así que chicos, les voy a hacer un guiso de lentejas en agua.
2: Muy bien.
0: Me dicen acá no quieren.
1: Sí, qué rico, sí, chorizo colorado con panceta.
0: Tal cual, que manden recetitas para la olla a presión ahora que...
1: Me gustó.
0: Pero da miedo cuando va...
1: Te detecté algo. Tardé 3 meses en detectarlo.
0: Ay, qué miedo.
1: Tenés un tema con el arrancar 7:04.
0: Arrancamos y 4.
1: Sí.
0: Sí, sí. Y fíjate que cada hora le arrancamos y 4.
1: Sí.
0: Pero que tiene que ver con.
1: ¿Qué pasa con el 4?
0: Nada. Nada. Podríamos arrancar y 3, digo, pero.
2: Lo pasa que la cortina.
0: Me dijeron,
2: ¿no?,
0: que la mañana es estructura.
1: Es estructura.
0: Y que nuestros oyentes necesitan saber, según lo que estamos haciendo, a qué hora de la mañana están viviendo.
1: Exactamente.
0: Y me parece que somos, en ese sentido, bastante predecibles.
1: Sí,
0: ¿no?
1: Y vos fíjate que cada uno en la historia, ¿no?, personal tenemos las músicas de las radios que nos marcaban, por ejemplo, a mí me marcaba mucho Magdalena Ruiz Guiñazú
0: cuando
1: me estaba poniendo las medias.
0: Ah, y bueno, es eso.
1: Ese momento en el que me ponía las medias para ir al colegio.
0: Así que los oyentes saben qué hacemos nosotros. Nos va a gustar a nosotros saber qué hacen
1: Somos
0: en un punto sus relojes,
1: sí, claro.
0: O eso aspiramos. Así que nada, feliz de estar compartiendo este día con este hermoso equipo en este hermoso lugar.
1: Feliz cumple.
0: Así es que la pasaremos lindo. Invitamos a nuestros oyentes.
1: Sí, por supuesto, en el día del cumpleaños de Nico Yacoy, que se comuniquen a través del 113-870-7485.
0: Y tenemos temperatura igualmente, ¿no es cierto?
1: Sí,
0: que no todo es joda por ser cumpleaños. No, claro.
1: 12 grados, 2 décimas la temperatura. Está vigente un sistema de alerta temprana.
0: Sí.
1: La alerta color violeta de la que estuvimos hablando ayer, pero esta alerta más que nada para región todo lo que tiene que ver con la costa atlántica. En un ratito vamos a ir profundizando un poco más qué es lo que pasa en distintos sectores. En la ciudad de Buenos Aires la máxima de 16 grados. La salida del sol, que va a ser difícil verla, va a ser a las 7 de la mañana, 49 minutos. Reitero entonces, la temperatura 12 grados, dos décimas, la humedad relativa ambiente 89%, cielo cubierto.
0: Ahí traje algo polémico para desayunar. Polémico para desayunar, sé que acá nuestro operador es un cultor de las cremonas. Yo traje una un poco tuneada, pero vamos a ver qué es lo que hacemos con eso. ¿Sí? Me toca, como siempre, a 10 minutos de las 7 de la mañana decirles que hay que saber hoy, miércoles 27 de mayo, a esta hora. Las reservas del Banco Central marcaron el nivel más alto desde 2019. Tras la aprobación de la segunda revisión, el Fondo Monetario Internacional envió el tercer giro de 1.000 millones de dólares dentro del programa cerrado en abril de 2025. Así, las arcas del Banco Central superaron los 47.000 millones de dólares por primera vez en más de 6 años. El presidente Javier Milei anticipó la posible visita del Papa León XIV a la Argentina. Se concretaría en noviembre tras gestiones diplomáticas realizadas entre el gobierno y el Vaticano. El gobierno declaró la emergencia agropecuaria en Chubut, Santa Cruz y varios departamentos de Mendoza. La decisión, publicada hoy en el Boletín Oficial, fue otorgada debido a la gravedad de las condiciones climáticas que afectaron el sur y oeste del país. Los productores que sufrieron las sequías, heladas y granizos deberán presentar un certificado para poder acceder a la ayuda estatal. Causa Cuadernos declaró la ex esposa de Oscar Centeno, es Hilda Orovitz, la ex pareja del remisero autor de los Cuadernos de las Coimas. Dijo que ella era su testaferro y que vio los cuadernos, pero no los leyó. También narró que Centeno le habló sobre cómo acomodar dinero en bolsos. La mujer declaró en una nueva audiencia del Tribunal Oral Federal número 7, que investiga un presunto esquema de corrupción y tiene como principal acusada a la expresidenta de la Nación, Cristina Fernández de Kirchner. El financista vinculado a Chiqui Tapia se declaró inocente, es Ariel Vallejo, se presentó ante el juez federal Luis Armela, donde compareció en la causa por presunto lavado de dinero, asociación ilícita y fraude vinculada al Club Atlético Banfield. Vallejo sostuvo su inocencia frente a las acusaciones y se negó a contestar preguntas. Prisión preventiva para el arquitecto argentino detenido en Brasil por discriminar. Es Eduardo Ignacio Murias, arquitecto santiagueño de 63 años. Fue arrestado en las últimas horas en ese país. Está acusado de fotografiar a un nene de 7 años en un tren turístico de Minas Gerais y sugerir por WhatsApp que se lo llevaría como esclavo. Sueños compartidos. Sergio Schocklender declara nuevamente en la audiencia del juicio oral. El ex apoderado de la Fundación Madres de Plaza de Mayo ampliará su indagatoria este miércoles en un proceso que investiga presuntos desvíos de fondos y obras de viviendas sociales inconclusas. El canciller argentino Pablo Kirchner habló ante el Consejo de Seguridad de las Naciones Unidas, pidió una reforma de la ONU y apoyó la candidatura del argentino Rafael Grossi, actual titular del Organismo Internacional de Energía Atómica, como secretario general del organismo. Ola de calor histórica en Europa. Hay al menos 11 muertos por las temperaturas récord. El fenómeno de cúpula de calor afecta a varios países con registros inéditos para mayo. Francia y el Reino Unido encabezan los casos más críticos. Gastón Fiorda, muy buen día, bienvenido. ¿Cómo le va?
4: ¿Cómo estás, Nico? Muy feliz cumpleaños para vos. Bueno, ¿qué decir? El gobierno ya tiene... Tiene sus cuatro.
0: Qué gusto verlo nuevamente por aquí.
4: Gracias, igualmente.
0: Está bien,
4: igualmente.
0: Se ha tomado unas vacaciones.
4: haciendo algunas cositas familiares. Bueno, volvimos con mucha información legislativa. Muchísima. El gobierno decía ya tiene los cuatro proyectos que había anunciado la semana pasada, ya están en el Congreso, dos en el Senado y dos en la Cámara de Diputados. En el Senado, lo que había ya ocurrido, el proyecto de ludopatía y el de la derogación del etiquetado frontal. Y ayer, finalmente, dos proyectos que seguramente generen mucho debate. Estamos hablando del Super Rigi y la ley de lobby. De a poquito, vamos con la ley de lobby que decíamos ingresó por Cámara Baja. ¿El proyecto qué busca? Busca regular y transparentar la gestión de intereses en la administración pública. Seguramente esto lo que plantea es un esquema de trazabilidad en lo que son las interacciones entre los actores públicos, los actores privados.
0: Lo que he leído hasta ahora propone un esquema de transparencia que se llama activa, ¿no es cierto? Es decir, que sea el propio funcionario público el que, por ejemplo, tenga la obligación de publicar su agenda.
4: Exactamente.
0: A quienes recibe, hablábamos el otro día del concepto de huella legislativa, podemos ampliarlo a cualquier, si querés, decisión de los poderes públicos, ¿no? Con quienes me reuní para que nosotros como ciudadanos podamos después deducir si algo de lo que decidiste tiene que ver con beneficiarlo.
4: Exactamente. Toda estas gestiones será información pública, es decir, cualquiera de nosotros va a poder solicitarla o verla. Se va a crear un
0: Hay
4: registro.
0: Hay que quererlo cumplir a eso también, ¿no es cierto?
4: Sí.
0: Porque ese es un poco el punto. Te obligan y después no, el legislador no lo cumple.
4: No lo cumple.
0: Y bueno.
4: El acceso a la información pública es un derecho que tenemos.
0: Y se cumple
4: que
0: bastante.
4: Pero a veces, digo, como ciudadano, ejercemos poco.
0: Ah, por eso.
4: Ejercemos muy poco.
0: Pero la política se mueve cuando un ciudadano o una organización pide, nos ha pasado, un... O presenta una solicitud. Sí,
4: conozco
0: de
4: a las chicas que trabajan en la Oficina de Información Pública de la Cámara de Diputados.
0: Bueno.
4: Y doy fe de lo que trabajan en cualquier gestión, porque hace rato que están, son de cargo permanente, y cada vez que llega un pedido lo autorizan. Pero siempre me remarcan lo mismo, qué pocos pedidos de acceso a la información, por lo menos de la Cámara de Diputados, reciben. Teniendo en cuenta que por allí pasa buena parte de la discusión del debate público, ¿no? Como en la Cámara de Diputados. Decíamos, se va a crear un registro público de gestores, de intereses obligatorios, va a ser digital.
0: Esa es la parte que no termino de entender. Después charlaremos con alguien, de probablemente del gobierno, para que nos cuente el fondo, ¿no es cierto?, fundamento de esa medida, porque no deja de ser una reglamentación del derecho de legítima... defensa, iba a decir, bueno, un poco de petición a las autoridades, ¿sí? De petición a las autoridades. Peticionar a las autoridades es un derecho constitucional que es fundamental en la democracia. Entonces, bueno, reglamentado puede ser, porque todos los derechos son relativos, significa precisamente, que pueden reglamentarse, pero no pueden ser desdibujados a precio de que solamente un club de gestores pueda peticionar.
4: Sí, yo creo que la figura del gestor es aquel representante de alguna institución, de algún sector que pretende, esto es para el Poder Ejecutivo y el Poder Legislativo, este proyecto, ¿no? En la ley de lobby, entrevistarse o reunirse con algún funcionario público, eso lo obliga a él a registrar ese pedido de reunión.
0: Y como
4: por los
0: ciudadanos,
4: motivos, ¿no? Por los motivos por los cuales.
0: Lo que sí tiene reunión de bueno es que como ciudadanos nos permite saber los bueyes con los que haramos, digamos, no solamente por el funcionario, sino por aquel que lo visitó, digo, en calidad de que lo visitó.
4: Sí, sí, sí.
0: Son representantes del lobby de que se reunió con tal, o representa la industria automotriz. Perfecto, lo sabemos, después vemos qué hizo con la industria automotriz. Ese punto me parece bien.
4: Sí. También prohíbe o le fija límites de incompatibilidad a exfuncionarios, ¿sí?
0: Ajá,
4: por un plazo,
0: okay,
4: aproximadamente creo que son 10 años, para ejercer, para pasarse del otro lado, ¿sí? Cuando se retira la función pública, no ejercer tampoco de lobby, no hacer lobby, por lo menos por un plazo, ¿sí? En los cargos o en los lugares donde él ejerció función pública.
0: Claro, porque se va, ¿cuál es la práctica? Se van del poder público y fundan una consultora de asuntos públicos.
4: Bueno, claro. O terminan siendo,
0: si,
4: o terminan asesorando,
0: si los conocerás, sí, a varios.
4: O terminan asesorando en la materia en la que ellos ejercieron a funcionarios del Ejecutivo o del Legislativo. Bueno, presentaron también el proyecto del Super Rigi.
0: Sí.
4: Esto seguramente después con Ale lo vamos a ir ampliando, porque hay muchísimo que tiene que ver con lo económico.
0: Es fundamentalmente económico. Lo que pasa es que se diferencia del Rigi por las industrias a las cuales está dirigida.
4: Sí, y por el monto de inversión, parte de un monto de inversión de al menos $1,000 millones.
0: Sí.
4: Son para grandes, verdaderamente grandes inversiones. Claro, los sectores, industrias del futuro, así lleva el nombre sí. en el proyecto, sectores de tecnología y proyectos novedosos. Sí. Y hay un factor acá que para mí es determinante, que es que tienen que ser industrias o desarrollos productivos que no se desarrollan en la Argentina, ajá. que no hay experiencia previa.
0: O cuyo desarrollo es embrionario.
4: Embrionario, muy incipiente. Sí. ¿Sí?
0: ¿Qué sentido tiene este? Después lo vamos a charlar con Alejandra Gallo. Hace mucho tiempo que estamos hablando del fenómeno de transición en el que se encuentra la economía argentina. Es esto. No son proyectos cualquiera, son proyectos muy grandes, $1,000 millones, con un cronograma muy estricto de cumplimiento. Y por lo demás no es para cualquier, como decís, área, sino para áreas que no están explotadas en la Argentina, ahora les vamos a contar cuáles, que tienen que venir a reemplazar a aquellas en las cuales hemos perdido valor relativo o competitivo. Uh-huh. Entonces, es eso, es parte de la arquitectura, ¿no es cierto?, del gobierno que está armando la cancha para que juguemos un partido mejor.
4: El partido que corresponde. Con una salvedad, esta inversión, el 20% de esta inversión, sí. que tiene el piso, repetimos, de $1,000 millones, debe ejecutarse el primer año. Los primeros dos años deben llevarse a cabo el 20% de esta inversión. Bueno, y después hay un montón de beneficios, reducción de ganancias, amortización acelerada de la inversión, exenciones de derecho de importación-exportación. Esto seguramente cuando llegue Ale lo va a poder desarrollar con más propiedad. Sí. Pero por supuesto esto favorece, complementa los dos sistemas ya vigentes, el RIGI y el RIMI. El primero con inversiones a partir de $200 millones y el otro para mediana empresa. Creo que con esto completa el paquete de proyectos vinculados a la inversión productiva sí. que el gobierno se había planteado a comienzo de gestión, ¿no?
0: Ciertamente. Andrea Gina Valdivieso, muy buen día, bienvenida, ¿cómo le va?
5: Buen día, muchas gracias, feliz cumple,
0: muchas
5: Nico.
0: Gracias,
5: buen día para todo el
0: gracias.
5: Equipo, para los oyentes. Hoy no sé por dónde empezar.
0: Por donde usted quiera.
5: Pero básicamente vamos con una prófuga de la justicia, luego daremos algunos detalles, cómo luce y demás, porque es pedido de la justicia federal en torno a una funcionaria del municipio de Morón, ajá. que se llama Luna Suyay Ortigosa, en cuya casa en los últimos días, en distintos allanamientos por narcotráfico, le encontraron poco más de 1.5 kilos de cocaína, otros estupefacientes, armas sin registrar en su vivienda, pero ella ya no estaba, su marido tampoco. Ella se desempeñaba en el área Centro Territorial Integral de Políticas de Género y Diversidad del municipio de Morón. El intendente Guía salió a decir que ya venía desde otra gestión, ajá. que a partir de la investigación se la apartó del cargo, pero bueno, ahora no pueden encontrarla a ella. Hay un detenido dentro de la causa, pero están ligados todos a una banda que se dedicaba en Morón y en Moreno. No olvidemos esto, Morón, Moreno, Merlo, sí. es un triángulo en el que el narcomenudeo está ligado a bandas transnacionales. Bueno, ella sería parte de una de estas organizaciones ligadas, así que vamos a ir indagando y publicar la fotografía también para que
0: hablando
5: la ciudadanía
0: de
5: pueda colaborar.
0: Mostrador y todo, sí. todo eso, ¿no es cierto?
5: Pero estos serían politiciales, ¿no?
0: Porque
5: están vinculados, bueno. Digo, hay otro caso más en Zárate, también provincia de Buenos Aires, en donde han detenido al hijo de quien era en realidad el secretario de Seguridad. Hablamos de un hombre de 40 años que siempre estuvo ligado a distintos robos en la zona de Zárate, hijo de Alejandro Ferreira. Obviamente Alejandro Ferreira fue apartado ya de su cargo. Hay 5 detenidos en torno a la investigación por robos. Hubo un tiroteo inclusive en la detención de este personaje y otros 4 más también. Y luego de una desaparición en Córdoba, estamos bastante preocupados por una menor de 14 años que está desaparecida desde su hogar desde hace varios días. Se la vio subir a un auto rojo y quieren comunicarse sus papás al celular y no logran hacerlo porque ya está inactivo. Y un hallazgo tremendo en Bariloche, un cuerpo mutilado, desmembrado, que creen puede ser de Analía Corte,
0: que
5: esta mujer que está desaparecida desde hace varias semanas allí. Sí. Así que por todos lados se va la información. Hoy vamos a estar ampliando.
0: Ahí vamos a ello. Rodrigo Ruiz, muy buen día, bienvenido. ¿Cómo le va?
6: Buen día, Nico. Feliz cumpleaños. Buen día para todos. Bueno, muchas novedades que tienen que ver con el fútbol, básicamente, porque estamos esperando la lista de Scaloni, que se tiene que dar en cualquier momento. Hoy,
0: ¿qué
6: mañana?
0: Ya lograste ponerme nervioso. ¿No es cierto que sí? Sí,
6: bueno, ayer dio algunos indicios en una nota que dio para un canal de deportes, diciendo que va a convocar a más de 26. Está permitido porque hay dos amistosos antes del Mundial.
0: Ah, eso iba a preguntarte. Sí, ¿cómo puede
6: todas las selecciones
0: más?
6: Pueden convocar, no quieren decir que esos jugadores que convoque vayan a estar dentro de la lista. Hay, ajá, algunos que podrían llegar a meterse.
0: Pero bueno, al campus llevas 26. O podés llevar.
6: Sí, al Mundial llevas 26. Llevas 26. Sí, bueno, estaba haciendo la cuenta de las 48 selecciones. Solamente 17 no han entregado la lista todavía.
0: ¿Viste? Se cumple. Bueno, ustedes dicen que es por las cuestiones médicas. Yo para mí era porque estamos
6: entre jugando, ellas Argentina, ¿no?
0: Porque estamos jugando.
4: Estamos orejeando.
6: Estamos orejeando, sí. Sí. Yo creo que mucho tiene que ver lo de Argentina por las lesiones, ¿no? Que venimos marcando acá.
0: Claro, vamos
6: a ver. Son casi, contando a Messi y al Dibu, nueve jugadores que llegan
1: pero
6: tocados.
1: Pero de las favoritas, salvo Brasil, ¿el resto presentó?
6: Francia presentó, Brasil presentó. España presentó.
0: ¿Presentó? Ayer, y Brasil no es favorita, ayer. Para vos es favorita.
6: Por historia. Por
0: historia, basta. Llega un momento que hay que soltar, ¿o no?
6: Sí.
1: Cantidad de títulos.
0: Decía, reagrandado. Sí. Claro.
6: Bueno, así que estamos.
0: ¿Cuántas copas mundiales tiene Brasil?
6: Brasil tiene cinco. Es la que más ganó.
0: No, tenemos que ganar sí o sí este. Es la que más ganó. Claro.
6: Bueno, y más allá de eso, de la lista del Mundial, de todas esas expectativas, se están jugando en las Copas Libertadores y Sudamericana. Ayer, ajá, Estudiantes entró por la ventana. La verdad que fue épico lo del equipo Pincharrata. Y San Lorenzo de local perdió con el Deportivo Recoleta. Un dirigente, cuando vino el sorteo de la Sudamericana y salió Deportivo Recoleta, dijo, prefiero Palermo. Dijo, mofándose.
0: Mira, vos fíjate, viste, ayer no hay que reír nunca.
6: Así como fue bastante caliente la gente de San Lorenzo ayer del nuevo gasómetro. El próximo fin de semana hay elecciones en San Lorenzo. Atención con esto, ¿eh? Muchos dijeron hay que votar bien. Así que bueno, se fueron bastante calientes. Bueno, hoy juega River. Veremos cómo estará el aplausómetro en el Monumental, bastante picante.
4: Sí.
6: Ya se habla de un nuevo River para el segundo semestre, muchas salidas y la billetera de el equipo millonario, como se lo denomina, que va a tener que ser bastante fuerte para incorporar jerarquía, ¿sí? Para el segundo semestre. Así que bueno, de un poquito de esto vamos a hablar.
4: Juega
6: de aquí,
4: Racing también.
6: Y hoy juega Racing. Pero el Racing se quedó eliminado.
1: Juega Racing independiente.
0: Estamos llenos de temas. No vamos a encontrar momento para soplar velitas, ¿te das cuenta?
1: Juegan, ¿por qué juegan?
4: Por la dignidad.
6: Por el honor.
0: Por el honor. ¿Quién juega?
4: Hoy juega Racing. Ya está eliminado hace rato.
0: No, por supuesto. María Fernanda.
1: Bien, Japón presentó cuál sería el desayuno ideal para vivir con buena calidad de vida hasta los 100 años.
0: Oh, pero tantas cosas hierven ahí adentro de los japoneses. Vos viste lo que son virales ahora. ¿Viste los rituales de los japoneses cuando llegan a la casa?
1: Sí.
0: Y todos aparatitos de Hello Kitty que le hacen así para desinfectar los anteojos, otro para desinfectar los zapatos. Es mucho, ¿no?
1: Se ponen para
5: el secreto de la vida.
1: La verdad que si viven con esa limpieza, sería... Es que en realidad tienen una limpieza...
0: La siguen a esa que tiene como un autito, es como una moto grande, pero adentro tiene todo desde...
1: Pañuelito, cosita.
0: No, tina, cama, televisor, cocina, todo.
5: ¡Ay, no!
0: Véanla, porque es fantástica.
1: Bueno, la vamos a seguir. En este caso me puse a buscar, en relación a lo que plantearon, este alimento que ellos consumen todas las mañanas, del cual vamos a estar hablando en un ratito.
0: Ramel,
1: que es como... No, es como esos alimentos típicos de Japón que tienen mucho aroma, mucho olor, que te invade. Ajá. Pero dicen que es rico. En un ratito te voy a contar en qué consiste.
5: Pero estuve... que conseguirlo en Japón.
0: No he probado comida japonesa. ¿Es que no soy? ¿El ramen es japonés o es chino?
1: Me parece que es japonés. Tenemos el...
0: japonés.
1: Tenés el sushi. El sushi es japonés.
0: El
4: sushi japonés, sí.
1: El sushi es japonés, sí, claro. Sí. Y ahí, bueno, busqué los 10 países con mayor esperanza de vida. Tenemos Mónaco, claro. Y en Mónaco, ¿quién no va a querer vivir?
0: Claro.
1: Como en Mónaco. Mónaco, Hong Kong, Macao y Japón está en el cuarto lugar. Después tenemos...
0: Sí, el Mediterráneo, cuya dieta, sí, ¿no es cierto? Nos habían dicho que...
1: Pero está en...
4: Bueno, ahí Mónaco.
1: Puesto número 8, bueno, Italia. Bien, muy bien. Y puesto número 10, España.
0: Claro, no, pero pensaba en Italia, España. Claro, aquí, claro. ¿No? Nos habían...
1: 8 Italia, 10 España.
4: Ah, bueno, bien, vamos, bien. Ranquearon ahí, no, top 10. No,
1: nosotros, por las dudas, no me busco. El que no está es Estados Unidos.
0: Y bueno...
4: La comida,
0: Mucha comida chatarra. Mucha comida chatarra.
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9: 7:30 minutos en la República Argentina. La temperatura a esta hora en Concepción del Uruguay, 9 grados 3 décimas. La humedad 98%, la presión atmosférica 1021 hectopascales. La altura del río 1 metro 55 centímetros con aguas en ascenso. Continúa el pago a jubilados y pensionados nacionales que superen el haber mínimo. Hoy cobran sus haberes los documentos terminados en 4 y 5. Jueves 28, documentos en 6 y 7. Y finalizará el viernes 29 de mayo para documentos en 8 y 9. Festejarán el Día de los Jardines y de las Maestras Jardineras en Caseros. Este viernes, a partir de las 9, en la sede del Club Juventud, se va a realizar el tradicional festejo por el Día de los Jardines con motivo de conmemorarse el día 28, el Día de los Jardines de Infantes y la Maestra Jardinera. La jornada contará con juegos, música, sorpresas y la animación del profe Daniel Leal. El festejo está destinado a niños, niñas de los jardines de infantes de las escuelas locales y rurales de la zona y se invita a toda la familia a participar. Presentarán el segundo encuentro regional de deporte adaptado. Será a través de una conferencia de prensa que se va a concretar hoy a las 18 en el Salón del Consejo Deliberante. Además, la oportunidad servirá para dar a conocer la página CDLU Accesible, una iniciativa de jóvenes de la ciudad que desarrollaron una aplicación para brindar un servicio a personas con discapacidad. El pronóstico del tiempo para Concepción del Uruguay, según el Servicio Meteorológico Nacional, neblinas durante toda la mañana, luego mayormente nublado, parcialmente nublado. Se espera para hoy una temperatura máxima de 18 grados.
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0: Winner, y ahora nos asomamos al amanecer de la Ciudad Autónoma de Buenos Aires con Mariel Ríos. Mariel Ríos, muy buen día, bienvenida, ¿cómo le va?
16: Muy buen día, feliz cumpleaños. Yo no, ya no puedo hacer lo de Marilyn, gracias, Monroe, de salir del pastel, porque me jorobó ahí Winner con ese canto.
0: No, no, y usted no está todavía para cantar, Mariel Ríos, no. Tenemos que cuidarle la voz.
16: Sí, como el polaco Goyeneche, con garganta con arena.
0: Con arena, sí, está muy bien, sí, tal cual.
16: Feliz cumpleaños también para Marianita Girlaborde.
0: Efectivamente.
16: Y le mandamos un beso grande.
0: Ahora cuando venga va a ver, ahora cuando venga va a ver. Cumplir el mismo día, ¿te parece?
16: El mismo día, qué lindo, qué lindo. Y mi regalo de cumpleaños para ambos es que no hay neblina como ayer.
0: Efectivamente, efectivamente. Al menos
16: hoy,
0: no en la ciudad de Buenos
16: traigo,
0: Aires.
16: Les traigo de regalo visibilidad buena, pero no sol. No se puede todo en la vida. Es para que no se engolosinen.
0: Te voy a llevar, Mariel, entonces, ahora cuando tenga consulta con el doctor Arrieta, que es mi oftalmólogo, a ver si me ayudas con la visibilidad tal cual.
1: Óptima.
0: Con la visibilidad,
16: bueno,
0: óptima.
16: Así como soy el hada de los colectivos, capaz que me transformo en el hada del iris.
0: Por eso estaría... Bueno, ojo, que había otra hada del, hada del iris y terminó presa, ¿se acuerda, no?
16: Sí. Bueno.
0: Si es el ritmo lo que te leía el iris. Qué chanta.
16: Voy siempre para ese lado, que la nubología que no existe, que voy siempre para el lado ilícito.
0: Tal cual, pero bueno, tendría que buscarte
16: Silvia
0: Soldán para eso.
16: Sí, no, más vale que no, déjeme así. Déjeme así, que es muy mayor, digo, Soldán, búsqueme a alguien más joven.
0: Pero es romántico, claro. Tiene una poesía, después busquemos una poesía. ¿Se acuerdan de la poesía de Silvio Soldán?
16: Sí. Sí, un poco hot. Es
0: era
16: hot,
0: ahora
16: hora,
0: entonces no la busqué nada, dejá Rodolfo.
16: Sí, Rodolfo. Es hot, no dice ningún improperio igual, porque él es muy elegante, es un
0: entonces
16: señor
0: sí,
16: muy
17: te
16: elegante.
17: Te prometo recorrer tu geografía y sentirte solo mía.
0: Ahí está.
17: Te prometo ser el custodio amoroso de tu cuerpo voluptuoso.
0: Claro. Ay, no,
17: te
0: no,
17: prometo penetrar con mis sentidos en tus sitios más prohibidos. Los espacios más guardados donde nadie haya llegado. Borraré con mi boca tus lunares, hurgaré entre todos tus lugares, volcaré el torrente de mis mares en la cuenca de tu boca que a mí tanto me provoca.
0: Lo peor es que está bueno.
1: Perdón para esta hora del día, pero que te lo diga Silvio Soldán.
0: Sí, sí. Opa. No, María, claro. Tengo que hacerte más caso, indudablemente.
16: Yo le dije que era hot, pero bueno, no dice nada imprudente de todas formas. No nos fuimos a la banquina tampoco tanto.
0: No, lo manda a decir, ¿o no?
16: Claro. Sugiere, da a entender.
0: Sugerente, tal cual, sugerente.
16: Claro, exactamente. Así que mire cómo de las nubes y la neblina linkeamos con Soldán, solo nosotros.
0: ¿Viste? Lo soldamos todo acá de una manera espectacular.
16: Tremendo. Pero bueno, abríguense igual si van a salir ahora de casa, si están por llevar a los chicos al colegio, si están tomándose un matecito y están pensando en salir a ser mandados, lo que sea, abríguense y que nos cuenten en las provincias y en el resto de las ciudades de Buenos Aires cómo están viviendo el tema neblina también, porque esto es acá, en la ciudad de Buenos Aires, muy porteño, que hoy está mejor y por ahora, porque si baja la temperatura sí va a haber niebla y neblina. Pero que nos cuenten cómo amanecieron, no sé, en ciudades de bonaerenses como Tandil, Rauch, Benito Juárez, Azul, Olavarría, y si no en todas las provincias, que nos vayan diciendo, porque son zonas esas que fui nombrando que suelen tener
0: bastante
16: niebla.
0: Sí, tal cual. Bueno, el litoral tenemos con alguna niebla ahora también, así que va a estar bueno escuchar esos reportes.
16: Sí, totalmente. El litoral va a estar afectado junto con Buenos Aires durante al menos esta semana por este fenómeno de neblina y por lo que resta del invierno, creo yo, porque el invierno ya es característico de la neblina, pero bueno, esta vez se anticipó un poco, me parece.
0: Efectivamente. María Ríos, la seguimos luego, ¿le parece?
16: Por supuesto, como no, que lo sigan festejando lindo con Soldán al oído.
0: Bueno, muchas gracias, es María Ríos y Silvio Soldán.
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30: La francesa Stéphanie Frappard fue la primera mujer en dirigir como árbitro principal en un mundial masculino de fútbol al impartir justicia en lo que fue la Copa del Mundo de Qatar 2022. En aquella oportunidad dirigió el encuentro de la fase de grupos entre Alemania y Costa Rica.
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0: No. Cumpleaños es mío y de Mariana Gil.
1: Oh. Nada más.
0: No, nada más. Bueno, a ver, ¿quién más cumple hoy, por ejemplo?
2: Franco Colapinto.
0: Franco Colapinto. Bueno, sí. Está bien. Lo vamos.
3: 23.
2: Hay alguien que dejó un mensaje para vos.
0: A ver,
2: un saludo para vos.
0: Me imagino.
2: A ver. Yo se lo pasé a Rodo, pero me llegó a mi celular. Okay. No sé después, si le llegó.
0: Bueno, ahora va a llegar.
2: A ver.
0: O sea, me imagino.
4: Bueno, nada, mandarte un feliz cumpleaños. Espero que lo pase lindo, que disfrute de tu día, de tus amigos.
0: Todo,
4: y nada, lo mejor. Un beso grande, cuídate.
2: En el Messi le mando saludos.
0: Bien, a Colapinto.
1: El día de cumpleaños todo vale.
0: Todo vale.
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0: Y usted tiene uno.

0: El señor. ¿Cómo estamos de clima este 27 de mayo en todo el país? Y nos vamos a dar nuestra vueltita que nos gusta tanto por los amaneceres provinciales.
1: Bueno, recorremos un poco el país con temperaturas mucho más amigables que las que habíamos tenido la semana pasada, con temperaturas más elevadas a los que estamos acostumbrados en esta época, en general, en todo el territorio. Recorremos también la costa atlántica, que hay mucha presencia de niebla, y también en algunas zonas del litoral, que tenemos todavía alerta violeta por neblinas.
0: Cuidado con eso, entonces. Nos vamos a Córdoba, primero de todo, ¿les parece? Con Facundo Arzamendia. Facundo Arzamendia, muy buen día, bienvenido, ¿cómo le va?
2: Buen día, ¿cómo están? Buena mañana.
0: Bien, muy bien, muy bien. Contanos, Facu, ¿cómo amanecen por ahí? Y bueno, las novedades, ¿no es cierto?, que haya respecto de la búsqueda de Agostina Vega.
2: 8 grados tenemos por acá la temperatura en la ciudad, el cielo está un poco despejado con algo de neblina, como recién hablaba nuestra compañera allí en Buenos Aires. Y sí, lamentablemente otra vez nos contactan estas informaciones sobre la búsqueda del paradero de una joven, en este caso el caso de Agostina, una adolescente de 14 años quien salió de su casa el pasado sábado a la noche rumbo a barrio Cofico, allí en su barrio, en General Moscón, y un barrio de la zona norte de la ciudad. Se tomó un remis, o el chofer, una persona conocida por la familia, confirmó horas después que había dejado a Agostina en el barrio de Cofico, puntualmente en la calle Fragueiro Juan del Campillo, y es desde ahí en donde se dejó de tener información sobre la situación de Agostina Madeleine Vega, esta joven de 14 años, quien se está buscando su paradero, y fue su madre, Melissa Heredia, quien realizó la denuncia el sábado a la medianoche en la unidad judicial número 13, en donde a partir de allí ya la justicia lanzó este pedido de paradero para localizar a Agostina, quien en aquel momento, en el sábado, estaba vistiendo un pantalón jean negro, unas zapatillas blancas, un buzo de color bordó, y quien en este momento se está tramitando, hace instante nomás el abogado de la familia me confirmó que están tramitando el alerta Sofía para acelerar el proceso de su búsqueda en esta situación que ayer a la tarde, noche, familiares y vecinos estuvieron movilizándose porque entienden que la justicia ha estado muy lenta en cuanto a los diferentes protocolos que deberían ir activándose, claro, y al proceso de investigación.
0: Claro. Sofía es lo que nos va a permitir, digo, el operativo o alerta, conocer la imagen de Agostina Vega.
3: Sí, claro, ya sería un poco tarde para la alerta Sofía en los tiempos que se manejan, por lo menos a nivel internacional, cuando desaparece un menor de edad.
0: ¿Por qué tanto?
3: Estamos hablando de una menor de edad. Facundo, buen día, la China te habla.
2: Buen día.
3: ¿Cuáles son las hipótesis que se tejen alrededor? ¿Ella ya había faltado alguna vez de su casa, ya se había ido por su propia cuenta, o temen que sea víctima de un delito?
2: No, la hipótesis por ahora que está pensando circular y que ha contado la familia es que fue recibida por un hombre de alrededor de unos 30 años allí en barrio Cofico, y que esta sería la persona responsable de su desaparición. Le han pedido a la justicia que investigue a esta persona, que le tome declaratoria. Desde la justicia todavía informan que en el día de hoy avanzarán en esta línea de hipótesis. También estaban pidiendo que se desgraben los domos, las cámaras de filmación en la zona. Según se supo en el día de ayer, uno de los domos de la zona de barrio Cofico habría estado fuera de servicio, pero hoy ya el abogado me contaba de que van a avanzar en la desgrabación de las diferentes cámaras de seguridad que hay por la zona y que estuvieron recolectando en las últimas horas. Así que esperan que ya para la jornada de hoy haya algún tipo de novedad al respecto.
3: Claramente lo que estás diciendo es la lentitud, lentitud de la justicia, son 4 días.
2: Ya. 4 días, ya fue el sábado a la noche la denuncia, domingo, lunes, martes, hoy estamos miércoles.
0: Facundo, muchísimas gracias y quedás con prioridad, ¿sí?, para acercarnos cualquier actualización que haya sobre esto que por ahora es la desaparición y búsqueda, aunque tardía, de Agostina Vega. Dale.
2: Abrazo.
0: Abrazo grande. Facundo Arzamendia de LRA7, Radio Nacional Córdoba. Y nos vamos ahora a Santiago del Estero con Eduardo Espeche. Eduardo Espeche, muy buen día, bienvenido. ¿Cómo le va?
4: ¿Qué tal? Buen día y feliz cumpleaños.
0: Bueno, muchas gracias, Eduardo. Muchas gracias. ¿Cómo se amanece por ahí?
4: Bueno, tenemos una mañana también con cielo nublado en Santiago, con 4 grados 7 décimas de temperatura y

0: neblina que va a permanecer, según se pronostica, durante las próximas horas sobre gran parte de la provincia, ¿no?
1: Eduardo, nos contás un poco quién es Eduardo Ignacio Murias, porque lo voy a poner así, vos me vas a retar y está bien. Otra vez un santiagueño haciendo el himno Brasil, ¿no?
0: Así es. Bueno, en el caso de Eduardo Ignacio Murias, arquitecto que tiene 63 años, según se puede saber, es contratista, tiene, varios rubros, aparece así en páginas fiscales, vinculado a la construcción, a servicios de ese tipo, y se encontraba de viaje en Minas Gerais, en Brasil, cuando en el trayecto de viaje de un tren turístico comenzó a sacarle fotografías, a grabar en video, inclusive a un niño de 7 años que viajaba con su familia, lo cual ya tomó estado público. Bueno, ahí es que se generó, un revuelo cuando un pasajero se advirtió esto, le alertó a la familia del niño y, bueno, como sabemos, terminó detenido este hombre. Ayer la novedad a última hora es que, había sido aprehendido por flagrancia, en el momento, y posteriormente se le impuso la prisión preventiva. Claro, cuando empezábamos quizás a olvidarnos un poco de Agostina Páez, esta abogada influencer santiagueña detenida a principios de año por injuria racial, aparece el caso del arquitecto Murias.
1: Qué bárbaro, la verdad. Hay muchas cosas mezcladas, después vamos a ver si podemos seguir charlando durante el transcurso del programa sobre este tema, muchas cosas mezcladas ahí, porque efectivamente hay una conversación privada. El problema es que está la foto, no puedes sacarle foto. Que empieza por el mal gusto y no sabemos dónde termina, puede ser en el delito. Sí. Es cuestionable. De hecho, parte de la defensa es esta, precisamente, ¿no es cierto? Es algo que pasó entre amigos sin ánimos, más con ánimos biocandi, es decir, de broma, que con ánimo de discriminación. Pero empieza mal, no podés sacarle una foto a un nene de 7 años.
2: Incluso...
1: Porque hasta acá nos contaban, iban en el tren y alguien de atrás, ¿no? Urgo, ¿no? Puso el ojo largo, alargó el ojo para mirar, no largó el ojo, hasta la madre se dio cuenta que le estaba sacando fotos.
2: Claro, está muy bien también, ¿no? Esa denuncia ciudadana, porque además se
1: porque no sabés qué podía estar pergeñando.
2: Yo ya estaría ahí acreditando un secuestro en grado de tentativa, porque habla de llevarse uno.
1: Por eso, digo que no es, o probablemente no sea, pero el punto es, hace bien en disparar la preocupación primero y la denuncia después. Ahora, Eduardo, ¿qué pasa en...? Porque un poco nos estamos sacando la pelota, ¿no? Dicen, los brasileños dicen son los argentinos. Los argentinos podemos decir, che, ¿qué pasa en Santiago del Estero con la discriminación?
0: Bueno, claro, esa es la gran pregunta, porque son 3 ya los episodios que se han conocido en lo que va del año y en 2 de ellos aparecen involucrados santiagueños.
1: Sí.
0: A nivel judicial no aparecen muchos casos donde se denuncien estos tipos de episodios. Durante la época de funcionamiento de INADI tampoco, pero evidentemente, en capas de...
1: Digo, es una sociedad jerárquica que en algún punto tiene a unos arriba y a otros abajo. Eso había sido históricamente así y hay un remedio de eso todavía.
0: Claro, de manera soterrada, evidentemente, una fuerte influencia y esta creencia, ¿no?, de cierta superioridad
1: de
0: racial.
1: De unos y la inferioridad de otros.
0: Claro, porque se pone de manifiesto, en estos episodios... que lamentablemente han adquirido notoriedad internacional.
1: Tremendo, tremendo, Eduardo. Te agradecemos un montonazo por el reporte y lo mismo que le decíamos antes a Facundo. Seguimos en línea, cualquier actualización la charlamos, ¿dale?
0: Muy bien, hasta cualquier momento.
1: Abrazo grande, que tengas lindo día. Es Eduardo Espeche, de LRA 21 Radio Nacional, Santiago del Estero.
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1: César Tapia, muy buen día, bienvenido, ¿cómo le va?
7: Hola Nico, buen día, feliz cumple.
1: Pero muchas gracias, César, ¿todo en orden?
7: Sí, todo muy bien, todo muy bien.
1: Me alegro. Por eso, las que están bien son las exportaciones, ¿no es cierto? Primer cuatrimestre, récord.
7: Claro, y acompañando un poco lo que hablábamos en el día de ayer, los buenos rindes de la campaña también van acompañando a las exportaciones. No es un dato menor ese, Nico, porque podés tener una buena campaña y si no tenés una buena perspectiva, o en muchos años se ha hablado de por qué no se liquida, tanto tiempo se ha analizado esta situación. Hoy por hoy estas exportaciones se están dando, más allá del acompañamiento de los rindes y la buena producción en la Argentina, también son argumentos muy fuertes cuando el campo se ha sentado en alguna mesa con los diferentes gobiernos y demás, porque esto también tiene que ser una realidad. Bueno, tenés beneficios o haces los reclamos, pero cuando hay que liquidar, cuando hay que acompañar, se tiene que dar. Bueno, estos son varios argumentos que también se han dado en algún momento, y estamos hablando de lo que en el día de ayer también en las redes sociales el ministro de Economía, Luis Caputo, hacía esta publicación donde hablaba que las exportaciones del sector agroindustrial tenían un nuevo récord histórico en el primer cuatrimestre de un año, y bueno, lo exportado más de 41 millones de toneladas, 18% más, por ejemplo, si contabilizamos del 2026 al primer cuatrimestre del 2025, 17.095 millones de dólares. Yo siempre me gusta equiparar el tema de la cantidad de toneladas y no de valores, porque los valores a lo mejor pueden ser más porque se pagó más alguna tonelada, y eso
1: puede
7: tener más o menos.
1: Tal cual.
7: Entonces lo más importante es la tonelada,
1: sí,
7: ¿no?
1: Sí, total. Es lo más
7: bueno, objetivo. Y dentro de las especies, lo del girasol sigue asombrando, porque, asombra la cantidad, pero también por otro lado decís, bueno, los años anteriores venía muy rezagado. Sí, es verdad, porque el número a veces asusta, porque sumó 169% más en volumen. Bueno, venía de otros años muy relegado, y este salto que ha tenido el girasol se ve reflejado en el porcentaje. Pero el trigo tuvo un aumento del 75%, la pesca el 28%, los lácteos el 24% y legumbres 42%. Aquí hay un dato también del tema de la producción de legumbres que ha crecido en el país, y estos son puntos específicos en ese crecimiento y en ese acompañamiento.
1: Bien, César. Bueno, buenas noticias has traído hoy.
7: Sí, hoy.
1: En general estás trayendo buenas noticias. Sos un tipo que trae buenas noticias.
7: Claro, y en tu cumpleaños no podría
1: ahí tener. Ahí está muy bien, está muy bien.
7: No te puedo bajar el cumpleaños.
1: Mismo. No, estaría muy bien. Acepto unas toneladas de, no sé, soja, por ejemplo, de regalo, ningún problema con eso, ¿eh?
7: Ningún regalo. Le iba a preguntar qué le gustaría que le regalen hoy. A lo mejor, bueno, mandamos una tonelada de soja.
1: Eso estaría, sí, eso estaría muy bien.
7: La hace milanesa, ponemos, o la hace lo que quiera.
1: Es que no, ponemos la tolva acá directamente en la entrada de la radio y vemos cómo hacemos.
7: Y descargamos ahí.
1: Y descargamos acá, ¿te parece?
7: Está muy bien.
1: Me parece genial. César Tapia, tenga usted también un hermoso día.
7: Bueno, gracias Nico, abrazo grande y que la pases muy bien.
1: Dale, muchísimas gracias, beso grande. Gracias. César Tapia.
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4: 8:00 a.m. en la República Argentina. Reforma tributaria. El ministro de Economía, Luis Caputo, dijo que avanza en un proyecto para cambiar en forma integral el sistema impositivo. En otro orden de cosas, anticipó que si la economía crece al ritmo esperado, las retenciones se eliminan en 2 años. 6 provincias nuevamente bajo alerta por neblina. La advertencia violeta sigue para Santa Fe, Entre Ríos, Corrientes, Chaco, sur de Córdoba y el área metropolitana de Buenos Aires. Crisis en Bolivia. El Congreso de ese país autorizó al presidente Rodrigo Paz a desplegar las Fuerzas Armadas y declarar el estado de emergencia. La información del deporte con Rodrigo Ruiz.
5: América, última fecha de la fase de grupos. Hoy se presentan 3 equipos argentinos. Rosario Central ya clasificado, visitando a Independiente del Valle en Ecuador. Misma situación para Independiente Rivadavia de Mendoza, primero en su grupo clasificado, va a visitar al Bolívar en La Paz. Y se la juega Platense, que deberá ganar al Corinthians en Brasil. Si el equipo de Vicente López gana, estará en octavos de final de este certamen continental.
4: El estado del tránsito con Romina Wiener.
6: Atentos, transitar con precaución en la autopista Buenos Aires-Rosario-Córdoba. En diferentes sectores la visibilidad de conducción está reducida por la presencia de bancos de niebla. Llevar luces bajas encendidas. En Córdoba hay un corte total en la ruta provincial 13 entre Pilar y Costa Zacate por tareas de mantenimiento. Se habilitaron desvíos. En la provincia de Santa Cruz, a partir de las 14:30 horas, se corta la ruta nacional 3 en la zona de Comandante Piedrabuena por tareas de mantenimiento. Será hasta las 16:30 horas. Planifica los viajes con antelación.
4: En Córdoba, donde nos escuchás a través de la M750, la temperatura es de 8 grados, 2 décimas. Se registran amplios bancos de neblina en distintas regiones del centro del país. En Buenos Aires, la temperatura 12 grados, 1 décima. La humedad 92%. El cielo está cubierto.
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8: Hora 8:02 en la República Argentina. La temperatura está ahora en Concepción del Uruguay, 9 grados, 3 décimas. La humedad 98%. La presión atmosférica 1020 hectopascales. La altura del río 1,55 metros con aguas en ascenso. Realizan una campaña solidaria para ayudar a Jonathan Ezequiel Santa Cruz. Familiares y amigos impulsan una campaña solidaria para ayudar a Jonathan, quien hace 5 meses sufrió un grave accidente de tránsito mientras circulaba en moto y actualmente permanece en estado vegetativo. El joven será trasladado a su domicilio, donde continuará con sus cuidados diarios, aunque la familia atraviesa una complicada situación económica y necesita asistencia para afrontar gastos de pañales, elementos de higiene y distintos insumos indispensables. Solicitaron colaboración aquellos que puedan con una silla de ruedas, una cama ortopédica en calidad de préstamo, como también ayuda económica para realizar una adaptación en la vivienda y acondicionar una habitación apta para su atención. Quienes deseen colaborar pueden hacerlo a través del alias Gaby Saldivia, a nombre de Gabriela Alejandra Saldivia. El pronóstico del tiempo para este miércoles, según el Servicio Meteorológico Nacional, neblina por la mañana, luego mayormente nublado a parcialmente nublado, se espera para hoy una temperatura máxima que alcanzaría los 18 grados. A partir de esta hora de turno, farmacias Argachá en 14 de Julio y Estrada y San Martín en San Martín 1451.
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8: Radio Servicio LT11 extravío. El jueves por la noche se extravió una billetera conteniendo documentación y dinero del cobro de una quincena a nombre de Tiago Correa. Se ruega a quien pueda aportar datos comunicarse al 3444-524197. Desde ya, muchas gracias. 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
18: Décima en la ciudad autónoma de Buenos Aires. La humedad relativa ambiente 92%. Decime, yo sigo.
19: Siga, siga una más y soplo.
18: Sí. La semana avanza con un escenario bien otoñal en gran parte del país y el protagonista sigue siendo la humedad.
19: ¡Ah! Bien, muchas gracias.
18: Bravo.
19: Ahí apagamos la velita para la gente de seguridad, que no se preocupe, que claro, el bombero todo, por ahí no pasa nada.
20: Lo que es la velita, ¿viste? Es casi un suspiro.
19: Hermosa. 7 minutos ahora de las 8 de la mañana, ¿qué hay que saber? Las reservas del Banco Central marcaron el nivel más alto desde 2019. Tras la aprobación de la segunda revisión, el Fondo Monetario Internacional envió el tercer giro de 1.000 millones de dólares dentro del programa cerrado en abril de 2025. Así, las arcas del Banco Central superaron los 47.000 millones de dólares por primera vez en más de 6 años. El presidente Javier Milei anticipó la posible visita del Papa León XIV a la Argentina. Se concretaría en noviembre tras gestiones diplomáticas realizadas entre el gobierno y el Vaticano.
21: La gestión del canciller Kirchner permitió cerrar posiciones y es muy probable que tengamos la dicha de tenerlo en el mes de noviembre aquí en la Argentina.
19: El gobierno declaró la emergencia agropecuaria en Chubut, Santa Cruz y varios departamentos de Mendoza. La decisión publicada en el boletín oficial fue otorgada debido a la gravedad de las condiciones climáticas que afectaron el sur y oeste del país. Los productores que sufrieron las sequías, heladas o granizos deberán presentar un certificado para poder acceder a la ayuda estatal. causa cuadernos, declaró la ex esposa de Oscar Centeno, Isilda Orovitz, la ex pareja del remisero, autor de los cuadernos de las coimas. Dijo que ella era su testaferro y que vio los cuadernos, pero no los leyó. La mujer declaró en una nueva audiencia del Tribunal Oral Federal número 7 que investiga un presunto esquema de corrupción y tiene como principal acusada a la ex presidenta de la Nación, Cristina Fernández de Kirchner.
0: Cuadernos sí los vi porque estaban en ese armario del dormitorio, un ropero de dos puertas.
15: ¿Pudo leer?
0: No.
15: ¿Pudo ver?
0: Hice, por ejemplo, como que iba a mover las hojas así.
15: Sí.
0: Vi, pero no leí específicamente. Vi una camarita que tenía gris, chiquita, que había todo mezclado. No, carpeta no. Todo cuadernos o libretas con esas que se abren para arriba. Un cuaderno con espiral, un cuaderno naranja Gloria, uno verde también.
19: El financista vinculado a Chiqui Tapia se declaró inocente. Es Ariel Vallejo, se presentó ante el juez federal Luis Armela, donde compareció en la causa por presunto lavado de dinero, asociación ilícita y fraude vinculada al Club Atlético Banfield. Vallejo sostuvo su inocencia frente a las acusaciones y se negó a contestar preguntas. Prisión preventiva para el arquitecto argentino detenido en Brasil por discriminar. Es Eduardo Ignacio Murias, arquitecto santiagueño de 63 años, que fue arrestado en las últimas horas en ese país. Está acusado de fotografiar a un nene de 7 años en un tren turístico en Minas Gerais y por sugerir por WhatsApp que se lo llevaría como esclavo. Sueños compartidos. Sergio Joclender declara nuevamente en la audiencia de juicio oral. Es el ex apoderado de la Fundación Madres de Plaza de Mayo, que ampliará su indagatoria este miércoles en un proceso que investiga presuntos desvíos de fondos y obras de viviendas sociales inconclusas. El canciller argentino Pablo Kirchner habló ante el Consejo de Seguridad de las Naciones Unidas, pidió una reforma de la ONU y apoyó la candidatura del argentino Rafael Grossi, actual titular del Organismo Internacional de Energía Atómica, como secretario general.
22: La comunidad internacional deberá elegir próximamente al nuevo secretario general de las Naciones Unidas. Esa decisión debe estar guiada por el mérito, la experiencia, la independencia y la capacidad comprobada de gestión, sin perder de vista el valor de la rotación geográfica. Por ese motivo, la candidatura del director general del Organismo Internacional de Energía Atómica, Rafael Mariano Grossi, presentada por Argentina, cobra tanta relevancia.
19: Ola de calor histórica en Europa, hay al menos 11 muertos por las temperaturas récord. El fenómeno de cúpula de calor, así se llama, afecta a varios países con registros inéditos para mayo. Francia y el Reino Unido encabezan los casos más críticos. Alejandra Gallo, muy buen día, bienvenida, ¿cómo le va?
23: Pero muy buen día, feliz cumpleaños nuevamente.
19: Nuestra chef de cabecera.
23: Bueno, claro, muchas
19: sí.
23: Gracias.
19: Repostera.
23: Me gusta, sí, me gusta. Vamos a ver, hoy le metí un cambio.
19: ¿Ah,
23: así
19: sí?
23: Que después me van a decir claro, cómo lo,
19: en unos
23: lo
19: minutos.
23: Sienten al bizcochuelo, que es sin taca, así podemos, taca. Podemos sí, comer
19: inclusivo.
23: Todos. Una fenómena. Está bien. Estuvo en todos los detalles.
19: Genial. Sí.
23: Bueno, vamos a estar hablando de números, ¿eh? Como bien escuchamos en el informativo desde temprano, las reservas en un nivel récord, llegó el desembolso del Fondo Monetario Internacional, 1.000 millones de dólares, lo anticipamos un poco ayer, se confirmó en el balance última hora. Vamos a estar hablando también...
19: Pero el gobierno no compra reservas, ¿no es cierto?
23: No.
19: Claro.
23: No. Viene comprando sistemáticamente, claro. El Banco Central desde enero, todos los días un poquito de apuchos. Bueno, llegó... A esta situación de récord que celebró el Fondo Monetario Internacional, fue una de las razones por las cuales el directorio aprobó el desembolso la semana pasada, que ya llegó a las arcas del Banco Central ayer, esos 1.000 millones más lo que compró. También hay abultados vencimientos, de eso vamos a estar también hablando en un rato. Vamos a estar hablando de la reflexión del Fondo Monetario Internacional sobre la inflación, cuánto le llevaría a la Argentina a llegar a una inflación de un dígito. Que es lo que... Claro, porque todos lo leyeron...
19: ¿Un dígito significa qué?
23: Menos de 10.
19: En el año.
23: Anual.
19: Perfecto. Porque no es uno, sino podría ser 9,99 en un año.
23: Totalmente, porque todo el mundo interpretó...
19: Para nosotros, uff.
23: No, pero yo te firmo, digo. Claro. A ver, la mayoría de la gente entendió esa advertencia del Fondo Monetario Internacional como las dificultades del gobierno de Milei por llegar a la baja de la inflación. Bueno, hay que leer todo el informe entero. Lo que observa es las dificultades que hay en este contexto internacional para llegar a una inflación de un dígito anual. De eso vamos a estar hablando un ratito. Y con el compañero Fiorda, que no me debe el mate, vamos a hablar del superrigui.
1: Así me gusta, así me gusta. De un profesor, Enrique Aguilar, que decía, de los libros hay que leer más que los títulos, de los informes también, ¿no es cierto? Sí, de los informes también. Andrea China Valdivieso, tenés un último momento.
2: Sí, la información confirma justamente lo que adelantábamos al empezar este primer round, se corresponde con el de Analía Corte, el cadáver encontrado ayer en el sur de Bariloche. Esta mujer estaba desaparecida desde hace 19 días, prácticamente 3 semanas, tenía 52 años y había sido vista por última vez el 8 de mayo en el barrio Melipal. Los restos se encontraron en la zona de La Barda, en el sur de la ciudad de Bariloche, así que ahora hay que ver las investigaciones y cómo vayan, porque se la buscaba por otro lado.
1: Se la buscaba por otro lado, efectivamente.
2: Y los rastrillajes habían dado negativo. Lo cierto es que hay ya indicios certeros de que fue víctima de un delito porque su cuerpo se encontró desmembrado.
1: Así que en un ratito nada más estaremos yendo a Bariloche. Hablábamos con nuestros colegas de allá, que hacían muy bien su trabajo, y nos iban un poco dilatando la confirmación porque esperaban hacerlo sobre bases sólidas, no sobre meras especulaciones. Bueno,
2: teníamos la información de que había reconocido el cadáver su marido, uno de los principales sospechosos además.
1: Así que bueno, en un ratito nada más estaremos en Bariloche. Hernán Mundo, muy buen día, bienvenido, ¿cómo le va?
3: ¿Qué tal, Nicolás? Feliz cumpleaños, antes
1: muchas
3: que
1: gracias,
3: nada.
1: Muchas gracias.
3: Espero que lo estén pasando bien por ahí, veo que están
1: la estamos pasando
3: con
1: bien
3: con buena gastronomía,
1: y
3: además,
1: rico,
3: muy bien.
1: Tal cual, bien y rico, así que...
3: está muy bien, así se debe, y además en este clima también de Géminis, el saludo para Mariana Gil Laborde, que la escuchaba por allí, así que un abrazo grande. Muy bien, nosotros con la información de gobierno, y bueno, está relacionado con lo que decía Alejandra, y a ver, lo que viene resaltando las últimas horas el jefe de gabinete, también en su canal de WhatsApp, números récord en materia de exportaciones, primer cuatrimestre del año, el optimismo por el nivel de reservas que vos señalabas. A ver, todo eso también desemboca en lo que fue ayer la foto de la reunión de mesa política, este encuentro de aproximadamente 2 horas, con foto incluida, una foto que se divulgó rápidamente, con un clima de distensión, con sonrisas, con algunos abrigos también en el interior de Casa Rosada, como vimos en algunas de las vestimentas, y con la planificación de la agenda legislativa que veníamos contando y describiendo ayer, y que también de la que se ocupa nuestro amigo Gastón, con un barrido de alguna manera de los proyectos que están siendo discutidos en el Congreso, los que fueron enviados en últimas horas y los que se podrían enviar de manera inminente. La idea es que haya una abundancia en cantidad de iniciativas con, bueno, la idea de también ganar espacio en la agenda política y también en la agenda mediática. Dentro de lo ya ingresado al Congreso, recordemos los proyectos de Superrigi, también la regulación del lobby, la ley de ludopatía, las modificaciones al etiquetado frontal de alimentos, pero en danza una serie de iniciativas de, según señalan, de mayor complejidad. Una de ellas es la que podría llegar a presentarse en próximas horas, que es la Ley General de Sociedades, o cambios en la Ley General de Sociedades, para ser más exactos. Y también reformas...
1: ¿Qué se vendrá por ahí, no es cierto?
3: Sí,
1: simplificación. ¿Qué se vendrá por ahí, digo? Simplificación, seguramente.
3: Sí, habrá que ver, pero sí, estimo que viene por allí. Y además, decíamos, cambios en Ley de Defensa de la Competencia, desregulaciones varias, algunas que ya están teniendo algún rebote, con algunas expresiones de sectores que dicen que se pueden ver, entre comillas, afectados. Por ejemplo, mercado de capitales, y hoy hincapié en el sector inmobiliario, donde algunas cámaras ya han expresado que no están muy conformes con lo que puede implicar este proyecto, que le quitaría algún, no sé si...
1: un privilegio. No sé si, comodidad, vamos a decir una comodidad, una cierta comodidad.
3: Así podríamos decirlo, porque las primeras voces son en ese sentido. Reiteramos, próximas participaciones en eventos del presidente. Mañana la TAM Economic Forum en Parque Norte. Había un discurso previsto inicialmente del canciller Kirchner. Bueno, recordemos, si lo escuchábamos, está desarrollando actividades en Naciones Unidas, en Estados Unidos, por eso no estará, pero sí lo reemplazará un discurso esperado, que es el del ministro de Economía, Luis Caputo, en el arranque del evento. Reiteramos, mañana por la mañana cierra Javier Milei al mediodía. Y audiencias ya programadas para Casa del Gobierno para el día viernes. Una de ellas con un empresario británico y filántropo, que recordemos es el hombre del que tiene en su propiedad el topacio más grande del mundo, un hombre dedicado a las piedras preciosas, estamos hablando de Maurice Ostro, que estará visitando nuevamente Casa del Gobierno. No es el primer encuentro que tiene el presidente con este empresario, esto va a tener lugar el día viernes a las 10 de la mañana, y luego una reunión programada con los directivos de la Cámara de Especialidades Medicinales, esto el día viernes. Próximas actividades entonces del presidente a lo largo de la semana.
1: Hernán, muchísimas gracias, que tengas lindo día.
3: Un abrazo, que lo termines bien.
1: Gracias, gracias. Es Hernán Mundo, corresponsal de Radio Nacional en Casa de Gobierno.
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0: Bueno, bien, 20 minutos ahora de las 8 de la mañana. Nos vamos a Francia, quien pudiera. Nos vamos a, virtualmente a Francia con Alejo Yapire, periodista de Radio Francia Internacional. Hola, Alejo, Nico Yacoy, equipo nacional. Buen día, gracias por atendernos.
1: Hola, ¿qué tal? ¿Cómo estás?
0: Bien, muy bien, muy bien. Alejo, ¿con calor?
1: Mucho. Mucho, de hecho, nunca había hecho tanto calor para un mes de mayo. Desde que se tiene registro, nunca había hecho tantas temperaturas tan altas. Uh-huh. Y bueno, así que lo estamos padeciendo, porque París, sobre todo, no es una ciudad adaptada al calor, ¿no?
0: Ah, claro. Bueno, ese es el punto. ¿De cuánto calor estamos hablando a esta altura de mayo?
1: Mira, por hoy, por ejemplo, se espera un promedio en Francia de 39 grados, que es muchísimo. Ajá. En este momento veo que hacen 31 grados en mi casa.
0: Ah, bueno.
1: Y el problema es no solo las altas temperaturas, sino que también hay un pico de ozono. Ajá. Es una contaminación también récord para un mes de mayo. Y nada, están lanzando alertas meteorológicas para que la gente, nada, se quede en su casa, se hidrate,
0: claro,
1: ese tipo de cosas, porque bueno, ya hay 8 muertos desde que empezaron estas temperaturas tan altas, y quieren evitar lo que pasa cuando hay canículas de este tipo, que es decir, muchos muertos, sobre todo gente muy mayor.
0: Claro, bueno, sí, es que suele ser el problema. Este es el fenómeno que se conoce como cúpula de calor, así lo estamos traduciendo acá.
1: Sí, uh-huh. Sí, es un fenómeno que hace una cosa rarísima, que no hay una sola nube en Francia en este momento. Hay unos anticiclones que están impidiendo que la situación evolucione, y hay una concentración de calor que está afectando no solo Francia, también Reino Unido está viviendo récords, sí, de temperaturas, y no tampoco es un país preparado para este clima.
0: Porque uno lee las temperaturas, Reino Unido, por ejemplo, entre 33.5 y 34.8 grados centígrados está registrando, bueno, Francia más de 36, España 38, ¿no? Acá solemos sentir esas temperaturas también, pero no es menor este detalle que trae, son ciudades que no están preparadas para eso.
1: Sí, por ejemplo, no hay aire acondicionado en
0: general. Claro,
1: claro. Es decir, en las casas no suelen tener aire acondicionado, los negocios tampoco, y no es lo mismo vivir con el calor con aire acondicionado que sin, ¿verdad?
0: Bueno, efectivamente, con lo cual lo que se hace muy difícil es que no encuentran descanso, nunca.
1: Sí, sobre todo porque a la noche las temperaturas no están bajando de los 20 grados, uh-huh, lo que hace que realmente nunca hay una recuperación total para que baje la temperatura a un nivel que enfríe un poco, sobre todo la calle, ¿no? Que,
0: claro,
1: ves la calle derritiéndose.
0: Uh-huh. Así que es una masa de aire caliente que proviene de África y que está atrapada ahí por este sistema de altas presiones al que hacía referencia.
1: Sí, es un calor africano.
0: Africano, es un calor africano, literal.
2: Alejo, Cecilia Diwan te saluda. ¿Cómo estás? Decías que París, como también la mayoría de las grandes ciudades europeas, no están preparadas arquitectónicamente, ¿no? Con estos edificios que no tienen aire acondicionado, que retienen el calor extremo. París está llevando adelante una práctica de mitigación de esta situación. Contanos cómo es esta campaña, ¿no? De hidratate gratis, con gas, y las distintas medidas que se están llevando adelante.
1: Sí, bueno, desde la canícula que dejó un montón de muertos, más de 3.000 muertos hace unos años, se lo toman muy en serio y están facilitando la hidratación. También están, hay asociaciones que están pidiendo que los transportes públicos sean gratuitos para facilitar el acceso. Uh-huh. Están pidiendo que la gente que no necesite ir a trabajar lo haga desde su casa, ese tipo de cosas, pero hay un problema estructural, las infraestructuras no están preparadas, tanto en Francia como,
0: claro, esto que decís,
1: en Reino Unido, sí, tenés edificios que no están en condiciones de soportar estas temperaturas, lo mismo con los puentes, protecciones para las crecidas del agua tampoco, en el Támesis, por ejemplo. Así que hay un planteo de fondo que consiste en decir, bueno, esto ha llegado para quedarse y nuestra manera de construir no está adaptada a esta nueva realidad.
0: Claro. Mirá vos, y a ver, así como no están adaptadas las ciudades y sus arquitecturas, no están acostumbrados los cuerpos, ¿no es cierto?, y los ánimos para recibir estos calores, que es también el problema, ¿no?
1: Sí, hay muy poca gente en la calle. La gente trata sobre todo de iniciar sus actividades más temprano para exponerse menos al calor. Y después, mirás las ventanas en la calle, están todas cerradas.
0: Claro.
1: Porque es la única forma de impedir que entre el calor.
2: También hay más visitas a los museos, ¿no? Porque para mantener las obras de arte tienen que tener 14 grados todo el año.
0: Es un buen refugio,
2: y
0: una buena trampa.
2: Hay gente que está acudiendo, por ejemplo, al Louvre o al Orsay.
1: Sí, la gente está yendo a sitios con aire acondicionado, los cines también, por ejemplo.
2: Claro. Claro.
1: Hay gente que está, que hay reportajes que uno ve en la televisión donde gente explica que no le interesaba para nada la película.
0: La película, iba a dormir,
1: acondicionado.
0: Tal cual, a dormir fresco. Qué bárbaro, sí. Alejo. Te agradecemos un montón el reporte y bueno, que la vayas llevando lo mejor que se pueda.
1: Bueno, muchas gracias y saludos. Me dijeron que es tu cumpleaños.
0: Es mi cumpleaños también, sí. Muchísimas gracias, bueno. Ale. Un abrazo. Que estés bien. Es Alejo Yapire, que es periodista de Radio Francia Internacional. Hacía referencia a esto de la canícula, ¿no es cierto? Que no es una expresión que nosotros usáramos acá en Argentina. La canícula es el periodo más caluroso del año en el hemisferio norte. Es la temporada donde se registran las temperaturas más altas del verano y ocurre generalmente a mediados de julio y finales de agosto. Por eso
2: estamos en primavera, Nico, allá.
0: Eso mismo, estamos trayendo el adelantamiento. Tenemos que verlo con ojos o sentirlo con cuerpos y mentes europeas, porque uno dice, bueno, 38. Bueno, nos están escuchando de Santiago del Estero, por ejemplo, que puede estar riéndose de los 38, ¿no es cierto? Pero, bueno, sociedades que no están adaptadas a eso. Y ciudades, ¿no?, que tampoco lo están. El nombre viene de canícula, que significa perrito. Uh-huh. Usted tiene un canículo, por ejemplo.
3: No sabía.
0: ¿Un perrito?
3: Mira.
0: No, yo tampoco.
3: Mira.
0: Y hace referencia a Sirio, que es la estrella más brillante de la constelación del Can Mayor, por ahí el nombre, porque se creía que el calor tenía que ver con eso. ¿Cuánto? 27 minutos ahora de las 8 de la mañana. Nos vamos rapidito a Miriam Mariotto. Miriam Mariotto, muy buen día, bienvenida. ¿Cómo le va?
4: Buen día, ¿cómo están? Bueno, felicidades, feliz cumpleaños.
0: Muchas gracias, Miriam.
4: Que pases un excelente día. Sí. Pero bueno, tengo una noticia que es cerca de donde está ubicada justamente Radio Nacional. Aquí frente al Teatro Colón han encontrado un paquete sospechoso, un bolso más precisamente, que contenía, aparentemente, según informaron, desde la División Especial de Objetos Sensibles de la Policía de la Ciudad, un mensaje escrito en un idioma que parece ser árabe. Entonces, bueno, esto obviamente encendió todas las alertas. Afortunadamente, hace segundos nos confirmaron que dio negativo la investigación sobre ese paquete, o sea que no tenía ningún artefacto ni nada preocupante, pero sí es una especie de amenaza. Esto es, decimos, frente al Teatro Colón, pero en realidad es en donde está la Cámara de Apelaciones y en la manzana de enfrente al teatro, sobre la calle Libertad, también hay una de las sinagogas más importantes también de la ciudad de Buenos Aires. Así que bueno, evidentemente esto recién comienza esta investigación, a ver de qué se trata lo que está ocurriendo ahí. Está entrando personal de la División de Explosivos de la Policía Federal también aquí a la zona. Esto es sobre Viamonte, entre 9 de julio y Libertad, frente al Teatro Colón, en lo que sería la calle lateral. Así que bueno, continuaremos informando desde aquí a ver cómo se desarrolla este hecho, ¿no?
0: Miriam, muchísimas gracias.
4: Hasta luego.
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3: Hora 8:30 minutos en la República Argentina. La temperatura a esta hora en Concepción del Uruguay, 8 grados 6 décimas. La humedad 100%. La presión atmosférica 1020 hectopascales. La altura del río 1 metro 55 centímetros con aguas en ascenso. Continúa el pago de la asignación por maternidad y asignaciones de pago único, matrimonio, nacimiento y adopción. Se abonan todas las terminaciones de documento hasta el 10 de junio. ATER emitió la tercera cuota del inmobiliario urbano de manera digital. De acuerdo al cronograma de vencimientos establecido por el organismo, los contribuyentes podrán abonar la tercera cuota hasta el martes 16 de junio para los dígitos verificadores finalizados entre 0 y 4 y hasta el miércoles 17 para aquellos terminados entre 5 y 9. Los contribuyentes también pueden abonar sus tributos de manera presencial en Plus Pago Servicios presentando únicamente DNI. Aumento de leptospirosis. Entre Ríos ya registra 15 contagios en personas en lo que va del año. De acuerdo a los datos del Ministerio de Salud, la tasa de incidencia nacional subió un 28% respecto al 2025. El brote impacta con fuerza a la región centro, donde la provincia entrerriana se ubica detrás de Santa Fe con 39 y Buenos Aires con 28, como uno de los distritos más afectados. Dicho aumento se debe a lo que sucede en la región centro, la zona con más casos registrados desde que empezó el año. En este sentido, Entre Ríos ya acumula 15 casos en total, de los cuales 2 se deben a leptospirosis canina. El pronóstico del tiempo para lo que resta de la jornada: neblinas, cielo mayormente nublado. Se espera para el día de hoy una máxima de 18 grados.
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14: Cando. Y había aviso de que él había llevado a Agostina a un punto de encuentro en Fragueiro y del Campillo en la ciudad de Córdoba, en barrio Cofico. Que ahí abordó una persona y abonó el taxi es el Remis, abonó el viaje, y luego de ahí no hubo más conocimiento. Es más, el celular se apagó en ese momento de Agostina y no tuvieron más contacto. Él dice que había conocimiento por parte de ella sobre esta persona, pero bueno, no queremos dar más información al respecto porque está trabajando la Fiscalía en elementos probatorios sobre eso, sobre esa principal sospecha. Lo que sí hemos solicitado, porque obviamente la persona esta luego dice que no, que abonó, pero todo, digamos, es extraoficial, que se entrevistó, por eso le digo que él...
0: Ahora, y el abono fue en efectivo, Gustavo, pagó en efectivo.
14: Exactamente,
0: claro, no
14: exactamente,
0: registro,
14: sí.
0: Se puede hacer trazabilidad.
14: Se pagó en efectivo, pero al otro día, al día siguiente, cuando apenas se entera, el remisero va y se presenta a la unidad judicial, donde había sentado la denuncia la mamá de la nena, y dio toda la declaración al respecto de cómo fue el viaje, y que él mismo había reconocido que era Agostina porque la había lo conocían, digamos, son todos acá del barrio. Entonces, por eso, en ese aspecto, él automáticamente dio su declaración. Fue lo mismo, hay cuestiones que son confidenciales, se ha habilitado la alerta Sofía para ver si se puede y se difundir a nivel nacional sobre la imagen, búsqueda de esta niña.
0: Claro.
14: Pero bueno, sí, la Fiscalía trabaja, y nosotros le hemos también hecho entender sobre este punto, sobre que se fije sobre este determinado sospecho, porque sobre ese lugar donde se llega, directamente después no se conecta más el celular de ella. Se ha pedido obviamente la participación de la comunidad en general que pueda aportar cámaras. Hay cámaras en esa zona, pero bueno, a veces la demora que tenían los primeros días, hoy yo creo que ya la ha desgrabado, han tenido algunos, como le digo, algunas pruebas. No quiero entorpecer mucho la causa porque es una cuestión de confidencialidad y lo que urge en estos momentos, pero bueno, acá la familia todavía se entiende, está angustiada, está desesperada porque todavía Agostina no aparece.
0: No, tremendo. Ahí estamos,
14: cualquier información, que se pueda contactar, también lo pedimos que si pueden ustedes elevar, que sea con suma prudencia, porque los primeros días que hemos tenido, antes hemos tenido mensajes falsos, llamados que no eran, incluso llamados de que son de público conocimiento, que suelen llamarse desde Bower, que es la cárcel acá de Córdoba, en la cual es todo mentira, haciendo pasar que era Agostina, que la tenían, como también perfiles falsos que han puesto que ella ya estaba en su casa. O sea,
0: solo con el ánimo gastar una pésima broma, o con el ánimo de entorpecer la investigación, porque a los efectos prácticos...
14: Por eso lo pedimos con cuidado, que se pueda sostener esto, que hay, por lo menos desde la Fiscalía, hay un trabajo y estamos buscando para ver si se puede dilucidar sobre estas causas en concreto.
15: Doctor Vaca, Andrea, la China Olivia, se lo saluda. ¿Cómo le va?
14: Sí.
15: ¿Hay algún indicio de esta persona a la que ella fue a ver con este remis? ¿Tenían un vínculo anterior? Digo, ¿eso se sabe más allá de que me
14: sí, lo sí, pueda... son conocidos, sí, por ahí no quiero andar mucho, sé que los familiares por ahí han hablado, porque estas cuestiones de los medios se filtra. Pero el tema acá sí es un conocido por parte de la familia, por eso ha tenido contacto ella de esa confianza, y bueno, y es el último que la ha visto, entonces, o que mejor dicho la ha citado, pero bueno, nosotros por ahí queremos esperar un poco hasta que la Fiscalía avance a los fines de que pueda dilucidar sobre esta cuestión y sobre esta persona en particular.
0: Gustavo, te agradecemos muchísimo por la charla, por este ratito que te haces mientras estás trabajando tan intensamente. Estamos compartiendo ya la imagen de Agostina y bueno, cualquier cosa a la que podamos seguir colaborando nos avisas.
14: Muchísimas gracias.
0: Un abrazo grande. Gustavo Vaca, que es abogado de la familia de Agostina Vega, desaparecida con sus 14 años en la provincia de Córdoba.
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0: Muy bien, 41 minutos de las 8 de la mañana. María Fernanda Heras, tenemos mensajes por ahí.
1: Tenemos que cumplir con los mensajes.
0: Pero con todo gusto.
1: Buen día, querido equipo. Los saludo a todos desde Buenos Aires. Hoy especialmente un abrazo con todo mi corazón a mi querido Nico. Gracias por acompañarme cada
0: grandote.
1: Mañana. Feliz cumpleaños. Quien firma es Mariana Cabrera.
0: Un beso grande, Marian.
1: Vamos, otro de los mensajes con placa roja. Mira, feliz cumple,
0: no,
1: Nico. Que tengas un lindo día. Silvia,
0: lo quiero. Reenvíamelo.
1: Ay, te lo reenvío. Vamos con otro de los mensajes. Hola, buen día. Desde Paraná, Entre Ríos, los estoy escuchando. Pregunto, ¿para quién serían esos 1.000 millones de dólares que desembolsó el Fondo Monetario Internacional? Gracias. Saludos, Delmi.
2: Delmi, bueno, los 1.000 millones de dólares son para las reservas del Banco Central. De hecho, ya están en el Banco Central. Se gatilla una transferencia para compararlo con una operación de la vida cotidiana. Eso engorda, entre comillas, las reservas del Banco Central. ¿Qué es la reserva del Banco Central? Voy a decir algo básico.
1: Sí.
2: El canuto de la latiquita de la cocina.
0: Claro.
2: ¿Viste el canuto que vos pones en la latiquita, que ponían nuestras abuelas?
1: Sí.
2: Es por si las moscas, por si acaso. Es un
0: ahorro de emergencia. Lo que pasa es que nosotros tenemos muchas...
2: Muchas por
0: mosca.
2: Si acaso.
0: Claro, muchas por si acaso que ya se cumplieron porque gobiernos anteriores los dejaron.
1: Muchos nietos que van abriendo la latita. Muchos nietos que van y dicen acá un poquito, abuela, para acá.
2: Nieto, hijo.
1: Sí, sí, claro.
3: Hay
0: respecto del gobierno una demanda incluso del Fondo Monetario Internacional de que incremente las reservas y la sensación de que nunca alcanza. Pero nunca alcanza porque hay la decisión de usarla para...

0: Alberto Fernández.
1: Hoy hay una licitación clave, hablando de todo eso, en la que el ministro de Economía espera, que es una licitación, cambian el vencimiento de los títulos del Tesoro y los bonos, que con este contexto internacional vienen bastante bien, porque la Argentina puede convertirse en un proveedor de energía en el mundo. Entonces, espera el ministro de Economía tener un buen resultado en la licitación. ¿Qué sería? Que la mayoría se queden con los bonos, que refinancien en lugar de pagarlos ahora, los pagás más adelante. Ay, y eso, cierro acá, haría bajar el riesgo país. Que acuérdense, cuando baja, en este caso, es al revés que en la facu. Es una buena nota.
0: Muy bien, eso es tal claro. cual, es tal cual. Alejandra Gallo, excelente. Me gusta esto de las preguntas de los oyentes. Hay una para China. Ahora seguimos porque tengo un último momento con Cecilia Díaz.
2: Nico, los equipos de rescate en Laos encontraron a 5 personas con vida. Es una situación que había llevado a 7 aldeanos a estar bajo tierra una semana, una noticia con gran repercusión internacional. Los equipos de rescate llegaron a 5, los han rescatado y hay otros 2 que están desaparecidos. En un rato ampliemos porque es una noticia en desarrollo.
0: Así que una semana bajo tierra.
2: Una semana bajo tierra, después ellos habían bajado para encontrar oro y unas inundaciones de una lluvia repentina fuera de esa época llevó a que queden atrapados en unas cuevas muy pequeñas de unos 50 centímetros.
0: Impresionante. 45 minutos de las 8 de la mañana.
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0: Sí, pasa mucho en esa zona. Hace años fue un equipo de rugby. Hay la película sobre el punto. ¿No?
4: Con donde el profesor
0: con el entrenador.
5: Exactamente.
0: Que no sé si es que se adentran a propósito o se resguardan o qué es lo que
4: pasa. Iban de excursión a pasar el día ahí en esa zona. Y los atrapa una lluvia crecida del río. Ajá. Y quedan ahí atrapados en lo profundo de una cueva, ¿no?
1: ¡Qué miedo!
4: De hecho, cuando los rescatan, porque había sectores de la cueva que habían quedado parte de ese camino.
0: La película es tremenda.
4: Había quedado inundados, los duermen a los chicos.
0: Sí.
4: Los duermen porque los sacan buzos por debajo del agua para que ellos no se alteren, los duermen y los llevan así.
1: Uf, qué impresionante.
4: Quedan todos, se salvan todos, pero bueno, la historia es terrible, ¿no?
0: Es impresionante. A 46 minutos de las 8 de la mañana, digo, Rodrigo Ruiz.
6: Bueno, Nico, vamos a escuchar a Scaloni, que ayer habló en exclusiva para un medio que va a transmitir la Copa del Mundo. Abro un paréntesis acá. Ese medio llegó a un convenio, atención a los que tengan Flow, porque en el canal 109 y 110 ya están habilitadas las señales en donde se van a poder ver todos los partidos.
0: ¿Del Mundial?
6: Todos los partidos del Mundial por esos dos canales. Por el 109 y 110, más allá de todas las de todos los canales
0: capaz
6: y las plataformas.
0: Tenemos buenas noticias y también la pueden seguir por acá.
6: Por supuesto. Nacional va a transmitir todos los partidos de Argentina, al igual que la TV pública, semifinales y final, por supuesto. Teis Sport también hace poco anunció que va a ser va a transmitir 50 partidos.
4: ¿Se puede decir que van a transmitir los 8 partidos de Argentina?
6: Ojalá, Dios quiera, ojalá lleguemos a los 8. Bueno,
0: el contrato lo habilita, ahora hay que ver qué sucede con.
6: Y ojalá sea con Lionel Messi, ¿no? Que prendió las alarmas el otro día cuando se lesionó, y de esto habla Scaloni en referencia a la lesión de Leo. A ver.
7: Estábamos viendo el partido acá en el predio y nos dimos cuenta que pidió el cambio y que no estaba bien. Las primeras noticias no son tan malas. Lógicamente que preferiríamos que no le haya pasado nada, así que ahora esperar qué evolución tiene y sobre todo que le van a hacer nuestro estudio, imagino, y ver si realmente es así como dicen. Lógicamente a todos nos hubiera gustado que llegue sin ningún tipo de problemas, pero bueno, no está siendo así, no solo con él, con la mayoría de jugadores que han tenido problemas todavía no están del todo recuperados, y la meta nuestra hoy es intentar recuperarlo y que llegue lo mejor posible.
6: Bueno, que llegue lo mejor posible, decía Scaloni, por lo menos para los amistosos que va a tener Argentina en principio de junio ante Honduras e Islandia. Esto será para el 6 y el 9 del próximo mes. El que va a estar seguramente en la lista es Julián Álvarez, ¿sí? Que ayer habló con el sitio oficial de la Copa del Mundo y esto decía el delantero argentino.
8: Bueno, como argentino siempre la ilusión está y siempre pensamos en ser campeones, así que no va a ser de otra forma. Queremos llegar a la final. Sabemos que no es fácil, que es un mundial, que, que los detalles.

0: cuentan mucho, que puede pasar cualquier cosa, pero nada, preparados, preparándonos de la mejor forma y pasito a pasito. Competimos y compartimos también dentro de la cancha con Lautaro, pero nada, es un placer, creo que bueno, cuando hemos jugado juntos lo hemos hecho muy bien y cuando le toca uno al otro, lo importante es que todos queremos lo mejor para el equipo, para sumar, y también esa competencia interna hace que el otro crezca, que sea mejor cada día. Bueno, siempre ha pasado en todos los equipos que cuando hay esa competencia interna tan grande y tan sana, hace que todos mejoremos y crezcamos más, así que eso es lo más importante.
1: La palabra de la araña Julián Álvarez, entre los que no estarán en la lista de 26, Nico, que dijimos al principio, Santiago Beltrán, el arquero de River, y Joaquín Freitas, el delantero, Tomás Aranda, el chico de Boca, Simón Escobar, lateral de Vélez, Ignacio Bando de Rosario Central y Nicolás Capaldo, que juega en el Hamburgo de Alemania. Estos chicos van a estar convocados solamente para los amistosos que va a disputar Argentina. No están en la lista de 26.
2: No los podemos suspender, de 26. Los amistosos. Yo quisiera suspender. Sí. Amigos, no, que se junten, tomen algo.
1: Van a jugar todas las selecciones amistosas. No. Bueno, pero van a estar en reemplazo de los que están lesionados. Estos chicos pueden jugar, por supuesto, pero no quieren decir que estén en la lista. Igual Scaloni dio algunos indicios de ayer que algunos podrían llegar a meterse de sorpresa. Eso va a tener que ver, me parece, con el tema de lesiones.
2: Rengueando para que no, para que no los estudien, para que no los vean venir, ¿no es cierto?
3: Sí. Bien. Recordemos que
2: le vamos a poner a todos botines dos números menos, para que ahí jueguen mal. Y
1: no. Recordemos que algunos futbolistas ya están llegando a Argentina para entrenar en el predio de AFA. Yo ayer veía una nota que digo, no tengo nada contra ninguno, pero van caminando y dando notas. ¿Por qué no parás un segundo? ¿Quién te apura? Los jugadores de la selección.
2: Porque
1: tan apurado.
2: No sé a dónde.
1: Para
2: vas,
1: un segundo, pero dale una nota al periodista. 3-4 preguntas. Y después seguí. ¿Cuál es el problema?
2: Porque así funciona.
1: Van todo apurado. Así. Sí.
2: Eso, pero, y pero todos te declaran igual, además.
1: Sí, pero.
2: Pero es como así.
1: Yo no, que no entiendo. ¿No?
2: Bueno, es el physique du rôle.
1: ¿Qué vas?
2: Es lo que digo. Vale. 51 minutos de las 8 de la mañana.
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2: Bueno, bien, estamos a las corridas hoy porque hay efectivamente muchísima información y, como habíamos informado antes, nos vamos a Bariloche con Urbano Flaivani. Urbano, muy buen día, bienvenido, ¿cómo le va?
5: Buen día, Nicolás, ¿cómo estás?
2: Bien, muy bien.
5: Saludo
2: muy bien
5: para vos y la audiencia.
2: Muchas gracias. Urbano, bueno, tenés entonces la confirmación que no queríamos.
5: Sí, el desenlace menos esperado, al menos estaba latente la posibilidad de que Analia Corte, la mujer que era intensamente buscada desde el pasado 8 de mayo, bueno, aparentemente fue encontrada sin vida, fue reconocida por familiares, por su esposo. Todo comienza en horas de la tarde de ayer, cuando una vecina alerta a la policía porque había encontrado una mano con un anillo colocado. Bueno, de ahí en más actuó el Ministerio Público Fiscal, la Brigada de Investigaciones, bueno, el Gabinete Criminalística, y se encontraron restos de quién sería Analia Corte.
6: Uh-huh. Urbano, la China te saluda. ¿Cómo estás? Buen día.
5: ¿Cómo estás? ¿Cómo estás?
6: ¿Se sabe algo sobre el estado de descomposición? Digo, porque si se puede distinguir, digo, una mano con un anillo, podría preverse que haya estado secuestrada y que hayan ultimado su vida en los últimos días.
2: Eso para calcular,
6: para
2: digamos,
6: calcular esa, la data de muerte.
5: Claro.
6: Que es muy temprano, pero
5: es muy temprano, es muy escueta la información. Lo que se confirmó que pasadas las 21 horas de ayer, confirmaron a familiares que los restos humanos eran de esta mujer, Analia Corte. Está actuando la fiscalía, obviamente que se van a realizar controles de ADN, las pruebas de ADN a las muestras encontradas, pero todo está en una cuestión de muy incierta y hermética, por cierto. Lo que se sabe, fue encontrada a no tantos metros de donde se la vio descender de el colectivo, ¿sí? Ese lugar fue rastrillado.
6: Uh-huh.
5: Pero bueno,
6: eso te iba a preguntar justamente, pero sí, ese lugar ya había sido rastrillado.
5: Exactamente. Ahí fue rastrillado. La verdad que uno se ajusta a la información y dice, bueno, pero si encontraron una mano, partes del cuerpo, ¿qué sucedió? Bueno, en principio son todas presunciones que tienen un grado de certeza. No se sabe si Analia Corte murió hace 10 días, 15 días, hace algunos días. No se sabe absolutamente nada. Y esto que vos señalás es muy importante porque en virtud del grado de descomposición del cuerpo se tendrá a ciencia cierta el día y las circunstancias, ¿no?
6: Sí, porque teniendo en cuenta, digo, desde la licenciatura en criminalística, ¿no?, que he estudiado, básicamente no podría reconocerse a 3 semanas, ¿no?, de reportada la desaparición, no habría ya a esta altura, ¿cómo decirlo de una manera no tan...
2: Sí, directa.
6: Directa, pero básicamente no se podría distinguir ya una mano y un anillo. Da la sensación de un desmembramiento, por lo menos, temprano, a partir del hallazgo.
5: Claro.
2: Entiendo lo que decís.
5: Sí. El tema es que han reconocido otras partes del cuerpo. Evidentemente, el rostro... nos imaginamos, ¿no?, para llegar a tal nivel de certeza.
2: Sí.
5: También el anillo es una presunción.
6: Sí, claro.
5: Lo cierto es que, bueno, en horas de la mañana ya fue trasladado anoche, por supuesto, a la morgue del Hospital Zonal, aquí en San Carlos de Bariloche, y ya se están realizando los peritajes, ¿no?, para, en principio, la muestra de ADN para comprobar que sí, realmente, sí, que fehacientemente sea Analia Corte, y bueno, las circunstancias, eso entrará dentro de lo que es el proceso de investigación.
2: Urbano, muchísimas gracias y quedamos en línea. Cualquier cosa nos
5: Sí, avisan, por supuesto.
2: ¿Vale?
5: Sí, ante cualquier novedad nos conectamos.
2: Un abrazo grande, es Urbano Fly, Ivani de Radio Nacional Bariloche.
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0: mierda.
1: Bueno, voy con una información. Sabías, Nico, que esta semana estaba en agenda una sesión en la Cámara de Senadores para mañana jueves con tres temas: inviolabilidad de la propiedad privada, el tema de renegociación con los acreedores del 2001, eran dos los fondos, y pliegos judiciales, 73 pliegos judiciales. Ayer hubo reunión...
0: Otra cosa que está pasando, lo cual salda una deuda histórica, que es la enorme cantidad de vacancias en el Poder Judicial. Digo, después
1: ahí hay un
0: el gobierno no hace, para poner en su lugar, porque si no...
1: Hay un pequeño malestar de algunos senadores provinciales porque dicen, che, todos los pliegos son de jueces de Capital y Provincia de Buenos Aires. Le están pidiendo a Maíquez o al oficialismo que agregue pliego de jueces federales. Por eso todavía...
0: ¿Porque quieren o van a pagarlo con alguna? Digo, porque esto es una negociación política.
1: Por eso dice, che, pero también... Por eso todavía los pliegos, solo se aprobó el de Carlos Maíquez, uh-huh, y el resto todavía... ¿Por qué? ¿Tienen los votos? Les sobran los votos para aprobar estos 73 pliegos. Pero quieren empezar también los gobernadores, fundamentalmente, también que se ocupen los cargos federales de la justicia en las provincias. Bueno, ¿qué pasó? Bueno, pasó lo que se prevé cada vez que hay una semana con un feriado, poca presencia de legisladores... Temió el oficialismo. Esto se sacó una conclusión ayer en la reunión de mesa política. No alcanzar el quórum o no alcanzarlo con facilidad, que le iba a costar demasiado.
0: Porque es feriado, puedes creer.
1: Entonces lo postergaron para la semana que viene, el 4 de junio, esta sesión con estos tres temas: inviolabilidad, propiedad privada, el tema de los acreedores del 2001 y pliegos judiciales. Pasa para el jueves de la semana que viene.
0: Muy bien, lo ha hecho muy bien.
1: Excelente.
0: Nos ha honrado con su compañía este día de cumpleaños. Sí, qué lindo todo. Pero,
1: ¿qué pasó?
0: Gastón Fiorda,
1: sí.
0: Estás despedido.
2: Oh, no.
3: You're fired. Get out of here.
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7: 9:00 a.m. en la República Argentina. En Bariloche encontraron sin vida a la mujer que era buscada desde el 8 de mayo, Andrea Valdivieso.
8: El cadáver descuartizado encontrado en la tarde de ayer en un barranco en la zona de La Barda, en el sur de San Carlos de Bariloche, es el de Analía Corte, la mujer de 52 años que era intensamente buscada desde hace 3 semanas. La confirmación llegó por parte de sus propios familiares y amigos, quienes fueron convocados al lugar del operativo por la fiscal del caso, Bettina Sendón.
7: En tanto, en Córdoba buscan a una nena de 14 años. Por Radio Nacional, Gustavo Vaca, abogado de la familia de la niña, Agostina Vega, dijo que la pequeña fue vista por última vez el sábado.
9: Acá estamos trabajando intensamente en la búsqueda de Agostina. Estamos solicitando que ella desapareció el día sábado a la noche. Se fue al local del lado, donde trabaja la familia, que tiene una roticería familiar. Le dice a la madre que ya venía y al pasar las horas se da cuenta la progenitora de que no se encontraba y comienza a buscarla en los lugares más cercanos.
7: La información del deporte con Rodrigo Ruiz.
10: Y hablamos de la Copa Sudamericana. Hoy se va a disputar la última fecha de la fase de grupos con presencia de equipos argentinos. Desde las 19 horas, Racing Club, eliminado de la competencia, recibirá Independiente Petrolero de Bolivia. Al mismo horario, Barraca Central, también fuera del certamen, va a jugar como visitante ante el Vasco da Gama y será transmisión de Fútbol Show Nacional desde las 21:30 en el Estadio Monumental, River Plate recibiendo al Blooming de Bolivia.
7: El estado del tránsito con Romina Wiener.
2: En la provincia de Mendoza, el paso internacional Cristo Redentor, ubicado en Ruta Nacional 7, que conecta a Argentina con Chile, se encuentra habilitado. En la autopista Buenos Aires-Córdoba-Rosario, en diferentes sectores, visibilidad reducida por la presencia de bancos de niebla, llevan luces bajas encendidas. Buena marcha en la Ruta Nacional 12 del Mercosur y en el complejo Zárate Brazo Largo. Hoy buena visibilidad.
7: En Formosa, donde nos escuchás en AM820, la temperatura es de 11 grados 8 décimas, se registran bancos de niebla que se irán disipando hacia el mediodía. En Buenos Aires, la marca actual 11 grados 9 décimas, la humedad 91%, el cielo está cubierto.
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5: 9 grados, actual temperatura en Concepción del Uruguay, la humedad 98%, la presión atmosférica 1021 hectopascales, el río crece 1,55 metros. Luciano Pereira y la Coupé formarán parte de la grilla de la edición número 39 de la Fiesta Nacional de la Colonización de San José. Bajo el lema Raíces de una Comunidad Productiva, la fiesta será del 24 al 26 de julio. El viernes actuarán Pitingo Izaguirre, No Tiene Goyete, Andrea Morel y Miguel Figueroa y su conjunto Amanecer Campero. El sábado 25 habrá un almuerzo popular con Maxi Fernández, Alejandra y Daniel, y en el escenario principal Turco Ríos con ballet, Facundo Torresán, Hernán Paz y Los Duendes, y el cierre con Luciano Pereira. El domingo 26 de julio actuarán Rosa Negra, La Cuarentona, La Coupé y Los Lirios. Además, habrá desfile evocativo, exposición de vehículos antiguos, maratón, torneo de pesca y torneo de tiro. Las entradas al predio Multieventos de San José durante la fiesta de la colonización serán gratuitas para las sanjosecinos que presenten DNI y de 10.000 pesos para el resto de los días, sábados y domingos, para todos los vecinos. El pronóstico del tiempo para este miércoles, según el Servicio Meteorológico Nacional, cielo algo a mayormente nublado, neblinas por la mañana, una máxima que alcanzaría hoy los 18 grados. Están de turno en Ciudad hasta mañana a las 8 de la mañana. 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
5: Radio Servicio LT11 extravío. El jueves por la noche se extravió una billetera conteniendo documentación y dinero del cobro de una quincena de Tiago Correa. Se ruega a quien pueda aportar datos comunicarse al teléfono 3444-524197. Desde ya, muchas gracias. Este fue el Radio Servicio LT11.
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0: Buen día, buen día, buen día. Hola, hola, ¿cómo les va?
1: Gatito mimoso.
0: Gracias. Aquí estamos, todo claro para disfrutar. Se va disipando esa niebla y aparecemos nosotros, claro, en el dial.
2: Está lindo para el chicharrón.
0: Sí. En la 92.9 estamos. ¿Estás? Hacemos hasta la hora 10, la hora que vuela, esta hora nacional, CDLU para vos, con los principales temas. Otra vez mañana cerrada, complicada, con visibilidad reducida en la ruta, en la zona sobre todo más rural, saliendo casi de Concepción, donde más se complica, pero también se va disipando por lo que vemos en el centro. Parecía que hubiese llovido, pero no. Sí, claro. Tiene que ver con el efecto este de las neblinas, todo húmedo. Bueno, así empezamos esta, sí, escucha bien, mitad de semana. Y en la mitad de semana, con todo el equipo te saludamos, te decimos bienvenido, quédate con nosotros. Hola, Andrea Pacinelli, ¿cómo va? Buen día.
3: Hola, Fabio, muy buenos días para usted, para los compañeros, para toda la audiencia. Aquí estamos, muy bien, perdidos entre la neblina un poco.
0: Sí, claro. No te veía por eso, pero estás.
3: Pensaba en la gente que anda en bicicleta, sí, y en moto, y porque es una neblina casi como una llovizna tan cerrada. Es como una llovizna.
0: Sí, sí.
3: Moja mucho. Así que bueno.
0: Veo el casco todo mojado.
3: Si no saliste todavía de tu casa y tenés que hacerlo obligadamente, sí, abrigate también, porque es una mañana que se siente, sí, un poco fresca. Ayer no hizo tanto frío como teníamos o veníamos acostumbrados desde la semana pasada, esas temperaturas tan bajas, ¿verdad? Pero hizo, bueno, buen tiempo, con cielo mayormente nublado. Hoy va a estar similar, con niebla durante la madrugada, la mañana, a la tarde mayormente nublado. Hoy máxima de 18 grados. Para mañana jueves, misma máxima, mismo pronóstico, niebla, pero también durante gran parte de la mañana. Sí. Digo, por si tenés que salir a la ruta, si tenés que viajar, y aquellas personas que lo deben hacer habitualmente. Hay mucha gente, uno dice, si tenés que viajar, pero hay mucha gente que viaja todos los días por trabajo. Sí, desde Concepción a otras localidades del departamento, fuera del departamento Uruguay, y viceversa también. Deben viajar todos los días, un tramo más corto, un poco más largo, pero deben transitar las rutas de la provincia de Entre Ríos. Bueno, hoy, como bien decías, Fabio, con tránsito normal, al menos así lo ha informado, sí, la empresa concesionaria de la autovía Artigas y de la Ruta Nacional 12, hoy sin cortes por neblina. Me llamó mucho la atención, sí, pero hay, hasta esta hora al menos no hay cortes en el tránsito, reitero, como sí lo hubo ayer, por ejemplo, en el tramo de Zárate e Ibicuí. Sí, cerrado totalmente el tránsito, se habilitaba cada 20 minutos solamente. Bueno, hoy tránsito normal.
0: Es que se da también un tema que es notorio. Bien bajo, vos hoy ves a varios metros. Uh-huh. Ayer tenías una visibilidad reducida a 15 a 20 metros, no se veía. Claro, mirás un poquito hacia arriba y los edificios hace un rato estaban tapados. Justamente, claro, es cuando no se ve por lo cerrado de las neblinas. Bueno, ayer me pareció más cerrado en la parte baja. Por eso también,
3: claro,
0: era
3: baja. Uh-huh.
0: Claro, por eso era muy complicado justamente transitar en las rutas. Hoy no es tanto así. Pero bueno, nos vamos a cuidar y en cuanto al frío hay que abrigarse.
3: 6 grados 8 décimas la temperatura mínima de hoy, 9 grados la temperatura a esta hora en la histórica, 9 de la mañana, 12 minutos. Presentamos, sí, a nuestros compañeros que están con frío allí en el control, el señor Eduardo Lali Biaggi. Hola, Lali, buen día.
4: No.
3: Ay, todo el mundo lo recuerda, ya no ni ganas de presentarlo tengo.
0: No sé qué podemos hacer, Lali.
3: Todavía falta, hoy sí. Estamos a 27 de mayo, parece un 45 de mayo.
0: Te falta un cero.
3: Sí, el 270.
0: 270 de mayo, sí.
3: Bueno, en la producción general, sí, María José Di Lorenzi.
5: Buenos
3: acompañándonos
5: días, María José.
3: En la mañana. Ya las vas a estar escuchando con toda la actualidad, la noticia. Silvia Antivero y Antonella del Sar. Allí en edición está Leandro Dupa Dupín. A todos los compañeros, a vos que estás allí escuchando, que ya podés comunicarte.
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0: Pero claro, la 92.9 para vos. Escuchanos, seguinos y WhatsAppea. Hacelo al 3442-648557. Y además la línea fija nacional 42 11 63 y sos parte, dale. André, me acordaba antes de sí, empezar nada
3: ¿qué
0: más.
3: ¿Qué se acordaba?
0: Sí, hoy cuando hablamos de las motos, que es complicado. Bueno, me acordé de otra cosa. El fin de semana vi que el nuevo acceso norte a Concepción del Uruguay, sí, todavía no habilitado porque falta la zona del puente y demás, pero ya prácticamente van terminando el resto del pavimento, bastante avanzada la obra. Recién a fin de año estaría habilitándose, pero claro, ya pavimentado empezó a hacer lugar un escenario, pese a que empezó a tener mucho más tránsito, para que vayan a hacer Willy.
3: No te puedo creer.
0: Sí. Fin de semana los vi, entonces va uno, por ejemplo, haciendo Willy. No les importa tocar la moto, viste, el guardabarros trasero tocando con el pavimento, porque levantan de una manera, van parados arriba de las motos. El tema es que siempre va otra moto al lado porque van grabando. Entonces la secuencia queda absolutamente grabada. Bueno, y van autos. Hay alta circulación vehicular también.
3: Claro.
0: Simplemente lo digo también para que tengamos prevención y supongo que los padres sabrán lo que hacen los chicos. Digo todo esto porque todavía hay una persona que sigue internada y que lucha por esta situación, por lo que pasó un par de semanas atrás.
3: Por el Domingrau, dice usted.
0: Exactamente.
3: Bueno, continúa el pago a jubilados y pensionados nacionales. Aquellos que superen el haber mínimo hoy corresponde a documentos terminados en 4 y 5. Ya se emitió la tercera cuota del inmobiliario urbano de manera digital. Atención, sí, a tener en cuenta esto. Para aquellas personas que estaban acostumbradas a esperar que llegue a tu casa la boleta, sí, el papel, bueno, de acuerdo a los vencimientos, los contribuyentes van a poder abonar la tercera cuota hasta el martes 16 de junio para los dígitos verificadores finalizados entre 0 y 4 y hasta el miércoles 17 de junio los dígitos terminados entre 5 y 9. Reiteramos, se emitió la tercera cuota del inmobiliario urbano de manera digital. Los contribuyentes pueden abonar también en Plus Pago Servicios presentando únicamente el DNI, ¿sí? De manera presencial en Plus Pago Servicios solamente con el DNI y si no, están habilitados los medios de pago, códigos QR, billeteras virtuales, home banking, débito automático y otros medios electrónicos disponibles en la página de ATER.
0: André, bueno, otro tema, nos metemos en Granja Tres Arroyos, GTA, porque ayer hubo una manifestación, hoy va a haber otra manifestación, y estoy recibiendo en este momento un mensaje del Sindicato de la Alimentación, de los trabajadores de la industria de la alimentación, STIA, que va destinado, obviamente, a los trabajadores del sector, a sus afiliados, que dice, buenos días, estimados, les informamos que tenemos una prórroga por la reunión de hoy. Había una reunión de partes, una nueva prórroga, por eso dice, estamos atentos a nueva fecha y horario, toda novedad será comunicada a la brevedad. En definitiva, no hay reunión por ahora entre las partes como para buscar destrabar o solucionar el tema. La planta sigue cerrada, sí, por tiempo indeterminado, hasta nuevo aviso. Los trabajadores no pueden acceder y mientras tanto van visibilizando la situación. Tenemos que recordar que ayer se manifestaron quemando un par de neumáticos, fueron dos, en el carril de salida de Concepción del Uruguay.
3: Sin cortes en el tránsito.
0: Sin corte, era una visibilización, la gente seguía transitando, nunca se interrumpió el tránsito vehicular. Fue en la zona del Monumento Urquiza, sirvió para visibilizar y que todos tomen conciencia que son 900 familias que se están quedando en este momento sin la fuente de ingreso.
3: Sí, porque ya vienen aparte con un atraso en el pago de sus haberes, fue lo ya trabajado.
0: El
3: en
0: salario,
3: la empresa,
0: las cuotas.
3: Exactamente. Sí. Y es todo un círculo, ¿eh? Lo decíamos ayer, son las cuotas alimentarias que están reclamando las mujeres, que ahora vamos a escuchar un testimonio en un ratito. Son también los granjeros, sí, quienes están con la crianza de los pollos, que hace ya tiempo que vienen reclamando por comida, no tienen comida, pollos que se fueron muriendo.
0: Tal cual, por eso no pueden avanzar y también tienen la incertidumbre, ¿iremos a cobrar lo que estábamos haciendo? ¿Será un trabajo trunco? Y con todo esto es un eslabón porque están los directos,
3: Exacto.
0: Que son 900 personas. Los camioneros,
3: André. Los camioneros también.
0: Hay mucha gente que trabaja en relación, que son eslabones para una gran cadena. Y después, económicamente, Concepción del Uruguay. A ver,
3: también
0: estaba,
3: va a sentir.
0: Estaba el almacenero, por ejemplo, sí, que le vendía a la familia de Tres, sí, Arroyos. A vos, vecino, te estaba vendiendo el pan, el fideo, bueno, la comida. Y todo esto también se ve afectado.
3: Repercute en todo. Pero claro. Porque son casi 1,000 familias, sí, que esa plata que ellos cobraban quedaba también aquí en los comercios de Concepción, bueno, del Uruguay.
0: Ahora no, había un atraso, la planta está cerrada. Por ende, lo cerrado es como que no trabajás, sabés que no lo vas a cobrar.
3: Bueno, ayer se hizo esta movilización, esta manifestación de manera pacífica. El objetivo fue visibilizar esta situación, manifestarse públicamente en el monumento al general Urquiza. Habló con LT11 Evangelina, es una de las mujeres que reclama también la cuota alimentaria, y esto decía.
2: Tenemos que venir a la zona del monumento porque a la asamblea no se llegó a ningún acuerdo, de parte de la empresa no hay ninguna respuesta, ni siquiera hay un apoyo de nadie importante que nos pueda guiar en todo esto. ¿Qué es lo que estamos necesitando en sí? Una guía, alguien que pueda asesorarnos al menos en qué va a quedar todo esto, llegar a una conclusión al menos. Al final de la asamblea se tomó la decisión de venir acá porque nadie da una respuesta contundente, o sea que por nuestros medios estamos tratando de alguna manera llamar la atención para que al menos salga algún puntero a dar algo exacto. Y estamos al costado, por ahora al costado, nada más que eso. Es un, más que nada, un llamado a atención, diríamos, como para ver si alguien se acerca, ¿no? O como para que alguien se nos dé una respuesta. Solo es que damos unas gomas como para, te digo, como para llamar la atención, más que nada, porque la situación es desesperante. Los dueños de los alquileres no esperan por los pagos, los chicos requieren de cosas, hay cuentas que abonar y nadie comprende la situación.
3: Esa es la situación que están viviendo muchísimas familias en Concepción del Uruguay, allí plasmado en la voz de Evangelina, una de las mujeres que reclamaba ayer por la cuota alimentaria. Tengo entendido de manera extraoficial que también se les ha cortado la obra social.
0: Sí, sí.
3: Porque claro, al no cobrar tampoco se llevaron a cabo esos descuentos, ¿sí?, para pagar la obra social. Así que fíjate la situación, cómo se va agravando día a día.
0: Bueno, fíjate, cuota alimentaria, no. Si te enfermas, obra social, no. Ni para ellos, ni para los que tienen a cargo. Bueno, todo complicado. No cobran. ¿Cómo pagan los impuestos? ¿Cómo pagan las deudas? ¿Cómo pagan el día a día?
3: ¿Cómo viven?
0: Bueno, exactamente. Una situación muy compleja. Son muchas familias. 900 las directas, está todo el resto, más de 1,500, que tienen que ver con todo el círculo que se ve afectado si Granja Tres Arroyos cierra sus puertas. ¿Cómo lo hizo? Uno dice indefinidamente, espero que no tengamos que decir definitivamente. La situación se agrava, hay varias plantas de Tres Arroyos que están afectadas, Cresta Roja, por ejemplo, en otras provincias también. Por eso el panorama para GTA es complicado, pero en Concepción del Uruguay directamente candado en puerta y la empresa está cerrada. No hay una información oficial por parte de la empresa. Lo poco que se sabe es a través de los sindicatos. Ayer fueron, le volcaron todo esto al intendente que los escuchó, pero la respuesta es la que tiene que llegar por parte de la empresa y por ahora no se sabe.
3: Bien, pasamos a otro tema. Hoy se presenta el segundo encuentro regional de deporte adaptado. Hoy se va a estar presentando a las 6 de la tarde. También se va a dar a conocer la página CDLU Accesible, que es una iniciativa de jóvenes de Concepción del Uruguay que desarrollaron esta aplicación para brindar un servicio a personas con discapacidad. Así que mañana tendremos más detalles al respecto.
0: Otro tema. Hoy va a ser noticia, sin dudas, promediando después del mediodía. La muerte del niño Jeremías Aguiar, que fue chocado cuando estaba junto a su abuela en Cantera 25, pero hoy, miércoles 27 de mayo, se va a conocer si el juez, el magistrado Nicolás Gasalli, acepta o no un acuerdo de partes, porque esto fue y derivó a Andrea en un juicio abreviado. Para que llegue a esta instancia de juicio abreviado, estamos hablando de que la persona que chocó al pequeño de 3 años, aceptó su responsabilidad, Diego Antonio Luna. No hay manera de llegar a juicio abreviado sin aceptar tu culpa, tu responsabilidad. Y las partes armaron una condena que el que tiene que revisarla es Nicolás Gasalli como juez y ver si queda homologado o no. Bueno, eso se va a resolver hoy al mediodía cuando se dé a conocer el veredicto final, que es saber si esto es homologado o no por la muerte de Jeremías Aguiar, que cuando lo chocaron tenía tan solo 3 años. En este juicio abreviado, la representación de la familia y la defensa llegaron a un posible acuerdo. ¿Cuál es? La pena de 3 años de prisión efectiva. 3 años de prisión efectiva, además de una indemnización, es un resarcimiento económico a la familia del niño. El tema, Andrea, también tenés que tener en cuenta que Diego Luna lleva 8 meses detenido.
3: Desde el momento en que pasó el siniestro vial, sí, está detenido.
0: Bueno, hay casos en los que las personas, sí, chocan, matan y son detenidas. Y otros casos que no. En este caso, Diego Luna, sí, sin ningún tipo de nada, bueno, fue detenido y lleva 8 meses detenido. Uh-huh. Si el juez hoy homologa esa pena de 3 años, sí, estos 8 meses se van a descontar. Uh-huh. ¿Sí? Así que estaría detenido un poquito más de 2 años, porque hay que computarle los 8 meses que ya lleva detenido Diego Antonio Luna.
3: Pasamos a otro tema, es otro frente también de lucha que vienen llevando a cabo los trabajadores municipales con medidas de fuerza. Ya vienen de 2 a 3 semanas con medidas de fuerza que llevan a cabo los jueves y los viernes. Vamos a escuchar la palabra del secretario general de la Asociación de Obreros y Empleados Municipales, Mario Barberán.
4: Hoy, miércoles 27 de mayo, la Asociación de Obreros y Empleados Municipales, la AOEM, el sindicato municipal, tendrá una asamblea resolutiva concatenada con la asamblea que se realizó allá por el 30 de abril. A casi un mes de eso, el municipio no ha contestado, no ha convocado, no ha dialogado, no ha pagado, no ha cumplido con la ordenanza, no ha cumplido con la normativa y mantiene una relación distante con los trabajadores y con sus dirigentes. Eso amerita que en la planificación realizada aquel 30 de abril, en aquella asamblea de que los jueves y viernes hay medidas de fuerza, a esta hora de la mañana podemos confirmar que se hace la asamblea. A esta hora de la mañana podemos confirmar que no ha habido ningún tipo de comunicado oficial del municipio desde el 30 de abril a la fecha, y esperaremos hasta la hora 19, y a la hora 19 veremos qué tenemos arriba de la mesa, si tenemos nada, si tenemos algo, si tenemos alguna propuesta para analizar o definir en la asamblea resolutiva de esta noche a las 7 de la tarde en Mitre y Maipú los pasos a seguir.
3: Bien, allí la palabra y la explicación, este trabajo de María José en la producción, de Mario Barberán, hablando sobre, bueno, van a esperar hasta hoy a las 7 de la tarde, si no harán la asamblea, y allí se verán las medidas que adoptan.
0: Hay una campaña solidaria que se está haciendo para ayudar a un joven que tiene tan solo 27 años y que el pasado 24 de diciembre del 2025, hace prácticamente 6 meses, sufrió un accidente en la zona de la Costanera Norte, un accidente con su moto, y se encuentra en estado vegetativo. Estamos hablando de Jonathan Ezequiel Santa Cruz, 27 años. Reiteramos, el pasado 24 de diciembre del 2025 sufrió un accidente y permanece en estado vegetativo. Ayer su familia nos contactaba, por eso lo subimos y lo compartimos en Arriba Noticias, y ahora lo estamos comentando aquí en la radio, en esta hora que vuela. Hacen una campaña solidaria. ¿Por qué? Porque al cumplirse 6 meses de estar internado en estado vegetativo en el Hospital Urquiza, en junio se cumple ya este medio año y debe abandonar el hospital. Esto suele pasar, tenés un tiempo prudencial, pero al cumplirse medio año le van a dar el alta. Al darle el alta va a ir a la casa de su mamá. Y obviamente tienen que armar una habitación que esté apta justamente para poder cuidar y para poder continuar con el tratamiento y los cuidados para Jonathan Ezequiel Santa Cruz, de 27 años. La familia no cuenta con los recursos y tienen que levantar de manera rápida una habitación. por eso piden materiales, por eso piden ayuda económica, además piden en calidad de préstamo una cama ortopédica, una silla de ruedas. Todo esto no lo necesitaba porque está en el hospital, pero al pasar a la casa, bueno, la silla de ruedas, la cama ortopédica, piden como ayuda de manera, en un préstamo, ¿sí? Que sea en calidad de préstamo. La ayuda en materiales para poder levantar esa habitación, el dinero, porque además necesitan elementos de higiene diarios, justamente que los necesita por su estado, y los pañales, André. Se van dando una serie de necesidades, por eso todos aquellos que puedan colaborar, hay un alias que es Gaby Saldivia, todo junto, y latina, Gaby Saldivia, corresponde a Gabriela Alejandra Saldivia para poder colaborar justamente con este joven de 27 años. Y si no, un teléfono que es el 3442-684568, fácil, porque empieza y termina igual, 684568.
3: Bien, tenemos muchísimos mensajitos, en un ratito ya los escuchamos, mira, hay mensajes de Ángel, de Leo, de Daniel, tempranito, nuestros
5: boca,
3: amigos.
5: Boca, boca, boca.
3: Dije Ángel y ya sí, empezaron. ¿Qué cosa? Y también semana, hay mensajitos claro. Al 4211-63, hola, buen día.
7: Buenos días. Soy una vecina de acá, de la colectora, calle 33 del Oeste y colectora. Los basureros juntan las bolsas y las dejan acá en mi esquina. Yo tengo un canasto y pasan a buscarla después de varias horas o de una o dos horas. En ese lapso rompen los perros las bolsas y ellos no juntan la basura. Todo queda ahí desparramado en mi esquina. ¿A usted le parece que eso está bien? ¿No hay otra forma?
8: Hola, buen día. Soy una mamá que lleva a los nenes a la escuela. Mira, con estos días tan feos, con neblina, tapazón, o sea. Los nenes entran, la mayoría de la escuela, a las 7 de la mañana. Pero un pequeño detalle es que el profesor, maestra, maestro, como sea, no viene antes que los nenes entren a la escuela. Él viene más tarde y los nenes están como 15 minutos esperando que alguien les preste atención. Quedarse después de pandemia, pusieron una hora más, pero esa hora más se la pasan dando vueltas en el patio, en las aulas, rompiéndose las cosas entre ellos, le faltan las cosas al otro grado, nadie sabe, se golpean, se lastiman, pero como tienen una hora más y como están en contra, a mí me interesa si es este gobierno, el otro o el que va a venir. Yo lo único que quiero es que presten atención, que lo que estudiaron, que lo hagan por vocación, no por un título. Porque hay nenes que te terminan llorando porque no quieren ir a la escuela, pues están una hora sin maestro.
3: Qué bárbaro, ¿eh? Sí. Bueno, el colmo, sí, ¿no? Sí, sí. Que estén los alumnos antes que los maestros, ¿no? Esto que está contando la oyente. Bueno, cosas, ¿eh? Como para corregir y que no vuelvan a pasar. 9:31.
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0: 9:32 minutos en la República Argentina.
1: La temperatura en Concepción del Uruguay a esta hora, según el Sistema de Información y Gestión Agrometeorológica del INTA, es de 9 grados 5 décimas.
0: El porcentaje de humedad, 98.
1: La presión atmosférica, 1021 hectopascales.
0: El río, 1,55 centímetros, con aguas en creciente.
1: El municipio retomó el control sanitario de alumnos de primero y sexto grado.
0: Luis Quinteros, del Departamento de Educación y Promoción del municipio, precisó en LT11 que la semana pasada comenzaron los controles sanitarios del programa provincial ProSane y el municipal CASAE.
2: Comenzamos con los controles sanitarios escolares, que es el programa ProSane de la ficha sanitaria y la libreta CASAE municipal, donde se hace un abordaje integral de los niños de ingreso y egreso escolar. El jueves pasado comenzamos en la escuela Martín Fierro, siempre comenzamos por las escuelas más alejadas del radio de la ciudad. Bueno, después seguimos con la escuela Paoli, la escuela Vittoriano Monte, que está en Colonia Perfección, y la Paula Albarracín, y fuimos a la Casa del Menor, donde va el equipo interdisciplinario, odontólogo, pediatra, médico pediatra, nutricionista. Yo voy con el tema de las vacunas, se hace el control general, se estudia la agudeza visual y auditiva, se valora, digamos, la valoración nutricional, se tiene en cuenta todo eso para ver su estado de salud cuando ingresa a la escuela y cuando egresa, donde debería hacerse un seguimiento tanto de la escuela, la familia y la institución de salud, para poder que ese chico tenga un desarrollo neurológico, cognitivo, esquelético, que tenga un desarrollo que cumpla con todas las necesidades de esa población niños.
0: Corte del servicio eléctrico.
1: Enersa informa a sus clientes que para realizar obra de mejoras y siempre que las condiciones del tiempo lo permitan, se interrumpirá el servicio eléctrico mañana de 8 a 9 horas.
0: La zona afectada será al este, calle Chañar Viejo, al oeste, Granillo Pose, al norte, Sampay, y al sur, 29 de septiembre.
1: Hoy presentarán un libro sobre el acceso histórico de las mujeres a la educación.
0: Esta tarde será presentado el libro Deben estudiar las mujeres, género y educación en el nivel medio, escrito por la investigadora del CONICET, Laura Graciela Rodríguez, quien abordará el proceso histórico del ingreso femenino a las instituciones estatales y la construcción de roles diferenciales en el sistema educativo argentino.
1: Será de 19 a 21 horas en el Auditorio Municipal Arturo Illia.
0: El pronóstico del tiempo indica para esta jornada todavía posibles bancos de niebla, cielo mayormente nublado durante la tarde y la máxima para hoy, 18 grados. 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

0: seguimos transitando esta mañana, que la mañana con neblina todavía en Concepción del Uruguay, ¿eh? Mientras Daniel, a las 7:26, antes de arrancar, eso me encanta, te juro que esto es impagable, realmente, ustedes no saben lo feliz que nos hacen, de que antes de arrancar al aire, ustedes ya estén pensando en este momento y en los mensajitos que saben que vamos a leer. Sí. Gracias, Dani. Buenos días, amigos. Fabio y Andrea, mi compañía. Hola, de todas, Dani. Las mañanas. Buen miércoles. Acá Daniel, el maquinista. Terrible neblina, no se ve nada.
1: Terrible, le mandó.
0: Terrible, pero mira lo que es terrible esa neblina allí en la cantera.
1: Terrible.
0: En Arroyo Molino. Bueno, gracias, Dani. Buena jornada, allí, para vos y tus compañeros. Leo nos dice, a ver, yo no entiendo nada. ¿Cómo el que mató al nene está preso y el político mató 4 personas no está preso?
1: Sí.
0: Cumpliendo, digo, por ser político, sigue dando vuelta y no cumple condena adentro, dice Leo. Bueno, justamente es lo que remarcábamos, ¿no? Tantos otros hechos también que hay, donde tal vez las víctimas también fueron menos. En este caso es una criatura,
1: sí,
0: pero ni bien pasó el siniestro, esta persona fue detenida inmediatamente.
1: Te digo más, esta persona, por Diego Antonio Luna, que es un ciudadano más, que chocó y mató al niño, reconoció su culpabilidad y está aceptando una pena para ir 2 años y algo más a la cárcel, porque ya lleva 8 meses detenido. En cambio, del otro lado hubo, en principio, en pleno debate, una aceptación de culpa, pero después enseguida apeló para no ir detenido. Hay una apelación, una medida que no quedó fija, que no está firme, entonces sigue en libertad y nunca Ruiz Orrico estuvo detenido.
0: Ángel, estoy viendo que ayer nos llegó tarde el mensaje, ¿eh? Ayer nos había mandado Ángel sobre los nombres a las calles, qué lástima. Pero hoy nos dice, hola, buenos días, Fabio, Andrea, equipo. Quería saber si la abuela del nene atropellado no tiene la culpa por andar jugando con un pollito en la calle. Bueno, polémico si el mensaje dice, a ver, bueno.
1: Sí, primero que uno no está en el lugar,
0: no
1: sabe, ningún abuelo va a estar haciendo algo que vaya en detrimento de...
0: La familia
1: de,
0: desmiente,
1: pero,
0: que el chiquito haya cruzado la calle, ¿sí?
1: Se hablaba de el auto subiéndose a la vereda, pero tampoco lo podemos afirmar. Son declaraciones de parte, para eso está la justicia. Pero fíjense que hay, para llegar a un juicio abreviado, una aceptación de culpa de Diego Luna, uh-huh, de que él, de alguna manera, como conducía en el estado en el que estaba, en definitiva, chocó, y esto sí es grave, y además mató.
0: Gracias, Ángel, gracias por tu mensaje. Entiendo, ¿sí?, a dónde apuntás. Cristina nos dice, hola, buenos días. Hola, Cris, también presente, nuestra oyente. Gracias a todos. ¿Hay algún mensajito allí, el 42-11-63? Todavía no. Bueno, en un ratito escuchamos, a ver.
2: Hola, Silvia, buen día.
1: A esta hora de la mañana vamos a acelerar, claro, como Colapinto, para saludarla. ¿Quién? A Silvia Antivero. Hola, Sil, buen día.
3: Hola, buen día. ¿Cómo andan?
0: Buen día.
3: ¿Todo bien?
2: Bien.
3: ¿Todo bien? Bueno, por aquí, todo bien. Hoy también con un día bastante agradable en cuanto a la temperatura, igualmente la visibilidad hoy era bastante poca tempranito, pero bueno, se va a ir disipando seguramente y tendremos un lindo día como el día de ayer, que no hizo tanto frío además. Bueno, por aquí con algunas noticias, en este caso continúa la búsqueda de Flavia Dayana Arocena. Flavia, que se ausentó el 28 de abril, ya hace casi un mes, que no se sabe nadie de ella. Flavia Dayana Arocena, sí, de Uncal al 300,
1: sí,
3: 33 años. Así que desde la policía han reactivado, digamos, esta búsqueda, si bien nunca se dejó, pero bueno, hoy consultamos para ver si continuaba realmente desaparecida, y sí. Así que 33 años, Flavia tenía al momento de ausentarse remera negra, pantalón de jean, campera de abrigo negra y zapatillas azules. Cualquier persona que pueda aportar datos lo puede hacer al 42-22-22, que es el de la jefatura, o al 101, que es el gratuito. Hace casi un mes ya que no se sabe nada de su paradero. La última vez que la vieron fue el 28 de abril, que se ausentó de su hogar en Avenida Uncal al 300. Así que si la viste, si sabes dónde está, si tenés alguna información, que sea fehaciente, por supuesto, de Flavia Dayana Arocena, te podés comunicar al teléfono de la jefatura 422222 o al 101, que es el gratuito del Comando Radioeléctrico. Ojalá aparezca pronto y aparezca bien, que es lo más importante.
1: Tal cual. Es raro pensar que no se pueda dar con una con una persona en tanto tiempo, ¿no?
3: Sí, la verdad que sí. No, sí. Hoy cuando leía la info, 28 de abril, decía el pasado 28 de abril y me puse a sacar cuentas y digo, ya hace casi un mes, mañana sí. Va a ser un mes que no se sabe nada de ella, o sea, ojalá esté bien y que, bueno, si está escuchando, al menos que se comunique con su gente, con su familia, para que se queden tranquilos, ¿no? Sobre todo.
1: Tal cual.
3: Ojalá que sí. Bueno, Fabio, otra cosa que te comento y que tiene que ver en este caso con la chica que se accidentó en el Domingrau. Hoy escuchaba que hablabas también de otro lugar donde empezaron a también hacer esas corridas.
1: Norte,
3: bueno, desde el hospital nos han informado que Aldana ha sido trasladada al Polivalente A, ha salido de terapia intensiva, ¿sí? La semana pasada había comenzado a respirar por sus propios medios, se esperaba su evolución, pero nos han informado que el fin de semana la han sacado de terapia intensiva y la han trasladado al Polivalente A, tuvo una importante mejoría y el fin de semana fue derivada a esta sala común para su recuperación, por supuesto con todos los cuidados allí en el Hospital Justo José de Urquiza. Así que bueno, gracias a Dios está evolucionando bien. Esa es la información que tenemos al día de hoy de Aldana Morillo. Recordamos que el accidente había sido el 10 de mayo cuando justamente corrían estas picadas.

0: una fatalidad, así que bueno, a tomar conciencia también de estas cosas que hacen los chicos o los jóvenes aquí en Concepción del Uruguay. Y la última que te cuento antes de irme, que también continúa fuera de servicio todavía el conmutador telefónico del Hospital Urquiza. Han informado que continúan con los trabajos en la red, por lo cual todavía no cuentan con la línea de teléfono fijo. Hasta solucionar los inconvenientes técnicos, chicos, se recuerda que está a disposición el número de WhatsApp, que es el 3442-671412. Ese es el teléfono, 3442-671412, hasta que esté nuevamente funcionando el conmutador telefónico del hospital, que continúan, por supuesto, con los arreglos allí en la red. Será todo para mejorar y para avanzar, ¿no?, con la tecnología allí también en el nosocomio local.
1: Gracias, Silvia, por las info.
0: Bueno, hasta luego.
1: Hasta luego.
2: Se ha conformado la Mesa de Turismo en Concepción del Uruguay. Está compuesta por el sector privado y el sector público. Y de esto habla quien es el presidente de la Cámara de Empresarios Hoteleros y Gastronómicos, Fernando Vence.
3: Es el trabajo que venimos haciendo por ahí cada uno desde su sector. Y bueno, la idea es encontrarnos. Esto ya tiene alrededor de 2 meses con los primeros encuentros con Daniel Dutra, que es el presidente de Termas, Concepción. Empezar a darle forma y bueno, se fue sumando gente donde vamos invitando en cada reunión a distintos actores que hacen el turismo en Concepción. Así que bueno, pasó el director del Palacio, en esta oportunidad estuvo Silvana Yap, propietaria de un hotel, María Laura Sá, que es importantísimo que ella participe y esté representando al municipio. Así que bueno, es como que nos sentimos que está tomando forma y de a poquito entender que esto es entre todos, para el bien de todos. Así que esa era la idea.
2: Importante, ¿eh? Ayer hablamos con Fernando Vence preguntándole por la ocupación hotelera en Concepción del Uruguay durante el fin de semana largo, ¿viste? Para que no pase como desapercibido. Bueno, nos decía que fue entre el 40 y el 50%. Más, digamos, con el correr de la semana lo iban a tener más fino al número, pero no superó el 50%. Entre un 40 a un 50% nada más.
1: Bueno, datos de lo que fue el fin de semana del Día de la Patria, fin de semana largo, al menos para Concepción del Uruguay. Anoche, fútbol y niebla, cerró la 10ª fecha en Concepción del Uruguay, fútbol liguista, pero claro, con niebla. Fue difícil sin duda para jugarse ese partido, que terminó con victoria para Rivadavia, que venció a la China, y de esta manera termina prácticamente una campaña que fue de menor a mayor. Rivadavia le ganó a la China 3-0 anoche. Los goles para el conjunto tricolor fueron marcados por Tomás Delfino, Alexis Obando, Tomás Soto. Ganó entonces Rivadavia a la China 3-0 y en tercera división previamente, partido que fue a la hora 19, también ganó Rivadavia de manera contundente a la China 4-0. Así la historia para el fútbol local, que tiene muchas chances el próximo fin de semana. Próximo domingo habrá un campeón en Concepción del Uruguay. El candidato es Almagro, el otro es Engranaje. Llegaron con Gimnasia, los tres tienen 22 puntos, pero hay un tema para tener en cuenta.
2: ¿Cuál?
1: Gimnasia tiene fecha libre, no suma. Entonces Almagro y Engranaje van a jugar el próximo domingo a la misma hora, partidos que se programaron para la hora 15. En Villasol, la China hará de local en cancha de Engranaje con Engranaje, que debe ganar para tener chances. Mientras que en Colonia, Elía Alcase será el árbitro del campeonato, porque Case recibe a Almagro, que es el puntero.
2: Bien.
1: Vamos a ver qué pasa, es fundamental. Almagro debe ganar, porque si llegan igualados Almagro y Engranaje en cantidad de puntos, es Almagro el equipo campeón, porque cuando se enfrentaron entre ellos, el resultado fue a favor de Almagro.
2: Ay, qué lindo. Escucho este tema y digo, qué lindo para escuchar un poquito de música. Ay. Qué lindo, qué lindo. Pero bueno, no tenemos tiempo, se nos va la hora, se nos va la mañana. Me encanta, me encanta. Tina Turner, me encanta. ¿Sabes qué? Me gusta escuchar a los oyentes también. Me dice Lali que hay oyentes allí al 4211-63. A ver.
4: Hola, buenos días, chicos. Todo el equipo, Silvia, Andrea, Fabio, todos los que nos pasan la música ahora, ¿no? Intentaba con el fijo y tampoco no, aunque se cortó, no sé qué tiene el mío. La humedad, no sé qué. Tendré que cambiar las pilas. Dije, pilas de carga con el enchufe. No sé si está enchufada. Bueno, ay, pero bueno, ¿qué pasó el lindo día? Quiero mucho para todos. Besos, Nelly.
5: Hola, chicos, buen día.

0: Muy lindo el programa. Tengo una curiosidad. Digo yo, el contador de la municipalidad, ¿no sabrá cuánto es la inflación cada mes? En enero aumentaron de los impuestos inmobiliarios y de obras sanitarias el 10%. En marzo, el 10%. Ahora en mayo, el 10%. O sea, 5% por mes. Me parece que esa no es la inflación. Habría que avisarle al contador a ver que si lee o no lee o se informa. Muchas gracias. Un abrazo.
1: Hola, chicos. Buenos días. ¿Saben algo de esa señora que encontraron fallecida al lado del muelle o no sé a dónde, al lado del puerto, que salieron en celular en todas partes? Por favor, si se sabe algo. Gracias. Chau, chau.
2: Vos sabés que ayer estábamos preguntando justamente sobre esa situación, si había habido algún avance. Nos decían que se estaba haciendo la autopsia, el cuerpo estaba en Oro Verde, sí. ¿Sí? Llevando a cabo las tareas de identificación todavía. Eso hasta el día de ayer. Al día de hoy no hay mayores avances de saber de quién se trata, de dónde es la persona, etcétera.
3: Estaba el cuerpo en avanzado estado de descomposición, es decir que llevaba un tiempo ya prudencial en este canal secundario del río Uruguay, donde la prefectura del Uruguay incluso fue la que dio aviso, sí, a la prefectura de Concepción del Uruguay sobre ese cuerpo. Con el paso de las horas se supo que era una mujer, pero lo que dice Andrea, el cuerpo fue llevado, está siendo sometido a pericias, una autopsia, porque todavía no se pudo saber a quién pertenece.
2: Hola, a esta hora de la mañana, Antonella del Sar con toda la actualidad. Hola, Anto, buen día, bienvenida.
4: ¿Qué tal? Buen día, ¿cómo les va? Bueno,
2: muy bien, ¿usted?
4: Bien, muy bien. Bueno, yo hoy sí traigo algo para ver si les gusta.
2: A ver.
4: ¿Les gusta bordar?
2: No sé bordar, pero me gustan los bordados.
3: Sí, ¿Yo sí tengo que responder?
4: Sí, Fabio, obvio.
2: Diga la verdad, si usted estaba acá con la aguja de crochet.
4: Yo sé que a vos te gusta bordar.
3: Salgo de ahí.
4: Bueno, sí. Va a haber una jornada de bordado, sí, y charlas. Viste que cuando las mujeres por ahí no... Sí, va Fabio, dice.
2: Para la charla va Fabio.
4: Claro, la charla va Fabio. Viste que cuando las mujeres por ahí nos podremos quizás hacer algo, sí, empezamos a charlar, sí, mate viene, ¿viste?
2: Salen
4: es como
2: temas
4: más descontracturado, ¿viste? Bueno, las chicas se llaman Desbordadas.
2: Ah, mira qué lindo.
4: Así
2: no,
4: se
2: me
4: llama.
2: Encantó.
4: Así se, sí, llama este encuentro, que es el primer llamado, ¿eh? El primer llamado de Desbordadas. Esto se hace de cara, sí, al 3 de junio.
2: Mirá.
4: Sí. Le vamos a escuchar a Luisa Acevedo, que nos cuenta un poco e invita a la gente a sumarse. No es necesario saber bordar.
2: Ay, menos mal.
4: Allí te enseñan.
2: Hay que estar desbordada.
4: Hay que estar desbordada.
2: Con María vamos a ir.
4: Sí, hay que estar desbordada. Va a ser el 30 de mayo a las 14 horas y esto lo cuenta, sí.
5: Hace un tiempo ya que decidimos conscientemente, tres mujeres, buscar la excusa para vernos y charlar. Las mujeres siempre hemos bordado juntas y contándonos historias de generación en generación, ¿no? Mientras se bordaba, se narraba para acompañar la crianza, atravesar miedos, sostener la espera, el duelo, la vida misma. Y como a todas nos gusta bordar, en distintas formas las tres, encontramos en esta actividad el espacio que necesitamos para dejarnos fluir, para encontrarnos, para agendar la cita que nos traiga el abrazo de estar juntas, a la charla sobre nuestros deseos, sueños y, bueno, y nuestra realidad. Es un espacio que nos permite solo ser nosotras, las agujas y los colores. Bordar y contar crean un espacio seguro y compartido. Y hoy, bueno, hoy queremos compartirlo, queremos encontrarnos, queremos charlar. Queremos reencontrarnos haciendo, bordando y contando. Entonces, cercanas al 3J, a 11 años del Ni Una Menos, queremos invitarlas el 30 de mayo a partir de las 14 horas en ACMER, Almafuerte 720. Solamente hay que traer las ganas, es libre y gratuito. En el Instagram de Desbordadas, así nos llamamos, solamente tenés que inscribirte, hay un link para inscribirte donde te pedimos algunos datos, si sabes bordar, si tenés bastidor, las edades, sí, porque tenemos algunos juegos, algunas cosas como para también mientras bordamos y charlamos, vamos a ir conversando de caras al 3J.
4: Ahí está, Luisa Acevedo, de cara al 3J, entonces decía, para aquellos que quieran sumarse mientras quizás hacen un bordado o no, también, ¿no? Por ahí pueden ceder claro. mate, charlar un poco de lo que pasa en la realidad de las mujeres. Así que están todos invitados el 30 de mayo a las 14 horas en la sede de ANLA.
2: Perfecto, gracias, Santo.
3: Estás hablando de desbordadas de las mujeres, uh-huh. pero ahora fuera de broma,
4: sí.
3: más allá de que esto era bordado en sí, también está el tema de aprender a tejer en sí.
4: Uh-huh.
3: Ya lo conté alguna vez, pero lo digo, me parece fantástico. En la Escuela Agrotécnica San José Obrero, la de San Justo,
4: sí.
3: Una vez estaba dándole una charla a los alumnos y veía que estaban todos tejiendo y sí me llamó la atención ver a los varones tejiendo. Uh-huh. Después dijeron, y me parece tan bien, no hacen diferencia entre ellos, un varón o una mujer tejiendo, era lo mismo, el fin era loable, era absolutamente solidario. Tejiendo para hacer acolchados, para ayudar a los que pasan frío. Nada, digo esto también para, más allá de la broma inicial, es una actividad que hoy por hoy me parece fantástico que lo puedan hacer tanto varones como mujeres.
4: Por supuesto, y bueno, recuerden que en el Colegio del Uruguay el otro día estuvo la jornada del Galpón Solidario,
3: sí,
4: también, ¿no?
3: Así el que, tejetón.
4: El tejetón. Exacto. Así que bienvenido sea para lo que se pueda ayudar, ¿no? Y colaborar.
3: Sí, sí, sin dudas.
4: Bueno, gracias, muy Santo. Bien. Hasta luego.
2: Nos llegaba hoy tempranito una información. ¿Se encuentra cerrado el puerto de Concepción del Uruguay? Lo pregunto porque esta es la información que nos llegaba. Acorde a la ordenanza 7/24, por visibilidad inferior a 2.000 metros. Recién nos acaba de llegar justamente la información precisa. Vamos a escucharlo al titular del ente puerto, Marco Di Giuseppe.
6: La ordenanza 724 de la Dirección de Policía de Seguridad de la Navegación de la Prefectura Naval Argentina, en el régimen operativo del buque, y en virtud de la situación de visibilidad de ingreso al puerto de Concepción, hasta la hora 8:51, la actividad de ingreso y egreso al puerto estuvo vedada, porque en el punto 4.2 dice que la totalidad de las maniobras de ingreso o egreso de buques que se efectúen con luz diurna tendrán una visibilidad mínima de 2.000 metros. En función de la niebla, eso estaba restringido, o sea que por seguridad la prefectura determina esa situación. Cada vez que se produzca una visibilidad menos a 2.000 metros, la medida de precaución es similar. A las 8:51 del día de hoy volvió a establecerse la normalidad de la actividad de ingreso y egreso de buques al puerto de Concepción. Buen día, muchas gracias.
2: Bueno, muchísimas gracias por la aclaración. Entonces, esto ocurrió hasta las 8:51. Estuvo cerrada la operatoria en el puerto de Concepción del Uruguay por visibilidad reducida por la neblina.
3: Bueno, también hubo una intervención de bomberos anoche. Ojo, porque puede ser alguna vez un accidente doméstico que termina mal. Fue durante la madrugada, las primeras horas de este miércoles, en una vivienda de calle Ereño al 1800. Bueno, fueron los bomberos por un principio de incendio en una vivienda. Terminó siendo en la cocina, pero en la cocina como electrodoméstico, porque se originó el fuego en una sartén con aceite sobrecalentado que estaba en la cocina de este domicilio, y con extintores los propios moradores lograron controlar la situación antes de la llegada de bomberos, que fueron, que hicieron las tareas de enfriamiento, de verificación de seguridad para evitar que se reactive después el fuego. Primero, rápida intervención, bien para los moradores, y ojo también con eso, dejar aceite sobrecalentado en una cocina. Puede pasar lo que le pasó a esta gente domiciliada en Ereño al 1800.
2: Últimos mensajitos. Fabio, Andrea, ¿cómo andan? Siempre los escucho. Una pregunta, ¿ya están habilitadas las tarjetas sociales y de creer? Sí, se habilitaron ayer, justamente, ya están habilitadas. Lidia nos hace un reclamo en Doctor Arratio y 25 de mayo, un caño roto, ya hace como 2 meses han reclamado y no se ha arreglado, está perdiendo agua allí. Bueno, gracias, Lidia. Silvia, buenos días, chicos, me alegra escucharlos a pesar de que hay muchas noticias preocupantes, pero es bueno conocerlas. Gracias, nos dice Silvia. Gracias a vos,
3: Silvia.
2: Y gracias a todos los oyentes. Nos vamos.
3: Y al Turco también. Un saludo que también nos mandaba a ambos. Y mañana vamos a hablar, porque ya lo hicimos, sobre la problemática de las motos.
2: Será hasta mañana.
3: Chau.
4: De la mañana.
3: Chau.
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8: 10 de la mañana en la República Argentina.
9: Declaran el alerta Sofía por la joven que es buscada en Córdoba.
8: Los operativos se extienden a nivel nacional para encontrar a Agostina Vega.
9: En diálogo con el programa Primer Round, Adriana Heredia, tía de la joven desaparecida, confirmó que su sobrina subió a un auto.
10: Porque como vio que lo estábamos buscando las nenas en las redes, y cruzó el remisero, le dijo, si yo te llevé tu hija a la calle Campillo y Fraguero, la recibió un hombre, le pagó el remi y se fue con ella. Supuestamente siendo amigo de mi sobrina, tendría que haber sido como mayor, de decirle, Melissa, está tu hija acá, la tengo, se te escapó, la tengo, venía a buscarla. Y él dijo, no, dice, yo le llamé un Uber, se fue en un rojo, pero habló cuando el remisero recién le dijo, si no, no tendríamos ninguna pista de Agostina, no sabríamos nada.
9: El tren 25 de mayo inicia su recorrido en Chaco.
8: La formación ferroviaria tiene previsto recorrer distintas regiones para brindar asistencia sanitaria y de cultura.
9: Por Radio Nacional, el ministro de Desarrollo Humano de esa provincia, Diego Gutiérrez, destacó la puesta en marcha de la iniciativa.
11: Para nosotros es una alegría en esta articulación permanente que venimos llevando adelante con el gobierno nacional en distintas áreas, en este caso lo que a mí me toca. Tenemos varios convenios y en este caso la llegada del tren con todas las prestaciones que este tren trae para nuestra población es algo importante porque, bueno, todas las vías en el Chaco, digamos, conectan zonas rurales, zonas más alejadas, pueblos chicos y, bueno, para nosotros todo lo que sea en beneficio de nuestras comunidades en ese sentido va a ser de un gran provecho, ¿no?
9: En la ciudad de Ushuaia, donde nos escuchás por AM780, la temperatura es de una décima de grado, la sensación térmica es de 3 grados 5 décimas, el cielo permanece nublado y no se esperan lluvias para las próximas horas.
8: En Buenos Aires la temperatura 12 grados una décima, la humedad 89%, cielo cubierto.
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0: Hora 15 minutos en la República Argentina. ¿Qué tal? Muy, pero muy buenos días para todos. ¿Cómo empezaron este día? Espero que muy bien. ¡Hola! ¡Buen día, grupo!
1: ¿Qué ¡buen día!
0: ¿Están todos?
2: ¡Hola!
0: Che, hay alguno que tosió, se nos está yendo.
2: No nos ve nada más. Ah, la niebla que hay, pero estamos todos.
0: Ah, bueno, me alegro.
3: Todos conectados.
0: Yo dije, hay uno que tosió fuerte. Yo dije, se está yendo.
3: No, estamos todos bien.
0: Está vivo.
2: Acá no fue, ¿eh? No, por favor, no. Por favor, tenemos el pechito
4: cargado. ¿En qué momento me lleva agosto a mí?
0: ¿Viste que dicen que julio te prepara y ¿cómo es? Julio te prepara y agosto te lleva.
5: No lo digas.
0: Bueno, pero un dicho.
3: ¿Y junio qué entonces? ¿Y julio te prepara?
0: Y junio nada, está ahí de mirar, nada más. Hablando de eso, antes de entrar a saludar a toda la gente, hoy quiero plantear un tema. Después le voy a preguntar a cada uno de ustedes. ¿Vieron que dicen que hay animales que traen suerte y otros desgracias?
5: Ajá. ¿Animales no, que traen, perdón?
3: No sabía.
0: Algunos animales que traen suerte y otros que traen desgracia o mala suerte.
6: Como el gato negro.
0: Claro.
5: Por ejemplo, un gato negro.
0: Después le voy a contar algo que me está sucediendo en mi casa. No es un gato, es un
3: gato,
0: pájaro.
3: ¿Tiene problema con un gato?
0: No,
3: un
0: es un pájaro. Es el venteveo.
3: El venteveo y el venteveo
5: también.
0: Es un claro, no, el perro tampoco. El venteveo no.
5: Han dicho, por ejemplo, que si hay un venteveo es porque se va a morir alguien.
0: Claro. Pará, no, porque ¿sabés qué pasa? Che, primero tengo que saludar, ¿no?, a toda la gente.
4: Sí.
0: Antes de contar mi anécdota. Sí,
3: la gente sabe.
0: ¿Sí? Ah, no, primero saludo.
3: Bueno, saludos,
0: y después le cuento porque para que se quede ahí expectantes.
6: No,
0: por las dudas, che. Me voy a persignar por las dudas. Escuchá, tengo que saludar en el día de hoy. Aquí en el estudio de LT11 está Silvia Antivero. ¿Cómo va? Buen día.
7: ¿Cómo va? Buen día, Anto.
0: Buen día
7: a todos.
2: Hola.
7: ¿Cómo va? ¿Todo bien?
0: Saluda al grupo.
7: Bien.
0: Bueno. Está Andrea Pacinelli. Buen día.
8: Hola, Anto, ¿qué tal? Muy buenos días para vos, para todos los compañeros y compañeras. Aquí estamos, muy bien, luchando contra la neblina.
0: Ahí va, sí.
5: Como todos.
8: Neblina. No hablen mal de Fabio. Dice, no, luchando contra Fabio, no, contra la neblina, dije.
0: La neblina. Fabio, buen día, ¿cómo estás?
9: Buen día, te oigo, pero...
0: No te veo. Bueno.
9: No te veo. A Andrea tampoco la veo acá.
8: Bueno, a mí porque se apagó la luz. Estamos al tanteo.
0: Claro. Qué cosa.
9: Me preocupa eso. Saludo a toda la entrerriania.
0: Bien. Por Paraná, saludo a Claudio, a Facu, a Malena, a Emma... a Elías, que me escribió muy temprano en el día de hoy.
8: Ah, ¿eso es una denuncia?
0: Es una denuncia pública.
3: ¿Estás temprano, Elías?
0: ¡Ansioso!
3: El productor chicanero siempre está
2: acá
3: ahí.
2: Acá estamos. Cariño para todos. Male no, besote.
3: Mañana, Male. Emma sí está con nosotros, con los deportes. Buen día.
0: Buen día.
3: Y bueno, somos los que somos, estamos los que estamos.
0: Muy bien.
2: Hacemos lo que podemos con lo que hay.
0: Ahí va, muy bien. Gualeguaychú, está Estela, está Eli, está María Rosa. Buen día, chicos.
10: Muy
0: ya saludaron
10: otra vez. Sí, estamos por acá con Mali y con Estela, exactamente, con Walter y con Leo en la operación técnica.
0: Muy bien. Estamos todos, ponemos primera, ¿les parece? Y vamos a ir arrancando. Si quieren, les cuento lo que me pasa.
3: Por favor, cuénteme.
0: Porque la verdad quiero saber si ustedes me pueden orientar. Tengo un venteveo, un pájaro, o capaz los oyentes saben de esto.
3: Seguro.
0: Hace cinco días, pero porque lo vengo contando.
6: Ah, ahí mirá, ahí está.
0: A las 7:30 de la mañana quiere entrar a mi casa.
8: Por el vidrio.
0: Claro. Me picotea el vidrio de las dos piezas.
2: No, en realidad yo le voy a contar qué es lo que pasa.
3: Atención.
6: ¿Qué pasa?
3: Atención que tenemos...
8: ¿Un especialista en pájaros?
0: A las 7:30 y a la siesta, dos veces.
2: Yo que soy gran avistador de aves silvestres.
0: Gracias.
2: Quiero decirles que en realidad lo que le pasa al pobre bichito es que él se ve...
3: En el reflejo
2: de la ventana.
0: Ah,
2: entonces no es que quiere entrar, sino que... Siente que está picoteando a un
9: par. Se picotea.
2: Entonces dice, ¿quién está acá? ¿Soy yo? ¿Es otro pájaro igual que yo?
6: Le dice, ven, te veo.
2: Está como explorando así.
0: Qué bien te veo.
2: No es que quiera ingresar, sino que el reflejo de sí mismo lo descoloca.
8: Pasa lo mismo en los espejos del auto. Siempre van y picotean allí.
3: Pero
8: también.
3: ¿Por qué siempre la misma ventana y
7: claro,
3: no otra?
7: Claro, una puerta, ponele. Una puerta que no se pueda reflejar. ¿Qué es eso?
2: Esa se ve.
4: Y no, no voy a romper mi casa para que
8: no,
4: el
8: vente ponga un espantapájaros, Anto.
3: ¿Por qué no le abrís
8: ponga
3: la ventana a ver qué sucede?
4: Él cree que es otro pajarillo.
2: Claro, exactamente.
4: Y trata de sacarlo porque es como que él está entrando en su zona, digamos. Marcan territorio.
10: ¿Qué es lo que les pasa a los drones?
4: ¿Qué le pasa a este muchacho?
8: A los drones.
4: No. ¿Qué estás diciendo?
8: A los ladrones.
4: ¿Qué estás diciendo?
8: A los ladrones, sí.
4: Ah, pensé que entre drones.
10: No, cuando volás un dron, todos los pájaros que están alrededor tratan de cruzarlo porque se sienten como
8: una amenaza es, claro.
3: No sabía.
4: Mira.
9: Bueno, chicos, raro este programa.
4: Sí, está raro. Pero porque yo quería contarle esto. Saben? Porque yo dije, capaz me estoy por ir a otro plano. Y bueno,
10: no, yo te cuento que
4: vos pensaste que venían a buscarte, sí, que te urbando. Estaban mandando
8: porque hace
4: señales.
8: 5 días
7: sí,
8: que
7: me pero si ya te llevan en 5 días
4: claro.
10: Sabemos, dicen que el venteveo tiene como punto una visita inesperada, un embarazo en la familia.
4: ¡Ay, no!
10: Bueno, protección dicen.
9: Felicidades, Santo.
3: ¿Anto?
9: No, felicidades, Santo.
4: Che, no, que yo te embarazaba, no tengo ni idea.
7: En ese orden, así, la visita inesperada.
4: Ah, no tenés idea.
8: Claro.
4: No, significa que podría ser.
8: No,
9: es así,
8: no, toco madera, chicos.
9: Saluden, chicos.
8: Eli, es algo bueno, entonces, ¿no?
3: Sí, claro.
2: Le hace mala prensa al pobre.
8: Claro, no es un pájaro de mal agüero.
4: ¿Eso es porque tenés las cortinas abiertas?
8: Sí, tengo, no tengo, no.
9: Escucha bien, dijo la cortina.
4: ¿Qué estás haciendo? ¿Dejas las cortinas abiertas a la noche?
8: No, no tengo cortina.
4: Ah, por eso.
8: No tengo cortina.
4: Poné alguna calcomanía o algún, ¿cómo se llama esto? Claro, que se llama vinílico.
8: Che, qué calor que me entró.
3: Un póster. Sí.
4: Poné algo.
8: Un póster.
7: No, les digo que Anto se quedó con el segundo ahí, un embarazo se quedó tan calorado.
8: No, yo, ustedes saben que yo pensé que era traía mala suerte. Y resulta que el domingo mi mamá me dice, bueno, yo me la voy a llevar a la Emi al campo, a mi hija. Sí. Y yo le digo, no, porque yo me acordé que el venteveo me estaba golpeando la ventana. Entonces dije, no la voy a llevar por las dudas.
3: No, pero...
4: Pero yo digo que para la creencia popular argentina es como dice Eli... Y es anuncio de embarazo la familia o en el entorno cercano.
8: Pero
4: ojo porque el venteveo también anuncia buenas noticias.
8: Quédate con eso.
4: Buenas noticias, buena fortuna. ¿Quién te dice llega un aumento?
8: ¡Vamos, venteveo! Que me golpeé el venteveo. Por favor, te lo pido, no saques el venteveo.
4: No, quédate tranquilo.
9: Nunca viene un venteveo acá a la radio que empieza a picar.
3: Radio venteveo.
4: Ahí salen a buscar venteveo.
7: Hay que ponerle alguna comidita, porque si no ponemos comidita acá en todos lados, olvidá el más barato.
4: Pero yo les digo que en estos casos siempre acudimos acá en Radio Nacional Gualeguaychú a la sabia audiencia que es la que dice. Es la que tiene la palabra justa.
9: Siempre,
4: préstennos, siempre, por favor, los WhatsApp de ustedes para que nuestra audiencia pueda decirnos algo del venteveo.
8: Por favor.
4: Sumada a las de ustedes.
8: Gracias.
3: Bueno, ¿cómo no vamos a manejar los WhatsApp? En Paraná, el 343-520-1260. En WhatsApp, para que desde Gualeguaychú nos escriban y nos manden corazoncitos.
9: Y si no, pueden comunicar desde Gualeguaychú embarazos y otras cosas.
8: Y otras hierbas.
9: Y otras hierbas.
4: Me encantó la musiquita.
9: Claro. Al 3442-6485-57 y si no, línea fija nacional 42-11-63.
8: Y vamos a emprender vuelo.
4: Bueno.
8: Entonces, me quedé mal.
7: Con la cigüeña
8: me quedé muy mal.
0: Vamos a emprender vuelo, vamos a conocer las los principales títulos, ¿les parece?
4: Sí, sí,
0: a esta hora, a esta hora.
4: ¿Vos querés ir a la farmacia mientras tanto?
0: No.
4: Salí de ahí, maravilla.
0: Va,
4: vamos con los títulos.
0: Y arrancan por ahí.
5: ¿Antojo por algo?
0: No, nada, nada tengo, nada.
10: Un de dulce leche, chocolate,
0: no, son ustedes los que reciben comida todos los días. Bueno, arranca Gualeguaychú, ¿les parece con los principales?
10: Sí, vamos.
4: Con los títulos. Allanamiento en el Parque Industrial Gualeguaychú, tomaron 22 muestras de líquidos y suelo y detectaron dos bypass clandestinos con efluentes. Son los resultados oficiales del allanamiento realizado la semana pasada por la Policía Federal en la planta de efluentes del Parque Industrial por presunta contaminación ambiental del suelo y el agua del río Gualeguaychú. El operativo fue fiscalizado por el Ministerio de Seguridad Nacional y lo llevaron adelante agentes del Departamento Federal de Investigaciones de la Policía Federal Argentina. Fue en el marco de una investigación por presunta contaminación ambiental vinculada al vertido ilegal de efluentes industriales sin tratamiento adecuado hacia el río Gualeguaychú, que lleva adelante el juez federal Hernán Biri. Comenzó la capacitación La Cuestión Malvinas con aval del Consejo General de Educación. En articulación con el Senado de la Nación, comenzó en Gualeguaychú la formación destinada a educadores y estudiantes del nivel superior para profundizar el abordaje pedagógico e histórico de la soberanía en las aulas. Se trata de una propuesta de formación destinada a docentes y estudiantes avanzados de nivel terciario y universitario, orientada a profundizar el abordaje histórico, político y pedagógico de la causa Malvinas en el ámbito educativo local. Un adelanto, chicos, el Instituto Autárquico de Planeamiento y Vivienda, el IAPV, contempla dos líneas de créditos habitacionales, una destinada a la construcción de viviendas sobre terreno propio y otra orientada a ampliaciones o refacciones. Digo adelanto, ¿por qué? Porque Manuel Jonals, el presidente del IAPV, va a dar detalles hoy, aquí, en la mañana de Entre Ríos. El tiempo en Gualeguaychú.
1: 10 grados la temperatura, 9.6 la sensación térmica, la humedad toda, 100%, la visibilidad apenas 1,5 kilómetros en Gualeguaychú con cielo cubierto.
0: Muy bien, y comenzamos a compartir los títulos de aquí de Concepción del Uruguay. Se conformó la mesa de turismo de la ciudad.
7: La componen el sector privado y el público.
0: Hace dos meses que vienen trabajando en su formación y buscan realizar acciones con el fin de potenciar el desarrollo turístico de la ciudad.
7: Habló el presidente de la Cámara de Empresarios, Hoteleros y Gastronómicos, Fernando Bence.
11: Es el trabajo que venimos haciendo por ahí cada uno desde su sector. Y bueno, la idea es encontrarnos. Esto ya tiene alrededor de dos meses, con los primeros encuentros con Daniel Dutra, que es el presidente de Terma, Concepción, empezar a darle forma, y bueno, y se fue sumando gente, donde vamos invitando en cada reunión a distintos actores que hacen el turismo en Concepción. Así que bueno, pasó el director del Palacio, en esta oportunidad estuvo Silvana Yap, propietaria de un hotel, María Laura Sá, que es importantísimo que ella participe y esté representando al municipio, así que bueno, es como que nos sentimos que está tomando forma y de a poquito entender que esto es entre todos para el bien de todos. Así que esa era la idea.
12: Concepción del Uruguay, este miércoles habrá una nueva manifestación de trabajadores de Granja Tres Arroyos tras el cierre temporario de la planta La China.
13: Será en el monumento al general Urquiza a partir de las 11 de la mañana, donde las familias están solicitando el pago de salarios y cuotas adeudadas. La manifestación será en medio de las incertidumbres generadas por el cierre preventivo de la planta La China.
12: El martes algunos trabajadores ya se habían movilizado luego de una reunión hecha en el sindicato, donde los empleados analizaron la situación y expresaron su preocupación por el futuro laboral de numerosas familias que dependen de la actividad de esta planta frigorífica.
7: Presentarán el segundo encuentro regional de deporte adaptado.
0: Será a través de una conferencia de prensa que se va a concretar en el día de hoy en el Salón del Consejo Deliberante.
7: Además, la oportunidad servirá para dar a conocer la página CDLU Accesible, una iniciativa de jóvenes de la ciudad que desarrollaron una aplicación para brindar un servicio a personas con discapacidad.
12: Muerte de Jeremías Aguiar. Hoy se va a conocer en Concepción del Uruguay si se homologa el acuerdo de pena presentado por las partes.
13: La sentencia será presentada en la causa por la muerte de Jeremías Aguiar, este niño de 3 años que falleció tras ser atropellado en el barrio Cantera 25.
12: La pena acordada es de 3 años de prisión efectiva para Diego Antonio Luna, el conductor del auto, y una reparación económica que será entregada a familiares de Jeremías Aguiar. El juez interviniente es Nicolás Gasalli. Deberá dar su dictamen luego de recibir en juicio abreviado este acuerdo y se espera saber si va a homologar o no la sanción.
13: El puerto de Concepción del Uruguay estuvo cerrado para la operatoria hoy miércoles hasta las 8:50 debido a la escasa visibilidad, fue inferior a 2.000 metros.
7: La temperatura en Concepción del Uruguay a esta hora 9 grados 5 décimas.
0: El porcentaje de humedad a esta hora es del 99%.
7: El pronóstico del tiempo para lo que resta de la jornada, mayormente nublado, se espera para hoy una máxima de 18 grados.
0: Y a esta hora, 10:20 minutos, conocemos los principales títulos desde la ciudad de Paraná.
3: Una mujer fue apuñalada por un grupo de personas dentro de una escuela de la capital entrerriana. El episodio de extrema violencia ocurrió en la tarde de ayer en la escuela número 88 Bartolomé Mitre, ubicada en barrio Belgrano de nuestra ciudad. Allí, una joven madre resultó herida con un cuchillo luego de ser atacada por un numeroso grupo de personas en el que había mujeres, niños y adolescentes de diferentes edades que irrumpió al establecimiento educativo para concretar el brutal ataque. La mujer se encuentra fuera de peligro, ya que la herida fue en una pierna, mientras la policía logró la detención de 2 mujeres que habrían participado del hecho. Encontraron un revólver oculto entre las ropas de una niña en Paraná. Una menor de 11 años fue trasladada al COPNAF después de que efectivos policiales encontraran un revólver cargado oculto entre sus prendas íntimas durante una serie de allanamientos realizados en el barrio Mosconi Viejo de nuestra ciudad. El procedimiento se llevó adelante en el marco de una investigación por amenazas calificadas y lesiones que involucra a un adolescente de 17 años con antecedentes vinculados a hechos violentos. Según se informó, 2 hombres quedaron detenidos luego del procedimiento. La justicia va a los barrios, estará hoy en Sauce Montrul. La iniciativa tiene como objetivo acercar servicios judiciales, orientación y asesoramiento gratuito a la comunidad, facilitando el acceso a trámites y derechos. Este miércoles, en el horario de 9 a 12, la atención se lleva a cabo en el Salón Municipal de Sauce Montrul. Por trabajos en la calzada, se solicita transitar con precaución en cercanías del túnel subfluvial. Las tareas están concentradas en el tramo ubicado entre la estación de peajes y el ingreso al viaducto, donde se realizan intervenciones tanto en el sentido hacia Paraná como en dirección a Santa Fe. Aumentan los casos de leptospirosis. De acuerdo a los datos del Ministerio de Salud de la Nación, la tasa de incidencia en el país subió a un 28% respecto a 2025. Entre Ríos ya registra 15 contagios en personas en lo que va de este año. El brote impacta con fuerza en la región centro, donde la provincia entrerriana se ubica detrás de Santa Fe con 39 y Buenos Aires con 28, como uno de los distritos más afectados. La temperatura en Paraná, 10 grados, 2 décimas, la humedad del 100%, cielo nublado sobre la capital entrerriana.
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0: El viajar es un placer, ¿no? Es como algo que nos da las vacaciones o quizás un viaje de trabajo o algo, pero el más placentero es ese que lo planificamos y se concreta. Ustedes saben que un día como hoy nace Jorge Newbery, que es el aviador, deportista, primer argentino en graduarse como ingeniero electricista y fue pionero de la aviación argentina y fundador del Aeroclub. Y lleva, obviamente, uno de los aeropuertos aquí en la Argentina, lleva su nombre. Hoy vamos a charlar de esto, no de cómo si queremos estudiar aviación, cómo pilotearla, sino qué viaje quisieras hacer. Bueno. O qué viaje por ahí hiciste y qué recuerdo te quedó, obviamente, del mismo. Si quisieras volver a repetirlo también, ¿por qué no? Así que, no sé, a ver, ¿alguno por ahí ha viajado a algún lado? ¿Quiere viajar a algún lugar en especial?
2: viaje más lejano que metimos,
8: a ver.
2: Cancún con los pibes.
8: Bien.
2: Wow.
8: ¿Con qué pibe? ¿Con los hijos?
2: Con los amigos. El viaje con amigos va por otro carril, va por otro camino, es muy interesante, es como un viaje de egresados de grande, uh-huh. Y es muy recomendable, ¿está? O sea, tenés el viaje con la familia, si claro. Se puede, claramente, en verano, las vacaciones, la playa, los chicos, la compañera y todo el asunto. Uh-huh. Y por otro lado, cada tanto irse a un lugar de estos exóticos con un grupete selecto de amigos, como para inyectar bastante juventud en nuestras venas.
8: Claro.
2: ¿No? Claramente conocimos lugares espectaculares.
3: Claro, sí. Sí,
8: y Argentina también tiene lugares
2: hermosos. Sí, por Dios, ni hablar, obvio.
8: Oh. Yo, por ejemplo, viajé a Cuba. Casi quedamos a medio camino en Cuba, porque estábamos volviendo en el colectivo, digamos, que te llevan a distintas playas, y estábamos volviendo y paramos en el Museo del Che. Entonces paramos allí y yo, como tenía la cámara de foto, no podía entrar. Entonces entró mi marido. Cuando el colectivo se iba, bueno, gente, muy bien, listo, vamos. Y yo veía que el colectivo se estaba yendo y yo corriendo atrás del colectivo y mi marido todavía en el Museo del Che. Entonces se pedía por favor que lo llamaran de ahí adentro y parando el colectivo que me esperara. Pero bueno, todo pasó bien y llegamos y por eso estoy acá. Pero si no, todavía estaría en Cuba. Y se marchó, sí. Pero playas hermosas, divinas.
10: Yo tengo ganas de irme a La Roque.
8: Pero en La Roque sí. no va a viajar en avión.
10: Lo que pasa es que ahora, en un ratito, hay un homenaje a Karina Othman. No sé, ustedes no la conocerán, pero yo sí.
8: ¿Qué familiar hermana, tuya?
10: Mismo apellido. La primera técnica radióloga de la ciudad de La Roque, la primera no universitaria de la localidad de Las Mercedes en el medio del campo. La acaban de sorprender en el Hospital Centenario, donde se jubiló hace unos días nada más, menos de un mes, porque hoy le van a poner el nombre de la sala de rayos del Hospital San Isidro Labrador, Karina Othman.
8: ¡No! No. Mira,
10: me acabo de enterar, además.
8: No, tu apellido bueno, ahí.
10: No, a mi hermana.
8: Pero es tu apellido inmortalizado.
10: Es del equipo de rayos analógico, aquel de los líquidos, ¿se acuerdan? Sí, y demás, sí, claro, de las placas. Sí, claro. Bueno, al digital, todo el traspaso y demás, fueron más de 25 años de trabajo, creo que la mitad gratis, en el Hospital de La Roque, así que le están haciendo este homenaje ahora, creo que en estos momentos quisiera estar allá.
8: Tendrías que haber estado ahí.
10: Pero me acabo de enterar porque es una sorpresa, no le habían avisado.
8: Bueno, está bien. Bueno, felicitaciones, Eli.
10: Un beso grande para la Cari.
8: Ahí va. Qué lindo. Bueno, viste que esas cosas también nos llenan un poco el corazón.
7: Orgullo de hermano, ¿cómo no? Claro que sí. Claro.
8: ¿Qué?
10: Emocionadísimo, Karina. Cuando lo vi a la plaquita y me mandaron nada, de hecho los otros días cuando fue la jubilación, que le hicieron como un homenaje más en el hospital, no sé, ahí como una despedida que se le hace a todos los profesionales, le hicieron llorar, pero a mares. Mirá que es difícil hacerla llorar a la Cari, pero le hicieron llorar a mares.
8: Che, ¿qué es de la vida de Claudio Velotti?
3: Acá estoy, escuchando atentamente la historia.
8: Estaba María Rosa, me parece callado. ¿Qué le pasa, Clau, que está como desinflado?
7: Se fue de viaje.
8: ¿Qué pasó, Claudio?
3: Se nos fue. Alguno de los viajes que me gustaría hacer. Me gustaría ir a la tierra de mis ancestros.
10: Ah, qué lindo.
8: ¿Cuál es?
3: Si pudiera, ¿dónde? Allá Italia, en la zona de Bérgamo.
10: ¿Dónde?
3: La zona de Bérgamo, en el norte de Italia.
8: Qué lindo.
3: Conocer un poco allí, de la división entre la ciudad alta y la parte moderna, ¿no? La ciudad alta medieval, la muralla.
10: Claro, en este caso no es un viaje que hizo, sino uno
8: el que quiere hacer.
3: Porque la verdad es que he viajado poco. Soy un hombre que apenas ha tenido la posibilidad de recorrer algunos kilómetros.
8: ¿Está pidiendo algún canje en alguna aerolínea?
3: Alguna fiesta del poncho por Catamarca, la pasé muy bien. Pero bueno, no quiero extenderme porque si no le va a quedar poco tiempo a Virginia, que ahí está conectada.
8: Claro, por supuesto. La salvamos a Virginia.
15: Buen día. Hola. Buena mañana para ustedes. Bueno, yo saliendo del Instituto Becario aquí en la ciudad de Paraná, edificio que está en calle San Martín, porque hace un ratito nada más el gobierno de Entre Ríos anunció un aumento en las becas provinciales que son administradas por este instituto. El anuncio estuvo a cargo de Mauricio Colelo, que es el secretario general de la Gobernación, y del director ejecutivo del organismo, Mariano Verdiñas. Recordemos que hasta el 31 de mayo están abiertas las inscripciones para becas universitarias y terciarias. Ya cerró la inscripción para las becas secundarias. Lo que anunció en el lugar Colelo es que va a haber un aumento del 30%, lo que significa un 670% desde que inició la gestión de Frigerio. Recordar que hoy la beca secundaria está en 37.000 pesos, la terciaria en 52.000 pesos y la universitaria en 80.000 pesos. Bueno, la universitaria va a pasar a 100.000 pesos, la terciaria a 70.000 pesos y la secundaria a 50.000 pesos, según lo que han anunciado. Vamos a escuchar un fragmento de lo que decía el director ejecutivo de Neinovepro, Mariano Verdiñas.
16: Hemos dado un aumento anteriormente, allá por el mes de agosto, y ahora con este nuevo aumento actualizamos estos valores. De beca universitaria va a estar en 100.000 pesos, la beca terciaria va a estar en 70.000 y la beca secundaria en 50.000. Quiero decir esto, si bien hubo aumentos paulatinos, siempre lo que más después hay que ser claro, nosotros asumimos la gestión con una beca secundaria de 6.000 pesos, una terciaria de 10.000 y una universitaria de 13.000. O sea que considero, como bien decía Mauricio, que el aumento es sideral y fue optimizando. Ningún chico de la provincia de Entre Ríos que quería acceder a su beca y hizo su trámite se quedó sin ella.
17: ¿Cuándo comienza a aplicarse?
16: Bien, buena pregunta. Estamos, esto es para el paquete 2026, el paquete 2026, y voy a responder la pregunta recién de tu colega que quedó ahí, este tema. El paquete 2026 se forma con 9 cuotas, por supuesto. La primera cuota del nivel secundario ya fue abonada del paquete 2026 en mayo, hace unos días. Bueno, esos chicos en este momento que ya cobraron su renovación de beca o su beca nueva porque ya fue evaluada, pueden acceder a su banco, que es el Banco de Entre Ríos, por supuesto, y ahí van a tener depositada la diferencia de los 37.000 pesos que estaba la beca a 50.000. Esos 13.000 pesos ya están depositados en este momento.
17: ¿Qué cantidad de estudiantes son beneficiados por esta medida?
16: Bueno, estamos evaluando las becas, pero mínimamente entendemos que van a ser, como bien decía Mauricio, más de 15.000.
15: Ahí está el anuncio entonces del Instituto Becario de la provincia de Entre Ríos, un aumento que comienza a regir para las becas provinciales.
0: Muy bien, Virginia, muchísimas gracias.
15: Hasta luego.
0: Hasta luego. Así nosotros nos vamos volando a las noticias. 10:31 minutos.
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19: Hola, 10:32 minutos en la República Argentina.
0: La temperatura 10 grados.
19: La humedad 98%.
0: Presión atmosférica 1022 hectopascales.
19: La altura del río 1 metro 55 centímetros, con aguas en ascenso.
0: Habrá un concurso interino para cubrir el cargo de rector en el Colegio del Uruguay Justo José Urquiza.
19: Será en el marco del proceso de normalización y fortalecimiento institucional que la Facultad de Ciencia y Tecnología desarrolla desde el 2024.
0: El concurso será mañana a las 9:30 en el Salón de Actos Alejo Peiret.
19: Indican que la instancia pública del concurso será abierta a integrantes de la comunidad educativa y a la ciudadanía interesada.
0: Por consultas deben comunicarse a secretaría@fcit.guader.edu.ar.
19: Punto móvil estará hoy en San Justo.
0: El dispositivo territorial promueve la autonomía de las mujeres, brindando información, acompañamiento integral, asesoramiento legal y consejería en salud sexual y reproductiva a cargo de profesionales de la Dirección de Mujeres y Dirección Materno-Infanto-Juvenil de Entre Ríos.
19: El punto estará hoy desde las 11 en el Polideportivo Municipal René Favaloro, ubicado en calle 9 de Julio 324 de San Justo.
0: Enersa va a interrumpir su servicio de atención telefónica integral.
19: La empresa de energía indicó que su servicio de atención telefónica integral SATI permanecerá inoperativo hoy de 19 y hasta las 20:30 debido a trabajos programados de mantenimiento y mejoras.
0: Durante este periodo, los usuarios que necesiten informar la falta de suministro eléctrico podrán hacerlo mediante mensaje de texto al 70080 con la palabra luz, seguida de un espacio y el número de ID del suministro.
8: ministro.
19: El pronóstico del tiempo para lo que resta de la jornada: cielo mayormente nublado. Se espera para hoy una máxima de 18 grados.
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0: Y volvemos nuevamente. Acá estábamos mirando algunas imágenes. Estaría bueno para volar, por ejemplo, a algún lugar a Punta del Diablo, en el Uruguay. Muy lindo lugar.
1: Lindo, también, lindo. ¿Eh? Por la ruta nomás, si no volamos, vamos en auto.
0: Vamos volando en auto.
1: Sí. Unas ocho horitas. Sí, ahí,
0: no. El tema son los horarios también, ¿viste? Yo no sé si estamos para bancar tantas horas en auto.
1: Sí, tiene que usar.
0: ¿A ustedes se bancarían tantas horas de viaje en auto, chicos?
2: Sí, claro. ¿Sí? Sí, en auto podés andar parando.
1: Hay gente que se va a Brasil un día.
2: Brasil. Pero claro, ir a Brasil.
3: 16, 14 horitas.
2: Me parece mucho un día porque es...
3: No, sí, es imprudente.
2: Es imprudente. Es imprudente.
1: Pero la gente va para hace unas horas, descansa en algún lugar y después continúa.
3: En general hay que parar, digamos, todas las veces que fuimos, paramos una noche, creo que una sola vez... nos aventuramos a continuar y se sufre, ¿eh?
2: Hablas por vos.
3: Se sufre bastante. Se sufre bastante.
1: Claro, y si no, si van varios, ¿viste? Que manejen. Entonces ahí, si te van turnando, eso es distinto también.
0: Lo que pasa es que si manejas un día entero, te quedan los ojos en la nuca.
3: Olvídate. Cansado, dos días.
0: Sí, bueno, a esa hora de la mañana, ¿les parece? Recordamos las líneas de comunicación.
2: 3-4-3-520-1260 en WhatsApp.
0: Bien, y acá en Concepción.
4: 3-442-64-85-57.
0: Muy bien, y nos vamos a conocer las informaciones a esta hora de la mañana, porque la actualidad también importa, y en este caso comenzamos con Lucio desde Gilles Paraná. Buen día, ¿cómo estás, Lucio?
5: Hola, muy buenos días, ¿cómo les va? ¿Cómo andan?
0: Muy bien. ¿Dónde quisieras viajar, Lucio, vos?
5: ¿A dónde quisiera viajar hoy? Me quisiera ir al norte argentino.
0: Bien, qué lindo.
5: Sí, sí. Salta, que me gusta Salta.
2: Mirá. Hermosa ciudad.
1: Ay, lindo, muy lindo.
5: Mirá las peñas ahí.
6: Sí, calle... sí, comer empanadas.
1: Está buena.
5: Exactamente.
2: La calle... Ay, se me fue la calle.
3: Valderrama.
5: Son dos peatonales.
2: No, Valderrama la Peña. No.
5: Son dos peatonales que hay.
2: Sí. Es son otra la calle donde hay muchas peñas pegaditas. Bueno, no.
5: Sí, sí, exactamente.
2: Preguntamos a Google.
5: Paraná no es, no.
2: No, no es Paraná.
3: Balcarce.
2: No, no. Balcarce. Sí, Balcarce.
0: Ahí va. Ganó Eli.
2: Ahí está, la Balcarce, tal cual.
0: Exactamente. Ganó Eli.
5: Hermosa zona esa. No, la verdad que me traslada ya.
3: Claro, yo me acordaba de la Casa Rosada y nomás salía el nombre de la calle de la Casa Rosada.
2: Sí, exactamente. Está bien, sí, tal cual.
0: Muy bien. Bueno,
5: chicos, dale. Vamos a lo nuestro, ¿qué le parece?
0: Sí, por supuesto.
5: Dejamos de viajar un rato. Sí. Falta para julio todavía. Vamos programando. Bueno. En el día de ayer aquí en la ciudad de Paraná, en una zona muy conflictiva que hay, como es el barrio Belgrano, el barrio La Pasarela, más conocido aquí en la capital provincial, en una de las escuelitas, la escuelita que está muy cerca de Avenida Ejército, ahí la escuela Mitre, se produjo un hecho de violencia inusitado a la hora 15 aproximadamente, cuando los padres iban a buscar a los chicos a la salida. Allí a una madre, una joven de 26 años, fue agredida por un grupo de personas a la puerta de la escuela y se refugió dentro de la escuela. Recibió una puñalada en la pierna por parte de otra mujer. Eran varias mujeres con chicos y demás, un total de más de 15 personas que intentaron agredir a esta joven. Pero esto venía de un conflicto de larga data que se traslada de otro lugar muy conflictivo también, que queda a pocas cuadras de ahí, que es el barrio El Pozo, donde está la escuela Yachino. Recuerda que hace tiempo hablamos de las balaceras, que los chicos tenían que esconderse y demás. Bueno, todo este conflicto se trasladó a esta escuela en la tarde de ayer. Vamos a escuchar lo que nos decía la comisario Dayana Albarracín, que es jefa de la comisaría sexta, cómo intervinieron en este hecho.
7: Me fue un llamado, fue directamente a la escuela Bartolomé Mitre, donde manifiestan que había una femenina que estaba lesionada, una herida cortante en la pierna derecha. A raíz de eso es que llega enseguida personal de la dependencia, en colaboración con personal de la segunda. Bueno, se procede a la detención de las tres femeninas, ¿no? Una menor y dos mayores. El inconveniente ya de vieja data, con el tema de las familias estas, ¿no? Esta gente, la damnificada en este caso, bueno, es oriunda del barrio El Pozo, lleva inconveniente con su pareja, ¿no? Que en este momento está en la unidad penal. Y la otra parte también, todos conflictos entre familias, ¿no? Sería la convivencia ahí en el barrio. Domiciliada en el barrio Belgrano, frecuentan el barrio El Pozo, o sea, se las ve diariamente, se las ve en el barrio El Pozo, se las ve en el barrio Belgrano, se las ve en inmediaciones, igual que la femenina, sí, la damnificada, sí, ella tiene su domicilio en el barrio El Pozo, por lo que más o menos llegamos a anteriorizarnos, ¿no? Esta femenina, la damnificada, ella cambió los hijos de la escuela, que iban a la escuela La Pedro Giachino, a la escuela El Pozo, donde van también los alumnos de las otras femeninas, ¿no? De las supuestas autoras, Y bueno, a raíz de todos estos inconvenientes que ya vienen de vieja data, que ha habido, bueno, detenciones, secuestros de armas, secuestros de cartuchería, es que esta chica decidió cambiarlo al hijo de la escuela. Y sabe que la han ido siguiendo, que han prestado atención a ver dónde iban a la escuela y dónde les llevaba a los chicos a la escuela. Y bueno, a raíz de eso que se tomó una represalia, ¿no? Ella ya está de alta médica.
5: Está de alta médica, pero fue muy grave el hecho, reitero, que ocurrió en la puerta de la escuela y la mujer ingresó ahí herida dentro de la escuela, lo vieron los chicos, todo esto. Y esto va creciendo, porque muchas veces comienza con discusiones, con el esposo, la pareja de uno, el primo del otro, la cuestión, empiezan a involucrar gente, se amenazan por redes sociales muchas veces, esto es muy común. Tienen face truchos y se amenazan de muerte, esto va escalando, involucra a otros familiares, decía también. Esto habla de la realidad muchas veces que tienen que pasar los docentes también, uh-huh. Y los chicos, en especial los directivos docentes también. ¿Qué hace un directivo con esta situación? Los docentes muchas veces dicen los niños no son los problemas, los padres, los adultos son los problemas en las escuelas hoy, uh-huh. Es una realidad que se está viviendo, y muchos agresivos a través de redes sociales, grupos de padres, esto va escalando también, por eso es una realidad de violencia que se vive en general, ¿eh? Y la falta de contención por parte de la autoridad educativa muchas veces también, que no pone límites muchas veces. Bueno, todo esto va increciendo. Uno se pregunta, recién me preguntaba, ¿qué puede salir de ese chico? Un ejemplo, este niño de 7 años, la madre apuñalada, el padre detenido, los primos con problemas. Es la situación que se vive en, realmente, este chico, ¿qué puede pasar de la cabecita de un niño de 7 años?
3: Que la apuñalada fue en la pierna y no en el abdomen, porque tal vez hoy ahora estaríamos hablando de
0: otro cosa. Tema.
5: 15 sí. Personas fueron a agredirla a la puerta de una escuela, 15 estamos hablando o más. La verdad, terrible lo que. Y bueno, cierro con un título, podemos desarrollarlo mañana. Ajá. Si quiere, que involucra a niños también. Se hizo un operativo en barrio Mosconi por tema de armas también. Encontraron un revólver en uno de los barrios conflictivos acá en Paraná. Y una menor de 11 años. Fue trasladada al COMNAF porque le habían ocultado dentro de sus prendas íntimas un revólver cuando fue el allanamiento. Mm. Hablando de los chicos también, de cómo viven los chicos de determinados barrios, en determinadas circunstancias, están realmente indefensos ante sus padres, sus familiares. En este caso, en su prenda íntima, anoche encontraron que le habían escondido a esta niña de 11 años, un revólver en medio del allanamiento, sí, para que no lo descubran.
0: No, y Lucio, después recuerdo el caso, ¿no?, de Concordia, que hablábamos esto de esta mujer que había adoptado estos niños para poder salvarse de la cárcel.
5: Exactamente.
0: Digo, son cuestiones que se están viviendo realmente y que no sé si la policía no puede actuar o actúa y la justicia no puede resolver o cuál es el tema, pero claro. Cada vez se están viendo más de estos hechos.
5: Sí, pero esto no se resuelve, digamos, por la policía, la justicia. Esto tiene que ver un conjunto también, sí. Del COMNAF, de determinadas instituciones que no lo están haciendo, sin dudas, indudablemente por los resultados que estamos viendo, que no se está haciendo ese trabajo.
0: Bien, Lucio, muchísimas gracias. Después vamos a seguir charlando, obviamente, temas importantes que tienen que ver con lo judicial y lo policial. Y también a esta hora, Fabio, tenés también para contarnos.
4: Sí, porque hoy, por ejemplo, va a ser un día clave. Lo decíamos en esta mañana nacional, Entre Ríos, en los títulos, sobre la muerte de Jeremías Aguiar. Hoy es el día en donde se va a conocer, aquí en Concepción, si se homologa el acuerdo de pena presentado por las partes. En definitiva, para que se haya llegado a esta instancia de juicio abreviado, hay un reconocimiento de culpabilidad. Si no, el juicio abreviado no se puede concretar. Por lo que, después de tantas idas y venidas y tensiones, Diego Antonio Luna, conductor de

0: acuerdo de 3 años de prisión. 3 años de prisión efectiva y además un resarcimiento económico para hacerse efectivo hacia la familia de Jeremías Aguiar. El juez, en este caso, juez interviniente, Nicolás Gasalli, debe decidir si homologa o no el acuerdo. En el caso de que este acuerdo sea homologado, es decir, sea aceptado, tengamos en cuenta que por la muerte de este niño de 3 años, Diego Luna lleva 8 meses detenido. Así que hay que tomar en cuenta, 3 años menos 8 meses, bueno, va a estar cumpliendo una medida apenas superior a los 2 años, teniendo en cuenta el tiempo que ya arrastra de estar privado de su libertad. Esto se va a conocer después del mediodía en los tribunales de Concepción.
1: Bien, dentro de un ratito seguimos con esta actualidad, Fabio, y ya, por supuesto, conectamos allí en Gualeguaychú para conocer y dar a conocer la primera entrevista, Eli.
2: Exactamente, estamos en contacto con Manuel Jonás, el titular de IAPB de Entre Ríos, para charlar sobre la nueva línea de créditos hipotecarios y sacarnos todas las dudas. Manuel, lo saludamos desde Gualeguaychú, Concepción del Uruguay y Paraná. ¿Cómo está usted?
3: Buen día, ¿cómo están ustedes?
2: Muchas gracias por aguardarnos. Muy bien, ayer se hizo la presentación de Raíces, una nueva línea de créditos hipotecarios. ¿Puede contar un poco sobre qué alcance tiene, quiénes pueden acceder justamente a este nuevo plan?
3: Bueno, sí, es un programa que hemos lanzado modernizando de alguna manera lo que ya teníamos con el Ahora Tu Hogar, que es un crédito hipotecario para todos aquellos entrerrianos que cuenten con un lote propio. Eso es un requisito ineludible del programa. Entonces, todos los que cuenten con un lote propio que pueda ser hipotecado por parte del IAPB pueden ser beneficiarios de este crédito que el IAPB ha alargado con el nombre de Raíces, que es un crédito que nació para quedarse en el IAPB, o sea que es un nuevo paradigma de la forma de construir, donde nosotros, mediante un crédito hipotecario y la autoconstrucción por parte de los, la autogestión, digamos, de la construcción por parte de los beneficiarios, pretendemos que llegue a muchos entrerrianos.
2: Manuel, ¿va a estar disponible tanto para construcción como para ampliar una casa, por ejemplo?
3: Claro, tiene dos variables. Una es la construcción sobre la construcción de vivienda nueva sobre lote propio, uh-huh, donde ahí nosotros asistimos con un monto máximo de 65 millones, 46 mil UBI, o sea, se va actualizando de acuerdo a la variación del UBI. Esos 65 millones los damos en 3 desembolsos, muy similar a lo que era el Procrear antiguamente. Y afectamos para el pago el 20% del ingreso que declara el beneficiario. Y puede construir así una vivienda con un tope de metros de 70 metros cuadrados. Y una variable que es la operatoria 1-2 del mismo plan, donde nosotros avanzamos para que puedan ampliar, terminar o refaccionar la casa, que en ese caso sí el monto es menor. Son 20.000 UBIs, un monto aproximado a los 26 millones, y eso sí se da en un solo desembolso, y en ese caso no corre hipoteca, sino que es con un codeudor solidario la garantía que nosotros tomamos. Es muy simple, porque nosotros no podemos hipotecar una casa por mayor valor cuando estamos dando un monto menor, ¿no es cierto?
4: Exacto. Claro. Ahora, en este caso, para que quede claro, ¿esto es sin sorteo?
3: Claro, nosotros lo que hemos eliminado es Ahora Tu Hogar, cuando nació en el año marzo del 24, ajá, y llegamos a hacer 2 sorteos. Sí. De esos 2 sorteos, que fueron 600 personas el primero, 200 personas el segundo, tenemos hoy activos 284 créditos. Eso es lo que la experiencia nos indicó, de que el sorteo en muchos casos beneficiaba a gente que no tenía los papeles en regla. Claro. Y relegaba a quizás mucha gente que tenía los papeles en regla y no tenía la suerte de ser sorteado. Claro. Entonces nosotros hemos eliminado el sorteo directamente y vamos a una evaluación de quién tiene los papeles al día, quién tiene la escritura del terreno y quién puede estar en condiciones de tomarlo, ¿no es cierto?
5: ¿Cuál es el presupuesto asignado por la provincia para

0: financiar este programa?
1: Nosotros tenemos los fondos del FONAVI, exclusivamente. Nosotros aspiramos a que en toda la gestión del gobernador Frigerio, en esta primera gestión, podamos llegar a alcanzar a las mil soluciones habitacionales mediante este sistema. Sí. Si son más, mejor, pero como te vuelvo a insistir, es un sistema que el IAPB lo adopta como propio, no importa si después asignamos más recursos para esto que para la construcción.
0: Para aquel que está escuchando, ¿cuáles son los requisitos de ingresos mínimos y máximos para poder calificar?
1: Los requisitos son entre dos salarios mínimos, 750 mil pesos aproximadamente, y 10 salarios mínimos, 3 millones de pesos. Esos son los requisitos. Contar con un terreno, como te decía, escriturado a nombre del que está solicitando el crédito. Y bueno, nada más, porque hemos flexibilizado también el tema de que no solamente grupos familiares pueden incorporarse a este sistema, sino también personas solas.
2: Ajá, soltero, o sea, solteros como... también.
1: Solteros o personas, sí. Personas que han decidido vivir solas, digamos.
3: Una consulta, ¿deben contar con terreno propio?
1: Sí. Es fundamental eso. Es lo que estoy diciendo desde el inicio de la nota.
3: Perdón.
1: Si no tenés terreno propio, no estás incorporado en este plan. Hay que esperar otros planes que estamos haciendo, como son los barrios que estamos construyendo en Gualeguaychú, por ejemplo, que estamos con 42 viviendas más 37, con lo de San Antonio que estamos construyendo, con lo que estamos construyendo en distintos lugares de la provincia.
3: No, más que nada la consulta, ¿sabe por qué fue la consulta más que nada del terreno propio? Porque hay muchas familias que por ahí, digamos, viven en la casa de sus padres y puedan llegar a ser quizás su casa en la misma, digamos, en el mismo lugar que sus padres o poder hacerlo. Por eso iba a la consulta también.
1: Claro, el tema, sí, entiendo perfectamente, es muy probable eso, pero en ese caso deberíamos lograr que ese padre subdivida parte del terreno, porque si no la hipoteca caería sobre la vivienda del padre también. Claro. Entonces lo que nosotros decimos es que, como es un crédito hipotecario, la garantía que nosotros tenemos es de un... nos tomamos el lote como garantía, hay que estudiar cada caso en particular, ¿no es cierto?
3: Claro.
1: Si el padre decide donarle al hijo un pedazo de terreno, y eso se hace una mensura y una escritura de donación a favor del hijo, no habría ningún problema en que pueda tomar el crédito.
0: Y a la hora de evaluar cada una de las postulaciones, ¿no? ¿También se considera el tipo de contrato laboral que tiene, el vínculo laboral que tiene esa persona? Digo, si está en planta permanente, no, si es contratado, si es monotributista.
1: No, hemos flexibilizado, el primer programa tenía una antigüedad en el trabajo de un año, nosotros le hemos bajado a 6 meses. Ajá. Lo que sí tiene que tener es un ingreso demostrable, no necesariamente mediante un recibo, sino si es monotributista mediante una declaración del contador, pero el ingreso tiene que estar demostrable, ¿no?
2: Manuel.
1: Porque de ahí sale la cuota, y de la cuota sale el plazo de amortización. Lo que es destacable es que este es un crédito que no tiene ningún tipo de interés. Entonces es un crédito de características sociales, como son la aplicación de los fondos FONAVI. Nosotros damos un crédito en UBIS y la cuota va a figurar en UBIS también. Una vez que se calcula la cuota inicial, se transforma esa cuota en UBI, y ese UBI es lo que va a pagar durante toda la amortización del crédito, sin ningún tipo de interés.
2: Manuel, ¿y qué plazo hablamos más o menos?
1: ¿Plazo de qué?
2: Por ejemplo, para pagar el crédito. ¿Cuántos años?
1: Nosotros tenemos un plazo máximo que lo pueden usar aquellos beneficiarios que tengan un ingreso por debajo, muy, muy bajo, digamos.
2: Sí,
1: que
2: el plazo 750, máximo nosotros, ponele.
1: Claro, nosotros lo establecemos. En ese caso, de obtener el beneficio, va a usar el plazo máximo, que son 300 cuotas, o sea, 25 años.
2: Bien.
1: Pero nosotros, al aplicar el 20% del ingreso, hay plazos que se van a reducir a 10 años, 5 años. Claro. Es decir, los que ya están pagando, que son 40 más o menos, según el último dato que tengo, están en un promedio de entre cuotas de 150 y 500 mil pesos, depende del ingreso que hayan declarado, y el plazo de amortización está en promedio 5 años.
0: ¿Hay un límite de edad para postularse al programa?
1: No hay límite de edad. No lo hemos puesto, ¿no? No.
0: Ajá, está bien. Y decía un 20% como máximo.
1: Claro, la amortización del crédito, la amortización sale de el monto que nosotros prestemos, afectando el 20% del ingreso que uno declara, dividido el monto que nosotros damos, te da el plazo de amortización que vas a tener.
2: Manuel Jonás es el titular del IAPB de la provincia de Entre Ríos. Ha sido extremadamente claro. Gracias por estos minutos con las tres radios públicas de la provincia de Entre Ríos.
1: Bueno, muchísimas gracias a ustedes. Yo estoy ya con frío porque me bajé. Estoy en Mansilla rumbo a Buenos Aires. Y la verdad que con una neblina bastante pesadita en la ruta. Bueno, así que gracias a ustedes por permitirme llegar a tantos lugares con esta información.
4: Manuel, una preguntita antes de que nos deje, una preguntita cortita. ¿Tienen en el IAPB a largo plazo, pensado hacer viviendas para la gente soltera, la que no tiene hijos, como en mi caso, que hace muchos años estamos anotados en el IAPB y como son viviendas familiares, por ahí no tenemos acceso, en un futuro?
1: Bueno, hay una buena noticia, en estos créditos pueden participar solteros.
4: Claro, pero no tenemos terreno.
1: No, claro, pero hemos modificado también la resolución general del IAPB, donde vamos a permitir la participación de solteros también en nuestros planes de vivienda. Porque lo que vamos a hacer es vamos a tratar de encontrar, esto es para Gualeguaychú, que estamos construyendo un barrio, Piedras Blancas, que estamos próximos a también hacer lo mismo. Hemos dictado la resolución 500, que vamos a también eliminar de alguna manera el sorteo general en los barrios que hace el IAPB, posibilitando la posibilidad de que aquellos que cuenten con ahorros, pueden ser solteros o casados, que cuenten con ahorros, puedan licitar el acceso en forma directa a la vivienda que nosotros construimos, en una licitación abierta, al mejor postor, y que puedan comprar, por así decirlo, la llave de su vivienda que está conduciendo el IAPB.
4: Bueno, perfecto, gracias. Esperemos que se pueda dar en algún momento. Gracias.
1: Eso se va a dar. Bueno. Hay que ir ahorrando un poquito.
4: Bueno, vamos a tratar. Está difícil ahora, pero bueno, vamos a tratar.
1: Bueno, muchas gracias por la nota y a disposición como siempre.
2: Un abrazo grande a Manuel Jonás, el titular de IAPB, que tuvo la gentileza en el viaje a Buenos Aires de parar, bajarse de la ruta, ahí lo escuchábamos, y tenga mucha precaución. Bueno,
5: vaya ahorrando, querida.
2: Sí, vamos ahorrando. Linda nota porque me parece que le sirve a toda la audiencia.
4: Por supuesto que sí.
3: Muy bien. Bueno, seguimos nosotros en esta mañana. Falta un minuto para llegar a las 11 de la mañana. Recordamos ahí, oyentes. Quiero saber si por ahí... A ver.
0: Clau. Tenemos un mensaje de voz precisamente para recordar así, con este mensaje, cuál es la consigna que les proponemos.
6: Buen día, amigos de LT14. Ahí está Felipe Andrés, mi hijo querido que vive en Dubái. Un abrazo grande a Tilio del Centro.
0: Y nos manda una foto precisamente del hijo, grande Atilio, muchas gracias, allí en Dubái. Hermoso paisaje.
5: A mí me queda una asignatura pendiente porque yo no conté que a dónde quisiera ir.
2: ¿A dónde?
5: Yo quiero ir a pasear en globo en Capadocia. Me quedó pendiente, es lo único que me quedó pendiente. Topísima. Sí, por eso va a ser en la próxima vida, seguro. Esta no creo.
4: Hay que tener fe, hay que ser constante.
5: Hay que ahorrar. Sí.
4: Ahorrar, Estela, y vas a ver que te vas.
5: Sí. Muerta, güey.
0: Para la próxima también.
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8: Trata de una representación virtual de un sistema real que permitirá describir situaciones sociales, explicar problemas y predecir escenario futuro.
9: En las últimas horas, el Ministerio de Capital Humano dio a conocer a través de un video los primeros detalles de la iniciativa que busca mejorar la aplicación de las políticas públicas. Incendios forestales en Jujuy. Desde Radio Nacional en esa provincia nos informa Daniel Reynoso.
10: En la provincia de Jujuy ya se registran 11 incendios forestales. Se refuerzan operativos de prevención. Así lo confirmó el director de Incendios de Vegetación y Emergencias Ambientales, Marcelo Torrico.
11: Las distintas brigadas, o sea, los jefes de las brigadas de incendios forestales, están teniendo ya reuniones con los municipios para tratar de gestionar lo que es la prevención dentro de su jurisdicción. Eso se está trabajando. Los incendios ya han comenzado, han empezado por el norte, ya llevamos 11 incendios.
9: La información del deporte con Santiago Lucía.
12: Se definió día y horario para el cruce entre Huracán y Barraca Central por la Copa Argentina. Jugarán el martes 2 de junio en el Estadio Julio Humberto Grondona de Arsenal de Sarandí a partir de las 21:10. El ganador de esta llave se cruzará con Estudiantes o Rosario Central.
9: Actualizamos el estado del tránsito con Romina Wiener.
13: Atentos, entre las 14:30 y las 16:30 horas se corta la ruta nacional 3 a la altura de Comandante Luis Piedrabuena en Santa Cruz por tareas de mantenimiento. En el lugar se habilitarán desvíos, precaución. Además, en la provincia de Chubut, en la ruta nacional 26, el tramo que va desde Sarmiento hasta el empalme con la ruta nacional 40, calzada húmeda y resbaladiza, transitar con precaución. Además, lloviznas, aumentar la distancia de seguridad entre vehículos.
9: En la ciudad de Santa Fe, donde nos escuchás por AM540, la temperatura es de 11 grados 8 décimas. La niebla comenzó a disiparse, aunque persisten bancos en algunas zonas que dificultan la visibilidad en rutas y caminos rurales. En Buenos Aires, la temperatura 12 grados 7 décimas, la humedad 85%, cielo cubierto.
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0: Muy bien, estamos 11:05 minutos en la República Argentina y tenemos mensajes a esta hora de la mañana.
1: Tu idea del venteveo parece que prendió, cuéntame.
0: ¿En serio?
2: Sí, es verdad.
3: Segura.
2: Todos hablando del venteveo.
3: ¿Qué dice la gente?
2: Bueno, ahí vamos a escuchar a los mensajes que llegan. Bueno.
4: Buen día. Yo también tengo el problema de los venteveos en mi casa. Yo lo que hice fue, CD viejo, le pegué papel brilloso de un lado y los colgué con un ganchito en cables, en distintos lugares. Entonces lo que se refleja, se mueve esos brillosos, los corre. Ah, y encima tienen nido acá en el... en un árbol, así que...
5: Están de vecinos ahí.
4: La vez pasada, cuando ya terminó la época de saca, le hice sacar el nido, pero vinieron y lo repararon de nuevo. Me corren la gata, pero sí, son súper territoriales.
2: Claro.
4: Y eso de que golpean el vidrio me pasa con los zorzales también.
2: Tiene la misma costumbre.
4: Porque se ven reflejados. Y tienen, o sea, ellos están peleando con el otro pájaro.
3: Claro. Claro.
0: Una pelea interna ahí.
2: Bueno. Sí, claro. Gracias, Anita.
1: Yo le decía a bicho feo igual al venteveo. Sí. Quiero decirlo. Venteveo. Decía, de pibe le decíamos, bicho feo.
2: No es mala suerte, dice Noemí. No es mala suerte, chicos. No crean esas cosas porque no existe la mala suerte. Y menos que un pájaro te avise.
0: Tampoco se enojen, señora.
1: Cómo le pone actuación, ¿eh?
0: Oh, lo impresionante. El acting. Bueno, Miriam dice por acá, buen día, chicos. Lo más cerca de volar por los aires que estuvimos con mi esposo no fue en avión.
3: Miércoles. ¿Qué pasó?
0: No piensen mal. Fue en el teleférico del Cerro Boto en Bariloche. Estábamos de luna de miel. Y todos los días estaba cancelado el servicio por viento fuerte. Teníamos que volver al hotel. Ah, no, perdón, eso no lo dice. Al fin, un día, pasamos a preguntar y estaba habilitado. No les puedo explicar las sensaciones. Lo que se balanceaba ese cosito de vidrio por el terrible viento que arrasaba todo. Con mi marido, dice Miriam, nos mirábamos como diciendo, qué rápido que llegó el hasta que la muerte nos separe. Por suerte sobrevivimos para contarlo. Después de eso nunca volvimos a separarnos del suelo por las dudas. Eso cuenta Miriam.
3: Lo que pasa es que volando, si se cae el avión, chico,
0: no queda nada.
3: Ni te enterás.
6: Pero el teleférico es divino. Yo no me sé porque si no van a decir que estoy haciendo, pero un teleférico que utilicé, que fue maravilloso.
2: Bueno.
6: En los Alpes franceses.
0: Perdonen,
6: pero realmente en Chamonix, que se llama Chamonix Mont Blanc, no sabe lo que es ese teleférico, porque es una inmensidad blanca que vos ves abajo y decís, ¿esto a dónde te lleva? Y lo que pensás es si se llega a caer o llega a pasar algo, te quedás en el medio de la nada misma blanca. Es impresionante. Es impresionante.
0: Y así con esa música.
6: Por eso digo, lo del globo me queda para la próxima. Esta ya.
1: Ya está. ¿Cómo ligamos Chamonix con la recorrida?
6: Mirá qué lindo eso. Mirá Edith Piaf.
1: El gorrión de París.
0: Hablando de pájaros.
6: La Viejos.
1: Tenemos el venteveo de Concepción del Uruguay y el gorrión de París.
6: Nos vamos al gorrión de París. ¿Y la silvineta cómo la trata? La
7: capaz trae un hornerito.
0: Mira.
5: Lo mío de cabotaje al lado de Quijena, ¿eh?
6: Che, ¿te anda limpia parabrisas, Silvina?
5: A veces sí, a veces no.
6: ¿Tenés antinieblas también?
5: Tenemos que prender las antinieblas porque está complicado el viaje de hoy, chicos. Pero no importa porque vamos a andar en zorrita hoy, ¿eh?
6: ¡Ay, qué divino! Me encanta la zorrita.
5: Quédense ahí porque la última es un viajecito ahí en zorrita, pero vamos a comenzar por el departamento Uruguay.
6: Dale.
5: Llegamos hasta caseros y prepárense porque vamos a correr y andar en bicicleta el sábado 30 a las 12:30 se va a desarrollar allí la tercera fecha del Gran Prix Circuito Caminos del Palacio, hermoso lugar. Así que todos los que estén dispuestos y preparados, vamos para allá. Sebastián Picard es el encargado de deportes de caseros y nos cuenta justamente de qué se trata esto.
8: Sería la tercera fecha de lo que es este Gran Prix, digamos. La primera fecha se corrió en San Justo, la segunda fecha se corrió en Colonia Elía y la tercera fecha, bueno, es acá en Caseros. Después continúa, son 7 fechas lo que tiene este Gran Prix, continúa en los demás pueblos de acá de alrededor, que en la próxima fecha es en Herrera, en junio, en julio es en Pronunciamiento, en agosto es en Santa Anita y cierra el Gran Prix en septiembre en Villa Mantero. Así que son 7 fechas de este Gran Prix que estamos organizando entre las localidades, que bueno, van sumando puntos los corredores y el que llegue con más puntos al final de este Gran Prix se consagra, digamos, con el campeonato running, digamos, que es carrera. Siempre se hace en 2 distancias participativas, que son 4 kilómetros, y después se hace la que es competitiva, que bueno, que suman puntos para este Gran Prix, que son 8 kilómetros. A su vez tenemos lo que es la Run Kid, que es gratis, digamos, para los nenes. Es 1 kilómetro que los nenes corren sin previa inscripción, solamente.
5: Buenísimo.
8: Y después tenemos ciclismo, que también es la misma modalidad participativa, que son 17 kilómetros, la competitiva, que son 35 kilómetros, y también la ciclismo kids, lo mismo, digamos. Los nenes que estén con la bici ahí a la vuelta y tengan ganas de sumarse al Gran Prix, lo pueden hacer.
5: Bien, ahí está, dejamos Caseros, nos vamos hasta Cerrito, departamento de Paraná, porque este viernes se va a presentar allí el espectáculo Los Ríos Nombradores, que tiene, no es mi caso, pero el espectáculo se llama así, Los Ríos Nombradores, que tiene como protagonista a Roberto Romani. Nos comunicamos con la directora de Cultura de ese municipio, que es Malena Aguilar, y nos cuenta justamente la actividad prevista para el viernes.
9: Un espectáculo que está protagonizado, por decirlo de alguna manera, por Roberto Romani y Hugo Mena. Hace muchísimos años ellos, como parte de nuestra cultura entrerriana, han trabajado distintas temáticas, lo que es la flora, la fauna, bueno, en este caso, los ríos. Los ríos desde la música, desde la poesía, desde las danzas. Es un espectáculo integral donde ellos van a plasmar tanto, bueno, la palabra de Roberto con su poesía, la música de Hugo Mena, que también está acompañado por un acordeonista en este caso, Vicente Cunio, que también a través de sus trazos, con sus dibujos, va a estar presente, bueno, y como en todos los espectáculos de esta modalidad que están trabajando, ese dibujo después queda para la comunidad. Así que recibirlo una vez más a Roberto es muy grato para nosotros. Roberto es un hermano más de Cerrito, que hace tantísimos años viene compartiendo su vida y su cultura con nuestra comunidad, así que recibirlo para nosotros también es un placer. Además, Roberto está presentando un nuevo libro que habla sobre el Palacio San Carlos de Concordia.
5: Bueno, hace todo Roberto Romani, se jubiló para seguir trabajando, ¿viste?
7: Sí, sí, anduvo por La Roca y por Villa Paranacito, sí, con el espectáculo excelente, ese, sí, por familiares que anduvieron por ahí, hermoso está el,
5: sí,
7: espectáculo.
5: Sí, sí, sí, bueno, y estuvo en Villaguay hace unos días, ahora en Cerrito el viernes, y dejamos Cerrito, nos vamos ahora para el centro de la provincia, departamento Tala, llegamos a Gobernador Sola, y acá está lo que les decía, prepárense porque hay una zorra que han construido allí, que tiene además un anexo y puede llevar 14 personas, un viaje turístico en esta zorrita que se llama La Abelina y realiza paseos turísticos. La construyeron allí el presidente comunal junto con gente de la zona. Bruno Ascaíno es el presidente de la comuna y nos cuenta justamente cómo fue hacer esto, armar esto.
10: Abel Poloni, un hombre, un vecino, que volvió, se jubiló y volvió al pueblo. Y un día me dice, tenemos que hacer una zorrita para paseo de las vías. Le digo, tenemos que hacerla, dale, a ver si conseguimos una zorra. A ver si queríamos conseguir una zorra original. Es imposible conseguir una zorra original. Sí. Así que le empezamos a construir. Abel Poloni, lamentablemente, él se enferma y falleció a la mitad de la construcción de la zorrita. La trajimos para la comuna y con los empleados de la comuna la empezamos a hacer. Y empezamos a hacerla, ¿no es cierto?, a la zorrita y empezamos a limpiarla. la vía, porque la vía está totalmente abandonada. Así que con los empleados de la comuna hemos limpiado 8 kilómetros de vía. Bien, está la estación abandonada, donde ya no vive más nadie, que se llama Olegario Víctor Andrade. De a poquito empezamos como quien dice, jugando, a hacer una zorrita, y hoy en día hacemos paseo recreativo de la gente que viene de distintos lugares de la provincia y de otras provincias. Han venido por ahí, andan paseando cerca y vienen, se dan una vuelta y pasean en ese hermoso recorrido de 8 kilómetros, que es volver en el tiempo, ¿no es cierto?, hacer sonar las vías.
5: Bueno, y tiene un túnel natural en el medio, también nos contaban, y hablamos con quien maneja esta zorra, que es un trabajador de la comuna, se llama Javier Dalibón, y nos contaba lo siguiente.
11: Con poca experiencia, pero me animé a manejarla y todo eso, y hago el recorrido de Gobernador Sola hasta la estación de Obledario Víctor Andrade. 8 kilómetros, y tenemos 8 kilómetros hasta ahí. Mucha alegría tienen los chicos, la gente más joven que no ha subido nunca un tren, alegría, les gusta el paseo, sacan fotos, se sacan de todo. Tenemos un túnel vegetal de 500 metros, y cuando llego ahí es una diversión de la gente grande también. Hacen videos, sacan fotos, todo. Es con turno. Me llaman a mi número o me mandan un WhatsApp y me sacan el turno y yo le doy los horarios. Manejo 4 horarios y el paseo demora 1 hora más o menos. Tengo 30 minutos de ida y 30 de vuelta. Sí, ha venido gente que ha trabajado en los ferrocarriles, jubilados, que ya no están en el ferrocarril. Hace 15 días o 20 por ahí pasé un maquinista de base a Bilbao. Sí, una alegría, y me gusta a mí este trabajo que tengo, y es re lindo.
5: Bueno, ahí está la alegría de Javier también de poder pasear en esta zorra y llevar gente para recorrer esa zona. Los que quieran pueden ingresar en las redes sociales de Comuna Gobernador Sola, ahí está la información, buscan los horarios y demás y se pueden ir a dar una vueltita.
3: Una vueltita, está bueno, ¿eh?
6: Me encantó. Hermoso. No, la historia de la zorrita.
7: Quiero ir a la zorrita,
6: ¿eh?
7: Quiero
6: la verdad que sí.
5: Bueno, ya hemos localizado 3 lugares en la provincia que están recuperando. En este caso, Sola, Rosario del Tala tiene una zorra, pero no está funcionando porque están en mal estado las vías. Y después el trencito de Villa Elisa, que hablábamos hace unos días también atrás, que está funcionando con un recorrido menor al de que antes hacías hasta el Palacio San José. Ahora es más corto el trayecto.
3: Muy bien.
6: Rosario del Tala, que ha sido un poco, ¿no?, el gran núcleo del ferrocarril entrerriano.
5: Claro, toda esa zona.
6: Estaría bueno que puedan, vas a Bilbaso, sí, que puedan recomponer algo, porque es fabuloso. El tren es algo mágico.
3: Nosotros acá en Concepción está el Museo del Ferrocarril. Y la gente que está a cargo del museo los días feriados organiza estos viajes en zorra, pero es para 2 personas.
6: Claro, sí, pues son chiquitas.
5: Esta zorrita tiene capacidad para 14 personas porque le hicieron ahí un anexo y está bueno porque puede llevar mucha más gente. Así que
6: qué apasionante.
5: Podemos entrar
6: qué
5: todos,
6: lindo.
5: Me parece.
6: Sí. Podríamos ir.
5: Mira, no sé una vuelta. Elías la entra, pero bueno.
6: Gestionalo, y Silvina.
5: vamos.
3: Bueno, y ahora nos vamos a Casa de Gobierno porque nos está esperando Aldo Leonarduzzi. Buen día, ¿cómo estás, Aldo?
12: Sí, buen día para vos, para todos los oyentes. Muchas gracias. Estamos aquí justamente muy cerca del Salón de los Gobernadores, donde se llevó a cabo una reunión de la Mesa Provincial de Primera Infancia y también la Estrategia Federal en torno a este tema. Estamos en vivo con la Ministra de Desarrollo Humano de la provincia, Verónica Berizzo. Gracias por atendernos, por aguardarnos el tiempo, pero fundamentalmente saber el resultado de este encuentro, que fue presidido incluso por el gobernador y la vicegobernadora de la provincia.
13: Bueno, así como vos decís, la presencia del gobernador, a él le interesa saber muy en forma cercana cómo el avance de la estrategia provincial, que lo voy a reiterar si me permitís. Nuestros temas de la estrategia son el acompañamiento familiar, la priorización de los espacios de cuidado y las inmunizaciones. Y en este caso terminamos la reunión con la presencia del secretario Ordóñez del Ministerio de Capital Humano, y ahí también sumando la estrategia federal, lo cual amplía mucho más la visión porque se puede tener la mirada de distintos organismos que tiene el Ministerio de Capital Humano para poder acompañar a la niñez. Como siempre dice el gobernador, y todos somos muy conscientes, estos primeros 1000 días resultan determinantes para el resto de la vida de cualquier niño. Así que no es todas las fichas que podamos poner ahí son las que queremos poner. Con cualquier organismo nacional, provincial y también municipios, quiero decirte, porque la estrategia provincial prevé el trabajo con municipios que tienen una óptica muy cercana y muy particular de la niñez. Así que todos con esa misma mirada creo que vamos a tener muy grandes logros y ya empezaron a haber logros. Así que es muy importante el trabajo coordinado.
14: La provincia tiene programas al respecto en diferentes temas, pero ¿qué aportaría en este caso a la Nación, presidente?
13: Bueno, nosotros desde Nación tenemos aportes en salud, con diferentes planes de acción. En el caso nuestro, reforzar inmunizaciones, pero hay, por ejemplo, detección de enfermedades no comunes. En el caso de justicia, sería el registro de identidad. Reforzar algunas áreas que tienen como una contraprestación en la provincia y que se pueden llevar al territorio y fortalecer algunas zonas de nuestra provincia que quizás alguna temática de estas pueda reforzarse. Así que
14: eso faltaría para que se concrete.
13: No, no. Hoy acabamos de dejar los equipos trabajando mano a mano, se están formando las mesas técnicas y todo esto se va a ir reforzando en función a las necesidades del territorio. Así que yo quiero felicitar y dejar plasmado el equipo de Entre Ríos realmente con una camiseta puesta. No es fácil articular, pero cuando tenemos esa mirada común, creo que es mucho más fácil.
14: Muchas gracias por su tiempo.
13: Gracias a vos.
14: Ministra de Desarrollo Humano de la provincia, Verónica Berizzo. Bueno, muy oportuno justamente estar aguardando aquí el final de esta reunión, pero como dice, las autoridades se retiran, pero los equipos técnicos siguen desarrollándose en este nuevo encuentro de la Mesa Provincial de Primera Infancia. Y quiero agregar la agenda del gobernador, si me permitís.
0: Sí, por supuesto.
14: Sobre el mediodía, el gobernador va a estar junto al gobernador de la provincia en Santa Fe, Maximiliano Puyaro, en la localidad de Libertador San Martín, aquí a pocos kilómetros de la capital de la provincia, con motivo de la firma de un acuerdo marco de hermandad entre esta localidad y la localidad de Las Tunas, en la provincia de Santa Fe. Yo hoy recordaba que ambas comunidades tienen raíces comunes, culturales e históricas, que es la Universidad Adventista del Plata, como centro de estas poblaciones, tiene un rol muy importante. Y bueno, hoy en el auditorio precisamente de esta universidad, el auditorio Raúl Cesán, ambos mandatarios coinciden en este encuentro y en esta firma de acuerdo marco, donde van a oficializar, digamos, de algún modo los intercambios turísticos, educativos y de patrimonio histórico de ambas localidades. Y obviamente esto significa también el hermanamiento de algún modo, el trazo común en cuanto a la gestión de parte de ambas provincias, ya que políticamente es importante que se encuentren los dos gobernadores.
0: Bien, Aldo, muchísimas gracias de parte de todo el equipo.
14: De acuerdo, cierro con lo siguiente, muy sintético.
0: Sí.
14: El Senado va a sesionar a la 1:00 p.m, y esto es importante recalcar, que va a tomar estado parlamentario el proyecto del Ejecutivo Provincial de reforma del sistema previsional. Lo que se sabe por el momento es que va a ser girado a dos comisiones, la Comisión de Presupuestos, que preside el oficialista Gustavo Vergara, y la Comisión de Asuntos Constitucionales, que preside el opositor Juan Coso. En principio habría acuerdo para que estas dos comisiones trabajen en torno a este proyecto sumamente trascendente para la provincia de Entre Ríos. Gracias.
0: Seguramente me imagino que habrá movilizaciones allí, ¿o no está previsto?
14: Está previsto, sí, movilizaciones, creo que del gremio docente. Bueno, la semana pasada el gremio Akenmer tuvo acceso al recinto en el momento que se desarrollaba la sesión de la Cámara de Diputados. Pienso, imagino que va a querer hacer lo mismo en la jornada de hoy, supongo. Y bueno, veremos si las autoridades de la Cámara Alta de la provincia le dan acceso, fundamentalmente por lo que hicieron la semana anterior, es visibilizar su rechazo, en este caso, el ACMER, su rechazo al proyecto.
3: Bien, Aldo, muchísimas gracias, un saludo enorme.
14: Abrazo.
3: Hasta luego. Aldo Leonarduzzi, desde allí, desde Casa de Gobierno, completísimo el informe desde todo lo que tiene que ver con el ámbito legislativo. Y ahora mira cómo viajamos, porque pusimos el GPS.
1: A ver. Pero claro,
3: que tenemos que ubicarnos.
1: ¿No ven que en el mundo pasan cosas?
3: A ver. Claro.
1: Bueno, en realidad, ayer yo me quedé mal. Mal.
7: ¿Por qué?
1: No, no, porque sandwich. le traje el sándwich de mandámela a la pizza ahí en Avellaneda y fue un récord que bueno,
3: ya para el olvido.
1: Trunco.
3: Para el olvido.
1: Una experiencia sí. negativa.
2: ¿Estás en búsqueda de otro récord?
1: Entonces yo la verdad, yo me quería reivindicar. La sensación que nos pinta, como que mostramos la hilacha con la noticia de ayer. Así que ahora nos vamos a quedar en la Argentina. Vamos a viajar hasta Esquel, en la provincia de Chubut.
7: Me gusta.
2: Del sur argentino.
1: Porque allí sí se logró romper el récord Guinness al elaborar la empanada más grande del mundo.
3: ¡Qué empanada! Diría alguno.
1: Peso oficial de 26,10 kilogramos.
3: ¡Qué rico!
2: ¿Vieron la foto?
1: La histórica hazaña se concretó en el predio de la sociedad rural local. ¿Cómo me costó la R de rural?
2: Poco mordida.
1: También por el 25 de mayo, ¿no es cierto?
3: La ¡qué empanadota! Patria,
1: hoy, por el amor de Jebús. El logro superó de forma contundente la marca anterior, que era de Colombia, con un empanadón de 14,2 kilos.
2: ¿Son ricas las empanadas colombianas, Fa?
1: No se ha probado. No lo descarto igual,
2: está bien. No descarto. ¿Cuánto tiempo demoraron en hacer el repulgue de esa empanadota?
3: ¡Qué impresionante!
1: 37 minutos.
3: Con el tenedor.
1: 37 minutos.
3: Parece una tarta grande igual, ¿eh?
1: Parece una media tarta gigante, pero...
3: No, gigante.
2: No ningunen es esa empanada.
3: No, por favor. ¿Cuánto mide?
1: El desafío estuvo...
2: Un dato, no más tira, por favor.
1: A ver,
2: pará.
1: ¿Cuánto mide? No tengo las dimensiones, pero estamos hablando...
2: ¿Cómo vas a decir que no tenías las dimensiones?
3: A ver, ¿cuánto mide? 26 kilos dijo que pesaba, sí, es un dato.
1: Sí.
3: Pero fíjate que la foto que yo veo del hombre tiene los brazos abiertos.
1: Y debe ser un 2 metros por...
3: el ancho.
1: Sí.
3: Es como una pizera grande.
15: Está tratando de dimensionar.
1: De abarcarla. Está tratando de abarcarla y no puede.
15: Imagínate querer agarrar con las dos manos y comerte. No podés.
1: Imposible. El desafío estuvo liderado por Claudio Jaramillo, que es un reconocido chef, que es campeón mundial de la empanada.
2: ¿Verá?
1: Y su pareja Heidi Castro, propietaria de una pizzería local que no vamos a nombrar por cuestiones comerciales.
2: No, sí, claro.
1: El requisito técnico más exigente de la organización de los Guinness World Records consistía en que el disco de masa debía amasarse entero y cocinarse completo sin romperse ni abrirse el repulgue.
2: Claro.
1: Lograrlo, los cocineros diseñaron una masa especial de alta resistencia que pesó cerca de 8 kilos por sí sola, la masa sola.
3: ¡Wow!
2: Es un montón.
3: 1,80 metros midió, dice acá.
1: Mirá, yo dije 2 metros, estaba muy cerca.
2: 1,80 metros de diámetro.
1: Se ve que calculé bien.
2: Sí. Mi curiosidad es el relleno. Bueno, ¿de qué rellenaron esa empanada?
1: Respetando la identidad y tradición patagónica, el relleno consistió en carne de vaca cortada a cuchillo, huevo duro y cebolla verdeo.
2: ¿Por qué no carne de ciervo?
7: ¡Rico!
3: Mucho huevo llevó.
15: Mucho. 20 kilos de relleno, por lo menos.
1: Más, olvídate. Cuatro personas debieron trasladar
3: 70 huevos le pusieron.
1: 70 huevos.
3: ¡Wow!
1: Tienen los ingredientes, todo, y los chicos al toque apoyan con más datos. Cuatro personas debieron trasladar la gigantesca empanada cruda utilizando el molde especial diseñado a medida, un horno adaptado, como que ¿dónde metes ese empanado? ¿En qué horno?
15: Claro.
1: 90 minutos de cocción constante.
2: 90 minutos.
1: Exactamente.
2: Un partido de fútbol.
1: El pesaje y la fiscalización del récord quedaron certificados por escribana. Tras confirmarse...
2: El nombre de la escribana sería curioso.
1: ¿Cómo...? ¿Cómo dijo?
3: ¿Quién era la escribana?
1: La escribana era Beatriz Racatán. Beatriz Racatán.
3: ¿No dice cuánto costó hacer esa empanada? Porque llevó como 14, ¿cuánto dice? 14 kilos de carne, 16 kilos de carne.
1: Sí, debe haber salido la moneda. Igual la gente de los Guinness te...
3: 14 kilos de cebolla.
1: Te cobra. Te, no, la gente de los Guinness te financia después. Cuando bueno, quebrás récord ahí tenés una entradita extra.
2: Por lo menos para pagar los ingredientes.
1: Por lo menos.
15: Y después la comieron de atrocitos, ¿no?
1: Yo imagino que una boca tan grande como para abarcar semejante empanada.
15: Encontrar una boca Guinness.
16: No, no. Tipo tarta, la deben haber cortado. Tipo tarta, en cuadraditos.
1: Se la comieron todas. Después, no, ¿qué pasa? Después de confirmarse la marca, cerraron con show musical, danza folclórica, degustación de bueno de todos los
3: asistentes. ¿Cuántas personas comieron de esa empanada?
7: Y todos los que estaban en
1: sí,
7: el
1: en torno eran 91.
15: Y 191 personas. Y medio.
16: Excelente. Nunca le va a dejar.
1: Así que bueno, de un récord que no pudo ser a uno que sí, y bueno, y ahí está.
2: Y lo celebramos, lo celebramos.
1: El sentir nacional. Es lo más alto en el GPS.
3: Muy bien. Gracias, Facu,
15: por la empanada.
3: Claro, y por saldar todas las preguntas que nosotros tenemos.
1: Siempre.
3: Hacia el GPS. Sí. 11:30 minutos en la República Argentina.
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3: Hora 11:31 minutos en la República Argentina, la temperatura en Concepción del Uruguay a esta hora, según nos indica el sistema del INTA, es de 11 grados 3 décimos.
16: La humedad 98%.
3: Presión atmosférica en la ciudad de Concepción del Uruguay, 1022 hectopascales.
16: La altura del río, 1 metro 50 centímetros con aguas en descenso.
3: Continúa el pago de la prestación por desempleo.
16: Hoy corresponde a documentos terminados en 4 y 5, mañana documentos en 6 y 7 y finalizará el pago de la prestación por desempleo el día viernes para documentos en 8 y 9.
3: Hoy presentarán un libro sobre el acceso histórico de las mujeres a la educación.
16: Será presentado este libro, Deben estudiar las mujeres, género y educación en el nivel medio, escrito por la investigadora del CONICET, Laura Rodríguez, quien abordará el proceso histórico del ingreso femenino en las instituciones estatales y la construcción de diferenciales en el sistema educativo argentino.
3: Será de 19 a 21 horas en el Auditorio Ilia.
16: Esta semana el Castra Móvil continúa brindando atención en barrio San Isidro.
3: La atención se realizará hasta el viernes por la mañana con el objetivo de facilitar el acceso a un servicio esencial para la comunidad.
16: La castración de perros y gatos es una herramienta fundamental para el control poblacional, ya que previene la reproducción no deseada, reduce el abandono y ayuda a disminuir la transmisión de enfermedades.
3: Para acceder a este servicio se recuerda que las hembras deben tener más de 6 meses y en caso de haber parido esperar 60 días después del parto para ser intervenidos.
16: En tanto, los machos deben tener más de 1 año.
3: El pronóstico del tiempo cuando tenemos una temperatura en Concepción del Uruguay de 11 grados 3 décimos indica cielo algo a parcialmente nublado, la máxima para hoy 18 grados.
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3: Y San Martín en San Martín 1451.
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0: 11:35 minutos, seguimos con la mañana nacional Entre Ríos y tenemos por aquí por Concepción del Uruguay mensajitos.
1: Hola, yo quisiera viajar, como dice Diego Torres, al mundo del olvido para saber si así podemos cambiar un poco este desastre que estamos viviendo. Pensar que se termina una empresa que daba de comer y de marchar a toda una ciudad y así tantas cosas. Gracias.
0: Bueno, muchas gracias a los oyentes que se están comunicando con nosotros. Y por allí, por Gualeguaychú, por Paraná, ¿hay mensajes?
2: Sí, hay mensajes. Cristina 616. Hola, buen día, chicos. En realidad, en Salta, por ejemplo, lo llaman Pitagua y lo adoran, a diferencia de nosotros. Supongo que está hablando del Venteveo, ¿no?
3: Sí, tal cual. Sí.
2: ¿Lo llaman así, Pitagua? Y lo adoran, a diferencia de nosotros. Mirá. Y lo que dice es, bien, te veo, yo igualmente tengo algo así como que trae mala suerte, dice Cristina 616, hablando del 20 veo. Bueno, mirá, muchas gracias, Cristina.
4: Bueno, a esta hora volvemos a conectarnos con Virginia. Adelante, sí. Buen día.
5: Bueno, muchas gracias. Frente a Casa de Gobierno, en estos momentos se ha congregado ACMER. Decía hace un ratito nada más, Aldo, que a las 13 sesiona el Senado, toma estado parlamentario la reforma previsional y se gira a dos comisiones el proyecto. Y afuera de la Casa Gris, entonces, están los docentes que han llegado desde distintos puntos de la provincia en rechazo a esta iniciativa de reforma jubilatoria que impulsa el gobierno provincial. Están en Plaza Mansilla, van a continuar allí mientras esté sesionando el Senado Provincial. Estiman que hasta las 3 o 4 de la tarde. Hablábamos con Abel Antivero, que es el secretario general de ACMER.
6: Ratificamos lo actuado, no vamos a aportar ni una coma, no hemos aportado ni una coma, ni un punto sobre esto, sobre una iniciativa que consideramos que es una iniciativa que genera pérdida de derecho y que afecta justamente a los trabajadores, con el argumento de que hay que resolver el déficit de la caja.
7: ¿Tiene expectativa de que haya alguna modificación del proyecto en la discusión?
6: Bueno, en el camino sí, siempre está esa posibilidad. Aún así, nosotros decimos que la 8.732 no se toca, por más que se hagan modificaciones, como dicen algunos, en la dinámica o en el la gimnasia legislativa se apunta a que la ley salga lo menos peor posible en función de los trabajadores, no deja de afectar derecho y de ser una variable de ajuste sobre nosotros. O sea, hay un montón de cosas que afectan a los municipios, que afectan a lo que es la coparticipación de los municipios, esto de declarar en emergencia económica, donde le da la autonomía al Poder Ejecutivo de definir, de tomar algunas definiciones justamente sobre la caja. Bueno, y después lo que tiene que ver con nosotros en cuanto a levantar la edad jubilatoria, equiparar la ley entre varones y mujeres, donde hay una contradicción porque no hay equidad de género ahí, y luego posteriormente lo que tiene que ver en función en lo que refiere a nosotros, esto de seguir aportando, si bien los docentes no se les levanta la edad jubilatoria, pero tienen que seguir aportando hasta cumplir la edad de jubilatoria ordinaria, es decir, los 65 años. Eso afecta a los que tienen que ver con los saberes jubilatorios, por lo tanto termina siendo un ajuste.
5: Bueno, ACMER va a tener un congreso provincial este viernes a partir de las 9 de la mañana en Rosario del Tala. Ahí van a definir estrategias a seguir en el marco del plan de lucha que están llevando adelante ante lo que, bueno, no, denominan que es una falta de respuesta a las demandas salariales y también en rechazo al proyecto de reforma jubilatoria que impulsa el gobierno.
4: Bien, Virginia, muchas gracias.
5: Bueno, hasta luego.
4: Hasta luego. Bien, y del móvil nos vamos rápido porque queremos conocer cómo viene el deporte. Sí, claro. ¿No? Hugo,
3: sí.
4: ¿A usted le gusta el deporte? Ah, bueno, me alegro. No sé qué, tiro la pelota, ¿quién quiere arrancar? No sé si Emma, si Eli, a ver, ¿quién levanta la mano primero? Fabio, a ver, el que levante la mano primero.
3: Yo voy para acá.
4: Viene Eli, dale.
3: ¿Me parece? Arranco con vóley. Una buena noticia para la ciudad de Gualeguaychú en la Liga Metropolitana, donde compiten equipos de Buenos Aires, de la ciudad de Buenos Aires, de la provincia de Buenos Aires, pero también equipos nacionales. Se presentaron los chicos de Pescadores sub-16 y lograron el bronce en el primer campeonato del año. Esto fue este fin de semana en el nivel A. Allí compitieron contra Ciudad de Buenos Aires, que fue el que salió primero, contra Vélez, Pescadores quedó tercero, o Lomas Volley quedó cuarto, pero también le ganaron a Boca, a River, a Ferro y a Cojag. Ellos son los chicos de Pescadores, uno de los equipos de la ciudad que tiene representación nacional en el volei.
4: Bien, y vos sabés que sumando otro poquitito de volei, se está jugando el argentino y la selección de Entre Ríos está presente con la categoría sub-18 y se jugó en el día de ayer el masculino. Entre Ríos le ganó 3-0 a Neuquén. 3-1, perdón, a Neuquén. Así que viene muy bien Entre Ríos con respecto a la selección sub-18. Así que...
3: Ahí te tengo un datito sobre el femenino. Tenemos dos jugadoras, ¿sí?, del Club Racing de Gualeguaychú. Ellas son Sofía Bentancur y Amar Bruno. Están defendiendo a Entre Ríos, uh-huh, y también participan en la rama femenina.
4: Claro, acá también hay de Concepción del Uruguay, también de San José, así que hacen una dupla con allí, con la gente de Paraná también, así que toda la suerte para el seleccionado Entre Ríos, tanto en lo femenino como en lo masculino, porque son equipazos, ¿eh? Así que se lo merecen. Emma, ¿estás por allí? ¿Hubo penal? ¿Me dijeron?
8: Sí, penal, fuerte, ¿eh? Fuerte.
4: Fuerte fue...
8: Una lesión, casi una lesión, como de la que vamos a hablar ahora, porque no falta nada para el Mundial, nos vamos metiendo a poquito al Mundial de Fútbol. Menos de 20 días para que comience la defensa del título, del que ganamos hace un par de años atrás allá en Qatar 2022. Y el
3: me
8: que
3: estoy poniendo nervioso, Emma.
8: Y el que asustó a todos, como casi pasa recién, es Lionel Messi. El otro día cuando salió del partido del Inter Miami, cuando se fue lesionado y fue directamente al vestuario, y que bueno... abrió los ojos no solo de nosotros que estábamos atentos, sino del técnico Scaloni, sino de todo el mundo de la selección argentina, pensando en si llega bien o no al Mundial el astro del fútbol argentino. Bueno, esto decía el técnico Scaloni haciendo referencia a la lesión explícitamente de Lionel Messi.
9: Bueno, estábamos viendo el partido acá en el predio y bueno, nos dimos cuenta que pidió el cambio y que no estaba bien. Las primeras noticias no son tan malas, lógicamente que preferiríamos que no le haya pasado nada, así que ahora esperar qué evolución tiene y sobre todo que le van a hacer nuestro estudio, imagino, y ver si realmente es así como dicen. Lógicamente a todos nos hubiera gustado que llegue sin ningún tipo de problemas, pero bueno, no está siendo así, no solo con él, con la mayoría de jugadores que han tenido problemas todavía no están del todo recuperados, y la meta nuestra hoy es intentar recuperarlo y que llegue lo mejor posible.
8: Hay un montón de selecciones que ya dieron su lista de 26 jugadores finales para lo que va a ser el Mundial de Estados Unidos, México y Canadá, y me parece que por esto justamente hasta ahora Scaloni no ha dado los 26 finales para poder estar en la lista, porque vienen teniendo bastantes complicaciones con respecto a los lesionados, jugadores que se están recuperando. Bueno, Dibu Martínez el otro día sufrió una lesión en el dedo en la final de la Europa League, que sí, terminó consagrándose campeón y demás. Me parece que por ahí viene la mano de Scaloni y de los jugadores que van llegando al país, que se van sumando a los próximos entrenamientos de Argentina. Así que bueno, esperaremos a ver qué sucede, ¿no?
3: ¿La lista cuándo se da a conocer, la oficial, con los 26 que viajan representando a la selección argentina? Porque decían que Scaloni iba a esperar hasta último momento. El plazo para presentarles el sábado.
8: Uh-huh. Así que... veremos.
3: ¿Viernes será?
8: Veremos.
3: ¿O mismo sábado?
8: El mismo sábado. Para mí el mismo sábado, cuando, bueno, por ejemplo, reciba, esté charlando con Cuti Romero, que, bueno, está lesionado, que no jugó los últimos partidos, hace un par de semanas que no está. Bueno, Acuña el otro día, en la final del domingo con Belgrano, terminó saliendo lesionado, un poco tocado ahí también. Montiel no jugó, que es otro de los jugadores que está esperando a ver Scaloni qué recuperación tiene. Bueno, por eso todavía me parece no ha salido la convocatoria. Es más, se conoció que hay algunos jugadores que van a viajar con el seleccionado para hacer tipo sparring. Mm-hmm. Jugadores como Aranda, por ejemplo, de Boca, o Bando de Rosario Central. Pero que están ahí esperando también, porque Scaloni lo lleva por las dudas. Algunos de los que puedan ser convocados no puedan estar en el próximo Mundial.
4: Bien, y... a esta hora de la mañana también conocemos el deporte aquí en Concepción del Uruguay.
10: Bien, Anto, recibimos hace un ratito el informe de lo que va a ser el torneo federal A para el próximo fin de semana. Ya se conoce lo de Gimnasia, que ha empezado las revanchas, y empezó bien. Como dicen las revanchas, se tomó revancha el pasado fin de semana y venció a Defensores de Belgrano de Villa Ramallo, que en la primera fecha le había ganado, lo había doblegado. Bueno, ganó Gimnasia, ganó bien. Por ahora, en tres fechas que lo dirige el nuevo cuerpo técnico, a Gimnasia no le convirtieron goles, pese a algunos cambios que debió hacer de manera obligada. Siempre hay lesiones, pasan cosas, pero lo importante es el cambio de mentalidad. Y le digo al hincha de Gimnasia en la provincia que, obviamente, Gimnasia tarde o temprano va a perder, así son las rachas, pero lo importante en esto, que en una categoría difícil, donde ascender es casi utópico, es un filtro donde apenas uno entre tantos equipos es más fácil descender también, Gimnasia empezó a hacer mejor las cosas, por lo menos para el segundo objetivo, que es el no descender. Bueno, empiece como a verse de otra manera. Próximo domingo va a estar enfrentando en Pergamino a Douglas Hay a la hora 15:30. Douglas es el equipo puntero. Gimnasia viene saliendo del último lugar. Vamos a ver, porque en la cancha son 11 contra 11. Hay buenos planteos. No tiene tantas luces. Está pasando por una meseta el equipo de Douglas Hay. Veremos qué partido pueden hacer. Y el próximo fin de semana se define acá a la hora 15, el próximo domingo.

0: A la hora de enfrentarse, cuando ellos se enfrentaron, sacó un resultado a favor el equipo de la zona norte de Concepción del Uruguay. Eso es lo más importante. Hay un dato que no dimos días atrás. Ya está asegurado, en la Liga Argentina habrá Tomás de Rocamora en la próxima temporada en el básquet. Se queda porque hizo una alianza con el Talar, va a ocupar, así como lo hizo con Echagüe de Paraná en su momento, ahora lo va a hacer con el Talar, así que el Tomás de Rocamora se queda en esta segunda liga a nivel nacional.
1: Buenísima, bueno, noticia.
2: Cortito quiero sí. agregar algo respecto a esto y al Atlético Echagüe Club. Este fin de semana hubo elecciones, ganó la lista oficial con sí. Gustavo Pierola a la cabeza y la posibilidad está latente de que Echagüe o la dirigencia está decidida a vender la plaza de la Liga Argentina, y después de más de 30 años, 40 años, el Atlético Echagüe Club dejaría de participar realmente de la Liga Nacional, de los torneos oficiales de la Confederación Argentina de Básquet.
0: Triste, porque sería un vacío para Paraná, ¿no, Emma?
2: Exacto, sí, por supuesto, y volvería a la Liga a tener que ser campeón para poder clasificar a los torneos federales, provinciales y demás, así que bueno, esa sería...
0: La razón es económica.
2: Sí, la razón es estrictamente económica, y desde que asumió esta dirigencia hace 2 años atrás, bueno, por eso que hablabas recién del préstamo, sí. del préstamo, no, de la
0: alianza que hicieron,
2: de la alianza que se hizo con Rocamora y demás. Bueno, la idea era tratar de trabajar para ver si se conseguía el dinero, no se ha conseguido en este tiempo, y ven que para lo que viene tampoco va a ser, así que está decidida la dirigencia de Echagüe a vender su plaza en la segunda categoría del básquet nacional.
1: Muy bien, Emma, Fabio y Eli, muchísimas gracias. Mira, tenemos una sorpresa para todos ustedes. No sé si lo escucharon o no.
3: A ver, ¿qué hay de rico?
1: Ya. No, ¿cómo que hay que de rico? Choe,
4: a ver si conocen este tema.
3: Yo tengo hambre, se viene el mediodía, Ulises.
4: ¿Conocen el tema este? A ver, un poquito el operador. ¿Lo tienen? No, ¿no?
3: Mundial.
1: Ah, mundial, bien. Muy bien. Sí.
4: Bien. Sí. Se ha escuchado un poquito todavía.
5: Sí.
4: ¿Sí? No, tenemos bueno.
3: Del huaca huaca al oeo.
0: Claro. Le falta fuerza esto, amigo. Le falta fuerza.
2: Parece que
0: sí. A ver, subile un poquito.
4: Subile un poquito. A ver, Lali. Es Shakira, no Shakira junto a Burna Boy, han grabado Burna Boy, así, se llama Dai Dai, que ahí busqué, es una expresión, dice, italiana, vamos, vamos, dale, dale, una cosa así, pero, ¿quiénes son? La particularidad de este tema es que ha sumado Shakira a este videoclip del Mundial a los Ghetto Kids de Uganda. ¿Los conocen, los chicos?
3: Ah, los virales, los chiquitos.
4: Los chicos virales. Claro, bueno, Shakira los ha sumado a este videoclip. Ha estrenado este clip Dai Dai junto a Burna Boy, como dijimos, y ha conmovido la participación de estos chicos, este grupo de bailarines que se ha convertido en un fenómeno viral global ya desde hace tiempo, que vienen grabando y que han querido también conocer la Argentina, han estado con la camiseta de Messi, queriendo llegar aquí a la Argentina. No se pudo dar el año pasado, que era que querían venir, pero bueno, finalmente Shakira los ha elegido para este videoclip donde aparecen los mejores, ¿no?, del mundo, todos los jugadores que van a estar allí.
1: ¿Cuáles son los nombres de los jugadores?
4: Lionel Messi, Mbappé, Haaland, Vinicius, Kane, Luis Díaz.
1: Bien, bueno, una ahí.
4: Sí, los tengo que aprender, pero bueno, claro, ahí los tengo. Y lo más lindo,
1: Gachi y Pachi no estuvieron.
4: Lo más lindo de todo esto es que se va a donar, ¿no? La canción acompañará, como decíamos, la campaña del Fondo de Educación Global Citizen de la FIFA, que busca recaudar 100 millones de dólares para garantizar acceso a educación y deporte a niños de todo el mundo. Así que está buena también la finalidad, ¿no? De todo el dinero. Así que ahí estaremos escuchando seguramente en la apertura del Mundial este tema Dai Dai, que habría que darle un poco más de Dai, de manija. Hija, ¿no?
3: Sí. Porque lo vamos a escuchar hasta la sopa, ¿verdad?
4: Claro, claro. Después otro igual. Tema para otro día son los la música de los mundiales que hay para hacer sopa ahí, ¿no?
1: Para mí nada supera la de Ricky Martin. O sea, ah, esa canción.
2: La Copa de la Vida. Copa de la
5: Vida. 1998, claro. Francia. Quedamos eliminados contra Holanda. Bueno. Sobre la hora de Bergam.
1: Mirá, mirá el ritmo.

0: que tiene esta canción.
1: Me gustaba el Waka Waka a mí, ¿eh?
2: Yo tengo una teoría polémica para instalar, que la vida de un hombre se mide en cantidad de mundiales que...
0: Sí, es verdad.
3: Alcanza a apreciar. Como Macaya Márquez, así.
2: Más o menos como el gran Macaya. Exactamente. Tanto es así que nosotros, los futboleros, recordamos absolutamente todo lo que tiene que ver con los mundiales. Como Claudio recién decía, la Copa de la Vida, correcto, Ricky Martin, Francia 98, quedamos afuera en cuartos, claro, Holanda.
4: Claro.
2: Todo. Tenemos toda la data habida y por haber... Porque lo recordamos mucho, haberlo visto. Nosotros sufrimos mucho con los mundiales, chicos. Nos atraviesa el cuerpo.
3: Sí, claro. El lado al lado.
2: Sí, claro. Tremendo. Así que bueno, vamos a ver qué pasa.
1: Vamos a ver si con este tema...
2: A ver si levantamos un poquito.
1: Con la presencia de los chicos del Ghetto Kids de Uganda, sí. Podemos ahí...
2: Ahora, Uganda que no clasificó y hablan italiano que tampoco clasificó.
1: Le da un poquito.
3: Tienen tiempo más libre ellos, no clasificaron, tienen tiempo más libre. Entonces,
0: para darle un lugarcito, ¿viste? Ya que no entran. Le faltaron los chilenos nomás, pero bueno.
2: Tampoco van.
3: Podrían.
0: También, sí.
1: Pero bueno, démosle una oportunidad al tema de Shakira, a ver qué pasa con el Dai Dai, que lo estará presentando, y donde han también participado distintos bailarines que se han hecho virales ahora a través de las redes sociales, y ella ha seleccionado también un grupo de chicas para que cada uno represente a un país de los que va a estar jugando el Mundial.
0: Muy bien. Bueno, tenemos algunos mensajes por ahí.
4: Claro que sí.
0: A ver, queremos escuchar.
4: Yo compro un kilo de...
5: Almate, Facundo, por favor.
4: ¿Le gustó o no le gustó?
5: ¿Me dejas, por favor, leer un mensaje?
2: Perdón, claro.
0: Lo que pasa es que vos lo interrumpís tanto en el GPS.
4: ¿Yo lo interrumpo?
0: Todos.
5: Yo compro un kilo de alimento para pájaros por mes, me cuenta una oyente.
2: Todo por el venteveo de Anto.
5: Y pongo en el patio. Somos muy afortunados de tener venteveos, horneros, zorzales, palomas. No tiene precio. Disfruten en vez de echarlos, dice. Ya sobre el final, nadie está echando
2: a
5: ningún.
2: No, pero a mí, a mí el ave adentro de mi casa me produce, no me gusta. ¿No? Me da. A mí cómo invitarla a salir.
5: Hay mensaje de audio.
0: Es como cuando vuela la cucaracha, viste, que nos da miedo a todo.
6: A toda la gente de las tres emisoras de Radio Nacional.
2: Hola.
6: Muy lindo el programa.
5: Lo sabemos.
6: Los aportes de los oyentes. Bueno,
5: los nuestros no.
6: Hoy en el Día Internacional de las Abejas, importante es destacar los beneficios de la polinización.
2: Fíjate que es la fecha del mensaje.
5: Atención que...
0: Sí, ya pasó eso, ¿no?
5: Sí. Me parece que han pasado unos días.
2: Sí. Quedó en el chat arriba y le dimos play.
3: Entre el venteveo y las abejas, se confundió. No,
0: tremendo.
3: El venteveo lo de las abejas.
0: Yo también
5: se confundió ahora.
0: Unos caranchos
6: muy
0: también.
6: Muy buenos días. Mi saludo para... el equipo de las tres radios públicas y a toda la audiencia.
5: Gracias.
6: Bueno, estuve escuchando acerca del venteveo y hay una tradición popular que yo conocí de niña que trae mala suerte. Se creía que se moría un familiar, pero bueno, son creencias. Yo como cristiana no creo en nada de eso. Y digo que ser supersticioso sí trae mala suerte.
5: Excelente.
6: Así que un muy buen día para todos. Hablo Amelia de Viale.
2: Amelia de Viale, hermoso.
0: Gracias. Amelia. Bueno.
5: No hay que creer cosas malas porque las cosas malas si no van a pasar.
0: Y atrae más.
7: Sí, y si uno cree cosas buenas.
2: La profecía autocumplida.
7: Claro. Si uno cree cosas buenas con los pajaritos, miel, que me gusta mucho que me visite.
0: Bueno.
7: es el.
5: ¿Quién?
7: El colibrí. Me encanta por la parte lo que conlleva, ¿no? Yo creo mucho en eso. Dicen que son almas que te visitan, almas que uno, digamos, quiere mucho.
1: Hay que poner la banda
7: mucho.
1: Para que venga.
0: Me gusta el ¿cuál se fue?
2: No, el concepto del alma viajando.
7: Bueno, pero buenas, es gente querida que ya no está y bueno, te visita. Entonces yo como que creo mucho en eso y me encanta cuando me visitan los colibríes.
5: Claro, sí, está bien.
2: Será el abuelo, será el...
5: Buen día, sí, a mí me vienen... Zorzales, palomas, gorriones, Acá en mi casa vienen a pedir comida. Mira. Aparte me gustaría volver a ir de viaje al norte, dice Catamarca y La Rioja.
2: Claro, porque lo del venteo funcionó tanto que corrió lo de los viajes, sí, fíjate vos.
5: Sí, señor, estamos hablando de pájaros y no de viajes.
3: Pájaros viajeros.
7: Viajan ellos por nosotros.
2: Claro. También vuelan. O sea que Anto ha boicoteado la consigna de los viajes.
0: Sí, perdón, perdón.
5: Tu propia consigna.
2: Con su historia del venteo.
5: Sigan así, Anto viene a ser, claro, porque se ha boicoteado su consigna.
0: Sí, es verdad.
5: Es el venteo. Es el venteo pegándole al vidrio con su imagen. No sé si entiende la metáfora.
0: Sí,
2: claro, calmate.
0: Pero además, chicos, cuando yo me acerco a la ventana, es como que me hace burla el venteo.
1: Te hace bullying.
0: Me hace bullying, porque, o sea, yo escucho que golpea 3 o 4 veces y me acerco ya recaliente, porque son las 7:30 de la mañana. Y cuando yo llego, me hace, ¿viste el ruido que hace? ¿Cómo hace?
1: La bola ahí.
0: ¿Cómo hace?
2: Te hace bullying el pajarito.
0: Hace, así, y sale volando.
2: Fricción el venteo. ¿Por qué,
5: Monero? Sigan así, dice Delia San Benito. Bueno, muchas gracias, Delia.
1: Ay, así como, así como. No dice cómo.
5: Debe estar escuchando otra radio.
0: Bueno, dice, hola, bueno, acá tengo un mensajito, perdón. Hola, buenos días. Antonella, equipo de Entre Ríos. A mí me gustaría viajar a Bélgica.
5: Mirá.
0: A la fábrica. A la fábrica de Stella Artois.
3: No,
0: en la ciudad. Las casas tienen tuberías de agua y también de cerveza.
3: ¿Qué me invite?
5: ¿Está chequeado eso?
0: No sé si está chequeado, pero si es así, bienvenido sea.
3: Si me
0: sea.
3: Invita, pago la mitad del pasaje.
5: Chicos, fueron los genios.
0: Dice que también se miden con medidores.
1: ¡Ahí vamos!
5: A ver esa expresión.
7: ¿La cerveza?
0: Sí, dice que tienen medidores para el agua y para la cerveza.
5: Mira.
0: Che, esto hay que chequearlo.
1: O sea, ¿abrís la canilla y sale cerveza?
0: Sí.
1: Bueno,
0: vamos. Mirá si te equivocás y
3: la historia de Horacio Guaraní, una cosa así, más o menos.
0: Esto me parece raro.
3: Como la historia de Horacio Guaraní.
1: Claro. Exacto. Pero ese la combino tinto.
3: Claro.
0: Bueno.
5: Existe una tubería subterránea de cerveza.
3: Ahí está.
0: Mirá, ¿viste?
7: Ah, mirá.
3: A ustedes.
5: Una cervecería construyó en la ciudad belga de Brujas un caño de 3 kilómetros y medio para conectar su histórica fábrica en el centro con su planta embotelladora en las afueras, evitando así el paso de 500 camiones anuales por las calles. Lo que no significa que uno abra una canilla y se encuentre con una cerveza.
7: ¿Y cuánto rebombea? ¿Cuánto bombea? Por
5: bombea unos 4.000 litros de cerveza por hora.
0: Mirá vos. Mirá ¡qué bombeador, eh!
2: ¿Cómo tiene el dato?
5: Sí, señor. Sí, señor. Sí. El trayecto toma apenas 45 minutos y los tubos sortean cimientos y parking subterráneos. El costo total fue de 4 millones de euros. Un 10% se recaudó mediante micromecenazgo. A cambio, los donantes recibían cerveza de por vida.
0: ¿Viste?
5: Aquellos que pusieron unos mangos en su momento para poder construir esa tubería, ahora tienen cerveza gratis de por vida.
2: Vitalicia.
0: Qué lindo.
2: Birra vitalicia.
5: Aprendemos.
1: Pero hay que irse a Bélgica.
0: Claro.
2: Claro,
0: sí.
2: Claro.
7: Porque te imaginas que si hicieran eso acá.
5: Ay.
0: Dios mío, no habría nadie vivo.
5: Lo pusimos todo reflexivo.
0: Sí,
2: se nos fue la hora, che.
0: Sí, 12 del mediodía en la mirá República vos. Argentina.
7: Hace,
0: ¡no!
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1: Buenos días, compartimos los mensajes del Micro Solidario. Se ofrece, señora, para cuidado de personas mayores por la tarde con referencias. Comunicarse con Norma al 15-62-5308. Se ofrece, señora, para trabajo doméstico por la mañana con referencias. Comunicarse con Karen al 15-46-4821. Se ofrece, señora, para cuidado de personas mayores, cuidado de niños o trabajo de limpieza. Comunicarse con Alba al 1540-9515. Se ofrece, joven con estudios secundarios y estudios de producción avícola y tareas de campo, experiencia laboral en carpintería, albañilería y aserradero y alambrador. Comunicarse con Luciano al 1566-7731. Se ofrece acompañante terapéutica para cuidado de personas mayores o enfermos en clínicas o en domicilios con experiencia y buenas referencias. Consultar con Ivana al 15-40-22-79. Por último, se ofrece, señora, para limpieza, cuidado de personas mayores con experiencia. Comunicarse con el 15-31-20-03. Hasta aquí los mensajes del Micro Solidario.
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2: Bienvenidos a la revista social. Miércoles 27 de mayo vamos a comenzar con la página de extravíos. Documentación de moto a nombre de Ángel Gallino por datos al 3442-330604. En Pablo Celiga Almil se extravió billetera con documentos a nombre de María Cristina Benítez por datos al teléfono 3442-586133. Llave magnética azul con cuatro llaves, por datos al 3442-505-579. Cambio de página, vamos a los hallazgos. A LT11 acercaron documentos de Verónica Almeida, Erika Escobar, cédula de moto a nombre de Estela Maris Arellano, anteojos Marco Celestes, llaveros, varios objetos. Pueden pasar por LT11 de lunes a viernes, días hábiles en la administración, siempre de 6 a 13 horas. Llegamos a la última página de la revista social. Compartimos ahora en este 27 de mayo los cumpleaños. Muchas felicidades para Adolfo Solís, 11 años cumple Isabela Cabrera, 6 años Jeremías Quinodós Salas. Feliz cumpleaños para Ezequiel Obispo, para Estela Maris Bernas, para Hugo Edgardo Olivera, Emiliano Robina, Marian Veloso, Alonso Villanova, Silvio Cheres, Hugo Montefinale, cumpleaños Cristian Caballero, David Álvarez, Liliana Iturralde, hoy es el cumpleaños de Eduardo Raúl Lousada, Andrea Roa, Walter Fidelibus, Valentina Grasso, Leandro Ducret, Leonardo Blanc, Celia Martínez, Alejandra Espinosa, Andrés Rato, Ana Borda, Ever Manzanares, Alejandra Suárez, entre otros. Para todos los que celebran fechas gratas, muchísimas felicidades.
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0: Muy bien, nosotros seguimos en esta mañana, como decíamos, a través de las tres radios, desde Paraná, desde Gualeguaychú y desde aquí, desde Concepción del Uruguay, llegando a toda la provincia de Entre Ríos, como decíamos, con las informaciones y con todo lo que va sucediendo también en esta jornada. ¿Están por allí, Gualeguaychú, Paraná? Sí,
1: estamos.
0: Ah, están. Muy claro. Bien, muy bien. Bueno, hay una información muy importante que tiene que ver también con, me permito por supuesto poder contarles a ustedes también, porque aquí en Concepción del Uruguay la verdad está revolucionada, porque en estos momentos, a esta hora de la mañana, se está llevando una manifestación allí en lo que es el acceso a Concepción del Uruguay, porque una de las empresas más importantes, que tiene que ver con Granja Tres Arroyos, ha cerrado, y esto ha dejado a muchos trabajadores en la calle, y realmente se están viviendo momentos de angustia aquí en Concepción del Uruguay, y bueno, se está esperando, digamos, ayer hubo una reunión aquí en Concepción del Uruguay entre el intendente José Eduardo Laurito con, obviamente, los trabajadores y también los gremios, pero por el momento, como decíamos, hasta ahora no hay novedades. No sé, Andrea y Fabio, si por ahí allí también pueden aportar algún dato, pero por estos momentos se están viviendo realmente momentos de angustia por parte de toda la gente.
2: Había una reunión en Paraná que se suspendió, que era la reunión que estaban esperando, ¿no? Reunirse en el Ministerio de Trabajo, la empresa, los representantes justamente de Granja Tres Arroyos con los sindicatos. Bueno, lamentablemente hay una prórroga, no saben todavía día, horario, esto no fue confirmado, pero acá ha llegado. Hay medios nacionales, C5N, por ejemplo, está instalado en el monumento al general Urquiza, porque hay una manifestación pacífica donde no se corta el tránsito, pero la intención es visibilizar, que toda la sociedad pueda ver, se pueda saber. Y en el país, recordemos que hay 90 familias directamente que se han quedado sin la obra social, sin cobrar desde hace más de un mes, y están sin la fuente laboral porque la empresa cerró. Pero por otro lado están los camioneros, los que trabajan directamente criando pollos. Hay una cadena de más de 1.500 familias que están afectadas. Son 900 directamente vinculadas y están todas las otras. Sí. Y esto también se traduce en la economía de Concepción del
3: Totalmente.
2: Uruguay.
3: Totalmente. La gente, cuando uno habla con ellos, dice directamente: no tenemos para comer. Hay una gran desesperación, ¿sí? Eso lleva a manifestarse. Y en paralelo, no tener novedades, estar en la incertidumbre. Hace más de un mes que no están cobrando sus haberes. Se les ha cortado la obra social. Tienen la incertidumbre de que la empresa está cerrada, no tienen, digamos, información de si esto es momentáneo, dice ya directamente la empresa cerró.
2: Hasta ahora es hasta nuevo aviso, pero puede ser tranquilamente, porque hay rumores de que va a ser definitivo también. La incertidumbre, te dicen desde los gremios, no sabemos, nadie sabe, ni avisora lo que puede pasar. Venía trabajando mal, sí, las quincenas se pagaban en 5 cuotas, quincenas. Después se pagaban en 10 cuotas, después el atraso, la gente no está cobrando las cuotas alimentarias, bueno, nada. Entonces imagínense que llegaron los vencimientos, las deudas. Realmente hay un clima súper tenso que obviamente los que viven aquí en la zona ya lo saben, pero llegamos a un momento de definiciones. Uh-huh. Y se aguarda saber qué es lo que va a ser Granja Tres Arroyos.
4: ¿Y qué está pasando con los integrados? Es decir, también con los galpones y sí, las granjas de pollos, porque hay algunas que son granjas muy grandes, pero hay otros que son pequeñas familias.
3: Bueno, hace ya unas cuantas semanas que estábamos informando la situación de los integrados, los pollos estaban muriendo, la empresa tampoco estaba mandando comida para los pollos, así que estaban sin calefacción y sin comida, los pollos amontonados en los galpones. Se picaban entre ellos y se amontonaban y morían.
4: ¿Y es verdad que hay un acuerdo para que esos pollos que ya están en crianza los compren las camelias, digamos, otro frigorífico acá de Entre Ríos?
3: Es lo que se estaba diciendo, Eli, que esos pollos también estaban siendo llevados para faenar, sí, a otros frigoríficos. Los camiones no estaban entrando ya acá también.
0: Y hay una realidad con los granjeros que, más allá de que obviamente tiene que ver con la alimentación de los pollos, obviamente con la alimentación, los granjeros también tienen que seguir trabajando en este sentido para poder pagar, porque obviamente el gas se paga con lo que es la calefacción de los pollos, la energía eléctrica también se paga. Digo, hay una situación detrás de también de los granjeros que por ahí tampoco se lo había normalizado, ¿no? Tiene que ver también con esta situación y que, bueno, me pareció...
2: Es toda una cadena.
0: Que, claro, por eso,
3: es un efecto cascada. Ayer las mujeres se manifestaban también y están hoy también manifestándose en el Monumento a Urquiza por el pago de las cuotas alimentarias. Cuando sus esposos no reciben el dinero, a ellas tampoco les llega la cuota alimentaria para sus hijos.
0: Por acá Eli también nos menciona que en Santa Elena también hay algunos inconvenientes con respecto a los frigoríficos, que es la principal fuente de trabajo de, también de esta zona, así que bueno, toda la solidaridad obviamente con los trabajadores, así que lo vamos a seguir de cerca. Me parece también importante porque habla de familias que también nos están escuchando a esta hora de la mañana. Y a esta hora, chicos, allí en Paraná tenemos que presentar obviamente algo que también nos hace relevancia, que es el tema del deporte.
1: Pero claro que sí, porque está a punto de desarrollarse el Campeonato Mundial de Fútbol 2026. No sé si conocen esta disciplina que, como la palabra lo dice, fusiona el fútbol con el golf. Es como si fuese, en vez de con palo de golf, jugar con el pie, ¿no? Con la sensibilidad de acariciar el balón. Y introducirla en el hoyo correspondiente. Bueno, esto va a pasar en Acapulco, México. Quinta edición, si no tengo mal el dato, que marca un hito histórico porque se va a realizar en América Latina. Sede que la elegida Acapulco supera a otras candidatas que hubo, como en Suecia o Emiratos Árabes. Lo cierto es que son 1.240 jugadores provenientes de más de 60 naciones y hay uno de ellos que es entrerriano.
4: Muy bien, siempre tiene que haber un entrerriano.
1: Sí, exactamente. Está en comunicación con nosotros. Hablamos de Gustavo Garcilaso. Ya está en el lugar, exactamente. Gustavo,
5: concentrado.
1: ¿Cómo te va? Te saludamos desde las radios nacionales de Entre Ríos. ¿Todo bien?
6: Hola, ¿cómo va? Buenos días. Sí, todo bien. Acá en Acapulco, esperando que arranque el Mundial.
1: ¿Arranca o no arranca? ¿Cuándo sería el momento en el que empieza?
6: Y hoy y mañana tenemos reconocimiento de cancha. De las dos canchas que nos toca competir a nosotros. Uh-huh. Y el Mundial arranca el día viernes.
1: Bien, o sea que ya estamos ahí, en la cuenta regresiva. ¿Qué expectativas tenemos? ¿Cómo nos estamos, cómo estás viviendo estos momentos? ¿Cómo te has preparado para este certamen?
6: Y la verdad, las expectativas son muy lindas, ¿no? Jugar un Mundial es algo precioso. Somos cinco entrerrianos que estamos y un integrante que está en la selección argentina. Y la verdad que la idea es venir, disfrutarlo y hacer lo mejor posible, ¿no? Tratar de representar de la mejor manera al fútbol de Entre Ríos en este nuevo Mundial. Para mi caso es el segundo Mundial que juego.
5: ¿Cuáles son las categorías que van a estar compitiendo allí? ¿Es de mayores, masculino, femenino también? Contanos un poco sobre eso.
6: Bueno, las categorías se juega en varones, se juega categoría general, que es hasta 44 años, categoría senior, que es de 45 a 54, y categoría senior plus, que es la mía, de 55 años hacia adelante. Y aparte se juega categoría damas, que categoría damas se juega toda una sola categoría, no tiene diferencia.
5: Libre, digamos, por decir de alguna manera.
6: Libre, por decir de alguna manera.
5: ¿Y cómo es eso para llegar al Mundial? Nosotros por ahí acostumbrados a otros deportes como el fútbol, que hay eliminatorias, el básquet también, el rugby también. ¿Cómo se llega al Mundial de Fútbol?
6: Bueno, acá es algo más o menos parecido. Durante el año se juega, vos tenés distintas maneras de poder llegar al Mundial. Podés hacerlo por el ranking mundial, de los cuales los cinco primeros del ranking mundial clasifican directo, por el ranking sudamericano, que clasifican los tres primeros de cada categoría directo al mundial, y si no, lo podés hacer ya compitiendo dentro de tu país, que fue lo que hice yo. Competir durante todo el año, ir sumando puntos, logrando algunas medallas, que a fin de año se hace un torneo que se llama el Race to World, que vos vas avanzando. Yo en mi caso tuve plata. El que no tiene nada arranca desde un repechaje y de ahí va avanzando. Son 4 días de competencia en el que bueno, en el caso, en la categoría nuestra, era solamente, teníamos 3 cupos para Argentina. O sea que, pues, no era fácil y por suerte se dio.
5: Y ahora, en este Mundial, ¿es por equipos, es individual, representa? ¿Cómo?
1: Claro, porque el golf es un deporte individual, claro, digamos. Claro, pero el fútbol, sí, creo, entiendo que se hace por equipo.
6: Se juega de las dos maneras. Yo en el Mundial anterior en Estados Unidos, estuve convocado con la selección argentina, con la cual salimos campeones del mundo. Y aparte se juega en individual. En este Mundial yo vine solamente como individual. O sea, los primeros 4 días de competencia que los que juego yo son individual, en el cual representamos a Argentina, pero de forma individual. Y la segunda semana se juega el torneo por selecciones. Yo en esta vez no estuve seleccionado.
1: Che, ¿y cómo arranca alguien a jugar al fútbol?
5: ¿Por qué?
1: ¿Por qué? ¿Quién te invitó? ¿Cómo conociste la disciplina? ¿Ya tenías...?
6: Por amigos. Ajá. Por amigos. La persona que llevó el fútbol a Entre Ríos fue Gustavo Eise, el hermano de Gabriel.
1: Correcto. La selección. Sí, señor. Que ahora está de asistente de Arteta en el Arsenal.
6: En el Arsenal.
1: Gabriel.
6: Claro, Gabriel. Claro. Bueno, yo con Gustavo jugué muchos años, jugamos al fútbol juntos, y bueno, él fue el que trajo el deporte a Entre Ríos. Y siempre me invitaba, y la verdad, cuando él me invitó, nunca fui.
1: Mirá.
6: Y después me invitó un amigo con el cual yo jugaba al pádel, me insistió, y bueno, un día fui a practicar, y desde el día que fui a practicar no dejé ir nunca más. Más, a él me decía, mirá que me costó traerte, me dice, y ahora no te puedo sacar de la calle. La verdad que es algo muy lindo, un deporte hermoso, en el cual sos vos contra la cancha. O sea, en la forma individual es competir vos contra la cancha, y un día fuiste y le metiste -5 y al día siguiente querés ir a mejorarlo y le metés +4. Claro. Entonces todo esto, por ahí estos desafíos te van llevando a querer mejorar continuamente.
1: Es como en el golf tradicional, esto el -5 y el +4, hay un handicap. De acuerdo, sí, a la cancha, o sea, la cantidad de golpe, ¿cómo funciona el handicap? De acuerdo, claro, a la cancha en la que jugás hay una cantidad de golpe determinado para hacerla. Si las haces en más, es más, si las haces en menos, es así,
6: claro,
1: ¿o no?
6: Vos tenés un par de canchas en el cual tenés que tratar de hacer la menor cantidad de golpes posible. El reglamento es idéntico al golf. Se adaptó acá por el tema de la pelota y eso, por los hoyos, pero después el reglamento, lo básico es igual al golf.
1: Perfecto.
6: El jugador que menos golpe hace es el que gana. Y el handicap acá en el Mundial no cuenta. Acá somos todos sin handicap. No hay un handicap. O sea, son los golpes que vos hagas y no hay nada que te ayude.
1: Perfecto.
5: ¿Puede ser que ese programa de televisión que hubo en un tiempo que se llamaba algo?
6: Sí, en TIC.
5: El de TIC haya traído un poquito, haya movido un poquito el avispero para que se levante la disciplina acá en el país?
6: Sí, obvio. Eso fue el puntapié inicial. El que realizaba ese programa fue la persona que vio el deporte allá en Países Bajos cuando se inició, que hoy es el presidente de la Asociación Argentina, que es Javier de Ancízar. Uh-huh. Y bueno, eso fue el puntapié inicial en el que el deporte se empezó a conocer. Una lástima que ese programa se haya perdido, porque creo que sería mucho más visible el deporte. Porque la verdad que es un deporte que no es muy visible. Mucha gente cuando te ve te pregunta, ¿y qué es? ¿Cómo se juega? ¿En qué consiste? Porque no lo conocen mucho.
1: Claro, y otra cosa que hace visible esta disciplina, me parece que son los exjugadores muy conocidos, como que yo, el Ratón Ayala jugaba también, bueno, que se vuelcan a la...
6: Sí, como Fabián.
1: Roberto Fabián.
6: Él juega siempre, en este Mundial no pudo venir porque está en el cuerpo técnico de la selección, claro, y están con el Mundial encima.
1: Claro, claro.
6: Pero Fabián le da muchísima importancia al deporte, lo juega como cuando era profesional jugando al fútbol. La verdad que una persona que fue lo que fue Fabián, verlo y cómo toma el deporte con la seriedad que lo toma, nos lleva a todo a tratar de hacer lo mismo, tratar de mejorarlo.
0: Y esto,
6: una persona muy seria y que hace todo a mil, como siempre.
0: ¿Y esto dónde se implementa? Digo, ¿en clubes, en algunos espacios recreativos? ¿Dónde es que comienza a jugarse? Digo, si alguien está escuchando.
6: En campos de golf. Nosotros en Paraná tenemos la posibilidad de tener una cancha que es el Club de Campo Las Colinas, que nos abrió la puerta. Cuando yo empecé ya estaba y la gente está muy conforme con nosotros y pues tenemos la cancha a disposición todos los días para poder ir a entrenar. Después, en Concepción del Uruguay no hay nadie que juegue, no se ha implementado. En Concordia se ha jugado, después hay canchas que se juegan en Villaguay y en Victoria, son los lugares donde generalmente el Entre Ríos vamos a jugar. Hay muchos lugares en los que no ha entrado todavía.
4: ¿Y en Gualeguaychú?
6: No, tampoco, nunca nos ha tocado. O sea,
4: podemos ahí, debutar entonces.
6: Realmente esto en alguna ciudad arranca cuando hay algún jugador que se prende y trata de llevar el deporte, invitar amigos porque para que te den entrada. También es muy difícil que los campos de golf te den entrada.
1: Los golfistas son muy celosos, ¿no? Claro,
6: son muy celosos de la grama. Su lugar y la verdad, viste, cuesta mucho. Pero es un ambiente hermoso y cuando ellos nos van conociendo, van viendo que es gente respetuosa, que respeta los momentos. Nosotros sabemos que la cancha es de ellos y nos adaptamos. Cuando ellos están jugando, los dejamos jugar y nosotros pues vamos atrás tranquilos. O sea, es cuestión de convivir y saber de que podemos estar los dos en el mismo campo.
1: ¿Cuál es la condición o característica o cualidad más importante para ser un buen jugador de fútbol, Gustavo?
6: Y la cualidad más importante son los últimos dos golpes de llegada al hoyo. O sea, el golpe de approach, cosa de que vos te dejes una pelota cerca del hoyo para poder definir, y la definición. Son los golpes más importantes. Generalmente, la mayoría de los que jugamos fútbol somos seis jugadores de fútbol.
1: Claro.
6: Que hemos jugado al fútbol. Bueno, Argentina es un país que el deporte principal es el fútbol y todo el mundo ha jugado al fútbol. Uh-huh. Entonces, a la hora de llevar la pelota, ir pateando cuando uno sale y los golpes en camino al hoyo, todos la llevamos. Lo más difícil es cuando vos tenés que tirar la pelota para que la pelota quede cerca del hoyo, que por ahí, viste, compañeros que te dicen, pero si vos jugaste al fútbol, eso lo tenés, ¿no? Le digo, vos a un compañero se la tirás y tu compañero la para la pelota.
1: Claro.
6: Acá vos tenés que tirar la pelota con las fuerzas justas para que la pelota llegue a un lugar donde vos te...
1: Claro, que no se pase.
6: O puedas embocar o puedas definir en el pase, claro. O puedas definir en el golpe siguiente. ¿Qué? Esos son los dos tiros más importantes.
5: ¿Qué hay de cierto que la pelota tiene que ser un poco especial, digamos, o uno se tiene que amoldar a la pelota o elegir la pelota ideal para jugar? Algunos dicen que la pelota ideal, hablamos de mundiales, como estamos ahora muy cerca del de fútbol, es la Jabulani, aquella recordada del 2002 de Corea-Japón.
6: Sí, hay muchos, la mayoría de los jugadores te diría que juegan con pelotas de esos mundiales, tanto de lo que fue el mundial del 2010, el de Alemania, 2006, la de Brasil, ya de ahí para adelante no hay tantos que jueguen con pelotas de los mundiales. Sí, lo que es Jabulani, Spitzer.
1: ¿Pero cada uno elige la pelota con la que juega?
6: La pelota la elige cada uno.
1: Ah, mirá vos.
6: Vos de la pelota que a vos te guste. O sea, vos comprás la pelota, lo que sigue, la pelota tiene que pesar entre 400 y 500 gramos, que se la regla FIFA, es 430 gramos.
1: Claro.
6: Pero con el tema, viste, que las pelotas se van pinchando y eso, y se van arreglando, va sumando peso.
1: Y la última que te hago yo, ¿el calzado es zapatillas, es botines? ¿Con qué juegan?
6: Zapatilla de fútbol 5.
1: Ah, okay.
6: No, botines. Zapatilla de fútbol 5 es por lo que cuatro. Puedes también ocupar la zapatilla de hockey sobre césped.
1: Perfecto.
6: También hay gente que juega con esas zapatillas, pero lo ideal siempre es zapatilla de fútbol 5.
1: Perfecto. Bueno, Gustavo, querido, el mayor de los éxitos, tanto de manera individual para vos en este certamen como para el resto de los chicos de nuestro país y específicamente los entrerrianos, ¿no?
6: Bueno, muchísimas gracias a ustedes por el llamado y por dar visibilidad a este deporte que la verdad que nos hace falta para que sea más conocido y que la gente sepa que hay entrerrianos que lo está representando.
1: Un abrazo grande.
6: Un abrazo, muchas gracias.
0: Ahí está. Qué lindo estar en Acapulco y representando a tu país, ¿no?
5: Qué lindo estar en Acapulco. No creo que le esté pasando bastante mal, ¿no?
0: Yo creo tampoco.
1: La verdad que sí, estaría bueno.
0: Sí.
1: Hablando de viaje, viste, claro. Que me la consigna.
0: Claro. Es tremendo. Bueno, y los invito a recorrer también, pero en este caso el escenario.
5: A ver.
0: El escenario, ¿sí? Vamos a hacer una recorrida por este escenario entrerriano, Fabio.
2: Vamos con este escenario entrerriano. Con Andrea vamos a presentar lo que sigue, porque son grandes de la música y viene muy bien a esta hora de la mañana también la pausa musical. Relájate donde está, disfrutá de los grandes talentos en nuestro escenario entrerriano. En la costa del Uruguay vamos a recibir a un dúo. Está Pimpinela, a nivel nacional lo conocen todos, pero acá en nuestra región, Andrea, ellos son verdaderos número uno convocantes.
3: Exacto. Sí.
2: Muy convocantes.
3: Muy, muy convocantes aquí en la zona. Bueno, cantaron con Lucas Hugo, nada más ni nada menos. Compartieron una canción con Lucas Hugo. Estamos hablando de ellos. Son matrimonio.
2: Sí. Alejandra, van a estar en la fiesta de la colonización San José.
3: Alejandra y Daniel van a estar en la fiesta de la colonización también, en la misma tarde y noche donde actúe Luciano Pereyra, nada más ni nada menos.
2: Hace un tiempo estuvieron en la radio, compartieron más de una hora de música con nosotros y la gente los aclamó, los pidió. Disfruten todos en Entre Ríos de este maravilloso dúo que se llaman
3: Alejandra y Daniel.

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2: Hora 12:31 minutos en la República Argentina.
3: La temperatura en Concepción del Uruguay, según el sistema de información agrometeorológica del INTA, está indicando para nuestra ciudad por estas horas una temperatura de 12 grados 7 décimas.
2: El porcentaje de humedad 98.
3: La presión atmosférica 1020 hectopascales.
2: El río se encuentra en 1,50 m con aguas en descenso.
3: De cara al 3J realizarán una jornada de bordado y charlas.
2: Luis Acevedo invitó en LT11 a las mujeres que quieran sumarse a la primera llamada de desbordadas.
3: Será el 30 de mayo a las 14 en la sede de ACMER.
4: Hace un tiempo ya que decidimos conscientemente tres mujeres buscar la excusa para vernos y charlar. Las mujeres siempre hemos bordado juntas y contándonos historias. Bordar y contar crean un espacio seguro y compartido. Entonces, cercanas al 3J, a 11 años del Ni Una Menos, queremos invitarlas el 30 de mayo a partir de las 14 horas en ACMER, Almafuerte 720. Solamente hay que traer las ganas, es libre y gratuito. El Instagram de Desbordadas, así nos llamamos, un link para inscribirte donde te pedimos algunos datos, si sabes bordar, si tenés bastidor, las edades, porque tenemos algunos juegos, algunas cosas como para también, mientras bordamos y charlamos, vamos a ir conversando de caras al 3J.
2: Continúa fuera de servicio el conmutador telefónico del hospital.
3: Desde el nosocomio informan que continúan con los trabajos en la red, por lo cual todavía no cuentan con la línea de teléfono fijo.
2: Hasta solucionar los inconvenientes técnicos, se recuerda que está a disposición el número de WhatsApp 3442-671412.
3: ACMER convocó a un congreso extraordinario para este viernes en Rosario de Tala.
2: El gremio docente definirá nuevas estrategias sindicales en el medio del conflicto salarial y el rechazo a la reforma previsional impulsada por el gobierno de Entre Ríos.
3: Además, ACMER convocó a una movilización para este miércoles frente a Casa de Gobierno en Paraná en coincidencia con el tratamiento legislativo del proyecto previsional.
2: El Congreso Extraordinario de ACMER se desarrollará este viernes 29 de mayo desde las 9 en la ciudad de Rosario del Tala.
3: El pronóstico del tiempo, cielo algo parcialmente nublado, se espera para hoy una máxima de 18 grados.
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0: Y a esta hora llega el momento, ¿eh? Le estamos esperando a Male, que le mandamos un beso grande.
1: Beso,
0: ¿eh?
1: beso.
0: Pero está bien representado por Facundo.
2: No sé, estoy, espero, humildemente.
3: Sí, dice. Sí.
4: Perdónenme, pero no.
0: Ay, bueno, Eva, tampoco.
2: Qué humilde. Se hace lo que se puede, sí, chicos, seamos buenos entre nosotros.
3: Pero claro. No queda otra.
0: Es todo suyo ese espacio.
3: A ver.
2: Muy bien, entonces, momento
4: somos
2: del espectáculo.
4: Somos amigos, pero no es lo mismo tu voz que la de Malena.
2: No, ya sé, y su presencia, nada que ver, pero bueno.
0: Tampoco vamos a exagerar, ¿no?
2: Decíamos, entonces, la farándula, el espectáculo, sí.
4: todo esto
2: y mucho más. Los influencers también nos pueden quedar afuera. Atención, las personalidades destacadas de la pantalla chica, mediana y grande llegan de la mano con las... Cuatro personalidades.
5: Cuatro personalidades. Una, dos, tres, cuatro.
2: Personalidad número uno.
4: A ver.
2: Bad Bunny.
4: Ah, el conejo.
2: ¿Por qué? ¿Por qué? ¿A qué no saben por qué?
6: Porque
2: el tipo, además de estar en un momento muy alto en su carrera musical, va a formar parte del elenco oficial de la película Toy Story 5.
0: Wow. Mira.
2: Se nos viene Toy...
3: que habla algún
2: soy yo y tu amigo cambiar. Fiel.
3: Claro.
0: Es como Rocky, tiene 8.
2: ¿Cómo dice?
0: Es como Rocky, tiene 8.
2: Es una saga importante. A ver, igual, ¿quién no lagrimió cuando el pibito deja los juguetes y se va a la universidad?
6: No.
2: Uno que tiene hijos que pudo apreciar su evolución y desarrollo y crecimiento. Cómo se simboliza la etapa de la infancia con los juguetes y cómo como padre también uno se emociona cuando ve que esas etapas van quedando atrás.
0: Sí. Y no la, yo pregunto, en la etapa de los juguetes, ¿en qué momento ya se ordena todo? Porque en mi casa es una revolución de juguetes.
2: Ese es otro tema. Pero bueno.
6: A mí me tocó vivir una etapa de que guardaba juguetes porque ya no
4: jugabas
6: más y lloraba.
2: Ah, ¿viste?
6: Terrible.
2: Y se te llenan los ojos de lágrima negra.
6: No,
2: bueno, el personaje que va a ser Bad Bunny se llama Pizza con gafa de sol. Así se llama Pizza. Pizza with sunglasses. Es como una porción de pizza así que tiene dos anteojitos. Mira. Y bueno, y Bad Bunny le va a dar la voz, tanto en la versión original en inglés como en el doblaje en español. ¿Sí?
4: Se va a cruzar este juguete.
2: Lo describen como una rebanada de pepperoni, despreocupadamente genial y misteriosa, que vive con una comunidad de juguetes olvidados en una casita de jardín, la casita del árbol.
4: ¿Se va a cruzar con Miguel Granados o no?
2: Y probablemente, Sí, porque ya contó Malena que Miguel también le va a dar la voz a uno de los personajes de esa película. Así que, bueno, la fecha de estreno está prevista para junio de este año. 17 y 18 en América Latina y el 19 de junio se estrena en los Estados Unidos. Woody, Buzz Lightyear van a enfrentarse al avance tecnológico en esta entrega. Las pantallas, los gurises. Exactamente.
4: Bueno.
2: La villana principal será una tablet inteligente.
0: Mirá qué lindo.
6: Tecnología.
2: Pasamos ya mismo. ¿Qué hora es? No tenemos tiempo. A la personalidad número 2. Maxi López.
4: El ex de Wanda.
3: Actor ahora.
2: Es actor ahora, claro. Claramente. Pero bueno, en este caso...
0: Sí, no pueden correr los postres,
2: lo que ha hecho es presentar su nueva mansión junto a su pareja Daniela Christianson en Nordelta, una propiedad moderna de estética minimalista. Tiene unas vistas panorámicas, una salida al agua directa.
0: Yo ni plantas presento.
2: Se vinieron desde Ginebra, porque ella es la modelo sueca, que es pareja de Maxi. Estaba viviendo allí, acaba de ser mamá. Están en un exclusivo lugar, un barrio, El Golf se llama. Misma zona residencial donde habita Wanda. Y como se llevan tan bien, la onda es que estén cerca diariamente de sus hijos mayores.
4: Claro. Los hermanos, estén unidos.
2: Acá me cuenta, tiene interior de lujo, gimnasio privado, parque exterior, bueno, todos los amenities habidos y por haber, esta estupenda propiedad a la que se ha venido a vivir el amigo Maxi López con Daniela Cristian.
4: ¿Y podrá Maxi López
6: ¿Qué?
4: Abonar mes a mes.
2: La despensa. La despensa,
1: sí. Claro. Sí, claro. Culo que sí, que pueda pagar sí, las despensas.
3: Y nosotros pidiendo la IAPD.
0: Despensa.
3: Pidiendo la IAPD una casita, nosotros.
2: Claro, viste, vos cómo es la cosa.
3: Quedamos lejos.
2: Claro. 5 dormitorios, múltiples ambientes, 2 carpinchos con montura. Enormes ventanales de piso a techo. Viste que las casas bien ahora no tienen ventana, tienen ventanales. Con corredera, ¿cómo se llama? La puerta-ventana.
3: Sí, claro. Yo digo, ¿en qué lugar pasarán todo el día? Porque tanta casa, no sé si va un ratito al río, un ratito a una habitación, un ratito a la otra, no sé.
0: Me imagino como limpian la casa. Bueno, no la limpian.
2: No. Bueno, no la limpian ellos. Y tomarán unos mate abajo del alero, qué sé yo, no sé. Muebles de autor, gran luminosidad natural. Ah, no, todo muy así. Así que ya mismo pasamos.
4: ¿Parrilla tendrá?
2: Tiene que tener.
3: Sí, eléctrica.
2: Tiene que tener. Mirá que Maxi López le fue bastante bien en Masterchef.
6: En esos barrios se mezcla mucha gente.
2: Sí. Aquellos que viven de dejar,
6: claro,
2: decimos,
6: con
1: te preguntar quiénes son tus vecinos, porque por ahí tenés algo complicado judicialmente.
2: Sí. Mejor ni pregunté quiénes son los vecinos. Sí.
4: Hola vecino, ¿cómo anda? Y ya está.
2: Y todos contentos.
0: No es como nosotros que invitás al vecino a comer. Vos le decís, che, ¿querés venir a comer? Claro.
2: Acá por la duda, mejor no. Pasamos ya mismo a la personalidad número 3. Está relacionado de alguna manera con el amigo Maxi.
4: A ver.
2: Porque era uno de los chefs que hacía de jurado en el programa.
6: Ajá.
2: Hablamos de Germán Martitegui.
6: Ajá.
2: El reconocido chef Germán Martitegui construyó, el tipo también la vive
4: bien.
2: Dándose todo el gusto en vida.
4: Lujo.
2: El tipo construyó un refugio sustentable en una isla del delta del Paraná, diseñada exclusivamente para funcionar sin electricidad, sin agua corriente, sin servicios tradicionales. El tipo está en otra película.
6: Es como el rancho de Lucio, más o menos.
2: Es una cosa así, pero muy, digamos, ecológica, muy, una cuestión muy ecológica.
4: Claro.
3: Sin internet.
0: Esa que se dice friendly.
2: Exacta, claro. Eco-friendly.
0: Claro. Ahí está.
2: Eco-friendly.
6: ¿Viste? La construcción.
2: Sí. Lejos del ritmo frenético de la ciudad, de la exposición mediática, a una hora de viaje en lancha desde Buenos Aires, la propiedad propone una dinámica habitacional basada en el bajo impacto ambiental, respetando el entorno natural, guiada por los ciclos del sol. Chicos, acá estamos hablando de...
6: Ya me cansaste.
2: Esto no es para cualquiera.
3: No, ¿sí?
2: No, por favor.
4: O sea, se quiere desconectar. Eso,
2: exactamente.
4: Básicamente.
2: Materiales 100% naturales, climatización pasiva tiene el tipo ahí.
6: Ah, mira.
2: Wow. No tiene red eléctrica.
0: Climatización pasiva.
2: Quiere decir que prioriza la ventilación cruzada.
0: Está bien.
2: El tipo abre la cosa y le entra el chiflete y ya con eso se refresca.
4: Es como una supervivencia al desnudo, una cosa así.
2: Cocina a leña. El tipo tiene una cocina a leña, igual que Chicha, nuestra oyente.
0: Claro.
2: Exactamente. Fíjate cómo la gente vuelve a la fuente, ¿no es cierto? Después de tanta evolución y qué sé yo. Hay que regresar.
3: Igual debe tener un negocio entre manos, donde después lo va a alquilar, mucha plata, ¿verdad? Claro,
2: posible.
3: Sí, olvídate.
2: Posible.
3: Sí.
2: Y una decoración bastante austera también. Así que el bueno de Martitegui.
6: Mira.
2: Que dicen que no es tan bueno, ¿eh? Dicen que es medio mala onda.
6: Tiene cara
2: de
6: mala onda.
4: Del Albos.
2: Había un productor que había contado que le preguntó algo por WhatsApp y el tipo no solo no le respondió, sino que lo mandó a un conocido entre ambos a decirle que por favor no le escriba más mensajes.
4: No, lo bloqueó.
6: Mala onda.
2: Una consulta sonsa era, que de dónde compraste la corbata, no sé qué. Y el tipo lo mandó a frizar de una manera total. Pero bueno,
3: vamos,
2: más allá de eso, me queda una personalidad.
4: Por favor.
2: Que es la número 4. Emilia Mernes.
6: Bueno,
3: volvió.
4: La nuestra.
2: Volvió al ruedo. Rompió el silencio. Porque vienen unos rumores ahí dando vueltas de un distanciamiento con el Duki. Y ella tuvo que salir a remarcar que su relación sigue más forchi que nunca.
4: Bien, vamos.
2: Y que se dijeron muchas mentiras en las redes sociales. Entonces, ¿qué hicieron los chicos? Se mostraron muy unidos y a puro baile durante la presentación de un nuevo álbum de la cantante Six Sex en Buenos Aires. ¿Sí?
3: Qué lindo. Que viva el amor.
2: El encuentro público de la pareja sirve para desmentir de manera contundente estos rumores mediáticos sobre la crisis sentimental y todo esto, ¿no es cierto?
6: Sí.
2: Ya se habían manifestado públicamente en sus plataformas con un mensaje de amor catalogándola él a ella como una gran compañera y defendiendo la intimidad de su hogar.
0: Muy bien.
2: Tras acompañarse mutuamente en las últimas presentaciones, como el reciente show de Neopistea, también estuvieron ahí, ambos continúan enfocados a sus carreras. Emilia adelantó que prefiere ignorar los escándalos mediáticos y que se encuentra trabajando de lleno en su próximo material discográfico.
0: Ahí chicos, nos vamos con
2: de
0: esto.
2: De esta forma redondeamos el programa de hoy con las cuatro personalidades.
0: Muy bien, gracias. Nos volvemos a encontrar mañana. Los esperamos a todos a partir de las 10 de la mañana. Chau, chicos, gracias.
2: Chau.
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8: Del mediodía, 45 minutos en la República Argentina, la temperatura en Buenos Aires 13 grados 4 décimas, la humedad 87%, cielo cubierto, para hoy se espera una máxima de 16 grados. Comenzamos con el desarrollo de la información, lo más importante en 15 minutos. Detienen a un hombre por la desaparición del adolescente en Córdoba, el informe de Gustavo Seriani desde la emisora de Radio Nacional en la provincia.
9: El fiscal Raúl Garzón informó que esta mañana fue detenido un hombre sospechado del secuestro de la

0: brindar información.
1: Porque como vio que lo estábamos buscando las nenas en las redes, se cruzó el remisero, le dijo, si yo te llevé tu hija a la calle Campillo y Fraguero, la recibió un hombre, me pagó el remis y se fue con ella. Supuestamente siendo amigo de mi sobrina, tendría que haber sido como mayor, de decirle, Melissa, está tu hija acá, la tengo, se te escapó, la tengo, venía a buscarla. Y él dijo, no, dice, yo le llamé un Uber, se fue en un rojo, pero... Habló cuando el remisero recién le dijo, si no, no tendríamos ninguna pista de Agostina, no sabríamos nada.
0: En tanto, la justicia activó la alerta Sofía para dar con el paradero de la adolescente. Amplía la información Andrea Valdivieso.
2: En Córdoba se amplía el área de rastrillajes para dar con la menor de 14 años desaparecida desde el sábado. Hay un solo detenido identificado como Sebe, de 32 años, quien, según ha dicho la familia, tenía una relación amorosa con la madre de Agostina.
3: No, de mi hermana. Conocen de la cancha donde van a ver que juegan el fútbol los amigos. Es de un grupo de la barra instituto. Si no hubiera sido por el remisero, nosotros no sabíamos nada. Él dice que se subió un auto, pero es mentira.
2: El sujeto tiene antecedentes penales por estafa y privación ilegítima de la libertad y trabaja como transportista.
0: Hallaron el cuerpo de la mujer que era buscada en Bariloche. Ana Lía Corte estaba desaparecida desde hacía 18 días y sus restos fueron encontrados en un barranco de la zona de La Barda. La justicia realizó las tareas de rastrillajes mientras espera el resultado de la autopsia.
4: Deportes.

0: convocados a la selección nacional. Toda la información con Nicolás Álvarez.
1: El técnico de la selección argentina, Lionel Scaloni, tendrá que dar la lista de 26 futbolistas que van a participar de la Copa del Mundo. Se especula que lo hará entre el jueves y el sábado. Hoy, en la continuidad de la Copa Libertadores de América, juega Rosario Central en Ecuador frente a Independiente del Valle a partir de las 7 de la tarde. 21:30 en La Paz, Bolívar recibe Independiente Rivadavia de Mendoza, y en Brasil, Platense juega con Corinthians. Nacional transmite los partidos de la Copa Sudamericana a las 7 de la tarde, Racing Independiente Petrolero, el equipo académico ya eliminado del torneo continental, y a las 21:30 en el Monumental, River va a estar enfrentando al Blooming de Bolivia.
0: Y seguimos con el desarrollo de la información. Aumentaron las exportaciones de las pequeñas y medianas empresas. En el primer cuatrimestre, las ventas al exterior superaron los 3.500 millones de dólares. Los rubros que más crecieron son combustibles y energía, manufacturas de origen agropecuario y productos primarios. Más información con el especialista en agro, César Tapia.
2: En las redes sociales, el ministro de Economía, Luis Caputo, hacía esta publicación donde hablaba que las exportaciones del sector agroindustrial tenían un nuevo récord histórico en el primer cuatrimestre de un año. Y bueno, lo exportado, más de 41 millones de toneladas, 18% más, por ejemplo, si contabilizamos del 2026 al primer cuatrimestre del 2025, 17.095 millones de dólares.
0: Internacionales. El presidente de Bolivia dijo que Evo Morales quiere violentar el proceso democrático. Rodrigo Paz afirmó que el dirigente es un enfermo embrutecido por el poder. Agregó que apuesta al diálogo para que la crisis termine mientras continúan las manifestaciones en la ciudad de La Paz y en otras comunidades. El Congreso de ese país autorizó al presidente Rodrigo Paz a desplegar las Fuerzas Armadas y declarar el estado de emergencia. Sueños compartidos. Sergio Jocklender declara nuevamente hoy en la audiencia del juicio oral. El ex apoderado de la Fundación Madres de Plaza de Mayo amplía su indagatoria. Es en el marco de un proceso que investiga presuntos desvíos de fondos y obras de viviendas sociales inconclusas. Estudiantes reclaman a la Corte que defina sobre el financiamiento universitario. Mariel Ríos.
3: Los estudiantes del Colegio Carlos Pellegrini reclaman, junto con el Nacional Buenos Aires, a la Corte Suprema que se expida sobre la ley de financiamiento educativo. Así lo manifiesta Victoria Arenaza, vicepresidenta del Centro de Estudiantes del Carlos Pellegrini.
4: Nosotros tuvimos una reunión con el Consejo Superior donde nos dijeron literalmente que la Corte Suprema no tenía un plazo estimado por la ley

0: para sacar una resolución sobre la ley de financiamiento universitario. Eso genera una desesperación absoluta en los pibes, porque eso significa que este fallo puede salir mañana, la semana que viene o por ahí dentro de 10 años. Y eso es un poco lo que genera desesperación en el estudiantado y es por eso que estamos tomando estas medidas.
1: Salud. Crean un programa para mejorar el tratamiento del ACV, el informe de Diana Costanzo.
2: Se oficializó la creación de un programa para mejorar el diagnóstico y tratamiento del accidente cerebrovascular en todo el país, principal causa de discapacidad en mayores. Pablo Ioli, presidente de la Sociedad Neurológica Argentina, destacó la iniciativa.
3: El gran avance es ahora tener un plan nacional que garantice la formación de una red, ya no por jurisdicción, sino unificada. Unificándolo a nivel nacional, que intente garantizar la cobertura de todos los pacientes independientemente del sistema de salud por el que se atiende el paciente, ya sea por PAMI, el sistema público o el sistema de obras sociales y prepaga. Esto sin duda es un gran avance.
1: Fuerte operativo frente al Teatro Colón por la aparición de un paquete sospechoso, el informe de Miriam Mariotto.
4: El Escuadrón Antibombas y la División Delitos Constitucionales de la Policía de la Ciudad estuvo trabajando durante toda la mañana ante la aparición de un bolso sospechoso que fue dejado por un hombre en el edificio de la Cámara Nacional de Apelaciones, en lo criminal y correccional, frente al Teatro Colón. Este hombre fue tomado por las cámaras de seguridad. Dentro encontraron una réplica de una bomba aérea sin carga explosiva ni sustancias peligrosas y también una nota aparentemente escrita en idioma árabe.
1: Denuncian la presencia de ratas en escuelas de La Plata, el informe de Fernanda Germanier desde la capital bonaerense.
5: Advierten por la presencia de roedores en colegios de La Plata. Se registraron nuevos casos en la escuela número 21 y en la secundaria 16 de Los Hornos. Además, en el sur platense aparecieron roedores en la escuela número 59 de Villa Alba y en la primaria 125 de Villa Elvira. La situación es similar en el normal 3 y en la primaria número 1 en pleno centro platense. Radio Nacional habló con familias que asisten a estos establecimientos.
6: Hay en todo el colegio en general ratas. La verdad que nosotros queremos que fumigue, porque nos da miedo que los chicos se puedan contagiar alguna enfermedad. El establecimiento nos dijo que iban a fumigar la semana pasada. Estamos esperando.

Milo J obtuvo el premio Gardel de Oro, es en reconocimiento a la vida, era más corta su último álbum. También se impusieron Nati Peluso, Casu, Lali y Marilina Bertoldi, así como la participación de Charly García en el trabajo de Sting, entre otros.

0: Internacionales.
1: La ola de calor en Europa ya dejó varios muertos, el informe de Cecilia Diwan.
2: Al menos 11 personas murieron por la ola de calor que golpea el centro y el sureste de Europa con temperaturas de hasta 36 grados. La causa es el fenómeno Duomo de calor. Así lo explicó a Radio Nacional Alejo Shapire, periodista de Radio Francia Internacional.
3: Es un fenómeno que hace una cosa rarísima, que no hay una sola nube. Hay unos anticiclones que están impidiendo que la situación evolucione. Y hay una concentración de calor que está afectando no solo Francia, también Reino Unido está viviendo récords de temperaturas. Tampoco es un país preparado para este clima. En las casas no suelen tener aire acondicionado. A la noche las temperaturas no están bajando de los 20 grados, lo que hace que realmente nunca hay una recuperación total.
1: Las reservas del Banco Central marcaron el nivel más alto desde 2019, superó por primera vez y de manera holgada los 47.000 millones de dólares. Es luego de que el Fondo Monetario Internacional enviara 1.000 millones de dólares tras aprobar la segunda revisión del acuerdo vigente. En tanto, las acciones argentinas operan en alza en Wall Street y suben más del 6%, mientras que los bonos soberanos registran mejoras generalizadas. Actividad en el Congreso de la Nación, el informe de Amanda Alma.
4: Semana corta en el Congreso de la Nación y la suspensión de varias comisiones en el Senado de la Nación previstas para la jornada del día miércoles. En cambio, en la Cámara de Diputados hoy se reúne la Comisión de Vivienda y Ordenamiento Urbano para recibir a sectores empresariales, trabajadores y autoridades de institutos de la vivienda provinciales, donde analizan el desarrollo de los planes sociales de vivienda y también el programa Procrear.
1: El tren 25 de mayo inicia su recorrido en Chaco. La formación ferroviaria tiene previsto recorrer distintas regiones para brindar asistencia sanitaria y de cultura. Por Radio Nacional, el ministro de Desarrollo Humano de la provincia, Diego Gutiérrez, detalló el trayecto.
5: Va a iniciar la recorrida, que es Hermoso Campo, que es una ciudad con unos 15.000 habitantes. Para que la gente vea, es una población donde hay mucha actividad agropecuaria. General Pinedo, que fue punta de riel en aquel momento, allá en los inicios del siglo XX, donde, bueno, las vías férreas eran los que iban generando nuevas poblaciones. Vivimos con gran alegría. Roque Sáenz Peña, Fontana y la ciudad de Resistencia, que es la última parada, que es la capital de la provincia.
1: El funcionario destacó la puesta en marcha de esta iniciativa.
5: Para nosotros es una alegría en esta articulación permanente que venimos llevando adelante con el gobierno nacional en distintas áreas, en este caso la que a mí me toca. Tenemos varios convenios y en este caso la llegada del tren con todas las prestaciones que este tren trae para nuestra población es algo importante porque, bueno, todas las vías en el Chaco, digamos, conectan zonas rurales, zonas más alejadas, pueblos chicos y, bueno, para nosotros todo lo que sea en beneficio de nuestras comunidades en ese sentido va a ser de un gran provecho, ¿no?
1: Nación declaró la emergencia agropecuaria en tres provincias, rige para Chubut, Santa Cruz y varios departamentos de Mendoza, donde los productores resultaron afectados por las sequías, heladas y granizos. El beneficio fue otorgado por la gravedad de las condiciones climáticas que afectaron a miles de productores del sur y oeste del país. Hasta aquí, Panorama Federal de Noticias.
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0: Buenas tardes, ¿cómo les va? Bienvenidos a Pasión Nacional. Aquí estamos comenzando este miércoles 27 de mayo. Se nos termina el mes, estamos a 15 días de la Copa del Mundo. Hoy en la continuidad del fútbol vamos a tener Racing Independiente Petrolero a partir de las 6:30 de la tarde y luego River Blooming con el relato de Martín Perazo en todo el país. Estamos esperando la lista de 26 futbolistas de Scaloni. Sería entre mañana y el sábado, más el viernes y el sábado que mañana, teniendo en cuenta que este jueves juega Boca por Copa Libertadores de América y Leandro Paredes va a ser titular en el equipo de Claudio Úbeda. El papelón de San Lorenzo de Almagro, que perdió frente a un ignoto equipo llamado Recoleta y se quedó afuera de la Copa Sudamericana. Ganó Estudiantes a nivel continental en la Copa Libertadores, le costó ganarle al DIM, pero ganó. Abierto de tenis de Roland Garros en París, se perdió Camilo Hugo Carabelli, vamos a tener más novedades. Hoy cumple 23 años Franco Colapinto y a modo de anticipo con relación a los medios, tenemos que decir que Flow va a tener todos los partidos del Mundial porque DirecTV, que evidentemente no ha tenido éxito en cuanto a la venta de packs en el país, bueno, tuvo que vender los derechos a Flow, así que Flow va a tener los derechos de los partidos de todo el Mundial. Pero el tema es River, en el comienzo del programa. Explotó el vestuario de River después de lo que fue algo más que una derrota en la final del campeonato frente a Belgrano el último domingo en Córdoba. ¿Perdió autoridad Coudet ante el grupo de futbolistas? Daría la sensación de que sí. De un equipo con jugadores importantes, como el caso de Marcos Acuña, el capitán, como Franco Armani, aunque no sea titular, siempre es un referente más que importante. Y esa expulsión de Eduardo Coudet, los cambios tardíos, la situación con Juanfer Quintero, que habló en las redes y parece que ahora tiene fuerzas para seguir, pero no se siente cómodo Juanfer, el colombiano, que ha sido un futbolista determinante en la historia de River en aquel partido frente a Boca de la final de la Copa Libertadores del 2018. Y Coudet, que llegó como el salvador a River para reemplazar a Marcelo Gallardo, bueno, no solamente tiene la herencia pesada, sino que más allá de alguna decisión desde el punto de vista futbolístico, evidentemente le faltó muñeca para manejar situaciones. Y la verdad me sorprende, en este caso para mal, porque lo creo Coudet un tipo inteligente, que sabe manejar las cuestiones de vestuario. Pero evidentemente es un vestuario muy pesado, con el que no pudo Marcelo Gallardo. Estamos hablando de uno de los técnicos más importantes de la historia de River, junto a Angelito Labruna y Ramón Díaz. Y si no pudo Gallardo, si no pudo Gallardo con la importancia que eso tiene, ¿por qué habría de poder Coudet? Salvaguardando, ¿no?, el nombre y el apellido de Coudet. Hay mucha preocupación en River, hay mucha gente de River enojada con el presidente Stefano Di Carlo, que evidentemente no tiene peso. Y esta decisión que ha tomado River de apartarse de las reuniones del Comité Ejecutivo de la Asociación del Fútbol Argentino, bueno, recuerden el portazo de Pasarela a Grondona, cómo terminó la historia. Por eso siempre digo que River descendió por primera, única y última vez en la historia. No le va a volver a pasar a River nunca más. Pero está esta situación compleja de cómo sigue River con la AFA a partir de ahora. Vamos a ver cómo termina el tema Coudet, ¿no? Porque hasta hay algunos que dicen que ya estarían buscándole reemplazante. Lo cual sería, a ver, no me sorprendería a esta altura de ninguna manera en el mundo del fútbol. De un técnico que empezó a trabajar hace un tiempo, nada más hace dos meses y medio, que empezó en febrero, después de la salida de Marcelo Gallardo. Fuimos muy críticos, tanto con Jorge Brito primero como con Stefano Di Carlo después, que evidentemente lo utilizó a Gallardo, lo hemos denunciado, lo hemos comentado en este programa, para ganar la elección, y después a la primera de cambio le soltó la mano y lo echó. El error de Di Carlo no fue echarlo a Gallardo. El error de Di Carlo es como el error que cometió Diego Milito en Racing con Costas. El error fue renovarle el contrato. Di Carlo ya no lo quería más a Gallardo y Milito ya no lo quería más a Gustavo Costas. Bueno, quería decir eso en el comienzo del programa para que quede claro y vamos a tener, por supuesto, más información. Saludo a nuestra locutora Carla Ruiz. Carlita, qué gusto tenerte. ¿Cómo estás?
1: Hola, Nico. Buen día. Cielo cubierto en esta capital. Mucha humedad, 87%. 13 grados 4 décimas la actual temperatura.
0: Muy bien. Y recordamos las vías de comunicación de Pasión Nacional.
1: Por supuesto, 113-870-7485.
0: Muy bien. A Carla Ruiz la pueden escuchar todos los domingos de 11 a 12. De Yabú Nacional, después del doctor Capulla y antes de Pachano, así que ahí está muy buena la mañana del domingo.
1: Así es.
0: Bueno, don Sergio Sarratea está con nosotros después de la eliminación de la caída de San Lorenzo de Almagro. Sergio,
2: ¿cómo le va? Buenas tardes. Papelón, vergüenza, como quieran llamarle lo de San Lorenzo ayer por la noche.
0: Muy incómoda la derrota en la previa de la elección.
2: Sí, vos sabés que lo charlaba con Javier hace un rato fuera de aire. San Lorenzo ayer, nosotros cuando salíamos al aire aquí en Pasión Nacional al mediodía, damos una muy buena noticia institucional. Y en San Lorenzo estaban convencidos que esa noticia, más el partido ganado a la noche, le daba la victoria a Constantino el fin de semana en las elecciones. Más alguna otra noticia que puede llegar a darse, creo que no, pero que puede llegar a darse desde lo que creen en la comisión directiva para el fin de semana. Y la derrota de ayer lo liquidó a Constantino. Le sacó votos, no, sí, tengo ninguna duda.
0: Yo tampoco.
2: Puso un interrogante en el resultado de la elección que parecía que se inclinaba para el lado del actual presidente de San Lorenzo Almagro.
0: Claro, con el tema que trajiste vos el otro día, lo de los terrenos, sí, en Boedo, que eso parecía que en la previa de la elección le iba a sumar una cantidad de votos suficiente, sí, como para seguir en el cargo. Además,
2: voy a agregar un dato de los terrenos. El gobierno se lo cede a San Lorenzo, por lo cual tiene el total de los terrenos de Avenida de la Plata, del viejo estadio de San Lorenzo, pero con la condición que de acá a 10 años tiene que estar construido el 20% de la obra. Por lo cual, no es tenemos los terrenos y festejamos y pasa el tiempo y no pasa nada. San Lorenzo tiene que iniciar la obra, sea quien sea el presidente.
0: 20% me parece poco igual.
2: Está bien, pero lo que se asegura es que si vos arrancaste con 20% ya no podés volver para atrás.
0: Claro.
2: No levantaste dos paredes y quedó ahí. O sea, lo que se aseguran es te doy el terreno y vos empezás a trabajar realmente en la construcción del estadio. Esa es la condición. Creo que ayer se puso un interrogante muy clara en lo que tiene que ver con el resultado de la elección del domingo. Para mí los dos candidatos son Constantino y Culota, que es el segundo de la elección de Moretti también, como que ya tiene un caudal de votos. Así que veremos qué es lo que decide el socio de San Lorenzo el fin de semana.
0: Muy bien, los saludo a Javier Vicente. Javier, estamos expectantes con la lista de 26 de Scaloni, con novedades, porque lo que le preocupa al técnico de la selección es la cantidad de lesionados en la previa.
3: Atención con la lista de Scaloni, porque va a haber sorpresas. En algunos casos obligadas, en otros casos por determinaciones del propio entrenador, donde va a privilegiar a algunos jugadores de muy buen rendimiento frente a otros que son históricos, pero que no están en su mejor momento. Hay nombres propios que han sido determinantes en la obtención del último título que pueden quedarse afuera. Y hay otros nombres que no se tienen muy en cuenta y que hemos dicho aquí, en esta mesa, hace no muchos días, que iban a estar en la lista. Pero bueno, todos con expectativa, esperando a ver qué define.
2: La lista sale el viernes.
3: El viernes, finalmente el viernes. Tardó un poquito, ¿no? Es la última lista.
2: No, es que Boca juega el jueves.
0: Sí, puede ser el sábado a la mañana también.
2: Podría ser, pero tengo entendido que FIFA ya quiere que el sábado es 30. Sí, hasta el 30. Hasta el sábado tiene tiempo. Pero supuestamente va a salir el viernes. Puede ser el sábado a la mañana.
0: Vamos a escuchar a Scaloni, al técnico de la selección argentina, que habló en D-Sport sobre el cierre de las listas y dijo:
4: bueno, en principio todavía tenemos ahí algún problemita con algún jugador que terminamos resolverlo estos días. Pero bueno, el criterio es el de siempre. El rendimiento de los jugadores y intentar que lleguen de la mejor manera. Y lamentablemente en algunos casos no está siendo así. Por eso estamos tomando los recaudos necesarios y esperando hasta el final para tomar la decisión. Pero al final siempre el criterio es el mismo. El rendimiento que creemos que cuenta, pero bueno, repito, al final estamos hasta el último día esperando la evolución y tener certeza sobre sobre los chicos que no vienen bien, y aunque luego podemos, si pasara algo, cambiar, como pasó el anterior mundial, la idea es intentar que los que estén en la lista no cambiarlos, porque ya sabemos todo lo que conlleva ese cambio si después algún chico no está bien. Entonces, hasta el último momento estaremos así.
0: Bien, Scaloni está ahí.
3: Hoy son dudas por sus respectivas lesiones y porque tal vez el tiempo para la recuperación que pueda demandar de alguna manera lo hace pensar Scaloni si ponerlos o no en la lista. Hoy es duda Gonzalo Montiel.
2: Sí.
3: Hoy es duda Nico González.
0: Sí, es verdad.
3: Es una enorme duda.
2: Bueno, uno de los nombres, sí, que Scaloni reconoce en esta entrevista es Yay.
3: Porque ocuparía la lateral.
2: Y uno decía, pero ¿por qué si está Montiel y está Molina? Y Molina ahí viene ese lugar. Ahí viene, no, por eso digo.
3: Molina llega bien, pero ya falta, recuperado.
0: Bueno, ahí podría estar el lugar para Capaldo, para Nico Capaldo.
2: Claro, por eso va Capaldo y Giai, porque lo va a ver y va a decidir. O sea, va a dar una lista que puede llegar a cambiar claramente.
3: Y hoy están adentro dos nombres que por ahí no los teníamos muy en cuenta hasta hace un tiempito atrás. Emiliano Buendía, de muy buen presente en el Aston Villa, y Matías Soulet, el jugador de la Roma.
0: ¿Eh? A ver, lo escuchamos a Matías Soulet, el futbolista de la Roma, que podría meterse como sorpresa en la lista de 26.
5: Esperando la lista, todavía no sé qué es difícil, pero bueno, siempre hay una esperanza, así que sé que estaba en la 55, después bueno, me mandaron otra, que por lo que tengo entendido era para bastante jugadores todavía, pero bueno, ahora no sé nada, así que esperar, con ansia. Como te dije, ojalá sería un sueño para mí poder estar, pero bueno, y si no tocará alentar como lo he hecho siempre, porque obviamente desearle lo mejor, ojalá que pueda estar, pero bueno, sinceramente no sé, ojalá, todavía no sé nada, tengo mucha ansia, pero nada.
0: Matías Solé, llegan pero no saben.
3: No, es cierto, eso es lo que está pasando, ¿no es cierto? Que están llegando los jugadores a la Argentina porque ya terminaron las ligas y no saben bien si van a tener que viajar rumbo a Estados Unidos o no. Por ejemplo, alguien que estábamos seguros que iba a estar en la lista, hoy está en duda. No por su rendimiento, porque es de lo mejor. Hablamos del Flaco López en el Palmeiras. ¿Qué pasa? Scaloni tal vez piensa en llevar un defensor más por el motivo este de las lesiones, el tema de que el Cuti tampoco sabes bien cómo se va a poner, todavía le falta tiempo de recuperación.
0: Estamos hablando de la columna vertebral del equipo argentino. El arquero con el problema en el dedo. Sí. El Cuti Romero, uno de los centrales y tal vez el mejor central del mundo.
3: Hace 2 meses que no juega.
0: Y Messi.
3: Y Messi con sus dificultades. Claro. De hecho, Scaloni piensa que en el Inter Miami medio que le metieron una mentirilla acerca de, digamos, la situación que tuvo el otro día Messi, que lo obligó a retirarse del campo de juego, ¿no? Esa distensión en el isquiotibial. Yo creo que van a seguir los estudios sobre Messi porque algunos temen que hace un desgarro.
0: Bien, y hay otro que está en duda, que es Giovanni Lo Celso, que es uno que me gusta, que jugó muy poco en lo que va del año.
3: Si van Soleil, Buendía, Lo Celso y Mastantuono están afuera.
0: Claro. ¿Mastantuono todavía tiene chances?
3: Yo creo que sí. Todos tienen chances, ¿eh? Antes de que se termine de conformar la lista.
0: Lo que pasa es que, a ver, si va Mastantuono, es más por lo que el técnico cree que le puede dar al equipo argentino que por el presente.
3: No, eso está claro.
2: Scaloni, ¿no los quería esta semana ya entrenando?
0: Sí.
3: De hecho, hoy, por ejemplo...
2: Algunos entrenaron.
3: Hoy, por ejemplo, empezó la concentración de Brasil en la, sí, granja con María en Teresópolis. Los jugadores llegaron en helicóptero. Fue un show.
0: Sí,
3: igual que la presentación de la lista, fue un show la llegada de los jugadores a la granja.
0: Coincido con la apreciación porque voy a agregar un dato que vos sabés. Parece que hubo presión para Ancelotti, sí, con la convocatoria de Neymar, porque no es solamente por lo deportivo, sino que en aquella final del 2002, cuando Ronaldo parecía que no podía jugar, sí, y los auspiciantes obligaron, sí, a que Ronaldo... Bueno, los auspiciantes, sí, sí, le dijeron, la lista es con Neymar. Sin, sí, Neymar no hay auspicios.
2: No, aparte le dijeron, acá está la oferta de renovación de contrato. Estos pagan tu contrato, pero tiene que ir Neymar.
0: Claro.
2: O sea, la renovación de...
3: Que vaya Neymar no quiere decir que vaya a jugar.
0: No era difícil de entender,
2: ¿no? Estamos de acuerdo, no. Pero digo, le impusieron a Neymar... Que no sé si va a llevar la 10. Mirá lo que te digo.
3: Sí, Benicio le cede la 10.
0: De todas formas, hubiera sido una torpeza por parte de Ancelotti no llevarlo. Me parece.
3: Claro, pero acá en la selección argentina no tenés un caso similar. Porque Messi sabemos que va a estar, que depende de él. Depende de Messi si quiere estar o no quiere estar.
0: Sí, pero
3: no
0: también,
3: es la misma situación de Neymar.
0: Pero te digo algo. Han pasado 4 años para usted, para nosotros 4, como también para los futbolistas de la selección argentina.
2: 3.5.
0: Por supuesto que Messi es una solución. Pero también ante una situación de una lesión y de ver cómo está, también va a terminar siendo un factor de preocupación y de problema para el técnico.
3: Y bueno, que la presencia de Messi con la edad que él tiene en un mundial como este, con las exigencias que va a tener respecto de la competencia, de los días en que se va a estar disputando los partidos, muy cercanos uno de otro, y las temperaturas que se esperan en Estados Unidos, temperaturas de altísimo calor. Yo creo que Scaloni va a tener que ir administrando la dosis de Messi en los partidos, ¿no? Aunque sabemos que Messi siempre quiere estar. Pero bueno, este es un poco el panorama que se le presenta a Scaloni a la previa de la definición de la lista y de quienes van a viajar a Estados Unidos, porque el lunes Argentina ya está rumbo a los Estados Unidos,
0: ¿eh? A Kansas City.
3: Exactamente.
0: Muy bien, nosotros estamos rumbo a la pausa que pone la señorita Natalia Lubarov en la operación técnica, Víctor Cabrera Pitt en el canal de YouTube de la radio, también Picasso, y María Suárez Araujo junto a Sebastián Vera en la producción. Nos quedamos hasta las 3 de la tarde en esta edición de Pasión Nacional, hoy con Carlita Ruiz.
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0: de la tarde, 20 minutos, voy a Rosario, lo saludo Omar Sapienza, juega Central por Copa Libertadores de América. ¿Qué tal, Omar? Bienvenido.
1: Hola, Nico, ¿cómo te va? Te mando un gran abrazo para vos, para toda la audiencia de Radio Nacional. Rosario hoy es como que se transformó en Londres. Densa niebla en la gran ciudad, 12 grados la temperatura, y esto va a seguir así por lo menos hasta el día de mañana. Mucha humedad, 87% la humedad en Rosario. Y esta tarde-noche, efectivamente, es de Copa Libertadores. Central se copa, la ciudad se copa, 19 horas ante el actual campeón de la Copa Libertadores, que es Independiente del Valle de Ecuador. Te cuento que por distintas dolencias no viajaron Gastón Ávila, Carlos Quintana y Alejo Vélez. Alejo Vélez fue con la delegación, estaba para embarcar y ahí le llegó el último resultado de los estudios que le hicieron. Problemas, no viajó, se quedó en Rosario para la recuperación. El árbitro esta tarde creo que es una garantía, el brasileño Rafael Claus. Central, entonces, me parece que no sale de este equipo. Podría ser la única duda en algún sector, Julián Fernández. Pero no sale de Ledesma en el arco, Coronel, Mayo, Obando y Soto. Por la calle 8, Enzo Jiménez, el doble 5 para Franco Ibarra y el chileno Vicente Pizarro. Angelito, vos lo sabés, por donde él
0: por quiera donde quiera, claro, por supuesto.
1: Sí, será bienvenido. Hamilton Campaz, espero que ponga la pierna y que no piense que se puede lesionar y perderse el Mundial. Y Enzo Copetti será el atacante. Eso es lo que más o menos imaginamos, y al haber escuchado ayer las declaraciones del técnico Almirón, me parece que no sale de ahí. Ahora, ¿sabés quién habla? Alguien que volvió a ser titular, que la gente lo vuelve a reconocer, que lo aplaude. Brevemente, Enzo Copetti hacía estas declaraciones para que por Nacional de Argentina lo escuche el país y el mundo.
2: Sabemos que también este es muy importante este partido, porque vos ganando te asegurás siempre estar definiendo de local, y eso es muy importante para nosotros, para la gente que siempre está, vayamos donde vayamos, la gente siempre está. Este club tiene una enfermedad por este plantel, por este grupo, que la verdad que da todo. Sabía que en algún momento los goles iban a volver, tenía que estar un poquito más tranquilo, no tan ansioso. Por suerte fueron entrando de a uno y nada, hay que seguir por ese camino. Siempre tratamos de ganar, a ese edad, a ese no, pero siempre tratamos de llevar una victoria.
1: Ahí estaba la palabra de Enzo Copetti, que hoy tendrá la oportunidad de seguir ganándose el cariño de la gente de Rosario Central. Termina el partido, Central vuelve en vuelo charter hacia Rosario, porque sabés que después, el domingo, 31 de mayo, 16avos de final, en el Mario Kempes, domingo 15:30, con el arbitraje de Leandro Rey Hilfer, va a enfrentar nada más y nada menos a Estudiantes de La Plata, querido Nicolás.
0: Bien, Omar, te quiero decir que fue emocionante el reencuentro de la gente de Central con el Patón Bauza.
1: Emotiva visita a la casa de Bauza.
3: Ah, claro, bien en Quito.
1: Y
3: claro,
1: realmente sí, fue impresionante, fue emocionante. Mirá que a mí me dicen algunos que soy duro. Me quebró, y ahora que vos me lo recordás también, se me achica un poco la garganta. La verdad que sí, un tipo reconocido, querido, no solo en la ciudad. Vos sabés la adoración que tiene la gente, por decirte, de San Lorenzo de Almagro, pero un caballero, un buen tipo de verdad, un profesional extraordinario, desde donde lo mire, como jugador y como técnico. Y la gente Central, por eso fue Carolina Cristinciano, que es la vicepresidenta, Belloso, gran parte del plantel, Marco Rubén, gran parte del plantel fueron a saludar al querido Patón Bauza, que, bueno, no la está pasando del todo bien precisamente por esa enfermedad tan pero tan fea en Ecuador.
3: Una clave aquí del partido de esta noche, Omar, ¿sí?, teniendo en cuenta que Central ya está clasificado pero que busca la primera posición, ¿sí?, del grupo, también, ¿sí?, está en el hecho de quedar primero de primeros. Con el triunfo de ayer de Flamengo tiene 16 puntos, tiene 14 goles a favor, 2 en contra. Central, de ganar, también tendría 16 puntos. Tiene una diferencia de 9 goles a favor, 0 en contra. Lleva 0 gol en el arco Central en esta Copa, sí. Omar. Así que ganando un 3-0 le puede disputar a Flamengo, claro, el primero de los primeros. Hay que ver también mañana Independiente Rivadavia, claro, que es otro de los que puede, sí, sumar también 16 puntos.
0: Perdón, pero no va a ocurrir.
1: No, coincido con vos, pero es muy, pero muy difícil, especialmente, yo creo que acá, a ver, no es que hago futurología, ¿no? Pero me parece que siempre cuando se juega en la altura de Quito, hay dos partidos. El que dura hasta los primeros 15 minutos del segundo tiempo y todo lo que sucede a partir del primer cuarto de hora del segundo tiempo hasta la finalización del partido, donde el cerebro sigue dando las órdenes, pero después los pulmones y las piernas realmente no sé si lo pueden llevar a cabo. Entonces, por eso se hace muy difícil convertirle 3 goles a un equipo que acá en Rosario no se le pudo convertir 1.
0: Pero no, bueno, seguro. Omar,
1: el fútbol es así.
0: Te despido y te saludo con esta frase. Alguna vez lo tengo en casa. Es el, sí, libro mágico y maravilloso del negro Roberto Fontana Rosa, hablando, ay, claro, de las décadas gloriosas del fútbol, sí, argentino, con la foto del Loco Gatti, de Carlitos Babington, de Daniel Pasarela, del negro Palma, de Marito Zanabria y de tantos ídolos. Y esto que vos contaste con tanta emoción, ese reencuentro de la gente de Central con Bauza y ese título. A mí me gustan mucho los títulos de las películas, sí, y de los libros, y voy a tratar de ser más emotivo que nunca cuando Roberto Fontana Rosa, desde su talento y su sensibilidad, dijo: no te vayas, campeón. Y eso es lo que le dijeron los hinchas de Central al Patón: no te vayas, campeón.
1: Sin lugar a dudas, Nico, muy buenas tus palabras. Y todo lo que le dice la gente de Central se lo hace saber continuamente, y la verdad que es bueno, es bien recibido, lo dijo el hijo del Patón, pero la verdad que Bauza está entre las grandes estrellas y es un tipo que se merece todo eso y mucho más.
0: Muy bien, el cierre de Omar Sapienza. Te mandamos un gran abrazo como siempre, Omar.
1: Abrazo para todos ustedes.
0: Gracias. Muy bien, Omar Sapienza desde Rosario.
3: Y hoy se la juega Platense, Nico, en su grupo, a las 21:30, la visita a Corinthians en San Pablo, que es otro de los que puede estar entre los primeros, Y bueno, más que nada, Platense no solo apunta a su partido, sino a que Peñarol le saque algún puntito de local a Independiente Santa Fe. Sabido es que Peñarol quedó fuera de la clasificación octavo de final de la Copa, pero necesita los puntos para pasar a la Sudamericana. Si Peñarol no pierde frente a Independiente Santa Fe, salga como salga Platense, pasa a los octavos.
0: Muy bien, tengo para contarles que Horacio Paulini va a ser candidato a presidente de Boca en las elecciones del año que viene. Le va a competir a Riquelme. Tengo entendido que también José Veraldi se va a presentar. Después vamos a ver si hay unión entre la oposición. Veremos. Sí, tenemos a nuestra locutora Carla Ruiz, a Carlita.
4: Ahí está, 11-3-870-7485. Mario de Esquina Corrientes dice: ¿por qué decir papelón de San Lorenzo si perdió bien? ¿Papelón va a dar Boca mañana cuando quede afuera de la Copa?
0: Papelón porque perdió frente a un equipo de M.
4: Hola, Pasión Nacional. Para mí Di María va a ir al Mundial, dice Juan, no, desde La Pampa.
3: A ver los partidos.
0: A ver los partidos, claro, porque no estaba en la lista de 55, así que descartado Di María para el Mundial. Bueno.
4: Él sigue soñando.
0: Está muy bien.
3: Hay una publicidad que dice que Di María va al Mundial.
0: No, el que va al Mundial es Macaya, ese va seguro, Enrique Macaya Márquez.
4: Sí, siempre, claro. Fernando está en Resistencia Chaco, dice: ¿qué tal, amigos? El problema del calor no va a haber en Estados Unidos, porque la cancha tiene ventiladores que son como helicópteros. Y a River le sacaron del bolsillo el título, porque si no, en lugar de tirar centros, hay que apuntar a la mano, tenía que apuntar a la mano. Total, el VAR le cobraba penal.
0: Ahí está, ahí estamos. Qué moral la de nuestro amigo Zarratea. Vos lo escuchás a Zarratea, parece que tuviera la voz de Sinatra, relata como Víctor Hugo. Qué moral que tiene, sí, realmente. No. ¿A dónde vas? ¿A la cancha de San Lorenzo fuiste anoche? No.
5: ¿Al Mundial voy?
0: No te tuve. Al Mundial de acá a la esquina vas, a ese sí. ¿Sabés a qué Mundial vas a ir vos?
5: ¿No voy?
0: No vas. Bueno, Víctor, que además de artista...
3: El Mundial viene para acá, Zarratea.
0: Además, artista, pintor. 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
7: 1:30 p.m. en República Argentina. Causa AFA. La Fiscalía dictaminó que la causa de la mansión en Pilar debe tramitarse en el fuero penal económico. La investigación tiene como principal acusado al tesorero de la entidad, Pablo Tobillino. Llega la Expo Ejército 2026. Se realizará del 30 de mayo al 2 de junio en la Plaza de Armas del Edificio Libertador, con entrada libre y gratuita. Allí el Ejército presenta sus vehículos, tecnología, equipamiento y capacidades operacionales. Crimen de Kevin Martínez en Chascomús. Se declara como imputado el joven de 17 años que manejaba la moto en la que viajaba la víctima al momento del accidente. El menor, quien también resultó herido, está acusado de homicidio culposo agravado. En Buenos Aires la temperatura 13 grados 4 décimas, la humedad 87%, cielo cubierto. En Viedma, Río Negro, donde nos escuchás, en AM 1150, la temperatura es de 14 grados 6 décimas y el cielo está parcialmente nublado.
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0: Le digo a mi amigo Agustín Domper, cuando pasaron 32 minutos después de la una de la tarde, que me parece que esta es la música que necesita el vestuario de River. Después de la tormenta siempre llega la calma, como dice la canción de Alejandro Sanz. Se necesita paz,
1: Agustín. ¿Van a poner esta música en el vestuario?
0: Y necesitarían, creo que sí.
2: Lo dudo.
0: Yo también lo dudo. ¿Qué tal, Agustín?
3: Hola, Nico. Qué gusto saludarlos allí en la mesa. Bueno, en base a esto que mencionás bien, esta cortina tan agradable, la posibilidad de bajar un cambio, tomarse un café quizás a esta hora, Nico, hay un posteo que me parece que más allá de las novedades, que son un montón de River en cuanto al partido de hoy, hay un posteo que con esta cortina le da, si querés, un toque positivo al día de hoy para River. Hola, familia riverplatense, en las buenas y en las malas mucho más, debemos estar unidos más allá de la tristeza que tuvimos hace unos días. En el fútbol como en la vida continúa y vamos a seguir dando pelea. Esto Nico lo subió hace un ratito Juanfer Quintero antes de subirse al avión para irse a jugar el Mundial con su selección Colombia.
0: Muy bien que lo cuentes, y para los amigos que están mirando a través del canal de YouTube, ahí está poniendo Víctor Cabrera lo que escribió justamente Juanfer Quintero en las redes sociales a través de su cuenta de Instagram.
1: ¡Qué grande, Juan!
0: Parece que cambió de opinión porque...
1: No, se hace cargo del liderazgo. Está muy bien lo que hace Juanfer. La presión ahora es para Coudet. Coudet es el que lo va a tener que echar a Juanfer. Juanfer no se va, ¿no es cierto?
3: Bueno, totalmente. Por eso es una buena noticia, Nico, para la gente de River, este mensaje esperanzador, si querés, de Juanfer antes de irse a jugar una Copa del Mundo. Y después, obviamente, habrá que ver qué sucede con Juanfer y con muchos más. Atención, porque sí, la lista es mucho más grande.
0: Pero
3: lo
0: más allá de los jugadores, sí, viste, el término académico sería, ¿están pensando los dirigentes de River en despedir al entrenador? Viste que en el barrio se dice popularmente, ¿le van a dar un voleo? Pero yo me gusta hablar en términos académicos, ¿no?
3: No, Coudet está firme y este proyecto va con Coudet a la cabeza. Y en base al proyecto, te decía, muchos nombres para las bajas, hasta Armani, entra Rivero, Pesela, Salas, bueno, Driussi, entran muchos, veremos después qué oferta llega a River. Pero atención, en esto que está muy firme Coudet pensando en lo que viene, Coudet lo llamó a Roger Martínez.
1: ¡Epa!
3: Puede ser el nuevo refuerzo de River luego del 30 de junio, Nico, así que imagínate que ya empieza a haber un recambio importante en el club.
0: Lo conoce de la época de Racing. Es que ¿sabes lo que hace mucho ruido en el planeta River? La expulsión de Coudet antes del término del partido. Los cambios que vinieron tarde, y además River perdió la final faltando 3 minutos. Estaba ganada la final por River el otro día en Córdoba.
3: Sí, sí, a medida que baja la espuma y que pasan los días, también empieza a entender el mundo de River el mal momento de algunos jugadores, ¿no? Y por ahí va un poco esto que se viene de la limpieza, jugadores que no han rendido, que están muy bajos, y salió la lista de concentrados con muchos pibes, que también es otro mensaje claro, con Subiabre, Lencina, Ulises Jiménez, que seguramente será titular, Lucero y Spiff, el delantero nigeriano. Afuera para hoy, Nico, Montiel, Moreno y Acuña, los tres que tienen chance de ir al Mundial. Obviamente Aníbal Moreno no, por la lesión.
0: Claro, ¿ha pedido Scaloni, es esto?
3: Sí, totalmente. No concentra. Montiel está aún recuperándose del desgarro, pero Acuña es una pequeña fatiga, pero por pedido de Scaloni no concentra el huevo Acuña. Y un probable equipo para hoy, Nico, el empate lo deja adentro a River. Así que tiene eso a favor, en el primer puesto, mejor dicho. Ya está clasificado. Beltrán, Bustos, Martínez Cuarta, Rivero y lo que decíamos, el chico Ulises Jiménez. Está afuera Acuña por pedido de Scaloni, así que no va a jugar. Y también está en el medio campo Silva, Vera, Galván, Freitas, Colidio y Juan Cruz Mesa. Ese podría ser el equipo para hoy, con todas las bajas que tiene el equipo de Coudet, pensando en el duelo frente a Blooming.
0: ¿Vos estás seguro que es Longoria o Longoria?
3: Longoria,
0: bueno, es lo mismo. ¿Estás seguro que...?
1: El gallego,
0: ¿viste? Sí. ¿Estás seguro que Longoria no le soltó la mano a Coudet?
3: Sí, totalmente seguro, Nico. A ver, la prensa y algunos hinchas pueden buscar el gran responsable de Coudet del otro día, pero también lo que estaban adentro son los jugadores. Y lo que se duermen, el que hace un penal Rivero, y hay muchos nombres propios que cuando comience la nueva temporada te vas a dar cuenta la sangría de jugadores que ya no van a estar.
0: ¿Cómo lo inflaron a Rivero en su momento, Sergio?
1: Todos los partidos se mandan una macana. ¿Sí? Está citado Castaño, ¿no?
3: Sí, Castaño va al Mundial.
1: Por eso, pero
3: y
1: está,
3: hoy juega también.
1: Hoy
3: sí. Juega,
1: hoy está Castaño. O sea, Castaño está y Quintero no.
0: Claro, es medio raro, ¿no?
3: No, lo que pasa es que Castaño no va a jugar hoy. Quintero concentrado como el otro día, si no juega, mira lo que pasó, ¿no?
0: Ahora, ¿por qué no juega Quintero? ¿Por qué no es titular?
1: Porque no quiere que el público lo ovacione y tire en contra de la decisión del Chacho del otro día de no ponerlo.
0: Tenerlo en el banco es mucho peor, me parece.
1: ¿Va al banco?
3: ¿Quién? No, hoy no va al banco.
1: No está citado.
0: Claro.
3: Hoy Juanfer ya se despidió.
1: No lo quiere ni en la cancha el Chacho. No,
2: por eso yo preguntaba lo de Castaño, porque digo, los dos jugadores convocados a la selección de Colombia, uno viaja para sumarse a la selección y el otro está acá.
0: El otro está acá.
1: Sin lesión.
2: Y el otro no juega.
0: Revés, el que tenía que viajar y el otro.
2: Claro, el otro no juega.
1: No lo quiere el Chacho en la cancha, porque sabe que se le va a tirar la cancha en contra.
0: Bueno, les quiero contar que vamos a estar con Martín Perazo desde las 9 de la noche en el Estadio Monumental y con todo el equipo de Fútbol Show Nacional, después del relato de Luca de Jesús y de Sergio Zarratea. Y vamos a ver, un tiempo cada uno. Vamos a ver cuál es la respuesta, Agustín, del público millonario hoy en el Monumental.
3: Sí, por eso es un gran plan para esta noche, como vos mencionabas muy bien, de transmisión del Fútbol Show. Veremos también qué cantidad de público va, ¿no? Con este día gris, con la niebla y con el presente, que podría haber sido una fiesta hoy frente a Blooming festejando el campeonato y termina a ser un partido con poco desafío, porque River ya está por lo menos clasificado al repechaje.
0: Sí, ¿cuántos temas, cuántos temas de River? ¿Cómo hizo mella la derrota? Pero digo, no por la derrota en sí, sino por la forma en que perdió River, parecida a la de la final del 2019, Agustín,
3: claro,
0: lo charlamos
3: en
0: la Copa Libertadores.
3: Por eso, Nico, yo entiendo lo de Coudet, pero a medida que pasan los días, el golpe es fuerte para el club, también para los dirigentes, no es solamente Coudet, por eso va a haber novedades. Hoy te conté lo de Roger Martínez, va a haber jugadores
1: Otamendi,
3: que se van.
1: ¿Otamendi cuándo lo presenta?
3: Otamendi está al caer. Yo lo iba a presentar esta semana, Javi, después de lo que pasó el domingo, quizás esperan, pero hay movimientos, si querés, no tan visible para algunos en el mercado de pases, porque evidentemente se viene una limpieza fuerte en River.
2: Yo lo presentaría esta semana, Otamendi, como para bajar un poco.
1: Después de que River quede clasificado esta noche.
2: Por eso,
3: claro,
2: River juega
3: primero.
1: Lo otro
3: primero
1: es que el viernes es el sorteo. ¿Irá el técnico de River al sorteo el viernes?
2: Y si queda eliminado, lo presento apenas termina el partido. Tenés que taparlo de alguna manera la situación.
3: Urgente. Claro, lo que hay que tapar es lo del domingo y ya no es tan fácil.
2: Pero eso
3: tapar.
2: No lo podés tapar.
3: Por eso hay que dejar que corra el tiempo, porque como decía Juanfer, en las buenas y en las malas mucho más, hoy es un mal momento de River.
2: Es como el presidente de San Lorenzo, que ayer pensó que tapaba todo, que era un día excepcional.
0: Mira cómo se tapó.
2: Y tal vez lo que hizo al mediodía lo tendría que haber hecho hoy.
1: Es bravo.
3: Claro, exactamente. El ejemplo de Sergio es perfecto.
0: Me contaron que la pasó mal anoche.
1: ¿Quién?
0: Agustín.
3: Sí, obviamente. Fue un partido caliente en un contexto de niebla, complicado, gris. Bueno, te definiría como una noche gris, Nico.
0: No es como diría el gran Edmundo Rivero, niebla del Riachuelo, niebla del nuevo gasómetro.
3: Sí, claro. Fue negra la música siempre acompaña ahí, pero está muy bien. El clima no ayudó.
1: Te digo, hay una dupla que la veo en el futuro entrenando a River. Mirá lo que te digo, Porque acaba de asumir en los Rayados de México Matías Almeida, con Eric Lamela como ayudante de campo.
0: Qué novedad, que se tuvo que retirar prematuramente.
1: Se tuvo que retirar por un problema en la cadera, lo operaron de la cadera, y entonces se integra al cuerpo técnico de Almeida. A esa dupla la veo en River, bueno, no dentro de mucho tiempo.
0: No, dentro de poco. Agustín, te mandamos un gran abrazo. Muchas gracias.
3: Un placer, Nico. Abrazo grande para todos. Nos vemos mañana.
0: Agustín Don, pero hablaron de música. Este sí que tiene música cuando relata, y es nuestro amigo Damián Zárate. Damián, querido, ganó Estudiantes, impuso condición el equipo del Cacique.
4: ¿Qué toca este? Con la vieja compañera de emociones.
2: No cantes, por favor, no cantes. Se me revuelve la panza, dale.
4: Escucha, Nicolás. Callale un poco a Zarratea, mutealo un poco. Mutealo.
0: Por Dios. Es el sueño.
4: Escúchame.
2: No pueden.
4: ¿Qué victoria? Sabés que ayer me acordaba de vos, primero porque se dio en el final, el VAR, se tardó 2 minutos, pero yo me acuerdo siempre cuando decís Estudiantes compitió contra Flamengo.
0: Sí, claro.
4: Pero ayer se estaba quedando afuera de la Libertadores. Sí, el gol fue en el 90+1. Y con suspenso, porque tuvieron que ir al VAR con el gol de un pibe de la cantera, de Mikel Amondarain, y se quedaba fuera, bajaba a jugar, descendía a jugar Copa Sudamericana. Bueno, esa garra de Estudiantes, ese equipo visceral, contundente, con esfuerzo, con coraje.
0: Sí, te estamos escuchando.
1: Se nos fue.
0: Se nos fue.
4: Flamengo.
0: Ahí está.
2: Ahí volvió. Se cortó, Zárate, disculpe.
4: Sí. Bueno, ahí está, te decía. Terminó segundo de Flamengo. Y ahora jugar contra una...
0: Bien, parece que tenemos un inconveniente. Te queremos preguntar por Merentiel. ¿Qué va a pasar con Merentiel mañana en el partido de Boca por Copa Libertadores frente a la Católica?
4: Merentiel concentra. Se lo decía ayer a Eladio también a la noche. Merentiel concentra, más allá de tener esa lesión muscular, el partido es definitorio y por eso concentra. Yo no sé hasta qué punto está en la nómina como una situación de, mirá lo que te voy a decir, ¿no? Intentar condicionar al rival, si cuando faltan 10 minutos llamar un SOS y que pueda jugar un jugador que, más allá de los goles o las situaciones que dilapida, es uno de los que más se ha convertido en el semestre, pero yo no sé cuántos minutos está para jugar Merentiel y está para jugar. Ahora, el escenario cambia si van 20 minutos del segundo tiempo y el equipo está ganando, no ingresar, no lo veo como titular de ninguna manera. Ahora, si van 30 del segundo tiempo y el partido está 0-0, a como esté Merentiel va a entrar, Nicolás. Me parece que al ser un partido tan importante mañana, por eso tiene a todos los soldados en la nómina. Bueno, en realidad, todos los soldados. No está Palacios, no está Cavani, que ya se lo decía también a Eladio, jugó solamente 2 partidos en el semestre. Si el último semestre del 2025 había sido malo de Cavani, imagínese este primer semestre del 2026 que no jugó.
0: Sí, la prestación fue nula. ¿Está el equipo de Boca o todavía hay que esperar?
4: Yo creo que no va a salir de lo que charlábamos ayer al mediodía y a la tarde con Eladio. Braida, que se quedó con el puesto, Di Lolo, Pellegrino, que tiene que reemplazar a Ayrton Costa por haber acumulado amarillas, y Lautaro Blanco, el ingreso de André Herrera en la mitad de la cancha con Paredes y con Delgado, Aranda de un viejo enganche, y arriba, uno por afuera y uno por adentro, el changuito Ezequiel Ceballos con Milton Jiménez. Yo no creo que salga de ahí, porque es lo que tiene también, ¿eh? Habíamos hablado de un plantel ampliado de Úbeda, hoy no tiene más que esto para jugar la final intragrupo contra Católica, tiene que ganar para meterse en octavo de final de la Copa Libertadores de América.
0: Bien, ayer estuve en un lugar a la noche que tiene que ver con la cultura y con el espectáculo, pero tiene que ver con el fútbol. Dije en el comienzo, entre los títulos, en algún momento lo mencioné, que Horacio Paolini iba a ser candidato a presidente de Boca. En el mismo lugar, sí, además de Paolini, estaban Mario Pergolini y Carlos Tevez.
4: ¿Y vos decís que pueden ir todos juntos en una lista?
0: Mirá, Tevez tiene muy buena relación con Mauricio Macri. Yo tengo entendido que por otra de las listas, hoy, falta todavía una eternidad para la elección, va a ir José Veraldi. Hay que ver si después Veraldi y Paolini se unen o si cada uno va separado. Si van separados, le entregan la victoria a Riquelme, que tiene un caudal de votos muy importante por el oficialismo. También hay que esperar qué ocurre con Boca este año en la Copa Libertadores de América, cómo marcha la remodelación del estadio. Por eso digo, falta una eternidad. Hoy la información es esta. Horacio Paolini, candidato a presidente de Boca. Sé que está en charlas con Jorge Reale, que también quiere ser candidato a presidente, pero saben, me parece que no le dan los votos a Reale.
4: Bueno, ¿te acordás que cuando íbamos a la Bombonera veíamos ese cartel gigante en la subida de la autopista Buenos Aires-La Plata? Con la cara... Y muchas veces ha chavado con nosotros aquí en Pasión Nacional. Todavía estamos lejos, pero evidentemente todo lo que no se da futbolísticamente sigue incrementando el caudal de votos de la oposición, que yo coincido contigo. Si van todos separados, el umbral mínimo de votos que sigue teniendo Riquelme lo sigue posicionando como gran candidato. Pero
0: sí,
4: falta bastante todavía.
0: Para mí tienen que ir todos juntos y yo sigo pensando que el único candidato que puede sacar a Juan Román Riquelme de Boca es Mauricio, que es Macri.
4: Él como candidato a presidente, sí, porque ya fue de vicepresidente y lo acompañó Ibarra, pero hasta la puerta de la votación nada más.
0: Sí, sí, y además el día que se vota hay que ir a votar.
4: Claro, si va con Palermo, que Palermo declare y por lo menos que le invite un café, porque Palermo fue contundente y dijo, Macri no me invitó ni un café.
0: No, terrible, y eso que lo dijo de manera simpática, Palermo, sabes todo.
1: Después ¿es el último partido de Úbeda, este de mañana?
0: No te quepa la menor duda.
1: Si gana...
0: Si gana es el último partido también. Riquelme ya tiene decidido poner otro entrenador.
4: Bueno. Que también dependerá, Nicolás, que vos lo contaste acá, cómo le va a ese entrenador en el próximo momento.

0: y terminaban los encuentros y la televisión hablaba con Gallardo. Gallardo, que ahora va a desempeñarse como comentarista en el Mundial en una de las señales, yo dije, ¿para qué hacer el comentario si Gallardo lo hizo de manera perfecta? La claridad conceptual de Gallardo, bueno, es similar a la que tiene Ander Herrera con Boca.
1: Bueno, esperemos. Mañana, antes de ese retiro, que no debe estar tan lejos, que juegue bien mañana y que Boca pueda meterse en octavo de final de la Libertadores, ¿no?
0: Sí, porque la verdad que sería una sensación muy amarga para la gente de Boca quedarse afuera de la Copa Libertadores. No, de ninguna manera sería un consuelo jugar un torneo menor como es la Copa Sudamericana. Si Boca no puede ganarle mañana a la Católica, yo creo que es un fracaso, sería
2: ahora,
0: un fracaso
2: ¿qué
0: rotundo.
2: ¿Qué torneo difícil esta Copa Sudamericana menor?
1: Sí, no importa. Pero,
2: cuatro equipos argentinos eliminados sí, ya. Sí. Racing, San Lorenzo, Riestra y Barracas, eliminados de la Copa Sudamericana.
1: Ahora, Boca,
2: tan fácil
1: Boca
2: no es,
1: estar, Boca tiene que estar, Nicolás, Vincenzo, tiene que estar muy enfocado porque los antecedentes inmediatos, lo que le pasó a San Lorenzo ayer, lo que le costó a Estudiantes con un equipo discreto como el DIME, mañana tiene que estar muy enfocado al 200% para meterse en octavo de final de la Copa.
0: Y recordá, porque creo que aprendiste la lección, y esto es desde el afecto, obviamente, cuando el rival es Flamengo, nunca el equipo argentino impone condiciones, nunca.
1: Ojo que puede jugar con algún equipo argentino en octavo de final, Flamengo.
0: Pero el que impone...
2: ¿El rival es Cruzeiro?
0: El que impone condiciones... No, con Cruzeiro puede imponer el equipo argentino. Bien. Pero con Flamengo nadie impone condiciones. Damián, un abrazo enorme. ¿Estás en La Plata todavía? Sí.
1: Sí, todavía en la capital de la provincia de Buenos Aires, pero camino a la capital argentina.
0: Camino a la paternal, ¿no? Un gran abrazo, gracias.
1: Chau.
0: Bien, Damián Zárate con nosotros. Carlita, un par de mensajes y vamos a la pausa.
3: Así es, Nico, mensajes que llegan al 113-870-7485. Por aquí Francisco de La Boca dice, buenas tardes, Nicolás y equipo, no descartes para el 2027 candidato a presidente a Jorge Reale en Boca. Abrazos y saludos. Mariano de Moreno. Hola, Nacional. Soy Cuervo. Tengo 67 años. No es papelón cuando perdés y tenés un equipo mediocre. Los grandes hace rato que no son los mismos de antes. Solo queda la camiseta. ¿Uno más?
0: Uno más.
3: Ricardo de los Polvorines. Hola, Nico y todo Pasión Nacional. Para mí, el primero que no va al Mundial es Montiel. Después... del gesto que tuvo con Tapia, chau Mundial. Ojalá me equivoque. Y hoy vamos River, que ya va a pasar esta tormenta.
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0: Muy bien, nos llama Fabián Codevila, siempre con la mejor información de Racing. Hola, Pomelito.
1: ¿Cómo te va, Nico? Un abrazo grande para vos, para los compañeros y los oyentes de Nacional en todo el país. En primer medida, hablar de una confirmación, algo que habíamos adelantado, y es que finalmente Marco Rojo alargó su vínculo con Racing hasta diciembre de este año. Seguirá siendo jugador de Racing, que obviamente sabemos busca técnico, que no se apuran. Sí van bajándose algunos, ¿no? Y muchos nombres. Cuánta operación hay de los representantes con cierto periodismo. Pero bueno, nosotros ya tenemos que decir que Subeldía es imposible, que Arruabarrena es casi, diría, imposible. Yo siempre tengo que dejar, porque esto es fútbol dinámico.
0: No, por supuesto, pero, como decía Panseri.
1: Exactamente, pero digo, de los nombres potables o probables, ¿no? Crespo sigue estando en la mira y para mí sigue siendo, para mí, es el número uno apuntado. Guillermo y Gustavo afuera también. Nico Díez afuera también. Habrá que esperar, como les dije ayer, el candidato de Milito, aunque está en pleno premundial y pensando en lo que viene, que es hacer el mejor papel posible con Ecuador, es Becasese. No sale de esos dos nombres para mí, Nico, salvo que haya algún tapado. No empiecen aquellos agoreros, ¿no? Porque van a intentar ahora que Chirola Romero y Lulia Webb.
0: No, son por un par de partidos. Pero coincido con vos, Crespo.
2: ¿De Micheli no corre? De
0: no, Pomelo dijo
1: no,
0: que
1: de
0: no.
1: Micheli tampoco corre.
0: Crespo.
1: Sí, por eso lo dice Crespo como candidato número uno.
0: Claro, y me parece que es el nombre más atractivo.
1: ¿Por qué de Micheli no? Porque sería un gran error de Milito, no por el pasado de Micheli, pero sí por lo reciente.
0: Por el presente, claro.
1: Contratar un técnico que descendió.
0: Sí, eso me parece que hace un poco de ruido y haces muy bien en marcarlo.
1: Por eso no creo que esté en la consideración. Crespo para mí es el candidato y el sueño húmedo de Milito es Becasese. De ahí me parece que va a salir el próximo técnico de Racing, salvo que aparezca algún iluminado, que a mí no se me ocurre, del mundo Racing que pueda tener la chance de, salvo que Gustavo, como alguna vez pretendía Milito, porque fueron compañeros, Gustavo Barros Schelotto fue uno de los jugadores más importantes de aquel campeón del 2001, le diría el cerebro en la cancha que tenía Merlo, y que logre que, como alguna vez le propuso Milito, se separe de su hermano para ser él técnico principal.
0: Bueno, no habría que descartarlo eso.
1: No, y habría que darle una luz de esperanza, pero hoy difícil que Gustavo se separe de Guillermo, me da la sensación. Mientras tanto, un partido que si se hubiese tirado la moneda, Nico, se evitaban el viaje del Independiente, que Racing vaya a la cancha, poner empleado que tenga que pagarle el día.
0: Sí, sí, ¿no? Porque le sale caro a Racing el partido de hoy, que transmite Nacional con Luca de Jesús y Santiago Lucía.
1: Se tiraba la moneda y listo, decía, bueno, si están los puntos no le sirven a nadie. Por eso Racing va a presentar un equipo netamente alternativo, salvo por jugadores que deben tener minutos, porque hace tiempo que no juega, en el caso de Canavo, que viene de un desgarro, y va a ser titular Cambeses, el arquero de Racing, y después Pardo, Gonzalo Escudero, un muy buen central zurdo que proviene de la reserva de Racing, Nacho Rodríguez, 4-3-3 es el esquema que presentan el Lulia Wed y el Chirola Romero y Lulia Wed. En la mitad de la cancha, Toto Fernández, Alejandro Tello, otro volante central neto proveniente de la reserva, y Miljevic en su puesto de 10 en este 4-3-3. Duban Vergara, Tomás Pérez, también joven surgido del Tita, y Gonzalo Sosa, que hace muy poco Gustavo puso en primera y que ya ha mostrado que tiene calidad, inclusive ha hecho un gol jugando la Copa Sudamericana en el debut ante Oriente Petrolero en Bolivia. Estos son los 11 de esta noche, y después hay que resaltar Galo Volpe, Gonzalo Leiva, Felipe Yer, Francisco Fraga, todos chicos surgidos de las inferiores de Racing que van a estar en el banco de suplentes. Nico, Racing apunta al domingo, 7 de la tarde, en Jujuy, ante Defensa y Justicia. Es el partido para cerrar este muy mal semestre que termina detonando a un Racing que hacía tiempo no vivía momentos de zozobra institucionales y deportivos como los que vive hoy en la actualidad, querido Nico.
0: Muy bien, Pomelo, cuando termine la transmisión a las 12 de la noche en el Estadio River, nos iremos caminando por las calles del barrio de Belgrano escuchando Día 2 con Sonia Ferraris y Fabián Codevila. Te mandamos un gran abrazo.
1: Un beso y un abrazo para todos.
0: Muy bien, Fabián Codevila. Sí, Javier.
2: Muy bien, esta tarde se juega la final de la Conference League, el tercer, el tercer torneo de importancia de los torneos europeos. A las 16 horas en la ciudad de Leipzig, en Alemania, el Crystal Palace recibe al Rayo Vallecano, el equipo del barrio de Vallecas, que juega su primera gran final a nivel internacional. Por eso está conmocionado el barrio de Vallecas y la ciudad de Madrid. En el arco del equipo del Rayo está Augusto Batalla, el ex River Plate, que es figura del conjunto madrileño, y la leyenda, Oscar Trejo, aquel jugador que naciera en las inferiores de Boca Juniors y que ha tenido un largo recorrido en España, sobre todo. Lleva 10 años en el Rayo Vallecano. Oscar Trejo se despide justamente del equipo madrileño en la final de esta tarde, 16 horas, Crystal Palace, Rayo Vallecano.
0: Muy bien, la agenda de transmisiones que vamos a tener en Nacional y en todo el país hoy desde las 6:30 de la tarde hasta las 12 de la noche. Primero a las 19, Racing Independiente Petrolero, Luca de Jesús, Santiago Lucía, y están las gateras Sergio Zarratea en ese partido. 21:30, River Blooming de Bolivia, ahí estaremos con el querido Martín Perazo, y mañana de 21:00 a 24:00, el gran partido de Copa Libertadores de América, Boca con la Universidad Católica, 9:30 de la noche con Jorge Godoy y Juan Minotti. Nos queda la última hora de Pasión Nacional. Aquí están las noticias.
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4: 2:00 p.m. en la República Argentina.
5: Baja el riesgo país hasta los 500 puntos.
4: En tanto, las acciones argentinas que operan en Wall Street registran mejoras de hasta el 9% y los bonos en el exterior aumentan un 1%.
5: Se produce ante una licitación del Tesoro y tras el tercer desembolso del FMI por 1.000 millones de dólares.
4: El Gobierno Nacional autorizó un nuevo parque solar.
5: El informe de Gabriel Barilá desde Radio Nacional Santa Fe.
6: El Gobierno Nacional autorizó formalmente el ingreso al mercado eléctrico mayorista de un nuevo parque solar fotovoltaico que se desarrollará en la provincia de Santa Fe y que tendrá una potencia instalada de 150 megavatios. La medida fue oficializada a través de una reciente resolución de la Secretaría de Energía publicada en el Boletín Oficial y habilita a una empresa local a operar como agente generador dentro del sistema eléctrico nacional. El proyecto corresponde al parque solar fotovoltaico San Carlos Centro, que estará ubicado en el departamento Las Colonias y se conectará al sistema argentino de interconexión mediante una nueva estación transformadora.
5: Causa de las fotomultas.
4: Casación ratificó el procesamiento de Jorge Donofrio por presunto lavado.
5: El máximo tribunal penal del país rechazó el recurso extraordinario presentado por la defensa del ex ministro de Transporte bonaerense.
4: El informe del tránsito con Ernesto Arriaga.
7: Totalmente habilitado el paso Jama en Jujuy hasta las 23 horas hasta San Pedro de Atacama. El paso internacional en Formosa Clorinda, Asunción del Paraguay, está habilitado a las 24 horas del día a acatar las órdenes de Gendarmería Nacional. La ruta 22, que van los camiones al puerto San Antonio Este y Oeste, máximo 80 kilómetros por hora.
5: En Santa Rosa, La Pampa, donde nos escuchás por AM730, la temperatura es de 15 grados 6 décimas y el cielo está ligeramente nublado.
4: En Buenos Aires, la marca actual 13 grados 6, la humedad 89%, el cielo está cubierto.
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0: Así es la vida, Frank, ¿eh? Cada día cantás mejor. 3 minutos después de las 2 de la tarde, estamos en esta edición de Pasión Nacional. Le doy la bienvenida a mi amigo Santiago Lucía. ¿Qué tal, Santi? ¿Vas a la cancha de Racing hoy?
1: ¿Cómo te va, Nico? Sí, ir a ver un partido en una tarde-noche que será evidentemente distinta, que para todo futbolero, más allá de la situación puntual de Racing, de lo que significó la tensión que todavía en el club, por supuesto, desde el punto de vista político, vive entre Costas y Milito, que haya fútbol sin gente es algo realmente tristísimo. Que un estadio quede vacío, que no haya voz, que haya fútbol sin gargantas, es de lo más triste que a uno le puede pasar yendo a la cancha en cualquier situación. Por eso, más allá de todo lo que hoy le pasa a Racing en el estricto presente, que tan bien describe Fabián Codevila en Pasión Nacional, también es para repensar, en este caso los hinchas de Racing y los hinchas del fútbol argentino, que cuando saben que hay alguna medida que ellos van a tomar, como tirar fuegos artificiales, que va a tener una sanción, porque en aquel momento los hinchas de Racing lo sabían, es para repensar. Porque después se enfrentan ante la situación más triste que tiene el fútbol, que es un partido sin gente.
0: Sí, coincido con tu apreciación y tu punto de vista, y también digo que la obligación del profesional y el compromiso es el doble, tanto el relator como el comentarista, porque sin el público, sin esa efervescencia, sin ese sonido ambiente extraordinario, me parece que hay que redoblar la apuesta y el desafío aún es mayor desde el punto de vista del trabajo.
1: Sí, y la motivación también en un partido como el de hoy, que juega Racing frente a Independiente Petrolero. Racing está eliminado, Independiente Petrolero también. Pero bueno, esto tiene que ver, el fútbol argentino no se mueve solamente por cuestiones que tienen que ver con la tabla de posiciones, afortunadamente, y clasificaciones a otras instancias, sino lo que moviliza al hincha del fútbol y al oyente que está pegado a la radio, es la pasión por su equipo y por la camiseta y por querer saber qué pasa en ese momento, con el atractivo de hoy, ya nos vamos metiendo motivación de algún lado, que va a haber muchos pibes que van a poner a Wed y Chirola Romero, que seguramente el hincha de Racing quiera empezar a ver.
0: Y en un horario muy de la radio, cuando sí, la claro. Gente está en el auto volviendo a la casa, no creo que yendo a trabajar, la gran mayoría volviendo, transitando por las rutas argentinas, en un horario donde la radio tiene un encendido muy importante.
1: Sí, claro, horario de regreso, en el tren, en el bondi, seguramente prendidos a la radio los hinchas de Racing para saber cómo le va al equipo que hoy va a dirigir Chirola Romero y Lulia Wed. Además también que en la transmisión de Racing Independiente Petrolero con Luca de Jesús y con Sergio Zarratea va a haber mucha información de Racing y de lo que puede llegar a venir para la academia, así que habrá que estar muy atento a lo que pase a partir de las 18:30 en la radio.
0: Muy bien, vamos al móvil nacional, vamos al encuentro de Juan Ignacio Gijón. Hola, Juani.
2: ¿Cómo te va, Nico? Estamos en Buenos Aires, estamos en la Bombonera de Buenos Aires, sobre la calle Bransen, en donde continúan los trabajos para ponerle el punto final, el maquillaje más lindo que encontraron aquí al frente, a la puerta número 3 de Boca Juniors, y amaneció la calle Bransen cubierta por algunos pasacalles que dice Boca contra todos. Yo entiendo que tiene que ver también con el último partido de Copa Libertadores que se jugó aquí, en donde quizás alguno podrá decir que Boca fue perjudicado en manera de arbitraje.
0: Sí, yo tengo la traducción. ¿Sabés qué quiere decir ese Boca contra todos? Boca contra la Conmebol, pero no se puede decir.
2: Yo no quería decirlo, pero entiendo que es así. Yo no quería decirlo, pero entiendo que es de ese modo que Boca mañana se juega mucho más que un partido y teme también que vuelva a suceder lo mismo que pasó en el último partido. Estamos aquí precisamente para sumar voces del hincha Ceneice. ¿Cómo es tu nombre?
3: Ludmila.
2: Ludmila, ¿con quién viniste?
3: Con mi sobrino y mi tío de Uruguay, lo vinimos a...
2: ¿De Uruguay?
3: De Uruguay.
2: ¿Lo hiciste de Boca?
3: Lo hicimos de Boca, sí, obvio.
2: ¿Era de Boca o Boca?
3: Era de Boca o Boca, no se puede hacer de otro equipo.
2: Ludmila, ¿viste el último partido por Copa Libertadores?
3: Sí, obvio, lo vi siempre. Todos los locales lo vemos en la cancha.
2: Venís a la cancha, sí. Mañana venís.
3: Mañana venimos a la cancha,
2: sí. ¿Y cómo viste en materia de arbitraje el desarrollo del partido?
3: No, todo un curro para mí contra Boca, pero bueno, mañana estamos de local, así que hay que ganarlo sí o sí mañana.
2: ¿Confías en el equipo?
3: Confiamos en el equipo, siempre, 100% en el equipo.
2: ¿Te gusta Úbeda? ¿Te gusta el funcionamiento?
3: Me gusta cómo se está manejando, así que con los jugadores igual que tenemos podemos dar mucho.
2: Falta poquito para que se le venza el contrato al entrenador. ¿Te gustaría dejarlo en el cargo? ¿Te gustaría que venga otro? ¿Lo extrañan los mellizos?
3: No, si podemos probar con otro, sí.
2: No le tenés tanta confianza.
3: No. Por ahora venimos bien.
2: Mañana
3: se define todo.
2: Vienen a la cancha mañana.
3: Mañana venimos a la cancha.
2: ¿Cuántos son para venir a la cancha mañana?
3: No, yo vengo con una filial, así que vengo con todos.
2: Familia, amigos.
3: Amigos full.
2: ¿A qué hora arranca mañana?
3: Mañana a las 3 ya arrancamos.
2: 3 de la tarde, pero es 9:30 de la noche el partido.
3: No importa.
0: Poco temprano,
2: Muy temprano.
3: Boca se vive así.
2: Acá.
3: Hasta que te acostás y Boca.
2: Ludmila, muchas gracias, suerte. Bueno, Nico, la palabra de la hincha Xeneis en esta ocasión, en una mañana oscura, gris, fea, con frío, no ni asoma el sol, ni parece que vaya a asomar en algún momento del día, el cielo totalmente cubierto en Buenos Aires y el viento que corre y se siente un poquito.
0: Bueno, y como dice, perdón por la redundancia, el gran Edmundo Rivero, niebla del Riachuelo con esa voz portentosa. Contá cómo es la geografía gastronómica de esta hora de la tarde, que la verdad que es hora ya de almorzar, ¿no?
2: Mira, menos movimiento al que estamos acostumbrados aquí en la Bombonera. Uno cuando viene a la cancha de Boca, el lugar para comer, quizás si se quiere que elige el hincha o el turista, es la Glorieta de Quique, que está justo enfrente de la puerta 3 de Boca Juniors. Poca gente, te digo. Hace frío, no está lindo para estar afuera. Quizás lo más lindo que tiene la Glorieta es sentarse afuera a comer un choripán o un sándwich de lomito y tomar una cerveza viendo el estadio de la Bombonera. Bueno, esas vistas hoy están siendo opacadas por el clima y por la construcción que se está llevando a cabo enfrente. No sé si se escuchan las máquinas moviéndose.
0: Sí, algo se percibe.
2: Bueno, muchísimo movimiento, Nico, que se trabaja constantemente desde que llegamos a eso de las 12 del mediodía aquí. No paró de moverse la gente que trabaja en la fachada de la puerta número 3 de Boca Juniors.
0: Muy bien, y mañana volvemos a la Bombonera, Juani.
2: Y sí, el partido lo amerita, partido decisivo para Boca. Vamos a estar desde muy temprano tomando el pulso aquí al hincha Xeneize. Y hay algo que no dije, que creo que es importante decirlo. He visto más de 10 camisetas del Blooming aquí en la Bombonera, que suele verse. No.
0: Rival de River. Rival de River hoy. Bueno, volvemos en un rato. Juan, y gracias.
2: Hasta pronto, Nico. Lo
0: saludo a Gerardo Murúa. Vamos a la provincia que tiene al campeón del fútbol argentino allí en el centro del país. Hola, Gerard.
4: Hola, Nico. Qué gusto saludarte. El gran abrazo para los compañeros y para toda la audiencia. Otra jornada muy linda en Córdoba, cerca de 20 grados con sol a pleno, como ha sido toda la semana, que tiene los festejos de Belgrano uno detrás de otro. Ya poniendo la cabeza en Gimnasia de Jujuy, en lo futbolístico, sin Alexis Maldonado y sin Lisandro López, el chino Lucas Alarrayán, reconocido por la Liga Profesional, distinguido como el mejor jugador del torneo de apertura. En lo que tiene que ver con el partido del sábado, las entradas se van a empezar a vender mañana desde las 11, 55.000 las populares, 75.000 para los mayores y 95.000 las plateas, de una convocatoria que seguramente será multitudinaria para ver a Belgrano en Rosario. No hubo posibilidad de traer el partido al Kempes, por supuesto, se va a jugar en el Marcelo Bielsa y se espera una multitud que viaje a Rosario para ver a Belgrano ante Gimnasia de Jujuy. Mañana los socios, el viernes los no socios, la prioridad de la venta de entradas en el gigante de Alberdi, que se sigue haciendo física, como siempre remarcamos en Copa Argentina, Nico, algo sumamente llamativo, pero que continúa de la misma manera, se sigue vendiendo de manera física las entradas en Copa Argentina.
0: Bien, bien el detalle que marcas. Ya vuelvo contigo, Gerardo, ¿te parece?
4: ¿Cómo no? Sí, cómo no.
0: Día Nacional del Marketing, hoy está cumpliendo años el Toto Belmonte, el futbolista de Boca, y está cumpliendo 23 años nuestro querido Franco Colapinto, y estamos recordando la figura de Juan Ramón Verón, la Bruja Verón, que le dio el gol del triunfo a Estudiantes de La Plata en esa jornada inolvidable de Old Trafford, cuando José María Muñoz dijo: Estudiantes campeón de Intercontinental.
5: Se adelanta con Estudiantes, Tonieri, me gusta. En el centro, carga Mario, cabezazo, ¡no! ¡Llegó Papá Tonieri!
0: está el relato de José María Muñoz y el recuerdo de la Bruja Verón, del cual hoy se cumple un año de su partida.
6: Por cierto, hablando de grandes jugadores del fútbol argentino, llegó la oferta del Barcelona por Julián Álvarez.
1: ¿En serio?
6: 70 millones de euros y el pase de Ferran, que es un buen goleador.
1: Muy buen jugador.
6: Está bien cotizado.
0: Sí, pero el París paga más.
6: El Atlético Madrid dijo que no. Esta oferta no. Y además quiere que se defina todo esta semana.
0: ¿Cuánta plata quiere el Atlético Madrid?
6: 120 millones de euros por lo menos. Y le dijo la dirigencia del Atlético Madrid a Fernando Hidalgo, el representante de Julián Álvarez, definime todo esta semana.
0: Bueno, pero pará.
6: No me deje con el pase de Julián Álvarez de acá para allá.
0: Tienen que entender,
6: toda la pretemporada.
0: Tienen que entender los del Atlético de Madrid que no son el centro del mundo, no son el Madrid.
6: Bueno, pero el jugador tiene contrato.
0: Está bien. Sí, claro. Pero Julián Álvarez.
6: Hasta 2030.
0: Julián Álvarez esta semana tiene algo más importante que es la lista 26 de Scaloni.
6: Pero está. ¿Cómo no va a estar Julián Álvarez?
1: No, y aparte, el dueño del pase es el Atlético de Madrid. El que va a imponer las condiciones en el pase va a ser el Atlético de Madrid. La relación con Diego Simeone de Julián Álvarez, ¿cómo termina? Porque ahí también hay un capítulo, porque el Atlético es un equipo, y más con la continuidad del Cholo Simeone, que cuando él anuncia que va a seguir por una temporada más, estaba obviamente todo proyectado a que en la máxima competencia, que es la Champions, pueda otra vez competir con la intención de ganarla. Por eso me llama la atención que una de las cartas más fuertes que tenía en su plantel rápidamente aparezca en el mercado de pases como una pieza de cambio, como Julián Álvarez, cuando ya no lo tiene a Griezmann. Son dos nombres muy fuertes.
6: Se está reforzando el Atlético Madrid, ¿eh? Acaba de incorporar a Joe Gómez, que es un jugador que viene de la Premier. La idea es ver si lo tientan a Mo Salah, que se despidió del Liverpool, para que sea el reemplazante de Griezmann, es un jugador importante, Mo Salah.
0: Pero ¿por qué Julián no va al Paris Saint-Germain?
6: Yo creo que él quiere quedarse en España, quiere quedarse en la Liga Española y su preferencia es por el Fútbol Club Barcelona. Sí, él quiere jugar en el Barça.
0: Sí, pero el París va a ser campeón de nuevo.
6: Y sí, y además tiene un equipazo. Y
0: lo tiene Luis Enrique.
6: Y le ofrece el dinero que el Atlético de Madrid quiere por él.
0: Sí, bueno, entonces...
6: Pero Julián quiere jugar en el Barça. A él no le saca a nadie de la cabeza que su futuro está en el Barça. Así que vamos a ver cómo se resuelve la cosa.
0: Lo entendería si me dijeras que quiere jugar en el Madrid, ahí sí.
6: Bueno, hay algunos jugadores que les gusta más el Barça por la historia, por Messi, por el estilo de juego. Yo creo que Julián Álvarez
0: lo
6: que está visualizando es que en el estilo de juego de Hansi Flick, él se podría acomodar muy bien.
0: Por supuesto que es entendible, pero también digamos que si Messi estuviera en su apogeo jugando por el Barcelona, ahí lo entendería Julián de querer ir al Barça.
6: Mal.
0: No, está bien.
6: Es el sucesor.
0: No tiene sucesor. No, hablemos en serio.
6: Yo creo que va construyendo su camino hacia una sucesión, la viene a llamar, sin dudas.
0: Tiene que ser más responsable y gustarle melón
6: la noche. No, pero ya está bastante en caja, queda tranquilo. ¿Eh? Sí. Y yo creo que va a tener un mundial súper latino.
0: Bueno, veremos. España es candidato, olé.
6: España
0: claro.
6: Es candidato y Lamine es candidato a romperla.
0: Y Francia también es candidata. No lo dan a Francia como candidato, no sé por qué.
6: ¿Quién no lo da?
0: Algunos no lo dan. Para mí es el gran candidato Francia.
1: Por supuesto, fíjate lo que es la final de Champions, otra vez con el equipo más potente de Francia, viene de jugar finales de Copa del Mundo, ¿no? Me parece que es más... Francia en la largada, como si fuera una carrera de Fórmula 1, de candidatos en el Mundial... Si no está uno, está dos.
0: Sí, para mí está uno.
6: Yo creo que está uno España, dos Francia, y tercero ahí peleando Argentina con Brasil. No descartaría a Marruecos, que ya se anotó con un tercer puesto en el Mundial pasado, que juega frente a Brasil el primer partido de la Copa del Mundo. Tampoco descartaría a la Portugal de Roberto Martínez,
0: Bueno, hay una persona importante, estudiante de economía, que predijo hace un par de semanas que el campeón iba a ser Holanda, ahora conocido como Países Bajos, y que Holanda le iba a ganar la final a Portugal.
1: Hoy dio la lista el entrenador de Holanda. Está Memphis Depay, el jugador del Corinthians.
6: Exactamente.
1: Aparece, así que bueno, en Sudamérica tenemos el gusto de tener una de las grandes estrellas de Holanda.
0: Mensajes con la señorita, con la jovencita Carla Ruiz.
7: Después le llega el cheque. 11-3-870-7485. Mensajes en nuestro WhatsApp. WhatsApp es Alejandro de Flores, que saluda a cada uno de este equipo y manda un abrazo. Orlando de Núñez, hermoso equipo. Noticias del Rojito, porfi. Y en nuestro canal de YouTube, que allí nos pueden ver y escuchar, Radio Nacional Argentina M870. Muchas gracias por leer mis mensajes y comentarios, agradecidos, vamos Boca. Y después otro mensaje dice, seguimos conectados, con pasión, a full. Y uno más, un gran abrazo y bendiciones para Santi Lucía, el crack de cracks de los periodistas deportivos.
0: Y la verdad que es un crack, y ustedes no lo conocen como persona. Es mejor,
1: por un momento me dijeron ustedes no lo vieron jugar.
0: Mejor persona, mejor persona que periodista, pero bueno, tiene algunos gustos, viste, que son irrecuperables.
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0: Diego en ese partido del Scudetto frente a la Juventus de Italia, la acarició con la zurda, la pelota hizo la parábola, entró entre el palo y el travesaño y fue el gol más hermoso que se pudo ver en la historia del fútbol, junto al tenis de Federer, ¿no? La pintura de Van Gogh y los goles de Maradona. ¡Qué hermosura! Y, por supuesto, la música de Sinatra. Vamos al encuentro de Daniel Carranza, allí en Santiago del Estero. ¡Hola, Dani!
1: Nico, querido, ¿cómo estás? El placer de siempre de saludarte a vos y a todos los compañeros. Hablar de Central Córdoba, que empieza a buscar refuerzos, que empieza a buscar jugadores para venir a ser titular. El caso son de Gastón Verón y de Iván Gómez. Gastón Verón, que pertenece a Argentino Junior, lo quieren repatriar de nuevo, por decirlo así. También a Iván Gómez, el volante que está jugando en Platense. Son dos de los jugadores que quiere la dirigencia y han conversado ya con los dirigentes de Argentino Junior y Platense, están tratando de llegar a un acuerdo para que vuelvan nuevamente a vestir la camiseta de Central Córdoba. Otro de los jugadores que buscan, o buscan un defensor, y se habla de Gustavo Canto, hombre que ya estuvo en Central Córdoba y que pasó por Gimnasia de La Plata, es otro de los pretendidos que quiere justamente Lucas Pucineri. Quieren repatriar, quieren volver a tener un equipo, no digo competitivo, pero sí que de lucha para tratar de mantenerse en la categoría, sabiendo de que esta primera parte que ha pasado no fue buena, la del conjunto ferroviario. Bueno, van en busca de esos tres refuerzos, Nico.
0: Perfecto, Daniel. ¿Cómo está la temperatura en Santiago? Sabiendo que hace mucho frío en casi todo el país, pero Santiago es como un microclima siempre.
1: 22 grados tenemos de temperatura, bien, agradable. Aquí. Agradable, exactamente, Nico.
0: Imagínate si tuvieran esa temperatura en verano, sería la gloria.
1: Sí, totalmente.
0: Bueno, Daniel, te mandamos un gran abrazo y nos reencontramos, ¿te parece?
1: Un abrazo grande, Nico.
0: Bien, Daniel Carranza de Santiago, nuevamente Pasión Nacional con Concepto Federal. Vuelvo a Córdoba, la tierra de los campeones.
2: Como no, Nico, decíamos en lo deportivo, Belgrano prepara el partido del sábado, 15:30 ante Gimnasia Esgrima de Jujuy. No está Lisandro López, que decíamos tenía un desgarro, se sabía no iba a estar, no iba a ser parte de la final. Salió lesionado Alexis Maldonado, entró el pibe Álvaro Ocampo en su lugar el fin de semana. Serían las modificaciones que hará Belgrano para jugar con Gimnasia y Jujuy. Otra vez Leo Morales en la saga, Ocampo acompañándolo, sin Maldonado y sin López. En el lateral derecho el pibe Agustín Falcón. El resto, si está en condiciones físicas, que por ahora no ha mostrado mayores molestias que el cansancio de la final y de los festejos, sería el mismo equipo que salió a jugar la final ante River el pasado fin de semana. Recordamos que Belgrano, con la recuperación de Juan Velázquez, tenía prácticamente a todo el plantel a disposición, salvo los mencionados, y no haría demasiados cambios al ruso Ricardo Cianicki para el partido del fin de semana, como es habitual en él, Nico.
0: Muy bien, ¿y Talleres, Gerardo?
2: Pregunto por Juan Pablo Bosboda, lo venimos diciendo desde el principio, sería probablemente el principal candidato. Se dice aquí en Córdoba que Bosboda preferiría quedarse en Brasil, están intentando convencerlo, lo cual por ahí saca un poco la lógica, que es que Ricardo Gareca no iba a venir a Córdoba a dirigir a Talleres, a pesar de los rumores y del intento y demás. Da la sensación que el apuntado es Bosboda, se intenta convencerlo, que deje el fútbol brasileño donde le ha ido muy bien, que vuelva a dirigir aquí en la Argentina, pero por ahora solo rumores, nada oficial, con Bosboda como candidato principal. Incluso he llegado a escuchar a los hinchas de Talleres en estas últimas horas con algún gusto por Gustavo Costas, teniendo en cuenta lo que hizo en Racing. No sé si es tan fácil que Gustavo venga a Córdoba o que dirija aquí a otro club argentino. De todos modos, da la sensación que el candidato es Juan Pablo Bosboda, Nico.
0: Claro, la verdad no lo vemos a Costa dirigiendo en otro equipo que no sea Racing, por lo menos aquí en la Argentina. Bueno, quédate.
2: Sí, tal cual, me sorprendió la cantidad de hinchas de Talleres que están a favor, que gustan del estilo de Gustavo Costa. Se lo vi en la calle hoy y ayer y me llamó la atención, por eso lo comento.
0: Bueno, un tipo muy querible, muy respetado, pero muy querido en el fútbol argentino, Gustavo Costa.
3: Sí, absolutamente,
0: Costas.
3: Y con un estilo único casi, ¿no? Es difícil encontrar, digo, más allá de lo que le pasa a Costa, del cariño que tiene con Racing y que, por supuesto, su lugar en el mundo, pero es difícil encontrar un entrenador de ese estilo, que obviamente le dio esa identidad a su equipo, Pero bueno, ¿por qué no pensar en Costas con alguna otra propuesta laboral? Creo que de lo poco que dijo Costas después del
0: despido... Yo no lo veo, ¿eh?
3: ...en Racing es que quiere seguir trabajando, que va a escuchar ofertas.
0: Bueno, así y
3: que,
0: tiene atención, todo el derecho. ¿Vos sabés que...?
2: Y lo... da la sensación, sí, Nico, que más allá de la identificación y que uno tampoco lo ve fuera dirigiendo otro que no sea Racing, Talleres sería un buen lugar para Costas. Digo, por el abanico de opciones que tiene en cuanto al plantel, por el tema de tener alguna aspiración a la hora de pensar en pelear lo que venga en esta segunda parte del año. De todos modos, habrá que ver después si alguien lo piensa en él o si lo pueden convencer.
0: No, seguro. Quédate por ahí que ya volvemos. Lo veo a Zarratea tan entusiasmado con el partido, sí, de hoy, pero tan motivado. La bien. Misma motivación que tuve yo con Argentino Belgrano cuando fueron a la larga.
4: Perdón, es un partido donde hoy puede aparecer algún valor nuevo de cara al futuro.
3: Claro.
4: Puede llevar a Racing un título más adelante. A la selección argentina ganar una Copa del Mundo.
3: ¿Por qué no?
4: ¿Quién te dice que sale en este partido de
3: en
4: esta
3: tarde? Partido vemos crecer a
4: mejor momento,
3: gestar a un crack.
4: Claro.
0: Muy bien, vamos a estar con esa transmisión desde las 6:30 de la tarde y luego a las 9:00 de la noche la presentación de River en el Monumental frente al Blooming con el relato de Martín Perazo. Noticias 2:30 de la tarde.
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6: 2:30 en la República Argentina.
7: Destacan la política económica del gobierno.
6: Lo hizo el reelecto presidente de la Bolsa de Buenos Aires, quien afirmó que el mejor plan económico es aquel que le haga ganar las elecciones a Javier Milei el año próximo.
7: En este sentido, Adelmo Gabi aventuró que es posible que se cumpla lo que dijo el presidente respecto a que nos iban a salir dólares por las orejas.
6: Violento asalto en La Plata.
7: El informe de Fernanda Germanier desde la capital bonaerense.
8: Golpe comando en La Plata. Un comerciante frenó con su auto en un semáforo, le tiraron gas pimienta y le robaron más de 10 millones de pesos. Ocurrió en la localidad de Tolosa. La víctima fue atacada por al menos 2 delincuentes. Los investigadores creen que los autores del robo contaban con información sobre los movimientos de dinero y los recorridos habituales de la víctima. Ahora analizan las cámaras de seguridad de la zona para intentar identificar a los responsables.
7: Allanaron la sede del Partido Socialista Obrero Español.
6: Se buscaron documentos en el marco de una investigación por sospechas de obstrucción a la justicia destinadas a entorpecer las causas contra el PSOE o el gobierno.
7: Son investigaciones por corrupción en banda, incitación al falso testimonio, tráfico de influencias y falsificación de documentos comerciales, entre otros delitos.
6: En Buenos Aires la temperatura 13 grados 7 décimas, la humedad 88%, cielo cubierto.
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10: El Colegio de Abogados de Concepción del Uruguay abre este espacio para dar a conocer los edictos del Juzgado de Primera Instancia, lo civil y comercial.
11: El señor juez a cargo del Juzgado de Primera Instancia en lo Civil y Comercial número 2 de Concepción del Uruguay, provincia de Entre Ríos, doctor Gustavo Amílcar Vales, secretaría a cargo del doctor Mauro Sebastián Pontelli, en autos caratulados de Lerce Juan María sobre sucesorio A20 Estato, expediente 12.930, folio 404, año 2026, cita y emplaza por el término de 30 días a los herederos y acreedores y a todos los que se consideren con derecho a los bienes dejados por el causante, Juan María de Lerce, DNI 5.823.339, argentinos de estado civil viudo, fallecido el día 24 de marzo de 2026 en Concepción del Uruguay, provincia de Entre Ríos, vecino que fuera de esta ciudad para que en dicho plazo lo acrediten. Concepción del Uruguay, 15 de mayo de 2026. En los autos caratulados, Ruggier Jorge Aníbal sobre sucesorio A20 Estato, expediente 12.946, año 2026, en trámite por ante el juzgado y secretaría civil y comercial número 2 de nuestra ciudad, a cargo del doctor Gustavo Amílcar Vales, secretaría única a cargo del doctor Mauro Sebastián Pontelli, cita y emplaza a herederos y acreedores de Ruggier Jorge Aníbal, DNI 14.128.204, vecino que fuera de esta ciudad y falleciera el 20 de abril de 2026, para que se presenten y lo acrediten en el término de 30 días a partir de la última publicación del presente en el boletín oficial, que se publicará por un día y en un medio local por 3 días. Concepción del Uruguay, 14 de mayo de 2026. La señora jueza del juzgado de primera instancia en lo civil y comercial número 1 de la ciudad de Concepción del Uruguay, doctora Sonia Mabel Rondoni, secretaría a su cargo en el expediente caratulado Gerard Darío Raúl sobre sucesorio A20, estato número 12.017, cita y emplaza por el término de 30 días a herederos y acreedores de Gerard Darío Raúl, DNI 16.842.978, vecino que fuera del departamento Uruguay y falleciera en Concepción del Uruguay en fecha 3 de octubre de 2025. Concepción del Uruguay, 13 de mayo de 2026. El señor juez a cargo del juzgado de primera instancia en lo civil y comercial número 2, doctor Gustavo Amílcar Vales, del Departamento Judicial Uruguay, secretaría única del autorizante en los autos caratulados Noriega Jorge Raúl Miguel y Baucero María Magdalena Josefina, expediente 12.895, año 2026, cita y emplaza a herederos y acreedores y a todos los que se consideren con derecho a los bienes dejados por los causantes, Noriega, Jorge, Raúl Miguel, fallecido el 28 de agosto de 2002, y Baucero, María Magdalena Josefina, fallecida el 7 de julio de 2019 en Concepción del Uruguay, provincia de Entre Ríos, ambos con último domicilio en calle Suipacha 679 de dicha localidad, para que en el plazo de 30 días comparezcan en autos y conforme con lo normado en el artículo 2340 del Código Civil y Comercial. Concepción del Uruguay, 21 de abril de 2026. Hasta aquí, Edictos por Radio.
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13: Independiente, cosa que no sucedió, y por eso después con el paso del tiempo reclamó ese dinero que no fue dedicado a lo que él había pretendido con su donación. Y entonces también está en juicio con Independiente. O sea, son un montón de trabas que tiene en el medio esta posible vuelta de Ezequiel Barco, por eso digo que en un 90% de las posibilidades es negativa esta posibilidad que manejan algunos de que Barco vuelva a jugar Independiente. Sí, en el mercado de pases que todavía ni siquiera empezó, que todavía está en veremos y que tiene algunas posibilidades en cuanto a la lista que le entregó el técnico a los dirigentes, hay un llamado de Talleres porque quieren a Millán, a Lautaro Millán, e Independiente pretendería a cambio el pase del zaguero central catalán, el jugador que pretende Independiente para ocupar una zona en la que está buscando refuerzos el técnico, la saga central. ¿Por qué? Porque se puede llegar a ir lo Mónaco, por ahora la única chance es el León de México, pero están lejos todavía en los números, pero pase o no esto del pase de lo Mónaco afuera, quiere reforzar la zona central Independiente en la defensa, por eso es una chance esta de Catalán de Talleres de Córdoba. Jugadores que deberán buscar club para continuar su carrera,
0: sí.
13: Fuseto, Cabral, el uruguayo Fernández Cedrés y Freire en esa lista. Pero de no conseguir un destino, no quiere decir que no tengan lugar en Independiente. Pueden quedarse, pero la van a pelear desde muy atrás.
0: Bien que lo aclares. Bien la aclaración. Cabral, Luciano Cabral, ¿no?
13: Sí. Luciano Cabral, sí, el mendocino nacionalizado chileno. Puseto, que vino y fue un fracaso total.
0: Es verdad.
13: Después de tantas vueltas desde México para venir a la Argentina. El uruguayo Cedrés, a quien había pedido específicamente el técnico para que se quede, y de hecho había sido de arranque en el campeonato titular, después perdió el puesto con Marcone, y bueno, Freire, que en la defensa evidentemente no ha estado a la altura en ninguno de los partidos que ha jugado. Rey va a seguir siendo el arquero titular, más allá de algunas dudas, tiene contrato hasta diciembre, y en esa lista de nombres, pero sobre todo de puestos que presentó el técnico Gustavo Quinteros a la dirigencia, es un central, lo decíamos recién, la posibilidad de Catalán, el jugador de Talleres de Córdoba, un 9 para acompañar a Ábalos para pelearle el puesto, y un volante central interno que juegue sobre la derecha de Marcone, es decir, un 8 que se vaya cerrando un poco a la posición de 5, es lo que pretende Independiente para el próximo mercado de pasos.
0: Muy bien, como decía el gran Omar Cerasolo, Jorge, oiga, váyase abrigado mañana a la cancha Boca y guárdeme un lugar en esa cabina gigante que tenemos en la Bombonera, porque me gusta estar siempre apoyando a los grandes relatores. Me llevo muy bien con los relatores.
13: Sí, perfecto, Nico, lo sé, así que vamos a estar en la cabina más grande de la Bombonera mañana.
0: Por supuesto, te mandamos un abrazo, Jorge, gracias.
13: Abrazo grande.
0: Bien, Jorge Godoy con nosotros, se la juega mañana Boca, Santiago, no sí, le queda otra que ganar al equipo de... A mí me joroba cuando la gente dice con liviandad, a Boca de local lo gana. Ha quedado comprobado en este último año y medio, y lo hago partícipe a Sergio también, que Boca de local dejó de ser inexpugnable.
3: Sí, sobre todo las eliminaciones, partidos decisivos que le tocó transitar en el último tiempo, también en la Copa Libertadores de América, como el recordadísimo, bueno, por ejemplo, iba a ir al de Alianza Lima, ¿no? Que ese es el icónico, me parece, por la diferencia que había también de jerarquía entre un plantel y otro, pero también le pasó en el fútbol argentino. Tiene una deuda Boca también con la localía, evidentemente, hace tiempo, y mañana es uno de esos días donde se puede quebrar el calendario en dos para Boca, ¿no? De lo que es el ciclo de Claudio Úbeda. Así que se juega mucho, verdaderamente se juega mucho.
4: La lógica diría gana Boca, pero
0: Huracán, no hay lógica.
4: Huracán, Cruzeiro en una semana, en uno de esos dos partidos.
0: Independiente, Racing, Alianza Lima.
4: Digo, el ejemplo de anoche, lo que le pasó a Racing el otro día. Caraca, digo, sí, hay ejemplos que están mostrando que ya no es solamente soy Boca, soy River y juego de local en mi cancha y gano porque soy Boca y River.
0: Se metería Ander Herrera en el equipo titular y Merentiel se concentra y creo que va a jugar, como decía Damián, los minutos finales del partido en caso de que Boca lo precise.
4: Igual, no para ahora, ¿no? Pero ahora viene un tiempo de parate largo, tenemos programas para charlar de lo que se nos cante y demás. Me parece que en serio hay que analizar y pedirle a los dirigentes del fútbol argentino que hagan lo mismo, analizar lo que está pasando. Se están cayendo como moscas los equipos del fútbol argentino en primera ronda de copas internacionales.
0: Sí, Copa Sudamericana.
4: Claro, digo...
0: Fíjate, recordemos, hoy, lo tengo acá. Mira, ahora
4: está fuera Racing.
0: Sí, hoy en Copa Libertadores juegan en condición de visitante los tres equipos. Estoy hablando del torneo de mayor relevancia. Central, que ya está clasificado para octavos, al igual que Independiente Rivadavia. Central con Independiente del Valle en Ecuador e Independiente Rivadavia con el Bolívar de La Paz.
4: River está clasificado, pero no sabe si es por repechaje o primero.
3: Pero sigue en la competencia.
0: Platense no está clasificado todavía y juega en Brasil frente al Corinthians.
4: O sea, la mayoría de los equipos, especialmente en Sudamericana, están casi todos afuera, ¿sí?
3: Sí, Tigre tiene posibilidades
4: y
3: gana.
4: Tiene que ganar, pero bueno. Pero la mayoría está quedando afuera en primera ronda, ¿no? Que quedaron en cuarto de final, en semifinal, en primera ronda. Y están quedando eliminados ante el grupo de San Lorenzo. No puede salir tercero en ese grupo.
3: Copia y pega para el grupo de Racing, es lo mismo.
4: También, lo mismo. Entonces digo, me parece que es que nosotros y los dirigentes, que son los que toman las decisiones, analizar qué está pasando en el fútbol argentino. El torneo de 30, que le quita competitividad, que después creen que son el Barcelona de Guardiola y van y la chocan a nivel internacional.
3: Sí, pero yo cada vez más me da la sensación que los dirigentes explícitamente...
4: Están encantados.
3: Sí, están saliendo a respaldar este modelo de competencia en el fútbol argentino. En contrapartida con el análisis de Sergio, que lo comparto, pero los dirigentes del fútbol argentino antes por ahí no salían a defenderlo tanto al modelo de
0: lo quiero incluir en el comentario a Gerardo Murúa, porque Gerardo a mí me sorprendió, pero claro, a la vista de lo acontecido, cómo respaldó en su momento el Luis Fartime, el presidente de Belgrano, este tipo de formatos. Me parece que se dio cuenta tanto el Luifa como otros dirigentes del fútbol argentino que con este sistema de los playoff equipos, dicho con mucho respeto, como Platense y Belgrano, con este formato tienen chance de ser campeón, y con el campeonato largo, donde juegan todos contra todos, nunca serían campeones. ¿Lo ves así, Gerardo?
2: Es que es así, indudablemente. Los dirigentes del interior, sobre todo, están muy de acuerdo. Agregarle Colón, que ganó antes con este formato. Ganaron Independiente y Rivadavia, Central Córdoba y Patronato en el formato de Copa Argentina, que si se quiere termina siendo el mismo formato de eliminación directa, más allá de que acá obviamente se juega una fase de grupos. Entonces da la sensación que en el interior todos, sobre todo los equipos chicos, podés agregar los más chicos de Buenos Aires, que se equilibra. Tal vez se equilibra para abajo, pero todos tienen esa sensación de que pueden ganar. Y si hay un fútbol, es el fútbol argentino en el que todos arrancan pensando que pueden ganar. Se hacía antes o se exige que todos pueden ganar, por eso no hay trabajos a largo plazo, no hay proyectos a largo plazo, porque todos piensan en ganar inmediatamente y me da la sensación que eso es lo que sucede con esta clase de torneo,
0: sí, Nico. ¿Sabes sí. que creo que el árbol no tiene que tapar el bosque? Porque que la Argentina haya ganado el Mundial, las Copas América y todos los torneos importantes, la finalísima, que cuando se jugó en su momento, no tiene que tapar el desastre que es el fútbol argentino a nivel local. A mí no me gustan los torneos, es que la organización no me gusta, los árbitros, el VAR, no me gusta casi nada.
4: Lo que dice Santi, ahora los dirigentes más que nunca salen a bancar el torneo de 30. Y te dan un solo motivo. Hay 130 motivos para no hacer el torneo de 30. O sea, entiendo el motivo que vos me das. Ahora, escuchá los otros no de por qué no el torneo de 30. Porque no es solo el torneo de 30. Miro para abajo, la Primera Nacional es una carnicería con 40 claro. equipos, con dos ascensos
0: bueno,
4: nada más.
0: Bueno, ¿cuántas veces dijimos, estando Gustavo Vergara aquí en el programa, que era un torneo, era una B nacional, el fútbol de primera o jerarquizada?
4: Por eso, entonces, hoy muchos equipos, no los grandes, ¿no? Sacamos los cinco grandes. Muchos equipos se arman con equipos de la Primera Nacional, con jugadores de Primera Nacional.
0: Es verdad, ¿no?
3: Bueno, el argumento, yo el que escuché argumentarlo y la verdad que hay una base para sostenerlo, porque si no tampoco uno se pone en una posición cerrada, uno trata de entender qué es lo que dicen esos dirigentes. Y en algunos casos hay argumento, lo que traía recién Gerardo.
0: No, yo trato, pero no lo entiendo.
3: No, bueno, pero si te viene el presidente de Platense, te viene Luis Faltime y te dice, bueno, mira, con este formato, la verdad, yo tengo posibilidades de competir.
0: Eso sí,
3: de ser campeón.
0: Eso sí lo entiendo.
3: ¿Te parece que es un argumento muy válido que sí. le diga el presidente de Belgrano, de Platense?
4: Tenés razón. Ahora agarro lo viejo, torneo, apertura y clausura, y salía campeón Lanús, salía campeón Banfield, salía campeón Newell's. Sí. O sea, hay ejemplos también.
0: Yo me quedé en el tiempo.
3: Ese es uno. Sí, lo otro.
2: No,
0: ¿cómo?
2: Que los apertura y clausura no salían campeones los del interior y ahora sí.
0: Ahora sí, es verdad. Claro. Yo voy más atrás, me quedé en el tiempo seguramente, pasan los
4: porque
0: años.
4: Había menos equipos.
0: Bueno, a mí me gustaban los torneos de marzo a diciembre, cuando empezaba marzo y terminaba en diciembre. No es difícil, pero es como digo siempre, es prototipo de la Argentina. El fútbol es parte del país también. ¿Para qué hacer las cosas bien si se pueden hacer muy mal? Y en la Argentina sabemos de esto.
4: ¿Sabés lo que pasa? Y por eso digo que es una discusión muy larga para otro momento. Antes, vos que sos un poquito más grande que nosotros.
0: Sí,
4: la Copa Libertadores no era la obsesión que es ahora. Entonces, antes el torneo local...
0: No, bueno, pero la obsesión es de Boca, otros equipos.
4: Que la obsesión sea de Boca hace que obsesión también sea de River. Y arrastran a todo el resto del fútbol. Entonces, antes el torneo local tenía una importancia que hoy no le dan.
0: No.
4: Hoy el que juega Copa Libertadores te pone... El Boca de Bianchi perdió 6-1 en San Juan porque ponía 11 suplentes.
0: No, por supuesto, pero digo, la obsesión de Platense es quedarse en la máxima categoría, no la Copa Libertadores.
4: Pero, a ver, Platense no está pensando
0: si
4: voy a salir
0: campeón. Si
4: la juega
0: y se puede clasificar mucho mejor.
4: Pero seguime este lineamiento. Hablemos de los equipos importantes, los equipos que pelean en serio por títulos, pero, o que deben pelear por títulos.
0: Los cinco grandes.
4: Vamos con
0: Boca
4: eso.
0: Boca y River, empezar River y Boca.
4: Y sumale alguno más que está por ahí. Antes el torneo local tenía un ganar el torneo local era una apuesta importante. Sí, y si podía ganaba la Copa Libertadores.
0: Bueno, lo dice Navarro Montoya, que por la obsesión de la Copa Libertadores Boca se olvidó del torneo local.
4: Tantos que dicen muchos...
0: Riquelme es muy responsable
4: sí,
0: de eso.
4: Bueno, pero tantos muchos que dicen... la habrás escuchado esta frase, Guardiola, el Barcelona y Guardiola le hizo tan mal al fútbol. No, lo que
0: le
4: hicieron mal
0: al
4: fútbol son los giles que creen que jugando con la Madrid... Podés jugar de la misma manera que con el Barcelona.
0: Bueno,
4: y Guardiola.
0: Acordate cómo salió
3: Guardiola
0: jugando.
3: Guardiola cree que sí, te diría que sí.
4: Sí, bueno, así
3: que.
0: A ver,
3: el otro día había una charla que venga, con Diego la Torre.
0: Sí, que venga, muy linda la charla, todo. Vuelvo al móvil con Juan Ignacio Gijón. Dale, Juani.
14: Nico, seguimos acá en las puertas de la Bombonera, en donde, bueno, como se

0: de otra manera.
1: ¿Difícil el rival?
0: Siempre, siempre difícil, viene acá y se intenta agrandar, pero bueno, hay que tirarlo abajo con la cancha, hay que pasarlo por arriba.
1: ¿Quién te gusta hoy en Boca?
0: ¿Quién me gusta? Ah, Paredes siempre, y bueno, Rusito está expulsado, sino Rusito, Varela lesionado, estamos diezmados, pero bueno, y si no, el Pibaranda, con él tenemos expectativa.
1: Falta poco para que se le venza el contrato al entrenador, a Úbeda, el hincha de Boca, por lo menos vos, tu deseo, ¿cuál es? ¿Que siga, que venga otro?
0: Se lo ve al grupo contento con él, pero me parece que tiene que venir otro.
1: ¿Quién te gustaría?
0: Dicen el turco me gusta, el turco Mohamed. Y si no, es difícil, no hay uno que vos digas, este lo traigo. Pero el turco creo que podría ser.
1: ¿Qué pasa hoy con la delantera de Boca?
0: Y tenemos varios lesionados, me parece que el tema Cavani, Milton no me convence. Pero bueno, con Barreiro bien, Valentín bien, y hay que traer a alguien más.
1: La última, me dijiste que venís de Tucumán. ¿Cómo le ves el estadio?
0: No, hermoso, hermoso, siempre lindo. Yo vine varias veces ya y está mucho más lindo que antes. La otra vez entra al museo, está más lindo que antes. Y nada, ojalá, seguramente va a quedar más lindo todavía cuando terminen todas las refacciones.
1: Muchas gracias, Alan, suerte. Ahí Nico, entonces la palabra del hincha Ceneice, que aprovecha su paso por aquí, por Buenos Aires, para visitar la Bombonera, para visitar su templo. Y bueno, nos daba este parecer sobre cómo la encuentra y cómo encuentra hoy el equipo de Claudio Úbeda.
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6: Kaki Asatiani, jugador de la entonces Unión de Repúblicas Socialistas Soviéticas, recibió la primera tarjeta amarilla en la historia de los mundiales en el partido entre justamente su selección y la selección de México en 1970, donde se implementaron por primera vez las tarjetas amarilla y roja, que anteriormente jamás se habían utilizado.
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0: Bueno, si Dean Martin hubiera venido a la Argentina, seguramente hubiera visitado Tucumán. Nos vamos al Jardín de la República. Ahí está Mariano Carabajal. Mariano, querido, vamos.
1: Nico, querido, desde Tucumán, las novedades de un plantel que está de descanso, pero que en Atlético comienzan a tener las primeras conversaciones con Falcioni para el armado del futuro. Hablando de lo que puede ser ya el torneo clausura, atentos que Atlético podría sufrir de concretarse el sondeo que se está realizando desde la MLS con Nicolás Lamendola, una baja muy sensible porque sería uno de los mejores jugadores de la primera parte del año. Por ahora solamente un sondeo, si se hace formal la oferta, lo de Lamendola sería una baja sensible para el futuro de Atlético, teniendo en cuenta que era uno de los jugadores clave en la estructura de Falcioni y que tendrá que ir a buscar un jugador que no tenía los planes todavía de reemplazar Falcioni en esa lista que ha pasado ya a los dirigentes de Atlético Tucumán.
0: Muy bien, Mariano, ¿cómo está el tiempo allí en Tucumán?
1: Hermoso, hermoso, casi una siesta de primavera, así que hay que aprovechar después de lo que fueron algunos días frescos, ahora que el sol está radiante, como para comer un par de mandarinas bajo el sol.
0: Muy bien, qué bien, plan, mandarina, buen
2: sí,
0: plan.
2: Soy fanático de la mandarina.
0: Sí, muy bien, muy bien, pero ahí en Tucumán dicen que están los mejores. Vos sabés que tengo un amigo ahí en Villa Gesell, el carpero que es tucumano, Mariano, sí. Y le digo, sí, te tomás una avioneta. Yo se lo digo en serio y lo interpreto en broma. Me traes 2 kilos de limones en el mismo día, claro, y me los traes, ¿viste? Y él piensa que le estoy haciendo una broma. Qué rico los limones de Tucumán, por favor. Muy buena aceite de oliva también.
1: Claro, te recomiendo cuando vengas por acá, Tafí Viejo, las mejores limonadas del país. Con
0: qué rico.
1: Y jengibre, las mejores limonadas están en Tafí Viejo porque es la capital del limón acá en Tucumán. Así que bueno, cuando se pueda, cuando venga para acá, hacemos un recorrido gastronómico y terminamos ahí en la hostería de Tafí Viejo. Donde
0: claro, le decimos a Subirat que el programa de radio lo haga otro. Yo voy por la recorrida gastronómica. Es así que me prendo, no te quepa la menor duda. Bueno, Mariano, claro, te mandamos... ¿Cómo está el día allí en Tucumán, en San Miguel?
1: Hermoso, hermoso. Ya superando los 24 grados, así que tranqui, como para sacarse el busito ya.
0: Muy bien, muchas gracias, Mariano.
1: Abrazo grande.
0: Mariano Carabajal, un beso para Patricia Brañeiro, la Brañeira, que es un fenómeno de persona, gran productora. ¿Por qué está preocupada?
2: Por Boca. Mañana.
0: Ah, Boca. Mañana, muy bien. Sí, sí. Bueno, vamos a... que no se preocupe, que lo único bravo es cuando el bife de chorizo llega crudo al plato.
3: Espera que escuche gol de la Católica.
0: Por eso está preocupada. Pensé que era por la tarde. Tenemos a Gustavo Álvarez, el técnico de San Lorenzo, para escuchar en el final. Ya hablamos mucho de San Lorenzo igual.
3: ¿Te parece?
0: Sí.
3: Bueno, escuchemos a Álvarez.
0: Dale.
4: No, la sensación después de la derrota y de la eliminación no es otra que la tristeza, ¿no? Y en los malos momentos hay que dar la cara. Normalmente suelo irme a vestuario rápido, pero si el equipo pierde y pasa lo que pasó hoy, me parece que hay que irse todos juntos y con la cabeza en alta. Aceptando la reprobación. Es parte de esto. Las derrotas son parte del camino y por más dolorosa que sean, hay que levantarse.
0: Bien, ahí está Gustavo Álvarez, Sergio.
3: ¿El cronómetro?
0: No. Ah, ¿por qué?
3: No, para saber cuánto. Veremos el fin de semana si el resultado afectó o no las elecciones de San Lorenzo.
0: Yo creo que sí.
2: ¿Dónde se vota, Sergio?
3: En la Ciudad Deportiva.
2: En la Ciudad Deportiva.
0: Ah, no en Avenida La Plata, como es siempre.
3: No, eso fue la otra vez, una vez sola.
2: Una vez.
3: Bien. La Ciudad Deportiva. Yo creo que va a afectar. No sé si alcanza para que pierda Constantino.
0: Pero yo creo que sí. Yo creo que alcanza.
3: Bueno, los demás están contentos. Entonces, veremos qué es lo que pasa. Para mí va a ser muy reñida entre el 1 y el 2. Del 2 para abajo va a haber una distancia grande.
0: Me quedó una muy buena impresión de la charla que tuvimos con Marcelo Culota, candidato a presidente.
3: Ese es el candidato entre él y Constantino para
0: bueno,
3: mí.
0: Bueno, si yo tuviera que ir a votar, si yo fuera socio de San Lorenzo, cosa que no lo soy, lo votaría Culota.
2: Y sí, lo que pasa en tantos otros clubes también, cuando es oficialismo contra, obviamente, opositores, pero la oposición no es una, sino cuatro.
0: Lo despido a Gerardo Murúa en Córdoba. Gerard, te mandamos un gran abrazo.
5: Dale, Nico, fuerte abrazo, nos reencontramos mañana.
0: Bien, Gerardo Murúa, completá la idea, dale.
2: No, no, que en la mayoría de los clubes suelen aparecer escenarios similares a los de San Lorenzo, que va el oficialismo por un lado y enfrente hay cuatro listas y los votos se reparten entre esas cuatro listas. Cuando no aparece una oposición que hizo el ejercicio desde el punto de vista, y esto bien dicho, de la rosca política, de poder arreglar las diferencias que haya entre esas listas opositoras para ir contra el oficialismo, y eso en San Lorenzo la oposición no lo logró. Por eso lo que dice Sergio, el oficialismo me parece que sigue siendo el candidato.
0: Sí. Muy bien, estamos en el final, viene la parte hablada, Gracias a Natalia Lugaroff en la operación técnica, a Víctor Cabrera Pitt en el canal de YouTube. A ver, Frank, vos. Gracias a Sebastián Vera, a María Suárez Araujo, Sergio Zarratea, Santiago Lucía, Fabián Codevila, Jorge Godoy, Agustín Domper, Gerardo Murúa desde Córdoba, por supuesto, todos los compañeros, y Carla Ruiz. Carlita, gracias.
6: Besos, hasta la próxima.
0: Mi nombre es Nicolás Álvarez. Noticias, Nora Brioso, y siguen con la programación habitual. 3 de la tarde en la República Argentina.
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8: 3 de la tarde en la República Argentina. La CIDE detectó embarcaciones procedentes de zonas africanas afectadas por ébola. El organismo informó que identificó movimientos marítimos con destino a la Argentina provenientes de regiones consideradas de riesgo por el brote de la enfermedad. La Secretaría de Inteligencia aseguró que se adoptaron medidas preventivas con el objetivo de resguardar la salud de la población. Falsa amenaza de bomba en el Teatro Colón. El informe de Cristian Varela.
9: Finalizó el operativo del Escuadrón Antibombas de la Policía Porteña frente al Teatro Colón en inmediaciones del acceso a la sede de la Cámara Nacional de Apelaciones en lo Criminal y Correccional, ubicado en Viamonte al 1100, donde tras comprobar que se trató una falsa alarma, el hallazgo de un bolso con un cartel de madera con inscripciones en árabe y un reloj digital que simulaba ser un detonador con un cilindro plateado similar al de una bomba aérea. Se realizó una pequeña explosión controlada del bolso y ahora el hecho es investigado por la justicia como intimidación pública.
8: Camisetas de Argentina con inscripciones en braille. El informe de Victoria Lupu desde Radio Nacional Mendoza.
10: La iniciativa busca combinar la pasión por el fútbol con acciones concretas de inclusión social de cara al próximo mundial. Silvina Estrella, profesora de personas con discapacidad visual, contó detalles de la iniciativa.
11: Invita un poco dentro del deporte a conocer otras formas de comunicación. Pensamos en la camiseta con el alfabeto inclusivo argentino que tiene con lengua de señas argentina y el alfabeto del sistema braille. Nos han pedido camisetas de todo el país.
8: Actualizamos ahora el estado del tránsito con Ernesto Arriaga.
12: Mucho tránsito en estos momentos en Avenida Maipú y Libertador, en Vicente López, al igual que en Puente Saavedra. Por favor, colectivos, pasar sobre Puente Saavedra a 20 kilómetros por hora, como indica la cartelería. El ferrocarril Roca se normalizó a La Plata. Aeroparque y Ezeiza operan a esta hora con normalidad.
8: En Salta, donde nos escuchás por AM690, la temperatura es de 12 grados 8 décimas y el cielo está mayormente nublado.
13: En Buenos Aires, la marca actual 13 grados 7 décimas, la humedad 88%, cielo cubierto.
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15: La temperatura en Concepción del Uruguay, 14 grados, la humedad 99%, la presión atmosférica 1020 hectopascales, el río Uruguay 1,50 metros, con aguas estacionadas. Presentarán el segundo encuentro regional de deporte adaptado, será a través de una conferencia de prensa a concretarse hoy a las 18 en el Salón del Consejo Deliberante. Además, la oportunidad servirá para dar a conocer la página CDLU Accesible, una iniciativa de jóvenes de la ciudad que desarrollaron una app para brindar un servicio a personas con discapacidad. El pronóstico del tiempo para lo que resta de este miércoles, cielo mayor a parcialmente nublado, se prevé para las 9 de la noche una temperatura de 13 grados, un jueves. Neblinas durante la madrugada y la mañana y luego mayormente nublado, la mínima 9 grados, la máxima 18. De turno en Concepción del Uruguay, Farmacia Argachá en 14 de Julio y Estrada y San Martín en San Martín 1451.
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le va? Muy buenas tardes, un gusto saludarlos en este día miércoles ya, promediando esta semana, sí, estos días nublados. Y para mañana también se indica nublado, ¿eh? Así que bueno, vamos a tener que disfrutarlo igual, ¿eh? Aunque esté nublado, con la música, ¿con qué más? Con, bueno, tratando de estar alegres de alguna manera, hay que buscarle el lado bueno, ¿no? Siempre hay un lado bueno, por más que, bueno, después de la tormenta, como siempre, viene la calma. Así que le damos la bienvenida a todos ustedes, a aquellos que se quieren comenzar a comunicar a través del 3442-560768. Ese es el WhatsApp de aquí, de la radio, donde pueden dejar su mensaje escrito, su mensaje oral, su mensaje de texto. Bueno, como quieran hacerlo, más lindo que dejen su voz, ¿eh? Así también lo podemos escuchar nosotros a ustedes, ¿sí? Bueno, es técnico operador en esta tarde, Máximo, el Chelo Delgado, quien les habla, Daniel, y así comenzamos con la música de este Solo Latinos. Los Caballeros de la Quema. Y acá me ves.

Así pasaban los Caballeros de la Quema, uno de sus últimos trabajos, y acá me ves, de este Fiesta de Zombies, su último trabajo. Bien, vamos entonces, nos vamos al próximo también, último trabajo de Estelares, con Los Lobos.

0: Hola, buenas tardes. Oscar te habla. Espero que andes bien, Daniel. Bueno, acá te paso una tarea para el operador de un conjunto que empezó siendo conjunto y terminó siendo un dúo de hermanos. El conjunto se llama Los Temerarios. Son de origen mexicano. Y el tema que los consagró a los dos hermanos, ahora dúo, Si Tú Te Vas. Estaba mirando, muy linda historia y muy lindo el tema. No sé si alguna vez lo escuchaste. Bueno, que tengan buenas tardes. Un abrazo.
1: Me olvidé de decirte, Daniel. Quinto día seguido, Oscar.
2: Gracias, Oscar, por haberte comunicado por quinto día consecutivo. Espero que lo sigas haciendo, Oscar. Muy bienvenido, como siempre, como todas las tardes, Los Temerarios, entonces, este dúo mexicano, Si Tú Te Vas. Ahí está.

0: La verdad que no lo tenía el tema, pero me sonó muy lindo, muy grato, ¿eh? Los Temerarios, dúo mexicano, Si Tú Te Vas, elegido por Oscar. ¿Escuchamos el próximo? Ahí lo tenemos. Hola, Pirincho.
1: Violeta Bullot es una destacada profesora, docente, investigadora, y dice que en pleno siglo XX se dieron una serie de efectos en los modos de circular y comunicar los conocimientos, valorándolos socialmente, filtrándolos en el habla de la vida cotidiana, viendo el rol fundamental de las instituciones educativas en un área del saber específico. Y su polémica es en base a las responsabilidades y al mal uso de la tecnología, dando los ejemplos de catástrofes en los grandes conflictos y carreras armamentistas. Bueno, esto es un comunicado que creo que debe de ver en un libro. Daniel, si tuviese por ahí Volare, por Don Meño Comodunio, o Non Sucederá Più, por Celentano, creo que es un dúo. Bueno, un saludo, Daniel, está bastante frescolar, y ojo el audio.
0: Sí. Gracias, Grincho, por haberte comunicado, dejarnos tu reflexión de todos los días, ¿eh? Vaya, si son reflexiones con la guerra que estamos teniendo en todo el mundo. Terrible. Bueno, gracias, Pirincho, entonces. Y no tenemos la versión en italiano. Domenico Modugno, ma che facciamo stasera qui, nos dice Domenico Modugno, no. Entonces, a ver si tenemos esta versión, si te gusta, Gypsy King y este tema, Volare.
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1: Tres y media de la tarde en la República Argentina, la temperatura en Concepción del Uruguay 14 grados 8 décimas, la humedad 98%, la presión atmosférica 1021 hectopascales, el río Uruguay 1,50 centímetros con aguas estacionadas. De cara al 3J realizarán una jornada de bordado y charlas. Luisa Acevedo invitó en LT11 a las mujeres que quieran sumarse a la primera llamada de desbordadas. Será el 30 de mayo a las 2 de la tarde en la sede de ACMER.
2: Hace un tiempo ya que decidimos conscientemente tres mujeres buscar la excusa para vernos y charlar. Las mujeres siempre hemos bordado juntas y contándonos historias. Bordar y contar crean un espacio seguro y compartido. Entonces, cercanas al 3J, a 11 años del Ni Una Menos, queremos invitarlas el 30 de mayo a partir de las 14 horas en ACMER, Almafuerte 720. Solamente hay que traer las ganas, es libre y gratuito. El Instagram de Desbordadas, así nos llamamos, un link para inscribirte donde te pedimos algunos datos, si sabes bordar, si tenés bastidor, las edades, porque tenemos algunos juegos, algunas cosas como para también mientras bordamos y charlamos, vamos a ir conversando de caras al 3J.
1: El Castramóvil trabajó la semana pasada en Barrio San Isidro. Se efectuaron 28 castraciones, además de atenciones primarias como desparasitaciones y aplicación de vacunas. En paralelo, en el centro antirrábico, ubicado en Posadas 1756, se llevaron a cabo 56 castraciones junto con atenciones primarias, entre ellas desparasitaciones y colocación de vacunas. Cabe destacar que las atenciones en el mismo son de lunes a viernes por la mañana de 8 a 11.30. ACMER convocó a un congreso extraordinario para este viernes en Rosario del Tala. El gremio docente definirá nuevas estrategias sindicales en medio del conflicto salarial y el rechazo a la reforma previsional impulsada por el gobierno de Entre Ríos. Además, convocó a una movilización para hoy frente a Casa de Gobierno en Paraná en coincidencia con el tratamiento legislativo del proyecto previsional. UATRE declaró el estado de alerta y movilización por la crisis en Granja Tres Arroyos a través de un comunicado oficial firmado por el delegado regional Edgardo Mayer. El gremio expresó su más enérgico repudio y profunda preocupación por la situación financiera y operativa de la empresa, denunciando incumplimientos salariales, atrasos sistemáticos y pagos fraccionados. Esta situación es un golpe directo al sustento y a la dignidad de más de 1,000 familias de trabajadores avícolas, indicaron desde UATRE. Se juega la 11ª fecha del fútbol uruguayense. La programación de la fecha 11 de fútbol local ya quedó definida y tendrá encuentros entre sábado y domingo. Uno de los partidos destacados será el cruce entre Atlético Uruguay y Rivadavia, mientras que también se enfrentarán Almagro con Atlético Colonia Elía y La China con Engranaje. El pronóstico del tiempo para mañana jueves, una jornada con neblinas durante la madrugada, parte de la mañana. Luego cielo mayormente nublado, la mínima 9 grados, la máxima 18. Están de turno en Ciudad, Farmacia San Martín en San Martín 1451 y Argachá en 14 de Julio y Estrada.
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Y arrancamos esta segunda media hora en este Solo Latinos. 3:35 PM, nos queda casi media hora para disfrutar de la música con ustedes. Tenemos más elegidos por allí que están llegando por el momento. Ya vamos a ir a él. Mientras tanto llega Vicentico, solo un momento.

Así, entonces estábamos escuchando a Gustavo Cordera con este tema, Caes y te levantas. Uno más de los elegidos latinos que está llegando. Estamos buscando, sí, a uno que nos había pedido Pirincho, por ahí nos está haciendo trabajar Pirincho. Está bien, porque está fresquito, así que estamos entrando en calor. Gracias por haberte comunicado y vamos ahora con Andrés Calamaro, este que llega, este clásico de Andrés Calamaro, tuyo siempre.

0: Entonces, ahora sí, maquefacheamos. No lo tenemos al tema, no, ¿no? En español no lo tenemos al tema este de Andrea Bocelli que nos había pedido. Pero lo vamos a pasar al pedido. Si lo tiene ahí a mano, lo pasamos al pedido, por lo menos a Pirincho, que nos decía esto. A ver.
1: Si al embate de las redes, la tele u otro medio, Daniel, tú sobrevives, y Linares bajo la sombra de la Guaribay te oye, me sonrío. ¡Oh! Tanta pincelada de voz y el tinar del ave hoy persiste al sonar de suelo latino en mi verde y dulce Entre Ríos. Daniel, si ahí estuviese por ahí y el tren no va de Toto Costuño, pero no. O de Andrea Bocelli, algo tonto, ¿eh? Son dos temas muy, muy, muy destacados en su momento. Bueno, Daniel, me despido, está bastante fresco. Bueno, hay que cuidarse, Daniel, cuidado con la gripe, en fin, diferentes virus que por ahí andan dando vueltas. Chao.
0: Vos sabés que no lo tenemos, así que vamos a, en honor a la verdad, tenemos que decir eso, que no lo tenemos en la versión en castellano, pero sí estamos haciendo los trámites con los diferentes operadores de la radio para conseguirlo, a este cualche estúpido, como un estúpido el tema, o como un tonto, si fuera, pero la versión en castellano no la tenemos, ¿eh? Nos vamos entonces al próximo. Gracias por haberte comunicado, Pirincho, nuevamente. Y traemos a Los Tipitos con esta banda uruguaya, No Te Va a Gustar, Campanas en la Noche.

Los Tipitos, si no te va a gustar, Campanas en la Noche. Bien, estamos a 8 minutos del final por hoy, en este miércoles de este Solo Latinos, disfrutando de esta hora entre los diferentes elegidos que tenemos y los que debemos, por supuesto. Y también los mensajes, disfrutando de la voz de todos ustedes, de sus mensajes, de sus elegidos. Y, por supuesto, de la compañía que nos dejan, porque también ustedes nos dejan compañía a nosotros, ¿eh? Sobre todo en esta hora especial con la música. Ya traemos, estoy diciendo, el próximo con La Mancha de Rolando. Desperté.

Así pasaba La Mancha de Rolando entonces, y este tema, Toda la Vida. Nos faltan nada más que 4 minutos para llegar al final de este Solo Latinos por este día miércoles, así que nos vamos a empezar a despedir. No pudimos completar todos los pedidos en el día de hoy, pero bueno, las disculpas del caso, y mañana vamos a seguir a partir de las 3 de la tarde con las voces de todos ustedes que son los protagonistas y de la música, por supuesto, en este Solo Latinos. Para ir despidiéndonos entonces, se llega La Mancha de Rolando. Bueno, entonces si usted dice, lo ponemos a Huff. Qué lindo, lindo tema, me gusta, ¿eh? Ahí está Huff para el final. Todo mi amor. Nos estamos despidiendo así. Hasta mañana a las 15. Chau, chau. Hasta entonces.

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1: Hora 4:02. Alarma por la llegada de barcos desde África. El informe de Liliana Arias.
2: La Secretaría de Inteligencia de Estado detectó que 3 buques cargueros provenientes de Congo, zona de riesgo del ébola, tenían como destino la Argentina. Esto permitió activar las alertas y protocolos y evitar así potenciales riesgos para la salud pública. Se trata de un trabajo coordinado entre la CIDE y el Ministerio de Salud, se informó oficialmente, y es por eso que realizaron acciones conjuntas con Sanidad de Frontera y Prefectura Naval, como por ejemplo controles sanitarios a borde de los buques detectados, exigencia de declaraciones juradas y la implementación de medidas sanitarias específicas para evitar el desembarco de las tripulaciones.
1: Manuel Adorni se reunió con el ministro de Desregulación y Transformación del Estado. El jefe de gabinete y Federico Sturzenegger mantuvieron un encuentro de trabajo con sus respectivos equipos. Durante la reunión analizaron procesos de racionalización de organismos públicos y las iniciativas destinadas a fortalecer la profesionalización del empleo público. Además, se analizaron proyectos de ley vinculados a desregulaciones necesarias para seguir consolidando un Estado más eficiente y moderno. La información deportiva ahora con Nicolás Álvarez.
3: Hoy juegan los equipos argentinos a nivel continental en la Copa Libertadores de América a las 7 de la tarde. Central juega en Ecuador frente a Independiente del Valle. 21:30 en Bolivia. Independiente Rivadavia enfrenta al Bolívar de La Paz. Y en Brasil, Platense juega con el Corinthians. En la Copa Sudamericana a las 7 de la tarde, Racing recibe Independiente Petrolero sin público. Y 21:30 en el Monumental, River enfrentará al Blooming de Bolivia. 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
1: Actualizamos ahora el estado del tránsito con Ernesto Arriaga.
4: El Ferrocarril Magallanes para ir de Santa Cruz hacia Tierra del Fuego está abierto de 7:30 a 21 horas. Por otra parte, el paso Jama cierra hoy a las 23 y el paso Cristo Redentor está totalmente habilitado. Acatadas de Gendarmería Nacional en la zona de pasos fronterizos.
1: En la ciudad neuquina de San Martín de los Andes, donde nos podés escuchar por FM 92.5, la temperatura es de 11 grados 6 décimas y el cielo se encuentra mayormente nublado. En la ciudad de Buenos Aires, temperatura 13 grados 7 décimas, humedad 88%, cielo cubierto.
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6: 14 grados 7 décimas actual temperatura, 98 el porcentaje de humedad, 1020 hectopascales la presión, la altura del río 1 metro 50 centímetros, con aguas estacionadas. ATER emitió la tercera cuota del impuesto inmobiliario urbano de manera digital. De acuerdo al cronograma de vencimientos establecidos por el organismo, los contribuyentes podrán abonar la tercera cuota hasta el martes 16 de junio para los dígitos verificadores finalizados entre 0 y 4 y hasta el miércoles 17 de junio para aquellos terminados entre 5 y 9. Los contribuyentes también pueden abonar sus tributos de manera presencial en Plus Pagos Servicios presentando únicamente el DNI. Además, están habilitados los pagos mediante código QR, billeteras virtuales, home banking, débito automático y otros medios electrónicos disponibles en www.ater.gov.ar. El Servicio Meteorológico Nacional está anticipando para el día de mañana cielo algo nublado, una temperatura mínima de 9 grados, una máxima de 18. 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
1: Sexteto Tango, conjunto formado en abril de 1968 como desprendimiento de la orquesta de Osvaldo Pugliese. Dentro de la tendencia de las agrupaciones de formación reducida, esta actualiza en un plano de avanzada realización musical el clásico canon tanguístico del sexteto con vocalista. Desde su comienzo lo integraron Osvaldo Ruggiero y Víctor Lavallén, bandoneones, Oscar Herrero y Emilio Balcarce en violines, Julián Plaza, piano, Alcides Rossi, contrabajo, y Jorge Maciel, vocalista. Cuatro de ellos, Balcarce, Plaza, Ruggiero y Lavallén, conciben y escriben las orquestaciones con el esencial sentido corporativo que da al sexteto su sólida unidad de estilo. Entre sus realizaciones son altamente representativas de su estilo las obtenidas en Quinto Año Nacional, Festival, A Fuego Lento, Milonga del 900, Tema Otoñal. Mal de Amores, de Pedro Laurens, es hoy el tango nuestro de cada día.

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0: ¿Cómo les va? ¿Cómo andan? Bienvenidos a Las Horas Perdidas, este encuentro de amigos de de todas las tardes. Después le voy a contar lo que me pasó. Ya le conté lo que me pasó. Una cosa de loco.
1: Me choqué una pared.
0: No, ojalá. No, una lastimadurita en el labio. ¿Cómo le va? Máximo Chelo Delgado en Operación Técnica Control Central, también en el control, pero en edición y grabación está Jorge Dubeluit.
2: El artesano.
0: El artesano, el Orteguita. Hoy está como Orteguita.
2: Sí.
0: Desaparece.
1: Bueno, ¿con vos?
0: Desapareció. Vine a saludarlo, a hablar con él un rato de Recoleta San Lorenzo. Claro, de la eliminación de San Lorenzo de anoche. Y desapareció el Dube.
2: Bueno, la próxima.
0: Daniel Cáceres en el servicio informativo y es la voz de Solo Latinos hasta hace un rato nada más. Y. ¿Qué palabra íbamos a usar ayer? ¿De qué vos decías? No me acuerdo.
1: Atributos.
0: Los atributos. ¿Te acordás del. No significa
1: es
0: lo mismo.
1: Es una muy buena palabra. Sí.
0: Pero en el juego del hambre eran los tributos.
1: Claro,
0: los tributos.
2: Estos son los
0: atributos. Entonces es otra cosa, otro significado. Pero los podrías decir los tributos.
1: Bueno.
0: Porque esto es como los juegos del hambre ya.
1: Claro.
0: Así que,
2: Nancy
0: Sosa y Belén Goñi.
2: ¿Cómo
0: andan?
2: Le va?
0: ¿Bien?
2: Juan Manuel Pralón, bien. Todo bien.
0: Y tengo que tomar mate de costadito.
2: Sí, sí, sí. Cuente, ¿usted quiere contar qué le pasó?
0: Y porque en el esto es una terapia.
2: A ver si a alguien más le ha pasado.
0: No, creo que nadie.
2: ¿Qué? ¿Nadie se quemó con un raviol?
0: No, pero tiene un agravante, por eso me pasó lo que me pasó. Yo tenía el labio superior paspado.
2: Reseco por
1: el tema frío, de la moto.
0: Y por el tema del frío y la moto, viste que cuando tenés el labio reseco, más allá que te pongas crema de manteca de cacao o lo que sea, son más días de lo normal. Y se me había partido
2: el labio.
1: Ya tenía tras
0: cartón, ya tenía la fisura. Tenía dos en realidad. Peor. Tenía una acá y otra acá.
2: Bien.
0: Y en la probada del raviol.
1: No
0: abro bien la boca. Y hago una cosa así. No sabés lo que fue. No sabés lo que fue.
1: Sí.
0: Pero bueno, no me di cuenta, no me acordé.
2: Pero
0: no me acordé.
2: No se quemó el paladar. Usted piensa que
1: pero
2: fue una parte interna
0: Porque... está bien, pero fue una torpeza porque, es más, lo acerqué.
1: Había pasado esa siempre.
0: Pero lo acerqué para soplar.
2: Eso es de ansioso.
0: Fue un error de cálculo porque lo acerqué para soplar.
2: Y se le pegó.
0: Y toqué así. Me lo acerqué mucho y se me hizo una ampolla rápido.
2: Cuando se le pega,
1: como la papa, el puré, el queso.
0: Queso caliente.
2: Bueno, usted no le gusta, pero la polenta.
1: No.
0: La polenta también, la polenta caliente.
2: Nunca
0: empieza...
2: sintieron que cruzó.
0: Sí, y cuando te salta la burbuja.
2: Quema.
1: No, yo me he quemado, sí, paladar.
2: Sí, con papa, sí.
0: A fuego mínimo la polenta, por favor.
2: Sí,
0: De última tapala. Bueno, y ampolla y automáticamente de mañana me encontré con que estaba reventada.
2: Y bueno, sí.
0: Y ahora, entonces está adelante así.
2: De costado. De costadete.
0: Ay, Dios. Pero bueno, son cosas que pasan en invierno. En invierno pasan esas cosas.
1: Invierno,
2: pero a veces viene bien que no puedo hablar. Porque hay cosas que por más que usted...
1: No, es verdad.
0: Pero hoy hablé bien.
2: Usted habló bastante bien.
0: Hoy hablé bien.
1: Yo hablo un montón.
0: Lo justo
2: y lo necesario. Sí.
1: ¿Sabés por qué? Porque yo hablo por vos.
2: Claro. Se complementan.
0: Es que esa es la idea.
2: Se complementan. Bueno, jornada gris.
0: Sí.
2: Por momentos hasta... Llovizna, que creo que es el efecto
1: es frío,
2: de la neblina y del frío. Va a continuar mañana. No sé, estoy pensando qué día podré lavar ropa.
0: Ayer no hablamos del pronóstico.
2: Con sol natural,
0: pero
2: me parece que viene...
0: Después le voy a decir cuándo vuelve el sol plenamente. ¿Les parece?
2: Pasó por encima el programa porque fue muy intenso.
0: Bueno, y hoy también
2: y hoy va
0: a ser
2: también intenso. La problemática de Tres Arroyos no terminó en la movilización de ayer al costado del Monumento Urquiza, sino que continuó con una concentración que se concretó a las 11 de la mañana, ya con un corte del acceso a Concepción del Uruguay y una audiencia en Paraná que...
1: Fallida.
0: Pasó cuarto intermedio.
2: Sí, pasó un cuarto intermedio.
0: Queremos... Fallida en cuanto a que esperando algún tipo de solución.
2: Sí. Así que bueno, ya hemos preguntado, a ver exactamente, necesitamos conocer de alguno de los dirigentes sindicales que estuvieron en la asamblea, mejor dicho, la audiencia, qué es lo que pasó realmente para tener de una manera certera y de primera mano el dato, porque bueno, lo que uno pudo haber escuchado no es lo que ocurrió.
0: Lo importante es que hubo una enorme manifestación, mucho más grande de la de ayer, incluso con la compañía de sindicatos, organizaciones. Hubo corte.
2: Sí. Del acceso. Allí en el monumento.
0: Exactamente, en el acceso a la ciudad, del lado oeste del monumento, digamos, la rotonda no, la rotonda estaba liberada, era hacia el oeste.
2: Sí. Ya los medios nacionales se han hecho eco.
0: Sí, tengo entendido que hay un medio que
1: hay un medio que está
2: C5N.
0: C5N quedará hasta mañana.
2: Con su móvil, más allá de tener, bueno, gente de aquí de Concepción, Uruguay, que ha hecho las veces de mobileros. Pero bueno, siguiendo de cerca la realidad que vive planta Tres Arroyos y los casi 1,000 trabajadores que de esa planta dependen.
0: Exacto.
1: Y no solo los 1,000 trabajadores, sino también lo que es todo lo que
2: las
1: implica.
2: Granjas, los integrados, camioneros, los comercios
0: y los acreedores de cada familia.
2: Claro, efectivamente. Totalmente. Efectivamente.
1: Bueno, esas familias tienen un alquiler, luz, hijos que mantener, que comer. Sí. Todos los días.
0: Y los negocios de los que se...
1: Los negocios también.
0: Viven de esas en parte de esas 1,000 familias.
1: Sí, totalmente.
2: Así que estaremos en principio hablando con uno de los delegados para que nos cuente qué es lo que llevaron adelante hoy, cómo siguen las medidas, si han diagramado otro tipo de actividades que tienen que ver con concentraciones y demás. Y también estaremos, ya pasó un tiempo, tratando de conocer cómo está hoy el servicio del transporte público de pasajeros en Concepción del Uruguay, teniendo en cuenta que en principio el próximo lunes sí o sí usted podrá viajar solo con la SUBE. Ya el colectivero no le va a aceptar el dinero en mano, sino que a través de la SUBE. Así que estaremos siguiendo porque son temas que comenzamos en algún momento, que tratamos, y está bueno cada tanto hacer un seguimiento para saber si realmente la gente se volcó nuevamente al transporte público de pasajeros aquí en Concepción del Uruguay, o sigue siendo todo muy incierto.
0: Bien.
2: Después, por otro lado, seguimos hablando porque nos gusta hablar de conflictos. Asamblea General Resolutiva de la Asociación de Obreros y Empleados Municipales. Para
1: después de las medidas de fuerza
2: de 3 semanas.
1: Ya cumplidas.
2: En esta es para decidir
1: los pasos hoy es miércoles.
2: A seguir miércoles a las 19 horas allí en la sede de Mitre y Maipú, con un llamado especial, porque dice: invitamos especialmente a afiliados, centro de jubilados, unión de organizaciones municipales y trabajadores municipales no afiliados. Es decir, hablen la posibilidad de que todos los trabajadores se acerquen a participar de esta asamblea resolutiva, 7 de la tarde en el sindicato municipal Mitre y Maipú. Nada han obtenido hasta el momento de parte del Ejecutivo Municipal, más allá de haberse conocido el decreto, del aumento del 3% y alguna otra cuestión que bajaron al sindicato y que tenía que ver con la entrega de ropa de trabajo. El resto de los puntos pedidos por el sindicato y por los trabajadores no ha sido respondido, como tampoco

0: la posibilidad de un nuevo encuentro. En virtud de esto es esta asamblea que, debemos decir, en teoría, o por lo menos en el desarrollo de las medidas, llegaría el momento de un paro general total, sin asistencia a los lugares de trabajo, porque estamos entrando la cuarta semana de mayo. Pero todo será resuelto en asamblea y por los trabajadores.
1: Bien, después veremos en la semana o en la otra cómo sigue la historia del hospital también.
0: Sí.
1: Que es otra, de lo, hablando de conflictos.
0: Sí,
1: Y bueno, también los conflictos son el motor de la historia, decían Marx y Engels, así que...
0: Hay algo que también es importante y que conocíamos ayer, que surge desde el Círculo Católico de Obreros.
1: Ajá.
0: Recordemos que hablamos con los referentes del círculo en el momento en que habían sacado un comunicado indicando las dificultades que tenían con las obras sociales, específicamente con el PAMI. Bueno, nuevo comunicado, lo dieron a conocer ayer, indican que debido al actual contexto de incertidumbre y a la falta de previsibilidad en los plazos y modalidades de pago vinculados a las prestaciones y consumos efectuados a través de PAMI, la institución se encuentra ante la necesidad de adoptar medidas que permitan resguardar su equilibrio económico y garantizar la continuidad de los servicios que brindan diariamente a los afiliados a PAMI. En virtud de ello, y hasta tanto la situación alcance condiciones de mayor estabilidad y previsibilidad, informan desde el Círculo Católico de Obreros que a partir del 1 de junio las compras realizadas bajo cobertura PAMI deberán efectuarse bajo la modalidad de pago contado. Sea esta en efectivo, débito o crédito, es decir, que la parte a cargo del afiliado no podrá ser destinada a la cuenta corriente. Que era lo que habitualmente hacían los jubilados, compraban los medicamentos de ese mes, lo anotaban, cuando iban a comprar el mes siguiente pagaban.
2: Pagaban el anterior.
0: Bueno, ahora, aquellos que tengan cuenta corriente, en realidad debemos decir que todos los afiliados a PAMI que compran el Círculo Católico son socios del Círculo Católico y tienen cuenta corriente, bueno, a partir del lunes deberán abonar el porcentaje que le corresponde y no anotarlo, para que me entienda el jubilado.
2: Abonar al contado, al momento que lo lleva.
0: Al momento en que lleva el medicamento. Hasta tanto puedan acercarse un poco más las partes y solucionarse las cuestiones que tienen que ver con el pago que está llevando adelante el PAMI a las farmacias.
1: Bien. También hay,
0: que me acordé.
1: Bueno, hablando de conflictos, está la cuestión donde los principales sindicatos de la provincia hoy concentraron los docentes principalmente.
0: Sí, principalmente en Casa de Gobierno.
1: En Casa de Gobierno.
2: Y algunas carpas, sí.
1: Bien, a pesar del reclamo de un sector de la docencia, fue movilización sin paro, porque sostenían que, bueno, para que sea masivo y para que pueda haber una respuesta desde adentro de la legislatura, tenía que ser masivo y por ende con paro. Bueno, no fue así. Se expresaron igualmente las conducciones docentes, porque son los prácticamente los que pueden estar, en este caso, protestando allí frente a Casa Gris, en rechazo a lo que es lo que hablábamos ayer respecto a la reforma previsional.
0: Efectivamente. Bueno, y hay un congreso de ACMER convocado para el día viernes. Y por lo tanto también hay convocatoria asamblea en Concepción del Uruguay, asamblea resolutiva en la sede de ACMER. En un ratito le digo el horario porque se me acaba de ir de la cabeza, para llevar la postura del departamento Uruguay a este congreso de el principal gremio docente de la provincia. En un ratito le confirmo el horario.
1: Bien.
2: Bueno, miraron algo anoche de los premios Gardel.
0: Sí, miré un rato,
2: Milo J se subó.
0: Todo.
2: Todas
0: las
1: Habla rara, así como canta.
2: Qué voz.
0: Sí, así como
1: porque
0: canta.
1: No lo he escuchado hablar. Sí, habla. No me he puesto.
2: Así como canta, habla.
1: Ah, mira.
0: Muy joven, 19 años.
2: Sí.
0: 19 años.
2: Y se llevó el Gardel de Oro.
0: Sí.
1: Ay,
2: aparte de muchas premiaciones.
0: Sí. Yo estaba ahí pendiente a ver cuándo tocaba la canción de Kepper. Pero no ganó.
2: Estuvo con la T y la M, creo, y
0: sí,
2: ganó el de Luciano Pereyra con no me acuerdo con quién. Con Pinky,
0: con un poco de ruido, un poco de ruido.

0: Y la clave.
1: Ajá.
0: Y la clave.
1: Sí.
2: Sí, estuve mirando eso. Miré un ratito
1: Sí,
2: igual, pero
1: TNT.
2: enganché el final, que fue cuando ganó Milo J. Me gusta mucho.
3: Bien. Estaba nominada la de Kepler en Mejor
0: Mejor
3: Canción.
0: Canción,
2: Mejor Canción.
0: Tropical.
3: Tropical.
0: Sí.
3: Ajá. Bueno.
0: Sí, después.
3: ¿Ganó una de Luciano Pereyra, en serio?
0: No, en
2: Ah,
0: realidad
2: era una. Es una.
3: Me empiezo a indignar por
0: No,
3: eso.
0: no, no, porque fueron a. En Poco Ruido, no me acuerdo el nombre del señor, porque es. Y la clave. Es un señor y la clave.
3: Patricio
0: Hizo
3: Rey.
0: la versión de un tema de Abel Pintos en
3: Ajá.
0: cumbia. Y a Abel le gu Abel Pinto, de Luciano
3: Luciano
0: Pereyra. A
2: Pereyra,
0: Luciano
2: sí.
0: Pereyra le gustó cuando él fue a Un Poco de Ruido, fue
2: Hicieron
0: la
2: la
0: clave,
2: reversión.
0: hicieron la reversión. Después dijo
2: Ajá.
0: Luciano, grabamos un video y ganó.
2: Muy bien. El tipo la vio.
0: El tipo la
3: Claro,
0: vio.
3: eso hay
0: El
3: que
0: tipo la vio. Pero
3: reconocerlo.
0: seguramente
2: Bueno,
0: la ha escuchado.
2: son y media.
0: Vamos a las
2: Sí,
0: noticias.
2: por
0: Ahí
2: favor.
0: vamos.
3: Bueno.
4: Las estrellas siguiendo las huellas de una riqueza
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6: 14 grados 7 décimas actual temperatura, 98 el porcentaje de humedad, 1020 hectopascales la presión, la altura del río 1,50 metros con aguas estacionadas. Reforma previsional, la situación es muy compleja. El presidente de la Caja de Jubilaciones de Entre Ríos, Gastón Bañat, habló sobre el proyecto de reforma previsional a la legislatura.
7: Las malas decisiones de privatizar Enersa y Versa y quedarnos con todos los jubilados y que no vengan los aportantes, o los docentes nacionales transferidos sin sus aportes, o los municipales que se quedaron con su caja municipal y muchos de ellos se terminaron jubilando porque la caja otorgante era Entre Ríos y hay que hacer frente a esas jubilaciones y no tener esos aportes. Son muchas cosas que hacen muy complejo el panorama, que todo suma y al desgaste natural del sistema, que en definitiva hay que mirar cuántos activos nos va quedando por cada pasivo, vemos que los pasivos están creciendo muy rápido rápidamente y los aportantes no han crecido a ese ritmo y hoy hay una tendencia mundial, nacional y provincial a que vaya decreciendo. Entonces, lo que hay que hacer es ser realista, digamos. Y bueno, ese es un poco el rol técnico de la caja. Entiendo que en muchos casos puede ser antipático, pero de ninguna manera es malintencionado, no es en contra de nadie. Ningún jubilado y ningún trabajador del Estado tiene la culpa de que se haya llegado hasta acá. Y bueno, uno está tratando de reparar ese rol que no se cumplió correctamente, por lo menos diciendo la verdad, ¿no?
6: Corte del servicio eléctrico. Para realizar mejoras y siempre que las condiciones del tiempo lo permitan, Enersa interrumpirá el servicio eléctrico mañana de 8 a 9. La zona afectada será al este calle Chañar Viejo, al oeste Granillo Pose, al norte Sampay y al sur 29 de septiembre. Continúa fuera de servicio el conmutador telefónico del hospital. Desde el nosocomio informan que continúan con los trabajos en la red, por lo cual todavía no cuentan con la línea de teléfono fijo. Hasta solucionar estos inconvenientes técnicos, se recuerda que está a disposición el número de WhatsApp 3442-671412. Trabajo le dio una prórroga a Tres Arroyos y crece la tensión en el conflicto por el incumplimiento empresarial. A la compañía avícola le dieron una prórroga y ahora se espera por una nueva fecha para que las partes se encuentren a negociar una salida al cierre intempestivo y hasta nuevo aviso de la planta principal de la histórica. Los obreros y sus familias reclaman una solución al conflicto que mantiene paralizada la producción y pone en riesgo alrededor de 1.000 puestos laborales. Concepción del Uruguay tendrá el segundo encuentro de deporte adaptado. La Municipalidad de Concepción del Uruguay realizará este viernes el segundo encuentro de deporte adaptado y recreación, organizado por la Dirección para la Inclusión de las Personas con Discapacidad y la Dirección de Deportes. Será de 9 a 13:30 en el Centro de Educación Física número 3, Hugo Mario Lanasa. El Servicio Meteorológico Nacional está anticipando para mañana cielo algo a parcialmente nublado, una temperatura mínima de 9 grados, una máxima de 18. 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
8: Es arroyo de la China, romance de paz y amor, Pancho Ramírez.

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0: Vamos a meternos en la situación del transporte público urbano de pasajeros, que bueno, ya está andando en las calles de Concepción del Uruguay y que va a tener desde el lunes, tengo entendido, vamos a ratificarlo y a charlar un poco más del tema, un cambio sustancial importantísimo para los usuarios metodológicamente hablando.
1: Por eso la comunicación es con Nicolás Fernández, que es socio de la empresa Bajo Uruguay SRL, la línea 4, como la conocíamos antiguamente, que está del otro lado de la línea. Nicolás, ¿cómo te va? Juan Pralón, Nancy Sosa te saludan.
2: ¿Cómo les va? Buenas tardes.
1: Muy bien. Primeramente, queriendo conocer, bueno, retomaron el servicio, ¿y cómo anduvo la cosa?
2: Y viene repuntando de a poco, porque bueno, todo el periodo de tiempo que no estuvimos funcionando, por supuesto la gente busca otros medios de transporte, y bueno, después paulatinamente se va volcando nuevamente al colectivo, pero bueno, es un proceso.
0: Bien, y desde el lunes sube 100%.
2: Desde el lunes sube 100%, digamos, pago electrónico. Sí. Los usuarios pueden abonar con la tarjeta SUBE, con tarjeta de débito, tarjeta de crédito, con Mercado Pago. Pero bueno, digamos, todas los sistemas de pago electrónicos que no sean la tarjeta SUBE no perciben beneficio de atributos. En el caso del atributo federal, que es para jubilados, excombatientes y demás, que es un atributo nacional, el usuario paga el 45% de la tarifa. Y en el caso puntual de la ciudad, tenemos el boleto escolar primario y secundario gratuito, el universitario gratuito, siempre con la tarjeta SUBE, claro. Y un atributo provincial para los docentes, también gratuito.
1: Bien. ¿Y sabés más o menos, están en contacto con la gente del municipio que lleva adelante las gestiones de SUBE, si la gente realmente se está acercando?
2: Sí, yo estuve conversando con los chicos de la oficina SUBE ahí en la terminal, en el tercer piso, y sí, la verdad que la gente se está volcando. Nosotros notamos que disminuye el tema del corte de boleto con billete y se está volcando a la tarjeta SUBE, pero bueno, todavía tenemos bastantes usuarios que no han hecho la tarjeta SUBE o siguen pagando en efectivo. Y también tenemos algunos chicos que tienen el beneficio yendo a hacer el trámite y siguen pagando, hasta inclusive con la tarjeta SUBE, pero bueno, les descuenta el costo del boleto escolar, hoy 600
1: claro.
2: pesos. Podría ser 0 pesos si se acercan hasta la terminal y hacen el trámite con la constancia de alumno regular y el DNI, hacen el trámite y automáticamente se cargan su tributo y después pasan a pagar 0 pesos.
1: ¿Y cuál sería el beneficio para la empresa que la gente utilice la SUBE?
2: Y para nosotros nosotros tenemos un cupo, digamos, de boletos escolares de 750 boletos que los costea la empresa. Y a partir del boleto 751 lo paga el municipio.
0: Se subsidia, claro.
2: Se subsidia, claro, a la demanda. Digamos, cuanto más pasajeros llevemos, más va a ser lo que recibamos porque se liquida a través de la SUBE, con la información de Nación Servicios, se liquida todos los meses la cantidad de boletos que se vendieron.
1: Bien. ¿Y cómo está la cuestión de la relación con el municipio? ¿Ya correspondería un nuevo pago de subsidio? ¿Cómo viene el tema?
2: Sí, nosotros ahora los primeros días del mes de junio tendríamos que estar recibiendo el subsidio antiguo por kilómetro y a su vez una vez obtenida la liquidación de SUBE, la diferencia de la tarifa del boleto escolar y del boleto universitario. Así también la provincia envía el formulario también con los boletos docentes que los abona al 100%.
1: Bien, esto es el acuerdo logrado con el municipio es por un tiempo X o de aquí en adelante este va a ser el mecanismo.
2: Y el acuerdo la verdad que no tiene una fecha de vencimiento, digamos, sí quedamos en trabajar en una licitación para dejar esto más ordenado y bueno, en función a cómo se va desarrollando, porque hoy nosotros no sabemos lo que va a valer el combustible mañana, por ejemplo. Entonces, los términos no se pueden extender mucho en el tiempo porque van variando, ¿no? Se nos modifican los costos hay que modificar o tarifa o subsidio. Y bueno, también esperando a ver de qué manera se desarrolla la demanda en función de los boletos gratuitos también. Nosotros suponemos, trazando una comparación con Gualeguaychú, quizá, que estamos muy, muy, muy por debajo, que podemos llegar a incrementar sustancialmente la cantidad de pasajeros, ¿no? La demanda. Y bueno, en función de eso también ir conversando con el municipio, porque ellos también no saben lo que van a pagar hasta que no tengamos las liquidaciones con la cantidad de boletos, ¿no?
1: Claro.
0: Respecto a las frecuencias, si uno lo compara, qué sé yo, con el mismo periodo del año pasado, para tener una idea, han bajado, han disminuido, las han bajado, han aumentado algunas, han sostenido. Contanos un poco también los horarios, el primer colectivo y el último, ¿cómo viene esa diagramación?
2: Te puedo hablar de la línea 4.
0: Sí, sí, por eso.
2: La verdad que de la otra línea desconozco.
1: Recordanos.
2: Pero creo que estamos igual.
1: Para la gente que está escuchando, línea 4, ¿cuál es el recorrido?
2: El recorrido es de San Isidro a 192 viviendas. Uh-huh. El primer colectivo es 5:30 de la mañana de ambas cabeceras.
0: Ahí va.
2: Sale un colectivo 5:30 de tanto de San Isidro como del 192. Uh-huh. Y después tenemos frecuencia de 40 minutos hasta las 9 de la noche.
0: Uh-huh.
2: O sea, cada 40 minutos pasa un colectivo.
1: Bien.
2: Es la misma frecuencia que teníamos desde el año pasado.
0: Ah, bien,
2: no,
0: bien.
2: No hemos disminuido la frecuencia porque menos colectivos de lo que tenemos hoy en la calle.
1: ¿Cuántos?
2: Es imposible.
1: ¿Cuántos tres. Tienen? Tres.
2: Tres, es imposible. Menos de tres es,
0: no, ya
2: es
0: no.
2: llevar la frecuencia una hora y bueno, ya sería prácticamente.
0: ¿Y llevan un rosario los las unidades para que no se rompan?
2: Sí. Y bueno, son cosas que pasan. Sí, se rompen, los colectivos hacen aproximadamente 220 kilómetros por día dentro de la ciudad, entonces freno acelerador, doblan, claro. Freno, embrague, sí. Y bueno,
0: no, es digo, inevitable. Digo porque son tres, se te rompe uno, a ver, hay roturas que bueno, permiten seguir andando, digamos.
2: No, nosotros tenemos dos auxilios, entonces...
0: Está bien.
2: Cuando se rompe un colectivo, por supuesto, hay un periodo de tiempo hasta que el auxilio llega,
0: claro.
2: que se corta un poquito ahí la frecuencia, pero bueno, tratamos de restablecerlo lo antes posible, ¿no? Para que la gente que está esperando el colectivo no tenga que esperar al otro que viene atrás, que ya tendría que esperar 1:20.
1: Claro. Bien. ¿Y qué reciben de la gente? ¿Hay reclamos? ¿Hay pedidos?
0: ¿Está contenta?
2: La gente es contenta, no, con la situación actual del país, no, con la tarifa tampoco.
0: No, yo decía por ahí con la vuelta del cole, por lo menos, el colectivo que le debe
2: solucionar. Sí, con la vuelta del cole sí, hay mucha gente que la verdad que lo necesita.
1: Sí.
2: Y sobre todo viendo el tema de chicos, nos habían comentado de la departamental de escuela que había habido una importante deserción de chicos por el tema del colectivo. Entonces, bueno, eso por un lado, la verdad que está bueno volver y cumplir con eso. Inclusive también fue uno de las razones por las cuales el municipio accedió a subsidiar la tarifa y a subsidiar el boleto gratuito. Entonces, sí, la gente, digamos, se le complica, la verdad, pagar el boleto único si no tiene atributos. Uh-huh. Nosotros notamos que él, cada vez que aumenta la tarifa, baja la carga, baja la cantidad de pasajeros, porque la verdad que la gente no lo puede pagar. Y bueno, muchas motos, hay mucho crédito para motos y bueno, eso también hace que de alguna manera el usuario se vuelque a otro medio de transporte, ¿no?
1: Bien. Y por ahora se mantienen los 1.700 de tarifa.
2: Por ahora sí, tuvimos un aumento de combustible ahora creo que ayer fue, o antes de ayer. Tuvimos un pequeño aumento de combustible, pero bueno, es un aumento que lo esperábamos y estaba contemplado. El problema acá es cuando se dispara, como pasó en marzo, que de pagar un litro de gasoil a 1.600 pesos, lo terminamos pagando 2.400. Cuando hay una diferencia de 600, 700 pesos en un litro de gasoil, para el consumo que tenemos nosotros diario, la verdad que es un montón de plata que no recaudamos, sinceramente, ¿viste? Entonces, bueno.

0: ¿El ejecutivo tienen previsto ya?
1: ¿O están en contacto
2: No,
1: más?
2: no, estamos en contacto, sí, cotidiano, porque, bueno, van surgiendo modificaciones inclusive y nos van pidiendo informes de cómo viene, la calle. Hay documentación que presentar en provincia también, que se hace en conjunto. Entonces, sí, hay una comunicación cotidiana con el municipio.
1: Dijiste la calle, lo tomo por un lado más concreto. ¿Cómo andan las calles de Concepción del Uruguay? Que ustedes han sido muchas veces un buen observador del tema, ¿no? Y de la necesidad de
2: Sí, sí,
1: mejorarlas.
2: sí. Sinceramente, dentro de lo malo, bastante bien, porque bueno, nosotros hemos arrancado recorridos sobre todo de la ruta 39 hasta el 192 viviendas. En un momento era romper elástico todas las semanas porque el ripio era imposible. Bueno, después se asfaltó, entonces dejamos de tener recorrido con calles de tierra. Eso nos mejoró muchísimo el tema de rotura. Y bueno, sí, pozos hay en todos lados y bueno, pero sí, se van reparando, está bastante bien, dentro de todo está bastante bien.
0: Y el tránsito en general, porque
2: No, un
0: ¿quién no ha
2: desastre.
0: visto el
2: Un desastre.
0: colectivero tratando de encontrar a la persona que
2: Sí,
0: estacionó en
2: sí,
0: la
2: sí.
0: parada de
1: O
0: colectivos
1: la Ochava.
0: o en la Chava?
2: Sí, la verdad que
0: Seguimos,
2: sí. Hay gente que
0: no
2: no le importa
0: respeta.
2: nada más que parar en la puerta de donde tiene que ir.
0: Claro.
2: Así que, pero bueno, hay que tener paciencia. Los choferes ya, la mayoría tienen más de 15 años con nosotros trabajando y bueno, ya, digamos, no se hacen tanto problema y se demorará un poquito la frecuencia y bueno, esperaremos a que corran el auto.
0: Nicolás, te agradecemos la comunicación. Queríamos saber cómo venía la cuestión, si de a poco la gente retomó este mecanismo de utilizar el colectivo y seguramente de tu parte recalcar lo de la sube.
2: Sí, sobre todo porque por ahí hay gente que el lunes que viene va a pretender sacar el boleto con dinero en efectivo y no va a poder, porque los choferes ni siquiera van a tener habilitadas las boleteras, así que
0: Claro.
2: solo va a ser sistema electrónico.
0: Bien.
2: Eso sí, recalcarlo porque, bueno, justamente para eso, para que por ahí no lleguen tarde al trabajo o a las obligaciones, siendo que no van a poder tomar el colectivo si no tienen la tarjeta SUBE o un medio electrónico de pago.
0: Y es un trámite rápido, el de la
2: Sí, es
0: SUBE.
2: un trámite bastante rápido. Yo estuve en la oficina de SUBE retirando las planillas y demás, y la verdad que he visto los chicos trabajan bastante operativamente con eso y es un trámite de 5 minutos.
0: Perfecto.
2: Lo que sí tienen que asistir con el DNI, en el caso de que sea un atributo escolar o universitario, tienen que concurrir con el DNI y con la constancia de alumno regular o la libreta en el caso del universitario.
0: Perfecto. Y el jubilado con el carnet correspondiente.
2: Claro, el jubilado sí. Eso ya, lo que pasa es que eso ya es un atributo federal, ya es
0: Claro.
2: nacional, no depende del municipio ni de la provincia.
0: Perfecto.
2: Que independientemente de eso, el atributo federal nación no nos está pagando, nos está debiendo febrero, marzo, abril
1: Ah, mira,
2: y bueno, y ahora mayo.
1: es una plata.
2: Sí, la verdad que sí, es una plata que la necesitamos y que bueno, recién la semana pasada, el fin de la semana pasada, se pagó enero. Viene bastante mal, inclusive para todo el país, no
0: Claro,
2: solamente Entre
0: para
2: Ríos,
0: ustedes.
2: ¿no? Hay.
1: De qué organismo viene
2: ¿Cómo?
1: de qué organismo viene el dinero? ¿Desde
2: Y el dinero
1: dónde?
2: viene de Nación directamente. Viene de Nación directamente. Nación lo gira a las provincias. O sea, sube Nación Servicios, que es la empresa que maneja SUBE, le pasa la información a Nación. Dice, bueno, la empresa bajo Uruguay SRL le
1: Está bien,
2: vendió
1: está bien.
2: cinco boletos con atributo federal.
1: Sí.
2: Nación
1: Corresponde
2: manda
1: tanto.
2: la plata a la provincia y la provincia nos liquida directa, no pasa por el municipio, nos liquida directamente a las empresas.
1: Para variar, hablando de la nación.
0: Sí.
1: Gracias, ¿eh?
2: Sí. Bueno, por
0: Nicolás,
2: favor.
0: muy amable, que sigas
2: Buenas
0: muy
2: tardes.
0: bien. Hasta
1: Gracias. Hasta
0: luego.
1: luego.
0: Nicolás Fernández
1: Bueno.
0: es uno de los socios de la empresa Bajo Uruguay SRL, la línea 4, que hace San Isidro 192 viviendas.
1: Bien, yo creo que un panorama completo, ya para
0: Sí,
1: que la gente del
0: sí,
1: lunes
0: sí.
1: ya sepa que tiene que ir
0: Que se
1: con
0: acerque
1: el
0: a la
1: medio electrónico.
0: oficina SUBE, que está en el tercer piso del edificio de la terminal, de 7 a 12 es la atención. Los chicos y los estudiantes universitarios con el DNI y la constancia de alumno regular, y los docentes también deben presentar la constancia de la docencia,
1: Y
0: ¿no?
1: el lunes no comprometa al chofer, que
0: No,
1: ya no está el boleto,
0: no.
1: no va a estar ahí para recibir plata.
0: Lamentablemente, si no tiene la SUBE, no va a poder
1: Y no,
0: viajar.
1: no lo compromete. Bueno, Las menos 5, mira que,
0: qué bien.
1: Con qué tiempo terminamos la entrevista.
0: ¿Se despertó?
1: Sí, no, pero no, ¿en qué momento voy a dormir? No,

0: Comí, me bañé.
1: Muy bien.
0: Y me vine
1: bien.
0: Para acá.
1: Muy bien, corriendo.
0: Bueno, sí.
1: Corriendo.
0: Bueno, nos vamos a escuchar.
1: ¿A dónde?
0: Compromisos, música, tanda y después la noticia de la semana.
1: Ahí está.

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1: Las 5 de la tarde, un minuto en la República Argentina. Allanan la casa del único detenido por la desaparición de Agostina Vega. Se trata de Gabriel Barrelier, quien fue la última persona que vio con vida a la menor de 14 años. Efectivos de la Policía de Córdoba, junto a personal del Ministerio Público, fiscal local, encabezan este procedimiento. Ludopatía en los jóvenes preocupa el posible aumento en las apuestas por el inicio del Mundial. Las consultas, recordemos, aumentaron después del Mundial de Qatar 2022. Así lo revelaba por Radio Nacional la psicóloga especializada en ludopatía y tecnoadicciones, Débora Blanca.
2: Las consultas en los últimos 3 años vienen siendo especialmente de chicos que vienen con deudas enormes con sus padres y que mucho esto explotó a partir del Mundial de Qatar. Poquitos meses después empezó a pasar esto. Docentes que se comunicaban para decirnos que los chicos estaban apostando en la escuela.
1: Suspendieron las clases en una escuela de Mar del Plata por un caso de tuberculosis. Ocurrió en la escuela secundaria Alfonsina Storni, donde un alumno de 14 años dio positivo. Se trata del segundo episodio detectado en el ámbito educativo de esa ciudad en lo que va de este año. Las autoridades de la institución suspendieron el dictado de clases presenciales hasta el viernes para llevar a cabo una desinfección profunda y el rastreo de contactos estrechos. La información deportiva con Nicolás Álvarez.
3: Mercado de pases en el fútbol argentino. Marcos Rojo renovó contrato con Racing hasta el 2027 bajo el esquema de productividad. Por otra parte, el Changuito Ceballos jugará mañana su último partido con la camiseta de Boca y es muy factible que su futuro esté en el Napoli de Italia.
1: En Ushuaia, Tierra del Fuego, donde nos escuchás por AM780 y FM92.1, la temperatura es de 3 grados, una décima, sensación térmica 1 grado, una décima, y el cielo está despejado con neblina. En la ciudad de Buenos Aires, cielo cubierto, temperatura 13 grados, 8 décimas, humedad 87%.
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5: Informa. 14 grados 4 décimas, actual temperatura, 98 el porcentaje de humedad, 1020 hectopascales la presión, la altura del río 1,50 metro estacionado. El Club de Emprendedores vuelve a abrir sus puertas. Juliana Aranda Fernández, coordinadora de Desarrollo Emprendedor, indicó en LT11 que este jueves, desde las 14:30 en el Zoom del Hospitalito, realizarán una nueva edición de este espacio de encuentro, intercambio y aprendizaje colectivo destinado a emprendedores de la ciudad, con el objetivo de fortalecer el ecosistema local mediante la reflexión conjunta y la construcción de redes entre pares. La actividad se desarrolla mediante la metodología participativa que combina la presentación de 4 experiencias en formato de conversatorio de living. Después se desarrollan rondas de debate y se cierra con una puerta en común. La edición de este jueves, el tema será emprender, hoy achicar, sostener y arriesgar, con la participación de 4 emprendimientos locales con realidades diferentes. La actividad es gratuita, debiendo los interesados inscribirse a través de las redes Concepción Emprende. El Servicio Meteorológico Nacional está anticipando para el día de mañana, tiempo bueno, cielo algo a parcialmente nublado, una temperatura mínima de 9 grados, una máxima de 18. De turno, farmacias Argachá en 14 de Julio y Estrada y San Martín en San Martín 1451.
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5: Se ofrece señora para cuidado de personas mayores por la tarde. Tiene referencias. Comunicarse con Norma al 3442-625308. Se ofrece señora para trabajo doméstico por la mañana con referencias. Comunicarse con Karen al 3442-464821. Se ofrece señora para cuidado de personas mayores, cuidado de niños o trabajo de limpieza. Por consultas, comunicarse con Alba al 3342-409515. Se ofrece joven con estudios secundarios y estudios de producción avícola y tareas de campo. Experiencia laboral en carpintería, albañilería, cerradero y alambrador. Por contacto, comunicarse con Luciano al celular 3442-667731. Se ofrece acompañante terapéutica para cuidado de personas mayores o enfermos en clínicas o a domicilio, con experiencia y buenas referencias. Para limpieza también. Por consultas, comunicarse al 402279 Ivana. Se ofrece señora para limpieza, cuidado de personas mayores, con experiencia. Por datos, comunicarse al 3442-312003. Se ofrece señorita para cuidado de niños, cuidado de personas mayores o tareas de limpieza, con experiencia y referencias. Por más datos, comunicarse al 3442-458934, Dayana. Cuidado de personas mayores o con discapacidad, responsabilidad, buen trato y capacitación continua. Cuida en domicilio, clínicas u hospital. Referencias comprobables. Walter Fidelibus, celular 3442-612067, Concepción del Uruguay. Se ofrece mujer joven para cuidado de personas mayores, referencias comprobables. Consultar con Esther al celular 3777-747406. Se ofrece hombre joven para cortar pasto, trabajo de pintura, poda de árboles, soldaduras a domicilio con herramientas propias. Precios accesibles. Consultar con Claudio al 3442-316540. Se ofrece señora como dama de compañía para fines de semana. Consultar con Beatriz al WhatsApp 3442-403524. Se ofrece señor para sereno o cuidador. Consultar con Juan al 3442-464363. Se ofrece señora para compañía de persona mayor, buenas referencias. Comunicarse con Silvia al 3442-553869. Se ofrece señora para cuidado de persona mayor, es acompañante auxiliar de enfermería, acompañante terapéutico, referencias comprobables. Consultar con Teresa al 1566-7852. Hasta aquí el micro solidario.
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0: Continuamos en las horas perdidas aquí en LT11, en la radio pública de Concepción del Uruguay, hasta las 6 de la tarde. Bueno, vamos a volver a la situación de los trabajadores de Tres Arroyos que hoy irrumpieron enormemente allí en el acceso a la ciudad, mostrando su descontento, su enojo y visibilizando esta situación dramática que se está viviendo en Concepción del Uruguay para los trabajadores, sus familias, y también todo lo que puede generar un cierre como planta a la China.
1: Bueno, después vamos, sí. Ya tenemos el acta, ajá, la convocatoria de audiencia,
0: sí,
1: se trasladó para mañana aquí a Concepción del Uruguay.
0: Ah, va a ser así mañana acá.
1: Después les cuento lo de la audiencia que ha sido modificada, finalmente no se concretó en Paraná, lamentablemente no avisaron a los gremios que había un cambio, y ahora tenían como dato que se trasladaba a Concepción del Uruguay y efectivamente es mañana a las 10 de la mañana. En un ratito les cuento qué dice el acta de convocatoria.
0: Es un buen dato para los trabajadores que están escuchando esta noticia, con la posibilidad de también, qué sé yo, de acercarse y de meter presión así en casi 8 de junio. Vamos a hablar con Maximiliano Salazar, sí, sí, el delegado allí en planta La China de Granja Tres Arroyos. Maxi, gracias por atendernos. Juan Pralón y Nancy Sosa te saludan en LT11. ¿Cómo te va?
1: Buenas tardes.
2: Hola, buenas tardes. Desde ya muchas gracias a Juan y a Nancy. Y bueno, gracias por el espacio también.
0: No, a vos, Maxi.
2: Siempre nos brindan.
0: No, a vos, gracias por atendernos. Bueno, en principio, que nos cuentes lo que se vivió hoy al mediodía. Fue muy grande. Estuvimos allí viendo cómo se pudieron expresar. Y mucha gente suelta también de la ciudad, organizaciones, sindicatos, apoyando a los trabajadores.
2: Sí, verdaderamente que, bueno, ya desde un principio que fueron los compañeros que se autoconvocaron y, bueno, nos pidieron un poco el apoyo nuestro. Yo soy delegado interno, digamos, pertenezco al sindicato de la industria de la alimentación, pero estoy en la comisión de relaciones internas, soy interno, digamos. Pero, bueno, los compañeros querían el apoyo de alguien que lo represente, bueno, no, decidimos darle el apoyo también y digamos, somos conscientes también que ese tipo de lucha, de movilizaciones, ayuda mucho y da un poco más de fuerza a la lucha.
0: Bueno, recién nos enterábamos, no sé si tenías el dato, que bueno, fueron las conducciones sindicales y se encontraron que no iba a ir la patronal, que ya allí fue informada las conducciones sindicales por parte de la Secretaría de Trabajo, que se pasa para mañana. ¿Se está jugando un poco con el trabajador en este sentido, con los tiempos, con las necesidades?
2: Sí, sí, un poco es eso, un poco la bronca también que desató, más allá que los compañeros se querían organizar hace un tiempito, se le dio tiempo a la empresa también que pague lo adeudado, bueno, hasta que llegó el momento que la gente explotó y bueno, se autoconvocaron para hacer lo que fue eso de la movida de hoy, viste, ayer también hubo una movilización un poco más reducida de gente, pero bueno, hoy acompañó mucha gente. Y lo que sí teníamos conocimiento es que de la audiencia que iba a haber hoy en Paraná. Secretaría de Trabajo en Paraná, pero lo que sí, no es que viajaron los sindicatos, ¿no? Les informaron que no se presentaría la empresa y que se habían suspendido la audiencia esa del día de hoy.
0: No llegaron a viajar.
1: Pero lo que pasa que, bueno, el tema fue, el lunes avisaron que la audiencia iba a ser...
0: Había una expectativa.
1: Hoy, y finalmente que no, y ahora una convocatoria para mañana a las 10 de la mañana, audiencia en la delegación local del trabajo. Jan, ustedes, no sé si ese dato lo tienen, ¿diagramarán algo como para estar presentes también?
2: Sí, sí, mira, nosotros sí estamos ahí con esos comunicados que andan en diferentes medios, por ahí en portales de noticias. Oficialmente a nosotros no nos notifican nada, ni de parte del sindicato siquiera, pero sí somos conscientes que iba a haber una reunión, esa que se suspendió hoy, no sabíamos para cuándo se iba a realizar, pero bueno, seguramente, como se ha hecho en otro momento, se va a hacer acá en Secretaría de Trabajo acá, y van a asistir representantes seguramente de provincia.
0: Respecto a la situación salarial del pago de quincena, ¿qué es lo que les están adeudando? Porque la verdad que por lo menos a veces uno hablando con los trabajadores de Tres Arroyos, a veces no saben ni qué es lo que se pierden y no saben lo que han cobrado. Imagínate para nosotros, pasanos en limpio un poco, Maxi, ¿cómo vienen con el tema del cobro?
2: El tema del cobro, nosotros venimos atrasadísimos hace meses, donde la empresa había impuesto una forma de pago, de pagar las quincenas, en 5 cuotas, comenzando a partir del 4º día hábil, legalmente, digamos, como tiene que ser, desde ahí depositando una cuota y en los 4 días hábiles consecutivos terminar de pagar las quincenas. Igualmente, con el tema de los mensuales, ¿viste? Sería más o menos la misma formalidad. Incluso después de terminar de pagar las quincenas, digamos, y de pagar todos los sueldos, ahí recién empezaba la empresa a pagar lo que sería el tema de las cuotas alimentarias, uh-huh, hacer el depósito en las cuentas judiciales. Uh-huh. A nosotros nos estarían adeudando, por ahí, para que se entienda, el 70% aproximadamente, un poquito más, de la segunda quincena de abril y la totalidad de la primer quincena de marzo. A los quincenales, yo soy quincenal.
1: De mayo. Uh-huh.
2: Y a los mensuales, uh-huh, le estarían adeudando, digamos, el 70% del sueldo del mes de abril. Uh-huh. Y ya la época que estamos, a la altura del mes que estamos, ya vienen a mes atrasado, digamos. Uh-huh.
1: Claro, porque la propuesta además incluía 10 cuotas para pagar la primera quincena de mayo, y a esta altura ya deben las dos.
2: Claro, sí, sí, porque la última propuesta, claro, esa fue la última propuesta,
0: claro,
2: que
0: claro,
2: le había dicho la empresa, claro, en vez de pagar en 5 cuotas como venía pagando, que ya había sido una forma que ya la habían querido adoptar medio por la fuerza también, digamos. Porque es como que íbamos cobrando de a media cuota nosotros. Uh-huh. Entonces se transformaba en 10 cuotas.
0: Uh-huh. Ustedes como...
2: supuestamente en 10 días consecutivos, claro, en 10 días hábiles consecutivos.
1: Sí.
0: Pasó en la etapa anterior del conflicto, Maxi, ahora también me pasa en redes, en la calle misma, cuando los trabajadores hacen algo públicamente como hoy. Viste que a veces hay diferentes sectores que salen a manifestarse por una cosa, por la otra, ante la situación general que estamos viviendo, y se generan ciertas grietas. Uno ve, tanto te decía, en el conflicto anterior de Tres Arroyos como ahora en esta etapa, que es casi mayoritariamente un apoyo total al trabajador de Tres Arroyos. Eso lo tienen muy a favor en ese sentido, el apoyo popular. Puede haber excepciones, digo, pero en general, esa es la sensación que a mí me da.
2: Sí, sí, por supuesto. Pero bueno, sí, verdaderamente se notó, hubo muchos compañeros de otros gremios, de otros lugares, incluso de instituciones, que se arrimaron a solidarizarse con nosotros para ver con quién podían hablar, quién llevaba a cabo la lucha, digamos, o la movilización. Y, digamos, es como que se fue organizando solo y se fueron dando las cosas. Digamos, esto no es una medida que lo adoptó, lo tomó el gremio, ¿no? El gremio no está de acuerdo con esto. Pero bueno, los compañeros en el momento crítico que estamos decidieron hacerlo, bueno, y ir para adelante, pero bueno, también llevo una conducción y por ahí algunos que hemos estado en otros conflictos o en otras movidas así, por ahí para que sea organizado, ¿no? Lo que nosotros queremos es que se visibilice la lucha y hacerle entender a la sociedad, a las otras personas, a los otros trabajadores, que nosotros queremos nuestro puesto de trabajo, nuestro lugar de trabajo, y cobrar nuestro sueldo para nosotros y para nuestra familia, nada más que eso.
0: ¿Está prevista alguna asamblea en el corto plazo?
2: Mira, está hoy, seguramente hoy a las 20 horas, va a haber, hay una convocatoria para algunos trabajadores que quieran ir, más vienen medios nacionales, que querían hacer unas notas, uh-huh, también en uh-huh, la planta, uh-huh, en el frigorífico.
0: Está bien.
2: Y se van a concentrar algunos compañeros, algunos compañeras también, que son las que cobran cuotas alimentarias de los chicos, de los trabajadores. Y lo que sí, que para mañana a las 11 horas va a haber una movilización. Bueno, ahora nos enteramos ahora de último momento que de la reunión esa con
1: trabajo.
2: En Secretaría de Trabajo,
0: sí, acá,
2: ¿no?
0: En calle 8 de junio. Sí.
2: Pero bueno, la movilización está en pie. Es más, se está sumando mucha gente, muchos otros sindicatos que hoy no estuvieron también, a dar una mano con esa movilización y para que seamos más. Uh-huh. Así que eso se va a hacer, sí o sí.
1: Lo de las 11 mañana sería nuevamente allí en el acceso a Concepción, en el Monumento Urquiza, ¿o buscarán otro espacio?
2: No, lo de las 11 mañana se decidió en la Asamblea de los Trabajadores hacer una movilización con donde se irían caminando desde 9 de julio y Boulevard Constituyente hacia la plaza.
0: Ajá, bien. Muy parecido a lo que fue otrora un par de movilizaciones en la etapa anterior del conflicto. Bien, bien.
2: Exactamente.
0: Perfecto.
1: Bien. Para el que está escuchando del otro lado, nosotros muchas veces cuando hablamos de la situación de los trabajadores de Tres Arroyos decimos que, bueno, no pueden pagar el alquiler, no pueden pagar esto, aquello. Contales vos, al que está escuchando, ¿cuál es la situación real que viven la mayoría de los trabajadores en este momento?
2: Bueno, mira, realmente, como vos lo decís, hay compañeros, nosotros estamos adentro de la fábrica, estamos dentro de la planta todos los días como delegados. Tenemos mucha confianza con los compañeros, hace muchos años que estamos con ese rol de delegados y los escuchamos a todos, es más, por el medio de la asamblea. Uh-huh. Y te vas haciendo muy conocido también, yo hace 23 años que estoy en la empresa. No, verdaderamente hoy es una situación, creo que un poco nos ha llevado la empresa también a esa situación económica ya súper complicada, donde claro, hay compañeros que lo han desalojado de su casa, que alquilaban, hay compañeros que verdaderamente no tienen para ir al supermercado, no tienen para ir al kiosco, no tienen para comer, no tienen para ponerle combustible a su vehículo. Hoy por hoy estamos en una situación extrema ya, totalmente diferente a otros momentos, de otros conflictos, a otros años. Uh-huh. Nos han llevado a una situación muy, muy compleja, donde hay compañeros que verdaderamente vienen y nos dicen a nosotros, che, no tengo para pagar la luz. Han ido a la empresa, a Recursos Humanos, uh-huh, con la boleta de la luz, que le presten plata, que les paguen la luz. Eso lo vemos nosotros día a día y ya es muy, muy desesperante, por eso también es la decisión que se tomó.
0: Bien, Maxi, estaremos atentos a las novedades de mañana en la Secretaría de Trabajo. Ojalá que la comunidad acompañe en la movilización de mañana también. Y bueno, continuaremos el contacto porque es importante que la sociedad, la población esté enterada de esto por un montón de cosas, por lo que explicabas, porque muchos son amigos comerciantes donde consumen y donde compran su comida y donde gastan su plata los trabajadores de Tres Arroyos, y esto va a ser no solamente para, primero obviamente para las familias de Tres Arroyos, pero también va a generar un eco negativo en la sociedad, en la ciudad, en el consumo, así que bueno, muchísima fuerza, te mandamos un abrazo.
1: Gracias.
2: Bueno, dale, gracias a ustedes.
1: Muy amable. Maximiliano Salazar, es delegado de la planta Tres Arroyos. Y para cerrar el dato, tenemos el acta de la Secretaría de Trabajo, la delegación local de la Secretaría de Trabajo, donde establece que, en base a las notas de observación institucional y de denuncia de lockout interpuestas por el Sindicato de Trabajadores de la Industria de la Alimentación, en fecha 25 y 26 de mayo, se establece fijar audiencia de conciliación laboral el día jueves 28 de mayo a las 10 de la mañana, la que se llevará a cabo las instalaciones de la Delegación Departamental del Trabajo. Citar a los referentes del Sindicato de Trabajadores de la Industria de la Alimentación, Granja Tres Arroyos, y el Sindicato del Personal de la Industria de la Carne. Y el cuarto punto dice, intimar a las partes a comparecer a la audiencia fijada munidas de propuestas concretas para superar el diferendo bajo apercibimiento de aplicar máximas sanciones de ley en caso de incomparencia injustificada, obstrucción al proceso conciliatorio.
0: Bien.
1: Mañana, 10 de la mañana, en la Delegación Local de Trabajo. Y también estuvimos en comunicación con Sergio Vereda, que nos decía que realmente una situación muy complicada esta de avisarles de una audiencia, después decirles que la audiencia no se iba a hacer, de un primer momento un aviso de una posible audiencia que ahora estamos confirmando porque tenemos el acta de mañana a las 10 de la mañana, y nos decía que, bueno, viendo esta situación, van a estar planificando con el Sindicato de la Alimentación una movida que permita dar a conocer en toda la ciudad qué es lo que viven los trabajadores de Tres Arroyos.
0: 5:30 de la tarde, las noticias.

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2: 14 grados, actual temperatura en nuestra ciudad, la humedad 98%, la presión 1020 hectopascales, la altura del río 1,50 metros, con aguas estacionadas. La joven accidentada en el Domingrau salió de terapia y evoluciona favorablemente. Así lo han informado desde el Hospital Urquiza, donde se encuentra internada desde el accidente el 10 de mayo. Aldana Morillo tuvo una importante mejoría el fin de semana, fue derivada al polivalente A. De esta manera, Aldana dejó terapia intensiva y ahora continúa su recuperación en una sala común con todos los cuidados. Habrá un concurso interino para cubrir el cargo de rector del Colegio del Uruguay, Justo José de Urquiza. Será en el marco del proceso de normalización y fortalecimiento institucional que la Facultad de Ciencia y Tecnología desarrolla desde 2024. El concurso será mañana a las 9:30 en el Salón de Actos Alejo Peyret y precisan que la instancia pública del concurso será abierta a integrantes de la comunidad educativa y a la ciudadanía interesada. Con el voto de Domínguez, Juntos por Entre Ríos logró que la reforma previsional sea girada solo a dos comisiones del Senado. Ingresó en la sede en la sesión de este miércoles el proyecto de reforma previsional que impulsa el gobierno, gracias al voto de la senadora Gladys Domínguez, del peronismo federal de Feliciano. El oficialismo logró que sea girado solo a las comisiones de presupuesto y de asuntos constitucionales. La final sub-15 femenina se juega en Rocamora. El próximo fin de semana se disputará la Copa de Oro de la Liga Provincial de Cadetes Femenina Sub-15. Reunirá a los mejores cuatro equipos de la competencia y tendrá como escenario el Estadio Julio César Pacañela desde el viernes 29. Será con la organización de la Federación de Básquetbol de Entre Ríos y participarán también el Club Regatas Uruguay, San Agustín y Estudiantes, ambos de la ciudad de Paraná. El Servicio Meteorológico Nacional está anticipando para el día de mañana cielo algo parcialmente nublado, una temperatura mínima de 9 grados, una máxima de 18. 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

0: 17:39 minutos, vamos a hacer el picadito, como le llamamos siempre, de testimonios. En este caso, el primero de ellos tiene que ver con la intención de varios vecinos de la localidad de Caseros de tener un hospital en esa localidad que contemple las necesidades de la gente de Caseros y de los pueblos vecinos que, ante la falta de un centro de esas características, tienen que viajar a Concepción del Uruguay para ser atendidos en el Hospital Urquiza. Es una propuesta que surge a través de Daniel Rochaz, un reconocido escritor de esa localidad y de toda la zona, que justamente hace la invitación para un encuentro mañana en relación a este proyecto.
1: He resuelto dar a conocer para este día 28 de mayo a las 19 horas en el Salón Margarita Tea de nuestra localidad de Caseros un proyecto de salud que tendrá como base ese proyecto la creación de un hospital para nuestro pueblo, para nuestras colonias y también para los pueblos vecinos que están en la misma situación que nuestro Caseros. No tienen hospital y siempre tenemos que acudir al Hospital Justo José de Urquiza, que como todos sabemos está saturado, lo dicen los directores, lo dicen los médicos y es de público conocimiento. Así que están todos invitados para escuchar y después entre todos enriquecer este proyecto.
0: La palabra entonces de Daniel Rochaz hablándonos de esta invitación que está haciendo a toda la gente de Caseros, de las localidades vecinas, este encuentro para mañana a las 7 de la tarde en el Salón Margarita Tea, donde estará presentando este proyecto de salud que tiene como base la creación de un hospital para Caseros. Hecha la invitación, además esto genera la posibilidad de la presencia no solamente de los vecinos de Caseros, sino que están convocadas autoridades municipales, la gente del Consejo Deliberante, instituciones intermedias de esa localidad, donde además de escuchar este proyecto y después enriquecerlo a través de sumar ideas, se buscará conformar una comisión pro hospital. El trabajo de Daniel Rochaz en la búsqueda de lo que puede llegar a ser un hospital para la localidad de Caseros en nuestro departamento Uruguay. Por otro lado, comenzaron una serie de capacitaciones sobre seguridad vial a desarrollar en escuelas o para escuelas secundarias de la ciudad, y así lo explica el director de Seguridad Ciudadana, Gustavo Anza.
2: La municipalidad está llevando adelante lo que denominamos Plan Integral de Movilidad Urbana Sostenible, que tiene como objetivos, entre otros, mejorar las condiciones del tránsito y también mejorar la calidad de vida de los ciudadanos de nuestra ciudad. En ese sentido, se ha formado un importante equipo de distintas instituciones y organismos que estamos trabajando en ese plan y en desarrollar distintos cursos de capacitación de, fundamentalmente, seguridad vial, que es lo que nos ocupa en este caso. Decía, los integrantes o las instituciones que forman este equipo está conformada por integrantes de la Policía de la provincia de Entre Ríos, del área científico-criminal, digamos, Río Uruguay Seguros, que nos acompaña con integrantes de esa compañía, Hospital Justo José de Urquiza, con la presencia de médicos que nos dan y transmiten su experiencia de cuál es la realidad hoy desde el hospital, su mirada, y desde la Municipalidad de Concepción también tenemos integrantes que están trabajando diariamente en el Departamento de Licencia de Conducir. Todo esto articulado también junto a la Dirección Departamental de Escuelas, que a través de la organización propia de todas las instituciones escolares secundarias aquí en nuestra ciudad, nos van diciendo, digamos, cuáles son las necesidades y las posibilidades que existen para trasladarnos a uno u otro lugar. Quiero decir que este curso de seguridad vial está orientado a alumnos del último año de la escuela secundaria, es decir, de quinto o sexto año, según corresponda, y tiene que ver con aquellos chicos y chicas que van a sacar su primera licencia de conducir, en su gran mayoría, otros eventualmente ya las pueden tener, pero es reforzar en este sentido el conocimiento y darle las herramientas necesarias a través de este curso de seguridad vial para que puedan tener un manejo seguro y, por supuesto, lo que representa una seguridad en cuanto a la salud para sí y para terceros, ¿no es cierto? Y en el curso se desarrollan distintos tópicos, ¿no? Por nombrar algunos, nada más, se habla de lo que es la seguridad seguridad activa, la seguridad pasiva, la preventiva también, cómo abordar, cómo conducir, teniendo siempre en cuenta las distintas señales de tránsito, semáforos, cartelización. Muchas veces en el mismo camino hay marcas pintadas que tienen su simbología y que son importantes respetarlas. Las prioridades de paso, por ejemplo, no nos olvidemos que la ley de tránsito, la ley 24.449, establece claramente que la prioridad de paso la tiene el que viene por la derecha. Obviamente sí hay excepciones, que bueno, son varias, digamos, pero es importante acceder a esta herramienta, que para eso se da en el curso, y saber cuáles son las excepciones. Pero como regla general, tiene derecho de paso el que viene por la derecha. Luego también se trata lo que es la alcoholemia. Recordemos que en nuestra ciudad la alcoholemia es cero, es decir, no está permitido la ingesta de alcohol mientras se maneja. Después también se abordan lo que son las velocidades en las calles, bulevares, calles de doble sentido, que en este caso estamos hablando de estas últimas tres de 40 kilómetros de máxima, en las avenidas es un poquito más, de 60 kilómetros, y en las encrucijadas, esquinas o cruces, la máxima es de 30 kilómetros. Por supuesto, estamos hablando de las máximas. Siempre lo recomendable es menos de esa velocidad, justamente para contribuir al tránsito seguro, ¿no es cierto? Se ven otras cuestiones que tienen que ver también como la documentación obligatoria para transitar. Esto es licencia de conducir habilitante no vencida, por supuesto, que está en vigencia. El seguro, ya sea la moto, sea el auto, es obligatorio portarlo. Y la cédula verde o azul, según corresponda, ¿no es cierto?, al vehículo. Hay que tener en cuenta que esta documentación es obligatoria, no hay posibilidades de no portarla, y uno de los motivos de retención que vemos asiduamente en los operativos que se hacen tiene que ver con esto, ¿no es cierto?, con el no cumplimiento de esta portación. Y después, por supuesto, también se dan todos aquellos requisitos necesarios para obtener no solamente las primeras licencias, teniendo en cuenta el público que va dirigido, sino también en sus distintas modalidades como instrumento de conocimiento general. Y, por supuesto, también de parte del hospital Justo José Urquiza también tenemos el aporte muy importante de una realidad que muchas veces desconocemos y que a través de los profesionales que dan la charla se está la posibilidad de situarnos de cómo es la realidad en este caso del hospital, ¿no es cierto?, que es una institución pública de salud, respecto de la atención de todos aquellos que generalmente vienen con esta problemática de siniestralidad vial, con heridas, con lesiones, con distintos grados de gravedad producto de algún accidente. Entonces, la verdad que nos refleja eso un panorama importante en este sentido a tener en cuenta y a seguir trabajando para evitar en el futuro este tipo de inconvenientes. Pero en definitiva, este plan integral en el cual están contenidas estas charlas van a seguir durante el año, siempre articuladas por la Dirección Departamental de Escuelas. Y la semana que viene, el día martes 2 de junio, vamos a proseguir aquí en el Auditorio Ilia también, con distintos colegios que ya están designados por parte de la Dirección Departamental. Y bueno, es de esperar que durante el año sigamos con este tipo de charlas recorriendo distintos lugares y haciendo la prevención necesaria. Creemos que siempre es importante, es un tema que no se agota en poco tiempo, que hay que mantenerlo en el tiempo, en el calendario, y esa es la idea que nos anima en este caso. Y hacer, ¿por qué no?, un llamado a la sociedad en general a ser respetuosos de las normas de tránsito y lograr una sana convivencia entre todos los ciudadanos y, en definitiva, mejorar la calidad de vida de todos nosotros.
0: La palabra entonces del director de Seguridad Ciudadana, Gustavo Anza, hablándonos de lo que tiene que ver con este plan integral de movilidad urbana sostenible, que tiene como objetivos mejorar las condiciones del tránsito y la calidad de vida, y en ese marco estos cursos de seguridad vial o estas capacitaciones de seguridad vial que se están brindando a los alumnos del último año de las escuelas secundarias de Concepción del Uruguay, básicamente aquellos que tienen que sacar su primera licencia de conducir o que recientemente la obtuvieron. El martes va a continuar este plan a las 9 de la mañana en el Auditorio Municipal Arturo Illia y en este caso con la participación de estudiantes de la ENET número 1 Ana Urquiza de Victorica y de la Escuela Normal Superior Mariano Moreno. La continuidad entonces de este plan que tiene que ver con mejorar las condiciones del tránsito en Concepción del Uruguay.
3: Bueno,
0: sí, Belén, ¿cómo le va? Ahí estoy derecha. Sí. Hoy me deben escuchar bien. Hecho, hoy me van a escuchar bien. Juanito anda por allí. Está terminando algunos audios que tienen que ver con el panorama de noticias. Vamos a reiterar esto que está relacionado con audiencia. Finalmente va a ser mañana, 10 de la mañana, la audiencia de conciliación entre Tres Arroyos y los sindicatos que representan a los trabajadores de la empresa, es decir, el sindicato de la alimentación, el sindicato de la carne, 10 de la mañana en la delegación local de trabajo, allí en calle 8 de junio, los que nos decía recién.
3: O sea
0: recién,
3: que de allá ahora se trasladan para acá. ¿Para allá qué? En Paraná no se pudo concretar la audiencia.
0: Directamente se suspendió. Ajá. Directamente se suspendió y ahora, entonces, esta citación tiene que ver con la continuidad de esta audiencia aquí en Concepción del Uruguay, donde se insta a las partes, pero creo que básicamente es a la gente de Tres Arroyos, a presentar una propuesta concreta, superadora de lo que había quedado como propuesta en la última audiencia.
3: Sí, y no solo propuesta económica para cobrar lo trabajado,
0: tal cual,
3: sino también saber
0: qué va a pasar,
3: qué va a quedar, sí, las fuentes de,
0: sí,
3: trabajo.
0: Sí, tal cual, que es lo que quieren saber.
3: Porque hasta ahora la empresa sigue cerrada.
0: Sí, sí, y la incertidumbre es claro, cada vez mayor, porque no sabes si es que en realidad el día de mañana tenés trabajo o no.
3: Claro.
0: Entonces, bueno, totalmente, es importante, que era un poco lo que nos decían los gremialistas y los propios trabajadores, la importancia de tener certeza de qué, sí, va a pasar. Es decir, bueno, si la empresa va a cerrar y quedan todos los empleados afuera, lamentable, por supuesto, pero es una cuestión que se define.

0: Bueno,
1: y el tiempo
0: a lo importante.
2: Sí.
1: ¿Cuándo lavo la ropa?
2: No va a llover hasta...
1: No, la no, sí, pero bueno. ¿El sol?
2: Escucha, bueno, pará.
1: No me diga que eso.
2: Sol. Podemos llegar a tener algún neblina, tipo de sí. inestabilidad y algunas gotas, algunas lloviznas. Uh-huh.
0: Sí.
2: Y no hablo de lo de hoy, que es, uh-huh. eso que te mojaba era uh-huh. la neblina.
0: Sí.
2: El viernes a la madrugada de la mañana. Pero no estoy hablando ni siquiera de chaparrones o de largos fenómenos de lluvia.
0: Nah, gotas.
1: O sea, sí. no voy a poder lavar nada.
2: Pero pará, no, hay peor
0: mañana,
2: noticia.
0: Claro, ¿cuándo?
1: ¿El jueves?
2: El pronóstico asegurado que yo tengo acá,
1: o sea, que
2: es hasta el lunes. Hasta el lunes.
1: O sea que, oh. y si no, lavar al lado del calefactor.
2: ¿Sabés cuándo sale el sol propiamente dicho? Así un día de sol de todo el día.
1: Cada vez que entro.
2: ¿Qué hoy? Ah, qué hermoso.
1: Hoy estoy. Poeta. Quiero un premio Gardel. Bueno, sí.
2: ¿Hoy qué es? ¿Miércoles?
0: ¡Qué dio risa, verdad!
2: El lunes va a tener sol.
1: El lunes voy a tener sol.
2: Recién bueno, el lunes.
1: El lunes.
2: Bueno. ¿Hasta el domingo?
1: Nada.
2: Una porquería así como estamos viviendo.
1: Muy Londres. Muy Londres.
0: Estás mirando a mí.
1: Muy Londres. Muy Londres.
2: No me puedo reír mucho, ¿saben?
1: No,
2: porque
1: ya
2: tengo
1: sé.
2: Tengo los labios papados.
1: Sí, sí.
0: Perdón.
2: Entonces me río como si tendría la lumbre.
1: Como que... Como que tiene una parte rara ahí en la boca, bueno.
2: Y bueno, es que tengo inflamado.
1: Está bien, está bien.
2: Me quemé.
1: Ahí nos ponemos serios. Hay una sí, alerta basta. Sofía.
2: Ajá.
1: En la República Argentina acaba de compartirlo esto la oficina de prensa de la Jefatura Departamental. La búsqueda es de Agostina Madeleine Vega, de 14 años. Ajá. Desapareció de Córdoba Capital el 24 de mayo. Es de tez trigueña, con textura delgada, pelo oscuro, negro, lacio y largo, ojos marrones y no posee cicatrices, tatuajes o piercing. Vestía buzo tipo canguro de color bordó con letras en verde, con un jean negro Oxford y zapatillas blancas. Lamentablemente esto es una radio y no seguramente los medios de comunicación audiovisual podrán compartir además la imagen. Ante cualquier novedad sobre Agostina Madeleine Vega, de 14 años, que desapareció en Córdoba, llamar al 134 o a cualquier dependencia policial de cualquier punto de la ciudad o la provincia de Entre Ríos para sumarse a esta alerta Sofía Argentina, la desaparición de esta joven de 14 años.
2: Bien.
1: Y hoy también reiteraba la policía el pedido de localización aquí en Concepción del Uruguay de esta mujer de 33 años.
0: Ajá, que ya lleva varios
1: que
0: días.
1: Continúa sí, la búsqueda de Flavia Dayana Arocena. Desapareció, o mejor dicho, se ausentó de su domicilio en Avenida Uncal al 300 el martes 28 de abril. Uh-huh. Mañana va a ser un mes.
0: Uh-huh.
1: Y hasta el momento no ha regresado ni se ha tenido noticias sobre su paradero. 33 años, búsqueda de Flavia Dayana Arocena. Uh-huh. Cualquier información, 42-22-22 de Jefatura Departamental o al número de emergencias gratuito 101.
2: Bien, bárbaro. Así que...
1: Tampoco hemos tenido confirmación de el cuerpo que se halló en el río Uruguay.
0: Fue llevado a Oro Verde.
1: Uh-huh.
0: Uh-huh.
1: No sabemos.
0: No sabemos.
1: Era una mujer, ese dato sí se tenía, pero no los datos de filiación.
0: Uh-huh. El fin de semana.
2: Ajá.
1: Fin de semana.
0: Sábado, creo, sábado al mediodía.
1: Sí. Así que bueno, que fue un gran despliegue policial, uh-huh. de prefectura y demás, y bueno, la localización de ese cuerpo.
2: Hoy no tenemos Deportes 11.
1: ¿No?
2: No, hay fútbol de Copa Sudamericana.
0: ¿Qué no me llamaron ayer, estuve esperando el llamado.
2: Sí, quedó fuera San Lorenzo.
1: Sí.
2: Ante Recoleta.
1: Y Lanús no quedó afuera,
2: sí,
1: sí, pero va a la Sudamericana.
2: Claro,
1: o sea, baja un escalón.
2: Baja
1: claro.
2: un escalón.
1: Va un escalón abajo.
2: Como no hay Deportes 11.
1: ¿Qué hay?
2: ¿Qué
1: partido
2: informo,
1: hay?
2: Racing juega, que ya está afuera. 15:30 del domingo juega Gimnasia en Pergamino.
0: Ajá,
2: allá en cancha de Douglas. Y atención, el enroque. Recordemos, llegan Almagro y Engranaje con chances de ser campeón de la apertura la última fecha.
1: Almagro sí. y Engranaje. Almagro.
2: Los dos tienen 22 puntos.
1: Bien.
2: ¿Se define por diferencia de gol habitual? ¿Se define por partido entre sí, cómo hayan salido entre sí. Si hay igualdad de puntos. Hoy los dos tienen 22.
0: Ajá.
2: Si terminada la fecha el domingo que viene,
0: ajá.
2: los dos ganan,

0: o sí. los dos empatan, claro. los dos pierden.
1: Sí. O sea, que quedan con los mismos puntos.
0: Se define por el partido, cómo salió el partido entre sí en este campeonato.
2: ¿Y eso es normal?
0: Sí, sí, sí, se llama definición olímpica. A veces está la diferencia de gol general.
1: O me lavo las manos.
0: No, diferencia.
1: ¿Por qué no juegan un partido?
0: Ya lo, digamos, se toma en cuenta el partido que jugaron entre sí, este campeonato.
1: Claro, claro. Pero para definir un campeón, generalmente se enfrentan a bueno, los equipos que llegan primero.
0: Está la diferencia de gol.
2: Sí, lo que vi en redes sociales que ¿con quién juega Almagro este fin de semana?
0: Con el CASE, con el Club Atlético
2: Colonia. Que le toca en su cancha y no va a tener público.
0: Bueno, esa es la novedad. Habrá una novedad de último momento con respecto a ese tema. Pero digo, la definición es, existen dos tipos de definiciones en el fútbol. Lo más común es la diferencia de gol general. Los goles a favor acumulados de todo el campeonato se restan por la cantidad de goles en contra. Esa resta es más tanto, menos tanto.
3: Bien.
0: Eso no va, como primera medida. En este caso, es la misma definición que los grupos de Copa Libertadores.
1: Ah, bien.
0: Por ejemplo, Copa Libertadores también se define así.
1: ¿Se acuerda cómo salieron?
0: Boca y la Católica, por ejemplo, ahora el jueves. Si Boca gana, lo igual en puntos a la Católica. Pero no tiene que preocuparse por la diferencia de gol, porque como ya Boca ganó en Chile, le gana el jueves,
1: está bien.
0: Ya pasa Boca con la misma cantidad de puntos.
1: Y dígame cómo salió ese partido.
0: 2-1 ganó Almagro.
1: Ah, bien. O sea que si empatan en puntos, el campeón es Almagro.
0: Por lo tanto, Engranaje tiene que sumar, ahí le digo, Engranaje tiene que sumar más puntos que Almagro en esta fecha.
1: Bien.
0: Los dos se enfrentan a rivales que están muy abajo en la tabla.
1: Almagro con el CASE.
0: Con el CASE. De visitante, hacemos un asterisco acá, ya les digo qué va a pasar.
1: Ojo, Colonialía no es...
0: Bueno. Engranaje juega con la China. Hay novedades con respecto a las canchas. Los dos son visitantes.
1: Bien.
0: La policía no permite que el partido sea en Colonia Elía.
1: ¿Por?
0: Por una cuestión de seguridad. Y de dispositivo y
2: Prefieren hacer el dispositivo de seguridad acá, que fue tan correcto la fecha anterior, tan correcto, entonces pretenden aplicarlo de la misma forma.
1: Tiene un día
2: porque
1: tremendo.
2: No me llamaron ayer, me quedé esperando que me llamen de Deportes 11, pero yo sé que fue por puro pedido del árbitro que no me quiere llamar.
0: Escucha.
2: O sea que...
1: ¿Y dónde va a jugar?
0: El partido entre Case, el local, y Almagro, visitante, se va a jugar en cancha de Gimnasia y Esgrima.
2: O sea, repitiendo...
1: Los dos son visitantes. Los dos son visitantes.
2: Y podemos decir esto entonces repitiendo el operativo policial.
1: Bien.
0: Yo creo que acá, esto es una presunción mía. Recordemos que el local siempre paga árbitros.
1: Sí, claro.
0: Y paga...
2: La cancha.
0: El
2: alquiler.
0: Y te entra...
2: Sí, la entrada.
1: Colonia Elía.
0: Sí,
1: claro, el local.
0: Yo creo que debe haber cedido algo de esto.
1: Bien.
0: Es decir, debe haber cedido en el sentido de, está bien, quién paga policía, quién paga árbitro. Sí, no sé, eso lo vamos a averiguar, pero seguramente Colonia Elía no es que pierde todo.
1: ¿Y Engranaje?
0: Entonces... Y Engranaje le ofreció, al igual que pasó el fin de semana pasado, jugar de visitante en su propia cancha. A la China. Venite a mi cancha, yo no te cobro, calle.
1: Y ahí se
0: ¿sí? Así que, la China engranaje. Y
2: Almagro.
0: El CASE Almagro en cancha de gimnasia. Así se va a definir el fútbol local.
1: Bien.
2: O sea que podemos, así yo te lo anticipo hoy, podemos esperar parlantes, gente de Almagro, porque
0: no,
2: si va a repetir el operativo policial, va a repetir el mismo que el fin de semana pasado, podemos esperar cualquier cosa.
0: A las 15 horas, me faltaba
1: a la vez,
0: ese dato.
1: Dos a la vez.
0: A la misma hora tiene que jugarse, sí. 15 horas los dos partidos. De primera división. ¿Qué más?
1: Nada más, porque son las 6.
0: Sí, ya son así que bueno, esa es la novedad importante.
1: Listo. Bien. Mañana va a ser un intenso día, así que prepárese para
2: escuchar.
1: Así que
2: no me hagan enojar.
1: Y porque ahí tenemos
0: asamblea,
1: tenemos conciliación, posibilidades de medidas de fuerza de municipales.
2: Veremos qué voces conseguimos.
1: Efectivamente. Bueno. Nos vamos, hasta mañana.
2: Chao.

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1: Las 6 de la tarde en la República Argentina. Bajó el riesgo país. El indicador que elabora el banco JP Morgan señaló que el riesgo país está en los 498 puntos. Esta caída, informó la entidad financiera, se debe al buen resultado que generaron los bonos soberanos, donde las subas llegaron al 1%. Dictan la conciliación obligatoria en el conflicto de trabajadores aceiteros. El Ministerio de Capital Humano informó que la medida es por el término de 15 días a partir de hoy. Durante ese periodo, las organizaciones sindicales deberán dejar sin efecto toda medida de acción directa y prestar servicios de manera normal y habitual. La información del tránsito con Ernesto Arriaga.
2: La General Paz muy lento hacia Liniers, un colectivo con desperfectos mecánicos a la altura de Beiró. Por favor, circular a 20 kilómetros por hora. Aeroparque 6 opera con normalidad y la Buenos Aires, la Plata de Aubaza con bastante tránsito, máximo 80 kilómetros por hora.
1: En La Rioja, en donde nos escuchás por AM620, la temperatura es de 17 grados con cielo algo nublado. Aquí en Buenos Aires, 13 grados 8 décimas, humedad 87%, el cielo está cubierto.
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4: La temperatura en nuestra ciudad, 14 grados, la humedad del 99%, la presión atmosférica, 1019 hectopascales, el río Uruguay estacionado 1,50 metros. El Castramóvil continúa brindando atención en Barrio San Isidro. La atención se realizará hasta el viernes por la mañana con el objetivo de facilitar el acceso a un servicio esencial para la comunidad. La castración de perros y gatos es una herramienta fundamental para el control poblacional. Estas acciones, junto con la vacunación y la atención veterinaria preventiva, fortalecen la salud pública y el bienestar animal. Para acceder a este servicio se recuerda que las hembras deben tener más de 6 meses y, en caso de haber parido, esperar 60 días después del parto para ser intervenidas. En tanto, los machos pueden ser castrados teniendo más de un año. El pronóstico del tiempo para mañana jueves, Concepción del Uruguay con neblinas durante la madrugada, parte de la mañana, una jornada nublada, mínima de 9 grados, la máxima de 18. De turno, Farmacias Argachá, en 14 de Julio y Estrada, y San Martín, en San Martín, 1451.
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3: Cuando ya está finalizando este año 1978, un año difícil para todos los argentinos, cuando todos los argentinos estamos buscando o estamos tratando de encauzarnos a través de la paz, tenemos el gusto de hablar con un hombre, fiel, tirpe, un hombre de Concepción del Uruguay, que honra con su presencia, con su ejemplo de hombre honesto, con su ejemplo de hombre trabajador, con su ejemplo de hombre de bien, de conducta. Un auténtico paisano en su forma de vestir y en su filosofía de vida, que es realmente lo más importante. Y nos estamos refiriendo a un hombre que le dicen Flor del Camp, don Pedro Álvarez. ¿Cómo le va, don Pedro?
4: Muy bien usted, señor Juan Puchulo.
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0: Fueron 15 años de la noche de Entre Ríos y algunos cuantos años compartiendo con el querido Negro Campo, que está por ahí. Claro, altivo y vertical, alto de nube y de cielo, con esa actitud de vuelo del pájaro y del puñal. Libre por toda señal y entrerriano por el canto, en mi guitarra levanto los rumores provincianos, porque me tiembla en las manos la tierra que quiero tanto.
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0: 18:31 minutos en la República Argentina, la temperatura en Concepción del Uruguay es de 13 grados, la humedad del 89%, presión atmosférica 1019 hectopascales. En Río Uruguay, frente al puerto de Concepción del Uruguay, 1,50 metros.
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0: Los trabajadores de Tres Arroyos marchan mañana a Plaza Ramírez luego de la concentración importante que se desarrolló hoy frente al Monumento Urquiza. Se desarrollará una movilización a las 11 de la mañana de mañana desde 9 de julio en Montoneras hasta la plaza principal de nuestra ciudad. Lo confirmó Maximiliano Salazar, delegado de la Comisión Interna de Planta La China de Granja Tres Arroyos.
2: Seguramente hoy a las 20 horas hay una convocatoria para algunos trabajadores que quieran ir. Vienen medios nacionales que querían hacer unas notas también en la planta. En el frigorífico. Y se van a concentrar algunos compañeros, algunas compañeras también, que son las que cobran cuotas alimentarias de los trabajadores. Y lo que sí, que para mañana a las 11 horas va a haber una movilización. Bueno, ahora nos enteramos ahora de último momento de la reunión esa en Secretaría de Trabajo. Pero bueno, la movilización está en pie. Es más, se está sumando mucha gente, otros sindicatos que hoy nos tuvieron también a dar una mano con esa movilización y para que seamos más. Se va a hacer, sí o sí. Lo de las 11 mañana se decidió en la asamblea de los trabajadores hacer una movilización con donde se irían caminando desde 9 de julio y Boulevard Constituyente hacia la plaza.
0: La situación económica y social de las familias de Tres Arroyos es desesperante, lo dijo Maximiliano Salazar, delegado, quien contó en el ET11 lo que están atravesando por estas horas los trabajadores.
2: Verdaderamente hoy es una situación, creo que un poco nos ha llevado la empresa también a esa situación económica ya súper complicada, donde claro, hay compañeros que lo han desalojado de su casa, que alquilaban, hay compañeros que verdaderamente no tienen para ir al supermercado, no tienen para ir al kiosco, no tienen para comer, no tienen para ponerle combustible a su vehículo. Hoy por hoy estamos en una situación extrema ya, totalmente diferente a otros momentos, de otros conflictos, a otros años. Nos han llevado a una situación muy, muy compleja, donde hay compañeros que verdaderamente vienen y nos dicen a nosotros, che, no tengo para pagar la luz. Han ido a la empresa, a Recursos Humanos, con la boleta de la luz, que les presten plata, que les paguen la luz. Eso lo vemos nosotros día a día y ya es muy, muy desesperante. Por eso también es la decisión que se tomó.
0: El colectivo solo aceptará la SUBE desde el próximo lunes. Nicolás Fernández, vocero de una de las empresas de transporte urbano de pasajeros, indicó que no se aceptará más efectivo. La SUBE tendrá el descuento correspondiente siempre que se haya hecho el trámite en la oficina de la terminal.
3: Viene repuntando de a poco porque, bueno, todo el periodo de tiempo que no estuvimos funcionando, por supuesto la gente busca otros medios de transporte. Después, paulatinamente, se va volcando nuevamente al colectivo, pero bueno, es un proceso. Desde el lunes sube 100%, digamos, pago electrónico. Los usuarios pueden abonar con la tarjeta SUBE, con tarjeta de débito, tarjeta de crédito, con Mercado Pago. Todos los sistemas de pago electrónicos que no sean la tarjeta SUBE no perciben beneficio de atributos. En el caso del atributo federal, que es para jubilados, excombatientes y demás, que es un atributo nacional, el usuario paga el 45% de la tarifa. Y en el caso puntual de la ciudad, tenemos el boleto escolar primario y secundario gratuito, el universitario gratuito, siempre con la tarjeta SUBE, y un atributo provincial para los docentes, también gratuito.
0: Capacitan sobre seguridad vial en escuelas secundarias. El director de seguridad, Gustavo Anza, indicó en el ET11 que el municipio lleva adelante el Plan de Integral de Movilidad Urbana Sostenida, que tiene como objetivo, entre otros, mejorar las condiciones de tránsito y la calidad de vida de los ciudadanos.
4: Este curso de seguridad vial está orientado a alumnos del último año de la escuela secundaria, es decir, de quinto o sexto año, según corresponda, y tiene que ver con aquellos chicos y chicas que van a sacar su primera licencia de conducir, en su gran mayoría, otros eventualmente ya las pueden tener, pero es reforzar en este sentido el conocimiento y darle las herramientas necesarias a través de este curso de seguridad vial para que puedan tener un manejo seguro y, por supuesto, lo que representa una seguridad en cuanto a la salud para sí y para terceros, ¿no es cierto? Y en el curso se desarrollan distintos tópicos, ¿no? Por nombrar algunos nada más, se habla de lo que es la seguridad seguridad activa, la seguridad pasiva, la preventiva también, cómo abordar, cómo conducir, teniendo siempre en cuenta las distintas señales de tránsito, semáforos, cartelización. Muchas veces en el mismo camino hay marcas pintadas que tienen su simbología y que son importantes respetarlas. Las prioridades de paso, por ejemplo, no nos olvidemos que la ley de tránsito, la ley 24.449, establece claramente que la prioridad de paso la tiene el que viene por la derecha. Obviamente sí hay excepciones, que bueno, son varias, digamos, pero es importante acceder a esta herramienta, que para eso se da en el curso, y saber cuáles son las excepciones. Pero como regla general, tiene derecho de paso el que viene por la derecha.
0: Buscan levantar en Caseros un hospital. Daniel Rochaz, reconocido escritor de esa localidad, indicó en LT11 que mañana a las 19 en el Salón Margarita Tea presentará un proyecto de salud que tendrá como base la creación de un hospital para Caseros y los pueblos vecinos, y que ante la falta de un centro de esas características tienen que viajar a Concepción del Uruguay para atenderse en el Hospital Urquiza.
1: He resuelto dar a conocer para este día 28 de mayo a las 19 horas en el Salón Margarita Tea de nuestra localidad de Caseros un proyecto de salud que tendrá como base ese proyecto la creación de un hospital para nuestro pueblo, para nuestras colonias y también para los pueblos vecinos que están en la misma situación que nuestros Caseros. No tienen hospital y siempre tenemos que acudir al Hospital Justo José de Urquiza, que como todos sabemos está saturado, lo dicen los directores, lo dicen los médicos y es de público conocimiento. Así que están todos invitados para escuchar y después entre todos enriquecer este proyecto.
0: Volvemos al conflicto en Tres Arroyos. Con informaciones importantes, la Secretaría de Trabajo convocó audiencia de conciliación para mañana en Ciudad a las 10. Será desde las 10 de la mañana en la sede local del trabajo, en calle 8 de junio 821. A la audiencia de carácter urgente y obligatorio deberán presentarse representantes del Sindicato de Trabajadores de la Alimentación, STIA, el Sindicato de la Carne y Granja Tres Arroyos, Sociedad Anónima. El objetivo es restablecer el diálogo, garantizar los derechos de los trabajadores y preservar las fuentes de empleo de la región. La convocatoria, en su artículo 4, intima a las partes a comparecer en la audiencia con propuestas concretas para superar el diferendo, bajo apercibimiento de aplicar las máximas sanciones de ley en caso de incomparecencia injustificada u obstrucción del proceso licitatorio. ACMER convocó a Congreso Extraordinario para este viernes en Rosario del Tala. El gremio docente definirá nuevas estrategias sindicales en medio del conflicto salarial y el rechazo a la reforma previsional impulsada por el gobierno de Entre Ríos. Además, ACMER convocó a una movilización que se desarrolló en el día de hoy frente a Casa de Gobierno en Paraná, en coincidencia con el ingreso del tratamiento del proyecto legislativo de reforma previsional. El Congreso Extraordinario de ACMER se desarrollará este viernes 29 de mayo desde las 9 en la ciudad de Rosario del Tala. La joven accidentada en el Domingrau salió de terapia y evoluciona favorablemente. Así lo han informado desde el Hospital Urquiza, donde se encuentra internada desde el accidente del 10 de mayo. Aldana Morillo tuvo una importante mejoría y el fin de semana fue derivada al polivalente A. La semana pasada había comenzado a respirar por sus propios medios y se esperaba su evolución. De esta manera, Aldana dejó terapia intensiva y ahora continúa su recuperación en una sala común con todos los cuidados. Actualizamos los datos del tiempo. En Concepción del Uruguay tenemos 12 grados, la humedad del 90%, presión atmosférica 1019 hectopascales. Se espera para mañana jueves mínima 9, máxima 18 grados. Nuevamente niebla durante la madrugada y la mañana, atención sobre todo en zonas rurales y suburbanas, con cielo nublado a mayormente nublado nuevamente durante toda la jornada. 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En la operación técnica, en el control central, Patricio Ardaiz, voz de noticias del panorama, Juan Manuel Pralón.
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0: cosas que hizo mella, que hizo ruido en toda Avellaneda, y que con Nahuel y con Romero como interinato tendrán que llevar adelante este partido y el del próximo domingo, cuando en Jujuy Racing juega ante Defensa y Justicia. Hablando de esta dupla técnica, trajo 9 juveniles a la convocatoria y 4 serán titulares: Escudero, Tello, Gonzalo Sosa y Tomás Pérez. El 11 está confirmado, porque Cambese será el arquero, Canavo, Pardo, Escudero y Nacho Rodríguez en el fondo, Tello, Miljevic, Fernández, Gonzalo Sosa, Duban Vergara y Tomás Pérez será el 11 Racing. Para hablar en esta previa y durante el partido, ya hubo una reunión virtual con Hernán Crespo. ¿Es el único candidato o van a esperar después del Mundial? Hay que ver qué jugadores se van y qué jugadores continúan, porque ya la danza de nombres hace fuerte ruido acá en Avellaneda.
1: La presentación de Hernán Valdés desde el banco académico. Momento de pasar al equipo visitante, al conjunto boliviano, a Independiente Petrolero. Todas las novedades del conjunto de Sucre con Sergio Zarratea. Bienvenido, Sergio.
2: Hola, de Jesús. Hola, Santiago Lucía. Aquí estamos en el vestuario visitante, aquí en el cilindro de Avellaneda. Este Independiente Petrolero que llega en el campeonato boliviano en la quinta posición. 7 fechas se han jugado hasta ahora en el torneo. El equipo tiene 12 unidades allí en la Liga Boliviana, que junto a Libertad de Paraguay, que está jugando Copa Libertadores de América, Independiente Petrolero y Libertad son los dos únicos equipos, sumando los dos torneos continentales, la Libertadores y la Sudamericana, que han perdido los 5 partidos que han disputado, no han sumado un solo punto. En esta Sudamericana convirtió 3 goles, le hicieron 13 y llega a esta última fecha, obviamente eliminado del torneo, para jugar con mayoría de titulares. 7 de los últimos 11 que puso en esta Copa están esta tarde en Avellaneda. El equipo: Gutiérrez en el arco, Eduardo, Leaños, Palma y Torres, Cardoso, Adelán, Rojas, Mercado, Cristaldo, Rivas, el equipo del brasileño Thiago Leitão.
1: Conocimos a los protagonistas, conocimos el 11 de Racing, el 11 de Independiente Petrolero. Momento de ir a Maipú 555 para presentarla a ella, a Juli Nataluti, que va a estar a cargo de los estudios centrales de Radio Nacional. Hola, Nataluti, bienvenida, buenas noches.
3: Hola, Luca, hola, Santi, ¿cómo les va? El placer enorme de saludarlos y de sumarme a esta nueva transmisión de Fútbol Show Nacional con una tarde-noche movida en ámbito internacional, porque habrán varios marcadores abiertos a partir de las 19, tanto en la Copa Libertadores y la Copa Sudamericana. Por la Copa Libertadores, Independiente del Valle enfrentará a Rosario Central. Estaremos haciendo minuto a minuto, Rosario Central ya clasificado. También tendremos a Libertad Universidad Central. Y por la Sudamericana, Atlético Mineiro, Puerto Caballero, Cienciano Juventud, Racing con Independiente Petrolero con sus relatos. Y además, Caracas Botafogo, los dos ya clasificados también. No se podrá modificar, pero un partido para cerrar esta fase de grupos. También tenemos los marcadores, lo que fue el día de ayer, con muchas novedades para los equipos de fútbol argentino. Y lo que será mañana. Bueno. Yo intenté ponerle el mejor ánimo.
1: No, se la escucha muy bien. Eso habla de su profesionalismo después del golpazo
3: casi
1: de anoche.
3: No vengo, pero no había quien me reemplace.
1: Bueno, hay varios que estábamos así.
3: Estaría para faltar los dos, tenemos que haber faltado los dos. Pero bueno, mañana también tenemos a Boca, que tiene que jugar la definición, y más tarde también con relatos de Martín Perazo y comentarios de Nico Álvarez, el partido de River ante Blooming. Además, el WhatsApp, que está explotando en el 113-870-7485, porque recordemos que participan por todos los sorteos. El buzo de Centauro, la camisa de Pura Sangre, el voucher para 2 personas en Antenor, Tomás Jofre, y por supuesto la camiseta Elección. Todo mandando el mensaje al WhatsApp de la radio, lo estaremos leyendo. Estaría bueno que manden mensajes con cariño para vos y para mí, que estamos en un mal momento.
1: Sí, es un pésimo momento. Hola, Gustavo. Hola, joven. ¿Cómo le va, locutor? ¿Cómo anda?
4: ¿Qué tal, Luca? ¿Cómo anda?
1: Qué bien que se lo escucha.
4: Perfecto.
1: Ya no va a poder
4: Todos golpeados acá. ¿Qué pasa?
1: Oh. Ya usted no va a poder hacer su imitación.
4: Así es mi vida.
1: Hasta pronto, Gustavo.
4: Ya.
1: ¿Vas a volver como entrenador o como dirigente, Gustavo?
4: No sé. Estoy caliente.
1: ¿Te van a pagar todo el contrato o poquito, Gustavo?
4: Primero, gracias.
1: Empezamos a disfrutar de la previa de Racing Independiente Petrolero en el Fútbol Show Nacional, en la radio más grande de la República Argentina. Voces ya presentadas con Santi y Lucía en los comentarios, Hernán Valdés y Sergio Zarratea en la zona baja, Gustavo Jove en la locución comercial y Julieta Dantaluti en estudios centrales, con el trabajo desde el presidente Perón del Chapa Fuchs, con todo el equipo de producción y la parte técnica de la radio trabajando para ustedes en este super miércoles, porque ya estamos preparados para Racing y para Independiente Petrolero. Pero después, a partir de las 9 de la noche, nos vamos volando al Monumental, donde juega River, donde juega Blooming, donde relata Perazo, donde comenta Álvarez, ahora en Radio Nacional. Pequeña pausa y ya se viene la Academia.
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0: regresamos al Estadio Presidente Perón, regresamos al cilindro mágico de Avellaneda. Ya se empieza a ver al cuerpo arbitral de este partido, encabezado por el ecuatoriano Augusto Aragón. Ya nos va a contar Hernán Valdés quienes acompañan a este trinomio ecuatoriano que tendrá la responsabilidad de dirigir este partido con condimentos, al menos Santi Lucía, para ver si hay una inyección anímica en Racing después de la salida de Gustavo Costas. Y siempre al hincha en general del fútbol argentino le llama la atención, no sé si lo seduce, pero sí que lo pone a estar más atento cuando debuta algún pibe, para ver cómo vienen las inferiores. Y esta academia de juveniles, hoy con examen internacional para Chirola Romero y para Lulia Webb.
1: Sí, creo que pasa por ahí el principal atractivo que tiene esta tarde-noche en Avellaneda, de mirar a los pibes con, obviamente, una dupla técnica que está absolutamente identificada con el corazón académico, por lo que representó Chirola Romero cuando jugaba, lo propio para Luli Agüed, además campeón con la camiseta de Racing en el 2014, y ellos al frente del equipo que está más próximo a la primera, que es la división reserva, y ya en el primer partido, porque habrá un segundo que será el domingo en Jujuy por la Copa Argentina, intuyo que ahí, porque en lo competitivo Racing se juega mucho más que hoy, se juega algo, hoy no se juega nada en términos competitivos, sí habrá un Racing más parecido al que dejó Gustavo Costas. Y hoy por eso aparecen nombres de chicos que en el club se viene escuchando hace tiempo que tienen que tener minutos de rodaje en primera. Algunos de ellos ya han aparecido y otros no tanto, pero hoy ver a Escudero, ver a Tello, ver a Gonzalo Sosa, ver a Tomás Pérez, para el hincha de Racing seguramente que es un atractivo, además también de empezar a fortalecer el ánimo desde el punto de vista emocional. Se necesitan en Racing buenas señales, más allá de que hoy no se juegue nada, irse con un triunfo, y si es argumentado de una buena manera, será mucho mejor que cualquier otro escenario.
0: Van a aparecer los protagonistas del partido por ese túnel, por esa manga, en este estadio vacío. El presidente Perón, por la sanción a Racing después de aquel recibimiento contra Flamengo en la semifinal de la Copa Libertadores. Protagonistas a la cancha, Racing vestido de Racing, Independiente Petrolero con una casaca alternativa más oscura que colorada. Momento de repasar formaciones con la presentación de Gustavo Jove. Así forma la academia.
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3: 25 el capitán Facundo Cambese, 4 Ezequiel Canavo, 18 Franco Pardo, 43 Gonzalo Escudero, 19 Ignacio Rodríguez, 46 Alejandro Tello, 10 Matko Mijevic, 24 Adrián Fernández, 44 Gonzalo Sosa, 7 Duban Vergara, 58 Tomás Pérez, el 11 que eligieron Romero y Agüed.
0: Momento de presentar el 11 de la visita. Así forma, así va Independiente Petrolero.
4: Le cuento de Jesús Deportes cómo iría parado el equipo de los refineros. Vaya anotando también. El 1, el arquero Johan Gutiérrez. En el fondo habrá una línea de 5. El 3, Eduardo. El 88, Adelán. El 5, Palma. El 32, Leaños. Y el 2, Saúl Torres. En la mitad de la cancha, el volante central será el 20, Alan Mercado. A la derecha estará el 7, Rudy Cardoso. A la izquierda el 6, Daniel Rojas. Y más arriba el 19, Gustavo Cardoso. Y el 23, Rodrigo Rivas.
0: Presentamos al cuerpo de la justicia, presentamos a los árbitros.
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3: El árbitro principal, Augusto Aragón. Línea 1, Ricardo Barén. El 2, Mauricio Lozada. El 4, Anthony Díaz. En el VAR, Kevin Pazmiño y Roberto Sánchez en el VAR, todos de Ecuador.
0: Me doy una vuelta por Estudios

0: Centrales con Juli Nataluti.
1: A la espera de que arranquen los partidos de la 19, informamos que Colidio no estará en el partido de esta noche de River Plate. Una sobrecarga muscular lo deja fuera en lo que será el reencuentro del millonario con la gente luego de perder la final en Córdoba.
0: ¿Cómo está ese WhatsApp nacional, Nataluti?
1: Explota 11-3870-7485. Hola chicos, excelente transmisión. Buenas noches a todo Fútbol Show Nacional de Río Negro. Fray Benito, voy por la casaca de San Lorenzo y mando un mensaje a mí, no te pongas celoso, Luca. Vamos arriba, va. Juli, no se entregue y aguante el cuervo.
0: No, fue una noche dura, ¿o no? Complicada, muy adversa.
1: Yo me uno a tu causa y Juan y Minotti está vetado de las transmisiones de San Lorenzo.
0: Ah, ¿viste? Como el tiempo todo lo acomoda, ¿no?
1: Tenías razón, yo me equivoqué.
0: ¿Por qué participa la gente de Fútbol Show Nacional? ¿Qué premios tenemos para después de Boca y de U Católica?
1: Muchísimos premios, tenemos el buzo de Centauros, la camisa de pura sangre, por supuesto, lo que la gente siempre pide, la camiseta, elección, el equipo que quieran, la selección que quieran ahora con el Mundial, y obviamente el voucher para dos personas de Antenor en Tomás Jofre.
0: Bueno, los protagonistas en el Círculo Central, por esta causa del... Den respeto y de no al racismo que siempre platean Conmebol. ¿Qué te seduce, Lucía, de este Racing renovado, de este Racing que, como contaba Valdés y como también analizaba Santi Lucía, ha guardado piezas pensando en el próximo domingo por Copa Argentina? ¿Qué se puede esperar de Sergio Romero y de Lulia Wed como entrenadores?
2: Sí, Chirola Romero ha tenido una experiencia en la primera división dirigiendo a Gimnasia, lo comentábamos fuera de aire, Luca, donde le ha ido bien a Chirola en aquel paso por el Lobo Platense. Esto es transitorio y la carta grande se la juegan el próximo domingo en Jujuy, pero hoy pueden, además de empezar a ver a algunos pibes, como mencionábamos anteriormente, como lo marcaba Hernán en la apertura de la transmisión, también para otros jugadores que no se habían ganado un lugar siempre entre los titulares de Racing, como Miljevic, que vio más de afuera que de adentro y hoy tiene chances de jugar, o como el Toto Fernández, que alternaba entre titularidad y jugar algunos minutos en el segundo tiempo, no deja de ser una chance. Y también una mirada sobre uno que había rendido muy bien, de los puntos más altos de Racing en un semestre, como definió Gustavo Costas, desastroso, sin duda, que fue Ezequiel Canavo, que no estuvo en los últimos partidos y hoy vuelve a la primera de Racing. También servirá este partido de Independiente Rivadavia para ver en qué versión vuelve el ex Defensa y Justicia.
0: El trabajo en la cabina número 19 del presidente Perón del Chapa Fuchs, que ha estado volando de palo a palo para estar en condiciones técnicas, suena perfecto, ¿no, Nataluti?
1: Nunca se escuchó mejor.
0: Muchas gracias. El saludo también para Chelo Marín en controles, para Hernán Abello y para Charlie Zimbile en el control central. Valdés, cortito, ¿qué pasó con Hernán Jorge Crespo en la jornada de hoy? ¿Se reunió con Milito? ¿Charló con Saja? ¿Qué le puedes contar al hincha de Racing?
3: Hubo un primer encuentro vía Zoom entre el presidente con Saja y con Crespo. Quedaron conformes ambas partes, pero a tener una segunda, porque hoy solamente se habló de lo futbolístico, falta lo económico y ver si Crespo quiere volver a dirigir en Argentina. Se dijo que se va a tomar todo el fin de semana para definirlo.
0: A mí me dijeron Santi y Lucía que Milito y Saja al próximo entrenador le van a decir que mira un poquito más altita.
2: Bueno, qué momento. Crespo no parece ser un entrenador que, por lo menos, que conozca las inferiores de Racing, como por ahí otros que estaban en el fútbol argentino. Imaginaba que Crespo iba a llegar con una pretensión también de poder potenciar un plantel que rindió poco hasta acá.
0: Mueve Racing, comienza el partido.
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0: Se viene Canavo por el sector derecho, tocando corto para Gonzalo Sosa. El pase quedaba corto y recuperaba Torres por la banda izquierda. Largo el envío para terreno de Franco Pardo. El pase no es bueno. Queda a mitad de camino, sale desesperadamente Cambeses, que revolea de derecha, pum, para arriba, en la noche de Avellaneda. Directamente afuera, lateral para Independiente Petrolero, que hace rápido el sector izquierdo, entregando para que ya juegue Rudy Cardoso. Se viene el centro de Torres al corazón del área. Sacaba medias de cabeza Nacho Rodríguez. El rebote para Dubán Vergara. Traba y pierde el colombiano. Recuperación del conjunto boliviano. Ahora mete y gana Nacho Rodríguez, jugando para Duván Vergara. Vergara por la izquierda, entregó para Nacho Rodríguez. El pase no es para nada bueno. Lateral para el conjunto visitante.
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0: Lateral que ya hace Saúl Torres para que la entregue Rudy Cardoso. Se viene aguantándola Rodrigo Rivas. Lo marcaba desesperadamente por ese sector Gonzalo Escudero. Se viene ahora por derecha Independiente Petrolero, que tiene la pelota. Recupera medias Escudero. Protege esa pelota. La quiere hacer rebotar. La va a sacar el marcador zurdo. Lo van arriando contra la línea de costado. La hace rebotar el marcador central en el propio Rudy Cardoso. Lateral para Nacho Rodríguez.
2: El esquema clásico de Racing, parado la academia con cuatro en el fondo. Los tres mediocampistas, Tello, Miljevic y Toto Fernández. El centro delantero de la academia es Tomás Pérez. De un lado lo tiene a Vergara, del otro a Sosa. Así está parado el equipo de Chirola Romero y Luli Agüel.
0: Vende Gustavo Jove.
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0: Tocó Miljevic para Duván Vergara, todo por la banda izquierda. De Vergara para Nacho Rodríguez, que desbordó hasta el fondo. El centro de zurda de Nacho Rodríguez para Tomás Pérez. Sacaba de cabeza a Leaños. El rebote para Bellito Vergara del área. Caía, no pasaba nada. El rebote para Matko Miljevic. En rodeo del número 10 va Alex Huracán. Va Matko Miljevic. La cambia de frente para Canavo. La mete al área. Y el arquero. El arquero Johan Gutiérrez controla esa pelota. Primera aproximación de la Academia Santa Lucía.
2: Y pasa al ataque Canavo, el ex lateral de Defensa y Justicia, mostrándose como una alternativa de ataque para la Academia. Fue bueno el cambio de orientación de la jugada que le dio Miljevic.
0: 3 minutos del primer tiempo, Racing 0, Independiente Petrolero 0.
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0: Hernán Valdés en el banco de Racing.
3: Ya se levantó Romero, dio indicaciones, aplaudió la jugada recién.
0: El pase no era bueno de Franco Pardo, directamente afuera, no la pudo dominar Toto Fernández. En el banco del conjunto visitante, Sergio Serratiga.
6: Lo más interesante que pasó hasta ahora en el banco del brasileño fue que le agarró frío y mandó a pedir un camperón rojo.
0: Ah, muy bien. Temperatura, estaremos en 7 u 8 grados, ¿no? Está fresquita la noche en Avellaneda.
6: Falta el calor de la gente.
0: Y sí, Serratiga. Y sí, Serratiga. ¿Usted extraña el público de la Academia, Serratiga?
6: Claro que sí, esto no es fútbol, viejo.
0: ¿Usted, Valdés, lo extraña?
3: Obvio, esto parece un entrenamiento.
0: Hoy se confundió de vereda, era para el otro lado. De Bochini para el otro lado, pero... Acá está Hernán Valdés. Lateral para Racing en posición de Ezequiel Calabo. En estos primeros minutos de la tarde-noche de Avellaneda. Por ahora, Racing 0, Independiente Petrolero 0.
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0: Paso mitad de cancha, Nacho Rodríguez. Entregó corto para Matko Miljevic. Miljevic que levanta su mirada. Clarifica el juego entregando para Gonzalo Sosa. Sosa que va levantando su mirada. Puntea para la posición de Franco Pardo. Se desmarca Miljevic. De Pardo para Escudero. De Escudero para Nacho Rodríguez. Se va desmarcando por el sector izquierdo Duván Vergara. Nacho Rodríguez con Matko Miljevic. Todo en la mitad de la cancha. Clarificando para Franco Pardo que levanta su cabeza. Entregó corto para abajo como enganche Toto Fernández. Miljevic de primera para Duván Vergara. A ver si llega el cafetero. Llegó Vergara por la izquierda, se hace el hueco para la derecha, entregó corto con Miljevic. Miljevic que va a filtrar el pase, engancha, escapa Matko, jugó para Sosa. Sosa abre para la derecha para Franco Pardo. Pardo que recibe la pelota, no se apura el equipo de Chirola Romero. De Pardo para Facundo Cambeses, dame una, Gustavo Jove.
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0: Largo envío de Facundo Cambeses para que corra Vergara. Puede ganar la posición. Va Vergara. Se mete en el área. Va Bellito. Busca apoyo atrás para Miljevic. Miljevic para Tomás Pérez. El desvío en el camino. Y zafa el conjunto boliviano. Mete presión y recupera Racing en la salida. La pelota para Gonzalo Sosa. Entregó para Nacho Rodríguez. De Rodríguez para Vergara. De Vergara que va a entregar corto para Miljevic. No. Ahora sí, la puntea Vergara para Matko Mihajlovic. Juega el ex Huracán. El cambio de frente para la ubicación de Ezequiel Carago. Canavo que la mata con el pecho. Se le acerca a Gonzalo Sosa. Juega el número 44 de la Academia. De Sosa para Canavo. El pase un poco exigido. Va a llegar al lateral derecho. Hasta el fondo Canavo. El centro. El desvío en el marcador de Independiente Petrolero. Primer córner de la noche. Vende Gustavo Joven.
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2: Otra vez, Luca, la búsqueda fue igual en Racing. Mihajlovic tirado a la izquierda, cambiando de frente, cambiándole la orientación al juego para buscar a Canavo. Así llega Racing.
0: El propio Mihajlovic para ejecutar el tiro de esquina del sector derecho. La orden de Aragón. Se toman en el área. Racing reclama. Mihajlovic que se demora. Levanta sus dos brazos. El envío es del sector derecho del número 10 de Racing. La orden del árbitro. Primer tiro de esquina para la Academia. Le va a dar Mihajlovic el envío al segundo palo. Demasiado pasado. El centro de Mihajlovic. No tuvo ningún tipo de peligro para Independiente Petrolero. Recupera Racing en la salida. Trastabillaba Nacho Rodríguez. Traba desde el piso. El rebote favorece al conjunto boliviano. Que sale con Cardoso por el sector derecho. El pase no era para nada bueno. Del número 19 de Gustavo Cristaldo. Lateral para Nacho Rodríguez.
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0: Juli Antaluti, ¿hay partidos en acción en este momento?
1: Así es, por la Copa Sudamericana igualan todos sin goles. Atlético Mineiro contra Puerto Cabello, Cienciano contra Juventud, Caracas contra Botafogo, Olimpia contra el Audax Italiano y Vasco da Gama contra Barraca Central.
0: ¿A qué número escriben los amigos de Fútbol Show Nacional?
1: 11-3-870-7485, llueven los mensajes y nos consuelan a nosotros dos.
0: Es una semana dura, pero hay que ponerle el pecho. Buen rodeo de Toto Fernández. Paso mitad de cancha, entrego para Tomás Pérez. Buena descarga de primera para Ezequiel Canavo. Todo por el sector derecho. Por abajo para Tomás Pérez en el área. La media vuelta de Pérez filtró de buena manera para Canavo. Después el centro totalmente desviado. Racing la arma con paciencia y se va acercando al arco de Johan Gutiérrez.
2: Sí, tiene el dominio del partido. Racing gobierna el juego. Pelota y territorio es de la Academia. Ahora le falta ingeniársela en los últimos metros. Recién fue buena la intervención. La sensación en el partido es que depende de que Racing conecte en los últimos metros. Muy limitado Independiente Petrolero de Bolivia.
0: 8 minutos del primer tiempo. La Academia e Independiente empata 0-0.
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0: Pelota que es de Racing, Pardo tocando para Tello. Tello jugando para Escudero. De Escudero para Matko Mihajlovic. Todo pasa en la mitad de la cancha. Matko que abre la izquierda para la proyección de Nacho Rodríguez. Rodríguez para Mihajlovic. Se desmarca el ex Banfield. Va con la pelota Mihajlovic. Otra vez el cambio de frente es bueno para Tomás Pérez en el área. La mató muy bien. Tiene el primero Racing. La quiere Mihajlovic. Con lo justo cortaba ahí Daniel Rojas. El rebote para que salga Independiente Petrolero. Uy, qué lindo cambio de frente metieron para que se proyecte Rudy Cardoso. Al cruce va con todo el Escudero. Firme abajo el número 43 de Racing. Me doy una vuelta por el banco de la Academia.
3: Chirola Romero da indicaciones. Quiere que ensanchen la cancha y no jueguen por adentro.
0: Sergio Zarratea junto a Thiago Leitão.
6: El brasileño, brazos cruzados, sin dar indicaciones por ahora.
0: ¿Lo pronuncié bien? Thiago Leitão.
6: Qué bien. Como le enseñó Natalutti el portugués, ¿no?
0: No. Yo aprendí bien. Yo aprendí muy bien. Yo fui a la clase correcta.
6: ¿Y Natalutti?
0: Se macheteaba. Pitado.
3: Luca.
6: No.
0: Sí.
3: Recordemos que Agüed no puede estar en el banco de los suplentes porque no tiene la credencial habilitante para torneos internacionales.
0: Hoy le pido, por favor, que sean buenas noticias nada más, Valdés. Se lo pido encarecidamente.
3: Bueno, vamos a hacerlo. Usted tiene que pensar que yo soy el Puente Porredón.
6: Vamos,
3: yo. Avellaneda.
0: Sí, yo no tengo buena suerte con el Puente Porredón, le quiero decir. No sé si lo toma como referencia, no es la mejor referencia. Juega Pardo para que corra Canavo por la derecha. La cobertura defensiva de Luis Palma. Atento el arquero Johan Gutiérrez. Ya estamos en 10 minutos de la parte inicial en el estadio Presidente Perón. Racing 0, Independiente Petrolero 0.
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0: Estamos en el cilindro, el día después de Gustavo Costas. Hoy en el debut del interinato de Chiruela Romero y Lulia Wed. Racing que el domingo Valdés tiene Copa Argentina, partido trascendental.
3: Así es, a partir de las 19 horas en Jujuy. Hay que ver con qué equipo, porque recordemos que 8 titulares hoy están mirándolo desde la tribuna.
0: No, va a ponerlo mejor Racing, entiendo, ¿no, Santi Lucía? Yo creo que sí,
2: sí,
0: es un partido
2: claro,
0: trascendental.
2: Sí, se juega mucho, aparte para lo que viene en el segundo semestre es fundamental.
0: Se viene Racing por la derecha, el centro por abajo, finalmente remate al arco, el remate al arco de Gonzalo Sosa, intentó sorprender al primer palo de Johan Gutiérrez, el disparo se perdió cerquita del caño izquierdo, avisó la Academia de Chirola.
2: Primera profunda de Racing en el partido, arma el juego por la izquierda y termina por la derecha, así está pensado en ofensiva, estratégicamente el fútbol de Racing. Esta terminó el chico Gonzalo Sosa, le faltó dirección al remate, primera profunda de un Racing que domina y maneja el partido.
0: La pelota es de la Academia que se viene por derecha con Sosa, el centro al área para Pérez, Pérez en el área, en rodeo del número 58, atrás para Fernández, palo y afuera, tiró a colocar Toto Fernández, volaba, se estiraba el arquero Gutiérrez, la pelota tenía destino de ángulo, rebotó en el caño derecho del arco Independiente Petrolero, estuvo cerca del primero de la Academia, era un golazo de Adrián Fernández.
2: Uno de los que se juega también algo importante esta tarde-noche para mostrarse, para que el cuerpo técnico entienda que puede ser una opción desde el comienzo para Racing, Toto Fernández, un extraordinario remate que llevaba potencia y dirección, terminó pegando en el palo, en un minuto Racing tuvo dos jugadas muy claras para convertir.
0: El árbitro Augusto Aragón muestra la primera tarjeta de la noche, la presentamos.
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3: El primer amonestado, el número 4, Ezequiel Canavo.
0: ¿Pero qué le pasó a Valdés? ¿Trastabilló? ¿Se resbaló? ¿Lo tacleó al rival? ¿Qué hizo Canavo?
3: Primero le picó y la dejó muerta ahí arriba y después se trastabilló y se llevó puesto al jugador visitante.
0: Balón parado para Independiente Petrolero. Le va a dar el número 6, Daniel Rojas. Círculo central, calle central del estadio, del campo de juego, del estadio Presidente Perón. Ahora acomoda finalmente Gustavo Cristaldo. Le va a dar de zurda el paraguayo Cristaldo. En el área por ahora nadie. La jugó Cristaldo. Apertura a la derecha para Rudy Cardoso. La meten al área. Sacaba de zurda Nacho Rodríguez. Y se arma la contra de la Academia. A toda velocidad la quería Tomás Pérez. El enganche de Sosa. Sosa después la regaló. La obsequió para que domine ahora el número 2, Saúl Torres. Se viene Independiente Petrolero con la pelota. El partido está igualado 0-0. Quedó descompensado en el fondo Racing. Acelera Rudy Cardoso, entregó para Rodrigo Rivas. Rivas que escapó, aceleró la marca de Vergara que recupera la pelota. Entregando para Marco Mijevic. De Mijevic para que se venga ahora Nacho Rodríguez por la banda izquierda. De Rodríguez para Vergara. Toca en el fondo de la Academia. Dame una, Gustavo Jove.
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0: Es aquí el Canavo con la pelota por la banda derecha, cruzó mitad de cancha, de Canavo para Pardo, de Pardo seguramente para Escudero, va para el número 43 de Racing, uno de los pibes, Valdés, que hoy van desde el arranque.
3: Claro, recordemos que son 4 los que pusieron en cancha, estamos hablando de Gonzalo Escudero, de Tello, de Sosa y de Tomás Pérez.
2: De Gonzalo Escudero se viene hablando en el club hace tiempo muy bien, tiene un muy buen físico, es marcador central, zurdo, de muy buena pegada.
0: Acá metió un muy buen cambio de frente para que se proyecte por la derecha Gonzalo Sosa, después la perdía Sosa, recupera a Toto Fernández, tira un caño, no pudo pasar, revolea en el fondo de la defensa de Independiente Petrolero, al pecho de Pardo para Escudero, que ahora juega casi como un número 5, hablando de 5, el volante central, el Santi Alejandro Tello, por ahora, poquito contacto con la pelota.
2: Sí, te diría que desde lo que menos participó, de los pibes en el medio la tiene más Toto, fundamentalmente Miljevic es el que conduce.
0: Se viene Toto Fernández para el primero, le puede pegar de afuera, abrió a la izquierda para Nacho Rodríguez, de Rodríguez para Vergara, Vergara que tiró un caño, pasó, Miljevic para Vergara, Bellito colocar, el arquero Johan Gutiérrez, le armó bien la Academia, se florea Vergara. El toquecito de Marco Mijevic, el remate del colombiano que llevó cierto peligro para el arco boliviano.
2: Casi una síntesis de lo que es Dubán Vergara como futbolista. Un caño delicioso en el borde del área. Cuando parecía que todo podía terminar en una definición que corone la jugada, fue mansita a las manos del arquero.
0: 15 minutos del primer tiempo.
3: Luca.
0: Sí, Valdés.
3: Hablando de Escudero, que tiene 19 años, recordando que debutó con 16, ya en primera, bajo el mando de Fernando Gago.
0: Cambio de frente de Marco Mijevic para Ezequiel Canavo. De Canavo para Gonzalo Escudero. Dame una, Gustavo.
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0: El cambio de frente al sector derecho para que se venga Gonzalo Sosa. Le pasa a Canavo. Sosa que recorta hacia adentro. Jugó para Fernández. La pisa Toto Fernández. Jugando corto con Gonzalo Sosa. Abrió para Canavo. De Canavo para Sosa. Sosa que va a entregar cortito con Toto Fernández. Busca desmarcarse. Juega Fernández para Mijevic. De primera para Tello. Tello que recibe en el círculo central. El pase a la izquierda para Nacho Rodríguez. Lo mató Tello a Nacho Rodríguez. Lateral para el conjunto boliviano. Lo va a hacer su número 7, Rudy Cardoso.
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2: En 16 minutos Racing, como decíamos, gobierna el partido, tiene la pelota, la maneja, le cuesta en los últimos metros algo más de creatividad. Por eso la historia esta sigue 0-0 de un partido que por lo que mostró acá parece inevitable, con que Racing se encuentre con el primer gol por la búsqueda permanente ante un equipo muy menor como Independiente Petrolero, que no encuentra juego y que por momentos hasta le cuesta cruzar la mitad de la cancha.
0: El cambio de frente de Pardo para Nacho Rodríguez, que mató con el pecho, va a meter el centro, enganchó, recortó hacia adentro, se mete al área, va Nacho Rodríguez, el centro está para Vergara. ¡Gol! Academia, apareció Bellito, gran acción por la izquierda de Nacho Rodríguez, que amagó a tirar el centro, recortó hacia adentro, no se puso para nada nervioso, tomá y hacelo, le dijo al colombiano a Dubán Vergara, que abrió su botín derecho, la puso contra un palo, en 17 infracción del primer tiempo, en el estadio Presidente Perón, Racing 1, Independiente Petrolero 0, el gol lo hizo el colombiano Dubán Vergara.
2: El mérito en la jugada de Nacho Rodríguez, un buen control cuando le cambiaron de frente la pelota y la cabeza levantada para encontrarlo con total libertad dentro del área, en el borde del área grande, a Dubán Vergara, que solo como estaba y recibiendo el centro atrás de Nacho Rodríguez, pudo elegir dónde poner la pelota, ajustada contra el palo izquierdo del arquero. Muy lindo gol de Racing, era lógico, era inevitable que la Academia abriera el marcador porque es mucho más que Independiente Petrolero y ya gana 1-0.
0: Se venía Torres en remate de media distancia y la cabeza de Gonzalo Escudero que la manda al tiro de esquina, repercusiones en el banco académico.
3: Apretón de manos, de puñito, de besito, que se le abrió el arco, fue a Nacho Rodríguez y lo abrazó por la jugada del lateral por izquierda.
0: Tiro de esquinas del sector derecho para Independiente Petrolero. Le va a dar a esa pelota el número 19, Gustavo Cristaldo. El envío que se va a ir cerrando.
6: Va el 7.
0: Va a ir Rudy Cardoso finalmente. Le va a dar Cardoso a esa pelota. El envío de zurda de Rudy Cardoso. La orden del árbitro. El envío que se va cerrando. Casi, casi. Casi el empate de Luis Palma. Había quedado a mitad de camino. Facundo Cambeses no desaparece el peligro. La mete nuevamente al área. Y se pierde. Se pierde el empate. El equipo boliviano había llegado por sorpresa. Eduardo rápidamente rehace el lateral. Independiente Petrolero no la pasa bien ahora. Racing en el fondo de la cancha. La bocha para Tomás Pérez, que la mató con el pecho. Resiste Pérez, busca la infracción. La consigue, la marca el árbitro ecuatoriano Augusto Aragón. Ahora sí, Sergio Zarratea en el banco de Independiente Petrolero.
6: Se despertó el brasileño después del gol que se comieron en el tiro de esquina. Cuando vino el gol de Racing, miró la hora y dijo todo lo que falta.
0: Zarratea, lo sigo a Eduardo, al brasileño.
6: Sí.
0: Es gigante, ¿eh?
6: Al 3, enorme.
0: Sí, sí.
6: Enorme. Yo me cruzaría por la otra vereda de Valdés también, ¿eh?
0: Ajá, ok.
6: Con ninguno de los dos.
0: Perfecto. La saca Pardo buscándolo a Bellito Vergara, autor del único gol de la noche. La pelota la corre Vergara. Veremos si llega primero el colombiano. Tiene descarga con Nacho Rodríguez. La pelota para el zurdo. Rodríguez que juega cortito para Matko Mihajlovic. Mihajlovic que quería filtrar para Nacho. Clarificó con Toto Fernández. Fernández para Mihajlovic. El pase queda un poquito corto. La puntea el ex Huracán. La bocha para Vergara. Vergara para Mihajlovic. Mihajlovic para Fernández. La pisó y casi la pierde Toto Fernández. Atrás para Gonzalo Escudero. Vende Gustavo Joven.
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0: Pardo que entregó para Gonzalo Sosa. Lindo taco para Canavo que se mete al área. ¿Y eso no fue penal? ¿Eso no fue penal? Venía lanzado en velocidad Canavo. Reclama infracción, reclama penal el banco de Racing. A mí me dejó dudas Santi Lucía.
2: Sí, esa puerta cerrada, pero alguien por acá cerca gritó penal cuando Canavo llevaba la pelota. No, me parece que lo quiso engañar al árbitro viendo la reiteración. Correcta la decisión del árbitro del ecuatoriano. No era penal, no era falta a Canavo. En la acción, en primera vista parecía por la velocidad que traía el 4 de Racing, pero no había infracción.
0: Nataluti,
1: piletazo.
0: ¿Fue o no fue?
1: Piletazo.
0: Ok. ¿Zafó de la amarilla entonces, Canavo?
1: Sí.
3: Claro, y hubiera sido expulsado, ¿eh?
0: Claro, está amonestado. Único amonestado. Gracias, Valdés, por el dato. Se me había pasado por alto.
6: Luca.
0: Sí, Zarratega.
6: Usted preguntaba por Eduardo, sí. 1.91, que va mano a mano en la pelea con el 58 de Racing, que mide 1.81.
0: Sí, le saca una cabeza a Tomás, sí. Pérez. No, no, pero me sorprendió el porte físico en el último córner de Independiente Petrolero. La pelota es de Nacho Rodríguez por la banda izquierda. Racing lo gana 1-0. Ya estamos en 22 minutos del primer tiempo. Va Tomás Pérez con la pelota. Entrega atrás para Duván Vergara. De Vergara para Mihajlovic. Otra vez para Bellito. De Bellito para Matko. Toca la academia mitad de cancha. El cambio de frente para Franco Pardo. Pardo que cruza la mitad de la cancha. Lo tiene desmarcado por el nivel derecho. Ese clic en agua. De Pardo para Gonzalo Escudero. Para el número 43. Para que juegue con Mihajlovic. El pase para Tello. Casi la pierde Tello. Ahora jugó para Canavo. Aparece libre por la derecha el ex defensa y justicia. Entregó para Gonzalo Sosa. Va Sosa hasta el fondo. En rebote. En Eduardo. Esto va a ser tiro de esquina para la academia. Vende Gustavo Joven.
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6: Era arco, ¿eh?
0: ¿Usted dice?
6: Sí, le pegó el de Racing, claramente.
0: Para mí le rebotó último a Eduardo. Acá coincido con el amigo Augusto Aragón, el ecuatoriano, que tiene cara de malo también, hay que decirlo. Cara de pocas pulgas, Aragón.
1: Escorna.
0: Tiro de esquina para la academia. Desde el sector derecho le va a pegar Matko Mihajlovic. Acomoda y da indicaciones con su brazo izquierdo el ex Huracán. La orden del árbitro. Racing busca el segundo de la noche. Tiro de esquina para Matko Mihajlovic, que levanta su brazo izquierdo. La mete al corazón del área. Pasadito para Toto Fernández. El rebote corto le queda a Nacho Rodríguez de zurda. El remate mordido para abajo. El rebote ahora para que juegue Escudero. El cambio de frente para Duván Vergara. A ver si va Bellito. Uy, la pifia del número 2. La pifia de Saúl Torres. Calculó pésimo. La peinó hacia atrás. Tiro de esquina para la academia, vende Gustavo Joven.
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0: ¿Quién va a ejecutar, Valdés?
3: Va el número 10, Matko Mihajlovic.
0: Entonces, amonestados en Racing, ¿a quién tenemos?
3: Solamente el 4, Ezequiel Canavo.
0: ¿Por el lado de la visita, Zarratea?
6: Ninguno.
0: Le da Mihajlovic cortito por abajo. Otra vez la descarga para Matko, la perdió Racing. Infantil la pérdida de la academia. La peina Toto Fernández. La pelota rebotó en el brazo. Dice que no el árbitro. Se arma la réplica de Independiente Petrolero. Después la regalaba. Gustavo Cristaldo recuperaba medias Canavo. El rebote para Tello. Tello jugando para Escudero. Se juntan los pibes del Ticta. De Escudero para Facundo Cambeses. Sale y respira la academia.
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0: Se viene Sosa por la derecha, enganchó Gonzalo, la puntea, falta. Falta dura contra Gonzalo Sosa. Se lo llevaron puesto, lo desparramaron al número 44. Lindo balón parado para la cadena.
2: Sí, activo en este segmento del partido el chico Gonzalo Sosa. Por ahí hay una sociedad interesante con Ezequiel Canavo. Lo ha buscado mucho ese contacto entre los dos futbolistas que comparten el sector derecho, la academia, y le ha dado resultado. Recién fue dura la infracción. Irá a buscarlo ahora Racing. Por arriba sigue dominando la academia el juego.
0: 25 infracción de este primer tiempo. Racing lo gana por 1-0. El gol de Duván Vergara a los 17 de esta parte inicial. Balón parado para la academia desde el vértice derecho. Le va a dar a esa pelota Matko Mihevich y también está para darle de zurda Nacho Rodríguez. ¿Irá el 10 o irá el 19? El diestro Mihevich o el zurdo Nacho Rodríguez. Acomoda la barrera el ecuatoriano Augusto Aragón. Dos hombres en la barrera Independiente Petrolero. La acomoda el zurdo Nacho Rodríguez. Levanta su brazo izquierdo Matko Mihevich. A ver qué tiene en el laboratorio de Chirola Romero. Racing busca el segundo de la noche. Racing busca ampliar la ventaja. La orden del árbitro Aragón. Va a ir Mihevich al arco. Fácil para el arquero Johan Gutiérrez. Buscó sorprender el 10 de la academia. Fácil para el arquero. Salida para el conjunto boliviano.
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0: Dura infracción en la mitad de la cancha contra Ezequiel Canavo. El árbitro muestra una nueva tarjeta amarilla que presentamos.
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6: El número 20 en Independiente Petrolero, amonestado Alan Mercado.
0: Llegó tarde, ¿eh? Dejó la patita arriba.
6: Fue el que pegó antes también, acá en el área.
2: Sí, correcta la decisión de Aragón, era jugada de amonestación. Le reclamaban, obviamente, en el banco de Independiente Petrolero. No había demasiado argumento para el reclamo. Ahí, no, pensé que, estaba, que lo habían llamado. Ah, no, el momento de rehidratación.
0: Sí. Hoy está para un tecito, ¿no?
2: Ah, sí, Zarratea. Debiera
6: la estufa, ¿dónde está?
0: Ay, ay, ay. ¿No era revisable, Nataluti, esta infracción? ¿Le parece bien la amarilla, Nataluti?
1: Para mí era justa la amarilla.
0: Ok. Bueno, momento de que aparezca en escena nuestro locutor Gustavo Jove.
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0: Minuto 28 del primer tiempo. Partido detenido por el Cooling Break. Todo suyo, Juli Nataluti. ¿Qué se juega en este momento en la Libertadores, en la Sudamericana?
1: Hay marcadores abiertos en la Copa Sudamericana y gol de Cienciano, que le está ganando 1-0 a Juventud. Con este resultado se mantiene como el líder del Grupo B, segundo Puerto Cabello, que empata sin goles ante un Atlético Mineiro que está quedando afuera de la Copa Sudamericana. Recordemos que hay 6 equipos que participan en este certamen, equipos argentinos. 4 ya quedaron afuera, nada más quedan en carrera Tigre, que juega mañana, y River, que ya también está clasificado por la Copa Libertadores. 5 goles todavía, Independiente del Valle igual a 0-0 ante Rosario Central. Libertad, lo mismo contra Universidad Central. Y en el WhatsApp explota de mensajes. Hola amigos, excelente transmisión para ustedes, nos dice Juan Carlos de Bahía Blanca. Y un mensaje con cariño para los dos, para Luca y para Julieta. Quiero la camiseta de Colón, nos dice Mario.
0: Gracias Mario, gracias por este momento, por el abrazo simbólico, por el apoyo emocional, sobre todo para Nataluti. Inesperado lo de anoche, Santi Lucía.
2: No, tremendo, tremendo. Tremendo. Pero porque además tiene un contexto político importante, que habrá que la respuesta la vamos a tener el sábado.
0: Claro.
2: Pero a cómo terminó con una muy buena noticia que había tenido el público de San Lorenzo, la masa societaria al mediodía, terminó desestabilizando todo. Pero bueno, los socios de San Lorenzo darán su respuesta el sábado cuando vayan a votar, ¿no?
6: No le peguen, che.
1: Estoy en el piso, no, chicos, no, ya está.
6: Necesario.
0: Sale Escudero con la pelota, lo gana Racing por 1-0. Estamos en 30 de la parte inicial. Lo gana la Academia por la mínima, gol de Duván Vergara. Al minuto 17 de esta parte inicial. En el cierre de la Conmebol Sudamericana para Racing y para Independiente Petrolero. Ya nos va a contar Valdés con quién se reunió la dirigencia de la Academia hoy. Ya me va a contar qué otros apellidos hay en carpeta. Yo les puedo aportar alguna cosita. Ya me va a contar qué pasa con Gustavo. Vuelve como técnico en un futuro, vuelve como dirigente.
3: ¿Usted lo quiere como presidente a Gustavo Costas?
0: No, yo le estoy preguntando a usted en mi rol, en mi función de relator y usted como vestuarista de la Academia.
3: Ayer salió a hablar Gustavo y dijo, no vuelvo como dirigente todavía. No voy a volver a Racing como dirigente.
0: Anote este apellido, Torres. Anótelo por ahí, Hernán Valdés.
3: Lo anoto.
0: La bocha a la izquierda para Nacho Rodríguez. Juega Alex Banfield. Entregando atrás corto para Escudero. De Escudero para Facundo Cambeses. Minuto 31 de la parte inicial. Lo gana la Academia por 1-0. Sale Pardo por el sector derecho. Pardo que la cambia. Larga de frente y frontal para que se venga ahora. Duván Vergara de cabeza. Despejaba el número 2, Saúl Torres. La bocha a mitad de cancha para que juegue Adelán. Recuperaba Nacho Rodríguez. Juega Toto Fernández para Vergara. De Bellito para Toto. Juega Alex Antelmo. Fernández con la pelota. El cambio de frente para Franco Pardo. Pardo que recibe, controla con el pecho, cruza mitad de cancha. Pardo abrió a la derecha para Ezequiel Canavo. Canavo con el balón, se junta con Mijevic. Caía Canavo, de Marco para Gonzalo Sosa. Lo anticipaba medias. El número 3, Eduardo, lateral para la Academia. Dame una, joven.
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0: Lateral que hace Ezequiel Canavo para Fernández. Toto Fernández para Canavo. Arriba saltaba y ganaba Eduardo. Lateral para la Academia que busca el segundo. Ya puro Racing jugó para Tomás Pérez. El control no fue del todo bueno. La sacan por un costado. Con el pecho jugaba Miljevic. La punteaba Fernández. Uy, la patita de Canavo. Que está amonestado encima, Valdés.
3: Sí, es el único amonestado. Por eso Canavo empieza a estar en la cuerda floja.
0: Había dejado la patita un poco extendida, Santi Lucía.
2: Está jugando al límite. Antes con la que fingió una infracción dentro del área, ahora yendo con demasiada vehemencia, que tranquilamente pudo haber interpretado que era una jugada de amarilla y se quedaba con 10 Racing. Lo tienen que calmar al 4.
0: Se viene Rivas por izquierda, el remate de zurda del colombiano del centro delantero de Independiente Petrolero. La pelota rebotó en Gonzalo Escudero. Tiro de esquina para el conjunto boliviano.
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0: Le va a dar Rudy Cardoso al tiro de esquina del sector izquierdo. Quiere empatarlo Independiente Petrolero. Jugó corto Rudy Cardoso, la pelota atrás para que se venga ahora. El envío al área otra vez para Cardoso, la mete al segundo palo. La bajó de cabeza Eduardo. El rebote para que tenga el empate Independiente Petrolero. Caían en el área, no había infracción. Y se arma la réplica de la Academia. A toda velocidad, aceleró por izquierda Duván Vergara. Entregó para Nacho Rodríguez, que cruzó mitad de cancha. Va Nacho Rodríguez, la puntea para Tello. Tello para Gonzalo Escudero. Recién con la pelota detenida, Santi Lucía, genera cierto peligro el conjunto boliviano.
2: Parece ser la única herramienta que tiene, por lo menos en el juego asociado no ha mostrado mucha virtud el equipo boliviano, pero sí lo incomodó a Racing cuando fue por arriba. De todas maneras, todavía no atajó Cambeses en el partido.
0: ¿Cuál es el puntaje que tiene acumulado Zarratea Independiente Petrolero?
6: En esta copa, 0 puntos. Ahora, sí, 0 puntos.
0: ¿Cero?
6: Cero, sigue con 0.
0: ¿Qué andar?
6: Sí.
0: Bueno, es un equipo regular, Independiente
6: Petrolero. Sí, pierde todo. En el campeonato boliviano está quinto, con 12 unidades, pero en la Copa Sudamericana, 0 puntos, junto a Libertad hay otro amonestado en el equipo del brasileño Leitão. Decíamos, en el campeonato 12 puntos, quinto, en la Sudamericana 0 puntos, y lo que tiene que ver con, a nivel general, tanto en la Copa Libertadores o en la Sudamericana, este Independiente Petrolero y Libertad son los únicos que no han ganado un solo punto. Amonestado, lo presentamos a Gustavo Jové.
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6: El 23, Rodrigo Rivas.
0: Sí, llegó tarde, le atendió a Tello. Seguilo, Valdés, a Tello. Seguilo porque la pierna izquierda del volante central de Racing me parece que le duele después de ese patadón de Rodrigo Rivas. Se viene Fernández, el pase para Tomás Pérez que se mete al área. Sale el arquero atento, Johan Gutiérrez. Era buena la intención de Toto Fernández buscándolo a Tomás Pérez. Salida desde su propia área para Independiente Petrolero.
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0: Recuperó Duván Vergara en campo rival. De Vergara jugó atrás para Franco Pardo. De Pardo para Gonzalo Escudero. Lo gana Racing por 1-0. 35-30 del primer tiempo. Lo gana la Academia por el gol de Duván Vergara. Se viene por izquierda Matko Mihajlovic. Mihajlovic que levanta su mirada. El cambio de frente para Toto Fernández. Juega Fernández para Vergara. Vergara para Mihajlovic. El enganche de Matko falta abajo. Lo atendió Daniel Rojas, que por ahora me parece que zafa de la tarjeta. Muy sentido, Hernán Valdés, Matko Mihajlovic.
3: El número 10, Matko Mihajlovic, se agarra el tobillo, pero ya con la ayuda del árbitro se repone.
2: Los dos más virtuosos en Racing, Toto Fernández, Matko Mihajlovic, cuando tienen la pelota, son futbolistas de jerarquía, de varias batallas. Están por encima, obviamente, del nivel que le exige Independiente Petrolero, pero la diferencia, de todas maneras, es corta todavía. Gana 1-0 Racing, nada más.
0: Cambió de frente Mihajlovic para que se venga Gonzalo Sosa. Se mete al área, el centro para Tomás Pérez. La media vuelta de Pérez. Nunca pudo rematar, por eso revolea en el fondo Adelán. La aguantaba Rivas, quedó dolorido Escudero, se arma la ofensiva para Independiente Petrolero por la banda izquierda, punteó Rivas, mete con todo Pardo, el rebote para que juegue Daniel Rojas en el círculo central, parecía falta de Pardo, sigue con la pelota Rojas, el enganche del número 6 boliviano, la cambia de frente a la derecha para Rudy Cardoso, el cambio de frente no fue para nada bueno, me doy una vuelta por el banco académico con Hernán Valdés.
3: Romero camina, va, pide pelota al piso, no tantos pelotazos.
0: ¿Qué pasa con Thiago Leitão?
6: Van 5 faltas de Independiente Petrolero y 3 de Racing en el partido. Las 5 de Independiente Petrolero, no sé qué opinan ustedes, me parecieron demasiado fuertes para lo que es el partido.
0: Se viene Mihajlovic, entregó para Tomás Pérez. Primero llega Nacho Rodríguez, que ganó en velocidad. Ganó la cuerda, va Nacho Rodríguez. Al piso con todo. Eduardo le metió pelota, tobillo, barrió todo. Eduardo, va a ser tiro de esquina para la Academia, Gustavo Jové.
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0: Está activo Nacho Rodríguez.
2: Sí, se muestra como una alternativa. Racing suele atacar como está Gaby Rojas permanentemente por ese sector de la cancha. Intenta hacer algo parecido Nacho Rodríguez en un partido que Racing tiene los desafíos en ofensiva porque el equipo boliviano no lo ataca casi.
0: Corner para Racing desde el sector izquierdo. Nacho Rodríguez para hacerlo. Acomoda todo el ex Banfield. Advierte en el área el árbitro ecuatoriano Augusto Aragón. Racing busca el segundo, lo gana por 1-0. 38 del primer tiempo. Tiro de esquina para Nacho Rodríguez del sector izquierdo. La orden de Aragón. El envío de zurda de Rodríguez al segundo palo para Pardo. Demasiado pasado. El rebote para Escudero. La puntea para Gonzalo Sosa. Primero para Gonzalo Escudero. De Escudero para Sosa. Se juntan los pibes del Tita. La meten al área para Tomás Pérez. Cruzada con lo justo, el número 88, Adelán, y se arma la réplica para Rivas, para Independiente Petrolero. El cambio de frente malísimo de Daniel Rojas. ¡Uy, la pifia en el fondo! Ahora de Torres, Vergara para el segundo, entregó para Pérez, el pase un poco exigido. De Duván Vergara para Tomás Pérez, en el fondo, Independiente Petrolero es más que flojito.
2: Sí, está haciendo todo lo posible para que Racing aumente, y por ahora no puede. La Academia, ampliar esa diferencia que consiguió, que lo relajó de alguna manera el gol de Duván Vergara. Con la diferencia juega distinto, pero un gol no es una distancia como para descansar en eso, solamente en el resultado. Tiene que ir por más Racing.
0: Daniel Rojas con el cambio de frente a la izquierda para que la domine Palma. Zarratiga, yo le pregunté por Leitão, después me completa porque recuperó Racing en la salida de Independiente Petrolero. Se viene ahora, Tello entregó para que Juegue el número 46, Alejandro Tello. En el círculo central, a la izquierda para Nacho Rodríguez. De Rodríguez para Duván Vergara, no. Va Alex, el ex Banfield jugó Rodríguez para Vergara. La pisa Bellito. Calma el ataque, el colombiano. De Vergara para Nacho Rodríguez. Otra vez para Duván Vergara. El cambio de frente para Franco Pardo. Pardo que controla con su botín derecho. Pardo que cruza mitad de cancha. Pardo que jugó por el centro del ataque. El pase no era bueno. Recuperación de Independiente Petrolero. Se viene ahora por el sector derecho para la contra Rudy Cardoso. Quedó descompensado en el fondo de la academia. Cardoso le entregó corto para que juegue ahora. Adelán. Adelán entregando para Rojas. Rojas por abajo para que se venga Cristaldo. El rodeo de Cristaldo. Puntea a la derecha para que juegue ahora Saúl Torres. Por abajo para Cristaldo. Buen taco de Cristaldo. Pardo de cabeza para Escudero. Sale en el fondo de la academia.
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0: Ahora sí, Zarratea, ¿cómo está Thiago Leitao?
6: De brazos cruzados, pocas indicaciones. Cada tanto le pide que salgan un poquito del fondo, ya mandó a calentar a los suplentes.
0: Brasileño, ¿no? El técnico sí, de Independiente claro Petrolero. Sí.
6: Hay varios brasileños en este
0: sí.
6: equipo.
0: Llamativo, varios. ¿No?
6: Sí, un solo argentino, Ever Leaños, el número 32.
0: Ah, muy bien.
6: Que jugó mucho en la primera C aquí en la Argentina.
0: Ah, bueno, después le pregunto la trayectoria, ¿puede ser?
6: ¿Cómo no?
1: Perazo de repente.
0: La pelota, ¿cómo, Nataluti?
1: Parece Perazo de repente.
0: ¿Por qué?
1: Por lo cómo le pregunta a todos los vestuaristas.
5: ¡Epa!
0: Bueno, le pido mil disculpas, Zarratea. ¿Se ofendió?
6: No, para nada.
0: ¿Y por qué salta Nataluti?
1: Yo defiendo igual, gracias, el gremio Nataluti. De los vestuaristas.
6: Gracias, Nataluti.
0: Tampoco le pregunté al grupo sanguíneo, le pregunté dónde jugó acá en el ascenso, está, dónde le pregunté.
5: Lo que pasa es que está aburrida.
3: Equipo y por eso se olvida de nosotros.
5: Está aburrida.
0: No le pregunté el alias de Ever. Casi. Se viene ahora
6: H
0: con
6: positivo.
0: La... ¿Cómo?
6: El grupo sanguíneo me pidió.
0: Ay, ay, ay. Juega Fernández tocando para Gonzalo Escudero. De Escudero jugando para el número 46, Tillo. La pelota atrás para Gonzalo Escudero. Ya que está aburrida, Antaluti,
5: sí.
0: Deme un poco de mensaje con el WhatsApp Nacional.
1: 11-3-870-7485. Hola, Nati. Fuerza y abrazo al relator. Todo pasa. Soy Daniel de Mendoza. Salud de Malbec. Nos dice también Dante de San Martín de los Andes. Vamos a ganar por Costa si quiere la camiseta de Racing.
6: ¿Malbec dijo?
1: Sí.
0: ¿Qué dijo?
1: Saludos de Malbec.
5: Saludos de Malbec.
0: Con una copita.
5: Claro.
0: Con una copita.
1: Estaría buena que llegue acá.
0: Justamente la que no tiene Nataluti. La copita, la pelota de Facundo Cambeses.
1: No,
0: estamos en 42 de este primer tiempo. Lo gana Racing por 1-0. Gol barra golazo de Duván Vergara. Una caricia con ese botín derecho del colombiano. Que tiene esto, ¿no? Tiene estos chispazos. Y después... Es un poquito disperso Santi Lucía, el número 7 de la academia.
2: Y sí, no terminó de rendir a la altura de lo que Racing fue a buscar. Creo que llega como carta de cambio de Carbonero en aquel momento, en aquel mercado de pases.
0: De Juanfer, con América de Cali.
2: Sí, no, pero digo en términos de rol.
0: Ah, ok.
2: ¿No? Buscaba algo parecido a lo que Racing tenía con Carbonero, que le había dado a Racing desequilibrio, algunos goles.
0: Sí.
2: Bueno, con Duván Vergara nunca pasó en la dimensión de lo que Racing fue a buscar.
0: Siempre promete Duván Vergara, pero nunca cumple. La pelota es de Pardo. Jugando para abajo para Toto Fernández. Fernández que la filtró para Miljevic. Entregó para Pérez. Con lo justo cruzaba Ever Leaños. Se rehace Tomás Pérez. Salió con una muy buena pisadita. Después la perdía. Se viene la academia por el segundo. Son 5-3. Lo tiene Marco de Zurda. Se apresuró. El 10 de Racing le reclama el pase, la habilitación. Duván Vergara buscó su gol. Miljevic pecó de egoísta.
2: Sí, Morfón, el número 10 de Racing, lo tenía solo, libre, vacío, para que vaya de cara al gol a Duván Vergara. Eligió patear Matko, terminó rebotando en un defensor de Independiente Petrolero. Dilapidó una posibilidad Racing.
0: 43-30 del primer tiempo, Racing lo gana por 1-0. Con este córner busca el segundo. Desde la izquierda lo va a ejecutar Nacho Rodríguez para impactar justamente de zurda el ex Banfield. La orden del árbitro ecuatoriano Augusto Aragón. El envío de Nacho Rodríguez al primer palo, la peinaron. La busca Pardo, la meten al área, reclaman penal, el remate de Tello. Un poquito mordido, de cabeza Eduardo. El rebote para Mijevic, apertura para Nacho Rodríguez. El amago la metió por abajo. La quiere la academia, palo, palo y afuera. A portería vacía, se lo perdió Tomás Pérez. Lindo centro rasante, venenoso de Nacho Rodríguez. Había quedado a mitad de camino. Johan Gutiérrez No pudo por el segundo palo Gonzalo Sosa. Tuvo el segundo la Academia Santa Lucía.
2: En la salida del córner, bueno, el centro con veneno rabioso de Nacho Rodríguez, rasante. La posibilidad que le queda a Sosa. Intenta definir de un ángulo cerrado. El palo le termina diciendo que no.
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0: Fernández.
5: Sí, venga.
0: Ahora sí, joven.
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0: ¿Cuánto más, Valdés?
3: 3 minutos más, relator.
0: Se viene Nacho Rodríguez por la izquierda. Jugó corto para Toto Fernández. Fernández con la pelota. Va Alex Antelmo. Levanta su mirada de izquierda a derecha. La dejó correr Gonzalo Sosa. La pelota es recuperada por Independiente Petrolero, que toca en campo propio. Mete presión. Recupera la Academia. Al piso quería Tello. La meten hacia atrás, lateral para la Academia. Vende Gustavo Joven.
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0: 46 del primer tiempo, Racing 1, Independiente Petrolero 0.
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0: Infracción contra Tomás Pérez. Se le colgaron del cuello al número 58 de Racing.
2: Sí, corta mucho con faltas el equipo boliviano, carente de recursos también a la hora de defender. Un Racing con no demasiadas luces, lo ha incomodado demasiado. Le gana por uno, la diferencia debió ser mayor por lo que pasó en el juego.
0: Jugó Mijevic para Fernández, va Toto en puerta de área, la cuchario Fernández. Un obsequio, un regalito para Johan Gutiérrez. Agradece Independiente Petrolero.
5: 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Luca de Jesús.
0: 47 del primer tiempo, recuperó Mijevic en salida. Quiere el segundo la Academia, se mete al área Tomás Pérez. Tiene el segundo Racing, la pelota para Mijevic, caía en el área. Después se derrumbaba el ex Huracán, no pasó absolutamente nada. Reclama Girola Romero, no. Uy, se equivocó Independiente Petrolero. Va Tomás Pérez. Ah, todo el tiempo que dilapidó, que perdió Tomás Pérez. Era el segundo de la Academia. Por momentos es ordinario este primer tiempo, Santi Lucía.
2: Sí, porque Racing choca con su propia impotencia. El equipo boliviano no muestra demasiado recursos. Insisto, la diferencia en el desarrollo de todas maneras fue mayor a la que marca el resultado.
0: Se viene, Sosa tocó para Mijevic. Tiene el segundo Racing. No la pudo empujar Pérez. Metió Fernández. Se perdió el segundo Racing. Se perdió el segundo la Academia. No la pudo empujar Tomás Pérez. Después de la asistencia de Matko Mijevic, una jugada muy parecida a la que desperdició Maravilla Martínez contra Caracas, sin arquero, casi que debajo del arco, se lo perdió Tomás Pérez, se lo perdió la Academia.
2: Nunca esperó el pibe que le llegue la pelota, por eso no termina controlando, pasa entre medio de tres futbolistas de Independiente Petrolero y lo sorprende al pibe cuando ya no tenía resistencia el arco del equipo boliviano, otra posibilidad muy concreta que dilapida Racing.
0: Cuando en este preciso momento el árbitro ecuatoriano Augusto Aragón marca el final de la parte inicial en el estadio Presidente Perón, Racing le gana por la mínima. Racing le gana 1-0 a Independiente Petrolero.
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0: Lo gana la Academia, Hernán Valdés.
3: Lo gana la Academia, que se juntaron todos en la mitad de la cancha con el gol de Duván Vergara. Tuvo un amonestado el conjunto académico de Ezequiel Canavo, junto a Chirola Romero en el banco, Tagliamonte, Rubio, Colombo, Volpe, Santiago Sosa, Zuculini, Leiva, Escher, Pérez, Conegni, Fraga y Pizarro.
0: Se mete al vestuario Independiente Petrolero, Zarratea.
6: Sí, señor, con dos amonestados, Mercado y Rivas en esta primera mitad. En el banco esperan Vera, Gras, Montero, Vargas, Villavicencio, Zamora, Navarro, Urdinine, Lokowski, Barbosa y Pinote. Y lo que usted preguntaba, señor relator, trajeron un técnico brasileño porque querían reforzar el plantel con jugadores baratos del fútbol de Brasil y por eso el scouting de Leitao. Y hoy hay cuatro jugadores brasileños en la convocatoria aquí en Avellaneda.
0: Usted es un genio, Zarratea, le agradezco mucho.
6: Por favor, ya lo sabía.
0: ¿Le puedo pedir después en el segundo tiempo la trayectoria de Everly Años o se ofende?
6: Pero por favor.
0: ¿Jugó mucho en la C, me dijo?
6: Sí, un montón.
0: ¿Mira?
6: Un montón.
0: No llegó a debutar en primera división.
6: No, primera división.
0: Bueno,
6: usted dice liga profesional.
0: Sí.
6: No.
0: Bueno, le pido disculpas.
6: Está jugando el Independiente Petrolero.
0: Bueno, el Churri Quitado también está jugando acá.
6: Por
0: ¿o
6: favor,
0: no?
6: Por favor.
0: ¿No está en el banco el Churri?
6: No está.
0: Bueno, ni eso. Momento del título del comentarista de esta noche en el cilindro. El título de Santiago Lucía.
2: En el partido que ningún equipo quiere jugar, Racing lo gana cómodo, pero 1-0.
0: Me doy una vuelta por Estudios Centrales con ella, con la que se ofende, con la que se aburre, con Julieta Nataluti.
1: Y hay marcadores abiertos en la Copa Libertadores, Independiente del Valle, ya en el entretiempo, igual a 5 goles frente a Rosario Central. Mismo caso para Libertad frente a Universidad Central por la Copa Sudamericana. Atlético Mineiro también igual a 0-0 contra Puerto Cabello. Cienciano le está ganando 1-0 a Juventud. Ya lo escucharon con los relatos de...

0: ya fue convocado por Ancelotti. Mientras tanto, en el WhatsApp, en el 11-3870-7485, recordemos que participan por la camisa de Pura Sangre, buzo de Centauros, el voucher para dos personas en Antenor Tomás Jofré y obviamente la camiseta de elección. Aguante la transmisión, participa por el sorteo, la camiseta de Racing. Nos dice Adrián de Paso de los Libros. Hola, buenas tardes, Radio Nacional. Soy Ariel Herrero de San Rafael, Mendoza. Voy por la camiseta de mi querido Racing. Dice los últimos tres del DNI. Hola, buenas tardes. ¿Podemos participar por la camiseta de Boca? Nos dice Mabel. Y la de River, pero por Oscar. Están los dos participando ya de Comodoro Rivadavia. Compañeros de Pasión Nacional, vivo escuchándolos. Poco mando mensajes, pero son unos capos totales. Voy por la camiseta de Boquita. Mis últimos números del DNI son 244. Abrazos gigantes. Y vamos, Boca, mañana que tenemos que clasificar. Todo esto al WhatsApp 11-3870-7485. Como siempre, desde Maipú 555, conectados con todo el país.
1: Entre tiempo, en el cilindro de Avellaneda, nos acomodamos para oír, para escuchar y para aprender del comentario de Santiago Lucía para explicar este Racing 1, Independiente Petrolero 0.
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sin público, sin su voz, el estadio de Racing. Pero hoy la Academia, en este partido incómodo, que ningún equipo quiere jugar en este tipo de competencias, eliminado, en este caso también el rival de Racing, Independiente Petrolero, en la sexta fecha de la Copa Conmebol Sudamericana, Racing le gana 1-0 con comodidad. No explica el resultado corto lo que fue la diferencia entre un equipo y otro. Un Racing que tiene muchos futbolistas que habitualmente no son titulares, varios pibes surgidos en el predio Tita, y así todo, la distancia, la superioridad de un equipo y otro es apreciable. Diferencia también de jerarquía por el nivel de los jugadores de Racing respecto de los de Independiente Petrolero. Hoy en el plantel que conduce Chirola Romero junto a Luli Aued hay 9 juveniles convocados, 4 de ellos que son titulares, y la Academia desde el comienzo se hizo cargo del protagonismo, manejó la pelota, se plantó en el campo del equipo boliviano e intentó ir a buscar en todo momento el arco de enfrente. Por momentos consiguió profundidad en algunas jugadas, por otro demasiada parsimonia en tres cuartos y poca profundidad. Así y todo, la Academia pudo llegar al gol a los 16 minutos a través de una bonita definición de Duban Vergara después de un buen centro de Nacho Rodríguez. Y la Academia había tenido hasta ese momento una buena acción del pibe Gonzalo Sosa entrando por la derecha. La definición por poco termina pegando en el costado de la red, por poco pudo haber sido el primero de Racing, y un tiro de media distancia del Toto Fernández que terminó pegando en el palo. Un partido especial, más allá de lo que sucede con los chicos de Racing, con Gonzalo Escudero, que decíamos, un zurdo con un muy buen físico para jugar en esa posición y con muy buen pie a la hora del primer pase, de los cambios de frente. Parece que Gonzalo Escudero dio una muestra hoy, ya en la primera de Racing, de que es un pibe que está para pelear minutos a cualquiera de los centrales que juega en la primera división de la Academia, que muchos de ellos son de jerarquía. Un partido especial también para Matko Miljevic y para el Toto Fernández, esos jugadores que alternan en la mitad de la cancha de Racing, que no se pudieron imponer en el equipo tras las salidas de Nardoni y Almendra y entraron en una rotación, pero que ninguno se terminó de ganar el puesto. Hoy algunos buenos pasajes de cada uno, con más tendencia a la conducción o con más contacto y acción en el juego de Matko Miljevic que de el Toto Adrián Fernández. Decíamos que Racing llegó al gol con Duban Vergara, una muy buena definición del colombiano.

0: que alterna entre buenas y no tan buenas, pero en la definición evidentemente mostró la precisión que tiene y lo que le puede dar también a la Academia. Después de la apertura del marcador, se dedicó a controlar la pelota en la mitad de la cancha sin sufrir demasiado. Lo dicho, Independiente Petrolero nunca inquietó seriamente al arco de Cambeses, y así la Academia se fue con tranquilidad y con holgura, pero ganando solamente por uno de diferencia. Racing gana en un cilindro vacío de público, y lamentablemente para el hincha de la Academia también vacío de ilusión. Gana 1-0 Racing frente a Independiente Petrolero.
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3: Las 7 de la tarde, 57 minutos en la República Argentina.
4: El riesgo país quedó por debajo de los 500 puntos.
3: Los bonos soberanos de deuda treparon el 1% y las acciones de empresas argentinas que cotizan en Wall Street subieron hasta el 8,6%.
4: El presidente y el ministro de Economía participan mañana del Foro Económico LATAM.
3: El evento contará con la participación de destacados empresarios del sector energético, entre ellos Horacio Marín, de YPF, y Marcelo Midlin, titular de Pump Energía.
4: Caso Agostina.
3: Detuvieron a un sospechoso por la desaparición de la chica de 14 años hace 3 días en Córdoba, luego de tomarse un remis para encontrarse con un conocido de la familia.
4: El gobierno le pagó a Neuquén la primera cuota de la deuda de ANSES con la Caja Jubilatoria Provincial. Son 4.000 millones de pesos de un total de 48.000 millones que se abonarán hasta 2027.
3: A esta hora, 3 grados bajo cero de sensación térmica en Ushuaia.
4: Aquí en Buenos Aires el cielo está nublado, la temperatura 13 grados 6 décimos.
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8: Regresamos al Estadio Presidente Perón. Jugadores en la cancha. Va a arrancar el segundo tiempo en la cancha de Racing.
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8: Y lo comenta Santiago Lucía. Va a haber un cambio en el equipo de Chirola Romero. Hernán Valdés. Va a haber una variante en la academia.
10: Sí, se viene Tobías Rubio con la 34. Todos los cañones apunten a que Canavo va a estar afuera.
8: Presentamos el cambio a Gustavo Jove.
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0: Bueno, el cambio en Racing también que se explica, creo que en dos situaciones. La primera que estaba al límite, Canavo.
8: Sí.
0: Tenía amarilla y que había hecho algunas faltas. Y la otra que tiene muchas posibilidades de jugar el domingo como titular.
8: Y que volvía del desgarro, también, además.
0: Claro, tres, es cierto.
8: Después de tres semanas sin actividad. Bueno, movió Independiente Petrolero, comenzó el segundo tiempo. Lo gana Racing por 1-0. De Pardo para Cambeses, de Cambeses para Escudero. Todo en propia área. Sale la academia en campo propio, justamente. La revoleada de Escudero de Zurda. Para la posición de Toto Fernández en círculo central. Había infracción contra el ex volante de San Telmo. Se lo llevaba puesto el número 32, Everly Años. El argentino se ratea.
11: Claro que sí. El Porvenir, San Martín de Bursaco, Sportivo Barracas, Victoriano Arenas. Equipos del fútbol de la C que jugó Leaños.
8: Gracias, Arratea.
11: Por nada.
8: Le agradezco muchísimo. ¿Se ofendió Nataluti porque me dio los equipos de la sede de Leaños?
12: No, los felicito, estoy muy orgullosa de Zarratea.
8: Juega Escudero, tocando para Pardo. Pardo lo tiene cortito a Miljevic. De Pardo para Escudero. En estos primeros segundos de la parte complementaria, Racing le gana a Independiente y Petrolero por 1-0. La busca por izquierda Nacho Rodríguez. Llegó, va hasta el fondo. Nacho Rodríguez se apoyó para que se venga ahora el ex Banfield. Mete el centro a la carrera. No podía ni Rodríguez ni Vergara. La manda al córner. Eduardo el brasileño. Dame una, Gustavo Jove.
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8: El tiro de esquina para Racing desde el sector izquierdo. Lo va a efectuar Nacho Rodríguez. Racing buscando el segundo de la noche. En este estadio vacío. En el estadio Presidente Perón. En el cilindro mágico de Avellaneda. La orden del árbitro ecuatoriano. El envío de Nacho Rodríguez al segundo palo. Para que le pegue de volea Sosa. Adivinó la intención del defensor de Independiente Petrolero. El laboratorio de Chirola en esta no salió. Se preparaba para rematar de aire, de volea, Gonzalo Sosa. La pelota para Toto Fernández que la puntea para Sosa. Va por la derecha el número 44 de Racing. La pisa Gonzalo, juega Sosa. Atrás descargó para Tobías Rubio que reemplazó al amonestado Canavo. Que caminó por la cornisa en el primer tiempo. La pelota para Fernández, va Toto Fernández. Falta, falta del torpe Eduardo. Que es gigante, que es un matungo, pero queda abajo. Le cuesta horrores, lo pisó a Toto Fernández. Balón parado para la Academia Santa Lucía.
0: Sí, un gran tiro libre. Creo que si le preguntás a Malcolm Miljevic desde dónde quiere ejecutar un tiro libre, pone la pelota ahí, más o menos, porque tiene una buena distancia. Está a unos 8 metros del área. Intuyo que la barrera va a estar cerca de la línea del área grande. Tiene buena distancia para que la pelota baje cruzando la barrera. La acomoda el 10, la pidió enseguida. Una buena posibilidad para Racing en el arranque del segundo tiempo.
8: Dame una, joven.
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8: Balón parado para la Academia. Calle Central, 30 metros. Miljevic para darle de derecha. Nacho Rodríguez para darle de zurda. Chance inmejorable para la Academia de aumentar la diferencia de marcador. Apenas le gana 1-0 a Independiente Petrolero. La orden del árbitro, Aragón, ¿va Matko o va Nacho? La orden del árbitro va Miljevic. El arquero rebota para un costado. Insiste la Academia por el sector derecho. Le cayó a Gonzalo Sosa. La mete al área Sosa. El despeje ahora sí. Miljevic en puerta de área. Lo trabaron justo a Matko Miljevic, que lo tuvo de tiro libre. Voló para su palo izquierdo. Johan Gutiérrez tuvo el segundo de la Academia, Santi.
0: Sí, le pegó bien. El arquero leyó que Miljevic iba a hacer eso, que iba a buscar el palo detrás de la barrera. Le faltó algo de potencia, quizás, al remate del ex Huracán.
8: Laga cambió de frente Miljevic para Gonzalo Sosa, le pasa Rubio, va Sosa, desbordó, tiró un caño, casi pasa el número 44, tiro de esquina para la Academia.
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8: Dame otra.
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8: Caminando al trotecito, lentamente se va acercando Miljevic a esa pelota. Tiro de esquina para Racing desde el sector derecho. Lo va a realizar, lo va a efectuar su número 10, que está activo, que está participativo. Y eso es un buen síntoma para Racing. Es cierto, hoy no hay demasiada oposición, pero al menos algo es algo. La orden del árbitro ecuatoriano le va a dar esa pelota al ex Huracán, el ex Argentino Juniors. Se viene el centro de Miljevic al corazón del área, sacando de cabeza a Eduardo. Para el rebote Nacho Rodríguez, la deja pisar el zurdo, la deja picar el ex Banfield. Juega Nacho Rodríguez por izquierda, va el número 19 de Racing, pasó entre dos, aceleró, escapó. Gran acción de Nacho Rodríguez, la mete al área en rebote. En el defensor de Independiente Petrolero, tiro de esquina para Racing, buena pilada de Nacho Rodríguez.
0: Sí, que sigue buscando, Racing tiene la pelota, todavía no cruzó la mitad de la cancha. En el segundo tiempo Independiente Petrolero, salió decidido Racing a cerrar esta historia en el segundo tiempo.
8: Estamos en 5 del complemento, Racing busca el segundo. Le gana 1-0 Independiente Petrolero. Le va a dar el zurdo Ignacio Rodríguez. El envío de Nacho Rodríguez al primer palo, el cabezazo. No podía Escudero. En el rebote tampoco podía Miljevic. Y se arma la réplica para Independiente Petrolero por la banda izquierda. A toda velocidad quería enganchar y pasar al Mercado. El rebote en Mercado le cae a Miljevic. Entregó para Gonzalo Sosa. De Sosa para Tobías Rubio. Rubio cortito con el número 46, Alejandro Tello. En rodeo de Tello. Entregando para Toto Fernández. De Fernández para que juegue Nacho Rodríguez por izquierda. Se junta Alex Banfield con Tello. De Tello para que juegue Rodríguez atrás con Facundo Cambeses. Sale en Racing Club de Avellaneda.
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8: Se viene Toto Fernández, posición de enganche. La punteó para Tomás Pérez, que puede ganar en velocidad. El cruce con lo justo de Eduardo. La saca de derecha, media mordida hacia adentro, nunca Eduardo. Zafa Independiente Petrolero. La pelota larga para que se las ingenie Rodrigo Rivas. Pica Escudero, la sacó mal para un costado. Le ganó la posición Rivas. Busca el empate Independiente Petrolero. En remate de zurda, totalmente mordido. Sencillo, fácil para Facundo Cambeses. ¿Qué pasa en el banco de la Academia, Hernán Valdés?
10: Girola se pone como loco. Va, va, viene, da indicaciones. No quiere a nadie quieto.
8: ¿Qué pasa en el banco visitante, Zarratea?
11: Tranquilito, está con las manos en las cinturas por ahora, sin indicaciones en este segundo tiempo.
8: Resultados abiertos, Nataluti.
12: Sí, ya se juega el segundo tiempo. Recordamos que Independiente del Valle iguala 5 goles ante Rosario Central por la Copa Libertadores. Mismo caso para Libertad y Universidad Central. En la Sudamericana, Atlético Mineiro 0-0 contra Puerto Cabello. Cienciano le gana 1-0 a Juventud. Mismo Caracas contra Botafogo. Y Vasco da Gama 2-0 a Barraca Central.
8: Juega Miljevic para Tello. Tello en el campo rival. Ha abierto a la derecha, recibe Pardo. De Pardo para Miljevic. Todo en la mitad de la cancha. La controló mal Miljevic. Después se rehace, la puntea. Genera la infracción. Balón parado para Racing Club de Avellaneda.
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8: ¿Qué pasa, Valdés, con el jugador de Racing?
10: Se levanta, es Matko Miljevic el que está tirado en el piso, va al árbitro, se agarra la rodilla, pero sus compañeros le preguntan. Mientras tanto, los médicos también de Racing, pero ahí se levanta el exjugador de Huracán.
8: presentamos el banco de relevos de la academia.
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10: Tagliamonte, Colombo, Volpe, Santiago Sosa, Zuculini, Leiva, Felipe Scher, Ezequiel Pérez, Tomás Conegni, Francisco Fraga y Damián Pizarro.
8: Sí, viene Rubio por el sector derecho, jugó para Gonzalo Sosa, de pie a pie, falta. Agarrón clarísimo contra Sosa.
11: Siga, siga.
0: Se lo tiene que marcar en línea. Es lógico que no lo vea el árbitro, porque es justo en la espalda que lo tira para atrás, pero lo tenía al lado el juez de línea.
8: No, siga, pero además...
11: Siga.
8: No, Zarate, esto fue muy burdo, fue muy, muy marcado el agarrón. Le extirpó la camiseta. Usted es muy permisivo, Zarratea.
11: Este fútbol, no, no otra cosa.
8: Pero fue un tackle de rugby eso. Se viene por izquierda, ahora Independiente Petrolero. Casi que se olvida la pelota al Almercado. Pasó entre dos, falta de Franco Pardo. Se lo llevó puesto al número 20 de Independiente Petrolero. Balón quieto en la mitad de la cancha.
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8: Nataluti, WhatsApp Nacional.
12: 11-3-870-7485. Hola, amigos y amigas de Nacional. Soy Fabián de Zapala, Neuquén. Quiero participar por la de River. Saludos para ustedes, en especial a la bella Juli Nataluti.
8: Se viene el conjunto boliviano. Buen rodeo por la banda derecha. De largo pasaba Nacho Rodríguez. El pase hacia adentro para que reciba ahora Adelán. Entregando atrás para Everly Años. Juega con Eduardo. Eduardo que traslada. Pasó a mitad de cancha. Se manda el brasileño que juega para Independiente Petrolero. Eduardo jugando corto con Adelán. Otro brasileño. En rodeo el número 88. Lo persigue tibiamente Tomás Pérez. Adelán a la izquierda. La apertura para Everly Años. Leaños por abajo. Toca ahora el conjunto boliviano. La meten al área. Para arriba. Sacando de cabeza a Nacho Rodríguez. Completó Fernández para Miljevic. Escapó Marco. Se la lleva Miljevic. Quedó muy aislado de Tomás Pérez. El enganche de Miljevic. Esperando el apoyo de los compañeros, filtró para Tomás Pérez. Le pasaba por derecha a Tobías Rubio. Nunca lo vio Matko Miljevic. Se va quedando la academia tibiamente. Se va quedando sin combustible el equipo de Chirola.
0: Sí, recién le faltaron pases a Miljevic. Quedó él como el futbolista más adelantado. Intentó varias veces mirar a los costados y no tenía compañía. Bueno, propio también de un equipo que es la primera vez, obviamente, que juegan juntos. Faltan algunos movimientos colectivos en Racing que aceitar para resolver ese tipo de acciones.
8: 10 minutos del complemento, vende Gustavo Jove.
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8: Lo gana Racing por 1-0. Gol de Duván Vergara en el primer tiempo. Un lindo gol del colombiano. Lo gana la academia por la mínima ante Independiente Petrolero. Acá hay saque de arco para el conjunto visitante.
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8: Terminamos en el cilindro y nos vamos volando al Monumental, porque continúa la acción de Copa Sudamericana en Radio Nacional. Relata Martín Perazo, comenta Nicolás Álvarez, River contra Blooming. ¿Qué noche tendremos en el Monumental? ¿Cómo lo recibirá la gente al equipo de Caudet después de trastabillar en la final contra Belgrano? Va a ser transmisión del Fútbol Show Nacional con Leanza y con Ruiz. ¿Estoy en lo cierto, Nataluti?
12: Correcto, y con Álvarez en los comentarios.
8: Sí, sí, lo dije, Nataluti.
12: No, bueno, lo estoy reafirmando. Bueno.
8: ¿Y relatas Perazo o no, Nataluti?
12: Sí, muy bien, estás muy atento.
8: Sí, viene por izquierda Nacho Rodríguez, se la llevó. Le quedó a Miljevic, filtró para Gonzalo Sosa. Atrás para Fernández, la pelota que no llega a destino. La bocha ahora es para Alejandro Trillo en la mitad de la cancha. Racing busca el segundo. Apenas le gana 1-0 como local a Independiente Petrolero. Buena pisada de Fernández. Va Toto Fernández, filtró un gran pase para que se venga Rubio por el segundo. El pase, ¡ay, Rubio! ¡Rubio!
11: Qué mal resolvió Rubio.
8: ¿No tenía remate al arco, Rubio?
11: Sí, llegó vacío, buena pelota encortada de Toto Fernández para el lateral por la derecha de Racing, que apareció solo en el área, intentó buscar un pase más, podía haber terminado él la jugada. Otra posibilidad de Racing, que juega de tres cuartos hacia el arco de Independiente Petrolero, pero no resuelve
0: en la construcción de juego las falencias de este Racing.
11: Cambio.
8: Lo presentamos, Gustavo Jove.
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11: A la cancha el 93, Willy Barbosa, y el 99, Wagner Pinote. Se va el 88, Adelán, y también se retira el 19, Cristaldo.
8: 93 y 99, me dijo.
11: Sí, señor.
8: ¿A usted le parece?
11: Jueguelo.
8: El 99,
11: sí. Pinote.
8: Pinote.
11: Uno de los brasileños.
8: Perfecto. ¿Y el 93?
11: Barbosa.
8: ¿También brasileño?
11: No.
8: Bueno, Willy Barbosa entonces. ¿Qué numeritos?
11: 93. ¿No le gustan?
8: Y la verdad que me complica la planilla, Zarratea.
11: No para jugarlo, ¿eh?
8: No estamos para eso hoy, Zarratea. Recuperó Sosa. Racing puede tener el segundo. Jugó para Miljevic. Otra vez con Miljevic. Tiene el segundo Racing. ¡Gol! ¡Gol! ¡Gol! De la cadena. Gol de la Academia. Su número 10, Marko Miljevic. Recuperó Fernández. Doble pared entre Marco y entre Toto Fernández. La puso contra el palo derecho. El volante creativo de la Academia, que aumenta la diferencia. En 14 minutos del complemento apareció Miljevic. Ahora en el cilindro, Racing 2, Independiente Petrolero 0.
0: El error en la salida de Independiente Petrolero, la presión de Racing, la recuperación fácil en tres cuartos y la asociación entre los dos jugadores más técnicos que Racing tiene adentro de la cancha, Miljevic y Toto Fernández, lo dijo en su relato Luca de Jesús, doble pared, llegó vacío para la definición, un pase a la red con la cara interna de Miljevic contra el costado de la red, un bonito gol de Racing que le gana 2-0 Independiente Petrolero.
8: Y va por más con Miljevic de zurda, y el arquero evita el tercero de la Academia. Se derrumba en defensa Independiente Petrolero, tuvo el tercero Racing, ahora responde el equipo boliviano. Bueno, después les regala, me voy por el banco de Hernán Valdés. Repercusiones de Chirola Romero.
10: Romero habla con sus ayudantes, me parece que después del segundo gol se vendrán cambios. Miljevic, ni ánimo de festejarlo, se aplaudió con sus compañeros.
8: Y en el banco de Thiago Leitao, Zarratea.
11: La bronca del entrenador, le tiró dos delanteros a la cancha para intentar empatar el partido. No llegaron ni a acomodarse que vino el segundo.
8: Gana la Academia 2-0 en el Estadio Presidente Perón en Fútbol Show Nacional. Vende Gustavo Jove.
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8: Ya estamos en 15 del complemento, Racing le gana Independiente Petrolero 2-0, goles de Vergara y de Miljevic, la pelota la busca por izquierda, Pinoche, no podía contra la marca de ¿cómo? Tobias Rubio, Pinochi.
12: No, bueno,
11: dijo tres veces
12: no.
11: Distinto. Nataruti.
12: No fue la clase de Pinote? Portugués. Pinochi.
8: La pelota de Rubio se le escapó por un costado. También a Gonzalo Sosa, lateral para Independiente Petrolero. Se apura Everly Años, el que tiene recorrido en el ascenso de Argentina. La recuperación de Alejandro Tello, jugando para Marko Miljevic. Se la lleva haciendo juguitos el 10 de Racing. En rodeo, entre tres, zafa, la puntea Miljevic. Juega para Pardo, sale el equipo de Chirola Romero.
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8: Santi Lucía, el comentarista de la noche. ¿Esto puede servir de examen? ¿Pensando en Racing para el domingo?
0: Sí, alguna evaluación obviamente que el cuerpo técnico va a sacar, más allá de los entrenamientos que le queden todavía a la dupla Romero-Agüed. Pero sí, seguro, me parece que el balance para Miljevic, ya te digo que es positivo, por lo poco que había dado también con la camiseta de Racing hasta acá, y la evaluación de algunos pibes con mucha autoridad, fundamentalmente Escudero en la última línea, es cierto, no lo exigen a Racing defensivamente, pero se muestra muy seguro en la conducción, con buenos cambios de frente. Hay varias situaciones para leer por parte del cuerpo técnico pensando en el domingo.
8: Valdés, ¿el domingo la Academia pone la mejor o no?
10: Pone lo mejor que tiene porque sabe que es algo que tiene que hacer este año, ganar la Copa Argentina.
8: Sí, no, le queda de clausura y la, y Copa, la Copa Argentina.
10: Claro, será Defensa y Justicia que tendrá el debut de Bacari.
0: Sí, Racing terminó en la 16ª posición, pensando en la clasificación a las Copas del próximo año. No tiene demasiados caminos, más allá de la Copa Argentina quizás. O tirarse a ganar el próximo torneo, ¿no? Pero con la complejidad que eso tiene.
8: El domingo se transmite Copa Argentina, ¿no, Nataluti?
12: Sí, por supuesto, todo el fin de semana.
8: ¿Sábado y domingo de Copa Argentina en Fútbol Show Nacional?
12: Correcto.
11: Los Champions.
8: ¿Cuatro partidos de Copa Argentina?
12: Todos los que vos me pediste. Yo cumplo con Lucas.
11: Ah, bueno.
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8: La perdió Fernández, tiene el descuento Independiente Petrolero, sale lejos Cambeses, cortando como si fuera un marcador central. El arquero de Racing, ¿hay alguna duda con la posición del delantero boliviano? Tuvo el descuento el conjunto visitante. ¿Alguna siesta defensiva en la Academia, Santi Lucía?
0: Sí, la mayor exigencia de Cambeses en el partido, esa pelota al vacío para que vaya Alan Mercado, cortó bien, concentrado, rápido de piernas, el arquero de Racing, para ahogar esa situación que tenía el equipo boliviano.
8: Se va a mover el banco de la Academia, Valdés.
10: Se viene Damián Pizarro.
8: ¿Usted trajo su prismático?
10: Obvio, por eso tenemos todo.
8: ¿Quién dijo que se viene?
10: Damián Pizarro, el 14.
0: Sí, va a jugar el chileno Pizarro.
8: Se viene el conjunto boliviano ahora con Pinochi. Tiene el descuento el brasileño. Se mete al área, recorta el 99. Tiro bicicleta, penal. Penal para Independiente Petrolero. Marca el árbitro ecuatoriano. Infracción de Gonzalo Escudero contra el bicicletero Pinochi. No dudó Aragón. Penal para Independiente Petrolero. En Racing no lo pueden creer.
0: Estaba muy cerca. La primera sensación me dio la impresión de que le había quitado bien la pelota el defensor de Racing. Creo que era el pibe Escudero. Ante la bicicleta que tiraron, lo termina pisando el botín. Correcta la decisión, que enseguida el árbitro y con mucha decisión señaló el punto del penal. En esa excursión del 99 consigue algo Independiente Petrolero, que casi no había pisado el área, y ahora tiene un penal a favor.
8: ¿Quién va a Zarratea?
11: El 93, va Barbosa. La pelea porque agarró Pinote la pelota y vino Barbosa y se la sacó de las manos. Se pelearon para patear el penal él. En un ratito se va a venir un cambio también en el equipo boliviano.
8: Bueno, va Willy, va Barbosa. La posibilidad para descontar de Independiente Petrolero con el penal. Ya estamos en 21 minutos, del segundo tiempo. Penal para Independiente Petrolero. Va Willy, Barbosa, tapó Cambeses, atajó Facundo Cambeses, adivinó la intención de Willy Barbosa, que lo pateó de manera displicente, se arrojó a su palo derecho Cambeses para tapar el penal, y Racing responde con el tercero, el remate de Vergara, apenas por encima del travesaño, Facundo Cambeses, como en sus mejores noches, salvando a la Academia.
0: Claro, pero Willy Barbosa no tiene la posibilidad de patear al arco en todo el partido. De repente se encuentra con un penal Independiente Petrolero y lo patea con displicencia, casi desganado. Fue Cambeses a ese lugar y por supuesto que lo terminó atajando, aprieta el puño el arquero de la Academia. Bueno, una noche que parece que a Racing le va a terminar saliendo casi todo bien. Hasta un penal en contra tuvo contra un equipo que no había pisado el área, pero lo atajó Cambeses.
8: Lluvia de cambios en el cilindro. Vamos con los de Racing primero, los presentamos.
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10: Tacha el 24, Adrián Fernández, y al número 58, Tomás Pérez adentro, el 14, Damián Pizarro y el 36, Bruno Zuculini.
8: Presentamos los cambios a Independiente Petrolero.
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11: Adentro el 11, Lutkowski, y se va el 20, Alan Mercado.
8: ¿Cómo me dijo?
11: Lutkowski.
8: Hacía falta, Zarratea.
11: La vida es dura.
8: Lutkowski.
11: Sí, Lutkowski.
8: ¿Yo lo puedo contradecir?
11: ¿Por qué?
8: Rafael Amaral, me dice la planilla oficial de Conmebol.
11: Pero vio cómo son los brasileños. ¿Usted, Ronaldo, cómo le dice?
8: ¿A cuál de todos?
11: ¿A Pelé cómo le dice?
8: ¿A cuál de todos?
11: Al que quiera.
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8: Julián Taluti, WhatsApp Nacional.
12: 11-3870-7485. Vamos, querido Racing, soy Orlando de Granburg, quiero la camiseta de la Academia. También tenemos, hola Yuri, estoy escuchando la transmisión desde Tartagal, quiero participar por la de Boca, nos dice Martín. Buenas noches, equipo de Nacional, saludos, los escucho desde Catamarca, voy por la camiseta de Boquita. Además, pierdo Rosario Central 1-0 los 20 minutos del segundo tiempo. Penal convertido por Somoza para que Independiente del Valle de local se imponga 1-0. Con este resultado, el conjunto canalla queda segundo del grupo, misma cantidad de puntos, pero con menor diferencia de gol.
8: La información con Julieta Nataluti, la jefa de este equipazo de Fútbol Show Nacional. Después de acá, nos vamos volando. Terminamos en el cilindro, nos teletransportamos al Estadio Monumental con Martín Perazo, con Nicolás Álvarez, para River y para Blooming. Cerrando la participación en fase de grupos, el equipo de Coudet, después de caer de manera agónica en la final contra Belgrano. ¿Qué clima tendremos en el Monumental, Santi y Lucía? ¿De reprobación? ¿Indiferencia?
13: Me parece que un poco de todo eso que estás diciendo vos y de poco reconocimiento, ¿no? Porque el hincha de River obviamente no quedó conforme con lo que sucedió en la final, con el desenlace, pero también con parte del rendimiento, con algunas decisiones del Chacho Coudet. Me imagino que va a haber bastante de reprobación.
8: Mañana, Taluti, hay Copa Libertadores en Fútbol Show Nacional.
12: Así es, porque hay un partido clave, juega justamente Boca en condición de local frente a U Católica, se juega la clasificación, está obligado a ganar.
8: ¿Quién relata en Fútbol Show Nacional?
12: Jorge Godoy, comenta Juan y Minotti, en los vestuarios Gonzalo Rodríguez Ojeda y Agustín Domper.
8: Equipazo en la radio más grande de la Argentina. Miljevic entregando para Nacho Rodríguez. El pase queda corto después, reclamada infracción el 10 de la Academia. Se arma la réplica de Independiente Petrolero. A toda velocidad va Lukowski por el sector derecho. Lo va a cruzar Escudero. La pisa, amaga el jugador de Independiente Petrolero. Entregó para Barbosa, que falló un penal. Displicente el número 93. El rebote favorece al conjunto boliviano, que busca el descuento. Gana Racing 2-0 en el estadio Presidente Perón, a puertas vacías. Es el último partido, ¿no? Con sanción, Hernán Valdés.
10: Sí, después viene el 50% del aforo.
8: Bueno, hay que ver cómo es el segundo semestre de Racing, ¿no? Porque como decía Santi Lucía, arranca muy relegado en la clasificación a copas. El remate de Barbosa, desvío. Cambeses. Embolsa esa pelota, haciendo rebote, firme, seguro. El arquero de la Academia tuvo el descuento Independiente Petrolero.
13: Sí, se le adelantó 15 metros en la cancha Independiente Petrolero a Racing. Ahora ya se disputa en otro lugar. El partido no es más aquel que Racing estaba todo metido en campo del equipo boliviano. Ahora se animó a salir ya en el cierre de su participación en la Copa Sudamericana. Veremos cómo termina esta historia.
8: Estamos ya en 27 del complemento, vende Gustavo Jove.
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8: Se van a venir más cambios, Valdés, en la próxima interrupción del partido.
10: Sí, se vendrán dos cambios más en Racing.
8: ¿Cómo se llama el elemento que usted trae para ganar terreno en cuanto a lo óptico?
10: Monocular.
8: Ajá. ¿Perazo sabe de esto?
10: Obvio, si ya me lo vio.
8: Nunca lo cargó, ¿no? Con el tema de la denominación.
10: No, cargó con tantas cosas que ya me pierdo.
11: Álvarez tenía uno también, ¿eh?
8: Presentamos las variantes en la academia. Lo presenta Gustavo Joven.
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10: Son dos cambios. Afuera, el número 46. Estamos hablando de Tello. Adentro, el 59. Felipe Scher. Adentro, el número 17. Tomás Conegni. Y afuera, el número 7. Besito, Duván Vergara.
8: Besito, dígale, besito.
10: Besito.
8: Besito, creo que tiene un tatuaje de un besito.
10: Sí, no, lo tiene acá en el cuello, se le ve rotundamente.
11: Besito.
8: Zarratea, le pido por favor, es una transmisión seria. Venimos bien. No pasamos el doping, eso sí, pero venimos bien.
11: Que dijo, la perdió la serie de esta transmisión.
8: Bueno, creo, Valdés, sin temor a equivocarme, que es el debut absoluto del número 59 de Valentín Scher.
10: Felipe Valentín Scher, 20 años, nacido en Vicente López, 1.73 de altura, es volante interno.
8: Bueno, es una buena oportunidad, Santi Lucía, para que los chicos surgidos del Tita sumen minutos en la primera.
13: Por supuesto, por eso quedan afuera Fraga, Leiva, Galo Volpe, pibes que el hincha de Racing los tiene porque alguno jugó un puñadito de minutos, pero era sin duda que el día para darle pista a esta camada de futbolistas que viene del predio Tita y que intentará evidentemente ganarse un lugar, aprovechar los minutos que tengan en primera.
8: 29 minutos del segundo tiempo, Racing lo gana 2-0.
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8: Zarratea.
11: Sí.
8: Se va el arquero de Independiente Petrolero.
11: Sí,
8: cambien
11: sí.
8: El arquero.
11: Iba a venir un cambio y de repente pegó el grito y llamó al arquero suplente y se está sacando los pantalones.
8: ¿Cómo los pantalones?
12: No, sí, bueno,
11: porque el arquero suplente estaba con pantalones largos. Se los está sacando. Se está preparando.
8: Zarratea,
14: dígale que vestuario.
15: ¿Cómo dijo?
11: Oiga, se está sacando los pantalones largos.
8: Ahí está.
15: Ajá.
11: Y ahora se está preparando sentadito. Uy, esa voz. Y se está preparando en el banco de los suplentes.
14: Llega
11: ahora
14: gente,
11: se va a venir.
14: Llega
11: pero
14: gente.
11: Antes iba a venir otro cambio. Que ahora están viendo qué hacen.
8: Ah, bueno, las dudas en las variantes de Independiente Petrolero. 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
8: Ya se prepara Perazo, ya se prepara Nicolás Álvarez, ya se viene River Blooming, Copa Sudamericana en Fútbol Show Nacional. Nataluti, ¿usted le cambió la voz? ¿Puede ser?
12: Sí, está más gruesa.
11: Está resfriada.
12: Después de ayer
8: también
12: me
8: está resfriado?
15: Está mejor.
8: ¿No? No, yo le pido por favor que los que continúen en la próxima transmisión no se metan. ¿Se viene el arquero? ¿Zarratea? ¿Cambia el arquero? Sí, ¿Independiente cambia. Petrolero?
11: Sí, lo presentamos.
14: Vamos. 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
11: A la cancha al 12, Vera, se va el arquero titular, Johan Gutiérrez, el número 1, esa es la primera de las modificaciones, y el otro que se va a venir a la cancha es el 59 Villavicencio, estamos esperando que se levante el cartel para saber quién se va.
8: ¿Pero cuánto tardan en hacer el cambio de arquero? ¿Por qué tardan tanto?
11: Porque viene el árbitro para este lado a buscar a quién, al 32, que es el otro que se va a ir, ¿o está discutiendo?
8: Se va el arquero.
11: Claro, quiere que salga por acá el 32. Se va a ir el argentino Leaños. Y el árbitro quiere que salga de este lado y Leaños quiere cruzar toda la cancha. Avísenle que está perdiendo y que no sacó un solo punto en el torneo.
8: ¿Qué le pasa, Leaños? Apúrese, hombre, si te va 0-2.
11: Bueno, presentamos el segundo cambio, ¿le
8: vamos.
11: Parece?
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11: A la cancha el 59, Roberto Villavicencio. Afuera el 32, Everly Años.
8: Vende Gustavo, joven Fútbol Show Nacional.
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8: El saludo para Jorge Godoy, escuchando el partido en el canal de YouTube de Fútbol Show Nacional. El saludo para Pagano, para Ariel Pagano.
15: Sí. Hola, Luca.
8: Participativo. No, silencio, por favor. Hasta la próxima transmisión, usted se suma con Perazo. Le pido, por favor, calma. Está Julita Natalutti.
14: Piden cambio acá también, ¿eh?
8: Bueno, es la que falta, un cambio de estudios centrales. Ya cambiamos el arquero en el partido, cambiamos media planilla y falta cambiar estudios centrales en vivo.
14: Si pasa Gijón por acá, yo también me voy.
8: Ay, sale Independiente Petrolero por la derecha. Recuperó Miljevic. Racing lo quiere liquidar. Quiere el tercero de la academia. Se viene ahora con Egni. Se mete al área. Trastabilló con la pelota. Se rehace el número 6, Daniel Rojas. Mete presión con Egni en la salida. Rebota en el ex San Lorenzo de Almagro. Saque de arco para el conjunto boliviano.
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8: Me doy una vuelta por el banco de la academia con Hernán Valdés.
10: Chirola Romero ya lo vive tranquilo. Da pocas indicaciones. Solo quiere que presionen más arriba.
8: Que salga, dice Chirola Romero. Se viene por la derecha ahora Independiente Petrolero. Tira un sombrerito, pasó, después se quedó sin terreno. ¿Qué pasa en el banco? De Thiago Leichao, Zarratea.
11: Pocas indicaciones ha dado a lo largo del partido el técnico de Independiente Petrolero. Ahora se cruza de brazos.
8: Este es el equipo más brasileño del fútbol boliviano, ¿no?
11: Posiblemente, sí.
8: Thiago Leichao.
11: Técnico. 5 brasileños en plantel.
8: Perdón que lo contradiga, pero sí. Yo a Willy Barbosa le veo una pinta de brasileño.
11: Bueno, si le gusta que sea brasileño, brasileño.
8: ¿Qué nacionalidad dice ahí en la planilla?
11: Mi planilla dice brasileño, sí.
8: Ah, bien.
11: Pero nacionalizado brasileño.
8: Se viene la academia. Con Mijevic. Anticipó de cabeza Escudero. Jugó para Conegni. Para... el número 59, Share. ¿Cómo le decimos? Share, ¿no? Mejor. Se viene Miljevic en rodeo de Maco. Falta, agarrón. Ley de ventaja, juega Zuculini para Share en rodeo. Va el pibe de la academia, jugó para Conegni, el arquero. El arquero rebote al costado de Vera, que recién ingresó. Linda carta de presentación del pibe ayer en la academia.
13: Se para como doble 5 al lado de Zuculini en la mitad de la cancha. Ese es el punto de partida en ofensiva de Racing. En la primera demostró que la maneja muy bien a la pelota con la zurda para habilitar a Conegni. Lo que el hincha de Racing quería ver, encontrarse, descubrir nuevos pibes. Una primera buena versión de Sher en la mitad de la cancha.
8: 35 el complemento a la academia. Le gana Independiente Petrolero 2-0.
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8: Ataca el conjunto boliviano por el sector derecho. Lo perseguía Nacho Rodríguez. Al atacante Independiente Petrolero, que se fue fuera de la cancha con pelota y todo. Lateral para Nacho Rodríguez.
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8: Julieta Natalutti abre el WhatsApp Nacional.
12: Llueven los mensajes. Hola, buenas noches, una gran transmisión. Un abrazo para todo el equipo. A Taís Suárez de Ciudad de Sao Paulo nos dice. Jorge de Recreo Santa Fe. Hola, Juli, mis saludos para los muchachos de la radio. Y un abrazo, buena transmisión para todos. Y Oscar de Tartagal, muy buena transmisión. 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
8: Boca juega mañana. Transmisión de Fútbol Show Nacional. Con Godoy, con Minotti, con Ordóñez Ojeda, con Domper, con el equipazo de Fútbol Show Nacional. Ya se prepara Perazo, ya se prepara Álvarez. Ya nos vamos volando al Monumental para River y para Blooming. En este super miércoles en Fútbol Show Nacional. 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Se viene con la pelota Independiente Petrolero. Buscando el descuento, gana Racing 2-0. jugaba Barbosa, anticipa, buena marca de Zuccherini, entregó para Mijevic, de primera para Konechny, limpio para Schär, se viene Schär, el pase para Pizarro, se olvidó de la pelota, chocó contra Eduardo, que después se complica la existencia, falta de Pizarro. Está pesadito Valdés Pizarro.
13: Sí, qué bien le ganó el duelo individual Eduardo. Grandote, pero fueron los dos. Parecía que tenía ventaja el de Racing. Y sin embargo, le acomodó bien el cuerpo. Lo terminó corriendo. Le tuvo que hacer infracción. Coincido, está fuera de forma.
10: Para mí tiene un talle menos de remera.
8: Ajá. Como usted, ¿no? Con las de Centauros.
10: Valdés igual.
8: Ay, ay, ay, se complicó en la salida a la academia. Jugó rápido Independiente y Petrolero. Se viene por la derecha. Ahora Lutkowski lo marcaba. Nacho Rodríguez recuperó Zuccherini. Jugó para Mijevic. Lo puede liquear la academia. El pase para Pizarro que está lentísimo. Perdió con Eduardo. Se lo comen dos pancitos, Eduardo. Al chileno Pizarro. Valdés Pizarro después del parate. ¿Sigue o no sigue en la academia?
10: Tiene grandes chances de emigrar y no seguir en Racing.
8: De interrumpir el préstamo.
10: Claro, y de volver a su club.
8: Qué pocas ganas les pone Pizarro cada vez que le toca entrar.
13: Sí, un caso más de tantos que la gestión actual de Racing fue a buscar futbolistas esperando algo que después no terminaron dando, ¿no? En su gran mayoría los mercados de pases de la actual gestión de Racing no dieron resultados. Creo que el que mejor ejemplifica todo eso es Pizarro.
8: 39 del complemento, Racing le gana a Independiente Petrolero 2-0. Goles de Vergara y Mijevic. Y acá busca el descuento del conjunto boliviano. Al cruce Nacho Rodríguez, de buen partido. Recuperó, cruzó mitad de cancha. Entrega Alex Banfield, jugando para Konechny. Atrás con Mijevic, Zuccherini de primera. Para el número 59, Felipe Schär. Entregando cortito para Gonzalo Sosa. Otra vez con Schär. Abriendo la derecha para Rubio. De Rubio para Schär. El pibe que debuta en la primera de la academia. Jugó con Gonzalo Sosa. Sosa para Schär. El que quiere que suba, pedazo, el Schär. En el Fútbol Show Nacional. Jugó a la derecha para Rubio. Rubio que puede meter el centro de la carrera. La domina el lateral derecho de la academia. Juega Rubio. Atrás para Franco Pardo, vende Gustavo Jove.
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8: ¿Qué pasa con los equipos argentinos de Ataluti en Copa?
12: Rosario Central por la Copa Libertadores pierde 1-0. Con este resultado está segundo de su grupo. Después tenemos, bueno, Racing, relato usted, que está ganando 2-0. Barraca Central 3-0 pierde por la Copa Sudamericana frente a Vasco da Gama. Recordemos que también fue expulsado Rodrigo Insúa sobre el final del primer tiempo.
8: ¿Con quién juega Central, Juli?
12: Contra Independiente del Valle. Están igualados
8: en Ecuador.
12: Están igualados en punto, pero por diferencia de gol queda segundo el conjunto canalla.
8: Cambiaba de frente de manera peligrosa Mijevic. Casi la recupera en la salida Independiente Petrolero. Schär entregando para Nacho Rodríguez. Jugó para Matko. Busca el tercero en la academia. Quiere liquear el partido. Entregaron para Konechny, que se mete al área. A un tranco veloz por el sector izquierdo. Jugando con Nacho Rodríguez. Entregando para Zuccherini. Clarificó con Mijevic. Con Schär. De Schär para Rodríguez. De Rodríguez para Mijevic. Toca la academia. Creo gana de forma calma por 2-0. El pase no es bueno. Casi que recupera Zuccherini. Cierra la replicación. Independiente Petrolero, cruzó la mitad de la cancha, Willy Barbosa, el cambio de frente ahora con Pinocchi que escapó por izquierda a toda velocidad, escapa el brasileño, traba con Zuccherini, rebote para Nacho Rodríguez, le comieron la espalda, quedó sentido Zuccherini, a seguirlo Valdés que chocó feísimo con Pinocchi, muy sentido Bruno Zuccherini, Valdés.
10: Sí, es la rodilla lo que se agarra a Zuccherini. Por eso hay que ver qué pasa con el Black River.
13: Sí, lo fue a trabar Bruno Zuccherini cuando estaba por patear Pinocchi. Y realmente es preocupante la situación por cómo uno ve el dolor que siente Bruno Zuccherini y por cómo se movió la rodilla en el impacto a la pelota que tuvo el jugador del equipo boliviano, pero que le termina moviendo la rodilla a Zuccherini. Bueno, habrá que seguirlo con mucha atención.
8: ¿Juri, la repitieron la jugada?
12: Todavía no, ahora la están repitiendo justamente en este mismo momento. Se le mueve la rodilla, sí, la que está apoyando. E inmediatamente pide asistencia médica.
8: No, feísima imagen, rodilla
12: igual
8: derecha,
12: igual le están,
8: ¿no?,
12: poniendo alguien en el tobillo, más que la rodilla. En el tobillo de la pierna derecha.
11: Es que trabaron los dos y Se le movió toda la pierna al jugador de Racing.
16: Sí, sí, no, pero yo me asusto con la rodilla derecha.
12: Es que pareció, bueno, el movimiento de la rodilla, pero están tratando el tobillo, sí, porque después hay una patada, el pie del jugador de Independiente Petrolero sigue largo y también le lastiman el tobillo.
16: Bueno, sígalo Hernán Valdés, ahora en Fútbol Show Nacional, en el ocaso de este partido que Racing le gana 2-0 Independiente Petrolero. 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
16: ¿Cómo está Suculini, Valdés? ¿Cómo lo ves?
10: Rengueando, pero va a volver el 36.
16: Se viene por izquierda con Egni. Busca la descarga, busca el apoyo. El ex San Lorenzo de Almagro. La lleva de zurda con Egni. Atrás con Gonzalo Escudero. Escudero jugando para Nacho Rodríguez. La dejan correr para Mijevic. Aparecía ayer. Ya le entregó cortito para Zuccolini, que está muy complicado con ese tobillo derecho. Trabó con todo. Sosa se la lleva a Pizarro para liquidarlo. Va el chileno, que está lentísimo. Pesado. Lento. Como si llevara el trineo de la pretemporada, Valdés.
10: Claro, para mí le falta ritmo físico y futbolístico.
16: Está tremendo. ¿Usted en la moto va así de lento?
10: No, voy más rápido.
16: Menos mal, menos mal. Lo gana la Academia 2-0.
10: Cuando quiera lo llevo a dar una vuelta.
16: No hace falta, le agradezco la invitación, no hace falta. Se viene Independiente Petrolero por el sector derecho. La marca de Nacho Rodríguez, lateral para la Academia.
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16: 44 minutos del complemento. Racing busca el tercero. Quiere sentenciar la historia. Al cruce Eduardo contra Conegni. ¿Se va al córner? No, la evitó Eduardo. La deja por un costado. Presiona la Academia con Marco Mijevic. Sale Independiente Petrolero. Jugando con Daniel Rojas. Entregando a la derecha para que corra ahora el número 93, Willy Barbosa. Se va con pelota y todo. Lateral para Racing Club de Avellaneda.
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16: Con goles de Vergara y Matko Mijevic, Racing le gana a Independiente Petrolero 2-0. Jugando Sosa para Zuccolini. Zuccolini entregando corto con Franco Pardo. Presiona el conjunto boliviano. Sí, Valdés.
10: 7 minutos más.
16: ¿Sí, a falta, Valdés?
10: No, la verdad que no.
11: Es un desubicado.
12: Arranca arriba, che.
17: No tiene familia esta gente.
16: ¡Ay, Valdés! Se viene Sher por izquierda. Tiene el tercero en la Academia con Conegni. Lo cruzaron justo. Falta en ataque de Conegni contra Eduardo. Salida para Independiente Petrolero. Se desmorona la cabina con los 7 más. Hacía falta Zarratea.
11: Usted sabe que le dije a Valdés, lo único que falta que dé 8.
16: ¡Ay, los 7! Bueno. ¡Nataluti! No. ¡Hace algo, Nataluti!
12: ¿Qué culpa tengo yo? Ayer tuve 12, yo imagínate.
11: ¿Qué puedo saber?
16: Al divino botón los 12, ¿no?
12: Bueno,
16: Últimos minutos en el estadio. Presidente Perón, Racing 2. Independiente Petrolero 0.
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16: ¿Qué hicimos, Valdés, para que usted levante el cartel con 7? ¿Qué le hicimos, Valdés?
10: Nada, no sé, porque no hubo tanta interrupción de partido.
11: No, cuando cambiaron al arquero de Independiente Petrolero, ahí estuvo parado entre 4 y 5 minutos, más el minuto de hidratación, más todos los cambios. Tiene cierta lógica. Yo los entiendo y comparto el sentimiento.
16: Innecesario.
11: Tiene cierta lógica. Tienen que ser un poco criteriosos los árbitros.
16: Sentido común, ¿no?
12: Claro. Están los dos afuera, ¿no? Que están jugando.
11: Pero si es por eso lo que no se juegue, listo.
12: Y bueno, podría haber estado bueno.
11: Lo que venimos preguntando de hoy
12: es
11: a la
12: lo que
11: mañana.
12: Queríamos todos.
11: ¿Para qué? ¿Para qué?
16: Motivadísimo el equipo para este cierre de semestre. Con lo justo llega el equipo al receso.
12: Vacaciones.
16: Se viene Barbosa. Escapó a toda velocidad por izquierda. Se viene por el descuento Independiente Petrolero. Lo persigue Tobías Rubio. Buena marca de lateral derecho de Racing. Se la extirpó a Willy Barbosa dentro del área. Buen retroceso de Rubio para evitar el descuento del conjunto boliviano. Se viene ahora
8: el equipo visitante que quiere descontar. Lo gana Racing 2-0. Últimos 5 minutos de partido. Jugando Pinocchi. Pinocchi que va como enganche. Buena marca de Nacho Rodríguez por izquierda. Jugó para Miljevic. Se la olvidó Marco. Quiso hacer un rodeo de lujo y se la olvidó por completo en remate ordinario del jugador boliviano. Saque de arco para Facundo Cambeses.
14: 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Relator.
8: Llegamos, Nataluti, llegamos, joven.
17: Sí.
12: Gracias a Dios.
8: Muy bien.
17: 7 minutos más, podemos seguir.
8: Ay, ay, ay. Valdés, yo le dije que malas noticias hoy no, por favor. Y los 7 fueron una pésima noticia.
10: Pero bueno, como dicho con el comentarista, hubo mucho parate.
8: La corre Pizarro, mete presión. Es una forma de decirlo, de Pizarro.

0: 1, Zuculini, salida para el conjunto boliviano.
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0: WhatsApp Nacional con Juli Nataluti.
2: Explotan los mensajes, no le estuvimos dando mucha atención, pero a la gente, buena transmisión. Muchachos, quiero la camisa rosada de pura sangre. Saludos, Juli Nataluti, nos dice Corrado de San Martín de los Andes. Hola, Juli y equipo, ¿cómo estamos? Acá en sintonía, como siempre, Alfredo de San Juan. Quiero la camisa del más grande, River Plate, por supuesto.
0: ¿La camisa del más grande?
2: Sí, así.
0: ¿Hay una edición de River de pura sangre?
2: Sí.
0: Perfecto.
2: Por el aniversario.
3: Es la camiseta centenario que imita la camisa que se jugaba como antes.
2: No, pero si okay. No está informado de Jesús, ¿viste?
0: Ok. Diga camiseta, no diga camisa.
2: Yo digo lo que la gente me pone. Yo me debo a mi gente.
0: Le falta decir sudadera y listo.
2: Bueno, lo puedo decir. Quiero la sudadera del más grande.
0: Tenemos tiempo y como estamos bien de carpeta, más gente en el WhatsApp Nacional, Nataluti.
2: Quiero la camiseta de Racing, son unos genios, chicos, los escuchamos siempre, nos dice Lili. Vamos, Racing querido, hoy me gustaría un DT como Sueldía para que potencie estos pibes. Quiero la camiseta, nos dice Fede, no nos pone de dónde, pero está participando.
0: Se viene Miljevic para el tercero de la Academia, traslada el 10, la abrió a la izquierda para Konechny. Busca el tercero, Racing, el pase para Zuculini. Zuculini en puerta de área, punteó para Marco. Marco puede pegarle el centro al segundo palo. La sacaron a medias. El rebote para Nacho Rodríguez. Cobró falta de ataque. El ecuatoriano Augusto Aragón. Salida y respiro para Independiente Petrolero. Sigue perdonando la vida de la Academia, Santi.
4: Sí, era bueno el ataque. Racing tenía mucha gente en ofensiva. Termina sancionando una falta que no existe de Tomás Konechny, pero que le impide a Racing cerrar el ataque. De todas maneras, no había sido bueno, preciso el centro de Miljevic a Konechny.
0: Se viene Gonzalo Sosa. Va el 44, la filtró para Pizarro, de Pizarro para Sosa. No pudo pegarle el pibe de la Academia. No pudo rematar ya dentro del área. La bocha ahora es para Independiente Petrolero. Por la derecha, acelera Barbosa, entregaron para Pinocchi. Pinocchi que va a toda velocidad por la derecha. Buena marca de Nacho Rodríguez. El rebote para Escudero, que revienta lo que se le cruza. Jugando con Konechny para Marco Miljevic, que con un poco de esfuerzo filtró el pase para Konechny, que se va. El cruce de Eduardo al tiro de esquina. Tiro de esquina para la Academia, Gustavo Joven.
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0: Último minuto de partido, WhatsApp Nacional, Julián Taluti.
2: Buenas noches, buena transmisión, besos a la cuerda más linda, Julián Taluti, nos dice Ariel de Santa Fe. Hola, Fútbol Show Nacional, quiero la camiseta de Rosario Central. Edgardo Romero de Río Grande, Tierra del Fuego, también está participando. Rubén de Jujuy, que manda fotos del escudo de San Lorenzo. Aguante la Taluti, buena transmisión nacional, saludos. Y yo quiero la de River, por favor.
0: La humildad de Nataluti, tiro de esquina para la Academia. Miljevic para hacerla corta, la metieron para Pizarro. Directamente un obsequio para el arquero Vera. Esto se va a terminar, esto va a concluir. El árbitro Augusto Aragón, el ecuatoriano, señala el círculo central. Ha terminado la historia en el cilindro mágico de Avellaneda. Victoria de Racing. 2-0 ante Independiente Petrolero en el cierre de la Copa Sudamericana para la Cadena.
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0: Se retira Racing, Hernán Valdés.
6: Se retira la Academia, que no tiene tiempo para el descanso porque su próximo compromiso será el domingo 7 de la tarde en Jujuy ante Defensa y Justicia. Hay que ver qué pasa con Baltasar Rodríguez, Solari, Canabo, Di Cesare, García Basso, Rojo, Rojas, Maravilla, Saracho y Martinena que estuvieron afuera. Hay que ver si Chirola los pone o no para enfrentar al Halcón de Varela.
0: Se va Independiente Petrolero, se va mi amigo Thiago Leitao Zarratega.
3: Sí señor, se va de la Copa Sudamericana sin un solo punto y solo 3 goles a favor en lo que va de este torneo. El próximo partido para el equipo boliviano en el torneo el sábado 9 de la noche ante el Real Tomayapo.
0: Ah, muy bien. Estamos para transmitirlo a la Taluti. Súmelo a la grilla.
2: Si querés relatar ese partidazo.
0: Presentamos en Fútbol Show Nacional el comentario final de Santiago Lucía, que nos explica el triunfo del Racing Club de Avellaneda.

0: Ganó Racing 2-0 en el cilindro de Avellaneda. Ganó Racing en el vacío. En el vacío de público, con lo triste que significa que un espectáculo que está pensado para que sea una fiesta popular se juegue de esta manera. En ese vacío del cilindro ganó Racing. Ganó la Academia en el vacío emocional, que significa el momento que atraviesa la Academia después de la salida, destitución, despido de un símbolo de esta institución como es Gustavo Costas. Ganó Racing en el vacío afectivo por la tensión y confrontación que hay entre dos figuras trascendentes de los últimos 30 años del club como Costas y Milito. Ganó Racing en el vacío de la ilusión de un 2026 que se fue deshaciendo en relación a los objetivos que la Academia proyectó cuando comenzaba el año. En todos esos vacíos, hoy Racing le ganó a Independiente Petrolero, con mucha autoridad, un rival de una jerarquía distinta, un Racing alternativo y con juveniles. Desde el comienzo del partido hasta el final demostró tener una clara superioridad. El primer gol en el primer tiempo de Duván Vergara, una bonita definición del colombiano después de un centro de Nacho Rodríguez, y un segundo tiempo donde en los primeros minutos Racing salió decidido a liquidar esta historia y los consiguió a los 13 minutos después de una buena definición de Marco Miljevic tras una doble pared con el Toto Fernández, y Racing llegaba a un segundo gol que sería el punto definitivo del resultado, no de las emociones, porque para la Academia además hubo, en una de las pocas excursiones que tuvo en el área el equipo boliviano, se encontró con un penal a Pinochi y Cambeses en una atajada ante un remate con cierta desidia de Barbosa, se terminó quedando con el penal. Racing tenía que salir de esta Copa Sudamericana y por el momento emocional, crítico y tenso que transita, con una victoria, mostrando a algunos pibes y proyectando fundamentalmente lo que va a venir, que es el partido del próximo domingo frente a Defensa y Justicia, donde desde el punto de vista deportivo para el 2026 Racing sí se juega algo trascendente. En ese contexto y con lo destacado de haber mostrado a algunos pibes con buenos rendimientos, Racing le ganó 2-0 a Independiente Petrolero. La Academia ganó en el vacío, un grito que no tuvo eco, pero que necesitaba Racing para desahogarse.
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2: Momento de la despedida. Hernán Valdés, un placer como siempre. ¿Qué se le viene a la Academia?
3: Próximo domingo, 19 horas, en Jujuy, ante Defensa y Justicia por Copa Argentina. Es el compromiso de la Academia. Un placer escuchar tu relato.
2: Chau, Zarratea. Gracias por tanto. Cuídese, ¿eh? Santiago Lucía, un placer gigante como este escenario.
0: Igualmente, Luca, un gusto siempre venir a transmitir fútbol por Radio Nacional, compartir esta pasión que tenemos los argentinos.
2: 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Quédense prendidos a Radio Nacional. Quédense junto al Fútbol Show Nacional. Ya se viene Perazo, ya se viene Nicolás Álvarez, ya se viene River y Blooming en la radio más grande de la Argentina.
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4: Las 9 de la noche en la República Argentina.
5: Sergio Iraeta participó del Congreso Anual de Maizar.
4: Allí el secretario de Agricultura señaló.